0: mexicano en 2018. Analizamos con dos expertos este pacto que, aunque facilita las ordenaciones episcopales, sigue desatando controversia dentro y fuera de la iglesia.
1: Se eleva 34 los muertos tras el reciente terremoto en Japón. Los sobrevivientes sufren escasez mientras continúa la búsqueda de los desaparecidos. Hola, Natalie, cerrando la semana.
0: Terminamos la semana, Eddie, como siempre, informando desde nuestros estudios en Lima, Perú.
1: Gracias por acompañarnos en EWTN Noticias. Soy Eddie Rodríguez Morel.
0: Un gusto estar con ustedes. Yo soy Natalie Paredes. En la fiesta de San Ignacio de Loyola empezamos las noticias desde España, cuya frontera con Marruecos vuelve a ser escenario de una intensa crisis migratoria. En los últimos días, miles de personas han intentado llegar a la ciudad limítrofe de Ceuta, desbordando la capacidad de respuesta de las autoridades y reavivando el debate sobre el control fronterizo, la cooperación entre ambos países y la atención humanitaria a los migrantes. Ampliamos en conexión desde Madrid con nuestro corresponsal Nicolás de Cárdenas. Nicolás, ¿cuál es la última información de los migrantes marroquíes en la ciudad autónoma de Ceuta?
2: La crisis migratoria en Ceuta se ha cobrado al menos la vida de 40 personas, según han reportado las autoridades españolas, pero han sido más de 50.000 las que han cruzado hasta esta ciudad, que está en la costa norteafricana, en el estrecho Gibraltar. Y es la única frontera entre Europa y África terrestre, pero en este caso la mayoría de los que han entrado a través del mar, bordeando un espigón que hay en la ciudad autónoma de Ceuta. El presidente del gobierno ha estado en las últimas horas en el lugar y las autoridades locales habían pedido que se declarara el estado de emergencia nacional por esta esta oleada migratoria. Sin embargo, el gobierno de momento no ha accedido a tomar el control de la situación en ese sentido, aunque sí ha enviado un refuerzo del ejército para ayudar a las labores de orden, digamos, básico ciudadano en esta ciudad de Ceuta.
0: ¿Y cuál es el perfil de los migrantes marroquíes que cruzaron la frontera?
2: Bueno, no solo son marroquíes, aunque en su mayor parte puedan serlo, también vienen de otras naciones, en especial del norte de África, también del sur. Había familias, había también niños, pero también muchos jóvenes, hombres, pues en una edad mediana. Obviamente muchos de ellos que durante el año cruzan de manera ilegal hasta nuestro país, pues lo hacen evidentemente movidos por motivos económicos de pobreza, pero un movimiento tan puntual en tan pocos días, con una población tan grande, 50.000, que es como aproximadamente 3 veces y media más que la última gran oleada que hubo en el año 2021, que fueron 12.000 migrantes en un solo movimiento, digamos, pues parece que es un movimiento que va más allá de las motivaciones migratorias relacionadas con la pobreza y el intento de prosperar.
0: ¿Podrán quedarse en España los migrantes que han cruzado?
2: Bueno, hasta el momento de los 50.000 parece ser que algunos han acabado volviendo por el mismo camino voluntariamente, y sobre los demás pues hay una controversia grande porque la ley de extranjería española permite devolver sobre la marcha, lo que se llama la devolución en caliente, cuando la persona que, digamos, se introduce ilegalmente en el país lo hace forzando o saltándose pues algún elemento estructural que de frontera, ¿no? Una valla como la que hay en la parte terrestre de la frontera, son una valla doble de varios metros de altura, etcétera. Cuando se ha rodeado, como en este caso, a nado un espigón que se adentra en el mar para intentar evitar esa entrada. De hecho, la travesía en algunos casos es de más de 4 horas a nado. Una reciente sentencia del Tribunal Supremo Español ha dicho que no se puede devolver en caliente. Por lo tanto, aquellos que han penetrado en el país de manera ilegal y que lo han hecho de esta manera podrán beneficiarse al menos de no ser expulsados inmediatamente. Entonces se tendrá que tramitar ahora de alguna manera un expediente administrativo que va a tardar mucho, puesto que los servicios de la propia ciudad de Ceuta en este momento, a causa del proceso migratorio de regulación migratoria que se ha llevado a cabo en España en las últimas semanas están colapsados, con lo cual probablemente sea muy difícil que estas personas puedan salir de allí. Y que por lo tanto van a mantener a Ceuta en una situación muy complicada durante muchos meses, porque es una población que no cabe en los recursos de asistencia que tiene la propia ciudad.
0: Nicolás, ¿y qué consecuencias podría tener este caso para España y su política migratoria?
2: Pues desde luego los cuerpos y fuerzas de seguridad del Estado, los sindicatos policiales se han quejado de que no han podido hacer nada los policías que guardan, los guardias civiles que están ahí en la frontera, precisamente porque la ley de extranjería no se lo ha permitido. Luego hay una derivada internacional, que Italia y Finlandia han pedido incluso que se pudiera suspender para España o expulsar a España del Tratado Schengen, que es el que permite la libre circulación entre 29 países del continente europeo. No en vano es que esta es la frontera sur de Europa y debería estar mejor cuidada, no solo por los intereses propios de España, de su soberanía, sino también por los de todos los países de Europa, porque obviamente no todos los que pasan la frontera se quedan en España, aunque sí son una gran parte, sino que también van a otros países de Europa aprovechando precisamente esta libertad de movimientos. Es difícil que el gobierno actual, con los apoyos parlamentarios tan exiguos que tiene en este momento, pueda implementar una política de extranjería diferente a la que ya hay, más aún teniendo en cuenta que en el próximo año debe haber elecciones. Entonces, bueno, en principio no va a haber una modificación legal inmediata y desde luego va a ser en el ámbito sociopolítico un tema que va a estar muy caliente, tanto en el ámbito social como en el político, el tema de la migración, como de hecho ya lo ha estado en los últimos años.
0: Gracias, Nicolás de Cárdenas, por la información.
2: Encantado, hasta la próxima.
0: Ahora escuchemos a marroquíes migrantes que cruzaron la frontera con España.
3: No hay oportunidades en Marruecos. Soy estudiante de magisterio, pero la verdad es que no hay posibilidad de vivir allí. Por eso llevo 14 años estudiando, pero no hay nada. Solo estar en casa o trabajar 12 horas por un sueldo miserable. Por eso vine aquí, pero tampoco he encontrado oportunidades, así que debería volver a casa.
4: Vengo aquí para buscar al hijo de mi hermana. No sé si vivo o morío. Por eso, tengo residencia de él y no sé ahora dónde está.
3: Lo primero que quiero es descubrir Europa. Eso es lo primero. En Marruecos no se nos permite viajar al extranjero. Así que supongo que ese es el primer problema. Hay escasez de empleo en Marruecos, hay trabajo, hay gente que trabaja, hay muchas cosas, pero no suficiente para todos.
1: Por otro lado, el presidente Donald Trump anunció este jueves en redes sociales que la coalición internacional Junta de Paz alcanzó un acuerdo histórico para el desarme total del grupo terrorista Hamas y del resto de grupos armados en Gaza. Agradeció a su equipo y a Egipto, Qatar y Turquía como mediadores. Pero, ¿qué han dicho Israel y Hamas? Sam Metnick, periodista de Associated Press, nos explica.
5: Fuentes oficiales han comunicado a The Associated Press que Hamas ha aceptado desarmarse, lo que supone un paso significativo y podría conducir al fin de la guerra en Gaza. Aunque hay muchos obstáculos por delante, esto podría llevar mucho tiempo y no está claro si finalmente se llevará a cabo. Las fuentes oficiales han señalado que Hamas ha aceptado una hoja de ruta para el desarme, pero que esto depende también de que Israel cumpla con su parte del acuerdo, que consiste en poner fin a las hostilidades, así como en retirarse de las zonas de Gaza que controla, lo que supone más de la mitad del enclave en este momento. Israel no ha respondido aún para indicar si está de acuerdo. No hizo ninguna declaración después de que el presidente de Estados Unidos, Donald Trump, lo anunciara el jueves. Esto se produce 9 meses después de que entrara en vigor el alto al fuego negociado por Estados Unidos entre Israel y Hamas. El acuerdo lleva muchos meses estancado y la cuestión del desarme ha sido un punto de fricción clave. Una copia del acuerdo a la que ha tenido acceso The Associated Press y que ha sido verificada establece que todas las armas de la policía de Gaza se entregarán a un comité tecnocrático palestino. Sin embargo, habrá un proceso de entrega de las armas de mayor calibre que tendrá lugar posteriormente y que, además, está supeditado a que Israel lleve a cabo una retirada por fases.
0: Ahora escuchamos a pobladores en Israel y Gaza sobre el acuerdo que Trump dice haber logrado para el desarme del grupo extremista palestino Hamas.
6: Hamas es una organización terrorista, es una organización en la que no se puede confiar, pero veamos qué pasa.
7: Aquí en Sderot, que es una ciudad que experimentó la masacre el 7 de octubre, también de una manera muy cercana. Creo que si este paso realmente tiene éxito, podría traer estabilidad a esta área y poner fin a esta sangrienta guerra.
6: Si Dios quiere, sucederá. ¿Cuántas veces han dicho tregua, luego alto el fuego, y todo es para nada?
7: Si Dios quiere, encontrarán una solución para nosotros. Hamas entregará sus armas y Gaza volverá a ser como era antes del 7 de octubre. Escuchamos informes de noticias sobre un alto al fuego y muchas otras cosas, pero por la noche no podemos dormir debido a las balas aleatorias.
1: Miramos hacia Venezuela, donde aún muchos siguen buscando los restos de sus seres queridos en los escombros a poco más de un mes de los devastadores terremotos. A esta realidad dramática se sigue sumando el complejo panorama político que no ha dejado de desarrollarse vertiginosamente en los últimos meses. Informa nuestro corresponsal Andrés Enríquez.
8: Mercedes Carrillo es vecina de La Guaira. La tragedia no termina para ella, que ha tenido que mover con sus propias manos los escombros para tratar de sacar los restos de su hermano Daniel. Desde el 24 de junio han abundado las denuncias sobre el deficiente accionar del gobierno interino de Delcy Rodríguez para atender la emergencia. Hasta hoy, existen edificios colapsados en La Guaira a donde no ha llegado maquinaria pesada para mover los escombros.
9: El que está aquí es mi hermano, es como mi hijo, se llama Daniel Enrique Roa Colmenares. Llevo buscándolo bastante tiempo y con el favor de Dios ya lo conseguí. Estamos esperando la manera como sacar su cuerpo de ahí. Ante todo Dios, yo doy la fuerza y la fortaleza para aguantar, para soportar tantas cosas que han pasado acá.
8: Las cifras de fallecidos, heridos y damnificados no son actualizadas por el gobierno desde el pasado 24 de julio, hace una semana. Según el último reporte oficial, las víctimas mortales ascienden a más de 5.300, mientras otras decenas de miles resultaron heridas o perdieron sus casas. El número de personas desaparecidas es aún incierto. Efraín Navas perdió a varios de sus seres queridos. Asegura que Dios ha sido indispensable para no sucumbir a la desesperación y la desesperanza.
10: Porque yo cuando llegué aquí vi este edificio así. Y oye, se me fue mi mundo. Se me fue mi pandilla, se me fue el amor de mi vida, mi esposa.
9: Estábamos allí.
8: En medio del dolor, la iglesia ha sido fundamental para acompañar a los que sufren. Más allá del apoyo material que Caritas ha logrado canalizar, no sin el gran esfuerzo y la enorme generosidad de todos los venezolanos, los obispos han remarcado la importancia de atender también espiritual, psicológica y emocionalmente a los sobrevivientes. Esta semana también se cumplieron 2 años de las elecciones presidenciales del 28 de julio de 2024. Una jornada que terminó con el anuncio de la presunta victoria del depuesto Nicolás Maduro, catalogada de fraudulenta por voces y organizaciones dentro y fuera del país. En los días posteriores, el régimen chavista desató una salvaje persecución en contra de la disidencia, encabezada por María Corina Machado. Hoy, con un panorama que aparentemente ha dado un vuelco de 180 grados, cientos de venezolanos se manifestaron este 28 de julio en las calles de Caracas para exigir unas elecciones que hagan valer realmente la voluntad de la enorme mayoría de los ciudadanos.
11: El secretario del Departamento de Estado anunció que el 1 de agosto inicia la transición en Venezuela. Y confiamos en la buena voluntad y en el deseo, y por qué no decirlo, en el interés que tienen nuestros aliados extranjeros de ver el país en democracia.
8: Efectivamente, el secretario de Estado Marco Rubio respaldó el inicio de una mesa de trabajo este 1 de agosto entre la Asamblea Nacional actual, controlada por los restos del chavismo, y la Asamblea Nacional electa en 2015, considerada por la administración estadounidense como el último poder del Estado electo en forma democrática en Venezuela. La Asamblea Nacional electa ha funcionado por más de 10 años, incluso desde el exilio, de manera paralela, pero sin un poder real, al menos hasta ahora, para tomar y ejecutar decisiones dentro de Venezuela. Hoy su presidenta, la diputada Dinora Figuera, regresó de su exilio y ya se encuentra en Caracas para el inicio de las conversaciones con el chavismo, en el marco del plan de los Estados Unidos para alcanzar una transición ordenada a la democracia en el país. En Caracas, Andrés Enríquez, EWTN Noticias.
1: Hacemos una pausa y al volver, aumenta a 34 los muertos tras el reciente terremoto en Japón, mientras continúa la búsqueda de los desaparecidos.
0: Además, los protagonistas de la Jornada Nacional de Jóvenes en Perú comparten sus vivencias durante el segundo día del encuentro.
1: Regresamos con más noticias con Enfoque Católico.
0: Ahora llevamos la atención a otro tema. 16 obispos nombrados en 8 años en China. El último nombramiento de hace pocos días confirma la continuidad del acuerdo entre el Vaticano y Pekín firmado en 2018, un pacto que ha permitido nuevas ordenaciones episcopales, pero que sigue generando debate dentro y fuera de la Iglesia. Nuestro corresponsal Javier Romero informa.
12: Las relaciones entre el Vaticano y China continúan marcadas por el acuerdo provisional firmado en 2018 sobre el nombramiento de obispos. Aunque el texto nunca se ha hecho público, todo apunta a que el pacto permite que las autoridades chinas propongan candidatos, mientras que el Papa conserva la decisión final sobre las designaciones episcopales.
13: Es importante decir que, aunque el Papa nombra a los obispos en China, eso no significa exactamente que los elija. Esto es importante subrayarlo. Es cierto que el Papa tiene la última palabra, pero acepta o no los candidatos que China le propone según la política religiosa de su gobierno. Digamos que es un acuerdo a medias. Por un lado, China, así, reconoce la autoridad del Papa para nombrar a los obispos, pero, por otro lado, no le permite elegirlos libremente.
12: Y el director editorial de Asia News también recuerda un dato importante, que China, a nivel público, actúa diferente que en privado.
13: El Vaticano anuncia el nombramiento, que el Papa lo ha nombrado, pero esto no se dice en China, ni en la consagración del obispo, ni en las informaciones que se dan en las webs oficiales de la Iglesia en China. En otras palabras, el papel de Roma se silencia.
14: Obviamente el acuerdo ha dei problemi.
7: El acuerdo tiene problemas, no porque el gobierno se meta en cuestiones de la Iglesia, sino porque, como el acuerdo es confidencial, permite a China hacer doble juego. Sin embargo, el acuerdo es necesario porque es importante tener un documento al que aferrarse para protestar. Como dice un antiguo dicho de la diplomacia vaticana, los acuerdos se hacen con personas en las que no confías. Por lo tanto, debes tener un acuerdo porque, de alguna manera, así dispones de un documento sobre el que hablar, en el que basar un diálogo. De lo contrario, no hay nada.
12: Este tipo de acuerdos no son una novedad en la diplomacia de la Santa Sede. El vaticanista Andrea Gagliarducci nombra acuerdos que hubo en tiempos de Pablo VI con países que estaban tras la muralla soviética y también trae ejemplos más recientes.
7: En 1996, cuando se retomó el diálogo con Vietnam, la Santa Sede estableció un procedimiento para el nombramiento de obispos en los que dejaba participar al gobierno. Al final se llegó casi hasta el punto de establecer plenas relaciones diplomáticas, un pasaje necesario para la Santa Sede para poder moverse con libertad. Así que el acuerdo con China, aunque pueda sonar polémico, obedece a una praxis habitual de la Santa Sede.
14: Dinámica de la Santa Sede.
12: El acuerdo entre el Vaticano y China fue impulsado por el Papa Francisco. Se alcanzó en 2018 y debe renovarse cada cierto tiempo. Con la última ordenación anunciada en los últimos días, son 15 los obispos chinos nombrados en el marco de este nuevo acuerdo, uno de los más controvertidos y difíciles de la diplomacia vaticana. En Roma, Javier Romero, EWTN Noticias.
1: Y tras el terremoto de 7,1 de magnitud en la prefectura de Kumamoto, en Japón, el número de fallecidos subió a 34 este viernes, según el gobierno local. Asimismo, los residentes se enfrentan ahora a la escasez de agua y suministros, reporta Associated Press. Estantes vacíos destacan en los centros de abasto de la ciudad de Yatsushiro, una de las áreas más afectadas. Asimismo, continúan las labores de rescate para encontrar a los desaparecidos luego del grave sismo que desencadenara una explosión en un centro comercial, derribara la chimenea de una fábrica y aplastara las casas. En la ciudad ciudad de Uki, otro de los lugares afectados, los residentes expresaron su sentir.
6: Estaba fuera por trabajo cuando ocurrió el terremoto. Todo se convirtió en un desastre después de que volví. La energía no se ha restablecido en medio del clima sofocante, lo que hace imposible la limpieza. El suministro de agua del grifo también se corta.
15: El agua potable es la escasez más urgente. Todo el mundo intenta conservar el agua y usa cada gota con precaución. La vida diaria sigue siendo muy incómoda en verano.
6: Este centro actualmente alberga a 690 evacuados. Solo hay un inodoro de descarga al aire libre disponible en todo el refugio, lo que lleva a largas colas y congestión durante las horas pico. Es la mayor dificultad que enfrentamos ahora.
0: Nos vamos ahora a la ciudad de Chulucanas, en el norte del Perú, donde cientos de jóvenes están reunidos en la segunda edición de la Jornada Nacional de la Juventud 2026, el encuentro juvenil católico más importante del país, y estamos precisamente conectados con dos participantes para que nos cuenten sus vivencias. Ellos son Nicolás García y Ana Lucía Enciso. Amigos, bienvenidos a EWTN Noticias.
16: Muchas gracias por la invitación. Estamos aquí en Chulucanas, somos de Corazones Encendidos.
17: Muchas gracias por la invitación.
0: Cuéntenos qué es lo que pueden destacar de lo aprendido y visto en esos dos primeros días del Encuentro Nacional de Jóvenes Católicos.
16: Bueno, dos cosas puntuales que yo me llevo es que la iglesia es más de lo que vemos en el día a día de nuestras parroquias, de nuestros grupos, que somos muchos más, que tenemos muchas cosas en común y muchas cosas en diferencias para aportarnos unos a otros y para crecer. Y lo otro también, hoy día en la mañana nos hablaban de quiénes somos, ¿no? Y recordaba mucho la frase de Santa Teresa, ¿no? Las almas cambian cuando sabemos quién es Dios y quiénes somos nosotros, ¿no? No olvidarnos de eso, ¿no? Que nuestra identidad está en el amor de Dios.
17: Lo que yo me puedo llevar también es salir más de nosotros mismos. Por ejemplo, salir de nuestras comodidades, de lo que tal vez estamos acostumbrados a experimentar. Y acoger más al hermano, acoger a sus dificultades, aprender a vivir también en comunidad. Y aprender sobre todo a escuchar al que está a nuestro costado, ¿no?
0: ¿Y qué preguntas y problemas comunes frente a la vida, también la fe, comparten ustedes como jóvenes con otros jóvenes también que han llegado desde distintas partes del Perú?
16: Bueno, ayer Monseñor Rocco Gualtieri, el nuncio, compartía una problemática que creo que compartimos todos, que es un poco el tema de las redes sociales y cómo eso también empieza a mercantilizar nuestras relaciones humanas, ¿no? Cómo a veces mira al otro como objeto de uso, en el sentido de que qué beneficio puedo sacar de esto, ¿no? Y a veces también eso lo trasladamos a Dios, ¿no? O sea, voy a Dios porque quiero algo, ¿no? En vez de simplemente buscar una relación que es de amor, de simplemente estar, compartir y nada más, ¿no? De dejarse amar. Y eso, muy puntualmente en los jóvenes, lo compartí también con el señor Rocco, era la parte del cuerpo, de la afectividad, ¿no? Como a veces la inmediatez de las redes sociales también se ha permeado en nuestras relaciones humanas, cuando estás en pareja con alguien y es algo muy fugaz y solamente buscas placer momentáneo, ¿no? Y eso creo que es, bueno, el tinte del problema de la juventud siempre, pero hoy en día más en esta hipersexualización que vivimos, ¿no?
17: Sí, justo como Nick menciona, ¿no? Creo que una de las principales problemáticas viene relacionado con el uso de las redes que nos hace vivir como que en apariencia, como que en esa superficialidad, que no nos permite como que conocernos incluso a nosotros mismos o a las demás personas que nos rodean más allá, y queremos todo más inmediato, buscamos como autocomplacernos de una manera más rápida y no vamos más a profundidad.
0: Y ustedes también, bueno, continúan ahora, faltan dos días más para que termine esa jornada, hoy también por la tarde. ¿Con qué compromisos esperan regresar a sus comunidades luego de lo aprendido, en las charlas formativas, de repente en la adoración, en momentos de oración?
16: Bueno, yo creo que un compromiso que me llevo es seguir saliendo de las cuatro paredes, encontrarnos con otros hermanos, otros grupos, otras comunidades para compartir la vida. Y también personalmente, ¿no? O sea, ir descubriendo cada día más quiénes somos quién soy para tratar de cada día buscar tener los sentimientos del corazón de Cristo, ¿no? Porque acá descubrimos que más allá de las diferencias que podemos encontrar en el día a día, incluso hay muchas más, ¿no? Y eso creo que nos motiva un poco ser más pacientes, tolerantes. Y solamente lo logramos pues a los pies de Jesús de Eucaristía, tratando de que Él nos regale sus sentimientos, ¿no?
17: Bueno, complementando lo que dice Nick, yo diría que también escuchar más a las personas, no solamente como que centrarnos en nosotros mismos, porque a veces nuestra vida como que gira alrededor de nuestros problemas, pero todas las demás personas también tienen como que sus luchas internas. Entonces creo que es importante también pensar de que no vivimos justamente una burbuja, ¿no? Y pensar en los problemas de las demás personas, y qué mejor pues cargar nuestra cruz de la mano de Jesús.
0: Así es, Nicolás y Ana Lucía, deseamos entonces que estos días puedan ser de mucho aprendizaje, que puedan tener un encuentro verdadero con Jesús y que pueda ayudarlos también a crecer en la fe. Gracias por la entrevista.
16: Muchas gracias, bendiciones.
1: Por otro lado, el Papa León XIV recibió este viernes en audiencia privada a la cantante, poeta y artista estadounidense Patti Smith en el Palacio Apostólico. Ambos comparten un origen común, la ciudad de Chicago, y mantienen una reconocida sensibilidad hacia el diálogo entre fe y cultura. Smith ya había colaborado recientemente con iniciativas culturales de la Santa Sede al inaugurar el pasado mayo el pabellón Vaticano en la Bienal de Venecia, y en diversas ocasiones expresó también su cercanía y admiración por el predecesor de León XIV, el Papa Francisco. El subsecretario del Dicasterio para la Cultura y la Educación, Antonio Espadaro, que estuvo presente en la audiencia, describió el encuentro como una conversación entre dos personas que descubren que son viejos amigos, compartiendo recuerdos, música, sueños, visiones y esperanzas. A la salida del encuentro, en un breve video difundido por el propio Espadaro, Patti Smith resumió la experiencia con una sola frase: fue increíble.
0: Hemos llegado al final del programa, amigos. Gracias por habernos acompañado durante esta semana.
1: 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Hasta entonces.

0: Estimados amigos, tengan todos y cada uno de ustedes una cordial bienvenida a la luz de la vida. Vamos a con el apoyo de la parte técnica desde la ciudad de Arequipa, Jorge Linares, don Oscar Maima, perdón, don Jorge hoy se encuentra en un día de descanso. Tenemos a don Oscar Maima, a José Lobón, a Yure Duich que nos apoyan en la parte técnica y aquí desde la ciudad de Lima, en el espacio de reflexión, les acompañamos la hermana Natividad Niño y un servidor Henry Moreno. Hermano, un cordial saludo.
1: Muchas gracias, como siempre, por la invitación y por estos temas que están, no, no están, son siempre muy buenos,
0: Muy buenos,
1: pero
0: muy
1: el de ahora nos
0: importantes.
1: toca buenísimo.
0: Tenemos el tema del catecismo del amor de los pobres. Nos ubicamos en el numeral 2443. Estamos en el séptimo mandamiento, ya la parte final. Y nos dice el catecismo en el numeral 2443. Dios bendice a los que ayudan a los pobres y reprueba a los que se niegan a hacerlo. A quien te pide, da. Al que desee que le prestes algo, no le vuelvas la espalda. Mateo 5:42. Gratis lo recibisteis, dadlo gratis. Mateo 10:8. Jesucristo reconocerá a sus elegidos en lo que hayan hecho por los pobres, Mateo 25, 31 al 36. La buena nueva anunciada a los pobres es el signo de la presencia de Cristo. Muy bien, muchas cosas muy interesantes por reflexionar. Entra el catecismo diciendo, con respecto al amor de los pobres, fíjense que uno pensaría que se va a centrar inmediatamente en los pobres, pero lo primero que dice es que Dios bendice a los que ayudan a los pobres. Entonces hay una gran bendición cuando uno, como se dice popularmente, ¿no, hermana? No hay alegría más grande que dar, más
1: Claro,
0: que recibir.
1: exactamente,
0: ¿Y qué
1: exactamente.
0: alegría más grande sabiendo que los pobres fueron lo preferencial de Cristo, no solamente el pobre material, sino también el pobre espiritual, el que carece de esa presencia de Dios, que no lo conoce, y poder dar? ¿Qué alegría más grande?
1: Don Henry, pero sí, qué alegría más grande. Y me viene a la mente algo, pero que eso sí ya, yo diría, se pasó ya. O sea, se pasó para hacerle a uno caer en la cuenta de las cosas, ¿eh? Y cómo que Dios es tan grande para eso. Recuerdo una vez, pasaba un enfermito mental por la casa. ¿Cómo andan los enfermitos? Pues, incluso hasta sin zapatos. Y una servidora lo ve y yo o sea, yo no le tenía miedo a los enfermitos mentales, no, al contrario. Y lo llamé y lo busqué y lo traje hasta la puerta de la casa. Y entro y le digo a mi mamá, mamá, mamá, dame algo para que coma, para comer, así, un pancito con algo, alguna cosa que qué. No, es que ahí está, ya tú sabes quién, mamá, mi loquito. Yo le decía, mi loquito, era mío, mi propiedad. Me daba tanta pena, don Henry, y ahí no quedó la cosa. Yo voy y le da el pancito, pero no solo, pues no, bien preparadito, todo para que te lo coma. Sale, se va a la puerta. Dios mío, santísimo. Pone lo que yo le di a un costadito y empieza a hacer. Y después se acomodó y a comer. ¡Oh! Don Henry, me quedé, ya usted se imagina cómo. Digo, Dios mío, pero ni yo bendigo los alimentos y este enfermito me está dando clases a mí. ¡Ay, Dios mío! Pues, en ese rato, pues, cuando se lo dije a mi mamá, ya ve, ya ve. Claro, teníamos la costumbre así, ¿no? Pero él, con oración y todo, don Henry. Y dije, Dios mío, santísimo, recién ahí. Se acomodó y empezó a comer su pancito con su tecito que le había llevado.
0: ¿Cómo nos recuerda esto, ese pasaje donde nuestro Señor Jesucristo dice: Yo te doy gracias, Señor, porque has querido revelar esto no a los sabios según el mundo, sino a los pequeños? Y nos recuerda inmediatamente las bienaventuranzas. Aquí lo va a
1: Exactamente.
0: decir el catecismo más adelante: Bienaventurados los pobres de espíritu, porque de ellos es el reino de los cielos. En este ejemplo vemos efectivamente un pobre de espíritu. Aunque tiene una pobreza material y tiene una necesidad por su enfermedad, está en una conexión con Dios muy especial. Y claro, esto es lo más importante, ¿no? más allá de la pobreza material, porque uno también conoce personas que son pobres, materialmente hablando, pero que ansían riquezas. Y no es de esa pobreza de la que está hablando aquí el catecismo. Por eso ese ejemplo tan bonito y el hecho de que Dios bendice a los que ayudan a los pobres y reprueba a los que se niegan a hacerlo, es muy claro. No es ni siquiera es como un favor, no, es que tenemos un deber con nuestros hermanos, porque si yo tengo recursos y ellos no, yo estoy en la obligación de poder ayudar a esa persona que no tiene. Y además, me dice el catecismo, voy a ser bendecido de una manera muy especial. Por eso cita, a quien te pide da, al que desee que le prestes algo, no le vuelvas la espalda. Inclusive si supiéramos que esa persona no nos va a devolver, lo cual lo hace más heroico, porque también lo dicen las escrituras, ¿no? No prestar esperando que me devuelvan, no, esperemos el mérito en el cielo. Y si me devuelven, pues bueno, eso ya tiene más carácter heroico. Gratis lo hemos recibido, démoslo gratis. Esto es como un argumento para que entendamos que no tenemos que estar buscando, ¿y yo por qué tendría que no cobrar lo que yo he prestado? Pues porque es que no es mío, todo me lo han prestado. Pero no creo que llevamos mucho en la cuenta de eso. No solamente lo cobramos, sino que lo cobramos con intereses y con usura.
1: Eso.
0: Y de eso vamos a tener que dar cuenta.
1: Claro.
0: Jesucristo va a reconocer a sus elegidos, y aquí la pregunta es, ¿no queremos nosotros ser los elegidos? No hay por allí este pasaje de los 144,000 que están nombrados, no solamente en nuestra bendita Iglesia Católica, sino por allí en otras religiones, y todo el mundo quiere ser de los 144,000 elegidos, como si el número 144,000 fuera un número de cantidad, y no quiera estar refiriéndose ese número más bien a los elegidos que han hecho cosas por los pobres. No es que son solo 144,000, no. Lo que está queriendo decir es, somos nosotros los elegidos que nos desprendemos de nosotros y ayudamos a nuestros hermanos más pequeños, pues yo sí quiero, yo no sé, ¿cierto? Todos queremos, pero cuesta.
1: Es que tiene que costar.
0: Tiene que costar.
1: Tampoco no va a ser que así que te lo doy y ya como tan facilito. A papá Dios le da, mira lo que le costó a Jesús. Entonces, también nosotros tenemos que poner de nuestra parte, pero ¿por qué? Para un bien mayor, para una ayuda a los demás. Incluso, queridos hermanos, pero fíjense ustedes, no se ponen a pensar a veces, ay, pero yo ahora, como un tin, así, reza por algo, reza esto, lo que sea. ¿Y tú qué sabes? Estás rezando, ¿y qué sabes si en ese momento alguna persona está en una dificultad, no sabemos cuál, lo que fuere, y justo pues el Señor, como decir, esto se lo voy a dar para este que lo está necesitando. Y la persona después dice, pero yo estaba que ya no podía más, no tenía nada ni de dónde. Viene un vecino, me toca la puerta y me dice, yo qué sé, vecina, mire, le he traído esta cosita, le he traído esto. Justo lo que necesitaba. Don Henry, es que pasan las cosas verdaderamente y uno se queda, pero... ¿Y cómo sabía este que necesitaba justamente eso?
0: Con esa necesidad, Dios. ¿Qué? Dios obra, Dios actúa. Claro. Y fíjese que aquí cuando nos dice que la buena nueva anunciada a los pobres es el signo de la presencia de Cristo, nos está diciendo, sí, tenemos que ayudar a los pobres en lo material. Es una obligación, las cosas básicas, el vestido, la alimentación. Pero luego está la buena nueva del Evangelio, que es el raer el pecado y el anunciar el Evangelio para que llegue la gracia.
1: Claro.
0: Por ejemplo, en este caso que usted daba, claro, él se le notaba que tenía presencia de Dios porque inmediatamente bendijo los alimentos, pero también hay que caer en la cuenta que gracias al acto de caridad que usted hizo, fue como punto de partida para que él se diera la bendición. Entonces, usted en ese momento, a través de una obra de misericordia material, está anunciando la buena nueva. Y él, que gracias a Dios tenía esa presencia, pues todavía la exaltó más con esa bendición. Pero también habrá los pobres que de pronto no conocen a Cristo. y que uno, al llevarles una obra de misericordia material, les puede, llevándoles el Evangelio, les puede ayudar a encontrar a Dios. Entonces, eso es lo que está diciendo aquí el catecismo. Vamos con el siguiente numeral, 2444. El amor de la Iglesia por los pobres pertenece a su constante tradición. Voy a hacer una pausa ahí. Miren, yo alguna vez le escuché, o sea, esto es tradición de la Iglesia, es que la Iglesia desde que existe tiene un amor preferencial por los pobres. Eso no es de ahora, eso no es una frase bonita, pero sí he escuchado que hay muchas ideologías que nos han querido robar este amor preferencial por los pobres. Sin ir muy lejos, una ideología como el comunismo se ha querido apropiar de que ellos son los que verdaderamente ayudan a los pobres, porque les dan cosas materiales solamente, y entre otras cosas, les dan cosas materiales por conveniencia, no por amor a Dios, porque en eso no hay nada. Entonces, aquí lo que hay que dejar claro que da el catecismo es, la Iglesia desde siempre ha ayudado a los pobres.
1: Sí.
0: Pero se preocupa, como el padre Molina, inspirador de estos medios de comunicación, nos decía, de su desarrollo integral, cuerpo y espíritu. Pregúntense si otras instituciones a lo largo de la historia que han durado muy poco y que dicen estar a favor de los pobres, les dan ese desarrollo integral. ¿Les dan a Dios? Muy bueno. ¿No les dan a Dios? Muy mal.
1: Claro. De hecho,
0: está inspirado en el Evangelio de las Bienaventuranzas, en la pobreza de Jesús y en su atención a los pobres. El amor a los pobres es también uno de los motivos del deber de trabajar con el fin de hacer partícipe al que se halle en necesidad. ¡Qué bonito! Efesios 4:28. Entonces, el fruto de nuestro trabajo no es solamente para que engordemos nosotros y nuestra familia, sino que dice el catecismo, es también uno de los motivos el hacer partícipe al que se halle en necesidad.
1: Claro.
0: Mi trabajo tiene que ser también para el otro, para mi

0: ejemplo, personas, no voy a decir en qué país para no generar, claro, ¿no?, ofensas ni nada a la dignidad de las personas, pero en países donde he estado en misión, donde yo he visto personas que están muy bien vestidas, en barrios que uno diría humildes, impecables, con ropa de marca, luciendo como aquí no pasa nada, pero cuando uno va a sus casas les faltan los alimentos. Y uno se pregunta, ¿qué será lo que pasa en la mente de estas personas para que inviertan eso en algo que es a la larga vanidad, solamente para que vean cómo luce, y dentro son capaces de pasar hambre por eso? Entonces allí uno nota que hay una pobreza espiritual, no hay una presencia de Dios verdadera, porque no se ocupan de esas cosas básicas. ¿Y por qué les sucede eso? Porque no tienen a Dios.
1: Exactamente, o sea, están, digamos, la vanidad, el orgullo,
0: el qué dirán,
1: todas esas cosas que en realidad, ¿a qué nos ponemos a pensar en eso? Uno tiene que pensar, queridos amigos, ciertamente, en el qué dirán, pero en el qué dirá, el qué dirán no, cortemos la N. ¿En qué dirá papá Dios? Claro. Claro. ¿Qué dirá papá Dios de esto? ¿Estará bien? Oye, a mí me sobran, porque no, es que lo que pasa es que este está de moda ahora, entonces hay que conseguirlo y además está barato, no, no pasa nada. Y no, todo el tiempo con la misma ropa y todo, no, pues, y mis amigos ahí, mis amigas van ahí de tal manera cambiadas para esto, que hoy día va a haber una reunión por aquí, por allá, y sin embargo al lado puede pasar un pobre, pero de verdad de pobre, que te estira la mano y ni caso que le haces. Yo no te digo que le des propiamente dinero, porque si no tenemos, pero yo qué sé, aunque sea una fruta, un lo que fuera, pero fíjate.
0: Sí, y cuando no tengamos, por lo menos una sonrisa.
1: Claro,
0: algo,
1: claro.
0: Algo, porque la persona no solamente, por más de que tenga una necesidad material, una persona no va a despreciar una sonrisa, un saludito, claro, algo, ¿no? Claro. Pues eso, también me recordaba en esos sitios ver las tremendas antenas satelitales. Son capaces de pagar una mensualidad satelital, pero no tienen qué comer. Entonces, claro, como dice el catecismo, no es solo pobreza material, es también pobreza espiritual, el poner a Dios. Sigue diciendo el catecismo en el numeral 2445, el amor a los pobres es incompatible con el amor desordenado de las riquezas o su uso egoísta. Como decir, es una contradicción que yo diga amo a los pobres y a la vez sea desordenado con el asunto de las riquezas, que esté apegado al asunto de las riquezas. Y sin embargo diga, yo amo a los pobres. Habrá quien diga, por ejemplo, porque se dan casos, tienen mucho dinero. Y lo curioso es que esas personas que tienen mucho dinero, en proporción no son los que más dan. A veces los pobres dan más que los ricos. En la práctica uno se da cuenta de eso. Pero bueno, hay una persona que tiene mucho dinero, da algo. Y muchas veces ese dar algo no es ni siquiera por el amor a los pobres, a veces es por el mismo amor propio, ¿no? Para que me vean, claro, lo generoso que soy, claro, y de alguna manera limpiar algo la conciencia, ¿no? Para no estar tan intranquilo, porque la conciencia me está diciendo, oye, tienes mucho, da.
1: Claro.
0: Pero a veces sucede esto, por eso dice aquí el catecismo, no, esto es incompatible. Verdaderamente, ¿amas al pobre? Pues hay que ser generoso.
1: Claro, claro, por supuesto. Y además, y compartir, aprender eso también a compartir. Y muchas veces, ay, que si mira, ha salido tal novedad, que tal vestido, que tal blusa, que tal, etcétera, etcétera, que tal zapato, en fin, lo que sea. Pero pasa por ahí un pobre, pero bien así, malito, enfermito, y como que tú ni lo miras, como que ni te das cuenta, te tienes que dar cuenta porque pasa delante tuyo, pero ni caso. Yo no voy a estar perdiendo mi tiempo ni mi plata para darle a este por aquí.
0: O a veces damos una limosna así como desde arriba, ¿no? Como que, claro, la lanzamos así.
1: Claro.
0: Fíjese que nos da el catecismo una cita de las Sagradas Escrituras que dice, ahora bien, vosotros ricos llorad. Y dad alaridos por las desgracias que están para caer sobre vosotros. Vuestra riqueza está podrida y vuestros vestidos están apolillados. Vuestro oro y vuestra plata están tomados de herrumbre y su herrumbre será testimonio contra vosotros y devorará.

0: hará vuestras carnes como fuego. Habéis acumulado riquezas en estos días que son los últimos. Mirad, el salario que no habéis pagado a los obreros que segaron vuestros campos está gritando, y los gritos de los segadores han llegado a los oídos del Señor de los ejércitos. Habéis vivido sobre la tierra regaladamente y os habéis entregado a los placeres. Habéis hartado vuestros corazones en el día de la matanza. Condenasteis y matasteis al justo. Él no os resiste. Tremendo, ¿no?
1: Dios.
0: Toda una, pues, toda una cosa muy clara de lo que significa la riqueza que no se comparte, el sentido de entender que somos administradores y no dueños de las riquezas que Dios le ha permitido tener a unos en más abundancia que a otros, que hay una responsabilidad muy grande y que no se trata de acumular riquezas para sí, como también está ese maravilloso pasaje de ese hombre en el Evangelio que ya sin saber qué hacer va y mira sus graneros y los ve todos a reventar y dice, ya sé lo que voy a hacer unos más grandes. Y no más grandes para dárselos a los pobres, no, voy a hacer unos más grandes para que así pueda tener mucho más y luego de que haya metido todo el trigo allí, me voy a decir, disfruta, banquetea, come, porque eres muy rico. A eso se cumple con esto que está diciendo aquí el Catecismo de la Iglesia Católica. Pero al final dice, cuidado porque Dios no os resiste. Último numeral, 24:46. San Juan Crisóstomo lo recuerda vigorosamente. No hacer participar a los pobres de los propios bienes es robarles y quitarles la vida. Lo que poseemos no son bienes nuestros, sino los suyos. Es preciso satisfacer ante todo las exigencias de la justicia, de modo que no se ofrezca como ayuda de caridad lo que ya se debe a título de justicia. Muchas veces es eso. Pensamos que es caridad. No, no es caridad. Es justicia. Es un deber. Cuidado, pues vamos a llegar al juicio particular. Pero Señor, si tú este acto de caridad, no, hijito, eso no era acto de caridad. Era acto de justicia.
1: Claro.
0: Porque esos bienes que tenías allí, acumulados, no eran tuyos. Eran del pobre.
1: Claro. Si tú estás viendo un pobre que pasa por tu lado, oye, no sientes algo por dentro que te mueva siquiera, yo qué sé, no sé, a comprar aunque sea un pan para darle o lo que fuera, es que nos tiene que mover, no podemos ser tan insensibles con el otro. Y si, ¿qué me falta a mí? Ponerme en el lugar del otro. ¿Qué pasaría si fuera a la inversa? Yo soy ese pobre que no tiene ni qué comer y una persona por ahí agarra y me ve y me da. Muy bien, entonces una caridad grande. Pero otro que pasa por ahí, ni caso, aunque les tire la mano, ni caso. Entonces eso también hay que pensarlo. Porque nosotros, el Señor está permitiendo que, pues, que pase alguien por ahí en ese momento para que justamente pues, le demos algo de lo que tengamos.
0: Y ¿no? Si se da cuenta, los calificativos del catecismo dice no hacer participar a los pobres de nuestros bienes es robarles, ahí está, séptimo mandamiento, no robarás, y quitarles la vida. Quinto mandamiento, no matarás. O sea, estamos faltando a dos mandamientos y de manera grave. Termina diciendo San Gregorio Magno, ya para cerrar. Cuando damos a los pobres las cosas indispensables, no les hacemos liberalidades personales, sino que les devolvemos lo que es suyo. Más que realizar un acto de caridad, lo que hacemos es cumplir un deber de justicia. Hay que recalcar esto.
1: Don Henry, y caiga en la cuenta, termínelo, porque esto no lo está diciendo el catecismo porque se le ocurre. Mira, San Gregorio Magno.
0: Nada más y nada,
1: nada más y nada menos.
0: Un gran padre de la iglesia.
1: Tremendo santazo.
0: Pues ahí queda el mensaje. Yo diría que al final nos queda este mensaje de San Gregorio Magno. Tengamos mucho cuidado porque muchas veces pensamos que estamos haciendo caridad. Y lo que corresponde es un acto de justicia. Primero hagamos justicia y después dejemos que hagamos nosotros con lo que Dios nos ha dado y que el mérito nos lo dé Dios. No estemos allí haciendo cuentas a ver cuánto nos corresponde y todo eso, porque eso no se justifica.
1: No nos toca a nosotros.
0: No nos toca. Bien, hacia el final del programa, como siempre les tenemos una invitación muy importante. en esta ocasión para nuestros amigos en la ciudad de Lima, la invitación para una Santa Misa que se llevará en honor del Sagrado Corazón de Jesús en su primer viernes de mes. Se llevará a cabo pues este viernes 7 de agosto a las 6 de la tarde en la avenida Salaverry 862 Jesús María, frente al Ministerio de Salud. Muy importante el primer viernes de mes, las promesas que hay sobre el primer viernes de mes. Mayores informes al teléfono 958-250-659, viernes 7 de agosto, Santa Misa, primer viernes de mes. Como siempre, hacia el final del programa, pues vamos a unirnos al Papa León, que siempre nos pide orar por la paz, y por eso le decimos a la Santísima Virgen María, Madre Santísima, que diste al mundo al Príncipe de la Paz, guíanos por caminos de reconciliación y de amor. Ruega por nosotros, Santa Madre de Dios. Amén. Y en nuestra oración habitual le ponemos todas nuestras intenciones a la Madre Santísima en su dulce Inmaculado Corazón y le decimos: bajo tu amparo nos acogemos, Santa Madre de Dios. No deseches las súplicas que te dirigimos en nuestras necesidades. Antes bien, líbranos de todo peligro, oh siempre Virgen gloriosa y bendita. Amén. Mana, muchísimas gracias.
1: Pues nada, aquí estamos para cualquier cosita. Más bien, gracias por la invitación. Y como ustedes ven, estos temas son bastante profundos, pero no solamente para escucharlos, sino para ponerlos en práctica.
0: Así es. Por eso, queridos amigos, la invitación para que Dios mediante nos sigan acompañando en esta profundización del Catecismo de la Iglesia Católica en la luz de la vida.

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0: Dice nuestro Señor en el Evangelio: si alguno quiere venir en pos de mí, tome cada día su cruz. Lo mismo a sus discípulos, en otro momento les insistía para cumplir como esa enseñanza que él les va diciendo, que se nieguen a sí mismos. Y también lo recordaba de un modo muy claro, que la senda que lleva al reino de los cielos es estrecha y angosta, en contraposición a la senda angosta que conduce a la perdición. Queridos amigos, Cristo no escondía a sus oyentes la necesidad del sufrimiento. Esto es casi una cita exacta de la carta apostólica que venimos compartiendo con ustedes, Salvifici Dolores, de San Juan Pablo II. Lo hacemos con el padre Antonio Ruiz. Les damos la bienvenida a todos ustedes. Gracias por estar con nosotros. Tema complejo, tema difícil, pero tema necesario que está en nuestra fe. ¿Cuántos de ustedes probablemente nosotros estemos atravesando algún tipo de sufrimiento? Seguimos avanzando. Hoy nuestro programa se titulará, como dice el capítulo sexto, El Evangelio del Sufrimiento. Capítulo sexto de este documento, quien lo tenga a mano, mucho le recomendamos. Gracias al equipo técnico, al equipo de producción y, cómo no, al padre Antonio Ruiz Ruiz, miembro de este equipo, de esta familia, de Nuestra Señora del Encuentro. Padre, bienvenido. Palabras nada fáciles, nuevamente, que no creo que no somos, no nos gusta escuchar, no halagan el oído y nos incomodan un poco, para variar, en Cristo. Bienvenido.
1: Muchas gracias y un saludo para todos. Y así es, ciertamente son palabras bien fuertes.
0: Así es. Y vamos a continuar, padre, en el capítulo ya sexto. Es casi el penúltimo capítulo de esta breve carta apostólica, pero muy, muy sustanciosa. Nos da mucha luz. Y para empezar, padre, comienza este capítulo. Permítame leerlo. Voy a entresacar algunas partecitas para poder avanzar hoy este capítulo sexto en el programa de hoy. Dice el Señor que los testigos de la cruz y de la resurrección de Cristo han transmitido a la iglesia y a la humanidad un específico evangelio del sufrimiento. Ya esto suena bastante incómodo, ¿no? Y dice, el mismo Redentor ha escrito este evangelio ante todo con el propio sufrimiento asumido por amor, para que el hombre no perezca, sino que tenga vida eterna. Y va a resaltar el Papa aquí que especialmente esto lo hemos visto en los primeros tiempos de la iglesia. Lo acabamos de leer con las citas bíblicas que más adelante también se volverán a leer probablemente. Y en lo que la historia de la iglesia, padre Antonio, también nos lo recuerda, con los primeros mártires, las primeras persecuciones, sí que se sufría por ser cristiano, pero este documento luego nos dirá que este evangelio se va a terminar como de escribir con los que sufren a lo largo de toda la historia de la iglesia y del mundo, podríamos añadir, padre Antonio.
1: Así es. Ahí he puesto precisamente esas palabras, diríamos, clave para entender la revelación a Jesucristo, su obra redentora y su doctrina, su enseñanza, su evangelio. Esa calificación del evangelio que le ha puesto el Papa, el evangelio del sufrimiento. Esa clasificación es la que se atrae todos los odios, es la que se atrae todas las persecuciones, es la que se atrae todos los rechazos y todas esas, a veces, viscerales oposiciones, fuertes resistencias, luchas, enconadas. Realmente, nos guste o no nos guste, está muy bien puesta esa calificación, el apelativo calificativo, ya que al llamar el evangelio del sufrimiento, ahí es donde la naturaleza humana va a revelarse. Yo no acepto un evangelio que es, lo que significa la palabra evangelio es buena noticia, la buena noticia del sufrimiento. Ahora entendámoslo en ya traducido, el evangelio del sufrimiento como la buena noticia del sufrimiento, que es lo que en realidad significa ese título que le ha dado el Papa. Pensemos en esto. Nuestra naturaleza humana rechaza por la misma naturaleza instintivamente el sufrimiento.
0: Padre, pero ese rechazo es malo de por sí. Al principio era así.
1: Es un rechazo instintivo. Es decir, el mal, la muerte, nos llega por, diríamos, si me hago un corte me voy a desangrar. El corte me produce dolor, entonces yo me evito tener cortes para no desangrarme y no infectarme. Porque una infección o la sangría traería la muerte. Entonces, ese dolor instintivo, esa resistencia, esa lucha, esa contradicción, ese estar en contra del dolor instintivamente, es una buena señal que Dios nos ha puesto en el organismo. Es decir, para rechazar aquello que atenta contra la vida y la integridad de la persona. Entonces, el tener el rechazo instintivo del dolor es una buena señal, es un instinto de supervivencia, es un buscar cómo protegerse uno para poder vivir más tiempo, es un detectar dónde hay un problema, una herida, un golpe, para poder sanar y curarlo. O sea, visto racionalmente, no sensitivamente, racionalmente es una bendición el tener el rechazo al dolor. Y el dolor, el sufrimiento, dolor ya sea físico, emocional, sentimental, psicológico, todos tenemos instintivamente el rechazo. Entonces, cuando se nos habla del evangelio del sufrimiento, lo que nos está diciendo es que hay un secreto escondido en el sufrimiento. Pues si es la buena noticia del sufrimiento, entonces, traducido a nuestro lenguaje ordinario, diríamos: oye, te están dando una buena noticia. El evangelio, la buena noticia, el camino de la salvación, tiene un secreto que está en el sufrimiento. Si descubres ese secreto del sufrimiento, resulta que puedes sufrir en paz, sufrir con gozo. Esto es como una contradicción in terminis. Es decir, ¿cómo le dice a una persona que sufrir con alegría? Ya lo habíamos explicado en algún programa anterior, eso de la madre que espera al hijo y cuando ya se acerca el sufrimiento, el gozo de tener el hijo va creciendo porque ya lo ve más cerca. Y cuando ya está el momento, está como luchando dentro del corazón de la madre el rechazo del sufrimiento por la naturaleza y a la vez el deseo y el gozo de que ese sufrimiento venga y pase para poder tener el hijo. Entonces ahí hay dos sentimientos, dos pensamientos encontrados. Uno es el natural, no quiero sufrir, y el otro es el maternal, el amor al hijo, quiero que nazca, tener mi hijo, poder abrazarlo. Entonces, cuanto antes venga y esto pase, pero se enfrenta con amor inmenso a ese hijo, al sufrimiento que pasa. Entonces, no es un sufrimiento como sería una enfermedad, un cáncer, una extirpación, la pierna la tengo gangrenada, hay que cortar, me duele. Entonces, el final de ese sufrimiento, la operación, ¿qué pasaría a ser? Una amputación, una disminución de mi capacidad de movilidad, un mal para mí. Sin embargo, el otro sufrimiento no es un mal. Y todo el que ama y desea ese hijo y espera con anhelos ese hijo, no lo ve como un mal, sino como un paso necesario. Claro que no es agradable. Esta es la situación. El Evangelio, como dice el Papa con ese título del sufrimiento, no es agradable, pero sensitivamente, instintivamente, pero cuando uno lo reflexiona ese sufrir con Cristo, para resucitar con Cristo, para poder tener una vida eterna y que este sufrimiento se convierte en redención, lo mismo que esa madre desea tener un hijo ardientemente y sabe que tiene que venir y espera con ansias ese momento, a la vez su naturaleza lo rechaza, pero el amor es superior al rechazo. También en el Evangelio del sufrimiento, uno sabe que con ese sufrimiento, el sufrimiento de Cristo fue para nuestra redención. Entonces Cristo, mi alma ansía, ¿no? Cuánto anhelo, pero Padre, que pase de mí, pero si para esto he venido. Se encontraba en esa lucha interna Jesús del la naturaleza humana, rechazarlo, todo el sufrimiento que se le venía, pero su voluntad humana y divina, es decir, su deseo de salvación, superaba al temor de su naturaleza humana. Y por eso, cuánto deseo que esto llegue para poder salvar a los hombres, porque tenía ese amor divino, sobrenatural, divino, superior a cada uno de nosotros. Somos sus hijos, sus criaturas. Entonces, como criatura de Dios, nos ha creado para que participemos de su vida eterna. Dado que nos desviamos por el pecado o el sufrimiento, el evitar el sufrimiento, buscar los placeres, nos desvía del destino eterno, Él toma los sufrimientos de la pasión sobre sí para devolvernos la vida que perdimos por el pecado. Entonces, para Cristo esto se convierte en esa lucha interna. Pero ¿quién vence en la lucha interna? Siempre hay un vencedor, uno que tiene siempre el éxito. ¿Cuál es? El amor. La medida del amor, según sea el amor, así tengo fortaleza para superarlo. Por eso, la madre que ama supera ese dolor, ese sufrimiento, y tener hijos lo desea, pero desprecia ese sufrimiento, es decir, le hace, diríamos, ese sufrimiento se impone, pero sabe que el gozo de tener el hijo es muy superior, por lo tanto, no lo tiene en cuenta, como si no lo tuviera en cuenta. Jesucristo, nuestra redención, diríamos, la participación en el cielo, poder llegar con los méritos al cielo, darnos la salvación, el amor de Cristo es tan grande que goza plenamente con ello, y por eso el dolor de la cruz es como despreciable, como que no lo tiene en cuenta, porque el mérito, el fruto, el gozo y la alegría que van a venir de la redención es muy superior al temor que le causa ese sufrimiento. Y así nosotros, si nosotros entramos en el misterio del secreto de ese evangelio del sufrimiento, se nos acaban los temores, por lo menos racionales, intelectuales, ¿no? Los físicos y emocionales, esos todavía no. Esos hasta el mártir más valiente teme el sufrimiento. Pero lo importante es que no se deja guiar, vencer, dirigir por el temor. Aquí está. El que tiene miedo, todos somos humanos y en ciertas dificultades, situaciones y problemas sentimos miedo. El valiente no es el que no tiene miedo, es el que el miedo no le descontrola. Él sigue tomando las riendas de su actuar a pesar del miedo. Y el miedo muchas veces nos es favorable, es beneficioso, porque nos ayuda a controlarnos mejor y tener más serenidad y prudencia en lo que hacemos. Entonces, el evangelio del sufrimiento a oídos mundanos suena terrible, pero cuando tenemos el Espíritu Santo, la inspiración divina, es algo maravilloso y divino.
0: Vaya, Me quedo pensando en todo lo que nos viene explicando, Padre, y que ciertamente no halaga al oído, pero como lo acaba de decir al final, mundanamente. Creo que todos estamos en esa parte de lucha, pero ¿qué papel también, y para avanzar un poquito en la lectura del documento, de compartirlo, Padre Antonio, qué papel tenía la Santísima Virgen María, la Madre de Cristo, la Madre del Redentor del Sufrimiento? El documento se refiere a esto, Padre, y usted ha puesto en el ejemplo varias veces, por ejemplo, es una madre que está por dar, está esperando un bebé, que está por el alumbramiento, y qué curioso que también el Papa a continuación va a comentar en este capítulo sexto, el Evangelio del Sufrimiento, el papel consolador e históricamente exacto y evangélicamente también exacto de María Santísima, y entre algunas cosas en Belén, la vida oculta, pero sobre todo en el momento del Calvario y de la prueba. María también sufrió, ¿de qué modo? ¿Es un estímulo para nosotros, una ayuda? Me invito con esa pregunta a la pausa y a los amigos de NS aquí en Hacia el Encuentro con Dios, como nos estamos zambulliendo un poco en este sentido cristiano del sufrimiento humano con la carta apostólica Salvifici Dolores. Enseguida continuamos.

Estimados amigos, reciban un cordial saludo. Hoy es 3 de agosto y la Santa Madre Iglesia nos recuerda a San Pedro de Anagni. San Pedro Anagni fue un santo obispo animado por el espíritu de la Reforma Gregoriana que puso todos sus esfuerzos en la sede a él confiada por el Papa Alejandro II, dedicándose a la obra de restauración de la disciplina eclesiástica, avivar el culto al mártir magno, recuperar los bienes de su iglesia, usurpados por los laicos, y reconstruir desde los cimientos el ruinoso edificio de la catedral. Una vida de recogimiento y ruego lo prepararon para el despacho pastoral al que fue encaminado desde muy niño, cuando descendiente de la familia de los príncipes longobardos de Salerno y habiendo quedado huérfano de los padres, fue ofrecido al monasterio de San Benito, al estudio en un ambiente rodeado de los sagrados cánones. Le siguió la práctica en la disertación de los asuntos eclesiásticos adquirida por su contacto con Alejandro II, a cuyo servicio como capellán le colocó el cardenal Hildebrando, después de haberlo conocido en el monasterio salernitano. Durante su episcopado, Alejandro II confía ahora en él, mandándolo como apocrisario legado eclesiástico a la corte de Miguel VII, emperador de Oriente. Posteriormente se ausenta de su sede al seguir a Bohemundo de Tarento a las cruzadas, estando en Constantinopla cerca del emperador. En Anagni tuvo que sufrir mucho a causa de los clérigos que eran hostiles a la reforma. Pero cuando después de 43 años de episcopado le llegó la muerte el 3 de agosto del año 1105, la ardua obra estaba cumplida, reconstruida la catedral y restaurada la disciplina canónica. Eclesiásticos por él formados estaban listos a sucederle dignamente como pastores de la iglesia de Anagni. Su amigo y colaborador Bruno de Segni pudo entonces, después de haber celebrado las exequias, cantar la vida edificante y preparar su glorificación. En lo referente al culto, recordamos que después de la proclamación de la santidad de Pedro, ocurrida un 4 de junio de 1110, el segundo sucesor del santo, Pedro II, como es referido en la leyenda, ordenó el traslado del cuerpo de San Pedro de Anagni de la basílica superior a la inferior. Después de más de dos siglos, el canónigo Anagni Jacobo de Guerra estuvo restaurando el altar erguido en su honor, consagrado luego el 11 de febrero de 1324, y en un amplio nicho cavado en la pared de fondo hizo pintar noblemente sentado en cátedra al santo obispo entre las figuras erguidas de las santas Aurelia y Neomicia. Por fin, una constitución capitular del 15 de enero de 1325 estableció que la celebración festiva del santo fuera elevada a ritual doble, rito doble con octava como la de San Magno y San Secundina. La iglesia de Anagni celebra todavía su fiesta el 3 de agosto, pero ya que él es uno de los patronos principales de la ciudad y diócesis, su busto de cobre cubierto de plata, que es un relicario, obra de 1541, es expuesta junto a un busto similar del mártir magno en las celebraciones patronales del 19 de agosto. Muy bien, queridos amigos, hasta aquí nuestro santo para el día de hoy.

0: después de los acontecimientos de la vida oculta y pública de su hijo, indudablemente compartidos por ella, por María, con aguda sensibilidad, fue en el Calvario donde el sufrimiento de María Santísima, junto al de Jesús, alcanzó un vértice ya difícilmente inimaginable en su profundidad desde el punto de vista humano, pero ciertamente misterioso y sobrenaturalmente fecundo para los fines de la salvación universal. Su subida al Calvario, su estar a los pies de la cruz junto con el discípulo amado, fueron una participación del todo especial en la muerte redentora del Hijo. Increíble las palabras que nos transmite el Papa que acabo de leer de la carta apostólica Salvifici Doloris en este Evangelio del Sufrimiento que vamos avanzando de la mano del Padre Antonio Ruiz, que amablemente nos viene compartiendo esta pequeña serie de programas sobre esta carta apostólica. Padre, bienvenido. El papel de la Santísima Virgen, Padre, en el misterio del sufrimiento, en esta buena noticia del sufrimiento, muy contradictoria y creo que nos cuesta. ¿Qué papel tiene la Virgen Santísima en la historia de la fe, en la de Cristo, en la redención, en la del sufrimiento, Padre Antonio?
1: Ciertamente ahí, como nos menciona el Santo Padre, la Santísima Virgen como madre va a participar, siendo ella en la que suaviza ese sufrimiento, acompaña, y miren, cualquier sufrimiento que tengamos en la vida, llevarlo solo es terrible. Cuando empezamos a compartir con alguien, por eso yo voy al médico y le cuento lo que eso para que él me dé remedio, pero emocionalmente, afectivamente, no me sigue acompañando. Claro que me entiende y claro que busca y me aconseja, pero lo hace desde el punto de vista del médico, el que va a buscar el origen y el remedio, dónde viene, de qué está, por qué sucede y cómo solucionarlo. Ahora te deja a ti con el remedio y que tú lo trabajes. La Santísima Virgen, sin embargo, ella tiene una misión muy especial, ya que ella lo que está haciendo no solamente es como el médico, es acompañando en esos momentos y compartiendo. Ya sabemos perfectamente que cualquier sufrimiento compartido se hace mucho menos sufrimiento, disminuye. El que comparte el amor multiplica porque el amor, la felicidad del otro, es también mía. El que comparte el sufrimiento, mi sufrimiento, en lo que el otro carga y soporta, me lo disminuye a mí. Y por eso la Santísima Virgen tiene esta gran misión de acompañarnos en este evangelio del sufrimiento, en este camino de la salvación por el sendero del sufrimiento, y ella comparte nuestros sufrimientos llevando sobre sí parte de lo nuestro. Además, madre, maestra, modelo, corredentora, porque ciertamente ella va a llevar parte de lo nuestro, y como Cristo viene a redimirnos y cargó nuestros pecados, ella también carga en parte nuestro mismo sufrimiento. Por eso, el Cristo y la Virgen estuvieron unidos desde el momento del primer pensamiento de Dios, de que su Hijo se hiciera hombre, cuando Dios desde toda la eternidad piensa en la encarnación del Hijo de Dios, la segunda persona de la Santísima Trinidad, que tome una naturaleza humana, lo piensa con María, en María, a través de María. Entonces, desde toda la eternidad, la Virgen María ya estaba en el pensamiento de Dios para la misma redención. Y a ella le da una misión que, precisamente, de en la cruz, si antes ya estaba, pero no se nos ha revelado tan claramente, la primera parte del Evangelio, la infancia, la maternidad de María y el acompañamiento hasta la vida pública de Jesús, eso lo entiende el corazón. Es decir, ella es la madre y tiene una misión muy importante y muy fundamental. La segunda parte de la etapa de la vida de Jesús, cuando empieza a predicar toda la vida pública, eso diríamos la Virgen como que se esconde en ciertos pasajes, no aparece, no está. Ahí solamente lo va a entender la inteligencia emocional, es decir, la madre, el que ama de verdad a un hijo, el que tiene ese amor paternal o maternal donde se apoya a la persona amada, se está detrás, uno siempre está, diríamos, conociendo sus logros, sus hechos, sus proyectos. Ciertamente, el que no sepa intuir, cómo penetrar por ese sexto sentido de la intuición, el que la Virgen siempre estaba acompañando a Jesús, apoyándole en todo, y que es gracias a ella, no aparece en el Evangelio, que ella esté por ahí, pues diríamos, aconsejándole, en los momentos difíciles se hace presente para que el Hijo sienta su presencia y con ello el consuelo y la fortaleza. En los momentos de éxito ella se pone detrás y lo exalta a Jesús para que la gente vaya a Jesús y no interferir con su Hijo. Claro que él sabe, Jesús sabe perfectamente esa misión de la Madre, tanto en los momentos difíciles de apoyo como en los momentos de éxito de el, diríamos, esconderse. Pues, pero cuando sí aparece claramente esa segunda parte de la etapa de la vida de la Virgen respecto de la actuación, el apostolado de Jesús, eso lo intuye el corazón. La intuición esa del que ama, ¿no? Pero en la tercera parte ya es la pasión de Jesús, su muerte y después el apostolado, diríamos, una vez que Cristo se va al cielo, Pentecostés y la misión de la Iglesia, eso ya está clarísimamente, podríamos decirlo, para el que ama, ya eso lo tiene desde mucho antes bien claro cuál es la misión de María. Para el que tiene la experiencia, la intuición y tiene la psicología, el ver que esto es de cajón, que esto es así, que no puede dudarlo porque es la naturaleza humana y así obra, y así es la maternidad, así es la madre, y así es el hijo noble con su madre, eso lo entiende el que tiene dos dedos de frente, es racional y tiene esa psicología, esa intuición. Estos son los padres, esta es la madre, ella hizo esto y así fue. Pero para los torpes, los que no lo han captado hasta ese momento, pero también para los, diríamos, más espirituales, los que llegan, no, diríamos, por este camino ya han tenido esto, pero llegan al máximo del amor, los contemplativos, diríamos, que han, cuando escuchan la palabra de Jesús, mujer, he ahí a tu hijo, hijo, he ahí a tu madre, desde la cruz, esa proclamación desde ahí, ya es como la revelación manifiesta para todos, y especialmente para los más místicos, los más contemplativos, los más que buscan la gloria suprema de Dios, es la revelación suprema. Ella tiene una misión muy especial. También en la vida, en la pasión, en la muerte, en el evangelio del sufrimiento, toda la evangelización, y futura, después, o sea, en la gloria. Ella es clave. Por eso es que la Iglesia le ha dado ese título de corredentora. Esa madre que participa con Cristo, nos redime con Cristo. Es realmente su misión. Ella nos lleva a Cristo, lo hemos visto en varios pasajes de la vida de Jesús. Pero aquí no solamente es que nos lleva a Cristo y que nos está diciendo, es que además nos está revelando el mismo Jesucristo, para los que sean un poquito más lentos de entendimiento, mujer, he ahí a tu hijo, Hijo, he ahí a tu madre. Lo cual, desde la cruz, en ese momento del sufrimiento, decir estas palabras es algo sumamente trascendental. Por eso, ¿cuál es la misión de María en este evangelio del sufrimiento? Pues, después de Jesucristo, es la primera pieza, la primera clave. No vas a entender el evangelio del sufrimiento, esta buena noticia de que por el sufrimiento de Cristo vamos, tenemos la puerta abierta para ir al cielo, y que la Virgen, la Madre, está en esa puerta. Es como la que te abre la puerta, la que te permite pasar a la gloria del cielo. Realmente es pieza clave, fundamental, que dicho con distintas palabras, es la corredentora, la mediadora de las gracias, la puerta del cielo. Basta con repasar las letanías de lauretanas de la Virgen, las letanías que rezamos en el Santo Rosario. En esas letanías lauretanas vemos los títulos que se le ha dado, que la Iglesia le ha dado a la Virgen, ¿no? Que no son los únicos, que son más, pero ahí ya tienen unos fundamentales para poder entender este misterio de la maternidad de la Virgen, su relación con el Evangelio del sufrimiento.
0: Padre Antonio, me da ganas de preguntarle si existe alguna letanía lauretana que diga Madre del Sufrimiento, pero creo que se puede entrever que es así. Y un poquito para avanzar, ya también se nos viene la siguiente pausa. El documento sigue avanzando de una forma realmente, a mí me llama mucho la atención, después de este comentario que usted nos hace del papel de la Virgen, esa compañía en el sufrir, ese padecer con nosotros, ciertamente qué consolador y llevadero se hace. Dice el documento, Padre, esto, y Cristo, lo decíamos al inicio, es, no ahorra palabras, es como directo con los que le siguen, Padre, y el Evangelio es así, ¿no? Leíamos al inicio varias frases bíblicas. En este sentido, el documento nos recuerda algo muy interesante. Mire, permítame compartírselo. Dice, el sufrimiento no puede ser transformado y cambiado con una gracia exterior, sino interior. Cristo, mediante su propio sufrimiento salvífico, se encuentra muy dentro de todo sufrimiento humano, impresionante, y puede actuar desde el interior del mismo con el poder de su espíritu de verdad, de su espíritu consolador. Padre, no se puede tanto desde fuera, sino desde dentro, y Cristo mismo está dentro de ese mismo sufrimiento.
1: Ciertamente es lo que dice el Papa, desde dentro, desde fuera no se puede entender. Sí se puede intuir, sí se puede, diríamos, descubrir que hay un misterio, un secreto, algo profundo, ¿no? Pero solamente cuando hay, diríamos, amor al bien, a la verdad, a la justicia, a la caridad, cuando uno tiene el corazón y la mente sana, descubre que hay mucho más que no podemos intuir. El corrupto es el que nunca va a llegar a comprender qué es lo que puede haber de bueno en el sufrimiento. Porque el corrupto no ve más que el interés, el egoísmo, el beneficio propio. Y por eso lo demás lo interpreta mal, no sabe comprender la lógica del amor. Y eso es lo que el que sigue la lógica del amor, con esa intuición, ve que tiene que haber un misterio profundo en la participación de la madre en la obra redentora del hijo. Una familia que tiene sus hijos y que pasa por momentos difíciles del hijo, de una, de otra o de otra clase, ya sea de salud, ya sea económica, ya sea social, afectiva, sentimental, esos padres viven con el hijo, sufren con el hijo, están apoyando y están dando fuerza. Claro que uno es el que tiene, si estoy enfermo, soy yo, es mi organismo el que tiene que superarlo. Pero es muy diferente sentirme solo a tener esa compañía ese aliento, porque uno tiene razones para vivir y se esfuerza más. Por eso la Virgen tiene esta capacidad, este poder, para darnos a nosotros una fortaleza interna. Y desde dentro podemos luchar y mejorar. Ahí está ese gran secreto profundo. Pero tendremos toda una eternidad para comprenderlo bien.
0: Siempre a la luz de la eternidad. Nos toca la siguiente pausa, Padre Antonio. Permítame leer lo que seguía a continuación, que viene como en ese espíritu lo que usted nos viene diciendo, porque ahí está pues ese sentir de la Iglesia, ¿no? Dice el Papa: el Divino Redentor quiere penetrar en el ánimo de todo paciente a través del corazón de su Madre Santísima, primicia y vértice de todos los redimidos, como continuación de la maternidad y por obra del Espíritu Santo le había dado en la vida. Lo dejo allí para ir a la pausa, que meditemos esto, la importancia de también de la Virgen en este evangelio del sufrimiento. Y vamos ya con el último bloque y les decimos que no se muevan, compartan este espacio si lo están siguiendo a través de internet. Y gracias al Padre Antonio, que con él continuamos en la parte final de Hacer el Encuentro con Dios.

0: continuamos aquí, es el encuentro con Dios, con la carta apostólica Salvifici Doloris, este evangelio del sufrimiento, buena nueva del sufrimiento, casi por decir alegría en el sufrimiento. Esto es increíble, pero nos lo viene explicando el padre Antonio y creo que se nos hace un poco más cercano y al menos decir, creo, Señor, pero aumenta mi fe. Naturalmente, como él lo recordaba, nos resistimos a esto, natural, pero creo que lo tenemos mucho más cerca, cada uno de nosotros, de lo que pensamos. Padre, el Papa vuelve a mencionar a la Virgen Santísima en esta parte de este párrafo, para continuar, y como a través de ella, y qué bonito, dice el Papa, ya moribundo, nuestro Señor confirió a la siempre Virgen una nueva maternidad espiritual y universal. Ojo, qué interesante, qué importante, hacia todos los hombres, a fin de que cada uno, en la peregrinación de la fe, nuestra vida, quedáramos junto con María, estrechamente unidos a Cristo en la cruz. Esto ya nos asusta, pero aquí viene algo importante, que es lo con lo que terminábamos el bloque anterior. Y para que cada sufrimiento regenerado con la fuerza de esta cruz, unidos a esta cruz, regenerados en ella, se convirtiera desde la divinidad del hombre, desde nuestra divinidad, en fuerza de la cruz. ¿Qué quiere decir con esto el Papa, Padre? ¿Qué nuevo horizonte nos está abriendo?
1: Pues como vemos ahí, el Papa está poniendo por la maternidad, ¿no? Esa maternidad espiritual donde nosotros pasamos a participar del mismo misterio de Cristo, de la redención de Cristo, es decir, beneficiarnos y colaborar. Nosotros nos beneficiamos de la pasión de Cristo gracias a la maternidad espiritual de la Virgen. Ella también es nuestra madre, porque Cristo nos la ha dado precisamente en ese momento de la cruz. Y además, en este misterio, porque sigue siendo un misterio y lo será para todos, el cómo y el por qué tengo yo que sufrir, por qué tengo que sufrir esto en concreto, por qué de esta manera. Entonces, para que no nos desesperemos, no nos angustiemos, Dios nos puso pues la compañía de la Madre, de la Virgen. Ella acompañó a Jesús y le dio fortaleza también a nosotros. Aquí tenemos estos grandes misterios. No vamos a poder comprenderlo, entenderlo claramente, es decir, sin dudas, sin oscuridades, sin neblinas, sin cosas un poco borrosas. A veces vemos una figura, pero borrosa. No sé exactamente los detalles, pero sí la figura, el contorno, lo veo. Entonces, en el sufrimiento,
0: no podemos... Padre, es un camino de fe, como decía el Papa, ¿no? Es como Abraham, como los santos, siempre va a involucrar no una claridad total, y creo que el catecismo lo dice, es un sí, pero todavía no. Puedo entrever algo, pero siempre requiere como esa respuesta personal a dar ese paso, ¿verdad, Padre Antonio?
1: Así es, ciertamente es desde la fe. Veo una parte, pero no lo veo todo.

0: lo tuvo y Dios le ha hecho reina del cielo por, a través de los sufrimientos, la coparticipación en la pasión de Cristo, yo unido también como ella y con ella, puedo tener esa coparticipación en los méritos de Cristo. Aquí es donde la esperanza, gracias a la acción de la Virgen y que Dios nos la ha puesto como madre, como modelo, como ejemplo para todos y cada uno de nosotros, uno tiene la seguridad, la esperanza, la firmeza. Puedo creer, no soy engañado, no me estoy equivocando, es verdad. Ella es parte de nuestra garantía, la garantía es Cristo. Pero Cristo, al darnos a la Virgen, pone una parte de la garantía en ella. Ciertamente es este profundo misterio que nunca podremos penetrarlo perfectamente, nunca nos cansaremos de estudiar, de reflexionar, de meditar. Por eso, aquí el Papa lo que nos está invitando es a que, primero, consideremos los grandes misterios de la redención, de la salvación. Segundo, que sabemos que la Virgen ya tuvo, pues así nos lo reveló nuestro Señor, el premio, la gloria, el mérito. Entonces, también estamos destinados a ello, con lo cual nuestra esperanza puede crecer, nuestra fe se afirma firmemente y por la caridad, el amor a Dios, hace que ya la Virgen María nos anima, nos impulsa a amar más fervientemente, más ardientemente, más perseverantemente. Nosotros tenemos que aprender de la Santísima Virgen María y así como ella, vencer en las dificultades. Este es el Evangelio del sufrimiento, que no es agradable a la naturaleza, pero cuando uno se enamora de Dios, la unión mística. Hemos visto los grandes místicos que al comprender, penetrar de alguna manera lo maravilloso de ese mundo del Evangelio, de la revelación divina, ya se abrazan de una manera especial, tienen el ejemplo de la Virgen al pie de la cruz, Stabat Mater, ¿no? Como dice ese precioso canto, estaba la madre de pie junto a la cruz. Entonces, esa fortaleza que ella tiene, ese acompañar cerca al pie de la cruz con su hijo, con Jesús, en el momento más terrible, nos está diciendo, yo también puedo mantenerme, ser fiel y de esta manera participar ahora de su cruz para luego poder participar de su gloria.
1: Padre, sí. Qué bonito usted, esto que menciona que los místicos, este acercarse al sufrimiento, pero algunos nos podríamos sentir sin fuerza al compararnos a un gran místico, ¿no? Santa Catalina de Siena, de Santa Rosa de Lima. Y mire, aquí el documento, esto es algo que quisiera compartir con usted en los minutos que nos van a quedar de este bloque. El Papa Juan Pablo II, con esa sensibilidad propia, él era muy delicado, le gustaba el tema del pensamiento cristiano, el pensamiento humano. Pero mire lo que dice, y esto puede ser muy consolador, y ayúdenos un poquito a profundizar, Padre Antonio. Dice que este proceso de mi encuentro con el sufrimiento personal, mío, de cada uno de nosotros, es un proceso interior que no siempre se desarrolla de igual manera. Y mire lo que dice a continuación. A menudo comienza y se instaura con dificultad, lo que usted nos ha estado viniendo explicando, ¿no? Se instaura con dificultad. El punto mismo de partida es ya diverso. Diversa es la disposición que el hombre lleva en su sufrimiento. Se puede, sin embargo, decir que casi siempre cada uno entra en el sufrimiento con una protesta típicamente humana y con la pregunta del ¿por qué? Se pregunta sobre el sentido del sufrimiento y busca una respuesta a esta pregunta a nivel humano. Buscamos esta respuesta a nivel humano, lo que usted nos viene advirtiendo. Ciertamente pone muchas veces esta pregunta también a Dios. Se la hacemos a Dios, al igual que a Cristo. Además, no puede dejar de notar que aquel a quien pone su pregunta, qué curioso, ¿no? Aquel a quien pregunto, sufre el mismo. Yo pregunto muchas veces a Dios, pregunto a Cristo pero ese Cristo sufre.

0: padre Antonio. Y por consiguiente, termina este párrafo, quiere responderle desde la cruz. Qué bonito, quien me responde desde el centro de su propio sufrimiento. Y permítame, es un poquito largo, pero creo que ayuda un poquito terminar con esta, lo que sigue a continuación del párrafo. Y Cristo responde a su vez no de una manera meramente abstracta acerca del significado del sufrimiento, sino, leo un poquito más adelante, sino Cristo responde ante todo diciendo, sígueme, ven, toma parte con tu sufrimiento en esta obra de salvación del mundo que se realiza a través de mi sufrimiento por medio de mi cruz. Padre, nos quedamos sin palabras. No me responde a nivel intelectual, me da un llamado, una vocación.
1: Usted lo ha dicho, nos quedamos sin palabra, porque el Papa da, no evita las dificultades, da en la clave, es decir, entramos al misterio del sufrimiento, a este evangelio del sufrimiento, lleno de dudas, lleno de temores, lleno de...
0: ¿no? Lleno de protesta.
1: De protestas, del por qué, ese por qué. ¿Y por qué a mí? ¿Por qué esto? ¿Por qué de esta manera? Entonces, hay tantos porqués, pero ¿por qué si yo he hecho esto, lo he hecho bien? Si yo, ¿por qué me sucede? Si yo no quería, si yo tal y cual, ¿no? Ciertamente, Dios no da las respuestas a todos esos por qué inmediatamente que nosotros las formulamos. ¿Por qué esto? Espera cada cosa a su momento, ¿no? Ciertamente los libros sapienciales, ¿no? El libro de la sabiduría, ese hay tiempo de tirar piedras y tiempo de recoger, hay tiempo de nacer y tiempo de morir, hay tiempo y va poniendo de enfermar y tiempo de sanar, hay tiempo, o sea, cada cosa tiene su tiempo. Ciertamente en ese momento del sufrimiento, cuando yo me penetro del misterio, es decir, participo de la cruz de Cristo, surge natural, espontáneamente, todos esos porqués. Y como lo dice bien en el texto y como usted nos ha recordado del Papa, también Cristo preguntó el por qué. Pero ante esa respuesta hay diversas actitudes. Por eso, con María, uno sabe esperar a que Dios se manifieste y nos revele el por qué tengo yo que sufrir, participar de esta pasión, de esta cruz. Dejarle a Dios el momento de Dios, el momento definitivo. Sin revelarse, no quita que sin plantear el por qué. ¿Por qué me pasa esto? ¿Por qué en este momento y qué va a pasar después, ¿no? Pero la Virgen, al estar ahí con nosotros, no viene a darnos las respuestas a todos nuestros porqués. A veces la respuesta es muy sencilla, espera. ¿Ve? ¿Por qué? Espera que ya lo verás, ya descubrirás y ya Dios te va a revelar todo el misterio, todo el beneficio, la bendición que hay en esto. A veces, o sea, todos nos planteamos el por qué me pasa a mí, por qué yo, por qué de esta manera. Pero a veces la respuesta no es inmediata. Tiene que esperar el momento oportuno. Y en esa espera es donde está la clave. El que se pone junto a María y con ella sabe tener la suficiente prudencia y sabiduría para no desesperarse, plantear el porqué de una manera racional y respetuosa, con fe, con amor, con esperanza, pero plantearle a Dios la cuestión, ¿por qué me está sucediendo esto? Yo plantearía ese porqué a veces lo que significa es ¿y para qué tengo que sufrir? ¿Qué beneficio va a salir de acá? Si Dios me ha puesto en esta situación, ¿para qué me ha puesto aquí? ¿Cuál es el bien que va a salir de todo esto? Ese por qué, ese para qué estoy sufriendo de esta manera es la clave para poder tener el control nosotros, no desesperarnos y entrar por el camino de la paz en el proceso de la aceptación y la vivencia del Evangelio del sufrimiento. Pero con María nos ayuda a tener más paz, más fortaleza, más dominio de nosotros mismos.
0: Bellísimo, Padre, y bueno, este sentir con la Iglesia, porque casi usted está ya llevándonos al siguiente numeral, todavía en este capítulo sexto del Evangelio del Sufrimiento, pero que precisamente va a hacer relación al nombre Evangelio, la buena nueva, la alegría del sufrimiento. No lo dice así el documento, el Papa Juan Pablo II no se pudo asesorar de usted todavía, pero precisamente menciona de que cuando hay como ese por qué, Padre, como usted nos ha mencionado, perdón, para qué, realmente la visión, la dimensión puede cambiar. Y profundamente, profundamente. Esto será, esperamos Dios mediante, con lo que continuaremos en nuestro próximo encuentro con usted, Padre Antonio, Dios lo permita, revisando y conociendo esta carta apostólica, Salvifici Doloris, del Papa San Juan Pablo II. Para despedirnos, y los que vamos a sufrir de una u otra manera, y los que nos escuchan, nos ven, los que lo harán en otro momento, le pedimos por favor la bendición sacerdotal de Dios para enfrentar precisamente esos momentos de sufrimiento como Dios lo quiera para nosotros.
1: El Señor esté con ustedes.
0: Con tu espíritu.
1: Y la bendición de Dios Todopoderoso, Padre, Hijo y Espíritu Santo, descienda sobre ustedes.
0: Amén. Padre Antonio Ruiz, muchas gracias. Hasta pronto, amigos de NC. Gracias por acompañarnos. Los anteriores programas de esta seguidilla, de este Carta Apostólica, están en nuestras redes sociales, como en nuestro canal de YouTube, por ejemplo, al cual les invitamos a suscribirse e invitar a sus familiares, conocidos, a que también lo hagan. Si Dios lo permite, nosotros será hasta el próximo, hasta el encuentro con Dios.

Examen de conciencia. Vamos a tener a continuación un rato de reflexión ante el Señor para que examines tu conciencia y puedas buscar y hacer realidad ese anhelo de corregirte para llegar a ser santo. Este examen consta de 5 puntos. Te invito a que vayas examinando tu conciencia siguiendo estos puntos que te vamos a indicar. En primer lugar, dale gracias a Dios. Primero por el don de tu vida, por existir. Dale gracias por el don de la fe, por haberte salvado con su muerte en la cruz.

dale gracias a tu Padre Dios por todos los beneficios que te ha concedido con tanta generosidad en el día de hoy, tanto materiales, salud, trabajo, como espirituales, el don de conocerle a Él. Y dale gracias también por las cruces de cada día que te ayudan a unirte a Jesús.

Ahora pídele a Jesús luz. Señor, que vea. Dame sabiduría para ver en qué te he fallado hoy. Dame tu propia luz para que reconozca cosas que por mí mismo no sé ver.

pídele también a Jesús valentía. Pídele su gracia para que odies el mal, para que no seas amigo de ningún pecado, para que tus debilidades no te hagan apartarte de Él. Pídele la valentía para decir no a todo lo que Él no ama, todo lo que te puede separar de Él.

Después de haber orado a Dios, después de haberle agradecido todo lo que te da con tanto amor, y después de haberle pedido esta luz y esta valentía, llega el momento de que examines tu conciencia. Vamos a repasar mentalmente todo este día. También podemos repasar la vida pasada, lo que has hecho en años anteriores, y piensa con serenidad, pero con sinceridad, en los momentos en que quizás has ofendido a tu Padre Dios.

puede ayudarte a pensar si has fallado concretamente en alguno de los mandamientos de la ley de Dios. Puedes ir repasándolos mentalmente. Primero, el más grande de ellos, del que muchas veces no nos confesamos: el pecado de no amar a Dios sobre todas las cosas. Puedes recordar, por ejemplo, si no te has avergonzado de Dios ante tus amigos, ante los compañeros de trabajo. ¿Has amado de verdad a Dios sobre todas las cosas? ¿Has amado de verdad a Dios?

También puedes, si te ayuda, repasar los pecados capitales. Esas fuerzas negativas que todos tenemos dentro por el pecado original. Y debes ser consciente de que existen esas pasiones malas en ti para poderlas superar. En primer lugar, la pereza.

Otro pecado del que a veces no somos conscientes es el negro pecado de la envidia. ¿Has deseado el mal a alguien porque le va mejor que a ti? ¿O te has enfadado, te has enojado porque las cosas no te salen tan bien como a los demás?

la avaricia. En esto quizás pienses que nunca has pecado de avaricia, pero Dios te ha dado muchos dones. ¿Qué haces con ellos? ¿No te podría reprochar Jesús, quizás, el haber enterrado tus talentos, no ponerlos al servicio de los demás, guardarte para ti todas las cosas y no saber compartir?

también existe el pecado capital de la ira. Este es un pecado muy común que además hace mucho daño a los que nos rodean. Reflexiona en tu manera de ser. ¿No te enfadas demasiado con los demás?

Por último, el más grave de todos los pecados capitales, que es más difícil de cazar porque se esconde más, es más diabólico, es el pecado de la soberbia. ¿Cuándo somos soberbios? Cuando no obedecemos. Cuando pensamos, yo haría esto si lo hago por mí, pero porque me lo han mandado, no lo haré. Ese tipo de reacción, de rebeldía, es tan contraria a la vida de Jesucristo. También es soberbia el no querer pedir las cosas que necesitas a tu Padre Dios. Piénsalo. Quizás te has desesperado en alguna situación solamente por no abajarte a pedir.

puedes reflexionar también en cómo cumples tus deberes de Estado. Esto toca a la virtud de la justicia. En tu trabajo, en tus obligaciones, en tu estudio, ¿realmente aprovechas el tiempo al máximo? ¿Haces bien todo lo que tienes que hacer? ¿O quizás de una forma un poco superficial, sin acabar bien los detalles, sin puntualidad?

Jesús quiere que seas como Él, que irradies el perfume de Cristo. Pero piensa, ¿cómo ha sido tu actitud, tus gestos, tus palabras, tu amabilidad o tu mal humor?

¿Cómo es tu actitud ante los demás? Cuando te interrumpen, cuando te piden un favor, ¿has tenido mansedumbre y humildad? ¿O por el contrario, rebeldía, irritabilidad? Piensa si has sido generoso o egoísta. Si has quizás hablado de cosas que no debías. Si has criticado a los demás sin motivo o injustamente. Si has faltado a la caridad.

Piensa ahora en tus actitudes ante los problemas sociales, ante las conversaciones que tienes con los demás. ¿Realmente en tus opiniones has sido coherente en todo con tu condición de cristiano?

Bien, después de haber reflexionado en cómo te has comportado en este día con Dios, con los demás, contigo mismo, procura dolerte de tus pecados, de tus faltas. Piensa que a Jesús le duele que no le pidas perdón, porque es tu mejor amigo, tu Padre, tu santificador. Por eso ahora reza conmigo el acto de contrición. Señor mío Jesucristo, Dios y hombre verdadero, Creador, Padre y Redentor mío, por ser vos quien sois bondad infinita y porque os amo sobre todas las cosas, me pesa de todo corazón de haberte ofendido. También me pesa porque podéis castigarme con las penas del infierno. Ayudado de vuestra divina gracia, propongo firmemente nunca más pecar, confesarme y cumplir la penitencia que me fuere impuesta. Amén.

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1: Oración para antes del descanso nocturno. Completas. Lunes. Dios mío, ven en mi auxilio.
2: Señor, date prisa en socorrerme. Gloria al Padre, y al Hijo, y al Espíritu Santo, como era en el principio, ahora y siempre, por los siglos de los siglos. Amén.
1: Examen de conciencia. Hermanos, llegados al fin de esta jornada que Dios nos ha concedido, reconozcamos humildemente nuestros pecados. Todos examinan en silencio su conciencia.

0: Tú que has sido enviado a sanar los corazones afligidos, Señor, ten piedad.
1: Señor, ten piedad.
0: Tú que has venido a llamar a los pecadores, Cristo, ten piedad.
1: Cristo, ten piedad.
0: Tú que estás sentado a la derecha del Padre para interceder por nosotros, Señor, ten piedad.
1: Señor, ten piedad.
2: Dios Todopoderoso, tenga misericordia de nosotros, perdone nuestros pecados y nos lleve a la vida eterna.
0: De la vida en la arena, me llevas de la mano, al puerto más cercano, al agua más serena. El corazón se llena, Señor, de tu ternura, y es la noche más pura y la ruta más bella, porque tú estás en ella, sea clara u oscura.
1: La noche misteriosa acerca a lo escondido. El sueño es el olvido donde la paz se posa. Y esa paz es la rosa de los vientos. Velero, inquieto marinero, ya mi timón preparo, tú el mar y el cielo claro, hacia el alba que espero.
0: Gloria al Padre, y al Hijo, y al Espíritu Santo. Amén. Antífona. Tú, Señor, eres clemente y rico en misericordia. Salmo 21. Oración de un pobre ante las adversidades. Dice San Pablo en su segunda carta a los Corintios: Bendito sea Dios, que nos alienta en nuestras luchas. Inclina tu oído, Señor. Escúchame, que soy un pobre desamparado. Protege mi vida, que soy un fiel tuyo. Salva a tu siervo, que confía en ti.
1: Tú eres mi Dios. Piedad de mí, Señor, que a ti te estoy llamando todo el día. Alegra el alma de tu siervo, pues levanto mi alma hacia ti.
0: Porque tú, Señor, eres bueno y clemente, rico en misericordia con los que te invocan. Señor, escucha mi oración, atiende a la voz de mi súplica.
1: En el día del peligro te llamo, y tú me escuchas. No tienes igual entre los dioses, Señor, ni hay obras como las tuyas.
0: Todos los pueblos vendrán a postrarse en tu presencia, Señor. Bendecirán tu nombre. Grande eres tú.

0: y haces maravillas, tú eres el único Dios.
1: Enséñame, Señor, tu camino, para que siga tu verdad. Mantén mi corazón entero en el temor de tu nombre.
0: Te alabaré de todo corazón, Dios mío. Daré gloria a tu nombre por siempre, por tu gran piedad para conmigo, porque me salvaste del abismo profundo.
1: Dios mío, unos soberbios se levantan contra mí. Una banda de insolentes atenta contra mi vida, sin tenerte en cuenta a ti.
0: Pero tú, Señor, Dios clemente y misericordioso, lento a la cólera, rico en piedad y leal, mírame, ten compasión de mí.
1: Da fuerza a tu siervo, salva al hijo de tu esclava. Dame una señal propicia, que la vean mis adversarios y se avergüencen, porque tú, Señor, me ayudas y consuelas.
0: Gloria al Padre, y al Hijo, y al Espíritu Santo.
1: Como era en el principio, ahora y siempre, por los siglos de los siglos. Amén. Tú, Señor, eres clemente y rico en misericordia.
0: Lectura de la primera carta del apóstol San Pablo a los Tesalonicenses. Dios nos ha destinado a obtener la salvación por medio de nuestro Señor Jesucristo. Él murió por nosotros, para que, despiertos o dormidos, vivamos con Él.

0: Responsorio. A tus manos, Señor, encomiendo mi espíritu.
1: A tus manos, Señor, encomiendo mi espíritu.
0: Tú, el Dios leal, nos librarás.
1: Encomiendo mi espíritu.
0: Gloria al Padre, y al Hijo, y al Espíritu Santo.
1: A tus manos, Señor, encomiendo mi espíritu.
0: Cántico evangélico. Antífona. Sálvanos, Señor, despiertos. Protégenos mientras dormimos, para que velemos con Cristo y descansemos en paz. Nunc dimitis, Cristo, luz de las naciones y gloria de Israel. Ahora, Señor, según tu promesa, puedes dejar a tu siervo irse en paz.
1: Porque mis ojos han visto a tu Salvador, a quien has presentado ante todos los pueblos.
0: Luz para alumbrar a las naciones y gloria de tu pueblo Israel.
1: Gloria al Padre, y al Hijo, y al Espíritu Santo.
0: Como era en el principio, ahora y siempre, por los siglos de los siglos. Amén.
1: Sálvanos, Señor, despiertos, protégenos mientras dormimos, para que velemos con Cristo y descansemos en paz.
0: Oremos. Concede, Señor, a nuestros cuerpos fatigados el descanso necesario y haz que la simiente del reino, que con nuestro trabajo hemos sembrado hoy, crezca y germine para la cosecha de la vida eterna, por Jesucristo nuestro Señor.
1: Amén.
0: El Señor Todopoderoso nos conceda una noche tranquila y una muerte santa.
1: Amén.
0: Antífona final a la Santísima Virgen María. Salve, Reina de los cielos y Señora de los ángeles. Salve, raíz, salve, puerta, que dio paso a nuestra luz.
1: Alégrate, Virgen gloriosa, entre todas la más bella. Salve, oh hermosa doncella, ruega a Cristo por nosotros.
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Oraciones de la noche. Tú, si estás en gracia, eres templo de Dios. Por tanto, también lo es tu habitación. Es lógico que junto a tu cama tengas alguna imagen de Cristo, de la Virgen. No has de acostarte tranquilo si en tu habitación tienes, por el contrario, fotografías o cuadros que sean una tentación para tu castidad. Antes de dormirte, puedes decir alguna jaculatoria, por ejemplo, como me echo en esta cama, me echaré en la sepultura. Ampárame en la hora de mi muerte, Virgen pura. Jesús, José y María, os doy el corazón y el alma mía. Jesús, José y María, asistidme en mi última agonía. Jesús, José y María, con vos descanse en paz el alma mía.

También es bueno en esta hora de la noche, antes de retirarte, hacer un breve examen de conciencia. Ya lo hemos presentado en otro momento de la programación. Un momento en el que tu alma en silencio ante Dios vuelva a revivir este día. ¿Cómo lo he empleado? ¿He puesto en práctica aquel propósito que me había propuesto de ser mejor? ¿De tratar mejor a tal persona? ¿De hacer mi trabajo con perfección? ¿De evitar tal mala costumbre? Después de este examen de conciencia detenido, que también puedo apuntar para ir comparando los resultados y mejorar cada día, hablarlo después con el director espiritual, conviene siempre rezar de corazón el acto de contrición. Nunca sabemos si vamos a amanecer al día siguiente. Es bueno siempre que nos acostamos, como dice la Sagrada Escritura, no dejes entrar en tu alma por un resquicio al diablo. Nunca. Por eso vamos a terminar la jornada pidiendo perdón con toda sencillez filial a nuestro Dios. Señor mío Jesucristo, Dios y hombre verdadero, Creador, Padre y Redentor mío, por ser vos quien sois bondad infinita y porque os amo sobre todas las cosas, me pesa de todo corazón haberos ofendido. Propongo firmemente nunca más pecar, confesarme, cumplir la penitencia que me sea impuesta y apartarme de todas las ocasiones de ofenderos. Os ofrezco mi vida, obras y sufrimientos en satisfacción de todos mis pecados, que os suplico y confío en vuestra misericordia infinita, me los perdonéis por los méritos de vuestra preciosísima sangre, pasión y muerte, y la intercesión de la Santísima Virgen María, y me deis gracias para enmendarme y para perseverar en vuestro santo servicio hasta el fin de mi vida. Así sea.

Además del examen de conciencia, del acto de contrición, antes de acostarte, reza las oraciones que más te agraden. Aparte del Padre Nuestro, del Ave María y Gloria, por ejemplo, estos extractos de los Salmos. Bendice, alma mía, al Señor, y no olvides ninguno de sus favores. El Señor perdona todos tus pecados. Él es compasivo y misericordioso, lento a la ira y rico en clemencia. No está siempre acusando, ni guarda rencor perpetuo. No nos trata como merecen nuestros pecados, ni nos paga según nuestras culpas. Tan lejos como está el cielo de la tierra, tan lejos como está el este del oeste, así aleja de nosotros nuestras culpas. El Señor es bueno y compasivo, tan bueno para los que le aman como un padre para con sus hijos.

Antes que se acabe el día, Creador de todas las cosas, te pedimos por tu gran misericordia que nos guardes esta noche. Aparta bien lejos de nosotros todos los malos sueños. Sujeta a Satanás, nuestro enemigo, y guárdanos de todo pecado. Padre, vela por nosotros. Jesucristo, bendícenos. Espíritu Santo, quédate con nosotros. Sálvanos, Señor, despiertos. Protégenos mientras dormimos, para que despertemos con Cristo y descansemos en paz. Amén.

Dígnate, Señor, guardarnos sin pecado esta noche. Ten piedad de nosotros. Venga sobre nosotros tu misericordia, conforme a la esperanza que tenemos puesta en ti. En ti, Señor, he esperado. No seré jamás defraudado. Señor, oye mi oración y llegue a ti mi clamor. Amén. Te suplicamos, Señor, que vengas a esta habitación y apartes de ella al demonio. Permanezcan aquí tus santos ángeles que nos guarden en paz y tu bendición descienda por siempre sobre nosotros. Amén. Señor, danos tu gracia para que seamos sobrios y estemos alerta, porque el diablo, nuestro enemigo, como león rugiente, anda a nuestro alrededor buscando a quien puede devorar. Señor, apiádate de nosotros, ayúdanos para que le resistamos firmes en la fe y concédenos una noche tranquila y una muerte santa. Amén.

¿Qué te dice Jesús hoy en el Evangelio? El Evangelio de hoy está tomado de San Mateo capítulo 14, versículos del 22 al 36. Tras el milagro de la multiplicación de los panes, Jesús ordena a sus discípulos que suban a la barca y atraviesen el lago mientras Él despide a la multitud. Era ya tarde y tras una jornada agotadora, los apóstoles cansados empiezan una travesía que hubieran preferido no emprender. Pero lo manda el Maestro y hay que obedecer. Comienzan a remar y la travesía se dificulta porque la noche se echa encima y un fuerte viento azotaba la barca. Lejos de la orilla, sus esfuerzos para salir de esa situación se veían frenados por un viento contrario. Y para colmo, Jesús no estaba con ellos, los había dejado solos. En algunos momentos, hermanos, parece que todo se complica en nuestra vida. Nos podemos sentir como los apóstoles. Es una situación o un problema que uno no se ha buscado. No hemos hecho nada y nos vemos envueltos en una tormenta que quisiéramos evitar a toda costa, pero no podemos. Cuanto más hacemos por salir, más parece que se complica todo. Uno lucha, se esfuerza y siente que también todo le es contrario, todo amenaza con hundirse. Nos sentimos solos, que ya no podemos más. Estamos tan cansados de luchar con tantas circunstancias adversas que pensamos que lo mejor es rendirse. No. Miremos esta escena de los apóstoles en medio de la tormenta con los ojos de Jesús. Jesús parece que ha obligado, por decirlo así, a los apóstoles a meterse en ese peligro, en ese problema. Los apóstoles no sabían lo que les esperaba, pero Jesús sí. Sabía que estaban cansados, conocía sus luchas, sus temores, sus decaimientos. Pasaba el tiempo y todo se complicaba más, pero Jesús también aguardaba el momento oportuno para actuar, para venir en su ayuda. A la cuarta vigilia de la noche, es decir, sobre las 3 de la madrugada, Jesús se acerca a ellos caminando sobre el mar. Jesús viene en su ayuda cuando todo parece perdido, pero lo hace de una manera desconcertante. No manda que cese la tormenta. Él se presenta caminando en medio del mar. Al verlo, los apóstoles se asustaron y gritaron: «¡Es un fantasma!». Y Jesús lo primero que les dice: «Tened confianza, soy yo, no temáis». También esto nos lo dice Jesús hoy a nosotros que tenemos tantos miedos. «Ten confianza, soy yo, no temas». Y Pedro, que ha reconocido al Señor, le dice: «Señor, si eres tú, mándame ir a ti sobre las aguas». Aquí aparece la fe de Pedro mientras los otros callan. Él cree en el poder de Jesús y le dice que le mande ir hacia él. Su fe era ardiente y empezó a caminar, pero en un momento dudó y la fragilidad humana lo arrastró hacia las profundidades. Es abandonado por un momento a la tentación para que aumente su fe y para que comprenda que ha sido salvado no por una oración fácil, sino por el poder del Señor. Así sucede en nuestras vidas, hermanos. El Señor permite situaciones difíciles, a veces humanamente sin salida, pero Él, que ya conoce la solución y quiere venir en nuestra ayuda, espera ese acto de fe. Ese fiarme de su poder, ese confiar en su amor que viene en nuestra ayuda. No temamos, el Señor no abandona nunca a quien confía en Él. Gritemos cuando parece que nos hundimos y el Señor nos tenderá la mano para salvarnos. Aunque dudemos, no dejemos de gritar hasta que Dios venga en nuestra ayuda. Que María nos ayude en nuestras tormentas, en nuestros miedos y problemas, a no rendirnos y a confiar siempre en el Señor, aunque parezca que tarde y nos deje solos.

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1: Estimados amigos, reciban un cordial saludo. Hoy es 3 de agosto y la Santa Madre Iglesia nos recuerda a San Pedro de Anagni. San Pedro Anagni fue un santo obispo animado por el espíritu de la Reforma Gregoriana, que puso todos sus esfuerzos en la sede a él confiada por el Papa Alejandro II, dedicándose a la obra de restauración de la disciplina eclesiástica, avivar el culto al mártir magno, recuperar los bienes de su iglesia, usurpados por los laicos, y reconstruir desde los cimientos el ruinoso edificio de la catedral. Una vida de recogimiento y ruego lo prepararon para el despacho pastoral, al que fue encaminado desde muy niño, cuando descendiente de la familia de los príncipes longobardos de Salerno, y habiendo quedado huérfano de los padres, fue ofrecido al monasterio de San Benito, al estudio en un ambiente rodeado de los sagrados cánones. Le siguió la práctica en la disertación de los asuntos eclesiásticos, adquirida por su contacto con Alejandro II, a cuyo servicio como capellán le colocó el cardenal Hildebrando, después de haberlo conocido en el monasterio salernitano. Durante su episcopado, Alejandro II confía ahora en él, mandándolo como apocrisario legado eclesiástico a la corte de Miguel VII, emperador de Oriente. Posteriormente se ausenta de su sede al seguir a Bohemundo de Tarento a las cruzadas, estando en Constantinopla cerca del emperador. En Anagni tuvo que sufrir mucho a causa de los clérigos que eran hostiles a la reforma. Pero cuando después de 43 años de episcopado le llegó la muerte el 3 de agosto del año 1105, la ardua obra estaba cumplida, reconstruida la catedral y restaurada la disciplina canónica. Eclesiásticos por él formados estaban listos a sucederle dignamente como pastores de la iglesia de Anagni. Su amigo y colaborador Bruno de Segni pudo entonces, después de haber celebrado las exequias, cantar la vida edificante y preparar su glorificación. En lo referente al culto, recordamos que después de la proclamación de la santidad de Pedro, ocurrida un 4 de junio de 1110, el segundo sucesor del santo, Pedro II, como es referido en la leyenda, ordenó el traslado del cuerpo de San Pedro de Anagni de la basílica superior a la inferior. Después de más de 2 siglos, el canónigo Anagni Jacobo de Guerra estuvo restaurando el altar erguido en su honor, consagrado luego el 11 de febrero de 1324, y en un amplio nicho cavado en la pared de fondo hizo pintar noblemente sentado en cátedra al santo obispo entre las figuras erguidas de las santas Aurelia y Neomicia. Por fin, una constitución capitular del 15 de enero de 1325 estableció que la celebración festiva del santo fuera elevada a ritual doble, rito doble con octava como la de San Magno y San Secundina. La iglesia de Anagni celebra todavía su fiesta el 3 de agosto, pero ya que él es uno de los patronos principales de la ciudad y diócesis, su busto de cobre cubierto de plata, que es un relicario, obra de 1541, es expuesta junto a un busto similar del mártir magno en las celebraciones patronales del 19 de agosto. Muy bien, queridos amigos, hasta aquí nuestro santo para el día de hoy.

0: 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En este espacio podrás descubrir cómo San Juan de Brébeuf se lanzó confiadamente a la peligrosa misión, superando todo miedo. Hoy te ofrecemos un capítulo de Un santo entre hurones, por Francis Talbot, de la Compañía de Jesús.
1: Capítulo número 21. En el capítulo anterior hemos visto cómo el padre Brébeuf fue llamado por su superior jesuita para que abandonara a los hurones del país de Tuanché y se fuera con varias canoas llenas de maíz al lugar donde ellos estaban, ya que se estaban muriendo de hambre. Brébeuf, a pesar de su dolor, obedeció prontamente y al llegar se enteró de que las tropas inglesas estaban atacando a Quebec. Hemos visto también cómo han pedido una serie de condiciones a unos buques que han aparecido en la costa. Durante las negociaciones, el padre Laroche había sostenido amistosas conversaciones con los dos hermanos Kir. Advirtió al padre Brébeuf y a los jesuitas que estuvieran apercibidos con respecto a ellos por cuanto eran medio franceses y hugonotes y habían expresado la mayor aversión hacia los jesuitas. Laroche contó que aquella aversión se había visto incrementada por causa de dos agentes franceses que habían capturado en la parte baja del San Lorenzo. Estos dos agentes, Le Baillif y Ral, traicionaron a Champlain y habían dicho que la casa de los jesuitas en Quebec estaba repleta de pieles de castor, oso y antílope. Louis Kirt confesó a Laroche que si hubiese tenido que atacar a Quebec, el primer asalto habría sido contra la casa de los jesuitas. A consecuencia de aquel aviso, Massé, Brébeuf y los cuatro jesuitas restantes trabajaron febrilmente.

Brevet, con tristeza en el corazón, envolvió cuidadosamente su diccionario hurón, su libro de frases y la gramática, así como la traducción al hurón que había realizado del catecismo, y su diccionario montañés. Le bullía en la cabeza la idea de suplicar al padre Massé que le permitiera volver con los hurones. Los recoletos habían hablado de escaparse e invernar con los montañeses, pues estaban convencidos de que los franceses volverían a apoderarse de Quebec el verano siguiente. Pero Brevet no formuló su petición al padre Massé. Este gemía y sollozaba de indignación y pesar porque los ingleses lo habían expulsado de Acadia en 1613 y ahora, por segunda vez, volvían a echarlo de Quebec. La mañana siguiente, el viernes 20 de julio, Champlain subió a bordo del buque insignia inglés y firmó la rendición de Quebec. Solicitó y obtuvo la garantía de que se destinarían algunos soldados a custodiar las residencias de los jesuitas y los recoletos que se hallaban situadas a 2 millas del poblado. Champlain volvió a tierra y subió la loma en dirección al fuerte de San Luis. Entonces Kidd, acompañado de 150 soldados ingleses, desembarcó y se dirigió al lugar donde se hallaban reunidos los franceses. Recibió dignamente las llaves del almacén de manos del agente principal de la compañía Montmorency. Kidd y sus hombres se dirigieron al fuerte, exigieron la formal rendición de Champlain y tomaron posesión en nombre del rey de Inglaterra.

No hubo violencia ni disturbios. Luis Kir trató afablemente a Herbert, Collar y demás habitantes y agentes de la compañía e intentó persuadirles para que se quedaran en Quebec. Pero al inspeccionar las habitaciones de los jesuitas se mostró hostil, rudo e imperioso. Buscó las pieles de castor y otros animales de que le habían hablado y al no encontrarlas aumentó su desagrado y su irritación. Agarró algunos cuadros que le gustaron y el capellán luterano que lo acompañaba pidió algunos de los libros. A continuación, Kir visitó el convento de los Recoletos. Con los frailes se mostró más afable y considerado. Les aseguró que él personalmente hubiera dejado que se quedaran en Quebec con mucho gusto si no le hubiesen dado la orden terminante de deportar a todos los sacerdotes. En su diario, Champlain anotó: desde el instante en que los ingleses tomaron posesión de Quebec, los días me parecieron meses. Solicitó ser trasladado a Tadoussac para esperar allí el momento de partir para Francia. 4 días después de su rendición, el 24 de julio, salió de Quebec. Los jesuitas tenían tantas ganas como Champlain de salir de Nuestra Señora de los Ángeles y los Kirt todavía se mostraban más deseosos de ver desaparecer de su vista a los jesuitas. Todos tuvieron que conformarse hasta que pudieron conseguirse embarcaciones. Entretanto, los soldados ingleses designados para custodiar la residencia de los jesuitas escudriñaron las habitaciones y lo registraron todo buscando las pieles que suponían escondidas e insultaron y maltrataron a los sacerdotes y a los hermanos como si fuesen criminales. Durante los días de espera, Brebeuf pasó la mayor parte de su tiempo en compañía de los hurones que lo habían traído a Quebec. Se mostraban desconcertados por la guerra entre ingleses y franceses. Nadie luchaba, nadie había resultado muerto, todos se hablaban como amigos. Los ingleses se apoderaban de Quebec, los franceses zarpaban en buques ingleses y no obstante eran enemigos que estaban en guerra. Lamentaban que Echón se negara a regresar con ellos y decían que, puesto que sabía hablarles en su propio idioma, les podría explicar las cosas tan importantes que lo habían llevado a sus poblados. A Brebeuf se le partía el corazón al tener que abandonarlo sin saber cuándo podría volver junto a ellos. El 28 de julio, 4 días después de que zarpara Champlain, los jesuitas recibieron orden de embarcar para Tadoussac. Luis Kir vigiló su partida y registró minuciosamente sus bultos. Exigió que abrieran la caja que llevaba el padre Massé y que contenía el cáliz y la patena. Kir tendió

la mano para agarrar el cáliz, pero Masé, manteniéndolo fuera de su alcance, exclamó: «Señor, este es un objeto sagrado, tened la bondad de no profanarlo». Profiriendo una blasfemia, Kir gritó: «No tenemos ninguna fe en vuestras supersticiones». Agarró el cáliz, lo agitó como desafío y burla ante los jesuitas y se lo arrojó nuevamente a Masé. Kir y los suyos demostraron claramente que la expulsión de los jesuitas era un gran alivio para ellos. Con los ojos arrasados en lágrimas, Brebeuf, Masé y los demás contemplaron Nuestra Señora de los Ángeles y vieron cómo la roca de Quebec desaparecía detrás de Punta Levis mientras la barca pasaba frente a la isla de Orleans. Tan solo Dios sabía si alguna vez verían cumplido el anhelo de su corazón, volver a vivir en Nueva Francia. Los días fueron transcurriendo lentamente mientras contemplaban el interminable desfile de los dormidos y gigantescos promontorios bordeados de pinos y llenos de misterio. Por fin, en los últimos días de agosto, desembarcaron en la playa de la Rada de Tadoussac. El comandante, David Kir, todavía les recibió con peor voluntad que la mostrada por sus hermanos en Quebec. Champlain los recibió cordialmente. Parecía estar muy animado. Con sorpresa, y gran sorpresa por parte de los jesuitas, Emérico de Caen estaba en Tadoussac y les comunicó una noticia sorprendente. En el mes de abril se había firmado la paz entre Francia e Inglaterra y, por lo tanto, la captura de Quebec por parte de los Kir era ilegal. Aseguró además que antes de salir él de Francia se estaba aparejando una gran flota de buques mercantes y que el cardenal Richelieu había ordenado al almirante Razilly que convocara aquella flota con buques de guerra. Champlain, Caen, Brebeuf y todos los franceses se sintieron animados por la esperanza de que la flota de guerra de Razilly llegara a tiempo para expulsar a los ingleses del San Lorenzo. Tadoussac estaba lleno de movimiento y confusión. Se habían congregado centenares de algonquines de piel cobriza con sus mujeres y sus hijos para comerciar y para presenciar la guerra entre los rostros pálidos, y hormigueaban por todas partes. Por las rocas y la playa paseaban marinos y soldados hugonotes, tanto ingleses como franceses, de duras facciones y ruidosa voz. Los seis jesuitas, con sus largas y negras sotanas, formaban un violento contraste con los ingleses y franceses, los cuales, con aquel calor abrasador, iban casi tan desnudos como los salvajes. Durante el mes de agosto, los jesuitas y los refugiados de Quebec durmieron donde pudieron hallar sitio, en las colinas y los bosques. Se les suministraban raciones de comida y no eran molestados. Brebeuf y sus compañeros iban siempre que podían a los montes y colinas que bordeaban el río Sanegay y convivían principalmente con los montañeses en sus cabañas cónicas.

hallaban mejor acogida y afecto entre los salvajes que entre los hombres blancos. Los ingleses los miraban con sospechosa curiosidad. Se jactaban de que en su país los jesuitas eran ahorcados y descuartizados dondequiera que se les descubría. Los franceses hugonotes que servían a los Kir los detestaban y deseaban vengarse de ellos. Siempre que se cruzaban con los sacerdotes, los maltrataban y proferían pavorosas amenazas contra ellos. David Kir era tan violento como sus hombres. Prohibió todo servicio católico en Tadoussac y se indignó porque su hermano Luis había permitido la celebración de una misa en Quebec. Brebeuf dedicó aquellos días de espera a continuar sus estudios del idioma algonquín y a compararlo con el de los hurones. Del mismo modo, aprovechó todas las oportunidades para enseñar a los salvajes cosas relativas a Dios y a la fe católica. Pero se quedó horrorizado ante el creciente envilecimiento de los nativos bajo la influencia inglesa. Los ingleses cambiaban aguardiente y vino por pieles. Los salvajes, tanto niños como mujeres, y también los hombres, se convertían en locos turbulentos bajo la influencia del agua de fuego. Aunque los algonquines tenían un código de promiscuidad muy arraigado en sus instintos hospitalarios, los ingleses convertían a las mujeres en cerdas o tigresas. Muchos jefes algonquines se quejaron a Brebeuf de que su pueblo fuese arruinado así por los nuevos rostros pálidos. Más de uno se marchó con su clan y su familia de Tadoussac, en tanto que otros aconsejaban desenterrar el hacha de guerra contra aquellos nuevos invasores. En septiembre, los Kir habían completado su instalación en Quebec y transportado a Tadoussac todos los agentes y habitantes que preferían regresar a Francia. El 12 de septiembre, los cuatro recoletos se reunieron con los jesuitas. Relataron que habían vivido en paz con los ingleses durante las últimas 7 semanas. Le Caron y La Roche estaban tan complacidos que deseaban pasar el invierno en Quebec para administrar sus servicios a los franceses que habían decidido quedarse. Estaban tan convencidos de que los franceses recuperarían la colonia el verano siguiente que habían guardado sus cálices y utensilios de la capilla en una resistente bolsa de cuero y la habían enterrado secretamente en unos matorrales del bosque.

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1: Santo Rosario. Por la señal de la Santa Cruz, de nuestros enemigos, líbranos, Señor Dios nuestro, en el nombre del Padre, y del Hijo, y del Espíritu Santo.
2: Amén.
1: Acto de contrición.
3: Señor mío Jesucristo, Dios y hombre verdadero, Creador, Padre y Redentor mío, por ser vos quien sois bondad infinita, y porque os amo sobre todas las cosas, me pesa de todo corazón haberos ofendido. También me pesa porque podéis castigarme con las penas del infierno. Ayudado de vuestra divina gracia, propongo firmemente nunca más pecar, confesarme y cumplir la penitencia que me fuere impuesta. Amén.
1: Un credo al Sagrado Corazón de Jesús.
3: Creo en Dios Padre Todopoderoso, Creador del cielo y de la tierra. Creo en Jesucristo, su único Hijo, nuestro Señor, que fue concebido por obra y gracia del Espíritu Santo. Nació de Santa María Virgen, padeció bajo el poder de Poncio Pilato, fue crucificado, muerto y sepultado, descendió a los infiernos, al tercer día resucitó de entre los muertos, subió a los cielos y está sentado a la derecha de Dios Padre Todopoderoso. Desde allí ha de venir a juzgar a vivos y muertos. Creo en el Espíritu Santo, la Santa Iglesia Católica, la comunión de los santos, el perdón de los pecados, la resurrección de la carne y la vida eterna. Amén.
1: Primer misterio: la encarnación del Hijo de Dios. El ángel Gabriel fue enviado por Dios a una virgen llamada María. El ángel le dijo: concebirás en tu vientre y darás a luz un hijo, y le pondrás por nombre Jesús. Padre nuestro que estás en el cielo, santificado sea tu nombre. Venga a nosotros tu reino. Hágase tu voluntad en la tierra como en el cielo.
4: Danos hoy nuestro pan de cada día. Perdona nuestras ofensas, como también nosotros perdonamos a los que nos ofenden. No nos dejes caer en la tentación y líbranos del mal. Amén.
1: Dios te salve, María, llena eres de gracia, el Señor es contigo. Bendita tú eres entre todas las mujeres, y bendito es el fruto de tu vientre, Jesús.
4: Santa María, Madre de Dios, ruega por nosotros, pecadores, ahora y en la hora de nuestra muerte. Amén.
1: Dios te salve, María, llena eres de gracia, el Señor es contigo. Bendita tú eres entre todas las mujeres, y bendito es el fruto de tu vientre, Jesús.
4: Santa María, Madre de Dios, ruega por nosotros, pecadores, ahora y en la hora de nuestra muerte. Amén.
1: Dios te salve, María, llena eres de gracia, el Señor es contigo. Bendita tú eres entre todas las mujeres, y bendito es el fruto de tu vientre, Jesús.
4: Santa María, Madre de Dios, ruega por nosotros, pecadores, ahora y en la hora de nuestra muerte. Amén.
1: Dios te salve, María, llena eres de gracia, el Señor es contigo. Bendita tú eres entre todas las mujeres, y bendito es el fruto de tu vientre, Jesús.
4: Santa María, Madre de Dios, ruega por nosotros, pecadores, ahora y en la hora de nuestra muerte. Amén.
1: Dios te salve, María, llena eres de gracia, el Señor es contigo. Bendita tú eres entre todas las mujeres, y bendito es el fruto de tu vientre, Jesús.
4: Santa María, Madre de Dios, ruega por nosotros, pecadores, ahora y en la hora de nuestra muerte. Amén.
1: Dios te salve, María, llena eres de gracia, el Señor es contigo. Bendita tú eres entre todas las mujeres, y bendito es el fruto de tu vientre, Jesús.
4: Santa María, Madre de Dios, ruega por nosotros, pecadores, ahora y en la hora de nuestra muerte. Amén.
2: Dios te salve, María, llena eres de gracia, el Señor es contigo. Bendita tú eres entre todas las mujeres, y bendito es el fruto de tu vientre, Jesús.
4: Santa María, Madre de Dios, ruega por nosotros, pecadores, ahora y en la hora de nuestra muerte. Amén.
2: Dios te salve, María, llena eres de gracia, el Señor es contigo. Bendita tú eres entre todas las mujeres, y bendito es el fruto de tu vientre, Jesús.
4: Santa María, Madre de Dios, ruega por nosotros, pecadores, ahora y en la hora de nuestra muerte. Amén.
2: Dios te salve, María, llena eres de gracia, el Señor es contigo. Bendita tú eres entre todas las mujeres, y bendito es el fruto de tu vientre, Jesús.
4: Santa María, Madre de Dios, ruega por nosotros, pecadores, ahora y en la hora de nuestra muerte. Amén.
2: Dios te salve, María, llena eres de gracia, el Señor es contigo. Bendita tú eres entre todas las mujeres, y bendito es el fruto de tu vientre, Jesús.
4: Santa María, Madre de Dios, ruega por nosotros, pecadores, ahora y en la hora de nuestra muerte. Amén.
2: Gloria al Padre, y al Hijo, y al Espíritu Santo.
4: Como era en el principio, ahora y siempre, por los siglos de los siglos. Amén.
3: María, Madre de gracia, Madre de piedad y misericordia, defiéndenos del enemigo y ampáranos, ahora y en la hora de nuestra muerte. Amén. Oh Jesús mío, perdonad nuestros pecados, librarnos del fuego del infierno, llevad al cielo a todas las almas, especialmente a las más necesitadas de vuestra misericordia.
1: Segundo misterio: la visitación de Nuestra Señora a su prima Santa Isabel. Aconteció que en cuanto Isabel oyó el saludo de María, saltó la criatura en su vientre. Se llenó Isabel de Espíritu Santo.
5: Padre nuestro que estás en el cielo, santificado sea tu nombre. Venga a nosotros tu reino. Hágase tu voluntad en la tierra como en el cielo.
4: Danos hoy nuestro pan de cada día. Perdona nuestras ofensas, como también nosotros perdonamos a los que nos ofenden. No nos dejes caer en la tentación y líbranos del mal. Amén.
2: Dios te salve, María, llena eres de gracia, el Señor es contigo. Bendita tú eres entre todas las mujeres y bendito es el fruto de tu vientre, Jesús.
4: Santa María, Madre de Dios, ruega por nosotros, pecadores, ahora y en la hora de nuestra muerte. Amén.
2: Dios te salve, María, llena eres de gracia, el Señor es contigo. Bendita tú eres entre todas las mujeres, y bendito es el fruto de tu vientre, Jesús.
4: Santa María, Madre de Dios, ruega por nosotros, pecadores, ahora y en la hora de nuestra muerte. Amén.
2: Dios te salve, María, llena eres de gracia, el Señor es contigo. Bendita tú eres entre todas las mujeres, y bendito es el fruto de tu vientre, Jesús.
4: Santa María, Madre de Dios, ruega por nosotros, pecadores, ahora y en la hora de nuestra muerte. Amén.
2: Dios te salve, María, llena eres de gracia, el Señor es contigo. Bendita tú eres entre todas las mujeres, y bendito es el fruto de tu vientre, Jesús.
4: Santa María, Madre de Dios, ruega por nosotros, pecadores, ahora y en la hora de nuestra muerte. Amén.
2: Dios te salve, María, llena eres de gracia, el Señor es contigo. Bendita tú eres entre todas las mujeres, y bendito es el fruto de tu vientre, Jesús.
4: Santa María, Madre de Dios, ruega por nosotros, pecadores, ahora y en la hora de nuestra muerte. Amén.
2: Dios te salve, María, llena eres de gracia, el Señor es contigo. Bendita tú eres entre todas las mujeres, y bendito es el fruto de tu vientre, Jesús.
4: Santa María, Madre de Dios, ruega por nosotros, pecadores, ahora y en la hora de nuestra muerte. Amén.
2: Dios te salve, María, llena eres de gracia, el Señor es contigo. Bendita tú eres entre todas las mujeres, y bendito es el fruto de tu vientre, Jesús.
4: Santa María, Madre de Dios, ruega por nosotros, pecadores, ahora y en la hora de nuestra muerte. Amén.
6: Dios te salve María, llena eres de gracia, el Señor es contigo. Bendita tú eres entre todas las mujeres, y bendito es el fruto de tu vientre, Jesús.
7: Santa María, Madre de Dios, ruega por nosotros pecadores, ahora y en la hora de nuestra muerte. Amén.
6: Dios te salve María, llena eres de gracia, el Señor es contigo. Bendita tú eres entre todas las mujeres, y bendito es el fruto de tu vientre, Jesús.
7: Santa María, Madre de Dios, ruega por nosotros pecadores, ahora y en la hora de nuestra muerte. Amén.
6: Dios te salve María, llena eres de gracia, el Señor es contigo. Bendita tú eres entre todas las mujeres, y bendito es el fruto de tu vientre, Jesús.
7: Santa María, Madre de Dios, ruega por nosotros pecadores, ahora y en la hora de nuestra muerte. Amén.
6: Gloria al Padre, y al Hijo, y al Espíritu Santo.
7: Como era en el principio, ahora y siempre, por los siglos de los siglos. Amén.
3: María, Madre de gracia, Madre de piedad y misericordia, defiéndenos del enemigo y ampáranos, ahora y en la hora de nuestra muerte. Amén. Oh Jesús mío, perdonad nuestros pecados, librarnos del fuego del infierno, llevad al cielo a todas las almas, especialmente a las más necesitadas de vuestra misericordia.
1: Tercer misterio, el nacimiento del Hijo de Dios en el portal de Belén. Y sucedió que mientras estaban allí, le llegó a ella el tiempo del parto, y dio a luz a su Hijo primogénito. Lo envolvió en pañales y lo recostó en un pesebre.
2: Padre nuestro que estás en el cielo, santificado sea tu nombre. Venga a nosotros tu reino. Hágase tu voluntad en la tierra como en el cielo.
4: Danos hoy nuestro pan de cada día. Perdona nuestras ofensas, como también nosotros perdonamos a los que nos ofenden. No nos dejes caer en la tentación y líbranos del mal. Amén.
6: Dios te salve María, llena eres de gracia, el Señor es contigo. Bendita tú eres entre todas las mujeres y bendito es el fruto de tu vientre, Jesús.
7: Santa María, Madre de Dios, ruega por nosotros pecadores, ahora y en la hora de nuestra muerte. Amén.
6: Dios te salve María, llena eres de gracia, el Señor es contigo. Bendita tú eres entre todas las mujeres, y bendito es el fruto de tu vientre, Jesús.
7: Santa María, Madre de Dios, ruega por nosotros pecadores, ahora y en la hora de nuestra muerte. Amén.
6: Dios te salve, María, llena eres de gracia, el Señor es contigo. Bendita tú eres entre todas las mujeres, y bendito es el fruto de tu vientre, Jesús.
7: Santa María, Madre de Dios, ruega por nosotros pecadores, ahora y en la hora de nuestra muerte. Amén.
6: Dios te salve María, llena eres de gracia, el Señor es contigo. Bendita tú eres entre todas las mujeres, y bendito es el fruto de tu vientre, Jesús.
7: Santa María, Madre de Dios, ruega por nosotros pecadores, ahora y en la hora de nuestra muerte. Amén.
6: Dios te salve María, llena eres de gracia, el Señor es contigo. Bendita tú eres entre todas las mujeres, y bendito es el fruto de tu vientre, Jesús.
7: Santa María, Madre de Dios, ruega por nosotros pecadores, ahora y en la hora de nuestra muerte. Amén.
6: Dios te salve María, llena eres de gracia, el Señor es contigo. Bendita tú eres entre todas las mujeres, y bendito es el fruto de tu vientre, Jesús.
7: Santa María, Madre de Dios, ruega por nosotros pecadores, ahora y en la hora de nuestra muerte. Amén.
6: Dios te salve María, llena eres de gracia, el Señor es contigo. Bendita tú eres entre todas las mujeres, y bendito es el fruto de tu vientre, Jesús.
7: Santa María, Madre de Dios, ruega por nosotros pecadores, ahora y en la hora de nuestra muerte. Amén.
6: Dios te salve María, llena eres de gracia, el Señor es contigo. Bendita tú eres entre todas las mujeres, y bendito es el fruto de tu vientre, Jesús.
7: Santa María, Madre de Dios, ruega por nosotros pecadores, ahora y en la hora de nuestra muerte. Amén.
6: Dios te salve María, llena eres de gracia, el Señor es contigo.
8: Bendita tú eres entre todas las mujeres, y bendito es el fruto de tu vientre, Jesús.
9: Santa María, Madre de Dios, ruega por nosotros, pecadores, ahora y en la hora de nuestra muerte. Amén.
8: Dios te salve, María, llena eres de gracia, el Señor es contigo. Bendita tú eres entre todas las mujeres, y bendito es el fruto de tu vientre, Jesús.
9: Santa María, Madre de Dios, ruega por nosotros, pecadores, ahora y en la hora de nuestra muerte. Amén.
8: Gloria al Padre, y al Hijo, y al Espíritu Santo.
9: Como era en el principio, ahora y siempre, por los siglos de los siglos. Amén.
3: María, Madre de gracia, Madre de piedad y misericordia, defiéndenos del enemigo y ampáranos, ahora y en la hora de nuestra muerte. Amén. Oh Jesús mío, perdonad nuestros pecados, librarnos del fuego del infierno, llevad al cielo a todas las almas, especialmente a las más necesitadas de vuestra misericordia.
1: Cuarto misterio: la presentación del niño Jesús en el templo y la purificación de Nuestra Señora. Cuando se cumplieron los días de su purificación, según la ley de Moisés, lo llevaron a Jerusalén para presentarlo al Señor.
6: Padre nuestro que estás en el cielo, santificado sea tu nombre, venga a nosotros tu reino, hágase tu voluntad en la tierra como en el cielo.
4: Danos hoy nuestro pan de cada día, perdona nuestras ofensas, como también nosotros perdonamos a los que nos ofenden. No nos dejes caer en la tentación y líbranos del mal. Amén.
8: Dios te salve María, llena eres de gracia, el Señor es contigo. Bendita tú eres entre todas las mujeres y bendito es el fruto de tu vientre, Jesús.
9: Santa María, Madre de Dios, ruega por nosotros pecadores, ahora y en la hora de nuestra muerte. Amén.
8: Dios te salve María, llena eres de gracia, el Señor es contigo. Bendita tú eres entre todas las mujeres y bendito es el fruto de tu vientre, Jesús.
9: Santa María, Madre de Dios, ruega por nosotros pecadores, ahora y en la hora de nuestra muerte. Amén.
8: Dios te salve María, llena eres de gracia, el Señor es contigo. Bendita tú eres entre todas las mujeres, y bendito es el fruto de tu vientre, Jesús.
9: Santa María, Madre de Dios, ruega por nosotros pecadores, ahora y en la hora de nuestra muerte. Amén.
8: Dios te salve María, llena eres de gracia, el Señor es contigo. Bendita tú eres entre todas las mujeres, y bendito es el fruto de tu vientre, Jesús.
9: Santa María, Madre de Dios, ruega por nosotros pecadores, ahora y en la hora de nuestra muerte. Amén.
8: Dios te salve María, llena eres de gracia, el Señor es contigo. Bendita tú eres entre todas las mujeres, y bendito es el fruto de tu vientre, Jesús.
9: Santa María, Madre de Dios, ruega por nosotros pecadores, ahora y en la hora de nuestra muerte. Amén.
8: Dios te salve María, llena eres de gracia, el Señor es contigo. Bendita tú eres entre todas las mujeres, y bendito es el fruto de tu vientre, Jesús.
9: Santa María, Madre de Dios, ruega por nosotros pecadores, ahora y en la hora de nuestra muerte. Amén.
8: Dios te salve María, llena eres de gracia, el Señor es contigo. Bendita tú eres entre todas las mujeres, y bendito es el fruto de tu vientre, Jesús.
9: Santa María, Madre de Dios, ruega por nosotros pecadores, ahora y en la hora de nuestra muerte. Amén.
8: Dios te salve María, llena eres de gracia, el Señor es contigo. Bendita tú eres entre todas las mujeres, y bendito es el fruto de tu vientre, Jesús.
9: Santa María, Madre de Dios, ruega por nosotros pecadores, ahora y en la hora de nuestra muerte. Amén.
8: Dios te salve María, llena eres de gracia, el Señor es contigo. Bendita tú eres entre todas las mujeres, y bendito es el fruto de tu vientre, Jesús.
9: Santa María, Madre de Dios, ruega por nosotros pecadores, ahora y en la hora de nuestra muerte. Amén.
8: Dios te salve María, llena eres de gracia, el Señor es contigo. Bendita tú eres entre todas las mujeres, y bendito es el fruto de tu vientre, Jesús.
9: Santa María, Madre de Dios, ruega por nosotros pecadores, ahora y en la hora de nuestra muerte. Amén.
2: Gloria al Padre, y al Hijo, y al Espíritu Santo.
9: Como era en el principio, ahora y siempre, por los siglos de los siglos. Amén.
3: María, Madre de gracia, Madre de piedad y misericordia, defiéndenos del enemigo y ampáranos, ahora y en la hora de nuestra muerte. Amén. Oh Jesús mío, perdonad nuestros pecados, librarnos del fuego del infierno, llevad al cielo a todas las almas, especialmente a las más necesitadas de vuestra misericordia.
1: Quinto misterio: el niño Jesús perdido y hallado en el templo. A los 3 días lo encontraron en el templo y le dijo su madre: «Hijo, ¿por qué nos has tratado así?». Él les contestó: «¿Por qué me buscabais? ¿No sabíais que yo debía estar en las cosas de mi Padre?».
2: Padre nuestro que estás en el cielo, santificado sea tu nombre. Venga a nosotros tu reino. Hágase tu voluntad en la tierra como en el cielo.
9: Danos hoy nuestro pan de cada día. Perdona nuestras ofensas, como también nosotros perdonamos a los que nos ofenden. No nos dejes caer en la tentación y líbranos del mal. Amén.
2: Dios te salve María, llena eres de gracia, el Señor es contigo. Bendita tú eres entre todas las mujeres y bendito es el fruto de tu vientre, Jesús.
9: Santa María, Madre de Dios, ruega por nosotros pecadores, ahora y en la hora de nuestra muerte. Amén.
2: Dios te salve María, llena eres de gracia, el Señor es contigo. Bendita tú eres entre todas las mujeres y bendito es el fruto de tu vientre, Jesús.
9: Santa María, Madre de Dios, ruega por nosotros pecadores, ahora y en la hora de nuestra muerte. Amén.
2: Dios te salve María, llena eres de gracia, el Señor es contigo. Bendita tú eres entre todas las mujeres, y bendito es el fruto de tu vientre, Jesús.
9: Santa María, Madre de Dios, ruega por nosotros pecadores, ahora y en la hora de nuestra muerte. Amén.
2: Dios te salve María, llena eres de gracia, el Señor es contigo. Bendita tú eres entre todas las mujeres, y bendito es el fruto de tu vientre, Jesús.
9: Santa María, Madre de Dios, ruega por nosotros pecadores, ahora y en la hora de nuestra muerte. Amén.
2: Dios te salve María, llena eres de gracia, el Señor es contigo. Bendita tú eres entre todas las mujeres, y bendito es el fruto de tu vientre, Jesús.
9: Santa María, Madre de Dios, ruega por nosotros pecadores, ahora y en la hora de nuestra muerte. Amén.
2: Dios te salve María, llena eres de gracia, el Señor es contigo. Bendita tú eres entre todas las mujeres, y bendito es el fruto de tu vientre, Jesús.
9: Santa María, Madre de Dios, ruega por nosotros pecadores, ahora y en la hora de nuestra muerte. Amén.
2: Dios te salve María, llena eres de gracia, el Señor es contigo. Bendita tú eres entre todas las mujeres, y bendito es el fruto de tu vientre, Jesús.
9: Santa María, Madre de Dios, ruega por nosotros pecadores, ahora y en la hora de nuestra muerte. Amén.
2: Dios te salve, María, llena eres de gracia, el Señor es contigo. Bendita tú eres entre todas las mujeres, y bendito es el fruto de tu vientre, Jesús.
9: Santa María, Madre de Dios, ruega por nosotros pecadores, ahora y en la hora de nuestra muerte. Amén.
2: Dios te salve María, llena eres de gracia, el Señor es contigo. Bendita tú eres entre todas las mujeres, y bendito es el fruto de tu vientre, Jesús.
9: Santa María, Madre de Dios, ruega por nosotros pecadores, ahora y en la hora de nuestra muerte. Amén.
2: Dios te salve María, llena eres de gracia, el Señor es contigo. Bendita tú eres entre todas las mujeres, y bendito es el fruto de tu vientre, Jesús.
9: Santa María, Madre de Dios, ruega por nosotros pecadores, ahora y en la hora de nuestra muerte. Amén.
2: Gloria al Padre, y al Hijo, y al Espíritu Santo.
9: Como era en el principio, ahora y siempre, por los siglos de los siglos. Amén.
3: María, Madre de Gracia,
10: Madre de piedad y misericordia, defiéndenos del enemigo y ampáranos, ahora y en la hora de nuestra muerte. Amén. Oh Jesús mío, perdonad nuestros pecados, libradnos del fuego del infierno, llevad al cielo a todas las almas, especialmente a las más necesitadas de vuestra misericordia.
11: Letanías lauretanas. Señor, ten piedad.
12: Señor, ten piedad.
11: Cristo, ten piedad.
12: Cristo, ten piedad.
11: Señor, ten piedad.
12: Señor, ten piedad.
11: Cristo, óyenos.
12: Cristo, óyenos.
11: Cristo, escúchanos.
12: Cristo, escúchanos.
11: Dios Padre Celestial,
12: ten misericordia de nosotros.
11: Dios Hijo Redentor del mundo,
12: ten misericordia de nosotros.
11: Dios Espíritu Santo,
12: ten misericordia de nosotros.
11: Trinidad Santa, un solo Dios,
12: ten misericordia de nosotros.
11: Santa María,
12: ruega por nosotros.
11: Santa Madre de Dios,
12: ruega por nosotros.
11: Santa Virgen de las Vírgenes,
12: ruega por nosotros.
11: Madre de Cristo,
12: ruega por nosotros.
11: Madre de la Iglesia,
12: ruega por nosotros.
11: Madre de Misericordia,
12: ruega por nosotros.
11: Madre de la Divina Gracia,
12: ruega por nosotros.
11: Madre de la Esperanza,
12: ruega por nosotros.
11: Madre Purísima,
12: ruega por nosotros.
11: Madre Castísima,
12: ruega por nosotros.
11: Madre intacta,
12: ruega por nosotros.
11: Madre incorrupta,
12: ruega por nosotros.
11: Madre inmaculada,
12: ruega por nosotros.
11: Madre amable,
12: ruega por nosotros.
11: Madre admirable,
12: ruega por nosotros.
11: Madre del buen consejo,
12: ruega por nosotros.
11: Madre del Creador,
12: ruega por nosotros.
11: Madre del Salvador,
12: ruega por nosotros.
11: Virgen prudentísima,
12: ruega por nosotros.
11: Virgen digna de veneración,
12: ruega por nosotros.
11: Virgen digna de alabanza,
12: ruega por nosotros.
11: Virgen poderosa,
12: ruega por nosotros.
11: Virgen clemente,
12: ruega por nosotros.
11: Virgen fiel,
12: ruega por nosotros.
11: Espejo de justicia,
12: ruega por nosotros.
11: Trono de la sabiduría,
12: ruega por nosotros.
11: Causa de nuestra alegría,
12: ruega por nosotros.
11: Vaso espiritual,
12: ruega por nosotros.
11: Vaso digno de honor,
12: ruega por nosotros.
11: Vaso insigne de devoción,
12: ruega por nosotros.
11: Rosa mística,
12: ruega por nosotros.
11: Torre de David,
12: ruega por nosotros.
11: Torre de marfil,
12: ruega por nosotros.
11: Casa de oro,
12: ruega por nosotros.
11: Arca de la Alianza,
12: ruega por nosotros.
11: Puerta del cielo,
12: ruega por nosotros.
11: Estrella de la mañana,
12: ruega por nosotros.
11: Salud de los enfermos,
12: ruega por nosotros.
11: Refugio de los pecadores,
12: ruega por nosotros.
11: Consuelo de los migrantes,
12: ruega por nosotros.
11: Consoladora de los afligidos,
12: ruega por nosotros.
11: Auxilio de los cristianos,
12: ruega por nosotros.
11: Reina de los ángeles,
12: ruega por nosotros.
11: Reina de los patriarcas,
12: ruega por nosotros.
11: Reina de los profetas,
12: ruega por nosotros.
11: Reina de los apóstoles,
12: ruega por nosotros.
11: Reina de los mártires,
12: ruega por nosotros.
11: Reina de los confesores,
12: ruega por nosotros.
11: Reina de las vírgenes,
12: ruega por nosotros.
11: Reina de todos los santos,
12: ruega por nosotros.
11: Reina concebida sin pecado original,
12: ruega por nosotros.
11: Reina asunta al cielo,
12: ruega por nosotros.
11: Reina del Santísimo Rosario,
12: ruega por nosotros.
11: Reina de la familia,
12: ruega por nosotros.
11: Reina de la paz,
12: ruega por nosotros.
11: Mediadora maternal de todas las gracias,
12: ruega por nosotros.
11: Nuestra Señora del Encuentro con Dios,
12: ruega por nosotros.
11: Cordero de Dios que quitas los pecados del mundo,
13: perdónanos, Señor.
11: Cordero de Dios que quitas los pecados del mundo,
13: escúchanos, Señor.
11: Cordero de Dios que quitas los pecados del mundo,
13: ten misericordia de nosotros.
11: Ruega por nosotros, Santa Madre de Dios,
13: para que seamos dignos de alcanzar las promesas de nuestro Señor Jesucristo.
11: Oremos. Te rogamos, Señor y Dios nuestro, que concedas a nosotros, tus siervos, gozar de perpetua salud de alma y cuerpo, y por la gloriosa intercesión de la bienaventurada siempre Virgen María, ser librados de la tristeza presente y disfrutar de la eterna alegría. Por Cristo nuestro Señor.
13: Amén.
14: por las intenciones del Sumo Pontífice para ganar las indulgencias concedidas. Padre nuestro que estás en el cielo, santificado sea tu nombre, venga a nosotros tu reino, hágase tu voluntad en la tierra como en el cielo.
15: Danos hoy nuestro pan de cada día, perdona nuestras ofensas, como también nosotros perdonamos a los que nos ofenden. No nos dejes caer en la tentación y líbranos del mal. Amén.
14: Dios te salve María, llena eres de gracia, el Señor es contigo. Bendita tú eres entre todas las mujeres y bendito es el fruto de tu vientre, Jesús.
16: Santa María, Madre de Dios, ruega por nosotros pecadores, ahora y en la hora de nuestra muerte. Amén.
14: Gloria al Padre, y al Hijo, y al Espíritu Santo.
17: Como era en el principio, ahora y siempre, por los siglos de los siglos. Amén.
14: Por las benditas almas del purgatorio. Padre nuestro que estás en el cielo, santificado sea tu nombre. Venga a nosotros tu reino. Hágase tu voluntad en la tierra como en el cielo.
18: Danos hoy nuestro pan de cada día. Perdona nuestras ofensas, como también nosotros perdonamos a los que nos ofenden. No nos dejes caer en la tentación y líbranos del mal. Amén.
14: Dios te salve María, llena eres de gracia, el Señor es contigo. Bendita tú eres entre todas las mujeres y bendito es el fruto de tu vientre, Jesús.
19: Santa María, Madre de Dios, ruega por nosotros pecadores, ahora y en la hora de nuestra muerte. Amén.
14: Gloria al Padre, y al Hijo, y al Espíritu Santo.
20: Como era en el principio, ahora y siempre, por los siglos de los siglos. Amén.
14: Por las intenciones del reinado de María y sus miembros. Padre nuestro que estás en el cielo, santificado sea tu nombre. Venga a nosotros tu reino. Hágase tu voluntad en la tierra como en el cielo.
21: Danos hoy nuestro pan de cada día. Perdona nuestras ofensas, como también nosotros perdonamos a los que nos ofenden. No nos dejes caer en la tentación y líbranos del mal. Amén.
14: Dios te salve María, llena eres de gracia, el Señor es contigo. Bendita tú eres entre todas las mujeres y bendito es el fruto de tu vientre, Jesús.
22: Santa María, Madre de Dios, ruega por nosotros pecadores, ahora y en la hora de nuestra muerte. Amén.
14: Gloria al Padre, y al Hijo, y al Espíritu Santo.
23: Como era en el principio, ahora y siempre, por los siglos de los siglos. Amén.
14: Una salve al Inmaculado Corazón de María. Dios te salve, Reina y Madre de Misericordia, vida, dulzura y esperanza nuestra. Dios te salve. A ti llamamos los desterrados hijos de Eva. A ti suspiramos, gimiendo y llorando, en este valle de lágrimas. Ea pues, Señora abogada nuestra, vuelve a nosotros esos tus ojos misericordiosos, y después de este destierro, muéstranos a Jesús, fruto bendito de tu vientre. Oh clementísima, oh piadosa, oh dulce siempre Virgen María, ruega por nosotros, Santa Madre de Dios, para que seamos dignos de alcanzar las promesas de nuestro Señor Jesucristo. Amén. Ave María Purísima,
24: sin pecado concebida.

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1: Estimados amigos, reciban un cordial saludo. Hoy es 3 de agosto y la Santa Madre Iglesia nos recuerda a San Pedro de Anagni. San Pedro Anagni fue un santo obispo animado por el espíritu de la Reforma Gregoriana, que puso todos sus esfuerzos en la sede a él confiada por el Papa Alejandro II, dedicándose a la obra de restauración de la disciplina eclesiástica, avivar el culto al mártir magno, recuperar los bienes de su iglesia, usurpados por los laicos, y reconstruir desde los cimientos el ruinoso edificio de la catedral. Una vida de recogimiento y ruego lo prepararon para el despacho pastoral al que fue encaminado desde muy niño, cuando descendiente de la familia de los príncipes longobardos de Salerno y habiendo quedado huérfano de los padres, fue ofrecido al monasterio de San Benito, al estudio en un ambiente rodeado de los sagrados cánones. Le siguió la práctica en la disertación de los asuntos eclesiásticos adquirida por su contacto con Alejandro II, a cuyo servicio como capellán le colocó el cardenal Hildebrando, después de haberlo conocido en el monasterio salernitano. Durante su episcopado, Alejandro II confía ahora en él, mandándolo como apocrisario legado eclesiástico a la corte de Miguel VII, emperador de Oriente. Posteriormente, se ausenta de su sede al seguir a Bohemundo de Tarento a las cruzadas, estando en Constantinopla cerca del emperador. En Anagni tuvo que sufrir mucho a causa de los clérigos que eran hostiles a la Reforma. Pero cuando después de 43 años de episcopado le llegó la muerte el 3 de agosto del año 1105, la ardua obra estaba cumplida, reconstruida la catedral y restaurada la disciplina canónica. Eclesiásticos por él formados estaban listos a sucederle dignamente como pastores de la iglesia de Anagni. Su amigo y colaborador Bruno de Segni pudo entonces, después de haber celebrado las exequias, cantar la vida edificante y preparar su glorificación. En lo referente al culto, recordamos que después de la proclamación de la santidad de Pedro, ocurrida un 4 de junio de 1110, el segundo sucesor del santo, Pedro II, como es referido en la leyenda, ordenó el traslado del cuerpo de San Pedro de Anagni de la basílica superior a la inferior. Después de más de 2 siglos, el canónigo Anagni Jacobo de Guerra estuvo restaurando el altar erguido en su honor, consagrado luego el 11 de febrero de 1324, y en un amplio nicho cavado en la pared de fondo hizo pintar noblemente sentado en cátedra al santo obispo entre las figuras erguidas de las santas Aurelia y Neomicia. Por fin, una constitución capitular del 15 de enero de 1325 estableció que la celebración festiva del santo fuera elevada a ritual doble, rito doble con octava como la de San Magno y San Secundina. La iglesia de Anagni celebra todavía su fiesta el 3 de agosto, pero ya que él es uno de los patronos principales de la ciudad y diócesis, su busto de cobre cubierto de plata, que es un relicario, obra de 1541, es expuesta junto a un busto similar del mártir magno en las celebraciones patronales del 19 de agosto. Muy bien, queridos amigos, hasta aquí nuestro santo para el día de hoy.

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2: Capítulo 37. Vamos a resumir un poquito el contenido del capítulo anterior. Vimos cómo los éxitos alemanes en los Balcanes podían empujar a Hitler a emprender una acción de gran envergadura en el Mediterráneo y, por otra parte, podrían convencer al gobierno de Madrid de las ventajas de su alianza posible con el Reich. Para evitar este peligro de que España entrara en la guerra apoyando a Italia y Alemania, Inglaterra instó a Estados Unidos para que concluyera con España un acuerdo asegurándole la ayuda económica de la que tenía tanta necesidad, pues España estaba saliendo de la guerra civil. Pero, ¿qué ocurrió? El embajador de Estados Unidos en España pidió audiencia con Franco, pero le fue denegada por el primer ministro español, Serrano Suñer, que le tenía una gran antipatía personal por algunos motivos a este embajador. Y ocurrió que se complicó la cosa y no pudo tener lugar la ansiada entrevista. Daba la impresión de que se estaba en vísperas de una grave ruptura. En aquel momento, providencialmente, entró en juego la diplomacia vaticana y se consiguió que el nuncio de su santidad en España intercediera para arreglar un poco la situación y no llegar a esa ruptura, como vemos, un paso importante para la paz.

Por ese mismo tiempo, la entrada de Alemania en guerra contra Rusia se vio acompañada en España, pensemos en la situación de España en aquel momento, año 40, fin de la Guerra Civil, de violentas manifestaciones ante la embajada británica. El cardenal Maglione telefoneó al nuncio en Madrid que se esforzara para que esos dos incidentes se saldaran de manera satisfactoria y pacífica lo antes posible. Efectivamente, el nuncio de su santidad en Madrid, Gaetano Cicognani, intervino y los incidentes quedaron pacíficamente resueltos. El 15 de julio, Osborne, que había informado a su gobierno inglés de la intervención de la Santa Sede en Madrid, transmitió al cardenal Maglione el agradecimiento del Foreign Office, diciendo: «Mr. Eden afirma que la intervención del nuncio de Madrid ha sido muy eficaz y me encarga comunicar a vuestra eminencia la expresión de su gran aprecio por

paz, invitación al pueblo cristiano a orar por la paz. Estos son los temas fundamentales que vuelven una y otra vez en los discursos del Papa. En la alocución del 24 de noviembre, el mensaje radiofónico de Navidad de 1940 y los mensajes de Pascua y de Pentecostés de 1941. El mensaje de Navidad desarrollaba los presupuestos de un nuevo ordenamiento político. El Papa llamaba al fin del odio, invitaba a la fidelidad a los tratados, a la renuncia al principio del puro utilitarismo, al equilibrio económico entre las naciones, al espíritu de justicia y colaboración contra el espíritu de egoísmo. Pero ¿quién lo escuchaba? En su mensaje de Pascua del 13 de abril, Pío XII evocaba sus esfuerzos pacificadores, que habían resultado desgraciadamente inútiles, pero no quería resignarse, sino continuar su lucha por la paz con las armas de la oración, de la exhortación y del consuelo en favor de una humanidad depauperada.

En respuesta a las llamadas de socorro que le llegaban de los países ocupados por Alemania, en particular de la pobre Polonia, aplastada por dos potencias enemigas, Alemania y la Rusia soviética, Pío XII recordaba a los países ocupantes sus responsabilidades, con estas palabras: «Vuestra conciencia y vuestro sentido del honor deberán conduciros a tratar a la población de los territorios ocupados con un espíritu de justicia, de humanidad y de amplitud de miras. No les impongáis ninguna carga que vosotros juzgaríais injusta si os encontraseis en una situación semejante. Pensad sobre todo que la bendición o la maldición de Dios sobre vuestra patria puede depender de vuestro comportamiento con respecto a aquellos que los azares de la guerra han hecho caer en vuestro poder». En junio, la ofensiva alemana contra la Unión Soviética estalló como un rayo devastador. Hasta el último instante, el nuncio en Berna, situado en un centro privilegiado para la información, había recogido los rumores sobre una guerra germano-rusa, sin poder dar crédito a los hechos. Pero a Pío XII la noticia no le tomó desprevenido. Él había esperado la ofensiva en el frente occidental para principios de mayo de 1940. El mismo informador le había anunciado la operación alemana contra Rusia. Por eso, la nueva situación no resultaba menos imprevista para el Papa que para un buen número de gobernantes europeos. De modo que la situación no iba a plantear al soberano pontífice cuestiones menos complicadas. El 22 de junio de 1941, por la mañana, Hitler desató contra Rusia la ofensiva que venía acariciando desde finales de 1940. En ese momento, cada bando pudo preguntarse por el alcance de lo que el propio dictador definía como la decisión más importante de su vida. Bajo capa de indignación, muchos políticos ocultaban una satisfacción real. Inglaterra no podía menos de felicitarse por salir de su aislamiento en la lucha contra el eje germano-italiano. Por fin, Rusia se podía considerar como un aliado en contra de Alemania. Por su parte, el embajador de los Estados Unidos en Vichy, Ley, creía poder dar fe de que en su entorno se respiraba una impresión de alivio. Y lo decía así: «En general se dice que dos potencias que se detestaban mutuamente han terminado por venir a las manos, y se tiene la vaga impresión de que, al menos durante la batalla, Francia podrá tener un respiro contra la presión y las amenazas alemanas». Desde el Vaticano, el corresponsal de The New York Times, Camillo Chanfarra, escribía: «El Vaticano esperaba que la guerra germano-soviética diera tiempo al Imperio Británico y a los

Estados Unidos para reforzar sus preparativos militares. Pero eso no era más que identificar demasiado pronto el punto de vista de la Santa Sede con el de los países aliados. En realidad, el Vaticano, por su parte, no tenía razón alguna para quejarse del destino de la Unión Soviética, expuesta a los ataques de la Wehrmacht, el ejército alemán, después de haberse repartido con Hitler los jirones de la macilenta Polonia. La actitud de la Iglesia con respecto al bolchevismo soviético era suficientemente conocida y no había cambiado desde que Pío XI, en su encíclica Divini Redemptoris, estigmatizara al comunismo como intrínsecamente perverso. Nada había cambiado en la actitud del comunismo con respecto a la Iglesia. Eso hizo creer a Hitler que el hecho de lanzar sus aviones y sus carros de combate contra Leningrado y Moscú podía tomar el cariz de una cruzada de la civilización cristiana. ¡Oh, ironía! Ribbentrop, su primer ministro, ya había dicho al Papa, en la audiencia aquella de 11 de marzo de 1940, que el nacionalsocialismo, al proteger a Alemania del comunismo, había salvado la religión. Ante estas palabras sarcásticas, Pío XII había contestado simplemente que no se podía saber dónde terminaría todo. Y eso constituía ya un rechazo de la pretensión nazi de presentar al Tercer Reich como el paladín de la cristiandad contra el comunismo.

En junio de 1941, la situación religiosa de Alemania no ofrecía nada que pudiera convencer al Papa de poseer en ella un aliado. Desde el principio de su pontificado, el Papa Pacelli había hecho todo lo posible por suavizar con respecto a Alemania las dificultades que tanto habían marcado el pontificado de Pío XI. El resultado había sido, según Diego von Bergen, embajador del Reich ante la Santa Sede, no precisamente un entendimiento entre el Vaticano y Alemania, sino más bien una estabilización de las tensiones que hacia el exterior podían dar a veces la falsa impresión de un próximo arreglo. Los informes enviados a Roma por el nuncio de Berlín mostraban claramente que ni la guerra en el frente occidental ni la ofensiva alemana contra Rusia habían llevado al Partido Nacional Socialista a renunciar a su lucha contra el cristianismo. Algunos despachos del nuncio en Alemania, Orsénigo, del mes de julio y de principios de agosto de 1941, enumeraban una serie de medidas arbitrarias de la Gestapo contra la Iglesia: expulsión de religiosas, secuestro y confiscación de bienes e inmuebles, exclusión de jesuitas de la Wehrmacht por considerarlos indignos de servir en ella, etc. Finalmente, la alocución del Papa, el 29 de junio, pasó desapercibida en Alemania porque ni la radio ni la prensa oficiales se hicieron eco de ella y casi todos los periódicos católicos habían desaparecido.

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0: En el nombre del Padre, y del Hijo, y del Espíritu Santo.
1: Amén.
0: La gracia de nuestro Señor Jesucristo, el amor del Padre y la comunión del Espíritu Santo estén con ustedes.
1: Y con tu espíritu.
0: Hermanos, para celebrar dignamente estos sagrados misterios, reconozcamos nuestros pecados.

0: Yo confieso ante Dios Todopoderoso y ante ustedes, hermanos, que he pecado mucho de pensamiento, palabra, obra y omisión. Por mi culpa, por mi culpa, por mi gran culpa. Por eso ruego a Santa María, siempre Virgen, a los ángeles, a los santos y a ustedes, hermanos, que intercedan por mí ante Dios nuestro Señor. Dios Todopoderoso, tenga misericordia de nosotros, perdone nuestros pecados y nos lleve a la vida eterna.
1: Amén.
0: Señor, ten piedad.
1: Señor, ten piedad.
0: Cristo, ten piedad.
1: Cristo, ten piedad.
0: Señor, ten piedad.
1: Señor, ten piedad.
0: Oremos.

0: Atiende, Señor, a tus siervos y derrama tu bondad imperecedera sobre los que te suplican, para que renueves lo que creaste y conserves lo renovado en estos que te alaban como autor y como guía. Por nuestro Señor Jesucristo, tu Hijo, que vive y reina contigo en la unidad del Espíritu Santo y es Dios por los siglos de los siglos.
1: Amén.
2: Lectura del libro de Jeremías. El mismo año, el año cuarto de Sedecías, rey de Judá, el quinto mes, Hananías, hijo de Azur, profeta de Gabaón, me dijo en el templo, en presencia de los sacerdotes y de todo el pueblo: esto dice el Señor del universo, Dios de Israel: he roto el yugo del rey de Babilonia. Antes de 2 años devolveré a este lugar el ajuar del templo que Nabucodonosor, rey de Babilonia, tomó de este lugar para llevarlo a Babilonia. A Jeconías, hijo de Joaquín, rey de Judá, y a todos los desterrados de Judá que marcharon a Babilonia, yo mismo los haré volver a este lugar, oráculo del Señor, cuando rompa el yugo del rey de Babilonia. El profeta Jeremías respondió al profeta Hananías delante de los sacerdotes y de toda la gente que estaba en el templo. Le dijo así el profeta Jeremías: así sea, así lo haga el Señor, que el Señor confirme la palabra que has profetizado y devuelva de Babilonia a este lugar el ajuar del templo y todos los que están allí desterrados. Pero escucha la palabra que voy a pronunciar en tu presencia y ante todo la gente aquí reunida. Los profetas que nos precedieron a ti y a mí desde tiempos antiguos profetizaron a países numerosos y a reyes poderosos, guerras, calamidades y pestes. Y si un profeta profetizaba prosperidad, solo era reconocido como profeta auténtico enviado por el Señor cuando se cumplía su palabra. Entonces Hananías arrancó el yugo del cuello del profeta Jeremías y lo rompió. Después dijo Hananías a todos los presentes: esto dice el Señor, de este modo romperé del cuello de toda la casa, de todas las naciones, el yugo de Nabucodonosor, rey de Babilonia, antes de 2 años. El profeta Jeremías se marchó. Vino la palabra del Señor a Jeremías después de que Hananías hubo roto el yugo del cuello del profeta Jeremías. El Señor le dijo: ve y dile a Hananías, esto dice el Señor: tú has roto un yugo de madera, pero yo haré un yugo de hierro, porque esto dice el Señor del universo, Dios de Israel: pondré un yugo de hierro al cuello de todas estas naciones, para que sirvan a Nabucodonosor, rey de Babilonia, y se le sometan. Le entregaré hasta los animales salvajes. El profeta Jeremías dijo al profeta Hananías: escúchame, Hananías. El Señor no te ha enviado y tú has inducido a este pueblo a una falsa confianza. Por tanto, esto dice el Señor: voy a hacerte desaparecer de la tierra. Este año morirás, porque has predicado rebelión contra el Señor. Y el profeta Hananías murió aquel mismo año, el séptimo mes. Palabra de Dios.
1: Te alabamos, Señor.
2: Inclúyeme, Señor, en tus decretos. Apártame del camino falso y dame la gracia de tu ley. Instrúyeme, Señor, en tus decretos. No quites de mi boca las palabras sinceras, porque yo espero en tus mandamientos. Instrúyeme, Señor, en tus decretos. Vuelvan a mí los que te temen, vuelvan a mí los que te temen y hacen caso de tus preceptos. Instrúyeme, Señor, en tus decretos. Sea mi corazón perfecto en tus decretos, así no quedaré avergonzado. Instrúyeme, Señor, en tus decretos. Los malvados me esperaban para perderme, pero yo meditaba tus preceptos. Instrúyeme, Señor, en tus preceptos. No me aparto de tus mandamientos, porque tú me has instruido. Instrúyeme, Señor, en tus decretos. Aleluya, aleluya, aleluya. No solo de pan vive el hombre, sino de toda palabra que sale de la boca de Dios.
0: El Señor esté con ustedes.
1: Y con tu espíritu.
0: Lectura del Santo Evangelio según San Mateo.
1: Gloria a ti, Señor.
0: Después que la gente se hubo saciado, Jesús apremió a sus discípulos a que subieran a la barca y se le adelantaran a la otra orilla, mientras él despedía a la gente. Y después de despedir a la gente, subió al monte a solas para orar. Llegada la noche, estaba allí solo. Mientras tanto, la barca iba ya muy lejos de tierra, sacudida por las olas, porque el viento era contrario. A la cuarta vela de la noche se les acercó Jesús andando sobre el mar. Los discípulos, viéndole andar sobre el agua, se asustaron y gritaron de miedo, diciendo que era un fantasma. Jesús les dijo enseguida: «Ánimo, soy yo, no tengan miedo». Pedro le contestó: «Señor, si eres tú, mándame ir a ti sobre el agua». Él le dijo: «Ven». Pedro bajó de la barca y echó a andar sobre el agua acercándose a Jesús. Pero al sentir la fuerza del viento le entró miedo. Empezó a hundirse y gritó: «Señor, sálvame». Enseguida Jesús extendió la mano, lo agarró y le dijo: «Hombre de poca fe, ¿por qué has dudado?». En cuanto subieron a la barca, amainó el viento. Los de la barca se postraron ante él, diciendo: «Realmente eres Hijo de Dios». Terminada la travesía, llegaron a tierra de Genezaret, y los hombres de aquel lugar, apenas los reconocieron, pregonaron la noticia por toda aquella comarca y le trajeron a todos los enfermos. Le pedían tocar siquiera la orla de su manto, y cuantos la tocaban quedaban curados. Palabra del Señor.
1: Gloria a ti, Señor Jesús.
0: Muy queridos hermanos, en nuestro Señor y en nuestra Madre, la Virgen, hemos escuchado uno de estos evangelios que son impresionantes por el milagro. Ayer domingo hemos escuchado la multiplicación de los panes, un milagro tremendamente llamativo, imposible a los ojos de los apóstoles, que reciben la orden: «Dadles vosotros de comer». Han recibido una orden imposible de cumplir. Y aquí también algo imposible: que un hombre camine sobre el agua. Y Jesús le dice a San Pedro: «Ven». San Pedro también tiene esta suficiente fe como para pedirle: «Señor, si eres tú, mándame ir hacia ti sobre el agua». Y caminó. Gracias a la cooperación de San Pedro, a su fe en el Señor, camina unos pasos sobre el agua. Tenía fe, pero no suficiente. Al sentir la fuerza del viento le entró miedo, dice San Mateo. Y empezó a hundirse. San Pedro tiene fe, pero no tanta. A las dificultades se asusta y le entra miedo. Por eso la oración que dirige, también breve, pero muy expresiva: Señor, sálvame. El reproche que le hace Jesús en realidad es solamente aparente. Le dice: hombre de poca fe, ¿por qué has dudado? Es decir, ciertamente tiene poca fe, pero ya tiene. Y por eso mismo, porque tiene fe, le ha pedido a Jesús: sálvame. Si no tuviese fe suficiente, pues no se lo pide. Este pasaje es clásico para invitarnos a nosotros a avivar nuestra fe en todo momento, especialmente cuando vivimos dificultades y parece que es imposible lo que Dios nos pide. Y precisamente cuando uno tiene fe, Dios le va pidiendo que crezca en mayor fe. ¿Y cómo? Como a San Pedro. Le hace palpar que de él mismo solo es fragilidad. Podría engreírse San Pedro al caminar sobre el agua. Nadie ha hecho ese milagro, nadie ha vivido ese milagro hasta San Pedro. Si eres tú, mándame ir sobre el agua. Y ha caminado. Pues para que San Pedro sepa que de sí mismo es debilidad, de él no puede esperar sino eso, la fragilidad, ha permitido Jesús que flaquee. Y entonces esto le va a servir a él también para no desconfiar en el futuro de Dios, que de Dios siempre podemos nosotros confiar en las dificultades. Está ahí él para extendernos la mano. Pidámosle, queridos hermanos, al Señor en las dificultades, ciertamente de nosotros experimentar nuestra fragilidad, pero avivar nuestra fe. Pidió multiplicar los panes, los multiplicó. Los apóstoles vieron este milagro, también este otro maravilloso. Ven al apóstol San Pedro caminar sobre el agua. Verán a Jesús también en otro momento calmar la tempestad con una sola palabra: el poder de Dios, lo que Dios puede. ¿Qué nos pide el Señor? Acudir a Él, acudir a Él. Saber que de Él siempre viene la ayuda. Por eso pedirle ser fiel en todo momento. Sentimos que se nos va la confianza, clamarle a Él: Señor, sálvame. Y eso ya es una muestra de nuestra confianza en Él. Que la Virgen Santísima, queridos hermanos, nos ayude pues siempre a confiar en el Señor, aunque a nuestros ojos podamos estar pasando dificultades, porque ese es el problema. Cuando vemos que humanamente tenemos problemas insolubles y a veces también el vivir la fidelidad a los mandamientos de Dios nos trae problemas que no podemos solucionar. Y entonces uno tiene la tentación de decir: bueno, la ley de Dios, su evangelio no sirve, todo me trae problemas o incluso me impide vivir bien. Es aparente eso, es aparente. Dios también se vale de esas situaciones para probar nuestra fe. Por eso nos toca ser fieles al Señor y pedirle a Él no decaer. Amén.
1: Reflexionamos brevemente sobre el Evangelio y la homilía que acabamos de escuchar.

0: Elevemos, hermanos fervientes, oraciones a Dios nuestro Padre, para que proteja y guíe a su Santa Iglesia, roguemos al Señor.
1: Te lo pedimos, Señor.
0: Para que llene de gracia a los obispos, sacerdotes y ministros, roguemos al Señor.
1: Te lo pedimos, Señor.
0: Para que a nosotros mismos nos conforte y conserve en su servicio, roguemos al Señor.
1: Te lo pedimos, Señor.
0: Por nuestros bienhechores, vivos y difuntos, roguemos al Señor.
1: Te lo pedimos, Señor.
0: Por nuestros difuntos y nuestros enfermos, roguemos al Señor.
1: Te lo pedimos, Señor.
0: Te pedimos, Dios de bondad, que te muestres favorable a las oraciones de los que te suplican, por Jesucristo nuestro Señor.
1: Amén.

Ahora el sacerdote se dispone a presentar las ofrendas, el pan y el vino, en el altar. El pan y el vino, fruto de la tierra y el trabajo de los hombres, se convertirán, después de la consagración, en el cuerpo y en la sangre del Señor. Jesús estará realmente presente en el sacramento del altar, en cuerpo, sangre, alma y divinidad. Estamos ofreciéndole el fruto de nuestro trabajo humano.

0: Oren, hermanos, para que este sacrificio mío y suyo sea agradable a Dios Padre Todopoderoso.
1: El Señor reciba de tus manos este sacrificio para alabanza y gloria de su nombre, para nuestro bien y el de toda su santa Iglesia.
0: Te pedimos, Señor, que en tu bondad santifiques estos dones, aceptes la ofrenda de este sacrificio espiritual y nos transformes en oblación perenne por Jesucristo nuestro Señor.
1: Amén.
0: El Señor esté con ustedes.
1: Y con tu espíritu.
0: Levantemos el corazón.
1: Lo tenemos levantado hacia el Señor.
0: Demos gracias al Señor nuestro Dios.
1: Es justo y necesario.
0: En verdad es justo y necesario, es nuestro deber y salvación darte gracias siempre y en todo lugar, Señor Padre Santo, Dios Todopoderoso y Eterno. Pues aunque no necesitas nuestra alabanza ni nuestras bendiciones te enriquecen, tú inspiras y haces tuya nuestra acción de gracias para que nos sirva de salvación por Cristo Señor nuestro. Por eso, unidos a los coros angélicos, te alabamos proclamando, llenos de alegría. Santo, santo, santo es el Señor, Dios del universo. Llenos están el cielo y la tierra de tu gloria. Hosana en el cielo. Bendito el que viene en nombre del Señor. Hosana en el cielo. Padre misericordioso, te pedimos humildemente por Jesucristo, tu Hijo nuestro Señor, que aceptes y bendigas estos dones, este sacrificio santo y puro que te ofrecemos, ante todo por tu Iglesia santa y católica, para que le concedas la paz, la protejas, la congregues en la unidad y la gobiernes en el mundo entero, con tu servidor el Papa León, con nuestro obispo Javier, con el obispo auxiliar Raúl y todos los demás obispos que, fieles a la verdad, promueven la fe católica y apostólica. Acuérdate, Señor, de tus hijos.

y de todos los aquí reunidos cuya fe y entrega bien conoces. Por ellos y todos los suyos, por el perdón de sus pecados y la salvación que esperan, te ofrecemos, y ellos mismos te ofrecen, este sacrificio de alabanza a ti, eterno Dios, vivo y verdadero. Reunidos en comunión con toda la Iglesia, veneramos la memoria ante todo de la gloriosa siempre Virgen María, Madre de Jesucristo, nuestro Dios y Señor, la de su esposo San José, la de los santos apóstoles y mártires, Pedro y Pablo, Andrés, Santiago y Juan, Tomás, Santiago, Felipe, Bartolomé, Mateo, Simón y Tadeo, Lino, Cleto, Clemente, Sisto, Cornelio, Cipriano, Lorenzo, Crisógono, Juan y Pablo, Cosme y Damián, y la de todos los santos. Por sus méritos y oraciones, concédenos en toda tu protección. Por Cristo nuestro Señor. Amén. Acepta, Señor, en tu bondad, esta ofrenda de tus siervos y de toda tu familia santa. Ordena en tu paz nuestros días. Líbranos de la condenación eterna y cuéntanos entre tus elegidos. Por Cristo nuestro Señor. Amén. Bendice y santifica esta ofrenda, Padre, haciéndola perfecta, espiritual y digna de ti, que se convierta para nosotros en el cuerpo y la sangre de tu Hijo amado, Jesucristo nuestro Señor, el cual, la víspera de su pasión, tomó pan en sus santas y venerables manos y elevando los ojos al cielo, hacia ti Dios, Padre suyo todopoderoso, dando gracias te bendijo, lo partió y lo dio a sus discípulos diciendo: tomen y coman todos de él, porque esto es mi cuerpo, que será entregado por ustedes.

Del mismo modo, acabada la cena, tomó este cáliz glorioso en sus santas y venerables manos. Dando gracias, te bendijo y lo dio a sus discípulos, diciendo: tomen y beban todos de él, porque este es el cáliz de mi sangre de la alianza nueva y eterna, que será derramada por ustedes y por muchos para el perdón de los pecados. Hagan esto en conmemoración mía.

0: Este es el misterio de la fe.
1: Anunciamos tu muerte, proclamamos tu resurrección. Ven, Señor Jesús.
0: Por eso, Padre, nosotros, tus siervos y todo tu pueblo santo, al celebrar este memorial de la muerte gloriosa de Jesucristo, tu Hijo nuestro Señor, de su santa resurrección del lugar de los muertos y de su admirable ascensión a los cielos, te ofrecemos, Dios de gloria y majestad, de los mismos bienes que nos has dado, el sacrificio puro, inmaculado y santo, pan de vida eterna y cáliz de eterna salvación. Mira con ojos de bondad esta ofrenda y acéptala, como aceptaste los dones del justo Abel, el sacrificio de Abraham, nuestro padre en la fe, y la oblación pura de tu sumo sacerdote, Melquisedec. Te pedimos humildemente, Dios Todopoderoso, que esta ofrenda sea llevada a tu presencia hasta el altar del cielo por manos de tu ángel, para que cuanto recibimos, el cuerpo y la sangre de tu Hijo, al participar aquí de este altar, seamos colmados de gracia y bendición. Por Cristo nuestro Señor. Amén. Acuérdate también, Señor, de tus hijos, que nos han precedido con el signo de la fe y duermen ya el sueño de la paz.

0: A ellos, Señor, y a cuantos descansan en Cristo, concédeles el lugar del consuelo, de la luz y de la paz por Cristo nuestro Señor. Amén. Y a nosotros, pecadores, siervos tuyos, que confiamos en tu infinita misericordia, admítenos en la asamblea de los santos apóstoles y mártires, Juan el Bautista, Esteban, Matías y Bernabé, Ignacio, Alejandro, Marcelino y Pedro, Felicidad y Perpetua, Águeda, Lucía, Inés, Cecilia, Anastasia y de todos los santos, y acéptanos en su compañía, no por nuestros méritos, sino conforme a tu bondad. Por Cristo, Señor nuestro, por quien sigues creando todos los bienes, los santificas, los llenas de vida, los bendices y los repartes entre nosotros. Por Cristo, con Él y en Él. A ti, Dios Padre omnipotente, en la unidad del Espíritu Santo, todo honor y toda gloria, por los siglos de los siglos.
1: Amén.
0: Fieles a la recomendación del Salvador y siguiendo su divina enseñanza, nos atrevemos a decir: Padre nuestro, que estás en el cielo, santificado sea tu nombre, venga a nosotros tu reino, hágase tu voluntad en la tierra como en el cielo. Danos hoy nuestro pan de cada día, perdona nuestras ofensas, como también nosotros perdonamos a los que nos ofenden. No nos dejes caer en la tentación y líbranos del mal. Líbranos de todos los males, Señor, y concédenos la paz de nuestros días, para que, ayudados por tu misericordia, vivamos siempre libres de pecado y protegidos de toda perturbación, mientras esperamos la gloriosa venida de nuestro Salvador Jesucristo.
1: Tuyo es el reino, tuyo el poder y la gloria por siempre, Señor.
0: Señor Jesucristo, que dijiste a tus apóstoles: la paz les dejo, mi paz les doy, no tengas en cuenta nuestros pecados, sino la fe de tu iglesia, y conforme a tu palabra, concédele la paz y la unidad. Tú que vives y reinas por los siglos de los siglos.
1: Amén.
0: La paz del Señor esté siempre con ustedes.
1: Y con tu espíritu.
0: Dense fraternalmente la paz. Cordero de Dios, que quitas el pecado del mundo, ten piedad de nosotros. Cordero de Dios, que quitas el pecado del mundo, ten piedad de nosotros. Cordero de Dios, que quitas el pecado del mundo, danos la paz.

0: Este es el Cordero de Dios que quita el pecado del mundo. Dichosos los invitados a la cena del Señor.
1: Señor, no soy digno de que entres en mi casa, pero una palabra tuya bastará para sanarme.
2: En estos momentos en que obviamente no puedes comulgar de forma sacramental, sí lo puedes hacer de forma espiritual. La Iglesia nos estimula a multiplicar siempre que podamos estas comuniones espirituales, que puedes hacer en estos términos o parecidos. Creo, Señor Jesús, que estás realmente presente en el Santísimo Sacramento del altar. Me pesa de verdad haberte ofendido. Te amo sobre todas las cosas y deseo con ardor recibirte. Pero ya que no puedo hacerlo ahora sacramentalmente, ven al menos espiritualmente a mi corazón. Quisiera recibirte con todo el amor, la pureza, la humildad y la fe que tuvo la Santísima Virgen María para recibirte. Quédate conmigo y no permitas que jamás me aparte de ti.

0: Después de comulgar, el Señor está presente realmente dentro de nosotros durante unos 20 minutos, que es el tiempo que tardan en disolverse las especies eucarísticas. Es el momento ideal para dar gracias al Señor por todos los beneficios recibidos, tanto materiales como espirituales. La existencia, la redención, la fe, la salud. Pidamos al Señor nuestra conversión y la de nuestros familiares. Pidamos por nuestra perseverancia en el camino del bien y todas aquellas gracias que más necesitamos y no sabemos pedir. También existen algunas oraciones propias de la liturgia que podemos rezar en este momento. Alma de Cristo, santifícame. Cuerpo de Cristo, sálvame. Sangre de Cristo, embriágame. Agua del costado de Cristo, lávame. Pasión de Cristo, confórtame. Oh buen Jesús, óyeme. Dentro de tus llagas, escóndeme. No permitas que me aparte de ti. Del maligno enemigo, defiéndeme. En la hora de mi muerte, llámame. Y mándame ir a ti, para que con tus ángeles y santos te alabe y te bendiga por los siglos de los siglos. Amén. Tomad, Señor, y recibid toda mi libertad, mi memoria, mi entendimiento y toda mi voluntad, todo mi haber y mi poseer. Vos me lo disteis, a vos, Señor, lo torno. Todo es vuestro. Disponed de ello a toda vuestra voluntad. Dadme vuestro amor y gracia, que ésta me basta. Amén. Miradme, oh mi amado y buen Jesús. Postrado ante vuestra santísima presencia, os ruego con el mayor fervor, imprimáis en mi corazón vivos sentimientos de fe, esperanza y caridad. Verdadero dolor de mis pecados, y propósito firmísimo de jamás ofenderos.
1: Oremos. A quienes has renovado con el don del cielo, acompáñalos siempre con tu auxilio, Señor, y ya que no cesas de reconfortarlos, haz que sean dignos de la redención eterna, por Jesucristo nuestro Señor.
2: Amén.
1: El Señor esté con ustedes.
2: Y con tu espíritu.
1: La bendición de Dios Todopoderoso, Padre, Hijo y Espíritu Santo, descienda sobre ustedes.
2: Amén.
1: Pueden ir en paz.
2: Demos gracias a Dios.
1: San Miguel Arcángel, defiéndenos en la batalla. Sé nuestro amparo contra la perversidad y acechanzas del demonio. Reprímale Dios, pedimos suplicantes. Y tu príncipe de la milicia celestial, arroja al infierno con el divino poder a Satanás y a los otros espíritus malignos,

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1: ¿Qué te dice Jesús hoy en el Evangelio? El Evangelio de hoy está tomado de San Lucas, capítulo 5, versículos del 1 al 11. Hoy contemplamos el pasaje de la pesca milagrosa que nos deja varias enseñanzas en nuestra vida. Nos dice que Jesús subió a la barca de Pedro porque la gente se agolpaba encima de él, y el Señor le pide que bogue mar adentro. Luego le pide que eche las redes, y a pesar de que Pedro ha estado pescando toda la noche, obedece a Jesús y las redes se llenan. Por un lado, quisiera detenerme en esta frase de Jesús: boga mar adentro. Es una invitación que el Señor nos hace a los que queremos crecer en la vida espiritual. Pedro está triste, cansado, desilusionado, quizá malhumorado. Ha estado trabajando duro toda la noche y al llegar el día se encuentra con las manos vacías. Tiempo perdido y trabajo infructuoso. ¿Cuántas veces, hermanos, nos sentimos nosotros así entre las diversas situaciones o problemas de la vida? Tiempo perdido, mucho trabajo y ningún fruto. Y también nosotros nos llenamos de tristeza, de cansancio, de desilusión. Se nos quitan las ganas de seguir tratando de ayudar a esa persona que no pone de su parte, de seguir tratando de mejorar un defecto personal que no consigo, de seguir tratando de obtener una buena posición, de seguir tratando de arreglar la relación en mi matrimonio, con mis hijos, con mis padres, con quien sea, muchas cosas. Cada cual ponga aquí su problema. Y ante esa situación que parece que no tiene solución, ¿qué me dice el Señor? Boga mar adentro. Es decir, no sigas más tiempo estancado en la orilla, en la arena de tus problemas, sal de ahí. Te estás hundiendo por cosas que pasan o que tú no puedes solucionar. Te estás dejando abatir por tratar de resolver algo que no está en tu mano. Te estás dejando atrapar. Boga mar adentro, sumérgete en el océano de la misericordia de Dios. Entra en lo más profundo de su sagrado corazón y deja que sea Él el que resuelva. Porque mientras tú sigas en la orilla, tus redes no se van a poder llenar. El Señor está esperando que salgas de la tierra y empieces a ver las cosas con ojos sobrenaturales, no humanos. Bogar mar adentro es ver las cosas con profundidad, desde la óptica de Dios. ¿Qué quiere

Dios de esta situación? ¿Qué respuesta espera de mí? ¿Esto que yo quiero es lo que más me conviene para mi bien espiritual? ¿Este sufrimiento que estoy pasando no entra en los planes de Dios? Bogar mar adentro, hermanos, es aprender a reflexionar, a meditar, a orar, para que Dios te dé una respuesta. Y una vez que eres capaz de hacer esto, de hacer silencio y entrar dentro de ti mismo para escuchar su voz, viene entonces la segunda parte, obedecer. Tira las redes. Para cada uno esa indicación será distinta. Y Dios te la va a manifestar. Y el triunfo en tu vida lo vas a conseguir si a pesar de los pesares, si a pesar de los obstáculos, de las dificultades, de las repugnancias, eres capaz de obedecerle. Eres capaz de tirar tus redes fiado solo en su palabra. Así que podríamos resumir esto en tres palabras: oración, obediencia y fe. Orar para interiorizar, obediencia para hacer lo que Dios nos pide y fe para creer en su palabra. Eso fue la vida de María. En la oración contemplaba a Dios, en la obediencia lo aceptó y en la fe lo concibió.

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1: Estimados amigos, reciban un cordial saludo. Hoy es 3 de agosto y la Santa Madre Iglesia nos recuerda a San Pedro de Anagni. San Pedro Anagni fue un santo obispo animado por el espíritu de la Reforma Gregoriana, que puso todos sus esfuerzos en la sede a él confiada por el Papa Alejandro II, dedicándose a la obra de restauración de la disciplina eclesiástica, avivar el culto al mártir magno, recuperar los bienes de su iglesia, usurpados por los laicos, y reconstruir desde los cimientos el ruinoso edificio de la catedral. Una vida de recogimiento y ruego lo prepararon para el despacho pastoral, al que fue encaminado desde muy niño, cuando descendiente de la familia de los príncipes longobardos de Salerno y habiendo quedado huérfano de los padres, fue ofrecido al monasterio de San Benito. Al estudio en un ambiente rodeado de los sagrados cánones, le siguió la práctica en la disertación de los asuntos eclesiásticos adquirida por su contacto con Alejandro II, a cuyo servicio como capellán le colocó el cardenal Hildebrando, después de haberlo conocido en el monasterio salernitano. Durante su episcopado, Alejandro II confía ahora en él, mandándolo como apocrisario legado eclesiástico a la corte de Miguel VII, emperador de Oriente. Posteriormente se ausenta de su sede al seguir a Bohemundo de Tarento a las cruzadas, estando en Constantinopla cerca del emperador. En Anagni tuvo que sufrir mucho a causa de los clérigos que eran hostiles a la reforma, pero cuando después de 43 años de episcopado le llegó la muerte el 3 de agosto del año 1105, la ardua obra estaba cumplida, reconstruida la catedral y restaurada la disciplina canónica. Eclesiásticos por él formados estaban listos a sucederle dignamente como pastores de la iglesia de Anagni. Su amigo y colaborador Bruno de Segni pudo entonces, después de haber celebrado las exequias, cantar la vida edificante y preparar su glorificación. En lo referente al culto, recordamos que después de la proclamación de la santidad de Pedro, ocurrida un 4 de junio de 1110, el segundo sucesor del santo, Pedro II, como es referido en la leyenda, ordenó el traslado del cuerpo de San Pedro de Anagni de la basílica superior a la inferior. Después de más de 2 siglos, el canónigo Anagni Jacobo de Guerra estuvo restaurando el altar erguido en su honor, consagrado luego el 11 de febrero de 1324, y en un amplio nicho cavado en la pared de fondo hizo pintar noblemente sentado en cátedra al santo obispo entre las figuras erguidas de las santas Aurelia y Neomicia. Por fin, una constitución capitular del 15 de enero de 1325 estableció que la celebración festiva del santo fuera elevada a ritual doble, rito doble con octava como la de San Magno y San Secundina. La iglesia de Anagni celebra todavía su fiesta el 3 de agosto, pero ya que él es uno de los patronos principales de la ciudad y diócesis, su busto de cobre cubierto de plata, que es un relicario, obra de 1541, es expuesta junto a un busto similar del mártir magno en las celebraciones patronales del 19 de agosto. Muy bien, queridos amigos, hasta aquí nuestro santo para el día de hoy.

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2: Amigos oyentes, nuevamente con ustedes, aunque estamos siempre junto a todos en esta emisora, pero ahora nos ponemos en contacto para compartir con vosotros el espacio Catecismo. Tenemos, como siempre, ya es costumbre, aquí en el estudio al padre William Rivera. ¿Cómo está, padre?
3: Bien, gracias.
2: Vamos a recordarle a los oyentes que el padre William, bueno, él es sacerdote, pero antes de ser sacerdote fue biólogo. Así que sabe de muchísimos temas, nos acompaña también en otros programas de Dios por la Ciencia, pero ahora estamos hablando de la ciencia del espíritu.
3: La mejor ciencia.
2: La que llena el alma, sí. Que es el conocimiento de Dios y el amor de Dios.
3: La ciencia de las ciencias, porque ¿de qué me vale a mí saber un montón de física y de biología. Si no sé nada de Dios?
2: Claro.
3: He perdido mi tiempo.
2: Dicen que el que se salva sabe y el que no, no sabe nada.
3: Así es.
2: Así que nosotros sí que queremos saber para nuestra salvación.
3: Claro.
2: Estamos comentando el Catecismo de la Iglesia Católica, ya estamos en los números 2004, 2005 en adelante.
3: Aunque también volvemos hacia atrás.
2: Sí, porque ciertamente todos los temas del Catecismo tienen una gran concatenación.
3: Claro, claro.
2: Y bueno, el hombre también trabaja mucho por asociación de ideas, entonces nos ayuda ahora a recordar, por ejemplo, algo que hemos visto hace unos programas atrás,
3: sí,
2: para relacionarlo con algo que
3: claro.
2: Vamos a ver ahora. Por ejemplo, recordemos a los oyentes que estamos hablando de la tercera persona de la Santísima Trinidad, el Espíritu Santo, y hablábamos un poco de la libertad, con relación a la gracia de Dios. Pero yo quisiera, como decía usted, volver un poquito atrás, padre, si recuerda, y nuestros oyentes también, cuando hablábamos del Espíritu Santo en el tiempo de las promesas. Este es el tiempo del Antiguo Testamento. Aquellos que les guste leer un poquito la historia de la salvación en el Antiguo Testamento. Y decíamos que la misión conjunta del Verbo encarnado y del Espíritu Santo permanecía oculta, pero activa. Del Verbo, pues porque todavía no había nacido.
3: Claro.
2: Estaba en promesa el Mesías. Y el Espíritu Santo era el que estaba preparando ese tiempo del Mesías prometido.
3: Así es.
2: Padre, pero
3: a través
2: entonces,
3: de los profetas especialmente y
2: exacto,
3: de los patriarcas.
2: Uh-huh. Se va viendo su acción, pero de forma como misteriosa,
3: sin
2: oculta.
3: Sin él aparecer.
2: Exacto.
3: Vamos a decir así.
2: A través de esa nube que guiaba al pueblo, uh-huh, etcétera, y la suave brisa de que uh-huh habla el profeta también.
3: El fuego.
2: Pero, padre, ahora pensemos en el Nuevo Testamento. Llega la plenitud de los tiempos, que quisiera también que explicase un poquito qué significa esta expresión que utiliza San Pablo mismo, creo
3: sí,
2: que en la Carta a los Hebreos. ¿Y qué pasa en este momento cuando llega la plenitud de los tiempos? ¿Qué podemos decir entonces sobre la acción del Espíritu Santo, que es propiamente el Espíritu de Cristo, que uh-huh ya en ese momento, en la plenitud de los tiempos, se encarna?
3: Precisamente plenitud de los tiempos, porque es el tiempo en que la promesa hecha por Dios desde el paraíso se empieza a cumplir con la venida del Hijo de Dios al mundo.
2: Ah, sí.
3: Y es el Espíritu Santo el que lo trae
2: uh-huh
3: a través de la Virgen María.
2: Qué bonito.
3: Todo eso está ya planificado por Dios desde toda la eternidad. Sí, esa es la plenitud de los tiempos, porque en esos tiempos se va a derramar la gracia de Dios sobre la humanidad entera. Nos va a liberar Dios a través de su Hijo del pecado y de la muerte.
2: Fíjese.
3: Sí. Así que podemos comenzar diciendo que hubo un hombre enviado por Dios que se llamaba Juan. Eso, si leemos el prólogo del Evangelio de San Juan,
2: uh-huh,
3: lo leemos ahí, los primeros versículos.
2: Pero no se trata del propio evangelista, sino
3: no,
2: de San
3: Juan
2: Bautista.
3: Sí. Uh-huh. Hubo un hombre enviado por Dios que se llamaba Juan. Enviado por Dios, o sea, un hombre que ya trae una misión, una vocación, que tiene una misión que cumplir.
2: Uh-huh.
3: Juan fue lleno del Espíritu Santo desde el seno de su madre. Recordamos el momento en que la Virgen María visita a su prima Isabel. La Virgen María ya estaba encinta, llevaba al Hijo de Dios en su vientre, y al saludar a Isabel, Isabel se llenó del Espíritu Santo. Uh-huh. La Virgen María transmitiendo al Espíritu Santo a su prima, que se llenó del Espíritu Santo y exclamó en voz, en grito, ¿pero cómo es eso que la madre de mi Señor viene a visitarme? ¿Cómo sabía Isabel que la madre del Señor que
2: ella llevaba dentro en su
3: claro,
2: seno?
3: Que aquella que le estaba saludando, su primita, que era una prima joven, ella era una vieja, que ella iba a ser la madre de Dios. ¿Cómo sabía yo eso? No fue porque ella la llamara por teléfono, eso no existía. Porque el Espíritu Santo la inspiró para que dijera esas palabras. ¿Eh? Uh-huh. ¿Sí? Bendita tú, porque has creído todo lo que se te ha dicho.
2: Y además sintió ese vuelco dentro ese de su vuelco, seno también, es, como que su hijo había sido santificado
3: así
2: también.
3: Es,
2: ¿no?
3: Así es. Todo eso es obra del Espíritu Santo. Así que Juan fue lleno del Espíritu Santo desde el seno de su madre. Por obra del mismo Cristo, que la Virgen María acababa de concebir del Espíritu Santo. Para que veas que el Espíritu Santo es el que en el Antiguo Testamento estaba más o menos oculto, ahora comienza a manifestarse. Uh-huh. Vamos a irlo conociendo. Todo eso por obra del Espíritu Santo. La visitación de María Isabel se convirtió así en visita de Dios a su pueblo. Porque ahí Dios está visitando a su pueblo ya en persona. En el vientre de María. Uh-huh. Sí.
2: Se hace entonces como mucho más cercano.
3: Más cercano, así es.
2: Está ya con nosotros, dijéramos.
3: Con nosotros, uh-huh. Sí, sí. Juan es el Elías que debía venir. Sabemos que Elías fue un gran profeta, un hombre lleno del fuego de Dios, del amor de Dios, ¿ve? Que predicaba con una fuerza tremenda, ¿ve? Y no murió como usualmente morimos todos.
2: Ah, eso sí, sale en la escritura,
3: sí,
2: claro.
3: Se lo llevó un carro de fuego, se lo llevó al espacio y ya no se vio más.
2: Por eso lo estaban esperando
3: y
2: entonces
3: por eso
2: en el pueblo judío.
3: Se decía entonces que Elías tenía que volver para morir, supongo yo, sí, y terminar su misión.
2: Y entonces a San Juan Bautista identificaban con Elías.
3: Con Elías, claro. No es que fuera el mismo Elías, sino que tenía el espíritu de Elías.
2: Claro.
3: O sea, que aquí el que Elías tenga que volver es en cierta forma metafórico, ¿no?
2: Sí, sí, es algo simbólico.
3: Simbólico, uh-huh. Sí. Porque Juan, de hecho, estaba lleno del Espíritu Santo y predicaba.
2: Era como otro Elías.
3: Como otro Elías,
2: claro.
3: Sí. Se atrevió a llamarle la atención al rey.
2: Sí, sí.
3: Al rey.
2: Y caro le costó, pero...
3: Caro le costó la vida, sí, pero se lo dijo.
2: Sí,
3: o sea,
2: sí.
3: Que no tuvo miedo a la verdad.
2: Exacto.
3: Sí es. Porque él venía precisamente a preparar a su pueblo para el Mesías que ya estaba por ahí, cerca.
2: Claro, claro.
3: Sí, esa es la misión de Juan, preparar el pueblo de Israel para la venida del Mesías, que ya estaba en medio de ellos. El fuego del Espíritu lo habita y le hace correr delante como precursor del Señor que viene. En Juan el precursor, el Espíritu Santo culmina la obra de preparar al Señor un pueblo bien dispuesto, como dice San Lucas en su capítulo primero. Preparar al pueblo bien dispuesto, prepararle al Señor ese pueblo, para que recibieran al Mesías.
2: Sus corazones, ¿no? Hay una profecía muy bonita de Isaías, de levantad de sus valles, allanad así, los caminos,
3: para que el Señor pueda entrar sin dificultad ninguna.
2: Eso es.
3: Ya el pueblo preparado para recibirlo.
2: Uh-huh.
3: Sí. Dios va poco a poco, como se dice, pues revelando su plan. Juan es más que un profeta. En él el Espíritu Santo consuma el hablar por los profetas, o sea que culmina el tiempo de los profetas. De hecho, San Juan es el más grande de ellos, lo dice el mismo Jesús.
2: Sí, sí, sí.
3: Juan termina ese ciclo de los profetas, que fue inaugurado por Elías. Anuncia la consolación de Israel. Claro, será la consolación de Israel, porque ya será el Salvador que va a estar con ellos.
2: Ya llegaba.
3: Eso debe consolarnos.
2: Cuando uno lee la Sagrada Escritura, amigos oyentes, yo creo que también les pasa a ustedes que se va viendo conforme se va acercando el tiempo que en los profetas hay un deseo más, más fuerte, más manifiesto. Ven ya, Cristo Señor, destila el rocío.
3: ¿Sabe que ese deseo también se nos comunica a nosotros cuando leemos esas palabras?
2: Sí, sí que es verdad.
3: Uno, como si uno estuviera allí.
2: Como diciendo, ya, Señor, ya no tardes, no tardes, ven pronto. Y entonces, qué bonito, San Juan Bautista está justo como en ese vértice entre el Antiguo y el Nuevo Testamento.
3: Así es.
2: Porque él ya dice, ya lo señala, él ya dice, este es el Cordero
3: de Dios.
2: Ese
3: es el Cordero de Dios.
2: Ya lo puede señalar.
3: El que quita el pecado del mundo.
2: Sí,
3: esa es la misión de Cristo, quitar el pecado del mundo, que entonces vence la muerte. Y al vencer la muerte, se abre la puerta del cielo para todos nosotros. Uh-huh. Eso estaba vedado para la humanidad. Por eso esa es la consolación. Es la voz del Consolador que llega. Como lo hará el Espíritu de verdad, vino como testigo para dar testimonio de la luz. De la luz. ¿Y quién es la luz? Cristo. Uh-huh. Cristo es la luz del mundo. Y San Juan, San Juan Bautista, va a ser testigo de esa luz. Pues ese que viene por ahí es el Cordero de Dios, el que quita el pecado del mundo, el que trae la luz al mundo. Porque el mundo está sumido en la tiniebla del pecado, uh-huh, de la ignorancia, del mal. Y eso lo viene a curar el Señor. Y es Juan el que tiene que señalarlo. Con respecto a Juan, el Espíritu colma así las indagaciones de los profetas y la ansiedad de los ángeles. Aquel sobre quien veas que baja el Espíritu y se queda sobre él, ese es el que bautiza con el Espíritu Santo. Y yo lo he visto y doy testimonio de que este es el elegido de Dios. He ahí el Cordero de Dios. Todo eso son frases, citas que van manifestando quién es ese que viene. Uh-huh. La promesa de Dios hecha desde el paraíso se está cumpliendo. Porque todo eso, esas bienandanzas, la viene a traer el Salvador.
2: Y lo que estamos diciendo entonces es que todo esto lo prepara el Espíritu Santo.
3: El Espíritu Santo.
2: Exacto. Uh-huh. Incluso aquí dice, ¿no? Este es el que bautiza con el Espíritu Santo.
3: Así
2: que
3: es.
2: Lo que está haciendo es una distinción del bautismo de Juan Bautista, que era solo de agua.
3: De agua para...
2: Como diciendo, una preparación.
3: Una manifestación de que estoy arrepentido, pero que no justificaba al bautizado.
2: Exacto.
3: No lo justificaba.
2: Uh-huh. Ni siquiera el bautismo que después practicaban los apóstoles de Cristo, ese tampoco, sino que fue realmente el que Jesús instituyó y que ya se empezó a practicar después que él subió a los cielos, porque ahí fue cuando les dijo, el que crea y se bautice, ese será salvo.
3: Claro.
2: Luego ahí se hace esa distinción de que el bautismo auténtico es el que nos entrega al Espíritu Santo y por lo tanto es el que nos justifica.
3: Uh-huh. En fin, con Juan Bautista el Espíritu Santo inaugura, prefigurándolo, lo que realizará con y en Cristo, volver a dar el hombre al hombre la semejanza divina que había perdido. El bautismo de Juan era para el arrepentimiento, era el bautismo de agua.
2: Lo que usted decía, una preparación.
3: Claro. Y el de Cristo es de agua y del Espíritu, las dos cosas. De agua y del Espíritu. Será un nuevo nacimiento.
2: Lo que comentábamos la vez pasada de que le dice el Señor a Nicodemo, ¿no?
3: A Nicodemo.
2: Hay que volver a nacer y él no entendía cómo es esto de que un hombre siendo ya adulto se mete en el vientre de su madre. No, tienes que nacer del agua y del Espíritu.
3: Del agua y del Espíritu Santo. Uh-huh. No solamente del agua, sino del Espíritu Santo. El agua es, junto con las palabras que se expresan, es la señal externa del el sacramento de lo que está ocurriendo internamente en la persona que recibe el bautismo.
2: Estamos siendo en ese momento lavados de nuestro pecado original y regenerados.
3: Así es.
2: Bueno, pues San Juan Bautista, que es una figura eximia realmente en Nuevo Testamento por su gran santidad, un hombre austero, preparado, aunque él se llamaba a sí mismo por humildad, ¿no? Yo soy una voz que clama en el desierto, pero fue un digno precursor del Mesías. Y cumplió cabalmente la misión que Dios le asignó de ser vocero o portavoz, podríamos decir, de este Mesías que estaba ya anunciado, fíjese, desde el paraíso en realidad, porque la primera promesa que Dios hace es en el mismo momento que el hombre peca.
3: El llamado protoevangelio.
2: Así es.
3: Es la buena noticia que ya el mismo Dios se encarga de dárnosla en el paraíso.
2: En el paraíso. Pongo enemistades entre ti y la mujer, entre su descendencia y la tuya. Y entonces, Bueno, San Juan Bautista culminó esta misión gloriosa realmente con el martirio, con la mejor corona que podía elegir, ¿no? Yo pregunto, padre, ¿es en esta plenitud de los tiempos fue esta figura de San Juan Bautista la obra maestra de la misión del Hijo y del Espíritu Santo?
3: Esa gloria corresponde a María.
2: O sea, no en San Juan Bautista.
3: No, por más santo que fuera, por más importante la misión que él realizó, sin embargo, él...
2: Hay una criatura que le supera.
3: Hay una criatura que le supera por mucho. Eso es la Virgen María, la Santísima Madre de Dios, la Inmaculada Siempre Virgen, que no hay una dignidad mayor en el mundo, ni la habrá jamás, de ninguna criatura como la de María, ser Madre de Dios. Eso, ninguna mujer tendrá jamás esa dignidad. Le tocó a ella, porque ella fue escogida por Dios desde toda la eternidad para ser la madre de su Hijo. Por primera vez en el designio de salvación y porque su Espíritu la ha preparado, el Padre encuentra la morada en donde su Hijo y su Espíritu pueden habitar entre los hombres. Esa morada es María.
2: O sea que podemos decir con toda certeza y con toda propiedad que María es la obra maestra del Espíritu Santo.
3: Del Espíritu Santo, así,
2: ¿no?
3: Es.
2: Y por lo tanto, fíjense que, bueno, esto es San Maximiliano María Kolbe, que era un gran enamorado de la Inmaculada. Él tiene incluso un libro que se titula El Espíritu Santo, no, La Inmaculada revela al Espíritu Santo. Y llega a atreverse a decir, pero lo dice un santo,
3: sí,
2: que la Santísima Virgen es como la cuasi encarnación del Espíritu Santo.
3: Algo así, sí, ¿no? Porque estaba tan llena del Espíritu Santo que el Espíritu Santo la poseyó. Desde un principio, desde el momento en que fue concebida, porque fue concebida con un privilegio muy especial, el de la Inmaculada Concepción, que ninguna otra criatura tampoco lo ha gozado.
2: Y como nunca perteneció al demonio, ni en lo más mínimo, no tuvo, pero en absoluto, ni la más mínima imperfección, por lo tanto, como dice usted, desde el primer instante de su concepción fue poseída plenamente por el Espíritu Santo. Aunque después ella seguía creciendo en gracia.
3: Claro, claro.
2: No era algo estático.
3: Porque ese mismo Espíritu Santo la iba regalando cada día más. Además que ella iba también ganando mérito.
2: Iba ganando mérito. Secundando esa acción del Espíritu Santo en ella.
3: Sí, sí. Por eso ella es como con un vaso que es pequeño, pero está lleno hasta el tope, hasta arriba, ¿eh? Está lleno. Pero ese vaso va creciendo.
2: Siempre lleno. Pero va creciendo.
3: Imagínense cómo sería ese vaso cuando ella murió. Qué grande sería. Y siempre lleno. O sea, es la llena de gracia.
2: Claro. Desde siempre.
3: Sí, sí. Desde siempre. Y ella siempre secundó a esa gracia del Espíritu Santo. O sea, nunca se reveló, siempre la dócil, la humilde, la obediente. Por eso ella se llama a sí misma la esclava del Señor. Esclava, que yo no tengo voluntad propia. Mi voluntad está, como decimos, supeditada a la de Dios.
2: Adherida totalmente.
3: Adherida a la de Dios.
2: No hay ningún movimiento en la voluntad de la Santísima Virgen
3: que sea contrario.
2: En algún milímetro desemejante a la voluntad de Dios, ¿no?
3: Armonía total, completa, claro, con la voluntad de Dios.
2: Y por otro lado, este modelo, que aparece tan alto para nosotros, sin embargo, es totalmente alcanzable, porque ella es una pura criatura.
3: Es criatura.
2: Aunque fue poseída totalmente del Espíritu Santo, pero ella es toda humana.
3: Ella no es diosa.
2: Exacto.
3: Como algunas personas dicen que la Iglesia Católica tiene como una diosa. No, es criatura. Y entre Dios y ella hay un abismo infinito.
2: Exacto.
3: Jamás. Pero si podemos decir, la criatura más cercana a Dios, la Virgen María.
2: Claro.
3: Más cercana, porque en el cielo no vamos a estar todos igualmente de cercanos a Dios, según los méritos que haya acumulado cada cual.
2: Claro.
3: Será el premio que reciba. Pues ella recibió el premio mayor. El premio mayor se lo ganó ella.
2: pero mire, ¿qué madre se gana un premio para sí misma y no lo comparte con sus hijos?
3: Así es.
2: Yo creo que las madres no podrían vivir si alguien les da algo que les dice, mire, se lo doy con la condición de que no lo reparta con sus hijos.
3: Mejor no lo quiero. Claro, la gente no se da cuenta que la Virgen María no es solamente madre del Hijo de Dios, sino que es madre nuestra también.
2: Claro, claro.
3: Eso. Esa madre, que es madre de Dios, también es madre mía. Y por eso Cristo es hermano mío.
2: Claro.
3: Somos hermanos,
2: sí,
3: ¿eh?
2: Sí, sí.
3: Para que vea el papel de la Virgen María en todo este plan de salvación de Dios.
2: Y todo por esa docilidad al Espíritu
3: Así
2: Santo.
3: Es.
2: Lo recalco y me paro aquí, Padre, aparte de que de María pues también estaríamos hablando y hablando y nunca acabaríamos, y lo llegan a decir los santos de Santa María, nunca bastante.
3: Así es.
2: Pero que insistir en los oyentes de que a pesar de verla tan alta, es un modelo totalmente alcanzable porque su obra consistió en la respuesta a Dios, en su plena docilidad. Y esto está a nuestro alcance.
3: Es un modelo, el modelo perfecto para nosotros.
2: Sí.
3: Si yo tengo que ser
2: no
3: obediente...
2: No hizo milagros,
3: no
2: tuvo gracias, podríamos decir, carismas extraordinarios que se salgan, ¿no? Una vida oculta.
3: Ella vivió el silencio.
2: Eso es.
3: Nosotros vivimos el ruido, el alboroto.
2: Que hace tan poco bien
3: esto. Hace tan poco bien.
2: Mm.
3: Sí, sí.
2: Entonces... que le pidamos al Espíritu Santo que Él también pueda aterrizar en nuestra alma, así
3: claro.
2: como aterrizó, pero a pleno pulmón.
3: Y que pueda hacer en nosotros la obra que Él quiere hacer,
2: exacto.
3: pero que nosotros no le dejamos.
2: Claro.
3: Le interrumpimos la obra a Dios.
2: O sea, le ponemos continuamente obstáculos.
3: Trabas, obstáculos.
2: Obstáculos, ¿no?
3: Resistencias.
2: Exacto. Entonces, Dios es como un carro que va chirriando.
3: Y Dios no puede hacer nada, a pesar que es Dios y es todopoderoso. ¿Por qué? Porque nos hizo libres.
2: Claro.
3: Esa libertad Él mismo nos la dio. Y Él respeta esa libertad que nos dio. Él no se arrepiente de habernos hecho libres.
2: Necesita ahí nuestro consentimiento.
3: Eso es un misterio, ¿eh? ¿Cómo Dios no me aplasta a mí cuando yo le ofendo tan gravemente? Porque no es, Él no piensa como nosotros.
2: Claro.
3: Él piensa de otra manera.
2: Uh-huh.
3: Sí.
2: Qué misterio, ¿no? Bueno, pues sigamos hablando de la Santísima Virgen. Usted nos decía que...
3: Que el Padre encontró en ella la morada mejor para su Hijo y para el Espíritu Santo.
2: Uh-huh.
3: De manera que en ella habitó su Hijo 9 meses y el resto de su vida, aunque ya... fuera de su cuerpo, pero ella vivía para su Hijo y para nadie más.
2: Claro.
3: Y entonces el Espíritu Santo que está en ella. Fíjese cómo ella llevó el Espíritu Santo a su prima Isabel y cómo la cambió. Por ello, los más bellos textos sobre la sabiduría, la tradición de la Iglesia, los ha entendido frecuentemente con relación a María. María es cantada y representada en la liturgia como el trono de la sabiduría.
2: Es verdad, es una de las letanías lauretanas
3: sí,
2: que tenemos.
3: Sede
2: sapiencia,
3: sí,
2: ¿no?
3: Sí,
2: se dice.
3: Sí. En ella comienzan a manifestarse las maravillas de Dios que el Espíritu va a realizar en Cristo y en la Iglesia. Por eso ella misma lo dice, proclama mi alma la grandeza del Señor, porque ha hecho en mí maravillas. Ella misma lo reconoce.
2: Claro, dicen... A lo mejor hay personas que pueden pensar que la humildad es decir soy un gusanote de
3: cabeza negra
2: y entonces niego en mí los dones que Dios ha puesto. Eso sería incluso una gran ingratitud, decir Dios me ha hecho inútil, no tengo ninguna cualidad.
3: Y puede ser una humildad fingida también.
2: Totalmente, llena quizá de amor propio.
3: De amor propio.
2: Porque ese como esa amargura, ese pesimismo de decir no, yo no valgo para
3: nada.
2: Se oculta ahí mucho amor propio. Pero y estamos diciendo que Dios se ha equivocado, como diciendo Dios hace cosas inútiles,
3: claro,
2: que no
3: valen. ¿Por qué
2: valen?
3: Me ha hecho así, ¿eh? O sea, hay como cierta envidia de parte de,
2: puede ser,
3: de la Virgen María.
2: Ajá, claro, de
3: por eso,
2: porque haya tantos dones y a mí no.
3: Y a mí no.
2: O de tal santo o de tal persona que está a mi lado.
3: Claro.
2: En cambio, el reconocer los dones, incluso físicos,
3: sí,
2: naturales, por ejemplo, hay cualidades que son meramente humanas, pero que Dios las pone.
3: Belleza, conocimiento.
2: Agilidad mental, pues un gran corazón.
3: Claro.
2: Y también los dones sobrenaturales, uh-huh, las virtudes, etcétera. Pero todo está en saber cuál es el origen. Que el origen no soy yo, sino que es Dios. Y bueno, el fin también tiene que ser Dios, ¿no?
3: Así que en ella, como dije antes, comienzan a manifestarse las maravillas de Dios que el Espíritu va a realizar en Cristo y en la Iglesia, que continúa realizando en la Iglesia el Espíritu Santo,
2: uh-huh,
3: hoy día también, porque Él está en medio de nosotros. El Espíritu Santo preparó a María con su gracia. Convenía que fuese llena de gracia la madre de aquel en quien reside toda plenitud de la divinidad corporalmente.
2: Claro.
3: Si conviene. Si Dios es Dios y es todopoderoso y quiere tener una madre, como todas las madres del mundo, pues sería, qué sé yo, como desdecir de su sabiduría.
2: Casi contradictorio.
3: Contradictorio que fuera una madre.
2: Además, siendo todopoderoso.
3: Claro.
2: Y amando él la santidad como la ama, que dejase no, que su madre cayese en el lodo del pecado,
3: claro.
2: Aunque después pensase recogerla, pero diciendo,
3: no,
2: primero te manchas. No,
3: no.
2: Si pudo. Imagínense, amigos oyentes, que nosotros hubiéramos podido elegir a nuestra madre. Por supuesto, la hubiéramos llenado de todas las virtudes y de toda la santidad.
3: Claro.
2: Entonces, Cristo, que pudo preparar a su madre la mejor morada, el mejor tabernáculo para él, siendo él que ama la santidad y odia el pecado, pues cómo la va a dejar siquiera que hubiese caído en el pecado original, en absoluto, ¿no?
3: Y a pesar de todo eso, nos la pone de modelo.
2: Sí, sí.
3: Que significa que nosotros podemos imitarla.
2: Eso.
3: Leía, y debemos imitarla.
2: Sí, sí. Y ya para terminar, se nos termina el tiempo, padre, pero bueno, dan ganas de seguir hablando y comentando esta, pero quizá que nos quede como propósito o como esperanza, siempre nuestros programas han de ser muy esperanzadores. Es verdad que nosotros no podemos y ante el pecado estamos tan enfermos espiritualmente, que tan llenos de miseria y con tanta facilidad de desviarnos y de caer, lo experimentamos cada día, con qué facilidad nos desviamos, pero nuestra madre es inmaculada, luego si nos unimos a ella, con ella no caeremos. Llega a decir una oración que es el credo mariano. Ajá. Han hecho como una especie de credo mariano. Esto está en el ambiente salesiano. Ajá. Se formó esta oración, este credo mariano, y dice: creo firmemente que si tengo devoción y fe a la Virgen, llegará pronto el tiempo en que el demonio no podrá hacer que yo caiga en un solo pecado deliberado.
3: Así es.
2: Si yo me agarro a la Inmaculada, me haré como ella. Luego repelerá en mí el
3: imposible
2: pecado también.
3: Que el pecado entre en mí.
2: Así que si amigo oyente, si tienes este problema de verte débil, alguna pasión que no logras vencer, etcétera, agárrate a la Inmaculada, continuamente sé dócil a ella, a su acción en ti, para que pueda quitar todo pecado de
3: es
2: tu vida.
3: Es abogada nuestra. Uh-huh. Y además de abogada, pues madre.
2: Exacto.
3: Que es el título más bonito.
2: Y más consolador.
3: Más consolador.
2: Vamos a seguir hablando de esto, amigos oyentes. Sentimos tener que cortar al padre porque ya el tiempo se nos termina, pero no nos dejen de escuchar en un próximo espacio de Catecismo.
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0: Estimados amigos, tengan todos y cada uno de ustedes una cordial bienvenida a la luz de la vida. Vamos a con el apoyo de la parte técnica desde la ciudad de Arequipa, Jorge Linares, don Oscar Maima, perdón, don Jorge hoy se encuentra en un día de descanso. Tenemos a don Oscar Maima, a José Lobón, a Yure Duish que nos apoyan en la parte técnica y aquí desde la ciudad de Lima, en el espacio de reflexión, les acompañamos la hermana Natividad Niño y un servidor Henry Moreno. Hermano, un cordial saludo.
1: Muchas gracias, como siempre, por la invitación y por estos temas que están, no, no están, son siempre muy buenos,
0: Muy buenos,
1: pero
0: muy
1: el de ahora nos
0: importantes.
1: toca buenísimo.
0: Tenemos el tema del catecismo del amor de los pobres. Nos ubicamos en el numeral 2443. Estamos en el séptimo mandamiento, ya la parte final. Y nos dice el catecismo en el numeral 2443. Dios bendice a los que ayudan a los pobres y reprueba a los que se niegan a hacerlo. A quien te pide, da. Al que desee que le prestes algo, no le vuelvas la espalda. Mateo 5:42. Gratis lo recibisteis, dadlo gratis. Mateo 10:8. Jesucristo reconocerá a sus elegidos en lo que hayan hecho por los pobres, Mateo 25, 31 al 36. La buena nueva anunciada a los pobres es el signo de la presencia de Cristo. Muy bien, muchas cosas muy interesantes por reflexionar. Entra el catecismo diciendo, con respecto al amor de los pobres, fíjense que uno pensaría que se va a centrar inmediatamente en los pobres, pero lo primero que dice es que Dios bendice a los que ayudan a los pobres. Entonces hay una gran bendición cuando uno, como se dice popularmente, ¿no, hermana? No hay alegría más grande que dar, más
1: Claro,
0: que recibir.
1: exactamente,
0: ¿Y qué
1: exactamente.
0: alegría más grande sabiendo que los pobres fueron lo preferencial de Cristo, no solamente el pobre material, sino también el pobre espiritual, el que carece de esa presencia de Dios, que no lo conoce, y poder dar? ¿Qué alegría más grande?
1: Don Henry, pero sí, qué alegría más grande. Y me viene a la mente algo, pero que eso sí ya, yo diría, se pasó ya. O sea, se pasó para hacerle a uno caer en la cuenta de las cosas, ¿eh? Y cómo que Dios es tan grande para eso. Recuerdo una vez, pasaba un enfermito mental por la casa. ¿Cómo andan los enfermitos? Pues incluso hasta sin zapatos. Y una servidora lo ve y yo me, o sea, yo no le tenía miedo a su enfermedad mental, no, al contrario. Y lo llamé y lo busqué y lo traje hasta la puerta de la casa. Y entro y le digo a mi mamá, mamá, mamá, dame algo para que coma, para comer, así, un pancito con algo, alguna cosa que qué. No, es que ahí está, ya tú sabes quién, mamá, mi loquito. Yo le decía, mi loquito, era mío, mi propiedad. Me daba tanta pena, don Henry, y ahí no quedó la cosa. Yo voy y le da el pancito, pero no solo, pues no, bien preparadito, todo para que te lo coma. Sale, se va a la puerta. Dios mío, santísimo. Pone lo que yo le di a un costadito y empieza a hacer. Y después se acomodó y a comer. ¡Oh! Don Henry, me quedé, ya usted se imagina cómo. Digo, Dios mío, pero ni yo bendigo los alimentos y este enfermito me está dando clases a mí. ¡Ay, Dios mío! Pues, en ese rato, pues, cuando se lo dije a mi mamá, ya ve, claro, teníamos la costumbre así, ¿no? Pero él con oración y todo, don Henry. Y dije, Dios mío, santísimo, recién ahí. Se acomodó y empezó a comer su pancito con su tecito que le había llevado.
0: ¿Cómo nos recuerda esto, ese pasaje donde nuestro Señor Jesucristo dice: Yo te doy gracias, Señor, porque has querido revelar esto no a los sabios según el mundo, sino a los pequeños? Y nos recuerda inmediatamente las bienaventuranzas. Aquí lo va a
1: Exactamente.
0: decir el catecismo más adelante: Bienaventurados los pobres de espíritu, porque de ellos es el reino de los cielos. En este ejemplo vemos efectivamente un pobre de espíritu. Aunque tiene una pobreza material y tiene una necesidad por su enfermedad, está en una conexión con Dios muy especial. Y claro, esto es lo más importante, ¿no? más allá de la pobreza material, porque uno también conoce personas que son pobres, materialmente hablando, pero que ansían riquezas. Y no es de esa pobreza de la que está hablando aquí el catecismo. Por eso ese ejemplo tan bonito y el hecho de que Dios bendice a los que ayudan a los pobres y reprueba a los que se niegan a hacerlo, es muy claro. No es ni siquiera es como un favor, no, es que tenemos un deber con nuestros hermanos, porque si yo tengo recursos y ellos no, yo estoy en la obligación de poder ayudar a esa persona que no tiene. Y además, me dice el catecismo, voy a ser bendecido de una manera muy especial. Por eso cita, a quien te pide da, al que desee que le prestes algo, no le vuelvas la espalda. Inclusive si supiéramos que esa persona no nos va a devolver, lo cual lo hace más heroico, porque también lo dicen las escrituras, ¿no? No prestar esperando que me devuelvan, no, esperemos el mérito en el cielo. Y si me devuelven, pues bueno, eso ya tiene más carácter heroico. Gratis lo hemos recibido, démoslo gratis. Esto es como un argumento para que entendamos que no tenemos que estar buscando, ¿y yo por qué tendría que no cobrar lo que yo he prestado? Pues porque es que no es mío, todo me lo han prestado. Pero no creo que llevamos mucho en la cuenta de eso. No solamente lo cobramos, sino que lo cobramos con intereses y con usura.
1: Eso.
0: Y de eso vamos a tener que dar cuenta.
1: Claro.
0: Jesucristo va a reconocer a sus elegidos, y aquí la pregunta es, ¿no queremos nosotros ser los elegidos? No hay por allí este pasaje de los 144,000 que están nombrados, no solamente en nuestra bendita Iglesia Católica, sino por allí en otras religiones, y todo el mundo quiere ser de los 144,000 elegidos, como si el número 144,000 fuera un número de cantidad, y no quiera estar refiriéndose a ese número, más bien a los elegidos que han hecho cosas por los pobres. No es que son solo 144,000, no. Lo que está queriendo decir es, somos nosotros los elegidos que nos desprendemos de nosotros y ayudamos a nuestros hermanos más pequeños, pues yo sí quiero, yo no sé, ¿cierto? Todos queremos, pero cuesta.
1: Es que tiene que costar.
0: Tiene que costar.
1: Tampoco no va a ser que así que te lo doy y ya como tan facilito. A papá Dios le da, mira lo que le costó a Jesús. Entonces, también nosotros tenemos que poner de nuestra parte, pero ¿por qué? Para un bien mayor, para una ayuda a los demás. Incluso, queridos hermanos, pero fíjense ustedes, no se ponen a pensar a veces, ay, pero yo ahora, como un tin, así, reza por algo, reza esto, lo que sea. ¿Y tú qué sabes? Estás rezando, ¿y qué sabes si en ese momento alguna persona está en una dificultad, no sabemos cuál, lo que fuere, y justo pues el Señor, como decir, esto se lo voy a dar para este que lo está necesitando. Y la persona después dice, pero yo estaba que ya no podía más, no tenía nada ni de dónde. Viene un vecino, me toca la puerta y me dice, yo qué sé, vecina, mire, le he traído esta cosita, le he traído esto. Justo lo que necesitaba. Don Henry, es que pasan las cosas verdaderamente y uno se queda, pero... ¿Y cómo sabía este que necesitaba justamente eso?
0: Con esa necesidad, Dios. ¿Qué? Dios obra, Dios actúa. Claro. Y fíjese que aquí cuando nos dice que la buena nueva anunciada a los pobres es el signo de la presencia de Cristo, nos está diciendo, sí, tenemos que ayudar a los pobres en lo material. Es una obligación, las cosas básicas, el vestido, la alimentación. Pero luego está la buena nueva del Evangelio, que es el raer el pecado y el anunciar el evangelio para que llegue la gracia.
1: Claro.
0: Por ejemplo, en este caso que usted daba, claro, él se le notaba que tenía presencia de Dios porque inmediatamente bendijo los alimentos, pero también hay que caer en la cuenta que gracias al acto de caridad que usted hizo, fue como punto de partida para que él se diera la bendición. Entonces, usted en ese momento, a través de una obra de misericordia material, está anunciando la buena nueva. Y él, que gracias a Dios tenía esa presencia, pues todavía la exaltó más con esa bendición. Pero también habrá los pobres que de pronto no conocen a Cristo. Y que uno, al llevarles una obra de misericordia material, les puede, llevándoles el Evangelio, les puede ayudar a encontrar a Dios. Entonces, eso es lo que está diciendo aquí el catecismo. Vamos con el siguiente numeral. 2444. El amor de la Iglesia por los pobres pertenece a su constante tradición. Voy a hacer una pausa ahí. Miren, yo alguna vez le escuché, o sea, esto es tradición de la Iglesia, es que la Iglesia desde que existe tiene un amor preferencial por los pobres. Eso no es de ahora, eso no es una frase bonita, pero sí he escuchado que hay muchas ideologías que nos han querido robar este amor preferencial por los pobres. Sin ir muy lejos, una ideología como el comunismo se ha querido apropiar de que ellos son los que verdaderamente ayudan a los pobres, porque les dan cosas materiales solamente, y entre otras cosas, les dan cosas materiales por conveniencia, no por amor a Dios, porque en eso no hay nada. Entonces, aquí lo que hay que dejar claro que da el catecismo es, la Iglesia desde siempre ha ayudado a los pobres.
1: Sí.
0: Pero se preocupa, como el padre Molina, inspirador de estos medios de comunicación, nos decía, de su desarrollo integral, cuerpo y espíritu. Pregúntense si otras instituciones a lo largo de la historia, que han durado muy poco y que dicen estar a favor de los pobres, les dan ese desarrollo integral. ¿Les dan a Dios? Muy bueno. ¿No les dan a Dios? Muy mal.
1: Claro. De hecho,
0: está inspirado en el Evangelio de las Bienaventuranzas, en la pobreza de Jesús y en su atención a los pobres. El amor a los pobres es también uno de los motivos del deber de trabajar con el fin de hacer partícipe al que se halle en necesidad. ¡Qué bonito! Efesios 4:28. Entonces, el fruto de nuestro trabajo no es solamente para que engordemos nosotros y nuestra familia, sino que dice el catecismo, es también uno de los motivos el hacer partícipe al que se halle en necesidad.
1: Claro.
0: Mi trabajo tiene que ser también para el otro, para mi prójimo. No abarca solo la pobreza material, sino también las numerosas formas de pobreza cultural y religiosa. Yo aquí quiero dar un ejemplo, si me permite. En esta experiencia como misionero, he tenido la posibilidad de ver pobreza material y pobreza espiritual. Países donde de pronto hay más pobreza material que espiritual, pero también países donde hay más pobreza espiritual que material. Y eso hay que saberlo leer. Hay veces que uno ve, por ejemplo, personas, no voy a decir en qué país para no generar, ¿no?, ofensas ni nada a la dignidad de las personas, pero en países donde he estado en misión, donde yo he visto personas que están muy bien vestidas, en barrios que uno diría humildes, impecables, con ropa de marca, luciendo como aquí no pasa nada, pero cuando uno va a sus casas les faltan los alimentos. Y uno se pregunta, ¿qué será lo que pasa en la mente de estas personas para que inviertan eso en algo que es a la larga vanidad, solamente para que vean cómo luce? Y dentro son capaces de pasar hambre por eso. Entonces allí uno nota que hay una pobreza espiritual. No hay una presencia de Dios verdadera, porque no se ocupan de esas cosas básicas. ¿Y por qué les sucede eso? Porque no tienen a Dios.
1: Exactamente, o sea, están, digamos, la vanidad, el orgullo,
0: el qué dirán,
1: todas esas cosas que en realidad, ¿a qué no ponemos a pensar en eso? Uno tiene que pensar, queridos amigos, ciertamente, en el qué dirán, pero en el qué dirán no, cortemos la N. ¿En qué dirá
0: Dios?
1: Papá Dios,
0: claro.
1: Claro. ¿Qué dirá papá Dios de esto? ¿Estará bien? Oye, a mí me sobran, porque no, es que lo que pasa es que este está de moda ahora, entonces hay que conseguirlo y además está barato, no pasa nada, y no todo el tiempo con la misma ropa y todo, no, pues, y mis amigos ahí, mis amigas van ahí de tal manera cambiadas para esto, que hoy día va a haber una reunión por aquí, por allá, y sin embargo al lado puede pasar un pobre, pero de verdad de pobre, que te estira la mano y ni caso que le haces. Yo no te digo que le des propiamente dinero, porque si no tenemos, pero yo qué sé, aunque sea una fruta, lo que fuera, pero fíjate.
0: Sí, y cuando no tengamos por lo menos una sonrisa.
1: Claro,
0: algo,
1: claro.
0: Algo porque la persona no solamente, por más de que tenga una necesidad material, una persona no va a despreciar una sonrisa, un saludito, claro, algo, ¿no? Claro. Pues eso, también me recordaba en esos sitios ver las tremendas antenas satelitales. Ay. Son capaces de pagar una mensualidad satelital, pero no tienen qué comer. Entonces, claro, como dice el catecismo, no es solo pobreza material, es también pobreza espiritual, el poner a Dios. Sigue diciendo el catecismo en el numeral 2445, el amor a los pobres es incompatible con el amor desordenado de las riquezas o su uso egoísta. Como decir, es una contradicción que yo diga amo a los pobres y a la vez sea desordenado con el asunto de las riquezas, que esté apegado al asunto de las riquezas. Y sin embargo diga, yo amo a los pobres. Habrá quien diga, por ejemplo, porque se dan casos, tienen mucho dinero. Y lo curioso es que esas personas que tienen mucho dinero, en proporción no son los que más dan. A veces los pobres dan más que los ricos.

0: No, esto es incompatible. ¿Verdaderamente amas al pobre? Pues hay que ser generoso.
1: Claro, por supuesto, y además, y compartir, aprender eso también a compartir. Y muchas veces, ay, que si mira, ha salido tal novedad, que tal vestido, que tal blusa, que tal, etcétera, etcétera, que tal zapato, en fin, lo que sea. Pero y pasa por ahí un pobre, pero bien así, malito, enfermito, y como que tú ni lo miras, como que ni te das cuenta. Te tienes que dar cuenta porque pasa delante tuyo, pero ni caso. Yo no voy a estar perdiendo mi tiempo ni mi plata para darle a este que por
0: O a
1: aquí.
0: veces damos una limosna así como desde arriba, ¿no? Como que la
1: Claro,
0: lanzamos así.
1: claro.
0: Fíjese que nos da el catecismo una cita de las Sagradas Escrituras que dice: Ahora bien, vosotros ricos, llorad y dad alaridos por las desgracias que están para caer sobre vosotros. Vuestra riqueza está podrida y vuestros vestidos están apolillados. Vuestro oro y vuestra plata están tomados de herrumbre, y su herrumbre será testimonio contra vosotros y devorará vuestras carnes como fuego. Habéis acumulado riquezas en estos días que son los últimos. Mirad, el salario que no habéis pagado a los obreros que segaron vuestros campos está gritando, y los gritos de los segadores han llegado a los oídos del Señor de los ejércitos. Habéis vivido sobre la tierra regaladamente y os habéis entregado a los placeres. Habéis hartado vuestros corazones en el día de la matanza. Condenasteis y matasteis al justo. Él no os resiste. Tremendo, ¿no?
1: Dios
0: Toda
1: mío.
0: una, pues toda una cosa muy clara de lo que significa la riqueza que no se comparte. El sentido de entender que somos administradores y no dueños de las riquezas que Dios le ha permitido tener a unos en más abundancia que a otros, que hay una responsabilidad muy grande y que no se trata de acumular riquezas para sí, como también está ese maravilloso pasaje de ese hombre en el Evangelio que ya sin saber qué hacer va y mira sus graneros y los ve todos a reventar y dice, ya sé lo que voy a hacer unos más grandes. Y no más grandes para dárselos a los pobres, no, voy a hacer unos más grandes para que así pueda tener mucho más y luego de que haya metido todo el trigo allí, me voy a decir, disfruta, banquetea, come, porque eres muy rico.
1: Ay,
0: A
1: madre.
0: eso se cumple con esto que está diciendo aquí el Catecismo de la Iglesia Católica. Pero al final dice, cuidado porque Dios no os resiste. Último numeral, 24:46. San Juan Crisóstomo lo recuerda vigorosamente. No hacer participar a los pobres de los propios bienes es robarles y quitarles la vida. Lo que poseemos no son bienes nuestros, sino los suyos. Es preciso satisfacer ante todo las exigencias de la justicia, de modo que no se ofrezca como ayuda de caridad lo que ya se debe a título de justicia. Muchas veces es eso. Pensamos que es caridad. No, no es caridad. Es justicia. Es un deber. Cuidado, porque vamos a llegar al juicio particular. Pero señor, si tuvo este acto de caridad, no, hijito, eso no era acto de caridad. Era acto de justicia. Porque esos bienes que tenías allí, acumulados, no eran tuyos, eran del pobre.
1: Si tú estás viendo un pobre que pasa por tu lado, oye, no sientes algo por dentro que te mueva siquiera, yo qué sé, no sé, a comprar aunque sea un pan para darle o lo que fuera, es que nos tiene que mover, no podemos ser tan insensibles con el otro. Y si, ¿qué me falta a mí? Ponerme en el lugar del otro. ¿Qué pasaría si fuera a la inversa? Yo soy ese pobre que no tiene ni qué comer y una persona por ahí agarra y me ve y me da. Muy bien, entonces una caridad grande. Pero otro que pasa por ahí, ni caso, aunque les tire la mano, ni caso. Entonces eso también hay que pensarlo, porque nosotros, el Señor está permitiendo que, pues, que pase alguien por ahí en ese momento para que justamente pues le demos algo de lo que tengamos,
0: Y si se da
1: ¿no?
0: cuenta, los calificativos del catecismo dice, no hacer participar a los pobres de nuestros bienes es robarles, ahí está, séptimo mandamiento, no robarás,

0: quitarles la vida. Quinto mandamiento, no matarás. O sea, estamos faltando a dos mandamientos y de manera grave. Termina diciendo San Gregorio Magno, ya para cerrar: cuando damos a los pobres las cosas indispensables, no les hacemos liberalidades personales, sino que les devolvemos lo que es suyo. Más que realizar un acto de caridad, lo que hacemos es cumplir un deber de justicia. Hay que recalcar esto.
1: Don Henry, y caiga en la cuenta, termínelo, porque esto no lo está diciendo el catecismo porque se le ocurre. Mira, San Gregorio Magno.
0: Nada más y nada,
1: nada más y nada menos.
0: Un gran padre de la iglesia.
1: Tremendo santazo.
0: Pues ahí queda el mensaje. Yo diría que al final nos queda este mensaje de San Gregorio Magno. Tengamos mucho cuidado porque muchas veces pensamos que estamos haciendo caridad y lo que corresponde es un acto de justicia. Primero hagamos justicia y después dejemos que hagamos nosotros con lo que Dios nos ha dado y que el mérito nos lo dé Dios. No estemos allí haciendo cuentas a ver cuánto nos corresponde y todo eso, porque eso no se justifica.
1: No nos toca a nosotros.
0: No nos toca. Como siempre, hacia el final del programa, pues vamos a unirnos al Papa León, que siempre nos pide orar por la paz. Y por eso le decimos a la Santísima Virgen María, Madre Santísima, que diste al mundo al Príncipe de la Paz, guíanos por caminos de reconciliación y de amor. Ruega por nosotros, Santa Madre de Dios. Amén. Y en nuestra oración habitual le ponemos todas nuestras intenciones a la Madre Santísima en su dulce inmaculado corazón y le decimos: bajo tu amparo nos acogemos, Santa Madre de Dios. No deseches las súplicas que te dirigimos en nuestras necesidades. Antes bien, líbranos de todo peligro, oh siempre Virgen gloriosa y bendita. Amén. Mana, muchísimas gracias.
1: Pues nada, aquí estamos para cualquier cosita. Más bien, gracias por la invitación. Y como ustedes ven, estos temas son bastante profundos, pero no solamente para escucharlos, sino para ponerlos en práctica.
0: Así es. Por eso, queridos amigos, la invitación para que Dios mediante nos sigan acompañando en esta profundización del Catecismo de la Iglesia Católica en la luz de la vida.

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1: Estimados amigos, reciban un cordial saludo. Hoy es 4 de agosto y la Santa Madre Iglesia nos recuerda a San Juan María Vianney. El 4 de agosto la Iglesia celebra a San Juan Bautista María Vianney, o conocido como el Santo Cura de Ars, por el nombre del pueblo en Francia donde sirvió por muchos años. Fue nuestro santo un gran confesor, tenía el don de profecía, recibía ataques físicos del demonio y vivió entregado a la mortificación y a la oración. Es el patrono de los párrocos. En 1806 el cura de Culí, Valley, abrió una escuela para aspirantes a eclesiásticos y Juan Bautista Vianney fue enviado a ella. Aunque era de inteligencia mediana y sus maestros nunca parecen haber dudado de su vocación, sus conocimientos eran extremadamente limitados, limitándose a un poco de aritmética, historia y geografía, y encontró el aprendizaje, especialmente el estudio del latín, excesivamente difícil. El joven Vianney fue llamado a filas. La mañana de su partida, Juan Bautista María va a la iglesia a rezar y a su vuelta a los cuarteles encuentra que sus camaradas se habían ido ya. Se le amenazó con un arresto, pero el capitán del reclutamiento creyó lo que contaba y lo mandó tras las tropas. A la caída de la noche se encontró con un joven que se ofreció a guiarle hasta sus compañeros, pero le condujo a Noés, donde algunos desertores se habían reunido. El alcalde le persuadió de que se quedara allí, bajo nombre supuesto, como maestro. Después de 14 meses pudo comunicarse con su familia. Su padre se enfadó al saber que era un desertor y le ordenó que se entregara. Pero la cuestión fue solucionada por su hermano menor, que se ofreció a servir en su lugar y fue aceptado. Juan Vianney reanudó entonces sus estudios en Écully. En 1812 es enviado al seminario de Barrières. Su ordenación sacerdotal se lleva a cabo el 13 de agosto de 1815. Su gran amor por la salvación de las almas lo llevaba a pasar muchas horas en el confesionario, donde arrebata varias almas al demonio. Era desprendido de las cosas materiales al punto que dormía en el puro suelo de su cuarto porque le parecía la cama un regalo. Comía papas y de vez en cuando un huevo hervido. Solía decir que el demonio no le teme tanto a la disciplina y a las camisas de pelo. Lo que realmente teme es la reducción de comida, bebida y de sueño. Una vez el demonio hizo temblar su casa por 15 minutos. En otra ocasión quiso sacarlo de la misa e incendió su cama, pero el santo mandó a otras personas apagar el fuego y él, por supuesto, no dejó el altar. Por horas el enemigo hacía ruidos para no dejarlo dormir al santo y hasta le gritaba debajo de la ventana: «Vianney, Vianney, come papas». Una de las secuelas de la revolución en Francia fue la ignorancia religiosa. Para remediar esta situación, nuestro santo pasaba noches enteras en la pequeña sacristía, componiendo y memorizando sus sermones, pero al no tener muy buena memoria, le costaba retener lo que escribía. Instruía a los niños en el catecismo y luchó para que la gente no trabajara o estuviera en las tabernas los domingos. En una de sus homilías dijo que la taberna es la tienda del demonio, el mercado donde las almas se pierden, donde se rompe la armonía familiar. Poco a poco logró que la taberna se cerrara y que la gente se acercara a Dios. Su popularidad fue creciendo y llegaban miles y miles de personas al pueblo de todas partes para confesarse con él. Más adelante se concedió al pueblo el permiso de construir una iglesia, lo que garantizaría la permanencia del santo. Su tierno amor por la Virgen María llevó a que consagrara su parroquia a la Reina del Cielo. A las 2 de la mañana del sábado 4 de agosto de 1859, el santo cura de Ars partió a la casa del Padre. Fue canonizado en la fiesta de Pentecostés de 1925 por el Papa Pío XI. San Juan María Vianney, el santo cura de Ars, nuestro santo para el día de hoy.

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2: Las promesas de la Santísima Virgen para con nosotros, sus hijos, son siempre verdaderas y siempre se cumplen. Y además son promesas para nuestra salvación eterna. Es precisamente de lo que vamos a hablar en este programa, que lo hemos titulado Las promesas de una madre. Bueno, pues un cordial saludo en primer lugar para todos nuestros oyentes. Estamos haciendo nuevamente este programa desde los estudios centrales de NSE en la ciudad de Barcelona, en España, para Radio Católica Mundial. Y antes de saludar a nuestro invitado, que ya es muy querido en Radio Católica, por supuesto, y entre nuestros oyentes, voy a saludar a nuestros técnicos aquí en Barcelona, Carlos Quequesana, en conexión, como siempre, con nuestro compañero de Radio Católica, Jorge Graña. Jorge está en la ciudad de Birmingham, en Alabama, en Estados Unidos. Y antes de irnos a Brasil, ya se pueden imaginar con quién vamos a conectar, con el Padre Miguel Ángel. Vamos a dar la respuesta de las preguntas de la semana pasada. Bueno, vamos a decirle a Carlos que nos ponga la sintonía. ¿En qué siglo vivió Santo Tomás de Aquino? En el siglo XIII. ¿Qué santa escribió el libro de las moradas? Santa Teresa de Jesús. ¿Qué nombre se da al tipo de canto que se usa en la liturgia? En latín, canto gregoriano. Y ahora vamos a dar las tres preguntas de esta semana. La primera, los documentos de la Iglesia siempre se escriben en latín. ¿Qué significan las palabras Gaudium et Spes?, que es el título de una de las constituciones pastorales del Concilio Vaticano II. ¿Qué significa Gaudium et Spes? Y la segunda, ¿qué santo fue condenado a muerte por el rey Enrique VIII de Inglaterra por reprocharle su injusto divorcio y nuevo casamiento? ¿Qué santo le reprochó a Enrique VIII que no podía divorciarse y no podía volver a casarse? Y la tercera, ¿qué evangelistas narran la entrada de Jesús en Jerusalén antes de su pasión y resurrección? ¿Qué evangelistas lo narran? Entonces, la primera, ¿qué significa Gaudium et Spes?, una constitución del Concilio Vaticano II. ¿Qué santo fue condenado a muerte por el rey Enrique VIII de Inglaterra? ¿Y qué evangelistas narran la entrada mesiánica de Jesús en Jerusalén antes de su pasión y resurrección? Ahora sí, nos vamos hasta Brasil porque allí está el padre Miguel Ángel Díaz, que hoy nos va a hablar de la devoción de los cinco primeros sábados de mes, que no es una devoción inventada por alguien o que la Iglesia nos lo propone, sino que es una devoción que la misma Virgen María le pidió a Sor Lucía de Fátima, uno de los videntes de las apariciones de Portugal. Padre Miguel Ángel, bienvenido al programa.
3: Feliz de estar aquí con todos ustedes, hermana, con todos los oyentes. Y cómo no gustar hablar de nuestra madre espiritual, ¿no? la Virgen María.
2: Así es. Bueno, les recuerdo que el padre Miguel Ángel es el párroco de la parroquia Nuestra Señora del Encuentro con Dios en Brasilia, la capital de Brasil. Padre, ya entrando en el programa de hoy, que me parece que es precioso, porque esta devoción no es muy conocida y a la vez es muy importante, nos ayuda primero a reparar el corazón inmaculado y también es una promesa que nos ayuda a la salvación eterna. Padre, le quería preguntar, ¿cuándo hizo la Virgen este pedido a Sor Lucía?
3: La Virgen hizo este pedido a Sor Lucía concretamente el día 10 de diciembre de 1925. Estamos celebrando un centenario de esos hace 100 años. Y lo que sí que hay que recordar también que ya en 1917, el 13 de julio concretamente, la Virgen ya había indicado a Sor Lucía que iba a venir en otra ocasión y que iba a pedir expresamente esa devoción, esa práctica de los primeros sábados de mes, la consagración a su Inmaculado Corazón y la práctica de los primeros sábados de mes. Y eso lo cumplió la Virgen ese día 10 de diciembre de 1925. Se apareció en el convento de Pontevedra. La santa estaba con las religiosas doroteas, eso en España, y la Virgen se le apareció con el niño Jesús en una nube, cuenta ella, y entonces fue donde la Virgen expresamente pide esa práctica de los primeros sábados de mes como reparación por las ofensas cometidas contra su Inmaculado Corazón. Esa data la estamos viviendo en este centenario de un modo especial, recordando aquel acontecimiento.
2: Bueno, Padre, ya nos ha contado la aparición de la Virgen ya a Sor Lucía, a ella solita, que fueron 8 años después de las apariciones en Portugal en 1917. Y como nos está diciendo el Padre, esta aparición para pedir los 5 primeros sábados fue en 1925, no fue en Portugal, fue en la provincia de Pontevedra, aquí en España, en la región de Galicia. Padre, ¿nos puede comentar un poquito cómo la Virgen creo que apareció con el niño Jesús y creo que el niño también dijo algo, creo que él ama tanto a su madre que cuando se apareció con ella, creo que también el niño Jesús que lo vio, Sor Lucía, va a decir algo en esta aparición de 1925, Padre?
3: Pues la Virgen se le apareció en la celda donde se encontraba Sor Lucía en aquel momento, ¿no? La Virgen nos cuenta ella misma en un escrito que escribió, que la Virgen sostenía en su mano un corazón rodeado de espinas, que era símbolo de las blasfemias, las ofensas, ingratitudes con que la humanidad hiere constantemente, continuamente su Inmaculado Corazón. Y el niño, aquí yo veo una delicadeza del Señor, de nuestro Señor Jesucristo, y la delicadeza que tiene con su propia madre, ¿no? Porque es una actitud de ternura filial y de compasión. Le dice estas palabras, que tenga compasión del corazón de tu santísima madre, cubierto de espinas con que los hombres ingratos lo clavan a cada momento, y no hay quien haga un acto de reparación para quitárselas. Para comprender el por qué el niño Jesús pide esto, yo quisiera volver de nuevo al 13 de julio, porque es que el 13 de julio acontece la gran visión del infierno. Es cuando la Virgen muestra dónde van las almas de los pobres pecadores y por eso aquí tenemos dos cosas. Por un lado, la reparación de esas ofensas, pero también la el deseo materno de salvar las almas, de impedir que se sigan perdiendo, ¿no? Y por eso esta devoción se considera central, importantísima en el corazón del mensaje de Fátima. Una espiritualidad de la reparación a nuestro Señor, a la Virgen, su Inmaculado Corazón, y también la compasión por las almas. Y ese niño Jesús que pide, nos pide, que nos tenemos que compadecernos del corazón de su Santísima Madre.
2: Muy bien. Padre, ya que aunque se sale un poquito de la devoción de los cinco primeros sábados, pero creo que es importante cuando la Virgen muestra el infierno, que es verdad que lo mostró, es verdad, y lo mostró a tres pastorcitos muy pequeños. Y creo que la Virgen, Padre, si nos quiere recordar, porque esta visión del infierno, creo recordar que en ninguna aparición de la Virgen ha sucedido esto. No sé, a lo mejor me equivoco, que no tengo conocimiento de otra aparición, pero esto de mostrar, Padre, ¿cómo fue? No sé si quizás lo recuerda, ¿cómo fue? ¿Qué es lo que vieron los niños cuando les mostró la Virgen el infierno y cómo caían las almas?
3: Bueno, los pastorcillos cuentan, un rayo de luz salió de las manos de la Virgen, atravesó la tierra, y ellos contemplaron cómo las almas con demonios, las almas en forma de fuego, fluctuaban en como en un gran incendio las llamas, y crepitaban, para expresar también el dolor, el sufrimiento de esas almas. Y tanto es así que en los que estaban presentes en aquel 13 de julio escucharon un grito de Sor Lucia, ¿no?, al contemplar aquello. Y esa visión transformó la vida de los niños en este tema de la reparación, porque ellos comprendieron la ofensa a Dios tiene que ser muy grave cuando Dios castiga, por decirlo de un formo, así a las almas que no se arrepienten de sus pecados graves y siguen cometiendo ofensas contra nuestro Señor, la Virgen Santísima. Por tanto, está unido, quiero o no, a los primeros sábados de mes íntimamente, porque en el corazón de los primeros sábados está la reparación de los pecados, ¿no? Entonces, practicando esa devoción es un modo concreto de cómo impedir que las almas vayan para el infierno.
2: Padre, cuando dice quizás muchos no sepan de qué significa reparar, porque también en los sermones en la iglesia casi no se habla de lo que es reparar tanto el Inmaculado Corazón como el Sagrado Corazón de Jesús, o reparar, iba a decir otra palabra, expiar por las ofensas que se cometen. Si nos puede decir un poquito, Padre, ¿qué significa la palabra reparar a estos dos corazones?
3: Pues reparar significa etimológicamente concertar, restaurar algo, ¿no? Algo que en un sentido profundo, pues es un acto de ofrecer a Dios, ya sea una oración, un sacrificio o un acto de amor, para consolar el corazón de Jesús, el corazón Inmaculado de María, que están heridos por nuestras ofensas, por nuestras indiferencias y por nuestros pecados. Es una expiación, una satisfacción a causa del pecado que hemos cometido nosotros mismos o otras personas, ¿no? Uh-huh. Y es un acto, no lo veamos solo como un acto de sacrificio que hacemos, no, es que es un acto de amor,
2: sí,
3: que nos le ofrecemos, eso nos privamos, renunciamos y concertamos lo que ya habíamos malogrado con nuestro modo de orar pecaminoso.
2: Muy bien, bueno, pues ya saben, es reparar, como hacer algo, como ha dicho el Padre, oración, sacrificio, agradable al Señor, contrarrestando un poquito las ofensas que recibe, y ahora, bueno, desde que el hombre es hombre, pero estamos en unos tiempos que se ofende mucho a Dios, y Santa Jacinta Marto, en su lecho de muerte en Lisboa, dijo que, fíjense, impresionante, que los pecados que más almas llevan al infierno, atención, en esto es importante, son los pecados de la carne. ¿Y qué es lo que estamos viendo en estos tiempos? Una impureza, pecados contra esa virtud tan agradable a Dios de la pureza. Imagínense. Bueno, vamos a hacer la primera pausa del programa porque ya vamos a entrar, que nos explique el Padre en qué consistió esta promesa de la Virgen.
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2: Antes de que el Padre nos comente estas promesas de la Virgen, les quiero decir, han oído que el Padre dice Lucia. Es que como el Padre, creo que es así, Padre, está en Brasil y se habla el portugués, creo que en portugués Lucía se dice Lucia, por eso, pero es la misma. Así que, bueno, por el cambio de idioma. Padre, le quería entonces preguntar, ¿en qué consistió esta promesa y si nos puede ir explicando cada una de ellas? Pero antes le quería decir, ¿por qué dice la Virgen? El corazón de Jesús dice los primeros viernes, la Virgen dice los sábados. No sé si nos quiere decir un poquito antes, ¿por qué el sábado?
3: Bueno, en la tradición de la Iglesia siempre el sábado ha sido el día de María. Sabemos que María estaba al pie de la cruz. El día sábado muestra toda su entereza y es cuando también, o sea, en esa espera, al pie de la cruz en viernes, pero el sábado es María que espera, es María que nos conforta. Siempre ha sido el día privilegiado dedicado a la Virgen María en la tradición de la Iglesia.
2: Así es.
3: Por eso
2: sí
3: celebramos en día sábado.
2: Sí, y lo mismo que el corazón de Jesús, el viernes, los primeros viernes de cada mes. Padre, pues no sé si le parece que pueda irnos explicando la promesa de la Virgen.
3: Sí, la Virgen prometió, voy a leer literalmente el texto para que luego lo comentemos. Aquí la Virgen prometió... prometo asistir en el momento de la muerte con todas las gracias necesarias para la salvación a todos aquellos que el primer sábado de 5 meses consecutivos se confiesen, comulguen, recen las 5 decenas del rosario y me acompañen durante 15 minutos meditando los misterios del rosario con la intención de repararme. Aquí está básicamente las palabras de la Virgen. ¿Cómo ha entendido la Iglesia y en la práctica devocional? Pues esta promesa significa que María nos ofrece una asistencia especial, sobre todo en la hora de la muerte. Yo recuerdo como promesas que hace el corazón de Jesús, a Santa Meta María Lacoque también, las promesas de Nuestra Señora Carmen. Y cuando uno mira para estas prácticas devocionales, son salvavidas al alcance del pueblo simple, del pueblo humilde, nos complicamos en nuestro modo muy materialista y racionalista de concebir también la vida espiritual. Entonces María nos ofrece aquí que ella va a tener una asistencia especial en ese momento de la muerte, a quienes vivan, por supuesto, fielmente esta devoción. Y esa asistencia consiste en conceder las gracias necesarias. ¿Por qué? Porque está claro que si el alma se encuentra en gracia santificante en ese momento de la muerte, pues es que ya la Virgen de por sí ya le alcanzó la gracia, que ha sido la perseverancia, ¿no?
2: Sí.
3: Más de que en ese momento, sí, de que en ese momento me alcance la muerte estando yo en gracia. Pero si por alguna causa, lo que sea, pues la Virgen hará conducir todo para que yo tenga las gracias necesarias para que yo persevere en la amistad con el Señor y la gracia con el Señor y alcanzar la salvación eterna. Y aquí esta devoción, por lo que vemos, tiene en esa frase final, con la intención de repararme, esta práctica tiene un profundo sentido reparador, que ya hablábamos antes, porque busca consolar el inmaculado corazón de María, de nuestra Madre, que está herido por las ofensas y por las blasfemias que nosotros, la humanidad, le causamos. Y Jesús explicó posteriormente también a Sor Lucia que esta práctica es especialmente agradable a su corazón. O sea, le estamos agradando también al mismo corazón de Jesús cuando reparamos las ofensas del corazón de su Madre Inmaculado, y sobre todo cuando lo hacemos con amor, con devoción, con fervor y con perseverancia. No hay que hacer una cosa como rutinaria o mecánica, porque ese peligro siempre existe, ¿no? Que hagamos una cosa como automática, más sin actualizar en ese momento, y por eso se pide que se haga la intención reparadora.
2: Padre, antes de que nos podemos ir, porque algún oyente dirá, bueno, que nos explique cada, nos va explicando cada una, por ejemplo, lo de la confesión, si tiene que ser ese mismo sábado, o puede ser el domingo o el viernes previo, pero le quería preguntar, padre, es que son 5 sábados, ¿por qué no son más sábados? ¿Por qué 5, padre?
3: Bueno, tiene que ver con las 5 ofensas que el mismo Jesús explicó también a Lucía, que son 5 sábados para reparar 5 clases de ofensas contra el Inmaculado Corazón de María, hermana. Esas 5 ofensas están tipificadas. La primera, las blasfemias que se cometen contra su Inmaculada Concepción. Yo cuando estaba preparando el programa, sí, inmediatamente meditando también en esas 5 blasfemias, hoy yo recuerdo las palabras del Papa Benedicto XVI, que él decía que hoy el campo es la lucha es en el campo de la ley natural, donde no se respeta uno de los elementos de la ley natural, la vida, la protección de la vida. Y a nosotros la Inmaculada Concepción previamente es eso, ¿no? La gracia santificante, pero en el momento de la concepción, ya preservada, inmune de todo pecado. Y esa gracia inmensa, ese privilegio de María de conservar la gracia en el momento de la concepción, nos llama también a nosotros a defender la vida del no nacido también. Uh-huh. La blasfemia es el segundo, la blasfemia es contra su virginidad perpetua.
2: Sí.
3: Usted hablaba de los pecados actuales que se cometen tanto. Pues, quiero o no, ya sea porque se ataque directamente el dogma de la virginidad perpetua, o porque no se tenga en cuenta la castidad como un gran valor a defender, aquí ofendemos también a la Virgen. La tercera, la blasfemia contra su maternidad divina y el rechazo a reconocerla como madre de todos los hombres. Vemos que una gran porción de cristianos no aceptan a María como madre. Incluso en ambientes católicos es triste, pero también veo cómo a veces hasta cuestionan. Cuarto, las ofensas de quienes procuran sembrar en los niños la indiferencia, el desprecio y el odio hacia la Virgen. Esto es complementariamente bíblico, porque el Señor habla de aquellos que escandalizan a uno de los más pequeñitos, ¿no?
2: Uh-huh. Sí,
3: pues aquí es esa cuarta, esto es completamente evangélico. El quinto punto, o quinta blasfemia, las ofensas de quienes ultrajan directamente sus santas imágenes. Esas imágenes que nos recuerdan, son una foto que nos recuerdan el amor y toda la misión de María en nuestra vida espiritual.
2: Muy bien, pues ya sabemos por qué son cinco sábados, y el Padre también nos ha explicado por qué en el día sábado, también porque en la tradición el sábado es un día consagrado a la Virgen. Y Padre, no sé si antes de hacer la pausa podemos empezar a explicar las promesas o los requisitos de esta, porque la promesa, ya nos lo ha dicho el Padre, es que nos asistirá la Virgen a la hora de la muerte con todas las gracias para salvarnos. Imagínense, es impresionante. Entonces, Padre, si quiere podemos empezar por la primera, que es, bueno, durante 5 meses seguidos. Tienen que ser seguidos, ¿verdad, Padre?
3: Así explícitamente lo pidió la Virgen María.
2: Sí.
3: Alguien puede preguntar, ¿y por qué tienen que ser seguidos? Bueno, pues es que ya es intentar buscar, cuestionar a Dios por qué nos coloca eso. Pero tiene una explicación, sí, pedagógica. Es que cuando uno se habitúa un sábado, otro segundo, otro tercero, uno termina tomando un hábito. Esta devoción no se tiene que limitar solo a 5 sábados. Es que necesitamos, el ser humano es un animal de hábitos.
2: Así es.
3: Y aprende con la repetición. Entonces es pedagógico, espiritual.
2: Sí, ahora me voy a retractarme, porque le iba a preguntar, Padre, pero con lo que acaba de decir ya no me atrevo a preguntarle, porque le iba a decir, bueno, entonces si se hace una sola vez en la vida estos los 5, porque claro, es una pregunta un poco con interés, que no es el verdadero amor. Amar por interés, pues no es amor, es un amor muy ínfimo. Pero uno podría decir, bueno, pues hago los 5 primeros sábados desde enero, bueno, hasta el mes que corresponda, y ya no lo hago más. Entonces, como lo hice una vez en la vida, ya la Virgen me va a salvar. Padre, pensarlo así, ¿verdad? Que es un poco, bueno, va un poquito de lo que usted, porque como somos tan interesados, es mezquino, la verdad. No me atreví a preguntárselo, pero viendo cómo es nuestra forma de ser. Igualmente, Padre, si alguno tenemos esa mezquindad de decir, bueno, lo hago una vez en la vida y ya como la coronilla, que también si uno la reza una vez en la vida, pues Jesús le promete, bueno, lo que le dijo a Santa Faustina, ¿no? Pero esto que ha dicho usted está muy bien, o sea, no solo los 5 sábados, sino todos los primeros sábados de cada mes, ¿no, Padre? Tendríamos que hacerlo.
3: Bueno, es que uno es hijo de María no solo por 5 primeros sábados,
2: es
3: toda
2: es.
3: La vida. Y si nos consagramos a ella y nos ofrecemos, pues también es para toda la vida. Aquí la cuestión es que si alguna persona solo llegase a hacer 5 primeros sábados de mes y que sin culpa de él no puede seguir practicando esa devoción como él quisiera por alguna causa, si ya hizo los primeros 5 sábados de mes, esa persona va a alcanzar esas gracias.
2: Así es.
3: Quien tenga la facilidad, la posibilidad y todos los, pues sí, estimular a un hábito, a que el sábado sea un día especial, el primer sábado, un día especial para nos amar.
2: Muy bien. Bueno, el segundo puntito es la confesión, que es muy importante. Entonces, Padre, también confesarse, y le iba a decir, algunos dirán, bueno, pero ¿es una confesión general o es una confesión como la que uno suele hacer con frecuencia?
3: Bueno, si se comienza y la persona no está, nunca se ha confesado, tendrá que hacer una primera confesión de toda la vida.
2: Sí.
3: Más quien ya tiene el hábito de confesarse, ha confesado los pecados graves cometidos y pues seguir con las confesiones que normalmente hace. Pero aquí en sí, para cada primer sábado ensayo una confesión con intención reparadora. Eso es lo que diferencia de otras confesiones que nosotros podamos hacer.
2: Sí.
3: Es que ese día tenemos que hacer esa confesión con esa intención reparadora. También se puede hacer cualquier día, antes o después del primer sábado.
2: Sí.
3: Con tanto, sí, yo quiero matizar, con tanto que se reciba la comunión en estado de gracia. Si me voy a confesar después, no es que puedo comulgar ahora y de pecado después me confieso, no, eso no lo puedo hacer. El Catecismo de la Iglesia Católica eso lo prohíbe expresamente para nosotros los católicos. Quien tenga conciencia de encontrarse en pecado grave, no puede, no debe comulgar.
2: Así
3: y confesarse antes. Pero la hermana Lucía le preguntó al Señor, y los que se olviden de formular esa intención reparadora, cuando van a confesarse, algunas personas es que me lo preguntan a mí. Entonces, Jesús respondió que pueden hacerlo en otra confesión después. Ese día te olvidaste, lo formulas en otra confesión que hagas después, aprovechando, por supuesto, la primera ocasión que tengas para confesarte, si te olvidaste de formular esa intención. Y las otras, las otras tres condiciones que luego vamos a ver deben cumplirse, sí, en primer sábado, a no ser que también esto es otra, a no ser que algún sacerdote y por justos motivos conceda que se pueda hacer, por ejemplo, la comunión en día domingo, o que no, o por alguna causa no consiga hacer el rosario de meditación, entonces por justos motivos. ¿Y qué justos motivos? ¿Algún ejemplo?
2: Sí.
3: Porque hasta esto, imagínense que lleva...
2: Nos lo tiene que un poquito para que nuestros oyentes lo entiendan bien.
3: Pues justos motivos, pues si caigo enfermo, por ejemplo.
2: Ah, muy bien.
3: Es que si estoy enfermo, no tengo cabeza, tengo una fiebre, entonces me impedí ir a la iglesia a comulgar, entonces ya ahí tengo una razón. También cuando me tengo que ocupar por una obra de caridad de un enfermo y no consigo ir a cumplir lo que yo quería cumplir, no hay quien cuide al enfermo que estoy cuidando, sea un niño, un anciano, por ejemplo. También a causa de las distancias, a causa de la falta de movilidad o del peligro real, pues que me impida ir en ese horario o a comulgar o a... En fin, puede haber diversos motivos justos por los cuales algún sacerdote me conmute a que yo lo pueda cumplir en otro momento una de esas condiciones.
2: Muy bien. Bueno, pues vamos a hacer la segunda pausa porque ya el padre después nos va a ir explicando los que faltan, que son tres, aunque ya nos ha introducido en lo de recibir la comunión, pero el que no haya anotado, váyanlo anotando porque es muy fácil. Recordemos, 5 sábados, primer sábado de cada mes. Mire, ya lo hacemos todo completo. Vamos a hacer el primer viernes de mes y luego, a continuación, el segundo sábado de mes. Yo creo que ese día van a dormir muy bien porque ya es algo que la Virgen quiere y el corazón de Jesús, y entonces es gozo para el alma. Bueno, pues vamos a escuchar vamos a entrar en la pausa porque ahí vamos a escuchar el correo electrónico por si alguno se ha quedado con alguna duda, y también vayan anotando, cojan papel y lápiz para anotar estos 5 puntitos para que lo puedan hacer a partir de ahora.
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2: Bueno, padre, recuerdo que estamos con el padre Miguel Ángel Díaz, que está desde Brasil. Siempre, gracias a Dios, hacemos el programa con él todos los meses y nos habla de cosas preciosas. Recuerdo, padre, que cuando hizo el programa de los primeros viernes de mes, nos escribieron diciendo que les había gustado y ayudado mucho. Por eso me animé a hacer este programa con las promesas de la Virgen. Bueno, pues padre, si quiere, vamos a con las otros requisitos.
3: Bueno, pues el otro requisito es recibir la Sagrada Comunión.
2: Sí.
3: Debe recibirse, es comunión reparadora, ¿no? Porque fue la petición realizada por Nuestra Señora en el mismo ciclo de las apariciones que hablábamos antes, aquel 13 de julio de 1917, para evitar el infierno de las almas. Y este es el centro intencional de los primeros sábados, y para asegurar que se haga en gracia de Dios, se le une la confesión reparadora. Esto, cuando leemos a Santa Anita María de Alacoque, ahí también aparece mucho en sus escritos la petición del Señor de la reparación a través de la hora santa eucarística. Pues aquí el Señor nos facilita, porque aquí no me está pidiendo que haga la Virgen, eso es como que se manifiesta tal vez a los ojos de algunos más condescendiente y comprensiva, y no me pone una hora de reparación, sino me dice una comunión reparadora. Ambas cosas están bien, quien pueda hacer la hora reparadora, como pide el corazón de Jesús que la haga, más aquí simplemente la Virgen nos pide esa comunión reparada. Después la Virgen pide que rezar 5 decenas del Santo Rosario, ¿no? Se rezan los 5 misterios correspondientes del Rosario, ofreciendo esta oración en desagravio al Inmaculado Corazón de María. Hoy diríamos una de las 4 partes de los 20 misterios.
2: Sí.
3: Que son 5, ¿no? Hay una maravillosa carta escrita por San Juan Pablo II, donde nos explica que el Rosario es un compendio de la vida de Cristo y que tiene como finalidad que vamos meditando los momentos más importantes. Y aquí yo veo un deseo explícito de la Virgen de llevarnos a Cristo, ¿no? La Virgen siempre es referencia a Cristo, y cuando meditamos los misterios de su vida, de la vida de su Hijo. Uh-huh. Sí. Y también quería una cosa muy bonita que siempre gusto de comentar, es de esa carta, Rosarium Virgenes Mariae del Papa. Él dice que quien reza el Rosario no solamente medita los misterios de la vida de Cristo, sino que inclusive meditan los propios misterios de su propia vida, porque todos tenemos misterios de gozo, misterios luminosos, misterios de dolor y misterios de gloriosos. O sea, esto nos lleva a meditar en la vida de Cristo, a considerar también nuestra propia vida a la luz del Evangelio. Uh-huh. Y la cuarta requisito o condición es que durante acompañar a la Virgen durante 15 minutos meditando los misterios del Rosario, ¿no? Además del Rosario, tenemos que dedicar esos 15 minutos a, puede ser a un misterio o a varios misterios, puede ser de ese modo. También vale la meditación, explicación, por ejemplo, es que un trecho que se lea de 3 minutos antes de cada uno de los misterios, por 5, 15, ¿no? De la parte que se está rezando. Uh-huh. Eso también vale. Inclusive, si tuviésemos algún sacerdote que hiciese una reflexión después de cada enunciación del misterio, eso también vale como meditación. Uh-huh. Y lo importante aquí es que en todas estas 4 prácticas se debe tener siempre la intención de desagraviar el Inmaculado Corazón de María, ¿no? Y otro detalle importante, que es que esta devoción de los primeros sábados de mes cuenta con aprobación eclesiástica. Fue aprobada por el obispo de Leiria el día 13 de diciembre de 1939 en Fátima.
2: Sí. Padre, bueno, salgo a alguna persona que creo que nos lo ha explicado muy bien el padre. Podría pensar, a mí me es muy difícil estar rezando las Ave Marías y estar meditando sobre el misterio que se ha enunciado. Pero el padre creo que ha dicho algo importante, ¿no, padre? Que o antes o al final de cada misterio quizás se lea algo con respecto al misterio que estoy rezando, porque algunas personas incluso a mí me dicen, oye, hermana, es que me vuelvo loco, estoy rezando las Ave Marías, pero no puedo estar pensando a la vez en ese misterio, padre.
3: Pues se puede hacer antes, uh-huh, ya sea con una meditación personal o escuchando la explicación de alguien, un sacerdote, que comenta ese misterio. Inclusive de los 5 misterios, un misterio en el cual se ocupasen es esos 15 minutos que la Virgen pide para que se mediten los misterios. Le cumple perfectamente. Lo que usted hablaba, pues sí, hay personas que consiguen, por ejemplo, mientras van rezando el Ave María, elevar más. Eso no es el común de las personas. Por lo tanto, de un modo o de otro, ambos son válidos.
2: Padre, le quería ahora preguntar, ciertamente el rosario antes creo que era más común rezarlo en familia. Yo me acuerdo aquí en España hace muchos años, todos los hogares se rezaba el rosario. Yo creo que también en América, en muchos lugares. Ahora brilla por su ausencia porque prácticamente no se reza, ni siquiera individual. Y también, padre, a veces me he encontrado con personas que me dicen que es que eso de repetir, ¿cómo va a agradar a la Virgen? Es que es repetir, repetir, repetir. Por eso, padre, quería que nos dijera la importancia que tiene el rezo del rosario, aunque pensemos que es repetir, porque me estoy acordando ahora del padre Pío, que decía que rezar el rosario es el pasaporte para entrar en el cielo. O sea, es importantísimo el rezo del rosario, y creo que el demonio ha sido muy astuto, que nos ha quitado esa devoción con la excusa de que, bueno, repetir, repetir, repetir. ¿Qué nos puede decir, padre, para animar a nuestros oyentes a que el rosario tiene una importancia vital para nosotros?
3: Bueno, hermana, cuando a veces eso me lo han planteado también a mí mismo, yo les digo, bueno, es que hay muchas cosas en la vida que nosotros las hacemos de modo repetitivo. Y al hacerlas de modo repetitivo, es que son hasta necesarias.
2: Sí.
3: Dormimos todos los días, comimos todos los días, trabajamos o hacemos ejercicios espirituales todos los días, tenemos que hacer un ejercicio físico, en fin. Hay cosas que no, el hecho de que sea repetitivo en sí no sería el cuestionamiento. Y también sabemos por la misma tradición bíblica que nuestro Señor recomendó perseveranza en la oración. Y curiosamente, cuando los apóstoles le piden que les enseñe a orar, Cristo les enseña una fórmula que la van a tener que repetir. La repetición no es más que una insistencia amorosa. Y imagínense, yo también coloco los ejemplos de un niño. Un niño que repite muchas veces, mamá, yo te amo, yo te amo, yo te amo.
2: Sí.
3: ¿No han visto como la mamá que le repita siempre lo mismo? No le hacen falta más palabras a la madre para entender y comprender el lenguaje de un hijo. No se necesita nada más. Y también que la repetición, pues eso es la meditación continua. Crea un ritmo que ayuda a la mente y al corazón a concentrarse en los misterios de la vida de Cristo y de María. El peligro de la dispersión, cuando son muchas cosas, no queda absolutamente nada grabado en nuestro corazón. Y también el que yo repita muchas veces una cosa, eso indica donde está tu tesoro, está también tu corazón.
2: Así es.
3: O sea, uno en aquello que piensa, en esto es lo que estoy enfocado, en aquello que estoy centrado, es que no lo puedo sacar de mí. Y por eso no necesito decirle otras cosas a la Virgen María en ese sentido. Y lo que usted decía también antes del rosario en familia. Los que han leído el documento de Rosario en Virgen María del 2002 del Papa Juan Pablo II, él ahí dice que el rosario es una oración de familia y para la familia, ¿no? Y que es capaz de unir generaciones y sustentar la vida cristiana en el hogar. Y lo mismo han repetido en números papas que han pedido. Yo recuerdo una frase del Papa San Pío X que decía: dadme 1 millón de familias que recen el rosario y podremos con el mundo. Es la fuerza que mueve el mundo.
2: Sí.
3: Y pedía 1 millón. Yo recuerdo también la cruzada del rosario del padre Peyton. Mi madre pertenecía a esa cruzada. El padre Peyton consiguió que 1 millón de familias rezasen el rosario en familia. Yo me crié así, en una familia que rezaba todas las noches el rosario, con todos los hijos. y yo veo los frutos, los veo, sí, los veo en mi sacerdocio, pero también lo veo en que todos los matrimonios, la familia que reza unida, permanece unida. Entonces, eso tenemos que seguir difundiéndolo. Lo han hecho así los papas, y en los momentos más críticos de la historia de la Iglesia, el recurso a la devoción del rosario ha sido un remedio contra todos los males.
2: Contra todas las herejías, es un arma poderosa. Y uno, yo ahora cuando usted estaba hablando, padre, pensaba, lo que temerá el demonio que uno esté diciendo, Santa María, Madre de Dios, ruega por nosotros ahora, ahora y en la hora. Es decir, le estamos diciendo a la Virgen que ruegue en estos momentos. Por lo tanto, es una oración fundamental. Y también, que usted lo decía un poco, padre, que mientras tengo la mente ocupada en el rosario, pues no la tengo ocupada quizás en cosas pecaminosas del demonio, porque mi mente está en el rosario, en invocar a la Virgen. Así que fíjense lo importante que es este rezo. También me consta a mí que familias que lo han rezado juntas, como decía el padre Peyton, permanecen unidas, porque el rosario une, la oración une. Padre, no sé si tiene a mano, bueno, preparando el programa, que dice que el 15 de febrero de 1926, el mismo Jesús le va a insistir a Sor Lucía y le va a preguntar si ya ha propagado esta devoción, el mismo, como que el Señor mismo tiene interés, padre.
3: Sí, eso fue el 15 de febrero de 1926, y es cuando la Santa, bueno, Santa, esperemos que la canonicen, es venerable, sí, en este momento.
2: Sí,
3: pues ella bajaba a sacar la basura, y se encontró con el patio, con un niño que le preguntó eso. Al principio ella no reconoció que era el niño Jesús, sí, pero cuando el niño le preguntó si había cumplido lo que su madre le había pedido, pues entonces ahí ya cayó en la cuenta que era el niño Jesús, ¿no?
2: Sí.
3: Y entonces ella representó las

0: si ha revelado al mundo lo que la Madre Celestial le había pedido. Y ella pues sigue comentando las dificultades que encontraba. Y el niño le responde que no se preocupe, que eso va a prevalecer y que va a llegar un momento que se va a hacerse a conocida. Entonces, a veces yo estoy recordando ahora mismo cuando a Juan Dieguito la Virgen también le pide que difunda, que pida que el santuario, o cuando y Juan Dieguito quiere que se siente pequeño y ve que no le hacen caso. Esto es una característica de las cosas de Dios, ¿sí? Los hombres del mundo muchas veces, cuando falta una fe profunda, es difícil comprender las cosas sobrenaturales y no se aceptan con facilidad.
1: Padre, por último, ya antes de rezar las tres Ave Marías, ahora esto no estaba previsto de preguntar, pero creo que el Padre nos lo va a explicar bien sencillamente, que cuando la Virgen dice en Fátima, mi inmaculado corazón triunfará, es una promesa de esperanza, porque pareciera ahora en el mundo que, bueno, que pareciera que Dios se ha ausentado, pero no. Entonces esta promesa, Padre, ¿verdad que es de mucha esperanza que la Virgen diga, mi inmaculado corazón triunfará a pesar de toda la guerra que le pueda hacer el demonio, ¿no, Padre?
0: Pues bueno, sí, efectivamente es un mensaje de esperanza,
1: Sí.
0: porque aquí la Virgen nos asegura que a pesar de las dificultades, de las guerras y de los pecados, el amor de Dios vencerá en su corazón materno, ¿no? No es un triunfo político al estilo humano. Estamos hablando de un triunfo espiritual,
1: Sí.
0: que es la victoria de la misericordia, de la paz, de la conversión sobre el mal. Y también, pues como Mae, esta promesa María nos garante que no abandona sus
1: Así
0: hijos,
1: es,
0: ¿no?
1: así es.
0: Esa no nos va a abandonar, aunque veamos, no hay que sentirse desesperado. Y de hecho, cuando ella también le dice a la Virgen, a Sor Lucía, que su corazón inmaculado será el refugio seguro que le conducirá a Cristo, ¿no?
1: Sí.
0: Entonces, aquí nos está del mismo modo. El triunfo está asegurado, eso tenemos que
1: Así
0: tener
1: es,
0: una convicción
1: así es.
0: completa, pero hay un llamado de reparación y tenemos nosotros que responder, estar ligados al triunfo de María con esta práctica devocional.
1: Qué bonito. Bueno, pues nada, vamos a rezar las tres Ave Marías a nuestra Madre del Cielo, que como ha dicho el Padre es nuestro refugio y el camino que nos lleva hacia Dios infaliblemente. No falla, la Virgen no falla. María, Madre mía, por el poder que te concedió el Padre, líbranos de caer en pecado. Dios te salve María, llena eres de gracia, el Señor es contigo. Bendita tú eres entre todas las mujeres y bendito es el fruto de tu vientre, Jesús.
0: Santa María, Madre de Dios, ruega por nosotros pecadores, ahora y en la hora de nuestra muerte. Amén.
1: María, Madre mía, por la sabiduría que te concedió el Hijo, líbranos de caer en pecado. Dios te salve María, llena eres de gracia, el Señor es contigo, bendita tú eres entre todas las mujeres y bendito es el fruto de tu vientre, Jesús.
0: Santa María, Madre de Dios, ruega por nosotros pecadores, ahora y en la hora de nuestra muerte. Amén.
1: María, Madre mía, por el amor que te concedió el Espíritu Santo, líbranos de caer en pecado. Dios te salve María, llena eres de gracia, el Señor es contigo. Bendita tú eres entre todas las mujeres y bendito es el fruto de tu vientre, Jesús.
0: Santa María, Madre de Dios, ruega por nosotros pecadores, ahora y en la hora de nuestra muerte.
1: Bueno, Padre, ahora si nos hace el favor de dar la bendición a nosotros y por supuesto a todos nuestros oyentes.
0: Pues sí, que el Inmaculado Corazón de María esté en el corazón de cada uno de nuestros oyentes. En el nombre del Padre, era el Hijo

0: y del Espíritu Santo.
1: Amén. Bueno, pues Padre Miguel Ángel, muchísimas gracias por este programa tan precioso y como siempre nos llena de ánimo y esperanza. Padre, muchísimas gracias.
0: Hasta luego.
1: Adiós. Bueno, pues ya saben, a rezar el rosario y a hacer los 5 primeros sábados de cada mes. No solo 5, háganlo ya de por vida. No seamos mezquinos, ese amor pues es un poquito interesado. Así que, bueno, todos los primeros sábados hacer esta promesa de la Virgen y también el día anterior, primer viernes, pues hacerlo también y así la Virgen y el Señor estarán muy contentos. Bueno, pues nada más, me despido y como siempre hago, les deseo a todos que la Santísima Virgen, San José, que ahí está también, y el corazón de Jesús siempre los tenga, los acompañe y los guarde bajo su manto.
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0: Vosotros cansáis a vuestro Dios. Vosotros cansáis a vuestro Dios. Es verdad, con nuestra conducta cansamos a Dios. Pues vean el juicio. Dios es como fuego de fundidor, como lejía de lavandero. Se sentará para fundir y purgar, y purificará a los hijos de Leví, y los acrisolará como el oro y la plata. El juicio, castigos de Dios, purgatorio, infierno. Y ahora, que yo, vuestro Dios, no cambio, y vosotros no termináis nunca, diciendo que os arrepentís y vuelva a pecar. Os arrepentís y vuelva a pecar. Yo no cambio nunca. Ahí estoy en el altar. Por más ofensas que me hagáis, vosotros no acabáis nunca de cambiar.
1: Reverendo Padre Rodrigo Molina, inspirador de NSE Radio.

0: Por la señal de la Santa Cruz de nuestros enemigos, líbranos, Señor Dios nuestro, en el nombre del Padre, y del Hijo, y del Espíritu Santo.
1: Amén.
0: Acto de contrición.
2: Señor mío Jesucristo, Dios y hombre verdadero, Creador, Padre y Redentor mío, por ser vos quien sois bondad infinita, y porque os amo sobre todas las cosas, me pesa de todo corazón haberos ofendido. También me pesa porque podéis castigarme con las penas del infierno. Ayudado de vuestra divina gracia, propongo firmemente nunca más pecar, confesarme y cumplir la penitencia que me fuere impuesta. Amén.
0: Un credo al Sagrado Corazón de Jesús.
2: Creo en Dios Padre Todopoderoso, Creador del cielo y de la tierra. Creo en Jesucristo, su único Hijo, nuestro Señor, que fue concebido por obra y gracia del Espíritu Santo. Nació de Santa María Virgen, padeció bajo el poder de Poncio Pilato, fue crucificado, muerto y sepultado, descendió a los infiernos, al tercer día resucitó de entre los muertos, subió a los cielos y está sentado a la derecha de Dios Padre Todopoderoso. Desde allí ha de venir a juzgar a vivos y muertos. Creo en el Espíritu Santo, la Santa Iglesia Católica, la comunión de los santos, el perdón de los pecados, la resurrección de la carne y la vida eterna. Amén.
0: Primer misterio: la oración del Señor en el huerto. En medio de su angustia oraba con más intensidad: Abba, Padre, tú lo puedes todo, aparta de mí este cáliz, pero no se haga como yo quiero, sino como tú quieres. Padre nuestro que estás en el cielo, santificado sea tu nombre, venga a nosotros tu reino, hágase tu voluntad en la tierra como en el cielo.
3: Danos hoy nuestro pan de cada día, perdona nuestras ofensas, como también nosotros perdonamos a los que nos ofenden. No nos dejes caer en la tentación y líbranos del mal. Amén.
0: Dios te salve María, llena eres de gracia, el Señor es contigo, bendita tú eres entre todas las mujeres y bendito es el fruto de tu vientre, Jesús.
3: Santa María, Madre de Dios, ruega por nosotros pecadores, ahora y en la hora de nuestra muerte. Amén.
0: Dios te salve María, llena eres de gracia, el Señor es contigo, bendita tú eres entre todas las mujeres, y bendito es el fruto de tu vientre, Jesús.
3: Santa María, Madre de Dios, ruega por nosotros pecadores, ahora y en la hora de nuestra muerte. Amén.
0: Dios te salve, María, llena eres de gracia, el Señor es contigo, bendita tú eres entre todas las mujeres, y bendito es el fruto de tu vientre, Jesús.
3: Santa María, Madre de Dios, ruega por nosotros pecadores, ahora y en la hora de nuestra muerte. Amén.
0: Dios te salve María, llena eres de gracia, el Señor es contigo, bendita tú eres entre todas las mujeres, y bendito es el fruto de tu vientre, Jesús.
3: Santa María, Madre de Dios, ruega por nosotros pecadores, ahora y en la hora de nuestra muerte. Amén.
0: Dios te salve María, llena eres de gracia, el Señor es contigo, bendita tú eres entre todas las mujeres, y bendito es el fruto de tu vientre, Jesús.
3: Santa María, Madre de Dios, ruega por nosotros pecadores, ahora y en la hora de nuestra muerte. Amén.
0: Dios te salve María, llena eres de gracia, el Señor es contigo, bendita tú eres entre todas las mujeres, y bendito es el fruto de tu vientre, Jesús.
3: Santa María, Madre de Dios, ruega por nosotros pecadores, ahora y en la hora de nuestra muerte. Amén.
0: Dios te salve María, llena eres de gracia, el Señor es contigo, bendita tú eres entre todas las mujeres, y bendito es el fruto de tu vientre, Jesús.
3: Santa María, Madre de Dios, ruega por nosotros pecadores, ahora y en la hora de nuestra muerte. Amén.
0: Dios te salve María, llena eres de gracia, el Señor es contigo, Bendita tú eres entre todas las mujeres, y bendito es el fruto de tu vientre, Jesús.
3: Santa María, Madre de Dios, ruega por nosotros pecadores, ahora y en la hora de nuestra muerte. Amén.
0: Dios te salve, María, llena eres de gracia, el Señor es contigo. Bendita tú eres entre todas las mujeres, y bendito es el fruto de tu vientre, Jesús.
3: Santa María, Madre de Dios, ruega por nosotros pecadores, ahora y en la hora de nuestra muerte. Amén.
0: Dios te salve, María, llena eres de gracia, el Señor es contigo. Bendita tú eres entre todas las mujeres, y bendito es el fruto de tu vientre, Jesús.
3: Santa María, Madre de Dios, ruega por nosotros pecadores, ahora y en la hora de nuestra muerte. Amén.
0: Gloria al Padre, y al Hijo, y al Espíritu Santo.
3: Como era en el principio, ahora y siempre, por los siglos de los siglos. Amén.
2: María, Madre de gracia, Madre de piedad y misericordia, defiéndenos del enemigo y ampáranos, ahora y en la hora de nuestra muerte. Amén. Oh Jesús mío, perdonad nuestros pecados, libradnos del fuego del infierno, llevad al cielo a todas las almas, especialmente a las más necesitadas de vuestra misericordia.
0: Segundo misterio: la flagelación del Señor. Y Pilato, queriendo complacer a la gente, le soltó a Barrabás, y a Jesús, después de azotarlo, lo entregó para que lo crucificaran. Padre nuestro que estás en el cielo, santificado sea tu nombre. Venga a nosotros tu reino, hágase tu voluntad en la tierra como en el cielo.
3: Danos hoy nuestro pan de cada día, perdona nuestras ofensas, como también nosotros perdonamos a los que nos ofenden. No nos dejes caer en la tentación y líbranos del mal. Amén.
0: Dios te salve María, llena eres de gracia, el Señor es contigo. Bendita tú eres entre todas las mujeres, y bendito es el fruto de tu vientre, Jesús.
3: Santa María, Madre de Dios, ruega por nosotros pecadores, ahora y en la hora de nuestra muerte. Amén.
0: Dios te salve María, llena eres de gracia, el Señor es contigo. Bendita tú eres entre todas las mujeres, y bendito es el fruto de tu vientre, Jesús.
3: Santa María, Madre de Dios, ruega por nosotros pecadores, ahora y en la hora de nuestra muerte. Amén.
0: Dios te salve María, llena eres de gracia, el Señor es contigo. Bendita tú eres entre todas las mujeres, y bendito es el fruto de tu vientre, Jesús.
3: Santa María, Madre de Dios, ruega por nosotros pecadores, ahora y en la hora de nuestra muerte. Amén.
0: Dios te salve María, llena eres de gracia, el Señor es contigo. Bendita tú eres entre todas las mujeres, y bendito es el fruto de tu vientre, Jesús.
3: Santa María, Madre de Dios, ruega por nosotros pecadores, ahora y en la hora de nuestra muerte. Amén.
0: Dios te salve María, llena eres de gracia, el Señor es contigo. Bendita tú eres entre todas las mujeres, y bendito es el fruto de tu vientre, Jesús.
3: Santa María, Madre de Dios, ruega por nosotros pecadores, ahora y en la hora de nuestra muerte. Amén.
0: Dios te salve María, llena eres de gracia, el Señor es contigo. Bendita tú eres entre todas las mujeres, y bendito es el fruto de tu vientre, Jesús.
3: Santa María, Madre de Dios, ruega por nosotros pecadores, ahora y en la hora de nuestra muerte. Amén.
0: Dios te salve María, llena eres de gracia, el Señor es contigo. Bendita tú eres entre todas las mujeres, y bendito es el fruto de tu vientre, Jesús.
3: Santa María, Madre de Dios, ruega por nosotros pecadores, ahora y en la hora de nuestra muerte. Amén.
0: Dios te salve, María, llena eres de gracia, el Señor es contigo. Bendita tú eres entre todas las mujeres, y bendito es el fruto de tu vientre, Jesús.
3: Santa María, Madre de Dios, ruega por nosotros pecadores, ahora y en la hora de nuestra muerte. Amén.
0: Dios te salve María, llena eres de gracia, el Señor es contigo. Bendita tú eres entre todas las mujeres, y bendito es el fruto de tu vientre, Jesús.
3: Santa María, Madre de Dios, ruega por nosotros, pecadores, ahora y en la hora de nuestra muerte. Amén.
0: Dios te salve, María, llena eres de gracia, el Señor es contigo. Bendita tú eres entre todas las mujeres, y bendito es el fruto de tu vientre, Jesús.
3: Santa María, Madre de Dios, ruega por nosotros, pecadores, ahora y en la hora de nuestra muerte. Amén.
0: Gloria al Padre, y al Hijo, y al Espíritu Santo.
3: Como era en el principio, ahora y siempre, por los siglos de los siglos. Amén.
2: María, Madre de gracia, Madre de piedad y misericordia, defiéndenos del enemigo y ampáranos, ahora y en la hora de nuestra muerte. Amén. Oh Jesús mío, perdonad nuestros pecados, librarnos del fuego del infierno, llevad al cielo a todas las almas, especialmente a las más necesitadas de vuestra misericordia.
0: Tercer misterio, la coronación de espinas. Los soldados se llevaron a Jesús al pretorio, lo desnudaron y trenzando una corona de espinas se la ciñeron en la cabeza y se burlaban de él. Padre nuestro que estás en el cielo, santificado sea tu nombre, venga a nosotros tu reino, hágase tu voluntad en la tierra como en el cielo.
3: Danos hoy nuestro pan de cada día, perdona nuestras ofensas, como también nosotros perdonamos a los que nos ofenden. No nos dejes caer en la tentación y líbranos del mal. Amén.
0: Dios te salve, María, llena eres de gracia, el Señor es contigo. Bendita tú eres entre todas las mujeres y bendito es el fruto de tu vientre, Jesús.
3: Santa María, Madre de Dios, ruega por nosotros, pecadores, ahora y en la hora de nuestra muerte. Amén.
0: Dios te salve, María, llena eres de gracia, el Señor es contigo. Bendita tú eres entre todas las mujeres y bendito es el fruto de tu vientre, Jesús.
3: Santa María, Madre de Dios, ruega por nosotros, pecadores, ahora y en la hora de nuestra muerte. Amén.
0: Dios te salve, María, llena eres de gracia, el Señor es contigo. Bendita tú eres entre todas las mujeres y bendito es el fruto de tu vientre, Jesús.
3: Santa María, Madre de Dios, ruega por nosotros, pecadores, ahora y en la hora de nuestra muerte. Amén.
0: Dios te salve, María, llena eres de gracia, el Señor es contigo. Bendita tú eres entre todas las mujeres, y bendito es el fruto de tu vientre, Jesús.
3: Santa María, Madre de Dios, ruega por nosotros, pecadores, ahora y en la hora de nuestra muerte. Amén.
0: Dios te salve, María, llena eres de gracia, el Señor es contigo. Bendita tú eres entre todas las mujeres, y bendito es el fruto de tu vientre, Jesús.
3: Santa María, Madre de Dios, ruega por nosotros, pecadores, ahora y en la hora de nuestra muerte. Amén.
0: Dios te salve, María, llena eres de gracia, el Señor es contigo. Bendita tú eres entre todas las mujeres, y bendito es el fruto de tu vientre, Jesús.
3: Santa María, Madre de Dios, ruega por nosotros, pecadores, ahora y en la hora de nuestra muerte. Amén.
0: Dios te salve, María, llena eres de gracia, el Señor es contigo. Bendita tú eres entre todas las mujeres, y bendito es el fruto de tu vientre, Jesús.
3: Santa María, Madre de Dios, ruega por nosotros, pecadores, ahora y en la hora de nuestra muerte. Amén.
0: Dios te salve, María, llena eres de gracia, el Señor es contigo. Bendita tú eres entre todas las mujeres, y bendito es el fruto de tu vientre, Jesús.
3: Santa María, Madre de Dios, ruega por nosotros, pecadores, ahora y en la hora de nuestra muerte. Amén.
0: Dios te salve, María, llena eres de gracia, el Señor es contigo. Bendita tú eres entre todas las mujeres, y bendito es el fruto de tu vientre, Jesús.
3: Santa María, Madre de Dios, ruega por nosotros, pecadores, ahora y en la hora de nuestra muerte. Amén.
0: Dios te salve, María, llena eres de gracia, el Señor es contigo. Bendita tú eres entre todas las mujeres, y bendito es el fruto de tu vientre, Jesús.
3: Santa María, Madre de Dios, ruega por nosotros, pecadores, ahora y en la hora de nuestra muerte. Amén.
0: Gloria al Padre, y al Hijo, y al Espíritu Santo.
3: Como era en el principio, ahora y siempre, por los siglos de los siglos. Amén.
2: María, Madre de gracia, Madre de piedad y misericordia, defiéndenos del enemigo y ampáranos, ahora y en la hora de nuestra muerte. Amén. Oh Jesús mío, perdonad nuestros pecados, libradnos del fuego del infierno, llevad al cielo a todas las almas, especialmente a las más necesitadas de vuestra misericordia.
0: Cuarto misterio. Jesús con la cruz a cuestas. Tomaron a Jesús y cargando él mismo con la cruz, salió al sitio llamado de la calavera, que en hebreo se dice Gólgota. Padre nuestro que estás en el cielo, santificado sea tu nombre. Venga a nosotros tu reino. Hágase tu voluntad en la tierra como en el cielo.
3: Danos hoy nuestro pan de cada día. Perdona nuestras ofensas, como también nosotros perdonamos a los que nos ofenden. No nos dejes caer en la tentación y líbranos del mal. Amén.
0: Dios te salve, María, llena eres de gracia, el Señor es contigo. Bendita tú eres entre todas las mujeres y bendito es el fruto de tu vientre, Jesús.
3: Santa María, Madre de Dios, ruega por nosotros, pecadores, ahora y en la hora de nuestra muerte. Amén.
0: Dios te salve, María, llena eres de gracia, el Señor es contigo. Bendita tú eres entre todas las mujeres y bendito es el fruto de tu vientre, Jesús.
3: Santa María, Madre de Dios, ruega por nosotros, pecadores, ahora y en la hora de nuestra muerte. Amén.
0: Dios te salve, María, llena eres de gracia, el Señor es contigo. Bendita tú eres entre todas las mujeres, y bendito es el fruto de tu vientre, Jesús.
3: Santa María, Madre de Dios, ruega por nosotros, pecadores, ahora y en la hora de nuestra muerte. Amén.
0: Dios te salve, María, llena eres de gracia, el Señor es contigo. Bendita tú eres entre todas las mujeres, y bendito es el fruto de tu vientre, Jesús.
3: Santa María, Madre de Dios, ruega por nosotros, pecadores, ahora y en la hora de nuestra muerte. Amén.
0: Dios te salve, María, llena eres de gracia, el Señor es contigo. Bendita tú eres entre todas las mujeres, y bendito es el fruto de tu vientre, Jesús.
3: Santa María, Madre de Dios, ruega por nosotros, pecadores, ahora y en la hora de nuestra muerte. Amén.
0: Dios te salve, María, llena eres de gracia, el Señor es contigo. Bendita tú eres entre todas las mujeres, y bendito es el fruto de tu vientre, Jesús.
3: Santa María, Madre de Dios, ruega por nosotros, pecadores, ahora y en la hora de nuestra muerte. Amén.
0: Dios te salve, María, llena eres de gracia, el Señor es contigo. Bendita tú eres entre todas las mujeres, y bendito es el fruto de tu vientre, Jesús.
3: Santa María, Madre de Dios, ruega por nosotros, pecadores, ahora y en la hora de nuestra muerte. Amén.
0: Dios te salve, María, llena eres de gracia, el Señor es contigo. Bendita tú eres entre todas las mujeres, y bendito es el fruto de tu vientre, Jesús.
3: Santa María, Madre de Dios, ruega por nosotros, pecadores, ahora y en la hora de nuestra muerte. Amén.
0: Dios te salve, María, llena eres de gracia, el Señor es contigo. Bendita tú eres entre todas las mujeres, y bendito es el fruto de tu vientre, Jesús.
3: Santa María, Madre de Dios, ruega por nosotros, pecadores, ahora y en la hora de nuestra muerte. Amén.
0: Dios te salve, María, llena eres de gracia, el Señor es contigo. Bendita tú eres entre todas las mujeres, y bendito es el fruto de tu vientre, Jesús.
3: Santa María, Madre de Dios, ruega por nosotros, pecadores, ahora y en la hora de nuestra muerte. Amén.
0: Gloria al Padre, y al Hijo, y al Espíritu Santo.
3: Como era en el principio, ahora y siempre, por los siglos de los siglos. Amén.
2: María, Madre de gracia, Madre de piedad y misericordia,
1: defiéndenos del enemigo y ampáranos, ahora y en la hora de nuestra muerte. Amén. Oh Jesús mío, perdonad nuestros pecados, libradnos del fuego del infierno, llevad al cielo a todas las almas, especialmente a las más necesitadas de vuestra misericordia.
0: Quinto misterio, la crucifixión y muerte del Señor. Y cuando llegaron al lugar llamado la calavera, lo crucificaron. Vinieron las tinieblas sobre toda la tierra hasta la hora nona. Y Jesús, clamando con voz potente, dijo: Padre, a tus manos encomiendo mi espíritu. Y dicho esto, expiró. Padre nuestro que estás en el cielo, santificado sea tu nombre. Venga a nosotros tu reino. Hágase tu voluntad en la tierra como en el cielo.
3: Danos hoy nuestro pan de cada día. Perdona nuestras ofensas, como también nosotros perdonamos a los que nos ofenden. No nos dejes caer en la tentación y líbranos del mal. Amén.
0: Dios te salve, María, llena eres de gracia, el Señor es contigo. Bendita tú eres entre todas las mujeres y bendito es el fruto de tu vientre, Jesús.
3: Santa María, Madre de Dios, ruega por nosotros, pecadores, ahora y en la hora de nuestra muerte. Amén.
0: Dios te salve, María, llena eres de gracia, el Señor es contigo. Bendita tú eres entre todas las mujeres y bendito es el fruto de tu vientre, Jesús.
3: Santa María, Madre de Dios, ruega por nosotros, pecadores, ahora y en la hora de nuestra muerte. Amén.
0: Dios te salve, María, llena eres de gracia, el Señor es contigo. Bendita tú eres entre todas las mujeres, y bendito es el fruto de tu vientre, Jesús.
3: Santa María, Madre de Dios, ruega por nosotros, pecadores, ahora y en la hora de nuestra muerte. Amén.
0: Dios te salve, María, llena eres de gracia, el Señor es contigo. Bendita tú eres entre todas las mujeres, y bendito es el fruto de tu vientre, Jesús.
3: Santa María, Madre de Dios, ruega por nosotros, pecadores, ahora y en la hora de nuestra muerte. Amén.
0: Dios te salve, María, llena eres de gracia, el Señor es contigo. Bendita tú eres entre todas las mujeres, y bendito es el fruto de tu vientre, Jesús.
3: Santa María, Madre de Dios, ruega por nosotros, pecadores, ahora y en la hora de nuestra muerte. Amén.
0: Dios te salve, María, llena eres de gracia, el Señor es contigo. Bendita tú eres entre todas las mujeres, y bendito es el fruto de tu vientre, Jesús.
3: Santa María, Madre de Dios, ruega por nosotros, pecadores, ahora y en la hora de nuestra muerte. Amén.
0: Dios te salve, María, llena eres de gracia, el Señor es contigo. Bendita tú eres entre todas las mujeres, y bendito es el fruto de tu vientre, Jesús.
3: Santa María, Madre de Dios, ruega por nosotros, pecadores, ahora y en la hora de nuestra muerte. Amén.
0: Dios te salve, María, llena eres de gracia, el Señor es contigo. Bendita tú eres entre todas las mujeres, y bendito es el fruto de tu vientre, Jesús.
3: Santa María, Madre de Dios, ruega por nosotros, pecadores, ahora y en la hora de nuestra muerte. Amén.
0: Dios te salve, María, llena eres de gracia, el Señor es contigo. Bendita tú eres entre todas las mujeres, y bendito es el fruto de tu vientre, Jesús.
3: Santa María, Madre de Dios, ruega por nosotros, pecadores, ahora y en la hora de nuestra muerte. Amén.
0: Dios te salve, María, llena eres de gracia, el Señor es contigo. Bendita tú eres entre todas las mujeres, y bendito es el fruto de tu vientre, Jesús.
3: Santa María, Madre de Dios, ruega por nosotros, pecadores, ahora y en la hora de nuestra muerte. Amén.
0: Gloria al Padre, y al Hijo, y al Espíritu Santo.
3: Como era en el principio, ahora y siempre, por los siglos de los siglos. Amén.
1: María, Madre de gracia, Madre de piedad y misericordia, defiéndenos del enemigo y ampáranos, ahora y en la hora de nuestra muerte. Amén. Oh Jesús mío, perdonad nuestros pecados, libradnos del fuego del infierno, llevad al cielo a todas las almas,
2: especialmente a las más necesitadas de vuestra misericordia.
0: Letanías lauretanas. Señor, ten piedad.
4: Señor, ten piedad.
0: Cristo, ten piedad.
4: Cristo, ten piedad.
0: Señor, ten piedad.
4: Señor, ten piedad.
0: Cristo, óyenos.
4: Cristo, óyenos.
0: Cristo, escúchanos.
4: Cristo, escúchanos.
0: Dios Padre Celestial,
4: ten misericordia de nosotros.
0: Dios Hijo Redentor del mundo,
4: ten misericordia de nosotros.
0: Dios Espíritu Santo,
4: ten misericordia de nosotros.
0: Trinidad Santa, un solo Dios,
4: ten misericordia de nosotros.
0: Santa María,
4: ruega por nosotros.
0: Santa Madre de Dios,
4: ruega por nosotros.
0: Santa Virgen de las Vírgenes,
4: ruega por nosotros.
0: Madre de Cristo,
4: ruega por nosotros.
0: Madre de la Iglesia,
4: ruega por nosotros.
0: Madre de Misericordia,
4: ruega por nosotros.
0: Madre de la Divina Gracia,
4: ruega por nosotros.
0: Madre de la Esperanza,
4: ruega por nosotros.
0: Madre Purísima,
4: ruega por nosotros.
0: Madre Castísima,
4: ruega por nosotros.
0: Madre intacta,
4: ruega por nosotros.
0: Madre incorrupta,
4: ruega por nosotros.
0: Madre inmaculada,
4: ruega por nosotros.
0: Madre amable,
4: ruega por nosotros.
0: Madre admirable,
4: ruega por nosotros.
0: Madre del buen consejo,
4: ruega por nosotros.
0: Madre del Creador,
4: ruega por nosotros.
0: Madre del Salvador,
4: ruega por nosotros.
0: Virgen prudentísima,
4: ruega por nosotros.
0: Virgen digna de veneración,
4: ruega por nosotros.
0: Virgen digna de alabanza,
4: ruega por nosotros.
0: Virgen poderosa,
4: ruega por nosotros.
0: Virgen clemente,
4: ruega por nosotros.
0: Virgen fiel,
4: ruega por nosotros.
0: Espejo de justicia,
4: ruega por nosotros.
0: Trono de la sabiduría,
4: ruega por nosotros.
0: Causa de nuestra alegría,
4: ruega por nosotros.
0: Vaso espiritual,
4: ruega por nosotros.
0: Vaso digno de honor,
4: ruega por nosotros.
0: Vaso insigne de devoción,
4: ruega por nosotros.
0: Rosa mística,
4: ruega por nosotros.
0: Torre de David,
4: ruega por nosotros.
0: Torre de marfil,
4: ruega por nosotros.
0: Casa de oro,
4: ruega por nosotros.
0: Arca de la Alianza,
4: ruega por nosotros.
0: Puerta del Cielo,
4: ruega por nosotros.
0: Estrella de la Mañana,
4: ruega por nosotros.
0: Salud de los enfermos,
4: ruega por nosotros.
0: Refugio de los pecadores,
4: ruega por nosotros.
0: Consuelo de los migrantes,
4: ruega por nosotros.
0: Consoladora de los afligidos,
4: ruega por nosotros.
0: Auxilio de los cristianos,
4: ruega por nosotros.
0: Reina de los ángeles,
4: ruega por nosotros.
0: Reina de los patriarcas,
4: ruega por nosotros.
0: Reina de los profetas,
4: ruega por nosotros.
0: Reina de los apóstoles,
4: ruega por nosotros.
0: Reina de los mártires,
4: ruega por nosotros.
0: Reina de los confesores,
4: ruega por nosotros.
0: Reina de las vírgenes,
4: ruega por nosotros.
0: Reina de todos los santos,
4: ruega por nosotros.
0: Reina concebida sin pecado original,
4: ruega por nosotros.
0: Reina asunta al cielo,
4: ruega por nosotros.
0: Reina del Santísimo Rosario,
4: ruega por nosotros.
0: Reina de la Familia,
4: ruega por nosotros.
0: Reina de la Paz,
4: ruega por nosotros.
0: Mediadora maternal de todas las gracias,
4: ruega por nosotros.
0: Nuestra Señora del Encuentro con Dios,
4: ruega por nosotros.
0: Cordero de Dios que quitas los pecados del mundo,
4: perdónanos, Señor.
0: Cordero de Dios que quitas los pecados del mundo,
4: escúchanos, Señor.
0: Cordero de Dios que quitas los pecados del mundo,
4: ten misericordia de nosotros.
0: Ruega por nosotros, Santa Madre de Dios,
3: para que seamos dignos de alcanzar las promesas de nuestro Señor Jesucristo.
0: Oremos. Te rogamos, Señor y Dios nuestro, que concedas a nosotros, tus siervos, gozar de perpetua salud de alma y cuerpo, y por la gloriosa intercesión de la bienaventurada siempre Virgen María, ser librados de la tristeza presente y disfrutar de la eterna alegría. Por Cristo nuestro Señor.
4: Amén.
0: Por las intenciones del Sumo Pontífice, para ganar las indulgencias concedidas. Padre nuestro que estás en el cielo, santificado sea tu nombre. Venga a nosotros tu reino. Hágase tu voluntad en la tierra como en el cielo.
3: Danos hoy nuestro pan de cada día.
4: perdona nuestras ofensas, como también nosotros perdonamos a los que nos ofenden. No nos dejes caer en la tentación, y líbranos del mal. Amén.
0: Dios te salve, María, llena eres de gracia, el Señor es contigo. Bendita tú eres entre todas las mujeres, y bendito es el fruto de tu vientre, Jesús.
4: Santa María, Madre de Dios, ruega por nosotros, pecadores, ahora y en la hora de nuestra muerte. Amén.
0: Gloria al Padre, y al Hijo, y al Espíritu Santo.
4: Como era en el principio, ahora y siempre, por los siglos de los siglos. Amén.
0: Por las benditas almas del purgatorio. Padre nuestro que estás en el cielo, santificado sea tu nombre. Venga a nosotros tu reino. Hágase tu voluntad en la tierra como en el cielo.
4: Danos hoy nuestro pan de cada día. Perdona nuestras ofensas, como también nosotros perdonamos a los que nos ofenden. No nos dejes caer en la tentación y líbranos del mal. Amén.
0: Dios te salve, María, llena eres de gracia, el Señor es contigo. Bendita tú eres entre todas las mujeres, y bendito es el fruto de tu vientre, Jesús.
4: Santa María, Madre de Dios, ruega por nosotros pecadores, ahora y en la hora de nuestra muerte. Amén.
0: Gloria al Padre, y al Hijo, y al Espíritu Santo.
4: Como era en el principio, ahora y siempre, por los siglos de los siglos. Amén.
0: Por las intenciones del reinado de María y sus miembros. Padre nuestro que estás en el cielo, santificado sea tu nombre. Venga a nosotros tu reino. Hágase tu voluntad en la tierra como en el cielo.
4: Danos hoy nuestro pan de cada día. Perdona nuestras ofensas, como también nosotros perdonamos a los que nos ofenden. No nos dejes caer en la tentación y líbranos del mal. Amén.
0: Dios te salve, María, llena eres de gracia, el Señor es contigo. Bendita tú eres entre todas las mujeres, y bendito es el fruto de tu vientre, Jesús.
4: Santa María, Madre de Dios, ruega por nosotros pecadores, ahora y en la hora de nuestra muerte. Amén.
0: Gloria al Padre, y al Hijo, y al Espíritu Santo.
4: Como era en el principio, ahora y siempre, por los siglos de los siglos. Amén.
0: Una salve al Inmaculado Corazón de María. Dios te salve, Reina y Madre de Misericordia, vida, dulzura y esperanza nuestra. Dios te salve. A ti llamamos los desterrados hijos de Eva. A ti suspiramos gimiendo y llorando en este valle de lágrimas. Ea pues, Señora abogada nuestra, vuelve a nosotros esos tus ojos misericordiosos y después de este destierro, muéstranos a Jesús, fruto bendito de tu vientre. Oh clementísima, oh piadosa, oh dulce siempre Virgen María, ruega por nosotros, Santa Madre de Dios, para que seamos dignos de alcanzar las promesas de nuestro Señor Jesucristo. Amén. Ave María Purísima,
4: sin pecado concebida.

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1: ¿Quién será el seguidor de Jesús capaz de lanzarse a la conversión de las tribus más salvajes del Quebec? ¿Cuál es el secreto de su fortaleza sobrehumana? ¿Qué clase de fuego arde en su corazón? En este espacio podrás descubrir cómo San Juan de Brébeuf se lanzó confiadamente a la peligrosa misión, superando todo miedo. Hoy te ofrecemos un capítulo de Un santo entre hurones, por Francis Talbot, de la Compañía de Jesús.
2: Capítulo número 22. En el capítulo anterior hemos visto cómo Juan de Brébeuf, junto con los otros jesuitas que estaban en Quebec, se rindieron y fueron llevados hacia otro lugar como prisioneros, hasta que se arreglaran las paces entre ingleses y franceses. Y cómo allí el padre Brébeuf esperó hasta que llegaran buenas nuevas para instruirse en el idioma de los algonquines. Y aquí pudo ver también las malas costumbres que traían los ingleses, que cambiaban aguardiente y vino por pieles a los indios. Cuando los buques ingleses fueron, como dice Champlain, carenados ligeramente, limpiados, embreados y ensebados, y casi estuvieron listos para zarpar, se produjo la extraña muerte de Jean Michel, primer oficial de la flota. Era un hugonote de Dieppe, antiguamente empleado como piloto por la compañía Montmorency, pero que entonces servía a los Kirk. Era un hombre de temperamento violento que se enfurecía contra los franceses y los ingleses, los Kirk y los Caen, según le dictaba su humor. Su conejillo de indias era Juan de Brébeuf, a quien tal vez había conocido en Dieppe durante el incidente de Guyot. Brébeuf se había contenido siempre ante los continuos vituperios de Michel, pero su calma y su imperturbabilidad aún enfurecían más a este. En uno de sus últimos encuentros, David Kir y Michel habían provocado y molestado a Brébeuf y a los jesuitas. «¿En el Canadá? Caballeros, habéis tenido en cuenta vuestras conveniencias», dijo Kir en tono ampuloso. «Os aprovecháis del negocio que pertenecía al señor de Caen, al cual habéis desposeído». «Perdonadme, señor», contestó Brébeuf. Si hemos venido al Canadá, si hemos desafiado tantos riesgos y peligros, ha sido tan solo para fomentar la gloria de Dios y lograr la conversión de los salvajes. Jean-Michel terció, «Uy, uy, para convertir a los salvajes. Diréis mejor para convertir a los castores». Herido por el sarcasmo, Brébeuf contestó rápidamente, «No es verdad». Michel alzó su mano como si tuviera la intención de golpear a Brébeuf. No obstante, se contuvo y exclamó con bravuconería. «Solo por respeto al general, no os abofeteo por llamarme embustero». Más suavemente, Brébeuf se disculpó. «No quería llamaros embustero, mucho me guardaría de hacerlo. El término empleado es el que utilizamos en nuestros estudios cuando se profiere una declaración falsa. Por lo tanto, os ruego que me perdonéis. Podéis creer que no lo he dicho con intención de ofenderos». Michel continuó con sus juramentos y blasfemias y más tarde exclamó, «¿Que me ahorquen si no le doy un par de golpes a ese Juan de Brébeuf antes de zarpar?». Poco tiempo después, ya Michel fue atacado de apoplejía y murió en circunstancias misteriosas, sin haber recuperado el sentido. Inmediatamente se promovieron discusiones. Los católicos interpretaban su muerte como un acto de Dios por haber amenazado a Juan de Brébeuf, mientras los hugonotes proclamaban que su muerte era un acto de Dios por no haberle golpeado. Champlain dejó escrito en su diario: «Había buenas razones para que su alma se sintiera atormentada y muriera de mortificación. Esta es la verdadera causa de su muerte y no la que Kir y los demás alegaron». Es decir, que murió por no haber dado un golpe al padre jesuita, un hombre que era la encarnación de la sabiduría y de la virtud, como lo han demostrado abundantemente los viajes por él realizados al interior del país. Enterraron a Jean-Michel en Tadoussac y en el acto del sepelio se le rindieron los más altos honores militares. Champlain, los jesuitas, los recoletos y los habitantes de Quebec aún confiaban en que la flota de guerra francesa mencionada por Emérico de Caen llegaría antes de que zarparan los buques ingleses. Sus esperanzas se acrecentaron cuando algunos algonquines les dijeron que habían visto 10 grandes buques en las cercanías de Gaspé, en la boca del Golfo. Mientras los franceses aumentaban sus preces a Dios para que aquellos buques de auxilio llegaran a tiempo de rescatar Quebec y salvar la Nueva Francia, los ingleses parecían temer algo y apresuraban sus preparativos finales para zarpar. Champlain fue llevado a bordo del buque insignia de David Kir, los recoletos y la gente de Quebec fueron distribuidos en otros buques y a los jesuitas se les destinaron unas literas en el buque mandado por el capitán inglés Breton, que lo recibió con caballerosidad y cortesía. El viernes 14 de septiembre, el comandante Kir hizo los gallardetes de señales y empezó la navegación por el San Lorenzo. Juan de Brébeuf se sentía tan desconsolado viendo alejarse Tadoussac como alegre se había sentido 4 años antes cuando Tadoussac emergía lentamente del río. Champlain fue anotando escrupulosamente todos los acontecimientos. En su autobiografía dejó escrito: «Después levamos anclas y zarpamos, no sin un gran temor de encontrarnos con el señor de Razilly, ya que algunos salvajes nos habían asegurado haber visto 10 buques bien armados en Gaspé, que nos estaban aguardando en aquel punto. Por este motivo pasamos muy cerca de Anticosti, a 14 leguas de Gaspé, para no ser avistados». Al mismo tiempo, Kir decía que no les tenía ningún miedo. Nos retrasamos a causa del mal tiempo y de las nieblas hasta que alcanzamos el Gran Banco. El 16 de octubre efectuamos sondeos y el 18 divisamos las islas.

Los 5 buques de la flota inglesa, después de dar bandazos a babor y estribor, tras elevarse sobre las olas y precipitarse en las profundidades de las mismas, entraron sanos y salvos en el almenado puerto de Plymouth el día 20 de octubre. El general David Kirk descendió por la escalerilla dándose mucha importancia. Samuel de Champlain desembarcó tan pronto le fue posible, pues deseaba comprobar los informes sobre la paz que le había comunicado en Tadoussac Emérico de Caen. Todos los demás franceses, incluyendo los recoletos, abandonaron alegremente las embarcaciones, satisfechos de pisar de nuevo tierra firme. Los jesuitas permanecieron a bordo y tuvieron que conformarse con mirar Plymouth, los muelles y el puerto, las casas y los castillos de la colina desde la barandilla del buque. Les estaba prohibido por las leyes estar en Inglaterra y se exponían a ser detenidos, encarcelados y ejecutados si se les encontraba en Plymouth. David Kirk volvió a su buque muy preocupado. Había esperado condecoraciones y recompensas por la captura de Quebec. En cambio, resultaba que podían acusarlo de piratería, y lo menos que podía ocurrirle es que se viera envuelto en innumerables procesos y pleitos, y con toda seguridad tendría que efectuar restituciones, con la consiguiente ruina para él y para los banqueros que lo habían subvencionado. Lo que Caen había dicho en Tadoussac era cierto. Inglaterra y Francia habían firmado un tratado de paz en Suza el 24 de abril, casi 3 meses antes de que él se apoderara de Quebec. Era culpable de un acto de guerra en tiempo de paz. Champlain debió de reírse al escribir en su diario. Llegamos a Plymouth, donde supimos noticias sobre la paz que encolerizaron de extraordinaria manera al susodicho Kirk. Después de pasar 5 días en Plymouth, Kirk hizo zarpar uno de sus buques, que se dirigió a lo largo de la costa meridional de Inglaterra hacia Dover. Allí dejó arreglado el paso a Francia a través del canal para la gente de Quebec, los recoletos y los jesuitas, y él continuó con Champlain hacia Londres para discutir las complicaciones surgidas de la ilegal ocupación de Quebec. El padre Brebeuf y sus compañeros jesuitas desembarcaron probablemente en Calais a últimos de octubre y siguieron camino de París. Brebeuf entregó informes escritos y verbales sobre la Nueva Francia al padre provincial y participó en las conferencias que, para tratar de la capitulación de Quebec, celebraron los directores de la Compañía de los 100 asociados. Todos lo miraban boquiabiertos, como si fuera un ser raro. Brebeuf tuvo la sensación de que despertaba la misma curiosidad que había provocado entre los hurones. Además, fue exhibido y festejado como una especie de héroe. Al parecer, todo el mundo en París sentía curiosidad por conocer sus experiencias entre los salvajes.

Sin embargo, más interesado estaba él en saber los motivos por los que Francia había dejado de apoyar y defender al Canadá. Su aguda mentalidad normanda reunió los hechos que formaban la historia de los últimos 3 años. En 1626, cuando fue a vivir con los hurones, el padre Noirot volvió a Francia para presentar un cúmulo de cargos contra los Caen y la compañía Montmorency. Noirot, inflamado propagandista, enumeró al virrey y a otras personalidades sus acusaciones contra los Caen y demostró que estos, con su política mezquina y con la violación de sus compromisos,

0: pudo comunicarse con su familia. Su padre se enfadó al saber que era un desertor y le ordenó que se entregara. Pero la cuestión fue solucionada por su hermano menor, que se ofreció a servir en su lugar y fue aceptado. Juan Vianney reanudó entonces sus estudios en Écully. En 1812 es enviado al seminario de Barrières. Su ordenación sacerdotal se lleva a cabo el 13 de agosto de 1815. Su gran amor por la salvación de las almas lo llevaba a pasar muchas horas en el confesionario, donde arrebata varias almas al demonio. Era desprendido de las cosas materiales al punto que dormía en el puro suelo de su cuarto porque le parecía la cama un regalo. Comía papas y de vez en cuando un huevo hervido. Solía decir que el demonio no le teme tanto a la disciplina y a las camisas de pelo. Lo que realmente teme es la reducción de comida, bebida y de sueño. Una vez el demonio hizo temblar su casa por 15 minutos. En otra ocasión quiso sacarlo de la misa e incendió su cama, pero el santo mandó a otras personas a apagar el fuego y él, por supuesto, no dejó el altar. Por horas el enemigo hacía ruidos para no dejarlo dormir al santo y hasta le gritaba debajo de la ventana: «Vianney, Vianney, come papas». Una de las secuelas de la revolución en Francia fue la ignorancia religiosa. Para remediar esta situación, nuestro santo pasaba noches enteras en la pequeña sacristía componiendo y memorizando sus sermones, pero al no tener muy buena memoria, le costaba retener lo que escribía. Instruía a los niños en el catecismo y luchó para que la gente no trabajara o estuviera en las tabernas los domingos. En una de sus homilías dijo que la taberna es la tienda del demonio, el mercado donde las almas se pierden, donde se rompe la armonía familiar. Poco a poco logró que la taberna se cerrara y que la gente se acercara a Dios. Su popularidad fue creciendo y llegaban miles y miles de personas al pueblo de todas partes para confesarse con él. Más adelante se concedió al pueblo el permiso de construir una iglesia, lo que garantizaría la permanencia del santo. Su tierno amor por la Virgen María llevó a que consagrara su parroquia a la Reina del Cielo. A las 2 de la mañana del sábado 4 de agosto de 1859, el santo cura de Ars partió a la casa del Padre. Fue canonizado en la fiesta de Pentecostés de 1925 por el Papa Pío XI. San Juan María Vianney, el santo cura de Ars, nuestro santo para el día de hoy.
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0: Dios es ese ser profundo, sustento de todo cuanto existe. Dios es ese único y eterno motor, fuego, único y eterno motor de la vida, de la bella, de la hermosa. Solo la puede estropear mi personalidad, queriendo romper mi ser al vivir la maldad.
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1: Coronilla de la Divina Misericordia.
2: Padre nuestro que estás en el cielo, santificado sea tu nombre. Venga a nosotros tu reino. Hágase tu voluntad en la tierra como en el cielo.
3: Danos hoy nuestro pan de cada día. Perdona nuestras ofensas, como también nosotros perdonamos a los que nos ofenden. No nos dejes caer en la tentación y líbranos del mal. Amén.
2: Dios te salve, María. Llena eres de gracia, el Señor es contigo. Bendita tú eres entre todas las mujeres, y bendito es el fruto de tu vientre, Jesús.
3: Santa María, Madre de Dios, ruega por nosotros pecadores, ahora y en la hora de nuestra muerte. Amén.
4: Creo en Dios Padre Todopoderoso, Creador del cielo y de la tierra. Creo en Jesucristo, su único Hijo, nuestro Señor, que fue concebido por obra y gracia del Espíritu Santo, nació de Santa María Virgen, padeció bajo el poder de Poncio Pilato, fue crucificado, muerto y sepultado, descendió a los infiernos, al tercer día resucitó de entre los muertos, subió a los cielos y está sentado a la derecha de Dios Padre Todopoderoso. Desde allí ha de venir a juzgar a vivos y muertos. Creo en el Espíritu Santo, la Santa Iglesia Católica, la comunión de los santos, el perdón de los pecados, la resurrección de la carne y la vida eterna. Amén.
2: Dios mío, ven en mi auxilio.
3: Señor, date prisa en socorrerme. Gloria al Padre, y al Hijo, y al Espíritu Santo, como era en el principio, ahora y siempre, por los siglos de los siglos. Amén.
2: Padre eterno, te ofrezco el cuerpo y la sangre, el alma y la divinidad de tu amadísimo Hijo, nuestro Señor Jesucristo, en expiación por nuestros pecados y por los del mundo entero. Por su dolorosa pasión,
3: ten misericordia de nosotros y del mundo entero.
2: Por su dolorosa pasión,
3: ten misericordia de nosotros y del mundo entero.
2: Por su dolorosa pasión,
3: ten misericordia de nosotros y del mundo entero.
2: Por su dolorosa pasión,
3: ten misericordia de nosotros y del mundo entero.
2: Por su dolorosa pasión,
3: ten misericordia de nosotros y del mundo entero.
2: Por su dolorosa pasión,
3: ten misericordia de nosotros y del mundo entero.
2: Por su dolorosa pasión,
3: ten misericordia de nosotros y del mundo entero.
2: Por su dolorosa pasión,
3: ten misericordia de nosotros y del mundo entero.
2: Por su dolorosa pasión,
3: ten misericordia de nosotros y del mundo entero.
2: Por su dolorosa pasión,
3: ten misericordia de nosotros y del mundo entero.
2: Santo Dios, Santo fuerte, Santo inmortal,
3: ten misericordia de nosotros y del mundo entero.
2: Santo Dios, Santo fuerte, Santo inmortal,
3: ten misericordia de nosotros y del mundo entero.
2: Santo Dios, Santo fuerte, Santo inmortal,
3: ten misericordia de nosotros y del mundo entero.
2: Padre eterno, te ofrezco el cuerpo y la sangre, el alma y la divinidad de tu amadísimo Hijo, nuestro Señor Jesucristo, en expiación por nuestros pecados y por los del mundo entero. Por su dolorosa pasión,
3: ten misericordia de nosotros y del mundo entero.
2: Por su dolorosa pasión,
3: ten misericordia de nosotros y del mundo entero.
2: Por su dolorosa pasión,
3: ten misericordia de nosotros y del mundo entero.
2: Por su dolorosa pasión,
3: ten misericordia de nosotros y del mundo entero.
2: Por su dolorosa pasión,
3: ten misericordia de nosotros y del mundo entero.
2: Por su dolorosa pasión,
3: ten misericordia de nosotros y del mundo entero.
2: Por su dolorosa pasión,
3: ten misericordia de nosotros y del mundo entero.
2: Por su dolorosa pasión,
3: ten misericordia de nosotros y del mundo entero.
2: Por su dolorosa pasión,
3: ten misericordia de nosotros y del mundo entero.
2: Por su dolorosa pasión,
3: ten misericordia de nosotros y del mundo entero.
2: Santo Dios, Santo fuerte, Santo inmortal,
3: ten misericordia de nosotros y del mundo entero.
2: Santo Dios, Santo fuerte, Santo inmortal,
3: ten misericordia de nosotros y del mundo entero.
2: Santo Dios, Santo fuerte, Santo inmortal,
3: ten misericordia de nosotros y del mundo entero.
2: Padre eterno, te ofrezco el cuerpo y la sangre, el alma y la divinidad de tu amadísimo Hijo, nuestro Señor Jesucristo, en expiación por nuestros pecados y por los del mundo entero. Por su dolorosa pasión,
3: ten misericordia de nosotros y del mundo entero.
2: Por su dolorosa pasión,
3: ten misericordia de nosotros y del mundo entero.
2: Por su dolorosa pasión,
3: ten misericordia de nosotros y del mundo entero.
2: Por su dolorosa pasión,
3: ten misericordia de nosotros y del mundo entero.
2: Por su dolorosa pasión,
3: ten misericordia de nosotros y del mundo entero.
2: Por su dolorosa pasión,
3: ten misericordia de nosotros y del mundo entero.
2: Por su dolorosa pasión,
3: ten misericordia de nosotros y del mundo entero.
2: Por su dolorosa pasión,
3: ten misericordia de nosotros y del mundo entero.
2: Por su dolorosa pasión,
3: ten misericordia de nosotros y del mundo entero.
2: Por su dolorosa pasión,
3: ten misericordia de nosotros y del mundo entero.
2: Santo Dios, Santo fuerte, Santo inmortal,
3: ten misericordia de nosotros y del mundo entero.
2: Santo Dios, Santo fuerte, Santo inmortal,
3: ten misericordia de nosotros y del mundo entero.
2: Santo Dios, Santo fuerte, Santo inmortal,
3: ten misericordia de nosotros y del mundo entero.
2: Padre eterno, te ofrezco el cuerpo y la sangre, el alma y la divinidad de tu amadísimo Hijo, nuestro Señor Jesucristo, en expiación por nuestros pecados y por los del mundo entero. Por su dolorosa pasión,
3: ten misericordia de nosotros y del mundo entero.
2: Por su dolorosa pasión,
3: ten misericordia de nosotros y del mundo entero.
2: Por su dolorosa pasión,
3: ten misericordia de nosotros y del mundo entero.
2: Por su dolorosa pasión,
3: ten misericordia de nosotros y del mundo entero.
2: Por su dolorosa pasión,
3: ten misericordia de nosotros y del mundo entero.
2: Por su dolorosa pasión,
3: ten misericordia de nosotros y del mundo entero.
2: Por su dolorosa pasión,
3: ten misericordia de nosotros y del mundo entero.
2: Por su dolorosa pasión,
3: ten misericordia de nosotros y del mundo entero.
2: Por su dolorosa pasión,
3: ten misericordia de nosotros y del mundo entero.
2: Por su dolorosa pasión,
3: ten misericordia de nosotros y del mundo entero.
2: Santo Dios, Santo fuerte, Santo inmortal,
3: ten misericordia de nosotros y del mundo entero.
2: Santo Dios, Santo fuerte, Santo inmortal,
3: ten misericordia de nosotros y del mundo entero.
2: Santo Dios, Santo fuerte, Santo inmortal,
3: ten misericordia de nosotros y del mundo entero.
2: Padre eterno, te ofrezco el cuerpo y la sangre, el alma y la divinidad de tu amadísimo Hijo, nuestro Señor Jesucristo, en expiación por nuestros pecados y por los del mundo entero. Por su dolorosa pasión,
3: ten misericordia de nosotros y del mundo entero.
2: Por su dolorosa pasión,
3: ten misericordia de nosotros y del mundo entero.
2: Por su dolorosa pasión,
3: ten misericordia de nosotros y del mundo entero.
2: Por su dolorosa pasión,
3: ten misericordia de nosotros y del mundo entero.
2: Por su dolorosa pasión,
3: ten misericordia de nosotros y del mundo entero.
2: Por su dolorosa pasión,
3: ten misericordia de nosotros y del mundo entero.
2: Por su dolorosa pasión,
3: ten misericordia de nosotros y del mundo entero.
2: Por su dolorosa pasión,
3: ten misericordia de nosotros y del mundo entero.
2: Por su dolorosa pasión,
3: ten misericordia de nosotros y del mundo entero.
2: Por su dolorosa pasión,
3: ten misericordia de nosotros y del mundo entero.
2: Santo Dios, Santo fuerte, Santo inmortal,
3: ten misericordia de nosotros y del mundo entero.
2: Santo Dios, Santo fuerte, Santo inmortal,
3: ten misericordia de nosotros y del mundo entero.
2: Santo Dios, Santo fuerte, Santo inmortal,
3: ten misericordia de nosotros y del mundo entero.

0: Historia de la Iglesia Católica. 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La Iglesia y el Estado en el siglo XIX.
1: En el siglo XIX, las relaciones entre la Iglesia y el Estado han girado en casi todos los países en torno a las tendencias liberales. Estas tendencias, hijas de la Revolución, aparecían entreveradas con ciertos conatos de restauración más o menos absolutista al estilo del siglo anterior, que trataban de negar o absorber los derechos de la Iglesia. Los poderes liberales han pretendido envolver en sus mallas a la Iglesia para hacer de ella una extraña o una esclava. En la visión de conjunto que nos proponemos, será necesario recorrer en primer lugar los principales territorios de Europa.
0: La Iglesia Católica en Francia.
1: La historia religiosa de Francia desde la Revolución de 1848 está llena de acontecimientos importantes: persecuciones religiosas, anarquía y violencias contra el catolicismo. En 1870, Napoleón III emprendió la desgraciada guerra contra Prusia y, derrotado en Sedán el 2 de septiembre, perdió la corona y en 1873 murió en Inglaterra. La nueva etapa comenzó con un corto periodo de la anarquía más desenfrenada, continuando con una opresión cada vez mayor del catolicismo. Frente a la campaña anticlerical de todos los enemigos de la religión, los católicos fervientes no supieron mantener la unión que tanto les inculcaba León XIII, lo cual facilitó en gran parte la labor demoledora de los adversarios. No obstante las instancias del romano pontífice, muchos elementos de la antigua nobleza y del clero no se avinieron a reconocer el régimen republicano, el célebre Regiment, con el fin de inocularle la vida católica. Esto sirvió de pretexto al radicalismo gubernamental para perseguirlos a ellos y a la Iglesia como supuestos enemigos del régimen.
0: Portugal.
1: En Portugal ha tenido que atravesar el catolicismo duras pruebas durante todo el siglo XIX. El liberalismo imperante desde mediados del siglo, azuzado por la masonería sumamente poderosa, procedió a la supresión de las casas religiosas y confiscación de sus bienes, junto con otras medidas radicales contra la Iglesia. El Estado se arrogó un poder absoluto sobre la Iglesia a la que trató de esclavizar. León XIII inició en 1881 tiempos mejores con una nueva organización de la jerarquía que quedó reducida a 3 arzobispados, Lisboa, Évora y Braga, y 9 obispados. La Iglesia se robusteció notablemente. La prensa católica aumentó, mas por efecto de la campaña denigrante de los elementos anticristianos y de la gran pobreza de la Iglesia, una de las más tristes consecuencias ha sido desde entonces la escasez y la falta de prestigio del clero. Por otra parte, solo poco a poco pudieron volver a introducirse algunas órdenes religiosas que comenzaron a trabajar activamente.
0: Vida católica en Alemania.
1: La Revolución de 1848 produjo en Alemania una gran fermentación de ideas. La Asamblea Nacional de Frankfurt proclamó la más absoluta libertad de cultos, pero en realidad la exclusión de ciertas órdenes religiosas y la falta de garantía para la Iglesia Católica daban a entender más bien que se trataba exclusivamente de la libertad del protestantismo y sus sectas a una costa del catolicismo. Por esto, el Episcopado Católico, en su reunión de Wurzburgo del mismo año 1848, exhortó a los fieles y al clero a la fidelidad y perseverancia. Sin embargo, fuera de algunos incidentes, como la prisión del animoso obispo de Friburgo, Germán von Vicari, los temores de opresión por parte del nuevo Estado confederado en torno a Prusia no se realizaron hasta más tarde, y entre tanto se pudo desarrollar en Alemania una vida católica cada vez más próspera. Pero donde aparecía más claramente el resultado práctico de este resurgir de la Alemania católica era en las organizaciones diversas que fueron surgiendo en este tiempo y llegaron rápidamente a un desarrollo prodigioso. Tales son la Asociación de Empleados, fundada en 1845 por Adolfo Kolping, que se dirigía a los oficiales de toda clase de oficios manuales y se extendió rápidamente en toda Alemania y aun fuera de ella. La Asociación de San Bonifacio, que tenía por objeto el cultivo de la vida cultural católica con la fundación de escuelas, iglesias y centros católicos en los territorios protestantes. La Asociación de San Rafael, que se ocupa de los emigrados. La Asociación de San Carlos Borromeo, para la difusión de los buenos libros. A estas organizaciones hay que añadir la actividad de la prensa y de otros centros culturales católicos, la fracción política del centro, fundada en 1870 para la defensa de los intereses católicos, y otras instituciones parecidas.
0: El Kulturkampf de Prusia.
1: En esta forma se desarrollaba la vida católica en todo el territorio alemán, particularmente en Prusia con el rey Guillermo I. Pero el nuevo presidente del gobierno, Bismarck, abrió una nueva era de persecución que ha designado la historia con el apelativo de Kulturkampf, que ya tratamos con los pontificados de Pío IX y León XIII. De hecho, pues, la Iglesia católica ganó más bien con la prueba y el Estado tuvo que volver atrás de su política de persecución. El reinado del emperador Guillermo II, que siguió a estos acontecimientos, se caracteriza por la paz y crecimiento del catolicismo. No desaparecieron todos los motivos de queja de los católicos, pero en general hay que reconocer que el catolicismo pudo desarrollarse con bastante libertad y de un modo particular florecieron las organizaciones católicas. En 1890 se levantó la ley de destierro de muchos sacerdotes, y en 1894 fueron admitidos de nuevo los redentoristas y otros religiosos desterrados.
0: La Iglesia en Austria.
1: Después del año 1820, en el Imperio Austrohúngaro se había conseguido ya deshacer de algún modo el bloque febroniano regalista heredado de José II. Pero no se terminó con las pretensiones de superioridad absoluta del Estado sobre la Iglesia hasta la Revolución de 1848. Efectivamente, en 1849 se reconoció oficialmente la independencia de la Iglesia, y con una serie de leyes de 1850 se levantó el Platzet, se permitió el libre comercio con Roma, se concedió libertad disciplinar a los obispos. En este sentido de armonía se llegó al Concordato de 1855, que, aunque hacía algunas concesiones al emperador, elimina definitivamente el josefinismo. Después de la guerra desgraciada contra Prusia en 1866, comenzó a empeorar la situación para la Iglesia. Con nuevas leyes se atribuyó el Estado la jurisdicción sobre el matrimonio y las escuelas populares. Contra estas leyes protestaron el Papa y los obispos como infracción evidente del Concordato, pero en vez de dar satisfacción, el gobierno metió en la cárcel al más valiente de los obispos, Rüdiger de Linz, como perturbador de la paz en una hermosa pastoral. Más aún, al ser declarada en 1870 la infalibilidad pontificia, el gobierno declaró suspenso el Concordato y ya en plan de persecución se dieron en 1874 las leyes de mayo que, aunque no tan inicuas como las de Prusia, imitaban su espíritu sectario e intransigente. Es cierto que no se urgió su ejecución y desde entonces, gracias en buena parte a la disposición del emperador Francisco José, la iglesia se pudo desarrollar cómodamente y llegar a una relativa prosperidad que conservó hasta la guerra europea.

0: Suiza.
1: Suiza, campo predilecto de la masonería contra el catolicismo, no se paró ante el asesinato del católico Len von Ebersol. En 1845, los cantones católicos formaron una alianza y en 1847 se levantaron en armas. Pero fueron derrotados y en consecuencia se intensificó la persecución. La Constitución de 1848 prohibía expresamente la Compañía de Jesús y demás órdenes semejantes. La revisión de 1874 urgió la misma prohibición y se proclamó la absoluta superioridad del Estado sobre la Iglesia. A un verdadero Kulturkampf se llegó en algunos cantones de mayoría protestante. Así, en 1870, Ginebra suspendió todas las escuelas católicas y desterró a las congregaciones religiosas dedicadas a la enseñanza y se desposeía de su cargo y desterraba al vicario general Gaspar Mermillod. En 1870 fue clausurado el seminario, se prohibió a los católicos defender la infalibilidad pontificia y el obispo Lachat fue depuesto y desterrado. En Berna se inició en 1874 una verdadera opresión de los católicos, arrojando a los párrocos de la región del Jura. Esto no obstante, el catolicismo resistió victorioso y desde 1880 entró en un período de relativa libertad.

0: Bélgica y los Países Bajos.
1: El resurgimiento del catolicismo en Bélgica a mediados del siglo XIX contaba con jefes tan eminentes como el arzobispo de Malinas, Engelberto Sterk, el obispo de Brujas, Malou, y el primer rector de la Universidad de Lovaina, de Ram. Pero todo esto excitó las iras de los liberales y masones, los cuales intensificaron más sus campañas contra la Iglesia Católica. Después de duras batallas, conquistaron al fin el poder en 1878. Su primera preocupación fueron las escuelas con la ley de 1879 que excluía de ellas la religión, y no contentos con esto, interrumpieron las relaciones con la Santa Sede. Esto tuvo la virtud de reanimar a los católicos, que se dieron a la más activa propaganda y en las elecciones de 1884 consiguieron de nuevo la mayoría formando un gobierno católico. Naturalmente, las disposiciones odiosas al catolicismo fueron abrogadas y desde entonces ha gozado la Iglesia de una vida próspera como en ningún otro país de Europa. Es muy digno de notarse el florecimiento de las órdenes religiosas y de las misiones. En Holanda, la Revolución de 1848 trajo también la libertad de la religión. En 1853 fue restablecida por Pío IX la jerarquía con la sede metropolitana de Utrecht. Con esto y con los gobiernos moderados que siguieron, se desarrolló el catolicismo, que forma un tercio de la población. Los católicos deben mirar por sus escuelas, que desde 1889 son reconocidas.

En el próximo capítulo de Historia de la Iglesia Católica, la Iglesia y el Estado en el siglo XIX. Continuación.

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Somos personas privilegiadas, estamos vivos. El tiempo se nos regala a cambio de nada. Tenemos por delante la posibilidad de ser felices. Generalmente es una cuestión que solo depende de nosotros.

0: un nuevo programa de Un Tesoro Escondido con nuestra querida Fiorella Camozzi. Hola Fiorella, ¿cómo estás?
1: Muy bien, gracias. Y gracias a todos los oyentes. Saludos a todos. Un abrazo.
0: Vuelve a estar con nosotros, primero porque hacemos un programa, hemos cogido una nueva línea de programa que se llamará Un Rayo de Luz. El primero fue el de la semana pasada, esta semana hacemos el número 2 de este mismo programa, porque decidimos que queríamos ser muy felices, que queríamos dejar atrás todas las tinieblas, todos los pesimismos y enfocar la vida con amabilidad, con afabilidad, y para esto elegimos un decálogo para mantenerse en forma sin dejar de comer. Y decidimos que como Fiorella, como buena italiana, es muy buena cocinera, y vamos a dar unas recetas de cocina. Entonces, la semana pasada nos dio una excelente receta de espagueti al pesto. Si ustedes la quieren recuperar, está en el podcast del programa y allí está toda la explicación. También se la podemos mandar por correo si la necesitan. Y anunció que nos daría otra crema para la pasta, porque realmente espagueti no solo es una pasta, ya nos lo explicó ella. Lo que tiene nombre son las cremas que le ponemos al pesto, era una crema, y hoy nos dará una nueva crema que ella la anunciará. Para ello, tenemos a Raúl en el control, para que todo salga bien audible y bien claro, y yo conduciendo el programa y viendo y escuchando cómo Fiorella nos explica esto. ¿Qué tal, Fiorella? Nos anunciaste una nueva crema para la pasta.
1: Sí, es una nueva.
0: ¿Nos dices así en general un poquito cómo va eso?
1: Sí, es una nueva salsa, se llama salsa de nueces, es muy saludable y fácil, que mientras se cocina la pasta, que tiene que ser de pasta corta, no de la larga, y se hace con un mixer o con una licuadora o con una mini viper o uno de estos aparatos. Yo le voy a dar los ingredientes y después es súper fácil. Entonces, para 4 personas son 350 gramos de pasta corta, 250 gramos de nueces sin cáscara, una rebanada de pan de molde, 250 mililitros de leche, un diente de ajo, 30 gramos de piñones y 40 gramos de queso parmesano rallado, medio vaso de aceite de oliva extra virgen y sal. Eso es todo. Todos estos ingredientes lo pueden poner en la licuadora, el pan remojado en leche y bien exprimido, las nueces picadas, el ajo, los piñones, el queso rallado, el aceite y la pizca de sal, y licuar unos minutos. Esta crema, esta salsa, quedará cremosa. Si la prefieren un poquito más granulada, o la hacen en el mortero, o simplemente la licúan un poquito menos tiempo y queda un poco más granulada, si le gusta esta textura. Y como siempre, se cocina la pasta, se escurre bien, bien escurrida del agua, y mantener un poquito de agua por agregar a la salsa, como 2-3 cucharadas de agua de la pasta. Y con la pasta bien escurrida en una fuente, se agrega la salsa, un poco de agua de la pasta y buen provecho. Eso es. Es bien fácil, ¿no? Estas recetas son de verano, que no hay que ponerse en la cocina y prender el fuego y nada. Entonces son fáciles, son muy sabrosas y sanas, porque las nueces nos hacen bien.
0: Sobre todo a la gente, a las personas mayores. Gracias, Fiorella. Si ustedes quieren recuperar la receta, como les he dicho, nos pueden escribir al programa, al correo electrónico, nseradio.com, repito, nsebarcelona @nseradio.com y con mucho gusto, Fiorella, que las tiene pasadas ya todas, se lo mandaremos y como ella dice y como decimos, buen provecho. Realmente son deliciosas. Gracias, Fiorella. Bueno,
1: Ah, es un
0: entonces
1: placer.
0: vamos a seguir con el programa, con el decálogo de que es muy divertido, ¿no? Mantenerse en forma sin dejar de comer, eso es lo mejor de todo. Y sin engordar, o sea, sin dejar de comer, pero no engordando. Pero antes ya, para introducir y luego ya terminamos con esto, vamos a escuchar una canción que le gusta muchísimo a Fiorella, que es napolitana, está cantada en dialecto napolitano. Difícil para ella y todo de entender, ¿no, Fiorella? O sea,
1: Sí,
0: el
1: hasta para
0: dialecto.
1: los italianos, porque es una lengua este dialecto, ¿no? Entonces,
0: Sí.
1: si uno sabe las letras, ok, pero si no, entender lo que dicen es más difícil. Ya.
0: Pues está cantada por el gran tenor Luciano Pavarotti. He leído que Luciano Pavarotti vivió y murió en Módena. Módena es donde está el vinagre este tan bueno que tomamos.
1: Sí, es verdad, es donde está el vinagre. La región se llama Emilia-Romagna, donde se come muy bien, muy bien. Es la región, bueno, cada región tiene su atractivo de comida, pero Emilia-Romagna siempre ha sido para la gente donde se come fantástico, especialmente las pastas hechas en casa con la salsa de carne, entonces ellos la saben hacer muy bien y todos los tortellini.
0: ¿Dónde queda? O sea, siempre se ha hablado de Pavarotti como un cantante que es especialista en canciones napolitanas. Claro, yo no lo sitúo porque debe estar, no está justo una cosa al lado de la otra.
1: No.
0: No es ni mucho, no tiene nada que ver con Nápoles, ¿no? Está en otro lugar. Pero él se especializó en esas canciones napolitanas como la del programa anterior, Tornasurriento. O ahora está tan bonita, Funiculi Funicula. Les voy a explicar un poquito de qué va, ¿no? O nos lo explicas tú. ¿Te acuerdas tú de qué
1: No,
0: va?
1: tú, no, yo no sé la letra de verdad. Si
0: No.
1: tú la tienes, mejor lo
0: La
1: explicas. Sí.
0: tengo. Bueno, Funiculi Funicula hace referencia a un funicular. Un funicular es un transporte que se pone en una montaña escarpada, o sea, casi va en vertical. Son como dos mini trenes y van funcionando por medio de unos cables, ¿no? Y se puso en donde está el Monte Vesubio, pero
1: Sí.
0: resulta que el Monte Vesubio es un volcán. Además, uno de los volcanes en erupción de Europa, que todavía quedan en erupción. Y finalmente, en 1944, el volcán se puso en erupción y destruyó el funicular. Pero cuando estrenaron el funicular, unos hermanos, o sea, que era, no, no eran hermanos, Luigi Denza y Pepino Turco, uno hizo la música y el otro la letra, los dos eran músicos, le pusieron una letra, ella se reunió todo el mundo y cantaba en el dialecto napolitano. Yo les voy a dar un poquito la traducción que dice: Anoche, oh Anita, subí, ¿sabes a dónde? ¿Sabes a dónde? Donde tu corazón ingrato ya no puede hacerme daño. Son canciones amorosas normalmente. Y entonces, vamos, subamos, vamos. Y van diciendo funiculí, funicolá, funiculí, funicolá. Y así van cantando toda la canción. Eso con esa voz tan al estilo napolitano que tiene Pavarotti, queda de esa forma que ustedes van a escuchar.

0: Bueno, pues ya han oído ustedes esta canción tan festiva. Supongo que debió ser una fiesta maravillosa. Aquí nosotros, aquí tenemos en España funiculares también, que nos llevan a las montañas que están más o menos muy verticales y que no puede haber ni tren y no se puede llegar de otra manera que no sea andando o así. Vamos con el decálogo para mantenernos en forma sin dejar de comer. Imposible. Vamos a ver, Fiorella, ¿qué punto leemos? O sea, tiene 10 puntos como buen decálogo y tiene muchísimas opciones.
1: Sí.
0: ¿Cuál cogemos? ¿Qué punto comentamos, por ejemplo?
1: Bueno, a mí me llama, bueno, me gusta este refrán. El que reparte se queda con la mayor parte, con la mejor parte, perdón. Una mano abierta a los otros puede ser caricia, consuelo, saludo, ayuda. Quien comparte su vida dispone siempre de un cheque en blanco para el amor. Hazlo y verás cómo sube tu saldo cada día. Lo que viven para su cuenta corriente son solo eso, corrientes. Lo que
0: Okay.
1: no, sí, lo que miran solamente el dinero son corrientes. Lo que miran otras cosas más importantes como dedicarse, bueno, a la caricia, consuelos, el saludo, bueno, la amabilidad, ¿no? Entonces son mucho mejores.
0: Esto decíamos el otro día, acompañado siempre con una sonrisa, ¿no? Que es el
1: Por
0: mejor
1: supuesto.
0: pasaporte. ¿Qué otro punto te ha
1: Sí.
0: gustado?
1: De mantener la línea de tu libertad, de controlar la dosis de televisión, de alcohol, bueno, de cosas, de ruidos y de cosas así. Y al contrario, pasar de ser un fan a ser un fanático es bien fácil. Hay que tener toda una buena dosis de, bueno, de todo lo que la vida nos propone, pero también uno puede exagerar. Entonces, si te viene la tentación, es mejor comprarse un libro y parece uno se siente más libre cuidar y recordar el verso del poeta: érase un hombre a un televisor pegado. No
0: Sí.
1: hay que ser eso.
0: Cuando salió el televisor, que bueno, se hacían programas para niños, yo entonces estaba ejerciendo como maestra, no soy maestra, pero ayudando, y había niños que les dejaban quedar hasta última hora, ¿no? Y había un niño que le decía, ¿qué hacía el televisor? Ya explicando todo. Bueno, y después, ¿qué hacía? Decía, hacía, rrr, o sea, decía el ruido que hacía cuando se acababa antes de cerrarlo. O sea, llegó un momento que esto, que puede ser una buena arma para un momento de soledad, para un momento de querer estar tranquilo, pero no para hacer de tu vida el objeto preferido, ¿no? Porque puede ser, se te puede quedar la cara cuadrada. Hay otro punto que me gustaría que me comentaras, que es el número
1: Bueno,
0: 6. Dime,
1: el
0: dime.
1: número,
0: O el que te guste a
1: bueno,
0: ti.
1: esto de haz ejercicios diariamente,
0: Ese.
1: pero no es solamente el ejercicio físico, es el ejercicio interior de practicar el perdón, la tolerancia, el respeto, la sensibilidad, el cariño y tendrás un espíritu mejor, ¿ya? Y así cada noche, en esta competición que llamamos vida, ganarás el trofeo más preciado, la paz interior y el gozo de encontrar el sentido de vivir debajo de la almohada. No te preocupes, hay trofeo para todos. Mañana más.
0: Mañana más. Muy bien. También el último que dice, hazte un seguro de vida. ¿En qué consiste el seguro de vida?
1: El que quiera ganar su vida la perderá, pero el que pierda su vida por mí la ganará para siempre. Eso es lo que decía en el Evangelio de Lucas era, ¿sí? En principio te saldrá un poco caro porque te exigirá una alta inversión, pero luego recogerás beneficios abundantes. Hay otro seguro más barato, pero ya no son tan seguros. Tu póliza se llama Evangelio. No admite rebaja. Si te apuntas, te juegas la vida seguro.
0: Qué bonito, ¿no? O
1: Muy
0: sea,
1: bonito, ¿eh?
0: leer, leer
1: Sí.
0: y interpretar el
1: Sí.
0: Evangelio, que es difícil a veces, y dejar que un sacerdote o un especialista te explique los puntos del Evangelio bien explicado, porque a veces podemos, cuesta según cómo están puestas las frases, o la retórica es un poco complicada, ¿no? Pero un seguro de vida, perfecto. Como todavía nos queda un poquito de tiempo, ¿qué otro podemos decir? Como hay 10, por ejemplo, hay uno que es muy importante, que dice, que es el 7, abre tu agenda y anota. ¿Qué debe anotar? Es muy bueno este, sí.
1: Sí, abre tu agenda y anota. Reservado para mí. Fíjate bien, lo tienes todo ocupado: trabajo, amigo, televisión, clases, salir, entrar, visita cultural. ¿Y tú? ¿No eres importante para dedicarte un ratito? Sí, hombre. Cancela algunos compromisos y siéntate contigo. Háblate, mirándote a los ojos. Tienes que decirte muchas cosas. Hace ya mucho tiempo que no te ves de verdad. Eres tu mejor amigo. Confía en ti mismo y cuéntate todas tus preocupaciones. Saldrás aliviado. Los amigos están para eso.
0: O
1: Muy
0: sea,
1: bonito.
0: es muy bonito. Nos
1: Sí.
0: olvidamos muchas veces,
1: De
0: a veces
1: nosotros.
0: algunos se preocupan demasiado de sí mismos o nos preocupamos algunas veces demasiado, pero normalmente cuando todavía estás en una edad que en casa tienes mucha gente, ¿no? Tienes que hacer esto, tienes que ir a llevar esto, lo otro, y nunca te acuerdas que tú necesitas. Hasta alguna vez es difícil tener tiempo para ir a misa o a alguna conferencia. Tienes que reservarte este tiempo. Es totalmente imprescindible porque tu alma, tu espíritu necesita esa diversión, porque es una diversión, ¿no, Fiorella? ¿Qué
1: Sí.
0: ocurre si no nos dejamos este tiempo? Acabamos que.
1: Bueno, yo soy un poco así. Yo doy mucho de mi tiempo para los demás. Bueno, me siento contenta cuando lo utilizo para los demás, pero yo me olvido de mí. Y ahora trato de reservar, aunque sea un espacio mínimo, pero para pensar en lo mío, en lo que siento, en lo que quiero mejorar, en lo que quiero. Bueno, eso me da tranquilidad, paz. Es como una relajación, ¿sabes? Pensar en uno mismo y verlo donde uno falla. Es como es reflexionar sobre tu vida, todo lo que has hecho y ayuda mucho, ¿eh? A mí me ayuda muchísimo eso, aunque lo descubrí un poco tarde, tarde porque antes estaba así, con muchas preocupaciones para los demás. Siempre cuando yo veo felices los demás, me hacen felices, pero también hay que pensar en uno.
0: Claro, es importante ya no esto, ¿no? Sino ese espacio de entrar dentro del interior de tu ser, lo más íntimo de tu ser, y allí dejar reposar y dejar espacio para que entre Dios o la Virgen, podemos pensar en ellos, ¿no? Y estar, que nos dejen, dejarnos aconsejar sin esas prisas. Yo creo que todo esto, además, redunda en beneficio de los otros, porque nos podemos poner más tranquilos, más serenos, y si hemos de dar un consejo, una ayuda, todavía será mucho mejor y más saludable para todo, ¿no?
1: Por supuesto, por supuesto. Eso,
0: Fiorella.
1: pero sí, dime.
0: No, di otro. Sigue, sigue. Si no, conecta tu teléfono móvil y ¿qué tienes que hacer conectando el teléfono móvil? Es el número 3. ¿A quién tenemos que llamar? aquellas personas que siempre.
1: Dice, Dios te escucha, conecta tu teléfono móvil y llama. Dios te escucha.

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1: Si recopilamos un poquito todo, sobre todo, no dejarnos llevar por televisiones y por diversiones inútiles que no llevan a nada, tener un ratito para nosotros siempre y, aparte de ese ratito nuestro, no olvidarnos de coger el móvil y decir: Dios, estás ahí, te necesito, por favor, ven, ¿no? Que siempre lo tendremos abierto. Bueno, pues esta es la línea un poquito de este decálogo, que si ustedes lo quieren, es muy bonito, lo hemos encontrado en internet, pero en un sitio muy fiable, ¿no? Y se lo podemos enviar con todo gusto. Esto con la maravillosa receta de nueces para poner a la pasta corta que nos ha dado Fiorella. Fiorella, muchas gracias por tu intervención, por haber sido tan amable de estar con nosotros. Te esperamos siempre. Muchas gracias.
0: Gracias a ti, gracias a todos y gracias siempre a los oyentes y muchos saludos.
1: Raúl al control, Montserrat en la conducción del programa y nuestra querida Friedela, le decimos adiós.
0: Adiós.
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0: En el programa de hoy, Ceuta vive una crisis migratoria tras la llegada de más de 50.000 personas. La situación desborda los recursos de asistencia, genera una incertidumbre legal y revive el debate sobre las políticas migratorias de España y la Unión Europea.
1: El grupo extremista Hamás acepta desarmarse en Gaza a cambio de que Israel cese la agresión y retire sus tropas de la franja.
0: Este 1 de agosto arranca en Venezuela una mesa de diálogo enfocada en la transición democrática con el respaldo de Estados Unidos.
1: El reciente nombramiento de un obispo en China ratifica la vigencia del acuerdo firmado con el Vaticano en 2018. Analizamos con dos expertos este pacto que, aunque facilita las ordenaciones episcopales, sigue desatando controversia dentro y fuera de la Iglesia.
0: Se levantan 34 los muertos tras el reciente terremoto en Japón. Los sobrevivientes sufren escasez mientras continúa la búsqueda de los desaparecidos. Hola, Natalie. Cerrando la semana.
1: Terminamos la semana, Eddie, como siempre, informando desde nuestros estudios en Lima, Perú.
0: Gracias por acompañarnos en EWTN Noticias. Soy Eddie Rodríguez Morel.
1: Un gusto estar con ustedes. Yo soy Natalie Paredes. En la fiesta de San Ignacio de Loyola empezamos las noticias desde España, cuya frontera con Marruecos vuelve a ser escenario de una intensa crisis migratoria. En los últimos días, miles de personas han intentado llegar a la ciudad limítrofe de Ceuta, desbordando la capacidad de respuesta de las autoridades y reavivando el debate sobre el control fronterizo, la cooperación entre ambos países y la atención humanitaria a los migrantes. Ampliamos en conexión desde Madrid con nuestro corresponsal Nicolás de Cárdenas. Nicolás, ¿cuál es la última información de los migrantes marroquíes en la ciudad autónoma de Ceuta?
2: La crisis migratoria en Ceuta se ha cobrado al menos la vida de 40 personas, según han reportado las autoridades españolas, pero han sido más de 50.000 las que han cruzado hasta esta ciudad, que está en la costa norteafricana, en el estrecho Gibraltar. Y es la única frontera entre Europa y África terrestre, pero en este caso la mayoría de los que han entrado a través del mar, bordeando un espigón que hay en la ciudad autónoma de Ceuta. El presidente del gobierno ha estado en las últimas horas en el lugar y las autoridades locales habían pedido que se declarara el estado de emergencia nacional por esta esta oleada migratoria. Sin embargo, el gobierno de momento no ha accedido a tomar el control de la situación en ese sentido, aunque sí ha enviado un refuerzo del ejército para ayudar a las labores de orden, digamos, básico ciudadano en esta ciudad de Ceuta.
1: ¿Y cuál es el perfil de los migrantes marroquíes que cruzaron la frontera?
2: Bueno, no solo son marroquíes, aunque en su mayor parte puedan serlo, también vienen de otras naciones, en especial del norte de África, también del sur. Había familias, había también niños, pero también muchos jóvenes, hombres, pues en una edad mediana. Obviamente muchos de ellos que durante el año cruzan de manera ilegal hasta nuestro país, pues lo hacen evidentemente movidos por motivos económicos de pobreza, pero un movimiento tan puntual en tan pocos días, con una población tan grande, 50.000, que es como aproximadamente 3 veces y media más que la última gran oleada que hubo en el año 2021, que fueron 12.000 migrantes en una sola, en un solo movimiento, digamos, pues parece que es un movimiento que va más allá de las motivaciones migratorias relacionadas con la pobreza y el intento de prosperar.
1: ¿Podrán quedarse en España los migrantes que han cruzado?
2: Bueno, hasta el momento de los 50.000 parece ser que algunos han acabado volviendo por el mismo camino voluntariamente, y sobre los demás pues hay una controversia grande, porque la ley de extranjería española permite devolver sobre la marcha, lo que se llama la devolución en caliente, cuando la persona que, digamos, se introduce ilegalmente en el país lo hace forzando o saltándose pues algún elemento estructural que de frontera, ¿no? Una valla como la que hay en la parte terrestre de la frontera, son una valla doble de varios metros de altura, etcétera. Cuando se ha rodeado, como en este caso, a nado un espigón que se adentra en el mar para intentar evitar esa entrada. De hecho, la travesía en algunos casos es de más de 4 horas a nado. Bueno, pues una reciente sentencia del Tribunal Supremo Español ha dicho que no se puede devolver en caliente. Por lo tanto, aquellos que han penetrado en el país de manera ilegal y que lo han hecho de esta manera podrán beneficiarse al menos de no ser expulsados inmediatamente. Entonces se tendrá que tramitar ahora de alguna manera un expediente administrativo que va a tardar mucho, puesto que los servicios de la propia ciudad de Ceuta en este momento, a causa del proceso migratorio, de regulación migratoria que se ha llevado a cabo en España en las últimas semanas, están colapsados, con lo cual probablemente sea muy difícil que estas personas puedan salir de allí. Y que por lo tanto van a mantener a Ceuta en una situación muy complicada durante muchos meses, porque es una población que no cabe en los recursos de asistencia que tiene la propia ciudad.
1: Nicolás, ¿y qué consecuencias podría tener este caso para España y su política migratoria?
2: Pues desde luego los cuerpos y fuerzas de seguridad del Estado, los sindicatos policiales se han quejado de que no han podido hacer nada los policías que guardan, los guardias civiles que están ahí en la frontera, precisamente porque la ley de extranjería no se lo ha permitido. Luego hay una derivada internacional que Italia y Finlandia han pedido incluso que se pudiera suspender para España o expulsar a España del Tratado Schengen, que es el que permite la libre circulación entre 29 países del continente europeo. No en vano es que esta es la frontera sur de Europa y debería estar mejor cuidada, no solo por los intereses propios de España, de su soberanía, sino también por los de todos los países de Europa, porque obviamente no todos los que pasan la frontera se quedan en España, aunque sí son una gran parte, sino que también van a otros países de Europa aprovechando precisamente esta libertad de movimientos. Es difícil que el gobierno actual, con los apoyos parlamentarios tan exiguos que tiene en este momento, pueda implementar una política de extranjería diferente a la que ya hay, más aún teniendo en cuenta que en el próximo año debe haber elecciones. Entonces, bueno, en principio no va a haber una modificación legal inmediata y desde luego va a ser en el ámbito sociopolítico un tema que va a estar muy caliente, tanto en el ámbito social como en el político, el tema de la migración, como de hecho ya lo ha estado en los últimos años.
1: Gracias, Nicolás de Cárdenas, por la información.
2: Encantado, hasta la próxima.
1: Ahora escuchemos a marroquíes migrantes que cruzaron la frontera con España.
3: No hay oportunidades en Marruecos. Soy estudiante de magisterio, pero la verdad es que no hay posibilidad de vivir allí. Por eso llevo 14 años estudiando, pero no hay nada. Solo estar en casa o trabajar 12 horas por un sueldo miserable. Por eso vine aquí, pero tampoco he encontrado oportunidades, así que debería volver a casa.
4: Vengo aquí para buscar al hijo de mi hermana. No sé si vivo o morío. Por eso, tengo residencia de él y no sé ahora dónde está.
3: Lo primero que quiero es descubrir Europa. Eso es lo primero. En Marruecos no se nos permite viajar al extranjero. Así que supongo que ese es el primer problema. Hay escasez de empleo en Marruecos, hay trabajo, hay gente que trabaja, hay muchas cosas, pero no suficiente para todos.
0: Por otro lado, el presidente Donald Trump anunció este jueves en redes sociales que la coalición internacional Junta de Paz alcanzó un acuerdo histórico para el desarme total del grupo terrorista Hamas y del resto de grupos armados en Gaza. Agradeció a su equipo y a Egipto, Qatar y Turquía como mediadores. Pero, ¿qué han dicho Israel y Hamas? Sam Metnick, periodista de Associated Press, nos explica.
5: Fuentes oficiales han comunicado a The Associated Press que Hamas ha aceptado desarmarse, lo que supone un paso significativo y podría conducir al fin de la guerra en Gaza. Aunque hay muchos obstáculos por delante, esto podría llevar mucho tiempo y no está claro si finalmente se llevará a cabo. Las fuentes oficiales han señalado que Hamas ha aceptado una hoja de ruta para el desarme, pero que esto depende también de que Israel cumpla con su parte del acuerdo, que consiste en poner fin a las hostilidades, así como en retirarse de las zonas de Gaza que controla, lo que supone más de la mitad del enclave en este momento. Israel no ha respondido aún para indicar si está de acuerdo. no hizo ninguna declaración después de que el presidente de Estados Unidos, Donald Trump, lo anunciara el jueves. Esto se produce 9 meses después de que entrara en vigor el alto al fuego negociado por Estados Unidos entre Israel y Hamás. El acuerdo lleva muchos meses estancado y la cuestión del desarme ha sido un punto de fricción clave. Una copia del acuerdo a la que ha tenido acceso The Associated Press y que ha sido verificada establece que todas las armas de la policía de Gaza se entregarán a un comité tecnocrático palestino. Sin embargo, habrá un proceso de entrega de las armas de mayor calibre que tendrá lugar posteriormente y que, además, está supeditado a que Israel lleve a cabo una retirada por fases.
1: Ahora escuchamos a pobladores en Israel y Gaza sobre el acuerdo que Trump dice haber logrado para el desarme del grupo extremista palestino Hamas.
6: Hamas es una organización terrorista, es una organización en la que no se puede confiar, pero veamos qué pasa.
7: Aquí en Sderot, que es una ciudad que experimentó la masacre el 7 de octubre, también de una manera muy cercana, creo que si este paso realmente tiene éxito, podría traer estabilidad a esta área y poner fin a esta sangrienta guerra.
6: Si Dios quiere, sucederá. ¿Cuántas veces han dicho tregua, luego alto el fuego, y todo es para nada?
7: Si Dios quiere, encontrarán una solución para nosotros. Hamás entregará sus armas y Gaza volverá a ser como era antes del 7 de octubre. Escuchamos informes de noticias sobre un alto al fuego y muchas otras cosas, pero por la noche no podemos dormir debido a las balas aleatorias.
0: Miramos hacia Venezuela, donde aún muchos siguen buscando los restos de sus seres queridos en los escombros a poco más de un mes de los devastadores terremotos. A esta realidad dramática se sigue sumando el complejo panorama político que no ha dejado de desarrollarse vertiginosamente en los últimos meses. Informa nuestro corresponsal Andrés Enríquez.
8: Mercedes Carrillo es vecina de La Guaira. La tragedia no termina para ella, que ha tenido que mover con sus propias manos los escombros para tratar de sacar los restos de su hermano Daniel. Desde el 24 de junio han abundado las denuncias sobre el deficiente accionar del gobierno interino de Delcy Rodríguez para atender la emergencia. Hasta hoy existen edificios colapsados en La Guaira a donde no ha llegado maquinaria pesada para mover los escombros.
9: El que está aquí es mi hermano, es como mi hijo, se llama Daniel Enrique Roa Colmenares. Llevo buscándolo bastante tiempo y con el favor de Dios ya lo conseguí. Estamos esperando la manera como sacar su cuerpo de ahí. Ante todo, Dios, le doy la fuerza y la fortaleza para aguantar, para soportar tantas cosas que han pasado acá.
8: Las cifras de fallecidos, heridos y damnificados no son actualizadas por el gobierno desde el pasado 24 de julio, hace una semana. Según el último reporte oficial, las víctimas mortales ascienden a más de 5.300, mientras otras decenas de miles resultaron heridas o perdieron sus casas. El número de personas desaparecidas es aún incierto. Efraín Navas perdió a varios de sus seres queridos. Asegura que Dios ha sido indispensable para no sucumbir a la desesperación y la desesperanza.
10: Porque yo cuando llegué aquí vi este edificio así. Y oye, se me fue mi mundo. Se me fue mi pandilla, se me fue el amor de mi vida, mi esposa. Estábamos
8: allí. En medio del dolor, la iglesia ha sido fundamental para acompañar a los que sufren. Más allá del apoyo material que Cáritas ha logrado canalizar, no sin el gran esfuerzo y la enorme generosidad de todos los venezolanos, los obispos han remarcado la importancia de atender también espiritual, psicológica y emocionalmente a los sobrevivientes. Esta semana también se cumplieron 2 años de las elecciones presidenciales del 28 de julio de 2024. Una jornada que terminó con el anuncio de la presunta victoria del depuesto Nicolás Maduro, catalogada de fraudulenta por voces y organizaciones dentro y fuera del país. En los días posteriores, el régimen chavista desató una salvaje persecución en contra de la disidencia, encabezada por María Corina Machado. Hoy, con un panorama que aparentemente ha dado un vuelco de 180 grados, cientos de venezolanos se manifestaron este 28 de julio en las calles de Caracas para exigir unas elecciones que hagan valer realmente la voluntad de la enorme mayoría de los ciudadanos.
11: El secretario del Departamento de Estado anunció que el 1 de agosto inicia la transición en Venezuela. y confiamos en la buena voluntad y en el deseo, y por qué no decirlo, en el interés que tienen nuestros aliados extranjeros de ver el país en democracia.
8: Efectivamente, el secretario de Estado Marco Rubio respaldó el inicio de una mesa de trabajo este 1 de agosto entre la Asamblea Nacional actual, controlada por los restos del chavismo, y la Asamblea Nacional electa en 2015, considerada por la administración estadounidense como el último poder del Estado electo en forma democrática en Venezuela. La Asamblea Nacional electa ha funcionado por más de 10 años, incluso desde el exilio, de manera paralela, pero sin un poder real, al menos hasta ahora, para tomar y ejecutar decisiones dentro de Venezuela. Hoy su presidenta, la diputada Dinora Figuera, regresó de su exilio y ya se encuentra en Caracas para el inicio de las conversaciones con el chavismo, en el marco del plan de los Estados Unidos para alcanzar una transición ordenada a la democracia en el país. En Caracas, Andrés Enríquez, EWTN Noticias.
0: Hacemos una pausa y al volver, aumenta a 34 los muertos tras el reciente terremoto en Japón, mientras continúa la búsqueda de los desaparecidos.
1: Además, los protagonistas de la Jornada Nacional de Jóvenes en Perú comparten sus vivencias durante el segundo día del encuentro.
0: Regresamos con más noticias con Enfoque Católico.
1: Ahora llevamos la atención a otro tema. 16 obispos nombrados en 8 años en China. El último nombramiento de hace pocos días confirma la continuidad del acuerdo entre el Vaticano y Pekín firmado en 2018. Un pacto que ha permitido nuevas ordenaciones episcopales, pero que sigue generando debate dentro y fuera de la Iglesia. Nuestro corresponsal Javier Romero informa.
12: Las relaciones entre el Vaticano y China continúan marcadas por el acuerdo provisional firmado en 2018 sobre el nombramiento de obispos. Aunque el texto nunca se ha hecho público, todo apunta a que el pacto permite que las autoridades chinas propongan candidatos, mientras que el Papa conserva la decisión final sobre las designaciones episcopales.
13: Es importante decir que, aunque el Papa nombra a los obispos en China, eso no significa exactamente que los elija. Esto es importante subrayarlo. Es cierto que el Papa tiene la última palabra, pero acepta o no los candidatos que China le propone según la política religiosa de su gobierno. Digamos que es un acuerdo a medias. Por un lado, China así reconoce la autoridad del Papa para nombrar a los obispos, pero por otro lado, no le permite elegirlos libremente.
12: Y el director editorial de Asia News también recuerda un dato importante, que China, a nivel público, actúa diferente que en privado.
13: El Vaticano anuncia el nombramiento, que el Papa lo ha nombrado, pero esto no se dice en China, ni en la consagración del obispo, ni en las informaciones que se dan en las webs oficiales de la Iglesia en China. En otras palabras, el papel de Roma se silencia.
14: Obviamente el acuerdo ha dei problemi.
15: El acuerdo tiene problemas, no porque el gobierno se meta en cuestiones de la Iglesia, sino porque, como el acuerdo es confidencial, permite a China hacer doble juego. Sin embargo, el acuerdo es necesario porque es importante tener un documento al que aferrarse para protestar. Como dice un antiguo dicho de la diplomacia vaticana, los acuerdos se hacen con personas en las que no confías. Por lo tanto, debes tener un acuerdo porque, de alguna manera, así dispones de un documento sobre el que hablar, en el que basar un diálogo. De lo contrario, no hay nada.
12: Este tipo de acuerdos no son una novedad en la diplomacia de la Santa Sede. El vaticanista Andrea Gagliarducci nombra acuerdos que hubo en tiempos de Pablo VI con países que estaban tras la muralla soviética y también trae ejemplos más recientes.
15: En 1996, cuando se retomó el diálogo con Vietnam, la Santa Sede estableció un procedimiento para el nombramiento de obispos en los que dejaba participar al gobierno. Al final se llegó casi hasta el punto de establecer plenas relaciones diplomáticas, un pasaje necesario para la Santa Sede para poder moverse con libertad. Así que el acuerdo con China, aunque pueda sonar polémico, obedece a una praxis habitual de la Santa Sede.
14: Dinámica de la Santa Sede.
12: El acuerdo entre el Vaticano y China fue impulsado por el Papa Francisco. Se alcanzó en 2018 y debe renovarse cada cierto tiempo. Con la última ordenación anunciada en los últimos días, son 15 los obispos chinos nombrados en el marco de este nuevo acuerdo, uno de los más controvertidos y difíciles de la diplomacia vaticana. En Roma, Javier Romero, EWTN Noticias.
0: Y tras el terremoto de 7,1 de magnitud en la prefectura de Kumamoto, en Japón, el número de fallecidos subió a 34 este viernes, según el gobierno local. Asimismo, los residentes se enfrentan ahora a la escasez de agua y suministros, reporta Associated Press. Estantes vacíos destacan en los centros de abasto de la ciudad de Yatsushiro, una de las áreas más afectadas. Asimismo, continúan las labores de rescate para encontrar a los desaparecidos luego del grave sismo que desencadenó una explosión en un centro comercial, derribara la chimenea de una fábrica y aplastara las casas. En la ciudad de Uki, otro de los lugares afectados, los residentes expresaron su sentir.
13: Estaba fuera por trabajo cuando ocurrió el terremoto. Todo se convirtió en un desastre después de que volví. La energía no se ha restablecido en medio del clima sofocante, lo que hace imposible la limpieza. El suministro de agua del grifo también se corta.
16: El agua potable es la escasez más urgente. Todo el mundo intenta conservar el agua y usa cada gota con precaución. La vida diaria sigue siendo muy incómoda en verano.
13: Este centro actualmente alberga a 690 evacuados. Solo hay un inodoro de descarga al aire libre disponible en todo el refugio, lo que lleva a largas colas y congestión durante las horas pico. Es la mayor dificultad que enfrentamos ahora.
1: Nos vamos ahora a la ciudad de Chulucanas, en el norte del Perú, donde cientos de jóvenes están reunidos en la segunda edición de la Jornada Nacional de la Juventud 2026, el encuentro juvenil católico más importante del país, y estamos precisamente conectados con dos participantes para que nos cuenten sus vivencias. Ellos son Nicolás García y Ana Lucía Enciso. Amigos, bienvenidos a EWTN Noticias.
17: Muchas gracias por la invitación. Estamos aquí en Chulucanas, somos de Corazones Encendidos.
18: Muchas gracias por la invitación.
1: Cuéntenos qué es lo que pueden destacar de lo aprendido y visto en esos dos primeros días del Encuentro Nacional de Jóvenes Católicos.
17: Bueno, dos cosas puntuales que yo me llevo es que la iglesia es más de lo que vemos en el día a día de nuestras parroquias, de nuestros grupos, que somos muchos más, que tenemos muchas cosas en común y muchas cosas en diferencias para aportarnos unos a otros y para crecer. Y lo otro también, bueno, hoy día en la mañana nos hablaban de quiénes somos, ¿no? Y recordaba mucho la frase de Santa Teresa, ¿no? Las almas cambian cuando sabemos quién es Dios y quiénes somos nosotros, ¿no? No olvidarnos de eso, ¿no? Que nuestra identidad está en el amor de Dios.
18: Lo que yo me puedo llevar también es salir más de nosotros mismos, por ejemplo, salir de nuestras comodidades, de lo que tal vez estamos acostumbrados a experimentar, y acoger más al hermano, acoger a sus dificultades, aprender a vivir también en comunidad, y aprender sobre todo a escuchar al que está a nuestro costado, ¿no?
1: ¿Y qué preguntas y problemas comunes frente a la vida, también la fe, comparten ustedes como jóvenes con otros jóvenes también que han llegado desde distintas partes del Perú?
17: Bueno, ayer Monseñor Rocco Gualtieri, el nuncio, compartía una problemática que creo que compartimos todos, que es un poco el tema de las redes sociales y cómo eso también empieza a mercantilizar nuestras relaciones humanas, ¿no? Cómo a veces mira al otro como objeto de uso, en el sentido de que qué beneficio puedo sacar de esto, ¿no? Y a veces también eso lo trasladamos a Dios, ¿no? O sea, voy a Dios porque quiero algo, ¿no? En vez de simplemente buscar una relación que es de amor, de simplemente estar, compartir y nada más, ¿no? De dejarse amar. Y eso, muy puntualmente en los jóvenes, lo compartí también con el señor Rocco, era la parte del cuerpo, de la afectividad, ¿no? Como a veces la inmediatez de las redes sociales también se ha permeado en nuestras relaciones humanas, cuando estás en pareja con alguien y es algo muy fugaz y solamente buscas placer momentáneo, ¿no? Y eso creo que es, bueno, el tinte del problema de la juventud siempre, pero hoy en día más en esta hipersexualización que vivimos, ¿no?
18: Sí, justo como Nick menciona, ¿no? Creo que una de las principales problemáticas viene relacionado con el uso de las redes que nos hace vivir como que en apariencia, como que en esa superficialidad, que no nos permite como que conocernos incluso a nosotros mismos o a las demás personas que nos rodean más allá, y queremos todo más inmediato, buscamos como autocomplacernos de una manera más rápida y no vamos más a profundidad.
1: Y ustedes también, bueno, continúan ahora, faltan dos días más para que termine esa jornada, hoy también por la tarde. ¿Con qué compromisos esperan regresar a sus comunidades luego de lo aprendido, en las charlas formativas, de repente en la adoración, en momentos de oración?
17: Bueno, yo creo que un compromiso que me llevo es seguir saliendo de las cuatro paredes, encontrarnos con otros hermanos, otros grupos, otras comunidades para compartir la vida. Y también personalmente, ¿no? O sea, ir descubriendo cada día más quiénes somos quién soy para tratar de cada día buscar tener los sentimientos del corazón de Cristo, ¿no? Porque acá descubrimos que más allá de las diferencias que podemos encontrar en el día a día, incluso hay muchas más, ¿no? Y eso creo que nos motiva un poco ser más pacientes, tolerantes, y solamente lo logramos pues a los pies de Jesús Eucaristía, tratando de que Él nos regale sus sentimientos, ¿no?
18: Bueno, complementando lo que dice Nick, yo diría que también escuchar más a las personas, no solamente como que centrarnos en nosotros mismos, porque a veces nuestra vida como que gira alrededor de nuestros problemas, pero todas las demás personas también tienen como que sus luchas internas, entonces creo que es importante también pensar de que no vivimos justamente una burbuja, ¿no? Y pensar en los problemas de las demás personas, y qué mejor pues cargar nuestra cruz de la mano de Jesús.
1: Así es, Nicolás y Ana Lucía, deseamos entonces que estos días puedan ser de mucho aprendizaje, que puedan tener un encuentro verdadero con Jesús y que pueda ayudarlos también a crecer en la fe. Gracias por la entrevista.
17: Muchas gracias, bendiciones.
0: Por otro lado, el Papa León XIV recibió este viernes en audiencia privada a la cantante, poeta y artista estadounidense Patti Smith en el Palacio Apostólico. Ambos comparten un origen común, la ciudad de Chicago, y mantienen una reconocida sensibilidad hacia el diálogo entre fe y cultura. Smith ya había colaborado recientemente con iniciativas culturales de la Santa Sede al inaugurar el pasado mayo el pabellón Vaticano en la Bienal de Venecia, y en diversas ocasiones expresó también su cercanía y admiración por el predecesor de León XIV, el Papa Francisco. El subsecretario del Dicasterio para la Cultura y la Educación, Antonio Spadaro, que estuvo presente en la audiencia, describió el encuentro como una conversación entre dos personas que descubren que son viejos amigos, compartiendo recuerdos, música, sueños, visiones y esperanzas. A la salida del encuentro, en un breve video difundido por el propio Spadaro, Patti Smith resumió la experiencia con una sola frase: fue increíble.
1: Hemos llegado al final del programa, amigos. Gracias por habernos acompañado durante esta semana.
0: 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Hasta entonces.

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0: Bien, amigos, bienvenidos a este nuevo programa de liturgia, en el cual seguimos profundizando en la misa gregoriana, una forma llamada extraordinaria de celebrar el sacrificio de Cristo. Y quizás, por si alguno se ha despistado un poco, vamos a pedirle a nuestro hermano Carlos Borjas que nos recuerde de qué trata esta misa llamada gregoriana.
2: Sí, hermana, para entrar en el ambiente del comentario que estábamos haciendo de la misa gregoriana, vamos a recordar el tema, el último tema que habíamos hablado, ¿no? Que era acerca de la primera parte de la misa. La misa gregoriana está dividida también en dos partes. La primera es la misa de los catecúmenos y la segunda la misa de los fieles.
0: ¿Pero qué es la misa gregoriana? Porque a lo mejor, perdone que siempre se lo pregunto en estos programas, puede que nuestros oyentes no estén habituados a esta forma de celebrar. ¿Los que fueron a misa antes del año
2: 1969, 1970, ya fue cuando se promulgó el nuevo misal romano, los que fueron a misa antes de esos años, pues la misa era muy distinta a como es ahora,
0: ¿no? A como es ahora. Entonces estamos hablando en realidad de la Santa Misa tal como se celebraba
2: antes del 1969.
0: Muy bien. Y el motivo de hablar de esto, ¿por qué es? Es que el Papa Benedicto XVI me parece que ha abierto las puertas a poder celebrar la Santa Misa según ese rito, tanto
2: sí,
0: como según el actual.
2: Sí, no solo es que parece, sino que de hecho lo ha hecho con la promulgación del motu proprio Summorum Pontificum. En ella, el Santo Padre da una nueva ley en la Iglesia en la que permite un uso de dos formas de un solo rito, ¿no? La forma extraordinaria, que es la que se celebraba hasta antes de 1969, y la forma ordinaria, que es la que se celebra después de esa fecha y es la que todos conocemos.
0: Muy bien. Yo creo que era bueno hacer un poquito esta introducción porque para que nuestros amigos, sobre todo aquellos que pues quizás son jóvenes y nunca asistieron a una misa de este rito llamado extraordinario antes de 1969, pues que puedan saber de qué hablamos. Y solamente recuérdenos, antes de empezar el tema del ofertorio, que es el que hoy nos ocupa, ¿por qué, quizás en pocas palabras, por qué el Santo Padre tiene tanto interés en que se pueda también celebrar como se hacía entonces? ¿Cuál es esa riqueza tan grande que tenía esta forma de liturgia?
2: Es difícil resumirlo, ¿verdad? Poder decir qué es lo que la misa antigua tiene, que no tiene la actual, o dar con ella en dónde es exactamente, quizás no es un trabajo bastante exhaustivo el que habría que hacer. Ciertamente por los signos se nota mucho más en la forma extraordinaria el hecho de la mayor devoción, mayores signos que indican y le sumergen a uno más en el misterio que se celebra. Es lo que más impacta a los con los que también he podido tener contacto de la forma extraordinaria, ¿no? Contacto con personas jóvenes que nunca en su vida habían participado en esa misa porque han nacido después de los 90, ¿no? Entonces, no, digamos que no pueden añorar aquel rito antiguo porque nunca lo vivieron. Y les ha causado mucha, les ha ayudado mucho, ¿no? Precisamente por eso, porque tiene este sentido de lo sagrado, ¿no? que es lo que más impresiona de él.
0: Claro, hay un lugar para el silencio, un lugar para la adoración, más palpable, quizás se distrae uno menos, pero esto, si les parece bien, el próximo programa, me parece que nuestro hermano Borjas ha pensado hacer como una recapitulación de todos estos aspectos.
2: Así es.
0: Hoy nos vamos a ocupar de una parte central, además central también en el desarrollo de la misa, que es el ofertorio. ¿Qué significa esta palabra ofertorio?
2: Sí. Primero, para ubicarnos un poco, en la misa de la forma extraordinaria existen dos partes, ¿no? La misa de los catecúmenos, o lo que se llamaba también antemisa, y luego la misa de los fieles, o la misa sacramentorum, ¿no? Propiamente de los sacramentos, donde se realiza el sacramento. En la primera parte de la misa asistían los catecúmenos que deseaban recibir el bautismo, pero aún no habían recibido el sacramento.
0: Ah, por eso entonces, ellos asistían a las lecturas y todo, pero no a la institución de la Eucaristía.
2: No asistían a esta parte de la misa porque esa solamente era para los fieles bautizados.
0: Uh-huh.
2: Luego, en esta parte de la misa, es la parte donde se va a consumar el sacrificio, ¿no? En la cual, como todo sacrificio, se comprende de tres momentos. Primero, la ofrenda de la víctima. Segundo, su inmolación sobre el altar. Y tercero, la participación del sacrificio, que es la comunión.
0: Muy bien, entonces entiendo que esa ofrenda de la víctima, que es Cristo, es precisamente lo que llamamos ofertorio, o quizás hay que especificar más.
2: Sí, es propiamente lo que llamamos ofertorio.
0: Aunque, ¿no?, de suyo todavía tenemos solo pan y vino, hermano.
2: Así es, pero en este sentido, por lo menos hasta donde había llegado aquí la liturgia, hasta donde se había penetrado, el hecho de ofrecer ya esa víctima era no ofrecer exactamente el cuerpo y la sangre de Cristo, que ya estaban presentes, porque aún no lo estaban, sino que ofrecían aquello que iba a ser presente en la consagración, ¿no? Pero era como una visión de lo que ya iba a suceder, que se traía en este aquí, ahora, que era en esas ofrendas en las cuales no solo se ofrecía esa víctima, ¿no?, que es Cristo, nuestra Pascua, sino también se ofrecía al sacerdote y se ofrecían todos los fieles.
0: Qué bien que haya usted mencionado esto, porque vamos a ver, que nuestros amigos oyentes, incluso los que han nacido después de los 90, también puedan entender. ¿Ustedes se han dado cuenta que cuando participamos en la Santa Misa, en ese momento del ofertorio, después de las lecturas, si es domingo, cuando ya se ha terminado el credo y las preces, todo, pasamos a esta segunda parte, el ofertorio? El sacerdote ya se sitúa ante el altar y ofrece al Señor el cáliz, la patena, el copón. Pero en ese momento, en algunas misas solemnes, todos hemos visto que se hace una procesión de las ofrendas, pero esto en la forma extraordinaria no se hacía.
2: No, vamos a hacer un poco de historia.
0: Muy bien.
2: Muy bien. El ofertorio es una de las partes de la misa que ha tenido más cambios, ¿no? Al parecer, antiguamente se componía de una plegaria realizada por los fieles, porque precisamente para introducir el ofertorio, en ese momento, si ha habido credo, después del rezo del credo, el canto del credo, el sacerdote se vuelve al pueblo y dice Dominus Vobiscum, ¿no? El Señor esté con vosotros. Los fieles responden y con tu espíritu, y el sacerdote dice oremos. Pero aquí el sacerdote no dice ninguna oración, ni los fieles tampoco dicen alguna oración. Por lo tanto, parece que hay algo,
0: ¿sí?,
2: que ha quedado como que se ha escapado, ¿no? ¿Qué uh-huh. sucedía en ese momento? ¿Había una oración del sacerdote, una plegaria de los fieles? Por los estudios que se han hecho, parece, aunque no hay nada escrito, no hay ningún ritual que indique que el sacerdote tenga que decir algo en ese momento, ni que los fieles lo tengan que hacerlo, pero al parecer, en ese momento, los fieles rezaban unas preces, ¿no?, unas oraciones que se hacían pidiendo por la iglesia, por el papa, por los sacerdotes, por los infieles, por la conversión.
0: Ajá.
2: Que es lo que ahora en la forma ordinaria es lo que llamamos la oración de los fieles,
0: sí,
2: ¿no? Pero su estructura de cómo era o qué era lo que prescribía, parece, al parecer también el diácono en representación de los fieles quizás decía las intenciones, a lo cual los fieles respondían. Por la estructura que se ve también en la liturgia de las horas, según la forma extraordinaria, el breviario, hay una parte al finalizar todas las horas, laudes, vísperas, donde también habían unas preces. Y estas preces siempre consistían en un versículo que era respondido por la asamblea.
0: Muy
2: casi
0: bien.
2: Siempre
0: de petición.
2: De partes de los salmos, de la Sagrada Escritura, que hacían peticiones, ¿no? Por la conversión, etcétera, etcétera, por el Papa. Eso fue suprimido por el Papa Juan XXIII en el breviario, y solamente se reza en el breviario, según la forma extraordinaria, los días miércoles y viernes de Adviento y de Cuaresma, ¿no? Porque eso hacía muy largo también el oficio. Quizás el Papa, por esa razón, suprimió esas preces. Pero, como eso ha llegado hasta nosotros, parece que por ahí eran... pudieron haber sido, ¿no?, en esa línea, las preces que los fieles rezaban en ese momento, que quizás también cantaban, porque el canto siempre fue una parte importante en la liturgia.
0: De hecho, hermano, actualmente en la forma habitual en que celebramos la Santa Misa, asistimos, esas preces existen en la misa y todas las tenemos muy presentes, incluso en la misa de cada día, ¿verdad? No solamente en las fiestas, en la misa mediante, como usted ha dicho, la oración de los fieles. O sea, simplemente ha cambiado de lugar.
2: Sí,
0: de alguna manera.
2: Puede ser que haya cambiado de lugar. Lo que pasa es que, como no hay ninguna rúbrica, que es la ley, en donde la autoridad me dice cómo es que se tiene que hacer, no hay nada en los libros antiguos, ¿no? Los sacramentarios, que
0: son libros
2: muy antiguos.
0: Era una cosa como...
2: No lo hay, ¿no?
0: Más improvisada, quizás.
2: Entonces, no se sabe exactamente cómo era. Lo que sí, algunos comentan que, al parecer, en ese momento... Nos comentan también los santos padres, ¿no? San Justino, Irineo, San Cipriano, que los fieles creyeron un deber suyo ofrecer lo necesario para la celebración del santo sacrificio, en especial el pan y el vino.
0: De ahí la tradición de la procesión.
2: Sí, en ese momento es que quizás cuando los fieles ofrecían el pan y el vino, era cuando se hacían los demás fieles, ¿no?, hacían sus peticiones. Pero eso, digamos, es aventurarse a poder decir,
0: bueno,
2: que eso era realmente.
0: Fíjense,
2: eso.
0: Amigos, como todo está, es muy bonito esto de estudiar la historia de la liturgia. También en ese momento, muchas veces, lo que se hace es la colecta de las limosnas.
2: Sí.
0: Entonces,
2: eso
0: es un
2: posterior.
0: Momento también.
2: Vamos todavía con la historia.
0: Mire,
2: nos cuenta San Agustín que el sacerdote, ¿no?, recibe de ti, el fiel. El sacerdote recibe de ti lo que por ti ofrece, cuando quieres aplacar a Dios por tus pecados, ¿no? Esto es muy bonito, ¿no? Porque si yo quiero que la misa se diga por una intención mía, pues lo más propio es que tú lleves lo que se va a ofrecer a Dios, ¿no?
0: O sea, incluso el pan y el vino,
2: ¿no? Sí.
0: Qué bonito. Mire, aquí en el misal que usted me trajo, este misal antiguo, dice que cuando el sacerdote recita el ofertorio, en algunos países se presenta en ese momento el pan bendito, y que esta ofrenda recuerda la antigua costumbre de suministrar a los sacerdotes el pan y el vino del sacrificio y todo lo necesario para su sustento.
2: Así
0: o sea,
2: es.
0: La limosna que se da a la iglesia, incluso a veces también a los pobres.
2: Es una costumbre que, por lo menos, yo no he llegado a vivir, ¿no? Cuando he leído la autobiografía de Santa Teresa del Niño Jesús, ella cuenta que cuando no podía aún ir a misa porque era pequeñita, pues le pedía a su hermana, creo que era Celina, que le trajese el pan bendito, ¿no? Y cuando su hermana se olvidaba, pues se afligía mucho, porque para ella era su Eucaristía, ¿no?
0: Aunque sabemos,
2: aunque
0: y hay que dejar claro que ahí
2: que
0: no está el cuerpo de Cristo, es un pan bendecido.
2: Es un sacramental.
0: Es un sacramental. ¿Qué les parece si, llegados aquí, pudiéramos escuchar una pieza musical, además muy bonita, que hemos elegido junto con el hermano Carlos Borjas, y se trata de un Panis Angelicus, que se podría cantar muy bien en este momento del ofertorio, ¿verdad?
2: Así es.
0: ¿Quién es su compositor?
2: El compositor es el cardenal Merry del Val, que fue secretario de Estado de San Pío X.

0: Seguimos con ustedes en el programa de liturgia. Estamos en la grata compañía del hermano Carlos Borjas y el tema de hoy es el ofertorio en la forma extraordinaria de la Santa Misa. Esto de forma extraordinaria, el hermano Carlos Borjas ya nos va enseñando semana tras semana qué es esta forma de rito gregoriano que se celebraba hasta el año 69 y que el Papa Benedicto XVI nos anima también a poder celebrar en cualquier iglesia, en nuestras parroquias. Si le parece, vamos a reiterar el tema. Estábamos hablando del ofertorio, ese momento en que ofrecemos el pan, el vino, que van a ser transustanciados en el cuerpo y sangre del Señor. Un momento muy hermoso de la misa. Y usted nos ha dicho ya varias cosas interesantes. No sé cuál de ellas quiere profundizar.
1: Sí, seguíamos un poco con la historia, ¿no? Del ofertorio, de cómo llega hasta el momento de la forma extraordinaria, porque también ha tenido un pequeño cambio en la forma ordinaria. Una de las cosas por la que entienden muchos autores, muchos liturgistas, de que en ese momento había costumbre de que los fieles ofreciesen el pan y el vino, es la misma oración de que dice el sacerdote, ¿no? Que en una de las partes dice por los cuales, ¿no? Habla de los fieles, este sacrificio, los cuales te ofrecen, ¿no?
0: ¿Sí la quiere leer?
1: Sí. Dice,
0: en castellano, por favor, en castellano. No en latín, porque
1: recibe, oh Padre Santo, Dios omnipotente y eterno, esta hostia inmaculada que yo, indigno siervo tuyo, el sacerdote, ofrezco a ti, que eres mi Dios vivo y verdadero, no a un Dios muerto. Eso es muy importante, ¿no? Un Dios que es personal, por mis innumerables pecados, ofensas y negligencias, y por todos los presentes, y también por todos los fieles cristianos vivos y difuntos, a fin de que a mí y a ellos nos aproveche para la salvación y la vida eterna.
0: Muy bien, esta es una oración que el sacerdote dice en secreto.
1: Dice en secreto. Así.
0: Por eso es muy bonito que en esta forma extraordinaria de la misa, y yo, según yo, en cualquier forma de la misa, que tengamos un misal para poder ir siguiendo estas oraciones tan hermosas.
1: Sí, quizás en programas posteriores, y es seguro que lo hagamos, explicaremos lo que es la Santa Misa, su valor, ¿no? Y investigando en este tema, pues cae uno en la cuenta de que hay muchas cosas que muchas veces ignoramos y no sabemos aprovecharnos, ¿no? Si pudiésemos estudiar y profundizar cada vez más, ¿no? ¿Por qué la misa? ¿Por qué la iglesia? Incluso me hace un mandato, ¿no? Bajo obligación de pecado mortal de que asista a una misa, es porque allí recibo todos los bienes y toda la salud. Es inimaginable todo lo que uno puede recibir. Pero eso muchas veces por falta de información, por falta de querer también aprender y saber, pues muchas veces lo despreciamos, ¿no? O no caemos bien en la cuenta, estamos distraídos y no nos aprovechamos lo suficiente de ella, ¿no?
0: Es verdad, pero también es cierto que a mí por lo menos, y creo que a muchas personas, y de hecho actualmente tienen mucho éxito, ayuda mucho tener un misal, aunque sea de estos pequeños que salen cada mes, y uno va siguiendo no solamente las lecturas, que además así uno se concentra más, se lo puede leer antes en casa, sino también estas oraciones que en el rito extraordinario el sacerdote las dice en voz baja, qué pena sería quedarnos sin enterarnos. Además, sobre todo si las reza en latín y no sabemos latín, pero qué bonito que las vayamos leyendo. En el misal que tengo en las manos es muy bonito, está en dos columnas, tiene en latín lo que dice el sacerdote y al lado su traducción. Pero nos ha hablado usted también entonces de cómo en ese momento se recogen las ofrendas de los fieles.
1: Luego
0: es dinero, pero significa mucho más que de una moneda.
1: Pero eso no llega sino hasta el año más o menos 1600, al 1674, por ahí es cuando ya empiezan los fieles en algunas parroquias a ofrecer no solo el pan y el vino, sino también ofrecen
0: dones para el sacerdote,
1: incluso para el sacerdote, para los pobres o también para la reparación o la sustentación de la iglesia, ¿no? Luego es cuando ya se acostumbra, esto cambia y pasa a la limosna, ¿no? Que es lo que dicen algunos autores,
0: ¿no? Sí, en vez de traer corderos también, y gallinas a la iglesia, que claro, no era muy práctico.
1: De aquí también nace el estipendio de la misa, ¿no? Es en esta época, en el siglo XI más o menos, cuando a causa de esto es que los fieles, ¿no? Al ofrecer o pedir que el sacerdote ofrezca, aplique la intención de la misa por una persona determinada, vivo o difunto, pues los fieles ayuden, ¿no? Al sostenimiento ya sea del sacerdote o de la iglesia, ¿no? Con un dinero.
0: Muy bien, qué importante que entendamos bien esto. No se trata de comprar ni de pagar una santa misa. Eso es imposible. Yo alguna vez alguna persona me dice, oiga, ¿y cuánto cuesta encargar una misa? Y yo digo, pues mire, usted no lo va a poder pagar porque es un precio infinito. No, siempre me gusta responder eso porque es
1: Sí.
0: verdad, para que caigamos en la cuenta. Otra cosa es que yo ayudo con todo lo que yo puedo a ese don infinito que recibo en la misa. Y es muy bonito que lo hagamos así. Bueno, nos queda muy poquito tiempo para pasar a la próxima sección. ¿Qué le parece?
1: Pues no sé si queda alguna cosa más por decir o...
0: Bueno, esto del ofertorio es bien bonito y que cada uno recordemos que en el momento en que el sacerdote ofrece el pan y el vino, cada uno ofrecemos toda nuestra vida.
1: Acabado el ofertorio, para concluir con él, el sacerdote vuelve a decir orad hermanos, ¿no? Vuelve a invocar la oración. Lo que principalmente puede motivar esta invitación dirigida a los fieles a que orasen es también el largo tiempo que había en el ofertorio,
0: Ah, que
1: ¿no?
0: duraba mucho, porque
1: Claro,
0: si no
1: para
0: dice
1: no,
0: uno, ¿para
1: como
0: qué?
1: quizás para no cansar a los fieles, pues les invita a la oración, para que se sumerjan a la oración. Pero acabado el ofertorio, el sacerdote vuelve a invitarles, ¿no? Como para que aún intensifiquen más su oración, porque ahora llega un momento mucho más importante, que es donde se consumará el sacrificio.

0: históricas, que es la ley de la liturgia, indican que el pan sea pan ázimo, ¿no? Sin levadura, y el vino, vino de uvas, ¿no? Sin ningún aditivo que cambie, ¿no? Lo
1: O sea, si
0: que
1: fuera un pan
0: sea
1: de
0: vino,
1: maíz, por
0: ¿no?
1: ejemplo, ¿serviría?
0: No,
1: No.
0: no valdría para
1: ¿Y el que
0: la
1: sea
0: consagración.
1: vino tinto o vino rosado o vino blanco?
0: Eso no importa. Con tal que
1: Eso no
0: sea de
1: importa.
0: uvas, del fruto de la vid, no importa que
1: Y
0: sea
1: que no
0: tinto o
1: tenga
0: sea blanco.
1: ningún aditivo ni de azúcar, ni de alcohol, ni de nada.
0: No, el vino por sí genera el alcohol, ¿no? Al fermentarse. O sea, podría ser un vino alto en alcohol, pero eso es, o sea, propio del vino, ¿no? No es porque se
1: Entendido,
0: le
1: es
0: haya añadido algo,
1: natural,
0: sí.
1: salido de las manos de Dios, aunque sea fruto del trabajo de los hombres, como decimos también en esa oración. Bueno, nos queda muy poquito tiempo, de hecho, se nos acaba. Vamos a animar, a recomendar a nuestros amigos oyentes que se informen, que participen, que intenten buscar a ver si en su ciudad se celebra esta misa gregoriana para poder también experimentar esta forma de liturgia tan enriquecedora. ¿En qué ciudades lo pueden hacer, por ejemplo, si
0: Bueno,
1: viven en?
0: por ejemplo, en Barcelona está la capilla de la calle de la Forja, donde se celebra la Santa Misa tanto en la mañana como en la tarde.
1: ¿Y en Perú, por ejemplo?
0: En Perú, en Lima, en la iglesia de los franciscanos, se celebra la forma extraordinaria de la misa.
1: ¿En Chile?
0: En Chile, no lo tengo. Sé que hay, pero no lo tengo allí, claro.
1: Bueno, ya
0: En
1: sabéis.
0: Colombia, sí, en Bogotá, celebran los padres de la Fraternidad Sacerdotal de San Pedro. Tienen una casa donde celebran la forma extraordinaria.
1: Bueno, pues cada uno tiene que investigar si le interesa para poder participar en esta misa en la forma gregoriana o extraordinaria. Nosotros nos despedimos porque ya se nos acabó con creces el tiempo, hermano Carlos. Muchísimas gracias. Acompáñenos, si le parece, la próxima semana.
0: Muy bien.
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3: Dice San Juan, queridísimos, amémonos los unos a los otros, porque el amor ekceo de Dios sale y nada más que de Dios. En el infierno no hay amor. Si hubiese amor, allí estaría Dios. El amor es el instinto del bien. En el infierno no hay bien. Si hubiese bien, ahí está Dios. Para encontrarse con la vida, en el infierno no hay vida. Si hubiese vida, ahí estaría Dios. En el infierno reina la muerte, una vida que toda ella es muerte. La muerte solo es la vida podrida. Eso es la muerte. La vida podrida, eso es lo bueno.
4: Reverendo Padre Rodrigo Molina, inspirador de NSE Radio.

0: Dice nuestro Señor en el Evangelio: si alguno quiere venir en pos de mí, tome cada día su cruz. Lo mismo a sus discípulos, en otro momento les insistía para cumplir como esa enseñanza que él les va diciendo, que se nieguen a sí mismos. Y también lo recordaba de un modo muy claro, que la senda que lleva al reino de los cielos es estrecha y angosta, en contraposición a la senda angosta que conduce a la perdición. Queridos amigos, Cristo no escondía a sus oyentes la necesidad del sufrimiento. Esto es casi una cita exacta de la carta apostólica que venimos compartiendo con ustedes, Salvifici Dolores, de San Juan Pablo II. Lo hacemos con el padre Antonio Ruiz. Les damos la bienvenida a todos ustedes. Gracias por estar con nosotros. Tema complejo, tema difícil, pero tema necesario que está en nuestra fe. ¿Cuántos de ustedes, probablemente nosotros, estemos atravesando algún tipo de sufrimiento? Seguimos avanzando. Hoy nuestro programa se titulará, como dice el capítulo sexto, El Evangelio del Sufrimiento. Capítulo sexto de este documento. Quien lo tenga a mano, mucho le recomendamos. Gracias al equipo técnico, al equipo de producción y, cómo no, al padre Antonio Ruiz Ruiz, miembro de este equipo, de esta familia de Nuestra Señora del Encuentro. Padre, bienvenido. Palabras nada fáciles, nuevamente, que no creo que no somos, no nos gusta escuchar, no halagan el oído y nos incomodan un poco, para variar, en Cristo. Bienvenido.
1: Muchas gracias y un saludo para todos. Y así es, ciertamente son palabras bien fuertes.
0: Así es. Y vamos a continuar, Padre, en el capítulo ya sexto. Es casi el penúltimo capítulo de esta breve carta apostólica, pero muy, muy sustanciosa. Nos da mucha luz. Y para empezar, Padre, comienza este capítulo. Permítame leerlo. Voy a entresacar algunas partecitas para poder avanzar hoy este capítulo sexto en el programa de hoy. Dice el Señor que los testigos de la cruz y de la resurrección de Cristo han transmitido a la Iglesia y a la humanidad un específico evangelio del sufrimiento. Ya esto suena bastante incómodo, ¿no? Y dice: el mismo Redentor ha escrito este evangelio, ante todo, con el propio sufrimiento asumido por amor, para que el hombre no perezca, sino que tenga vida eterna. Y va a resaltar el Papa aquí que especialmente esto lo hemos visto en los primeros tiempos de la Iglesia. Lo acabamos de leer con las citas bíblicas, que más adelante también se volverán a leer probablemente. Y en lo que la historia de la Iglesia, Padre Antonio, también nos lo recuerda, con los primeros mártires, las primeras persecuciones, sí que se sufría por ser cristiano, pero ese documento luego nos dirá que este evangelio se va a terminar como de escribir con los que sufren a lo largo de toda la historia de la Iglesia y del mundo, podríamos añadir, Padre Antonio.
1: Así es. Ahí he puesto precisamente esas palabras, diríamos, clave para entender la revelación a Jesucristo, su obra redentora y su doctrina, su enseñanza, su evangelio. Esa calificación, el evangelio que le ha puesto el Papa, el evangelio del sufrimiento. Esa clasificación es la que se atrae todos los odios, es la que se atrae todas las persecuciones, es la que se atrae todos los rechazos y todas esas a veces viscerales oposiciones, fuertes resistencias, luchas enconadas. Realmente, nos guste o no nos guste, está muy bien puesta esa calificación, el apelativo calificativo, ya que al llamar el Evangelio del Sufrimiento, ahí es donde la naturaleza humana va a revelarse. Yo no acepto un Evangelio que es, lo que significa la palabra Evangelio es buena noticia, la buena noticia del sufrimiento. Ahora entendámoslo en ya traducido, el Evangelio del sufrimiento como la buena noticia del sufrimiento, que es lo que en realidad significa ese título que le ha dado el Papa. Pensemos en esto. Nuestra naturaleza humana rechaza por la misma naturaleza instintivamente el sufrimiento.
0: Padre, pero ese rechazo es malo de por sí. Al principio era así.
1: Es un rechazo instintivo. Es decir, el mal, la muerte, nos llega por, diríamos, si me hago un corte me voy a desangrar. El corte me produce dolor, entonces yo me evito tener cortes para no desangrarme y no infectarme, porque una infección o la sangría traería la muerte. Entonces, ese dolor instintivo, esa resistencia, esa lucha, esa contradicción, ese estar en contra del dolor instintivamente, es una buena señal que Dios nos ha puesto en el organismo. Es decir, para rechazar aquello que atenta contra la vida y la integridad de la persona. Entonces, el tener el rechazo instintivo del dolor es una buena señal, es un instinto de supervivencia, es un buscar cómo protegerse uno para poder vivir más tiempo, es un detectar dónde hay un problema, una herida, un golpe, para poder sanar y curarlo. O sea, visto racionalmente, no sensitivamente, racionalmente es una bendición el tener el rechazo al dolor. Y el dolor, el sufrimiento, dolor ya sea físico, emocional, sentimental, psicológico, todos tenemos instintivamente el rechazo. Entonces, cuando se nos habla del evangelio del sufrimiento, lo que nos está diciendo es que hay un secreto escondido en el sufrimiento. Pues si es la buena noticia del sufrimiento, entonces, traducido a nuestro lenguaje ordinario, diríamos: oye, te están dando una buena noticia. El evangelio, la buena noticia, el camino de la salvación, tiene un secreto que está en el sufrimiento. Si descubres ese secreto del sufrimiento, resulta que puedes sufrir en paz, sufrir con gozo. Esto es como una contradicción in terminis. Es decir, ¿cómo le dice a una persona que sufrir con alegría? Ya lo habíamos explicado en algún programa anterior, eso de la madre que espera al hijo y cuando ya se acerca el sufrimiento, el gozo de tener el hijo va creciendo porque ya lo ve más cerca. Y cuando ya está el momento, está como luchando dentro del corazón de la madre el rechazo del sufrimiento por la naturaleza y a la vez el deseo y el gozo de que ese sufrimiento venga y pase para poder tener el hijo. Entonces ahí hay dos sentimientos, dos pensamientos encontrados. Uno es el natural, no quiero sufrir, y el otro es el maternal, el amor al hijo, quiero que nazca, tener mi hijo, poder abrazarlo. Entonces, cuanto antes venga y esto pase, pero se enfrenta con amor inmenso a ese hijo, al sufrimiento que pasa. Entonces, no es un sufrimiento como sería una enfermedad, un cáncer, una extirpación, la pierna la tengo gangrenada, hay que cortar, me duele. Entonces, el final de ese sufrimiento, la operación, ¿qué pasaría a ser? Una amputación, una disminución de mi capacidad de movilidad, un mal para mí. Sin embargo, el otro sufrimiento no es un mal. Y todo el que ama y desea ese hijo y espera con anhelos ese hijo, no lo ve como un mal, sino como un paso necesario. Claro que no es agradable. Esta es la situación. El Evangelio, como dice el Papa con ese título del sufrimiento, no es agradable, pero sensitivamente, instintivamente, pero cuando uno lo reflexiona ese sufrir con Cristo, para resucitar con Cristo, para poder tener una vida eterna y que este sufrimiento se convierte en redención, lo mismo que esa madre desea tener un hijo ardientemente y sabe que tiene que venir y espera con ansias ese momento, a la vez su naturaleza lo rechaza, pero el amor es superior al rechazo. También en el Evangelio del sufrimiento, uno sabe que con ese sufrimiento, el sufrimiento de Cristo fue para nuestra redención. Entonces Cristo, mi alma ansía, ¿no? Cuánto anhelo, pero Padre, que pase de mí, pero si para esto he venido. Se encontraba en esa lucha interna Jesús del la naturaleza humana, rechazarlo, todo el sufrimiento que se le venía, pero su voluntad humana y divina, es decir, su deseo de salvación, superaba al temor de su naturaleza humana. Y por eso, cuánto deseo que esto llegue para poder salvar a los hombres, porque tenía ese amor divino, sobrenatural, divino, superior a cada uno de nosotros. Somos sus hijos, sus criaturas. Entonces, como criatura de Dios, nos ha creado para que participemos de su vida eterna. Dado que nos desviamos por el pecado el sufrimiento, el evitar el sufrimiento, buscar los placeres, nos desvía del destino eterno, Él toma los sufrimientos de la pasión sobre sí para devolvernos la vida que perdimos por el pecado. Entonces, para Cristo esto se convierte en esa lucha interna. Pero ¿quién vence en la lucha interna? Siempre hay un vencedor, uno que tiene siempre el éxito. ¿Cuál es? El amor. La medida del amor, según sea el amor, así tengo fortaleza para superarlo. Por eso, la madre que ama supera ese dolor, ese sufrimiento, y tener hijos lo desea, pero desprecia ese sufrimiento, es decir, le hace, diríamos, ese sufrimiento se impone, pero sabe que el gozo de tener el hijo es muy superior, por lo tanto, no lo tiene en cuenta, como si no lo tuviera en cuenta. Jesucristo, nuestra redención, diríamos, la participación en el cielo, poder llegar con los méritos al cielo, darnos la salvación, el amor de Cristo es tan grande que goza plenamente con ello, y por eso el dolor de la cruz es como despreciable, como que no lo tiene en cuenta, porque el mérito, el fruto, el gozo y la alegría que van a venir de la redención es muy superior al temor que le causa ese sufrimiento. Y así nosotros, si nosotros entramos en el misterio del secreto de ese evangelio del sufrimiento, se nos acaban los temores, por lo menos racionales, intelectuales, ¿no? Los físicos y emocionales, esos todavía no. Esos, hasta el mártir más valiente teme el sufrimiento. Pero lo importante es que no se deja guiar, vencer, dirigir por el temor. Aquí está. El que tiene miedo, todos somos humanos y en ciertas dificultades, situaciones y problemas sentimos miedo. El valiente no es el que no tiene miedo, es el que el miedo no le descontrola. Él sigue tomando las riendas de su actuar a pesar del miedo. Y el miedo muchas veces nos es favorable, es beneficioso, porque nos ayuda a controlarnos mejor y tener más serenidad y prudencia en lo que hacemos. Entonces, el evangelio del sufrimiento a oídos mundanos suena terrible, pero cuando tenemos el Espíritu Santo, la inspiración divina, es algo maravilloso y divino.
0: Vaya, Me quedo pensando en todo lo que nos viene explicando, Padre, y que ciertamente no halaga el oído, pero como lo acaba de decir al final, mundanamente, creo que todos estamos en esa parte de lucha, pero ¿qué papel también, y para avanzar un poquito en la lectura del documento y compartirlo, Padre Antonio, qué papel tenía la Santísima Virgen María, la Madre de Cristo, la Madre del Redentor del Sufrimiento? El documento se refiere a esto, Padre, y usted ha puesto en el ejemplo varias veces, por ejemplo, es una madre que está por dar, está esperando un bebé, que está por el alumbramiento, y qué curioso que también el Papa a continuación va a comentar en este capítulo sexto, el Evangelio del Sufrimiento, el papel consolador e históricamente exacto y evangélicamente también exacto de María Santísima, y entre algunas cosas en Belén, la vida oculta, pero sobre todo en el momento del Calvario y de la prueba. María también sufrió. ¿De qué modo es un estímulo para nosotros, una ayuda? Me invito con esa pregunta a la pausa y a los amigos de NS aquí en Hacia el Encuentro con Dios, como estamos zambullendo un poco en este sentido cristiano del sufrimiento humano con la carta apostólica Salvifici Dolores. Enseguida continuamos.

Estimados amigos, reciban un cordial saludo. Hoy es 4 de agosto y la Santa Madre Iglesia nos recuerda a San Juan María Vianney. El 4 de agosto la Iglesia celebra a San Juan Bautista María Vianney, o conocido como el Santo Cura de Ars, por el nombre del pueblo en Francia donde sirvió por muchos años. Fue nuestro santo un gran confesor, tenía el don de profecía, recibía ataques físicos del demonio y vivió entregado a la mortificación y a la oración. Es el patrono de los párrocos. En 1806 el cura de Culí, Valley, abrió una escuela para aspirantes a eclesiásticos y Juan Bautista Vianney fue enviado a ella. Aunque era de inteligencia mediana y sus maestros nunca parecen haber dudado de su vocación, sus conocimientos eran extremadamente limitados, limitándose a un poco de aritmética, historia y geografía, y encontró el aprendizaje, especialmente el estudio del latín, excesivamente difícil. El joven Vianney fue llamado a filas. La mañana de su partida, Juan Bautista María va a la iglesia a rezar y a su vuelta a los cuarteles encuentra que sus camaradas se habían ido ya. Se le amenazó con un arresto, pero el capitán del reclutamiento creyó lo que contaba y lo mandó tras las tropas. A la caída de la noche se encontró con un joven que se ofreció a guiarle hasta sus compañeros, pero le condujo a Noés, donde algunos desertores se habían reunido. El alcalde le persuadió de que se quedara allí, bajo nombre supuesto, como maestro. Después de 14 meses pudo comunicarse con su familia. Su padre se enfadó al saber que era un desertor y le ordenó que se entregara. Pero la cuestión fue solucionada por su hermano menor, que se ofreció a servir en su lugar y fue aceptado. Juan Vianney reanudó entonces sus estudios en Écully. En 1812 es enviado al seminario de Barrières. Su ordenación sacerdotal se lleva a cabo el 13 de agosto de 1815. Su gran amor por la salvación de las almas lo llevaba a pasar muchas horas en el confesionario, donde arrebata varias almas al demonio. Era desprendido de las cosas materiales al punto que dormía en el puro suelo de su cuarto porque le parecía la cama un regalo. Comía papas y de vez en cuando un huevo hervido. Solía decir que el demonio no le teme tanto a la disciplina y a las camisas de pelo. Lo que realmente teme es la reducción de comida, bebida y de sueño. Una vez el demonio hizo temblar su casa por 15 minutos. En otra ocasión quiso sacarlo de la misa e incendió su cama, pero el santo mandó a otras personas a apagar el fuego y él, por supuesto, no dejó el altar. Por horas el enemigo hacía ruidos para no dejarlo dormir al santo y hasta le gritaba debajo de la ventana: «Vianney, Vianney, come papas». Una de las secuelas de la revolución en Francia fue la ignorancia religiosa. Para remediar esta situación, nuestro santo pasaba noches enteras en la pequeña sacristía componiendo y memorizando sus sermones, pero al no tener muy buena memoria, le costaba retener lo que escribía. Instruía a los niños en el catecismo y luchó para que la gente no trabajara o estuviera en las tabernas los domingos. En una de sus homilías dijo que la taberna es la tienda del demonio, el mercado donde las almas se pierden, donde se rompe la armonía familiar. Poco a poco logró que la taberna se cerrara y que la gente se acercara a Dios. Su popularidad fue creciendo y llegaban miles y miles de personas al pueblo de todas partes para confesarse con él. Más adelante se concedió al pueblo el permiso de construir una iglesia, lo que garantizaría la permanencia del santo. Su tierno amor por la Virgen María llevó a que consagrara su parroquia a la Reina del Cielo. A las 2 de la mañana del sábado 4 de agosto de 1859, el santo cura de Ars partió a la casa del Padre. Fue canonizado en la fiesta de Pentecostés de 1925 por el Papa Pío XI. San Juan María Vianney, el santo cura de Ars, nuestro santo para el día de hoy.

0: Después de los acontecimientos de la vida oculta y pública de su hijo, indudablemente compartidos por ella, por María, con aguda sensibilidad, fue en el Calvario donde el sufrimiento de María Santísima junto al de Jesús alcanzó un vértice ya difícilmente inimaginable en su profundidad desde el punto de vista humano, pero ciertamente misterioso y sobrenaturalmente fecundo para los fines de la salvación universal. Su subida al Calvario, su estar a los pies de la cruz junto con el discípulo amado, fueron una participación del todo especial en la muerte redentora del Hijo. Increíble las palabras que nos transmite el Papa que acabo de leer de la carta apostólica Salvifici Doloris, en este Evangelio del Sufrimiento que vamos avanzando de la mano del Padre Antonio Ruiz, que amablemente nos viene compartiendo esta pequeña serie de programas sobre esta carta apostólica. Padre, bienvenido. El papel de la Santísima Virgen, Padre, en el misterio del sufrimiento, en esta buena noticia del sufrimiento, muy contradictoria y creo que nos cuesta. ¿Qué papel tiene la Virgen Santísima en la historia de la fe, en la de Cristo, en la redención, en la del sufrimiento, Padre Antonio?
1: Ciertamente ahí, como nos menciona el Santo Padre, la Santísima Virgen como madre va a participar, siendo ella en la que suaviza ese sufrimiento, acompaña, y miren, cualquier sufrimiento que tengamos en la vida, llevarlo solo es terrible. Cuando empezamos a compartir con alguien, por eso yo voy al médico y le cuento lo que es para que él me dé remedio, pero emocionalmente, afectivamente, no me sigue acompañando. Claro que me entiende y claro que busca y me aconseja, pero lo hace desde el punto de vista del médico, el que va a buscar el origen y el remedio, dónde viene, de qué está, por qué sucede y cómo solucionarlo. Ahora te deja a ti con el remedio y que tú lo trabajes. La Santísima Virgen, sin embargo, ella tiene una misión muy especial, ya que ella lo que está haciendo no solamente es como el médico, es acompañando en esos momentos y compartiendo. Ya sabemos perfectamente que cualquier sufrimiento compartido se hace mucho menos sufrimiento, disminuye. El que comparte el amor multiplica porque el amor, la felicidad del otro es también mía. El que comparte el sufrimiento, mi sufrimiento, en lo que el otro carga y soporta, me lo disminuye a mí. Y por eso la Santísima Virgen tiene esta gran misión de acompañarnos en este evangelio del sufrimiento, en este camino de la salvación por el sendero del sufrimiento, y ella comparte nuestros sufrimientos llevando sobre sí parte de lo nuestro. Además, madre, maestra, modelo, corredentora, porque ciertamente ella va a llevar parte de lo nuestro, y como Cristo viene a redimirnos y cargó nuestros pecados, ella también carga en parte nuestro mismo sufrimiento. Por eso el Cristo y la Virgen estuvieron unidos desde el momento del primer pensamiento de Dios, de que su Hijo se hiciera hombre, cuando Dios desde toda la eternidad piensa en la encarnación del Hijo de Dios, la segunda persona de la Santísima Trinidad, que tome una naturaleza humana, lo piensa con María, en María, a través de María. Entonces, desde toda la eternidad, la Virgen María ya estaba en el pensamiento de Dios para la misma redención. Y a ella le da una misión que precisamente de en la cruz, si antes ya estaba, pero no se nos ha revelado tan claramente, diríamos, la primera parte del Evangelio, la infancia, la maternidad de María y el acompañamiento hasta la vida pública de Jesús, eso lo entiende el, diríamos, el corazón. Es decir, ella es la madre y tiene una misión muy importante y muy fundamental. La segunda parte de la etapa de la vida de Jesús, cuando empieza a predicar toda la vida pública, eso, diríamos, la Virgen como que se esconde en ciertos pasajes, no aparece, no está. Ahí solamente lo va a entender la inteligencia emocional, es decir, la madre, el que ama de verdad a un hijo, el que tiene ese amor paternal o maternal, donde se apoya a la persona amada, se está detrás, uno siempre está, diríamos, conociendo sus logros, sus hechos, sus proyectos. Ciertamente, el que no sepa intuir, cómo penetrar por ese sexto sentido de la intuición, el que la Virgen siempre estaba acompañando a Jesús, apoyándole en todo, y que es gracias a ella, no aparece en el Evangelio, que ella esté por ahí, pues diríamos, aconsejándole, en los momentos difíciles se hace presente para que el Hijo sienta su presencia y con ello el consuelo y la fortaleza. En los momentos de éxito ella se pone detrás y lo exalta a Jesús para que la gente vaya a Jesús y no interferir con su Hijo. Claro que él sabe, Jesús sabe perfectamente esa misión de la Madre, tanto en los momentos difíciles de apoyo como en los momentos de éxito de el, diríamos, esconderse. Pues, pero cuando sí aparece claramente esa segunda parte de la etapa de la vida de Jesús, de la Virgen respecto de la actuación, el apostolado de Jesús, eso lo intuye el corazón. La intuición esa del que ama, ¿no? Pero en la tercera parte ya es la pasión de Jesús, su muerte y después el apostolado, diríamos, una vez que Cristo se va al cielo, Pentecostés y la misión de la Iglesia, eso ya está clarísimamente, podríamos decirlo, para el que ama, ya eso lo tiene desde mucho antes bien claro cuál es la misión de María. Para el que tiene la experiencia, la intuición y tiene la psicología, el ver que esto es de cajón, que esto es así, que no puede dudarlo porque es la naturaleza humana y así obra, y así es la maternidad, así es la madre, y así es el hijo noble con su madre, eso lo entiende el que tiene dos dedos de frente, es racional y tiene esa psicología, esa intuición. Estos son los padres, esta es la madre, ella hizo esto y así fue. Pero para los torpes, los que no lo han captado hasta ese momento, pero también para los, diríamos, más espirituales, los que llegan, no diríamos, por este camino ya han tenido esto, pero llegan al máximo del amor, los contemplativos, diríamos, que han, cuando escuchan la palabra de Jesús, mujer, he ahí a tu hijo, hijo, he ahí a tu madre, desde la cruz, esa proclamación desde ahí, ya es como la revelación manifiesta para todos, y especialmente para los más místicos, los más contemplativos, los más que buscan la gloria suprema de Dios, es la revelación suprema. Ella tiene una misión muy especial. También en la vida, en la pasión, en la muerte, en el evangelio del sufrimiento, toda la evangelización y futura, después, o sea, en la gloria. Ella es clave. Por eso es que la Iglesia le ha dado ese título de corredentora. Esa madre que participa con Cristo, nos redime con Cristo. Es realmente su misión. Ella nos lleva a Cristo, lo hemos visto en varios pasajes de la vida de Jesús, pero aquí no solamente es que nos lleva a Cristo y que nos está diciendo, es que además nos está revelando el mismo Jesucristo, para los que sean un poquito más lentos de entendimiento, mujer, he ahí a tu hijo, hijo, he ahí a tu madre. Lo cual, desde la cruz, en ese momento del sufrimiento, decir estas palabras es algo sumamente trascendental. Por eso, ¿cuál es la misión de María en este evangelio del sufrimiento? Pues, después de Jesucristo, es la primera pieza, la primera clave. No vas a entender el evangelio del sufrimiento, esta buena noticia de que por el sufrimiento de Cristo vamos, tenemos la puerta abierta para ir al cielo, y que la Virgen, la Madre, está en esa puerta. Es como la que te abre la puerta, la que te permite pasar a la gloria del cielo. Realmente es pieza clave, fundamental, que dicho con distintas palabras, es la corredentora, la mediadora de las gracias, la puerta del cielo. Basta con repasar las letanías de lauretanas de la Virgen, las letanías que rezamos en el Santo Rosario. En esas letanías lauretanas vemos los títulos que se le ha dado, que la Iglesia le ha dado a la Virgen, ¿no? Que no son los únicos, que son más, pero ahí ya tienen unos fundamentales para poder entender este misterio de la maternidad de la Virgen, su relación con el Evangelio del sufrimiento.
0: Padre Antonio, me da ganas de preguntarle si existe alguna letanía lauretana que diga Madre del Sufrimiento, pero creo que se puede entrever que es así. Y un poquito para avanzar, ya también se nos viene la siguiente pausa. El documento sigue avanzando de una forma realmente, a mí me llama mucho la atención, después de este comentario que usted nos hace del papel de la Virgen, esa compañía en el sufrir, ese padecer con nosotros, ciertamente qué consolador y llevadero se hace. Dice el documento, Padre, esto, y Cristo, lo decíamos al inicio, es, no ahorra palabras, es como directo con los que le siguen, Padre, y el Evangelio es así, ¿no? Leíamos al inicio varias frases bíblicas. En este sentido, el documento nos recuerda algo muy interesante. Mire, permítame compartírselo. Dice, el sufrimiento no puede ser transformado y cambiado con una gracia exterior, sino interior. Cristo, mediante su propio sufrimiento salvífico, se encuentra muy dentro de todo sufrimiento humano, impresionante, y puede actuar desde el interior del mismo con el poder de su espíritu de verdad, de su espíritu consolador. Padre, no se puede tanto desde fuera, sino desde dentro, y Cristo mismo está dentro de ese mismo sufrimiento.
1: Ciertamente es lo que dice el Papa, desde dentro, desde fuera no se puede entender. Sí se puede intuir, sí se puede, diríamos, descubrir que hay un misterio, un secreto, algo profundo, ¿no? Pero solamente cuando hay, diríamos, amor al bien, a la verdad, a la justicia, a la caridad, cuando uno tiene el corazón y la mente sana, descubre que hay mucho más que no podemos intuir. El corrupto es el que nunca va a llegar a comprender qué es lo que puede haber de bueno en el sufrimiento. Porque el corrupto no ve más que el interés, el egoísmo, el beneficio propio. Y por eso lo demás lo interpreta mal, no sabe comprender la lógica del amor. Y eso es lo que el que sigue la lógica del amor, con esa intuición, ve que tiene que haber un misterio profundo en la participación de la madre en la obra redentora del hijo. Una familia que tiene sus hijos y que pasa por momentos difíciles del hijo, de una, de otra o de otra clase, ya sea de salud, ya sea económica, ya sea social, afectiva, sentimental, esos padres viven con el hijo, sufren con el hijo, están apoyando y están dando fuerza. Claro que uno es el que tiene, si estoy enfermo, soy yo, es mi organismo el que tiene que superarlo. Pero es muy diferente sentirme solo a tener esa compañía ese aliento, porque uno tiene razones para vivir y se esfuerza más. Por eso la Virgen tiene esta capacidad, este poder, para darnos a nosotros una fortaleza interna. Y desde dentro podemos luchar y mejorar. Ahí está ese gran secreto profundo. Pero tendremos toda una eternidad para comprenderlo bien.
0: Siempre a la luz de la eternidad. Nos toca la siguiente pausa, Padre Antonio. Permítame leer lo que seguía a continuación, que viene como en ese espíritu lo que usted nos viene diciendo, porque ahí está pues ese sentir de la Iglesia, ¿no? Dice el Papa, el Divino Redentor quiere penetrar en el ánimo de todo paciente a través del corazón de su Madre Santísima, primicia y vértice de todos los redimidos, como continuación de la maternidad y por obra del Espíritu Santo le había dado en la vida. Lo dejo allí para ir a la pausa, que meditemos esto, la importancia de también de la Virgen en este evangelio del sufrimiento. Y vamos ya con el último bloque y les decimos que no se muevan, compartan este espacio si lo están siguiendo a través de internet. Y gracias al Padre Antonio, que con él continuamos en la parte final de Hacer el Encuentro con Dios.

0: vosotros cansáis a vuestro Dios. Vosotros cansáis a vuestro Dios. Es verdad, con nuestra conducta cansamos a Dios. Pues vean el juicio. Dios es como fuego de fundidor, como lejía de lavandero. Se sentará para fundir y purgar, y purificará a los hijos de Leví, y los acrisolará como el oro y la plata. El juicio, castigos de Dios, purgatorio, infierno. Y ahora, que yo, vuestro Dios, no cambio, y vosotros no termináis nunca, diciendo que os arrepentís y vuelvo a pecar. Os arrepentís y vuelvo a pecar. Yo no cambio nunca. Ahí estoy en el altar. Por más ofensas que me hagáis, vosotros no acabáis nunca de cambiar.
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0: Continuamos aquí, hacia el encuentro con Dios, con la carta apostólica Salvifici Doloris, este evangelio del sufrimiento, buena nueva del sufrimiento, casi por decir alegría en el sufrimiento. Esto es increíble, pero nos lo viene explicando el Padre Antonio y creo que se nos hace un poco más cercano y al menos decir, creo, Señor, pero aumenta mi fe. Naturalmente, como él lo recordaba, no resistimos a esto. Natural, pero creo que lo tenemos mucho más cerca, cada uno de nosotros, de lo que pensamos. Padre, el Papa vuelve a mencionar a la Virgen Santísima en esta parte de este párrafo, para continuar, y como a través de ella, y qué bonito, dice el Papa, ya moribundo nuestro Señor confirió a la siempre Virgen una nueva maternidad espiritual y universal. Ojo, qué interesante y qué importante, hacia todos los hombres, a fin de que cada uno, en la peregrinación de la fe, nuestra vida, quedáramos junto con María estrechamente unidos a Cristo en la cruz. Esto ya nos asusta, pero aquí viene algo importante, que es con lo que terminábamos el bloque anterior. Y para que cada sufrimiento regenerado con la fuerza de esta cruz, unidos a esta cruz, regenerados en ella, se convirtiera desde la divinidad del hombre, desde nuestra divinidad, en fuerza de la cruz. ¿Qué quiere decir con esto el Papa? Padre, ¿qué nuevo horizonte nos está abriendo?
1: Pues como vemos ahí, el Papa está poniendo por la maternidad, ¿no? Esa maternidad espiritual donde nosotros pasamos a participar del mismo misterio de Cristo, de la redención de Cristo, es decir, beneficiarnos y colaborar. Nosotros nos beneficiamos de la pasión de Cristo gracias a la maternidad espiritual de la Virgen. Ella también es nuestra madre, porque Cristo nos la ha dado precisamente en ese momento de la cruz. Y además, en este misterio, porque sigue siendo un misterio y lo será para todos, el cómo y el por qué tengo yo que sufrir, por qué tengo que sufrir esto en concreto, ¿por qué de esta manera? Entonces, para que no nos desesperemos, no nos angustiemos, Dios nos puso pues la compañía de la Madre, de la Virgen. Ella acompañó a Jesús y le dio fortaleza también a nosotros. Aquí tenemos estos grandes misterios. No vamos a poder comprenderlo, entenderlo claramente, es decir, sin dudas, sin oscuridades, sin neblinas, sin cosas un poco borrosas. A veces vemos una figura, pero borrosa. No sé exactamente los detalles, pero sí la figura, el contorno, lo veo. Entonces, en el sufrimiento,
0: no podemos... Padre, es un camino de fe, como decía el Papa, ¿no? Es como Abraham, como los santos, siempre va a involucrar no una claridad total, y creo que el catecismo lo dice, es un sí, pero todavía no, puedo entrever algo, pero siempre requiere como esa respuesta personal a dar ese paso, ¿verdad, Padre Antonio?
1: Así es, ciertamente es desde la fe, veo una parte, pero no lo veo todo. Tengo un beneficio, pero no lo tengo todo. No tengo ya la paz, no tengo ya la felicidad, no tengo ya la visión directa de Dios en el cielo, el conocimiento y el amor del cielo, pero ya lo intuyo, ya lo tengo en heredad, en derecho, pero sé que lo voy a tener. Tengo la garantía, pues ella me da esa fortaleza, esa garantía, pues si ella lo tuvo y Dios le ha hecho reina del cielo, a través de los sufrimientos, la coparticipación en la pasión de Cristo, yo unido también como ella y con ella, puedo tener esa coparticipación en los méritos de Cristo. Aquí es donde la esperanza, gracias a la acción de la Virgen y que Dios nos la ha puesto como madre, como modelo, como ejemplo para todos y cada uno de nosotros, uno tiene la seguridad, la esperanza, la firmeza. Puedo creer, no soy engañado, no me estoy equivocando, es verdad. Ella es parte de nuestra garantía, la garantía es Cristo. Pero Cristo, al darnos a la Virgen, pone una parte de la garantía en ella. Ciertamente es este profundo misterio que nunca podremos penetrarlo perfectamente, nunca nos cansaremos de estudiar, de reflexionar, de meditar. Por eso, aquí el Papa lo que nos está invitando es a que, primero, consideremos los grandes misterios de la redención, de la salvación. Segundo, que sabemos que la Virgen ya tuvo, pues así nos lo reveló nuestro Señor, el premio, la gloria, el mérito. Entonces, también estamos destinados a ello, con lo cual nuestra esperanza puede crecer, nuestra fe se afirma firmemente y por la caridad, el amor a Dios, hace que ya la Virgen María nos anima, nos impulsa a amar más fervientemente, más ardientemente, más perseverantemente. Nosotros tenemos que aprender de la Santísima Virgen María y así como ella, vencer en las dificultades. Este es el Evangelio del sufrimiento, que no es agradable a la naturaleza, pero cuando uno se enamora de Dios, la unión mística. Hemos visto los grandes místicos que al comprender, penetrar de alguna manera lo maravilloso de ese mundo del Evangelio, de la revelación divina, ya se abrazan de una manera especial, tienen el ejemplo de la Virgen al pie de la cruz, estaba mater, ¿no? Como dice ese precioso canto, estaba la madre de pie junto a la cruz. Entonces, esa fortaleza que ella tiene, ese acompañar cerca al pie de la cruz con su hijo, con Jesús, en el momento más terrible, nos está diciendo, yo también puedo mantenerme, ser fiel y de esta manera participar ahora de su cruz para luego poder participar de su gloria.
0: Padre, sí. Qué bonito usted, esto que menciona que los místicos, este acercarse al sufrimiento, pero algunos nos podríamos sentir sin fuerza al compararnos a un gran místico, ¿no? Santa Catalina de Siena, de Santa Rosa de Lima. Y mire, aquí el documento, esto es algo que quisiera compartir con usted en los minutos que nos van a quedar de este bloque. El Papa Juan Pablo II, con esa sensibilidad propia, él era muy delicado, le gustaba el tema del pensamiento cristiano, el pensamiento humano. Pero mire lo que dice, y esto puede ser muy consolador, y ayúdenos un poquito a profundizar, Padre Antonio. Dice que este proceso de mi encuentro con el sufrimiento personal, mío, de cada uno de nosotros, es un proceso interior que no siempre se desarrolla de igual manera. Y mire lo que dice a continuación. A menudo comienza y se instaura con dificultad, lo que usted nos ha estado viniendo explicando, ¿no? Se instaura con dificultad. El punto mismo de partida es ya diverso. Diversa es la disposición que el hombre lleva en su sufrimiento. Se puede, sin embargo, decir que casi siempre cada uno entra en el sufrimiento con una protesta típicamente humana y con la pregunta del por qué. Se pregunta sobre el sentido del sufrimiento y busca una respuesta a esta pregunta a nivel humano. Buscamos esta respuesta a nivel humano, lo que usted nos viene advirtiendo. Ciertamente pone muchas veces esta pregunta también a Dios. Se la hacemos a Dios, al igual que a Cristo. Además, no puede dejar de notar que aquel a quien pone su pregunta, qué curioso, ¿no? Aquel a quien pregunto, sufre el mismo. Yo pregunto muchas veces a Dios, pregunto a Cristo, pero ese Cristo sufre, Padre Antonio. Y por consiguiente, termina este párrafo, quiere responderle desde la cruz. Qué bonito, quien me responde, desde el centro de su propio sufrimiento. Y permítame, un poquito largo, pero creo que ayuda un poquito, terminar con esta, lo que sigue a continuación del párrafo. Y Cristo responde a su vez, no de una manera meramente abstracta acerca del significado del sufrimiento, sino, leo un poquito más adelante, sino Cristo responde ante todo diciendo, sígueme, ven, toma parte con tu sufrimiento en esta obra de sanación del mundo, que se realiza a través de mi sufrimiento por medio de mi cruz. Padre, nos quedamos sin palabras. No me responde a nivel intelectual, me da un llamado, una vocación.
1: Usted lo ha dicho, nos quedamos sin palabra, porque el Papa da, no evita las dificultades, da en la clave, es decir, entramos al misterio del sufrimiento, a este evangelio del sufrimiento, lleno de dudas, lleno de temores, lleno de...
0: ¿no? Lleno de protesta.
1: De protestas, del por qué, ese por qué, y por qué a mí, por qué esto, por qué de esta manera. Entonces, hay tantos porqués, pero por qué si yo he hecho esto, lo he hecho bien, si yo, por qué me sucede, si yo no quería, si yo tal y cual, ¿no? Ciertamente, Dios no da las respuestas a todos esos por qué inmediatamente que nosotros las formulamos. ¿Por qué esto? Espera cada cosa a su momento, ¿no? Ciertamente, los libros sapienciales, ¿no? El libro de la sabiduría, dice, hay tiempo de tirar piedras y tiempo de recoger. Hay tiempo de nacer y tiempo de morir. Hay tiempo, y va poniendo... de enfermar y tiempo de sanar. Hay tiempo, o sea, cada cosa tiene su tiempo. Ciertamente, en ese momento del sufrimiento, cuando yo me penetro del misterio, es decir, participo de la cruz de Cristo, surge natural, espontáneamente, todos esos porqués. Y como lo dice bien en el texto y como usted nos ha recordado del Papa, también Cristo preguntó el por qué, pero ante esa respuesta hay diversas actitudes. Por eso, con María, uno sabe esperar a que Dios se manifieste y nos revele el por qué tengo yo que sufrir, participar de esta pasión, de esta cruz. Dejarle a Dios el momento de Dios, el momento definitivo. Sin revelarse, no quita que sin plantear el por qué me pasa esto, por qué en este momento y qué va a pasar después, ¿no? Pero la Virgen, al estar ahí con nosotros, no viene a darnos las respuestas a todos nuestros porqués. A veces la respuesta es muy sencilla, espera, ¿ve? ¿Por qué? Espera que ya lo verás, ya descubrirás y ya Dios te va a revelar todo el misterio, todo el beneficio, la bendición que hay en esto. A veces, o sea, todos nos planteamos el por qué me pasa a mí, por qué yo, por qué de esta manera. Pero a veces la respuesta no es inmediata. Tiene que esperar el momento oportuno y en esa espera es donde está la clave. El que se pone junto a María y con ella sabe tener la suficiente prudencia y saber

0: Si Dios me ha puesto en esta situación, ¿para qué me ha puesto aquí? ¿Cuál es el bien que va a salir de todo esto? Ese por qué, ese para qué estoy sufriendo de esta manera es la clave para poder tener el control nosotros, no desesperarnos y entrar por el camino de la paz en el proceso de la aceptación y la vivencia del Evangelio del sufrimiento. Pero con María nos ayuda a tener más paz, más fortaleza, más dominio de nosotros mismos.
1: Bellísimo, padre, y bueno, este sentir con la iglesia, porque casi usted está ya llevándonos al siguiente numeral, todavía en este capítulo sexto del Evangelio del Sufrimiento, pero que precisamente va a hacer relación al nombre Evangelio, la buena nueva, la alegría del sufrimiento. No lo dice así el documento, el Papa Juan Pablo II no se pudo asesorar de usted todavía, pero precisamente menciona de que cuando hay como ese por qué, padre, como usted nos ha mencionado, perdón, para qué, realmente la visión, la dimensión puede cambiar y profundamente, profundamente. Esto será, esperamos Dios mediante, con lo que continuaremos en nuestro próximo encuentro con usted, padre Antonio, Dios lo permita, de revisando y conociendo esta carta apostólica, Salvifici Doloris, del Papa San Juan Pablo II. Para despedirnos y los que vamos a sufrir de una u otra manera y los que nos escuchan, nos ven, los que lo harán en otro momento, le pedimos por favor la bendición sacerdotal de Dios para enfrentar precisamente esos momentos de sufrimiento como Dios lo quiera para nosotros.
0: El Señor esté con ustedes
1: Con tu espíritu.
0: y la bendición de Dios Todopoderoso, Padre, Hijo y Espíritu Santo, descienda sobre ustedes.
1: Amén. Padre Antonio Ruiz, muchas gracias. Hasta pronto, amigos de NC. Gracias por acompañarnos. Los anteriores programas de esta seguidilla, de esta carta apostólica, están en nuestras redes sociales, como en nuestro canal de YouTube, por ejemplo, al cual les invitamos a suscribirse e invitar a sus familiares, conocidos, a que también lo hagan. Si Dios lo permite, nosotros será hasta el próximo, hasta el encuentro con Dios.

0: El ángel del Señor anunció a María.
1: Concibió por obra y gracia del Espíritu Santo.
0: Dios te salve María, llena eres de gracia, el Señor es contigo. Bendita tú eres entre todas las mujeres y bendito es el fruto de tu vientre, Jesús.
1: Santa María, Madre de Dios, ruega por nosotros pecadores, ahora y en la hora de nuestra muerte. Amén.
0: He aquí la esclava del Señor.
1: Hágase en mí según tu palabra.
0: Dios te salve María, llena eres de gracia, el Señor es contigo. Bendita tú eres entre todas las mujeres y bendito es el fruto de tu vientre, Jesús.
1: Santa María, Madre de Dios, ruega por nosotros pecadores, ahora y en la hora de nuestra muerte. Amén.
0: Y el Verbo se hizo carne
1: y habitó entre nosotros.
0: Dios te salve María, llena eres de gracia, el Señor es contigo. Bendita tú eres entre todas las mujeres y bendito es el fruto de tu vientre, Jesús.
1: Santa María, Madre de Dios, ruega por nosotros pecadores, ahora y en la hora de nuestra muerte. Amén.
0: Ruega por nosotros, Santa Madre de Dios,
1: para que seamos dignos de alcanzar las promesas de nuestro Señor Jesucristo.
0: Te suplicamos, Señor, que derrames tu gracia sobre nuestras almas, para que, habiendo conocido por el anuncio del ángel la encarnación de tu Hijo Jesucristo, por los méritos de su pasión y cruz, seamos llevados a la gloria de la resurrección, por el mismo Jesucristo nuestro Señor.
1: Amén.
0: Gloria al Padre y al Hijo y al Espíritu Santo,
1: como era en el principio, ahora y siempre, por los siglos de los siglos. Amén.
0: Ave María Purísima,
1: sin pecado concebida.
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0: Por la señal de la Santa Cruz de nuestros enemigos, líbranos, Señor Dios nuestro, en el nombre del Padre, y del Hijo, y del Espíritu Santo.
1: Amén.
0: Acto de contrición.
2: Señor mío Jesucristo, Dios y hombre verdadero, Creador, Padre y Redentor mío, por ser vos quien sois bondad infinita, y porque os amo sobre todas las cosas, me pesa de todo corazón haberos ofendido. También me pesa porque podéis castigarme con las penas del infierno. Ayudado de vuestra divina gracia, propongo firmemente nunca más pecar, confesarme y cumplir la penitencia que me fuere impuesta. Amén.
0: Un credo al Sagrado Corazón de Jesús.
2: Creo en Dios Padre Todopoderoso, Creador del cielo y de la tierra. Creo en Jesucristo, su único Hijo, nuestro Señor, que fue concebido por obra y gracia del Espíritu Santo. Nació de Santa María Virgen, padeció bajo el poder de Poncio Pilato, fue crucificado, muerto y sepultado, descendió a los infiernos, al tercer día resucitó de entre los muertos, subió a los cielos y está sentado a la derecha de Dios Padre Todopoderoso. Desde allí ha de venir a juzgar a vivos y muertos. Creo en el Espíritu Santo, la Santa Iglesia Católica, la comunión de los santos, el perdón de los pecados, la resurrección de la carne y la vida eterna. Amén.
0: Primer misterio: la oración del Señor en el huerto. En medio de su angustia oraba con más intensidad: Abba, Padre, tú lo puedes todo, aparta de mí este cáliz, pero no se haga como yo quiero, sino como tú quieres. Padre nuestro que estás en el cielo, santificado sea tu nombre, venga a nosotros tu reino, hágase tu voluntad en la tierra como en el cielo.
1: Danos hoy nuestro pan de cada día, perdona nuestras ofensas, como también nosotros perdonamos a los que nos ofenden. No nos dejes caer en la tentación y líbranos del mal. Amén.
0: Dios te salve María, llena eres de gracia, el Señor es contigo. Bendita tú eres entre todas las mujeres y bendito es el fruto de tu vientre, Jesús.
1: Santa María, Madre de Dios, ruega por nosotros pecadores, ahora y en la hora de nuestra muerte. Amén.
0: Dios te salve María, llena eres de gracia, el Señor es contigo. Bendita tú eres entre todas las mujeres y bendito es el fruto de tu vientre, Jesús.
1: Santa María, Madre de Dios, ruega por nosotros pecadores, ahora y en la hora de nuestra muerte. Amén.
0: Dios te salve María, llena eres de gracia, el Señor es contigo. Bendita tú eres entre todas las mujeres y bendito es el fruto de tu vientre, Jesús.
1: Santa María, Madre de Dios, ruega por nosotros pecadores, ahora y en la hora de nuestra muerte. Amén.
0: Dios te salve María, llena eres de gracia, el Señor es contigo. Bendita tú eres entre todas las mujeres y bendito es el fruto de tu vientre, Jesús.
1: Santa María, Madre de Dios, ruega por nosotros pecadores, ahora y en la hora de nuestra muerte. Amén.
0: Dios te salve María, llena eres de gracia, el Señor es contigo. Bendita tú eres entre todas las mujeres y bendito es el fruto de tu vientre, Jesús.
1: Santa María, Madre de Dios, ruega por nosotros pecadores, ahora y en la hora de nuestra muerte. Amén.
0: Dios te salve María, llena eres de gracia, el Señor es contigo. Bendita tú eres entre todas las mujeres y bendito es el fruto de tu vientre, Jesús.
1: Santa María, Madre de Dios, ruega por nosotros pecadores, ahora y en la hora de nuestra muerte. Amén.
0: Dios te salve María, llena eres de gracia, el Señor es contigo. Bendita tú eres entre todas las mujeres y bendito es el fruto de tu vientre, Jesús.
1: Santa María, Madre de Dios, ruega por nosotros pecadores, ahora y en la hora de nuestra muerte. Amén.
0: Dios te salve María, llena eres de gracia, el Señor es contigo. Bendita tú eres entre todas las mujeres, y bendito es el fruto de tu vientre, Jesús.
1: Santa María, Madre de Dios, ruega por nosotros pecadores, ahora y en la hora de nuestra muerte. Amén.
0: Dios te salve, María, llena eres de gracia, el Señor es contigo. Bendita tú eres entre todas las mujeres, y bendito es el fruto de tu vientre, Jesús.
1: Santa María, Madre de Dios, ruega por nosotros pecadores, ahora y en la hora de nuestra muerte. Amén.
0: Dios te salve, María, llena eres de gracia, el Señor es contigo. Bendita tú eres entre todas las mujeres, y bendito es el fruto de tu vientre, Jesús.
1: Santa María, Madre de Dios, ruega por nosotros pecadores, ahora y en la hora de nuestra muerte. Amén.
0: Gloria al Padre, y al Hijo, y al Espíritu Santo.
1: Como era en el principio, ahora y siempre, por los siglos de los siglos. Amén.
2: María, Madre de gracia, Madre de piedad y misericordia, defiéndenos del enemigo y ampáranos, ahora y en la hora de nuestra muerte. Amén. Oh Jesús mío, perdonad nuestros pecados, libradnos del fuego del infierno, llevad al cielo a todas las almas, especialmente a las más necesitadas de vuestra misericordia.
0: Segundo misterio: la flagelación del Señor. Y Pilato, queriendo complacer a la gente, le soltó a Barrabás, y a Jesús, después de azotarlo, lo entregó para que lo crucificaran. Padre nuestro que estás en el cielo, santificado sea tu nombre. Venga a nosotros tu reino. Hágase tu voluntad en la tierra como en el cielo.
1: Danos hoy nuestro pan de cada día. Perdona nuestras ofensas, como también nosotros perdonamos a los que nos ofenden. No nos dejes caer en la tentación y líbranos del mal. Amén.
0: Dios te salve, María, llena eres de gracia, el Señor es contigo. Bendita tú eres entre todas las mujeres y bendito es el fruto de tu vientre, Jesús.
1: Santa María, Madre de Dios, ruega por nosotros pecadores, ahora y en la hora de nuestra muerte. Amén.
0: Dios te salve, María, llena eres de gracia, el Señor es contigo. Bendita tú eres entre todas las mujeres, y bendito es el fruto de tu vientre, Jesús.
1: Santa María, Madre de Dios, ruega por nosotros pecadores, ahora y en la hora de nuestra muerte. Amén.
0: Dios te salve, María, llena eres de gracia, el Señor es contigo. Bendita tú eres entre todas las mujeres, y bendito es el fruto de tu vientre, Jesús.
1: Santa María, Madre de Dios, ruega por nosotros pecadores, ahora y en la hora de nuestra muerte. Amén.
0: Dios te salve, María, llena eres de gracia, el Señor es contigo. Bendita tú eres entre todas las mujeres, y bendito es el fruto de tu vientre, Jesús.
1: Santa María, Madre de Dios, ruega por nosotros pecadores, ahora y en la hora de nuestra muerte. Amén.
0: Dios te salve, María, llena eres de gracia, el Señor es contigo. Bendita tú eres entre todas las mujeres, y bendito es el fruto de tu vientre, Jesús.
1: Santa María, Madre de Dios, ruega por nosotros pecadores, ahora y en la hora de nuestra muerte. Amén.
0: Dios te salve, María, llena eres de gracia, el Señor es contigo. Bendita tú eres entre todas las mujeres, y bendito es el fruto de tu vientre, Jesús.
1: Santa María, Madre de Dios, ruega por nosotros pecadores, ahora y en la hora de nuestra muerte. Amén.
0: Dios te salve, María, llena eres de gracia, el Señor es contigo. Bendita tú eres entre todas las mujeres, y bendito es el fruto de tu vientre, Jesús.
1: Santa María, Madre de Dios, ruega por nosotros pecadores, ahora y en la hora de nuestra muerte. Amén.
0: Dios te salve, María, llena eres de gracia, el Señor es contigo. Bendita tú eres entre todas las mujeres, y bendito es el fruto de tu vientre, Jesús.
1: Santa María, Madre de Dios, ruega por nosotros pecadores, ahora y en la hora de nuestra muerte. Amén.
0: Dios te salve, María, llena eres de gracia, el Señor es contigo. Bendita tú eres entre todas las mujeres, y bendito es el fruto de tu vientre, Jesús.
1: Santa María, Madre de Dios, ruega por nosotros, pecadores, ahora y en la hora de nuestra muerte. Amén.
0: Dios te salve, María, llena eres de gracia, el Señor es contigo. Bendita tú eres entre todas las mujeres, y bendito es el fruto de tu vientre, Jesús.
1: Santa María, Madre de Dios, ruega por nosotros, pecadores, ahora y en la hora de nuestra muerte. Amén.
0: Gloria al Padre, y al Hijo, y al Espíritu Santo.
1: Como era en el principio, ahora y siempre, por los siglos de los siglos. Amén.
2: María, Madre de gracia, Madre de piedad y misericordia, defiéndenos del enemigo y ampáranos, ahora y en la hora de nuestra muerte. Amén. Oh Jesús mío, perdonad nuestros pecados, libradnos del fuego del infierno, llevad al cielo a todas las almas, especialmente a las más necesitadas de vuestra misericordia.
0: Tercer misterio, la coronación de espinas. Los soldados se llevaron a Jesús al pretorio, lo desnudaron y trenzando una corona de espinas se la ciñeron en la cabeza y se burlaban de él. Padre nuestro que estás en el cielo, santificado sea tu nombre, venga a nosotros tu reino, hágase tu voluntad en la tierra como en el cielo.
1: Danos hoy nuestro pan de cada día, perdona nuestras ofensas, como también nosotros perdonamos a los que nos ofenden. No nos dejes caer en la tentación y líbranos del mal. Amén.
0: Dios te salve María, llena eres de gracia, el Señor es contigo. Bendita tú eres entre todas las mujeres y bendito es el fruto de tu vientre, Jesús.
1: Santa María, Madre de Dios, ruega por nosotros pecadores, ahora y en la hora de nuestra muerte. Amén.
0: Dios te salve María, llena eres de gracia, el Señor es contigo. Bendita tú eres entre todas las mujeres y bendito es el fruto de tu vientre, Jesús.
1: Santa María, Madre de Dios, ruega por nosotros pecadores, ahora y en la hora de nuestra muerte. Amén.
0: Dios te salve María, llena eres de gracia, el Señor es contigo. Bendita tú eres entre todas las mujeres, y bendito es el fruto de tu vientre, Jesús.
1: Santa María, Madre de Dios, ruega por nosotros pecadores, ahora y en la hora de nuestra muerte. Amén.
0: Dios te salve María, llena eres de gracia, el Señor es contigo. Bendita tú eres entre todas las mujeres, y bendito es el fruto de tu vientre, Jesús.
1: Santa María, Madre de Dios, ruega por nosotros pecadores, ahora y en la hora de nuestra muerte. Amén.
0: Dios te salve María, llena eres de gracia, el Señor es contigo. Bendita tú eres entre todas las mujeres, y bendito es el fruto de tu vientre, Jesús.
1: Santa María, Madre de Dios, ruega por nosotros pecadores, ahora y en la hora de nuestra muerte. Amén.
0: Dios te salve María, llena eres de gracia, el Señor es contigo. Bendita tú eres entre todas las mujeres, y bendito es el fruto de tu vientre, Jesús.
1: Santa María, Madre de Dios, ruega por nosotros pecadores, ahora y en la hora de nuestra muerte. Amén.
0: Dios te salve María, llena eres de gracia, el Señor es contigo. Bendita tú eres entre todas las mujeres, y bendito es el fruto de tu vientre, Jesús.
1: Santa María, Madre de Dios, ruega por nosotros pecadores, ahora y en la hora de nuestra muerte. Amén.
0: Dios te salve, María, llena eres de gracia, el Señor es contigo. Bendita tú eres entre todas las mujeres, y bendito es el fruto de tu vientre, Jesús.
1: Santa María, Madre de Dios, ruega por nosotros pecadores, ahora y en la hora de nuestra muerte. Amén.
0: Dios te salve María, llena eres de gracia, el Señor es contigo. Bendita tú eres entre todas las mujeres, y bendito es el fruto de tu vientre, Jesús.
1: Santa María, Madre de Dios, ruega por nosotros pecadores, ahora y en la hora de nuestra muerte. Amén.
0: Dios te salve María, llena eres de gracia, el Señor es contigo. Bendita tú eres entre todas las mujeres, y bendito es el fruto de tu vientre, Jesús.
1: Santa María, Madre de Dios, ruega por nosotros, pecadores, ahora y en la hora de nuestra muerte. Amén.
0: Gloria al Padre, y al Hijo, y al Espíritu Santo.
1: Como era en el principio, ahora y siempre, por los siglos de los siglos. Amén.
2: María, Madre de gracia, Madre de piedad y misericordia, defiéndenos del enemigo y ampáranos, ahora y en la hora de nuestra muerte. Amén. Oh Jesús mío, perdonad nuestros pecados, libradnos del fuego del infierno, llevad al cielo a todas las almas, especialmente a las más necesitadas de vuestra misericordia.
0: Cuarto misterio: Jesús con la cruz a cuestas. Tomaron a Jesús y, cargando él mismo con la cruz, salió al sitio llamado de la calavera, que en hebreo se dice Gólgota. Padre nuestro que estás en el cielo, santificado sea tu nombre. Venga a nosotros tu reino. Hágase tu voluntad en la tierra como en el cielo.
1: Danos hoy nuestro pan de cada día. Perdona nuestras ofensas, como también nosotros perdonamos a los que nos ofenden. No nos dejes caer en la tentación y líbranos del mal. Amén.
0: Dios te salve, María, llena eres de gracia, el Señor es contigo. Bendita tú eres entre todas las mujeres y bendito es el fruto de tu vientre, Jesús.
1: Santa María, Madre de Dios, ruega por nosotros, pecadores, ahora y en la hora de nuestra muerte. Amén.
0: Dios te salve, María, llena eres de gracia, el Señor es contigo. Bendita tú eres entre todas las mujeres y bendito es el fruto de tu vientre, Jesús.
1: Santa María, Madre de Dios, ruega por nosotros, pecadores, ahora y en la hora de nuestra muerte. Amén.
0: Dios te salve, María, llena eres de gracia, el Señor es contigo. Bendita tú eres entre todas las mujeres, y bendito es el fruto de tu vientre, Jesús.
1: Santa María, Madre de Dios, ruega por nosotros, pecadores, ahora y en la hora de nuestra muerte. Amén.
0: Dios te salve, María, llena eres de gracia, el Señor es contigo. Bendita tú eres entre todas las mujeres, y bendito es el fruto de tu vientre, Jesús.
1: Santa María, Madre de Dios, ruega por nosotros, pecadores, ahora y en la hora de nuestra muerte. Amén.
0: Dios te salve, María, llena eres de gracia, el Señor es contigo. Bendita tú eres entre todas las mujeres, y bendito es el fruto de tu vientre, Jesús.
1: Santa María, Madre de Dios, ruega por nosotros, pecadores, ahora y en la hora de nuestra muerte. Amén.
0: Dios te salve, María, llena eres de gracia, el Señor es contigo. Bendita tú eres entre todas las mujeres, y bendito es el fruto de tu vientre, Jesús.
1: Santa María, Madre de Dios, ruega por nosotros, pecadores, ahora y en la hora de nuestra muerte. Amén.
0: Dios te salve, María, llena eres de gracia, el Señor es contigo. Bendita tú eres entre todas las mujeres, y bendito es el fruto de tu vientre, Jesús.
1: Santa María, Madre de Dios, ruega por nosotros, pecadores, ahora y en la hora de nuestra muerte. Amén.
0: Dios te salve, María, llena eres de gracia, el Señor es contigo. Bendita tú eres entre todas las mujeres, y bendito es el fruto de tu vientre, Jesús.
1: Santa María, Madre de Dios, ruega por nosotros, pecadores, ahora y en la hora de nuestra muerte. Amén.
0: Dios te salve, María, llena eres de gracia, el Señor es contigo. Bendita tú eres entre todas las mujeres, y bendito es el fruto de tu vientre, Jesús.
1: Santa María, Madre de Dios, ruega por nosotros, pecadores, ahora y en la hora de nuestra muerte. Amén.
0: Dios te salve, María, llena eres de gracia, el Señor es contigo. Bendita tú eres entre todas las mujeres, y bendito es el fruto de tu vientre, Jesús.
1: Santa María, Madre de Dios, ruega por nosotros, pecadores, ahora y en la hora de nuestra muerte. Amén.
0: Gloria al Padre, y al Hijo, y al Espíritu Santo.
1: Como era en el principio, ahora y siempre, por los siglos de los siglos. Amén.
2: María, Madre de gracia, Madre de piedad y misericordia,
3: defiéndenos del enemigo y ampáranos, ahora y en la hora de nuestra muerte. Amén. Oh Jesús mío, perdonad nuestros pecados, librarnos del fuego del infierno, llevad al cielo a todas las almas, especialmente a las más necesitadas de vuestra misericordia.
0: Quinto misterio, la crucifixión y muerte del Señor. Y cuando llegaron al lugar llamado la calavera, lo crucificaron. Vinieron las tinieblas sobre toda la tierra hasta la hora nona. Y Jesús, clamando con voz potente, dijo: Padre, a tus manos encomiendo mi espíritu. Y dicho esto, expiró. Padre nuestro que estás en el cielo, santificado sea tu nombre. Venga a nosotros tu reino. Hágase tu voluntad en la tierra como en el cielo.
1: Danos hoy nuestro pan de cada día. Perdona nuestras ofensas, como también nosotros perdonamos a los que nos ofenden. No nos dejes caer en la tentación y líbranos del mal. Amén.
0: Dios te salve, María, llena eres de gracia, el Señor es contigo. Bendita tú eres entre todas las mujeres y bendito es el fruto de tu vientre, Jesús.
1: Santa María, Madre de Dios, ruega por nosotros, pecadores, ahora y en la hora de nuestra muerte. Amén.
0: Dios te salve, María, llena eres de gracia, el Señor es contigo. Bendita tú eres entre todas las mujeres y bendito es el fruto de tu vientre, Jesús.
1: Santa María, Madre de Dios, ruega por nosotros, pecadores, ahora y en la hora de nuestra muerte. Amén.
0: Dios te salve, María, llena eres de gracia, el Señor es contigo. Bendita tú eres entre todas las mujeres, y bendito es el fruto de tu vientre, Jesús.
1: Santa María, Madre de Dios, ruega por nosotros, pecadores, ahora y en la hora de nuestra muerte. Amén.
0: Dios te salve, María, llena eres de gracia, el Señor es contigo. Bendita tú eres entre todas las mujeres, y bendito es el fruto de tu vientre, Jesús.
1: Santa María, Madre de Dios, ruega por nosotros, pecadores, ahora y en la hora de nuestra muerte. Amén.
0: Dios te salve, María, llena eres de gracia, el Señor es contigo. Bendita tú eres entre todas las mujeres, y bendito es el fruto de tu vientre, Jesús.
1: Santa María, Madre de Dios, ruega por nosotros, pecadores, ahora y en la hora de nuestra muerte. Amén.
0: Dios te salve, María, llena eres de gracia, el Señor es contigo. Bendita tú eres entre todas las mujeres, y bendito es el fruto de tu vientre, Jesús.
1: Santa María, Madre de Dios, ruega por nosotros, pecadores, ahora y en la hora de nuestra muerte. Amén.
0: Dios te salve, María, llena eres de gracia, el Señor es contigo. Bendita tú eres entre todas las mujeres, y bendito es el fruto de tu vientre, Jesús.
1: Santa María, Madre de Dios, ruega por nosotros, pecadores, ahora y en la hora de nuestra muerte. Amén.
0: Dios te salve, María, llena eres de gracia, el Señor es contigo. Bendita tú eres entre todas las mujeres, y bendito es el fruto de tu vientre, Jesús.
1: Santa María, Madre de Dios, ruega por nosotros, pecadores, ahora y en la hora de nuestra muerte. Amén.
0: Dios te salve, María, llena eres de gracia, el Señor es contigo. Bendita tú eres entre todas las mujeres, y bendito es el fruto de tu vientre, Jesús.
1: Santa María, Madre de Dios, ruega por nosotros, pecadores, ahora y en la hora de nuestra muerte. Amén.
0: Dios te salve, María, llena eres de gracia, el Señor es contigo. Bendita tú eres entre todas las mujeres, y bendito es el fruto de tu vientre, Jesús.
1: Santa María, Madre de Dios, ruega por nosotros, pecadores, ahora y en la hora de nuestra muerte. Amén.
0: Gloria al Padre, y al Hijo, y al Espíritu Santo.
1: Como era en el principio, ahora y siempre, por los siglos de los siglos. Amén.
2: María, Madre de gracia, Madre de piedad y misericordia, defiéndenos del enemigo y ampáranos, ahora y en la hora de nuestra muerte. Amén. Oh Jesús mío, perdonad nuestros pecados, librarnos del fuego del infierno, llevad al cielo a todas las almas, especialmente a las más necesitadas de vuestra misericordia.
0: Letanías lauretanas. Señor, ten piedad.
1: Señor, ten piedad.
0: Cristo, ten piedad.
1: Cristo, ten piedad.
0: Señor, ten piedad.
1: Señor, ten piedad.
0: Cristo, óyenos.
1: Cristo, óyenos.
0: Cristo, escúchanos.
1: Cristo, escúchanos.
0: Dios Padre Celestial,
1: ten misericordia de nosotros.
0: Dios Hijo Redentor del mundo,
1: ten misericordia de nosotros.
0: Dios Espíritu Santo,
1: ten misericordia de nosotros.
0: Trinidad Santa, un solo Dios,
1: ten misericordia de nosotros.
0: Santa María,
1: ruega por nosotros.
0: Santa Madre de Dios,
1: ruega por nosotros.
0: Santa Virgen de las Vírgenes,
1: ruega por nosotros.
0: Madre de Cristo,
1: ruega por nosotros.
0: Madre de la Iglesia,
1: ruega por nosotros.
0: Madre de Misericordia,
1: ruega por nosotros.
0: Madre de la Divina Gracia,
1: ruega por nosotros.
0: Madre de la Esperanza,
1: ruega por nosotros.
0: Madre Purísima,
1: ruega por nosotros.
0: Madre Castísima,
1: ruega por nosotros.
0: Madre intacta,
1: ruega por nosotros.
0: Madre incorrupta,
1: ruega por nosotros.
0: Madre inmaculada,
1: ruega por nosotros.
0: Madre amable,
1: ruega por nosotros.
0: Madre admirable,
1: ruega por nosotros.
0: Madre del buen consejo,
1: ruega por nosotros.
0: Madre del Creador,
1: ruega por nosotros.
0: Madre del Salvador,
1: ruega por nosotros.
0: Virgen prudentísima,
1: ruega por nosotros.
0: Virgen digna de veneración,
1: ruega por nosotros.
0: Virgen digna de alabanza,
1: ruega por nosotros.
0: Virgen poderosa,
1: ruega por nosotros.
0: Virgen clemente,
1: ruega por nosotros.
0: Virgen fiel,
1: ruega por nosotros.
0: Espejo de justicia,
1: ruega por nosotros.
0: Trono de la sabiduría,
1: ruega por nosotros.
0: Causa de nuestra alegría,
1: ruega por nosotros.
0: Vaso espiritual,
1: ruega por nosotros.
0: Vaso digno de honor,
1: ruega por nosotros.
0: Vaso insigne de devoción,
1: ruega por nosotros.
0: Rosa mística,
1: ruega por nosotros.
0: Torre de David,
1: ruega por nosotros.
0: Torre de marfil,
1: ruega por nosotros.
0: Casa de oro,
1: ruega por nosotros.
0: Arca de la Alianza,
1: ruega por nosotros.
0: Puerta del cielo,
1: ruega por nosotros.
0: Estrella de la mañana,
1: ruega por nosotros.
0: Salud de los enfermos,
1: ruega por nosotros.
0: Refugio de los pecadores,
1: ruega por nosotros.
0: Consuelo de los migrantes,
1: ruega por nosotros.
0: Consoladora de los afligidos,
1: ruega por nosotros.
0: Auxilio de los cristianos,
1: ruega por nosotros.
0: Reina de los ángeles,
1: ruega por nosotros.
0: Reina de los patriarcas,
1: ruega por nosotros.
0: Reina de los profetas,
1: ruega por nosotros.
0: Reina de los apóstoles,
1: ruega por nosotros.
0: Reina de los mártires,
1: ruega por nosotros.
0: Reina de los confesores,
1: ruega por nosotros.
0: Reina de las vírgenes,
1: ruega por nosotros.
0: Reina de todos los santos,
1: ruega por nosotros.
0: Reina concebida sin pecado original,
1: ruega por nosotros.
0: Reina asunta al cielo,
1: ruega por nosotros.
0: Reina del Santísimo Rosario,
1: ruega por nosotros.
0: Reina de la familia,
1: ruega por nosotros.
0: Reina de la paz,
1: ruega por nosotros.
0: Mediadora maternal de todas las gracias,
1: ruega por nosotros.
0: Nuestra Señora del Encuentro con Dios,
1: ruega por nosotros.
0: Cordero de Dios que quitas los pecados del mundo,
1: perdónanos, Señor.
0: Cordero de Dios que quitas los pecados del mundo,
1: escúchanos, Señor.
0: Cordero de Dios que quitas los pecados del mundo,
1: ten misericordia de nosotros.
0: Ruega por nosotros, Santa Madre de Dios,
1: para que seamos dignos de alcanzar las promesas de nuestro Señor Jesucristo.
0: Oremos. Te rogamos, Señor y Dios nuestro, que concedas a nosotros, tus siervos, gozar de perpetua salud de alma y cuerpo, y por la gloriosa intercesión de la bienaventurada siempre Virgen María, ser librados de la tristeza presente y disfrutar de la eterna alegría. Por Cristo nuestro Señor.
1: Amén.
0: Por las intenciones del Sumo Pontífice, para ganar las indulgencias concedidas. Padre nuestro que estás en el cielo, santificado sea tu nombre. Venga a nosotros tu reino. Hágase tu voluntad en la tierra como en el cielo.
1: Danos hoy nuestro pan de cada día. Perdona nuestras ofensas, como también nosotros perdonamos a los que nos ofenden. No nos dejes caer en la tentación y líbranos del mal. Amén.
0: Dios te salve María, llena eres de gracia, el Señor es contigo. Bendita tú eres entre todas las mujeres, y bendito es el fruto de tu vientre, Jesús.
1: Santa María, Madre de Dios, ruega por nosotros, pecadores, ahora y en la hora de nuestra muerte. Amén.
0: Gloria al Padre, y al Hijo, y al Espíritu Santo.
1: Como era en el principio, ahora y siempre, por los siglos de los siglos. Amén.
0: Por las benditas almas del purgatorio. Padre nuestro que estás en el cielo, santificado sea tu nombre. Venga a nosotros tu reino. Hágase tu voluntad en la tierra como en el cielo.
1: Danos hoy nuestro pan de cada día. Perdona nuestras ofensas, como también nosotros perdonamos a los que nos ofenden. No nos dejes caer en la tentación y líbranos del mal. Amén.
0: Dios te salve María, llena eres de gracia, el Señor es contigo. Bendita tú eres entre todas las mujeres, y bendito es el fruto de tu vientre, Jesús.
1: Santa María, Madre de Dios, ruega por nosotros pecadores, ahora y en la hora de nuestra muerte. Amén.
0: Gloria al Padre, y al Hijo, y al Espíritu Santo.
1: Como era en el principio, ahora y siempre, por los siglos de los siglos. Amén.
0: Por las intenciones del reinado de María y sus miembros. Padre nuestro que estás en el cielo, santificado sea tu nombre. Venga a nosotros tu reino. Hágase tu voluntad en la tierra como en el cielo.
1: Danos hoy nuestro pan de cada día. Perdona nuestras ofensas, como también nosotros perdonamos a los que nos ofenden. No nos dejes caer en la tentación y líbranos del mal. Amén.
0: Dios te salve María, llena eres de gracia, el Señor es contigo. Bendita tú eres entre todas las mujeres, y bendito es el fruto de tu vientre, Jesús.
1: Santa María, Madre de Dios, ruega por nosotros pecadores, ahora y en la hora de nuestra muerte. Amén.
0: Gloria al Padre, y al Hijo, y al Espíritu Santo.
1: Como era en el principio, ahora y siempre, por los siglos de los siglos. Amén.
0: Una salve al Inmaculado Corazón de María. Dios te salve, Reina y Madre de misericordia, vida, dulzura y esperanza nuestra. Dios te salve. A ti llamamos los desterrados hijos de Eva. A ti suspiramos gimiendo y llorando en este valle de lágrimas. Ea pues, Señora abogada nuestra, vuelve a nosotros esos tus ojos misericordiosos y después de este destierro, muéstranos a Jesús, fruto bendito de tu vientre. Oh clementísima, oh piadosa, oh dulce siempre Virgen María, ruega por nosotros, Santa Madre de Dios, para que seamos dignos de alcanzar las promesas de nuestro Señor Jesucristo. Amén. Ave María Purísima,
1: sin pecado concebida.

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0: Hola amigos, bienvenidos en esta nueva semana a estas horas litúrgicas. Los saludamos las hermanas María Teresa y Paula. Vamos a rezar juntos estas laudes del lunes de la segunda semana del Salterio. Tomaremos el oficio en la página 1030. Como siempre recordamos, aunque ya lo hemos dicho muchas veces, pero bueno, nunca está de más pedirle al Señor y a la Santísima Virgen que nos ayuden a hacer este rezo del oficio con toda devoción, porque todo lo que hagamos tiene que ser con intensidad, como dice muy bien el refrán, más vale un acto intenso que mil remisos. Y qué verdad ese refrán, a Dios le agrada más un acto pequeñito que yo haga con todo el amor que muchas obras grandiosas que haga, pero como de rutina, sin tener en cuenta un fin sobrenatural, sin ese deseo de agradar a Dios y de glorificarlo. Por eso, lo mejor siempre cuando nos levantemos por la mañana, renovar nuestra intención, poner en manos de Dios todo el día que vamos a empezar, que vamos a hacer. Y eso es muy bueno, por eso nos ayuda tanto este rezo de laudes, porque empezamos alabando a Dios, poniéndolo todo en sus manos. Comenzamos pues, queridos amigos, el rezo en la página 1030. Señor, ábreme los labios,
1: y mi boca proclamará tu alabanza.
0: Aclamemos al Señor con cantos.
1: Aclamemos al Señor con cantos.
0: Venid, aclamemos al Señor, demos vítores a la roca que nos salva. Entremos a su presencia dándole gracias, aclamándolo con cantos.
1: Aclamemos al Señor con cantos.
0: Porque el Señor es un Dios grande, soberano de todos los dioses. Tiene en su mano las cimas de la tierra, son suyas las cumbres de los montes. Suyo es el mar porque él lo hizo, la tierra firme que modelaron sus manos.
1: Aclamemos al Señor con cantos.
0: Entrad, postrémonos por tierra, bendiciendo al Señor, Creador nuestro, porque él es nuestro Dios y nosotros su pueblo, el rebaño que él guía.
1: Aclamemos al Señor con cantos.
0: Ojalá escuchéis hoy su voz, no endurezcáis el corazón como en Meribá, como el día de Masá en el desierto, cuando vuestros padres me pusieron a prueba y me tentaron, aunque habían visto mis obras.
1: Aclamemos al Señor con cantos.
0: Durante 40 años aquella generación me asqueó y dije, es un pueblo de corazón extraviado que no reconoce mi camino. Por eso he jurado en mi cólera que no entrarán en mi descanso.
1: Aclamemos al Señor con cantos.
0: Gloria al Padre, y al Hijo, y al Espíritu Santo, como era en el principio, ahora y siempre, por los siglos de los siglos. Amén.
1: Aclamemos al Señor con cantos.
0: Hoy que sé que mi vida es un desierto en el que nunca nacerá una flor, vengo a pedirte, Cristo jardinero, por el desierto de mi corazón.
1: Para que nunca la amargura sea en mi vida más fuerte que el amor, pon, Señor, una fuente de alegría en el desierto de mi corazón.
0: Para que nunca ahoguen los fracasos mis ansias de seguir siempre tu voz, pon, Señor, una fuente de esperanza en el desierto de mi corazón.
1: Para que nunca busque recompensa al dar mi mano o al pedir perdón, pon, Señor, una fuente de amor puro en el desierto de mi corazón.
0: Para que no me busque a mí cuando te busco y no sea egoísta mi oración, pon tu cuerpo, Señor, y tu palabra en el desierto de mi corazón. Amén. ¿Cuándo entraré a ver el rostro de Dios? Como busca la sierva corrientes de agua, así mi alma te busca a ti, Dios mío.
1: Tienes sed de Dios, del Dios vivo, ¿cuándo entraré a ver el rostro de Dios?
0: Las lágrimas son mi pan noche y día, mientras todo el día me repiten, ¿dónde está tu Dios?
1: Recuerdo otros tiempos y desahogo mi alma conmigo, cómo marchaba a la cabeza del grupo hacia la casa de Dios, entre cantos de júbilo y alabanza en el bullicio de la fiesta.
0: ¿Por qué te acongojas, alma mía? ¿Por qué te me turbas? Espera en Dios que volverás a alabarlo. Salud de mi rostro, Dios mío.
1: Cuando mi alma se acongoja, te recuerdo, desde el Jordán y el Hermón y el Monte Menor.
0: Una cima grita a otra cima con voz de cascadas. Tus torrentes y tus olas me han arrollado.
1: De día el Señor me hará misericordia, de noche cantaré la alabanza del Dios de mi vida.
0: Diré a Dios, roca mía, ¿por qué me olvidas? ¿Por qué voy andando sombrío, hostigado por mi enemigo?
1: Se me rompen los huesos por las burlas del adversario. Todo el día me preguntan, ¿dónde está tu Dios?
0: ¿Por qué te acongojas, alma mía? ¿Por qué te me turbas? Espera en Dios que volverás a alabarlo. Salud de mi rostro, Dios mío.
1: Gloria al Padre, y al Hijo, y al Espíritu Santo.
0: Como era en el principio, ahora y siempre, por los siglos de los siglos. Amén.
2: ¿Cuándo entraré a ver el rostro de Dios?
0: Muéstranos, Señor, tu gloria y tu compasión. Sálvanos, Dios del universo. Infunde tu terror a todas las naciones. Amenaza con tu mano al pueblo extranjero para que sienta tu poder.
1: Como les mostraste tu santidad al castigarnos, muéstranos así tu gloria castigándolos a ellos, para que sepan, como nosotros lo sabemos, que no hay Dios fuera de ti.
0: Renueva los prodigios, repite los portentos, exalta tu mano, robustece tu brazo.
1: Reúne a todas las tribus de Jacob y dale su heredad como antiguamente.
0: Ten compasión del pueblo que lleva tu nombre, de Israel a quien nombraste tu primogénito. Ten compasión de tu ciudad santa, de Jerusalén, lugar de tu reposo.
1: Llena a Sion de tu majestad y al templo de tu gloria.
0: Gloria al Padre, y al Hijo, y al Espíritu Santo.
1: Como era en el principio, ahora y siempre, por los siglos de los siglos. Amén.
2: Muéstranos, Señor, tu gloria y tu compasión.
0: Bendito eres, Señor, en la bóveda del cielo. El cielo proclama la gloria de Dios, el firmamento pregona la obra de sus manos. El día al día le pasa el mensaje, la noche a la noche se lo susurra.
1: Sin que hablen, sin que pronuncien, sin que resuene su voz, a toda la tierra alcanza su pregón y hasta los límites del orbe su lenguaje.
0: Allí le ha puesto su tienda al sol, él sale como el esposo de su alcoba, contento como un héroe a recorrer su camino.
1: Asoma por un extremo del cielo y su órbita llega al otro extremo. Nada se libra de su calor.
0: Gloria al Padre, y al Hijo, y al Espíritu Santo.
1: Como era en el principio, ahora y siempre, por los siglos de los siglos. Amén.
2: Bendito eres, Señor, en la bóveda del cielo.
0: Cuando encontraba palabras tuyas, las devoraba. Tus palabras eran mi gozo y la alegría de mi corazón, porque tu nombre fue pronunciado sobre mí, Señor, Dios de los ejércitos.

0: Aclamad justos al Señor, que merece la alabanza de los buenos.
1: Aclamad justos al Señor, que merece la alabanza de los buenos.
0: Cantadle un cántico nuevo,
1: que merece la alabanza de los buenos.
0: Gloria al Padre, y al Hijo, y al Espíritu Santo.
1: Aclamad justos al Señor, que merece la alabanza de los buenos.
0: Bendito sea el Señor, porque nos ha visitado y redimido. Bendito sea el Señor, Dios de Israel, porque ha visitado y redimido a su pueblo, suscitándonos una fuerza de salvación en la casa de David, su siervo, según lo había predicho desde antiguo por boca de sus santos profetas.
1: Es la salvación que nos libra de nuestros enemigos y de la mano de todos los que nos odian, realizando la misericordia que tuvo con nuestros padres, recordando su santa alianza y el juramento que juró a nuestro padre Abraham.
0: Para concedernos que, libres de temor, arrancados de la mano de los enemigos, le sirvamos con santidad y justicia en su presencia todos nuestros días.
1: Y a ti, niño, te llamarán profeta del Altísimo, porque irás delante del Señor a preparar sus caminos, anunciando a su pueblo la salvación, el perdón de sus pecados.
0: Por la entrañable misericordia de nuestro Dios, nos visitará el sol que nace de lo alto, para iluminar a los que viven en tinieblas y en sombra de muerte, para guiar nuestros pasos por el camino de la paz.
1: Gloria al Padre, y al Hijo, y al Espíritu Santo.
0: Como era en el principio, ahora y siempre, por los siglos de los siglos. Amén.
1: Bendito sea el Señor, porque nos ha visitado y redimido.
0: Nuestro Salvador ha hecho de nosotros un pueblo de reyes y sacerdotes, para que ofrezcamos sacrificios que Dios acepta. Invoquémosle, pues, diciendo:
1: consérvanos en tu servicio, Señor.
0: Señor Jesús, sacerdote eterno, que has querido que tu pueblo participara de tu sacerdocio,
1: haz que ofrezcamos siempre sacrificios espirituales agradables a Dios.
0: Danos, Señor, la abundancia de los frutos del Espíritu:
1: la comprensión, la servicialidad, la amabilidad.
0: Haz que aprendamos a amarte y lleguemos a poseerte a ti, que eres el mismo amor.
1: Y que sepamos obrar siempre lo recto para que también nuestras acciones te glorifiquen.
0: Haz que busquemos siempre el bien de nuestros hermanos
1: y los ayudemos a progresar en su salvación.
0: Por las intenciones del Sumo Pontífice y las necesidades de la Santa Madre Iglesia, por intercesión de la Sagrada Familia, roguemos al Señor.
1: Te rogamos, óyenos.
0: Con el gozo que nos da el sabernos hijos de Dios, digamos con confianza:
2: Padre nuestro que estás en el cielo, santificado sea tu nombre. Venga a nosotros tu reino. Hágase tu voluntad en la tierra como en el cielo. Danos hoy nuestro pan de cada día. Perdona nuestras ofensas, como también nosotros perdonamos a los que nos ofenden. No nos dejes caer en la tentación y líbranos del mal.
0: Señor Dios Todopoderoso, que nos has hecho llegar al comienzo de este día, sálvanos hoy con tu poder, para que no caigamos en ningún pecado, sino que nuestras palabras, pensamientos y acciones sigan el camino de tus mandatos. Por nuestro Señor Jesucristo, tu Hijo, que vive y reina contigo en la unidad del Espíritu Santo y es Dios por los siglos de los siglos.
1: Amén.
0: El Señor nos bendiga, nos guarde de todo mal y nos lleve a la vida eterna.
1: Amén.
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4: ¿Qué te dice Jesús hoy en el Evangelio? El Evangelio de hoy está tomado de San Mateo capítulo 14, versículos del 22 al 36. Tras el milagro de la multiplicación de los panes, Jesús ordena a sus discípulos que suban a la barca y atraviesen el lago mientras Él despide a la multitud. Era ya tarde y tras una jornada agotadora, los apóstoles cansados empiezan una travesía que hubieran preferido no emprender. Pero lo manda el Maestro y hay que obedecer. Comienzan a remar y la travesía se dificulta porque la noche se echa encima y un fuerte viento azotaba la barca. Lejos de la orilla, Sus esfuerzos para salir de esa situación se veían frenados por un viento contrario. Y para colmo, Jesús no estaba con ellos, los había dejado solos. En algunos momentos, hermanos, parece que todo se complica en nuestra vida. Nos podemos sentir como los apóstoles. Es una situación o un problema que uno no se ha buscado. No hemos hecho nada y nos vemos envueltos en una tormenta que quisiéramos evitar a toda costa, pero no podemos. Cuanto más hacemos por salir, más parece que se complica todo. Uno lucha, se esfuerza y siente que también todo le es contrario, todo amenaza con hundirse. Nos sentimos solos, que ya no podemos más. Estamos tan cansados de luchar con tantas circunstancias adversas que pensamos que lo mejor es rendirse. No. Miremos esta escena de los apóstoles en medio de la tormenta con los ojos de Jesús. Jesús parece que ha obligado, por decirlo así,

la noche, es decir, sobre las 3 de la madrugada, Jesús se acerca a ellos caminando sobre el mar. Jesús viene en su ayuda cuando todo parece perdido, pero lo hace de una manera desconcertante. No manda que cese la tormenta. Él se presenta caminando en medio del mar. Al verlo, los apóstoles se asustaron y gritaron: «¡Es un fantasma!». Y Jesús lo primero que les dice: «Tened confianza, soy yo, no temáis». También esto nos lo dice Jesús hoy a nosotros que tenemos tantos miedos: «Ten confianza, soy yo, no temas». Y Pedro, que ha reconocido al Señor, le dice: «Señor, si eres tú, mándame ir a ti sobre las aguas». Aquí aparece la fe de Pedro mientras los otros callan. Él cree en el poder de Jesús y le dice que le mande ir hacia él. Su fe era ardiente y empezó a caminar, pero en un momento dudó y la fragilidad humana lo arrastró hacia las profundidades. Es abandonado por un momento a la tentación para que aumente su fe y para que comprenda que ha sido salvado no por una oración fácil, sino por el poder del Señor. Así sucede en nuestras vidas, hermanos. El Señor permite situaciones difíciles, a veces humanamente sin salida, pero Él, que ya conoce la solución y quiere venir en nuestra ayuda, espera ese acto de fe, ese fiarme de su poder, ese confiar en su amor que viene en nuestra ayuda. No temamos, el Señor no abandona nunca a quien confía en Él. Gritemos cuando parece que nos hundimos y el Señor nos tenderá la mano para salvarnos. Aunque dudemos, no dejemos de gritar hasta que Dios venga en nuestra ayuda. Que María nos ayude en nuestras tormentas, en nuestros miedos y problemas, a no rendirnos y a confiar siempre en el Señor, aunque parezca que tarde y nos deje solos.

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dentro de unos instantes comenzará en Nuestra Señora del Encuentro con Dios la Santa Misa. Es bueno que todos nos preparemos devotamente para escucharla y participar de esta Santa Misa en espíritu y de esta manera poder sacar el máximo fruto de ella. Jesús instituyó la Eucaristía para tres fines. Primero, para estar siempre presente con nosotros. Segundo, para ofrecerse por nosotros en el sacrificio del altar. Tercero, para darse como alimento espiritual en la Sagrada Comunión.

La misa es el sacrificio del cuerpo y la sangre de Cristo que se ofrece a Dios por ministerio del sacerdote en memoria y renovación del mismo sacrificio de la cruz. El sacrificio de la misa es el mismo sacrificio del Calvario. La única diferencia es que en la misa se da Jesús de forma incruenta y en el Calvario se dio de forma cruenta.

El sacrificio de la cruz bastó para redimirnos, porque es de valor infinito. Sin embargo, el sacrificio de la misa actualiza y perpetúa aquel sacrificio del Calvario, no para añadir eficacia al sacrificio de la cruz, sino para aplicarnos los méritos de la redención y los frutos del sacrificio del Calvario a nuestro tiempo de ahora.

Es Cristo quien actúa a través del sacerdote celebrante en la Santa Misa, y cuando éste pronuncia las palabras de la consagración, es el mismo Cristo quien las dice, por eso están en primera persona.

Relatando la última cena, el evangelista San Juan en su capítulo 13 nos dice: viendo Jesús que llegaba su hora de pasar de este mundo al Padre, habiendo amado a los suyos, los amó hasta el extremo.

0: En el nombre del Padre, y del Hijo, y del Espíritu Santo.
1: Amén.
0: La gracia de nuestro Señor Jesucristo, el amor del Padre, y la comunión del Espíritu Santo estén con ustedes.
1: Y con tu espíritu.
0: La Santa Misa la ofrecemos al Señor de los Milagros por el alma de Vicente Umpire Farfán, recordando el sexto año de su fallecimiento. Encarga a su esposa, hijos y nietos. Hermanos, para celebrar dignamente estos sagrados misterios, reconozcamos nuestros pecados.

0: confieso ante Dios Todopoderoso y ante ustedes, hermanos, que he pecado mucho de pensamiento, palabra, obra y omisión, por mi culpa, por mi culpa, por mi gran culpa. Por eso ruego a Santa María, siempre Virgen, a los ángeles, a los santos y a ustedes, hermanos, que intercedan por mí ante Dios nuestro Señor. Dios Todopoderoso tenga misericordia de nosotros, perdone nuestros pecados y nos lleve a la vida eterna.
1: Amén.

0: Dios de poder y misericordia, que hiciste admirable a San Juan María Vianney, presbítero, por su celo pastoral, concédenos por su ejemplo e intercesión ganar para Cristo nuevos hermanos en el amor y poder alcanzar con ellos la gloria eterna. Por nuestro Señor Jesucristo, tu Hijo, que vive y reina contigo en la unidad del Espíritu Santo y es Dios por los siglos de los siglos.
1: Amén. Lectura de la profecía de Ezequiel. En aquellos días me vino esta palabra del Señor. Hijo de Adán, te he puesto de atalaya en la casa de Israel. Cuando escuches una palabra de mi boca, les darás las armas de mi parte. Les darás las alarmas de mi parte. Si yo digo al malvado que es reo de muerte, y tú no le das las alarmas, es decir, no hablas poniendo en guardia al malvado para que cambie su mala conducta y conserve la vida, entonces el malvado morirá por su culpa, y a ti te pediré cuenta de su sangre. Pero si tú pones en guardia al malvado y no se convierte de su maldad y de su mala conducta, entonces él morirá por su culpa, pero tú habrás salvado la vida. Y si el justo se aparta de su justicia y comete maldades, pondré un tropiezo delante de él y morirá por no haberle puesto en guardia. Él morirá por su pecado, y no se tendrán en cuenta las obras justas que hizo, pero a ti te pediré cuenta de su sangre. Y si tú, por el contrario, pones en guardia al justo para que no peque, y en efecto no peca, ciertamente conservará la vida, y por haber estado alerta, y tú habrás salvado la vida. Palabra de Dios.
2: Te alabamos, Señor.
1: Id al mundo entero y proclamad el Evangelio.
2: Id al mundo entero y proclamad el Evangelio.
1: Alabad al Señor todas las naciones, aclamadlo todos los pueblos.
2: Id al mundo entero y proclamad el Evangelio.
1: Firme es su misericordia con nosotros, su fidelidad por siempre.
2: Id al mundo entero y proclamad el Evangelio.

0: El Señor esté con ustedes.
1: Y con tu espíritu.
0: Lectura del Santo Evangelio según San Mateo.
1: Gloria a ti, Señor.
0: En aquel tiempo Jesús recorría todas las ciudades y aldeas enseñando en sus sinagogas, anunciando el Evangelio del Reino y curando todas las enfermedades y todas las dolencias. Al ver a las gentes, se compadecía de ellas, porque estaban extenuadas y abandonadas, como ovejas que no tienen pastor. Entonces dijo a sus discípulos: la mies es abundante, pero los trabajadores son pocos. Rogad pues al Señor de la mies que mande trabajadores a su mies. Y llamando a sus 12 discípulos, les dio autoridad para expulsar espíritus inmundos y curar toda enfermedad y dolencia. Palabra del Señor.
1: Gloria a ti, Señor Jesús.
0: Amados hermanos en nuestro Señor Jesucristo, cuando Juan María Vianney, santo cura de Ars, cuya memoria hoy la Iglesia celebra, iba a ser enviado a la pequeña parroquia de Ars, que solamente tenía 230 habitantes, el vicario general de la diócesis le dijo: no hay mucho amor de Dios en esta parroquia. Usted procurará introducirlo. Y eso fue lo que hizo San Juan María Vianney: encender en el amor al Señor que llevaba en el corazón a todos aquellos campesinos y a incontables almas más. No poseía una gran ciencia, ni mucha salud, ni dinero, pero su santidad personal, su unión con Dios, hizo el milagro. Y pocos años más tarde, una gran multitud de todas las regiones de Francia acude a Ars, y a veces han de esperar días para ver a su párroco y confesarse. Lo que atrae no es la curiosidad de unos milagros que él trata de ocultar, era más bien el presentimiento de encontrar un sacerdote santo. Sorprendente por su penitencia, dirá San Juan Pablo II, tan familiar con Dios en la oración, sobresaliente por su paz y su humildad en medio de los éxitos populares, y sobre todo tan intuitivo para corresponder a las disposiciones interiores de las almas y librarlas de su carga, particularmente en el confesionario. Escogió el Señor como modelo de pastores a aquel que habría podido parecer pobre, débil, sin defensa y menospreciable a los ojos de los hombres. Dios lo premió con sus mejores dones como guía y médico de las almas. Así, San Juan Pablo II. En cierta ocasión, a un abogado de Lyon que volvía de Ars, le preguntaron qué había visto allí. Y contestó: he visto a Dios en un hombre. Esto mismo hemos de pedir hoy al Señor, que se pueda decir de cada sacerdote, por su santidad de vida, por su unión con Dios, por su preocupación por las almas. Es el sacramento del orden, en el sacramento del orden el sacerdote es constituido ministro de Dios, dispensador de sus tesoros, como le llama San Pablo. Estos tesoros son la palabra divina en la predicación, y el cuerpo y la sangre de Cristo que dispensa en la Santa Misa y en la comunión, y la gracia de Dios en los sacramentos. Al sacerdote le es confiada la tarea divina por excelencia, la más divina de las obras divinas, según enseña un antiguo padre de la Iglesia, como es la salvación de las almas. Es constituido embajador, mediador entre Dios y los hombres, entre Dios que está en el cielo y el hombre que todavía se encuentra de paso en la tierra. Con una mano toma los tesoros de la misericordia divina, con la otra los distribuye generosamente. Por su misión de mediador, el sacerdote participa de la autoridad con que Cristo constituye, santifica y gobierna su cuerpo. Confecciona el sacramento de la Eucaristía, que es la acción más santa que pueden realizar los hombres sobre la tierra. ¿Qué esperan los hombres del sacerdote? Nos atrevemos a afirmar que necesitan, que desean y esperan, aunque muchas veces no razonen conscientemente esa necesidad y esa esperanza, un sacerdote, un hombre que se desviva por ellos, por abrirle los horizontes del alma, que ejerza sin cesar su ministerio, que tenga un corazón grande, capaz de comprender y de querer a todos, aunque pueda a veces no verse correspondido. Un hombre que dé con sencillez y alegría, oportunamente y aún inoportunamente, aquello que él solo puede dar, la riqueza de gracia, de intimidad divina, que a través de él Dios quiere distribuir a los hombres. Por eso hoy pidamos, en este día del Santo Cura de Ars, pidamos mucho por la santidad de los sacerdotes, especialmente de aquellos que de alguna manera están puestos por Dios para ayudarnos en nuestro camino hacia Él. Y con frecuencia el Santo Cura de Ars decía: qué cosa tan grande es ser sacerdote. Si lo comprendiera del todo, moriría. Y hoy cuanto el demonio tiene, digamos, odio al sacerdocio, ¿no? Cuántos en varios sitios en África, por ejemplo, ¿no? Cuántos matan a los sacerdotes, y en otros países el sacerdocio va disminuyendo. Por eso hay que pedir que el Señor nos siga enviando obreros a su mies, trabajadores, sacerdotes. Dios llama a algunos hombres a esta gran dignidad para que sirvan a sus hermanos. Sin embargo, la misión salvífica de la Iglesia en el mundo es llevada a cabo no solo por los ministros en virtud del sacramento del orden, sino también por todos los fieles laicos, cada uno en su propia vocación y en su quehacer en el mundo, siendo como antorchas encendidas en la noche, pues estos, en virtud de su condición bautismal y de su específica vocación, participan en el oficio sacerdotal, profético y real de Cristo, cada uno en su propia medida. De ninguna manera su participación en la vida de la Iglesia consiste en ayudar al clero, aunque alguna vez lo haga. Lo específicamente laical no es la sacristía, sino la familia, la empresa, etcétera, el trabajo, que procuran en su propio orden llevar a Dios. La misión de los seglares ha de llevarles a impregnar la familia, el trabajo, el orden social con aquellos principios cristianos que lo elevan y lo hacen más humano. La dignidad y primacía de la persona humana, la solidaridad social, la santidad del matrimonio, la libertad responsable, el amor a la verdad, el respeto hacia la justicia en todos los niveles, el espíritu de servicio, la práctica de la comprensión mutua y de la caridad. Pero para que puedan ejercer en medio del mundo este papel profético, sacerdotal y real, los bautizados necesitan el sacerdocio ministerial, por el que se les comunica de forma privilegiada y tangible el don de la vida divina recibido de Cristo, cabeza de todo el cuerpo. Cuanto más cristiano es el pueblo y cuanto más conciencia toma de su dignidad y de su papel activo dentro de la Iglesia, tanto más siente la necesidad de sacerdotes que sean verdaderamente sacerdotes. Y ya para terminar, Dios ha puesto al sacerdote cerca de la vida del hombre para ser dispensador de la misericordia, divina. Apenas nace el hombre a la vida, el sacerdote lo regenera en el bautismo, le confiere una vida más noble, más preciosa, la vida sobrenatural, lo hace hijo de Dios y de la Iglesia de Jesucristo. Para fortificarlo y hacerlo más apto para combatir generosamente las luchas espirituales, también el sacerdote, revestido de especial dignidad, lo hace soldado de Cristo por medio de la confirmación. Cuando apenas niño es capaz de discernir y apreciar el pan de los ángeles, don del cielo, el sacerdote lo alimenta y fortalece con este manjar vivo y vivificante. Si ha tenido la desgracia de caer, el sacerdote lo levanta en nombre de Dios y lo reconcilia con él por medio del sacramento de la penitencia. Si Dios lo llama para formar una familia y para cooperar con él en la transmisión de la vida humana en el mundo y para aumentar el número de fieles sobre la tierra y después de los elegidos en el cielo, el sacerdote está allí para bendecir sus bodas y su amor noble. Cuando finalmente el cristiano, próximo ya al desenlace de su vida mortal, necesita de fortaleza, necesita de auxilio para presentarse ante el divino juez, el ministro de Cristo, inclinándose sobre los miembros doloridos de los moribundos, los conforta y purifica con la unción del sagrado óleo. Así, después de haber acompañado a los cristianos a través de la peregrinación terrena de la vida hasta las mismas puertas de la eternidad, con las plegarias de los sagrados ritos en los que se refleja la esperanza inmortal, el sacerdote acompaña también el cuerpo hasta la sepultura y no abandona a los que participan de la otra vida. Antes, al contrario, si necesitan expiación y alivio, los alivia con el consuelo de los sufragios. Por lo tanto, desde la cuna hasta la tumba, más aún hasta el cielo, el sacerdote es para los fieles guía, consuelo, ministro de salvación, distribuidor de gracias y bendiciones. Por eso es de justicia que los fieles recen cada día por los sacerdotes. Pidamos a la Virgen Santísima, también acudamos a ella, Madre de los Sacerdotes, para que proteja con su manto a todos los sacerdotes, sobre todo los que estén en peligro, y que nos conceda ese celo pastoral, ese celo por llevar las almas a Cristo que tenía San Juan María Vianney.
1: Reflexionamos brevemente sobre el Evangelio y la homilía que acabamos de escuchar.

0: Oremos al Señor nuestro Dios en la conmemoración de San Juan María Vianney, que siguiendo la huella de Cristo, buen pastor, dio la vida por las ovejas. Por la Iglesia necesitada siempre de reforma en sus instituciones y de conversión en sus miembros, roguemos al Señor.
1: Te lo pedimos, Señor.
0: Por el Papa, los obispos y sus colaboradores, responsables de la misión pastoral en las diócesis, roguemos al Señor.
1: Te lo pedimos, Señor.
0: Por los matrimonios comprometidos en la acción misionera de la Iglesia, roguemos al Señor.
1: Te lo pedimos, Señor.
0: Por las intenciones y necesidades de los que guían nuestras comunidades, roguemos al Señor.
1: Te lo pedimos, Señor.
0: Por nuestros enfermos y nuestros difuntos, roguemos al Señor.
1: Te lo pedimos, Señor.
0: Por nuestros bienhechores, vivos y difuntos, roguemos al Señor.
1: Te lo pedimos, Señor.
0: Escucha, Señor, nuestras súplicas que hoy te dirigimos confiando en la valiosa intercesión de San Juan María Vianney, y concédenos lo que te pedimos. Por Jesucristo nuestro Señor.
1: Amén.

0: pecados. Oren, hermanos, para que este sacrificio mío y suyo sea agradable a Dios Padre Todopoderoso.
1: El Señor reciba de tus manos este sacrificio para alabanza y gloria de su nombre, para nuestro bien.
0: Recibe, Señor, la ofrenda que traemos a tu altar en conmemoración de San Juan María Vianney, y así como a él le concediste la gloria por estos santos misterios, concédenos también a nosotros el perdón. Por Jesucristo nuestro Señor.
1: Amén.
0: El Señor esté con ustedes.
1: Y con tu espíritu.
0: Levantemos el corazón.
1: Lo tenemos levantado hacia el Señor.
0: Demos gracias al Señor nuestro Dios.
1: Es justo y necesario.
0: Es justo, en verdad es justo y necesario, y es nuestro deber y salvación darte gracias siempre y en todo lugar, Señor Padre Santo, Dios Todopoderoso y Eterno, por Cristo Señor nuestro, porque nos concedes la alegría de celebrar hoy la fiesta de San Juan María Vianney, fortaleciendo a tu Iglesia con el ejemplo de su vida santa, instruyéndola con su palabra y protegiéndola con su intercesión. Por eso, con los ángeles y con la multitud de los santos, te cantamos el himno de alabanza, diciendo sin cesar:

Padre misericordioso, te pedimos humildemente por Jesucristo, tu Hijo nuestro Señor, que aceptes y bendigas estos dones. Este sacrificio santo y puro que te ofrecemos, ante todo por tu Iglesia santa y católica, para que le concedas la paz, la protejas, la congregues en la unidad y la gobiernes en el mundo entero, con tu servidor el Papa León, con nuestro obispo Javier, con el obispo auxiliar Raúl y todos los demás obispos que, fieles a la verdad, promueven la fe católica y apostólica. Acuérdate, Señor, de tus hijos.

y de todos los aquí reunidos cuya fe y entrega bien conoces, por ellos y todos los suyos, por el perdón de sus pecados y la salvación que esperan, te ofrecemos y ellos mismos te ofrecen este sacrificio de alabanza a ti, eterno Dios, vivo y verdadero. Reunidos en comunión con toda la Iglesia, veneramos la memoria ante todo de la gloriosa siempre Virgen María, Madre de Jesucristo, nuestro Dios y Señor, la de su esposo San José, la de los santos apóstoles y mártires, Pedro y Pablo, Andrés, Santiago y Juan, Tomás, Santiago, Felipe, Bartolomé, Mateo, Simón y Tadeo, Lino, Cleto, Clemente, Sisto, Cornelio, Cipriano, Lorenzo, Crisógono, Juan y Pablo, Cosme y Damián, y la de todos los santos. Por sus méritos y oraciones, concédenos en todo tu protección. Por Cristo nuestro Señor. Amén. Acepta, Señor, en tu bondad esta ofrenda de tus siervos y de toda tu familia santa. Ordena en tu paz nuestros días, líbranos de la condenación eterna y cuéntanos entre tus elegidos. Por Cristo nuestro Señor. Amén. Bendice y santifica esta ofrenda, Padre, haciéndola perfecta, espiritual y digna de ti, que se convierta para nosotros en el cuerpo y la sangre de tu Hijo amado, Jesucristo nuestro Señor, el cual, la víspera de su pasión, tomó pan en sus santas y venerables manos, y elevando los ojos al cielo, hacia ti, Dios Padre suyo todopoderoso, dando gracias, te bendijo, lo partió y lo dio a sus discípulos, diciendo: tomen y coman todos de él, porque esto es mi cuerpo, que será entregado por ustedes.

Del mismo modo, acabada la cena, tomó este cáliz glorioso en sus santas y venerables manos. Dando gracias, te bendijo y lo dio a sus discípulos diciendo: tomen y beban todos de él, porque este es el cáliz de mi sangre, sangre de la alianza nueva y eterna, que será derramada por ustedes y por muchos para el perdón de los pecados. Hagan esto en conmemoración mía.

0: Este es el misterio de la fe.
1: Anunciamos tu muerte, proclamamos tu resurrección. Ven, Señor Jesús.
0: Por eso, Padre, nosotros, tus siervos y todo tu pueblo santo, al celebrar este memorial de la muerte gloriosa de Jesucristo, tu Hijo nuestro Señor, de su santa resurrección del lugar de los muertos y de su admirable ascensión a los cielos, te ofrecemos, Dios de gloria y majestad, de los mismos bienes que nos has dado, el sacrificio puro, inmaculado y santo, pan de vida eterna y cáliz de eterna salvación. Mira con ojos de bondad esta ofrenda y acéptala, como aceptaste los dones del justo Abel, el sacrificio de Abraham, nuestro padre en la fe, y la oblación pura de tu sumo sacerdote Melquisedec. Te pedimos humildemente, Dios Todopoderoso, que esta ofrenda sea llevada a tu presencia, hasta el altar del cielo por manos de tu ángel, para que cuantos recibimos el cuerpo y la sangre de tu Hijo, al participar aquí de este altar, seamos colmados de gracia y bendición. Por Cristo nuestro Señor. Amén. Acuérdate también, Señor, de tu Hijo Vicente Umpiri, que nos ha precedido con el signo de la fe y duerme ya el sueño de la paz.

0: A él, Señor, y a cuantos descansan en Cristo, concédeles el lugar del consuelo, de la luz y de la paz. Por Cristo nuestro Señor. Amén. Y a nosotros, pecadores siervos tuyos, que confiamos en tu infinita misericordia, admítenos en la asamblea de los santos, apóstoles y mártires. Juan el Bautista, Esteban, Matías y Bernabé, Ignacio, Alejandro, Marcelino y Pedro, Felicidad y Perpetua, Águeda, Lucía, Inés, Cecilia, Anastasia y de todos los santos. Y acéptanos en su compañía, no por nuestros méritos, sino conforme a tu bondad. Por Cristo, Señor nuestro, por quien sigues creando todos los bienes, los santificas, los llenas de vida, los bendices y los repartes entre nosotros. Por Cristo, con Él y en Él, a ti Dios Padre Omnipotente, en la unidad del Espíritu Santo, todo honor y toda gloria, por los siglos de los siglos.
1: Amén.
0: Fieles a la recomendación del Salvador y siguiendo su divina enseñanza, nos atrevemos a decir: Padre nuestro que estás en el cielo, santificado sea tu nombre. Venga a nosotros tu reino. Hágase tu voluntad en la tierra como en el cielo. Danos hoy nuestro pan de cada día. Perdona nuestras ofensas, como también nosotros perdonamos a los que nos ofenden. No nos dejes caer en la tentación y líbranos del mal. Líbranos de todos los males, Señor, y concédenos la paz en nuestros días, para que, ayudados por tu misericordia, vivamos siempre libres de pecado y protegidos de toda perturbación, mientras esperamos la gloriosa venida de nuestro Salvador Jesucristo.
1: Tuyo es el reino, tuyo el poder y la gloria por siempre, Señor.
0: Señor Jesucristo, que dijiste a tus apóstoles: la paz les dejo, mi paz les doy. No tengas en cuenta nuestros pecados, sino la fe de tu Iglesia, y conforme a tu palabra concédele la paz y la unidad. Tú que vives y reinas por los siglos de los siglos.
1: Amén.
0: La paz del Señor esté siempre con ustedes.
1: Y con tu espíritu.
0: Dense fraternalmente la paz.

0: Este es el Cordero de Dios que quita el pecado del mundo. Dichosos los invitados a la cena del Señor. Señor, no soy digno de que entres en mi casa, pero una palabra tuya bastará para sanarme.
1: En estos momentos en que obviamente no puedes comulgar de forma sacramental, sí lo puedes hacer de forma espiritual. La Iglesia nos estimula a multiplicar siempre que podamos estas comuniones espirituales que puedes hacer en estos términos o parecidos. Creo, Señor Jesús, que estás realmente presente en el Santísimo Sacramento del altar. Me pesa de verdad haberte ofendido. Te amo sobre todas las cosas.

Después de comulgar, el Señor está presente realmente dentro de nosotros durante unos 20 minutos, que es el tiempo que tardan en disolverse las especies eucarísticas. Es el momento ideal para dar gracias al Señor por todos los beneficios recibidos, tanto materiales como espirituales. La existencia, la redención, la fe, la salud. Pidamos al Señor nuestra conversión y la de nuestros familiares. Pidamos por nuestra perseverancia en el camino de

bien y todas aquellas gracias que más necesitamos y no sabemos pedir. También existen algunas oraciones propias de la liturgia que podemos rezar en este momento. Alma de Cristo, santifícame. Cuerpo de Cristo, sálvame. Sangre de Cristo, embriágame. Agua del costado de Cristo, lávame. Pasión de Cristo, confórtame. Oh buen Jesús, óyeme. Dentro de tus llagas, escóndeme. No permitas que me aparte de ti. Del maligno enemigo, defiéndeme. En la hora de mi muerte, llámame. Y mándame ir a ti, para que con tus ángeles y santos te alabe y te bendiga por los siglos de los siglos. Amén. Tomad, Señor, y recibid toda mi libertad, mi memoria, mi entendimiento y toda mi voluntad, todo mi haber y mi poseer. Vos me lo disteis, a vos, Señor, lo torno, todo es vuestro. Disponed de ello a toda vuestra voluntad. Dadme vuestro amor y gracia, que ésta me basta. Amén. Miradme, oh mi amado y buen Jesús. Postrado ante vuestra santísima presencia, os ruego con el mayor fervor, imprimáis en mi corazón vivos sentimientos de fe, esperanza y caridad. Verdadero dolor de mis pecados, y propósito firmísimo de jamás ofenderos, mientras que yo, con todo el amor y compasión de que soy capaz, voy considerando vuestras cinco llagas, comenzando por aquello que dijo de vos, oh buen Jesús, el santo profeta David. Han taladrado mis manos y mis pies, y se pueden contar todos mis huesos.

0: Oremos. Dios Todopoderoso, que la mesa celestial robustezca y acreciente la fuerza de lo alto en quienes celebramos la festividad de San Juan María Vianney, para que guardemos íntegro el don de la fe y caminemos por la senda de la salvación que se nos ha revelado. Por Jesucristo nuestro Señor.
1: Amén.
0: El Señor esté con ustedes.
1: Y con tu espíritu.
0: La bendición de Dios Todopoderoso, Padre, Hijo y Espíritu Santo, descienda sobre ustedes.
1: Amén.
0: Pueden ir en paz.
1: Demos gracias a Dios.
0: San Miguel Arcángel, defiéndenos en la batalla. Sé nuestro amparo contra la perversidad y acechanza del demonio. Reprímale, Dios, pedimos suplicantes. Y tú, príncipe de la milicia celestial, arroja al infierno con el divino poder a Satanás y a los otros espíritus malignos que andan dispersos por el mundo para la perdición de las almas. Amén.

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1: Queridos amigos del Ejército Blanco, hoy recordamos la fiesta de San Juan María Bautista Vianney, también conocido como el Santo Cura de Ars. San Juan María nació un 8 de mayo de 1786 en Dordogne, cerca de Lyon, Francia. Sus padres eran agricultores. Juan María vivió una infancia feliz, marcada por el fervor y el amor de sus padres. Desde muy niño aprendió a cuidar los rebaños. Le gustaba mucho la naturaleza, le hablaba de Dios. Con frecuencia se iba a la sombra de un gran árbol y allí hacía un pequeño altar donde ponía la imagen de la Virgen María, que siempre llevaba y llevaría toda su vida junto a él. Y a los pies de la Madre de Dios descargaba su corazón de niño. En algunas ocasiones enseñaba a algunos pastores las cosas del Señor que aprendía de su madre. Tenía la costumbre de hacerse la señal de la cruz cada vez que sonaba el reloj. Siendo aún niño, estalla la Revolución Francesa. Muchas veces, el pequeño Juan escuchaba las Santa Misas en diversos rincones de la casa, celebrada por alguno de aquellos heroicos sacerdotes, fieles al Papa y perseguidos con tanta rabia. A los 13 años, hizo su primera comunión y siempre recordó ese día con lágrimas en los ojos. Siempre conservó aquel sencillo rosario que le regaló su madre. A los 17 años, él decidió ser sacerdote. Quisiera ganar almas al buen Dios, le decía a su madre. A los 20 años empezó a prepararse para el sacerdocio, pero en otoño de 1809, Juan María fue llamado al ejército. Sin culpa suya, se convirtió en un desertor y tuvo que esconderse. En 1810, un decreto imperial concedía amnistía a todos los desertores de 1806 a 1810. Juan María ya era libre de regresar a su casa y terminar sus estudios y dar su último adiós a su madre, que moriría poco después. Después de muchas dificultades, el 13 de agosto de 1815, Juan María Vianney fue ordenado sacerdote. Tenía 29 años. Estaba convencido de que era una inmensa gracia de Dios que solo se entendería en el cielo. Fue enviado a diversas parroquias hasta que por fin lo destinaron a Ars. Era un pueblo pequeño, pero con muchos pecados. Tanto que el obispo le dijo: "No hay mucho amor de Dios en esa parroquia. Usted lo pondrá". En el camino, al divisar la pequeña aldea, el santo cura se arrodilló y empezó a rezar al ángel de la guarda del pueblo. Al llegar al pueblo, su primera visita fue la iglesia. Cuando el cura llegó, se dio cuenta de que casi nadie iba a la iglesia ni escuchaba la Santa Misa. Se pecaba mucho, borracheras, inmoralidades de todo tipo. Pero el santo cura nunca se desanimó. Todos los días, mucho antes de rayar el alba, se encaminaba a la iglesia y de rodillas en el presbiterio oraba con fervor: "Dios mío, concédeme la conversión de mi parroquia. Acepto sufrir todo lo que quieras el resto de mi vida". Se mortificaba voluntariamente con vigilias y ayunos en favor de las almas que le habían sido confiadas y unirse a la expiación de tantos pecados oídos en confesión. A un hermano sacerdote le explicaba: "Le diré cuál es mi receta. Doy a los pecadores una pequeña penitencia y el resto lo hago yo por ellos. Las predicaciones las preparaba en las noches y ante el Santísimo Sacramento. Las recitaba muchas veces para aprendérselas de memoria. Luego en el púlpito se olvidaba de todo, pero las palabras salían llenas de unción sobrenatural. Sus catequesis y homilías hablaban sobre todo de la bondad infinita de Dios". Poco a poco, el celoso sacerdote despertó la fe de sus parroquianos con sus sermones, pero sobre todo con su oración y su ejemplo de vida. Además, adornó y restauró la iglesia parroquial y fundó un orfanato al que le dio el nombre de La Providencia, donde se ocupó de los más pobres. Era un confesor abnegado, paternal y admirable. Se pasa muchas horas en el confesionario. Se cuenta que leía las conciencias y si alguien olvidaba algún pecado, San Juan María se lo recordaba. El demonio lo tentó muchas veces para apartarlo del confesionario, pero el santo permaneció inalterable en su ministerio. A veces por la noche, el diablo se le aparecía, lo azotaba, le movía la cama le prendía fuego. ¡Qué miedo! Pero como el buen párroco estaba unido al buen Dios, el demonio nunca pudo hacerle daño. El santo cura murió un 4 de agosto de 1859, después de una larga vida de entrega a Dios y a las almas. Este sacerdote tan admirable, tan bueno, tan mortificado, tan compasivo, tan celoso del bien de las almas y tan amante de Dios, es el patrono de todos los párrocos del universo. Amigos del Ejército Blanco, recemos por todos los sacerdotes del mundo para que sean como el santo cura de Ars. Y si oímos alguna vez que hay sacerdotes que hacen cosas malas, recordemos que hay muchos, muchos más que son buenos y santos, como este santo párroco. Y pidámosle a la Virgen que los proteja de todas las tentaciones.
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4: Hoy es un nuevo día.

0: María, Madre mía, por el poder que te concedió el Padre, líbrame de caer en pecado. Dios te salve María, llena eres de gracia, el Señor es contigo. Bendita tú eres entre todas las mujeres, y bendito es el fruto de tu vientre, Jesús.
1: Santa María, Madre de Dios, ruega por nosotros pecadores, ahora y en la hora de nuestra muerte. Amén.
0: María, Madre mía, por la sabiduría que te concedió el Hijo, líbrame de caer en pecado. Dios te salve María, llena eres de gracia, el Señor es contigo. Bendita tú eres entre todas las mujeres, y bendito es el fruto de tu vientre, Jesús.
1: Santa María, Madre de Dios, ruega por nosotros pecadores, ahora y en la hora de nuestra muerte. Amén.
0: María, Madre mía, por el amor que te concedió el Espíritu Santo, líbrame de caer en pecado. Dios te salve María, llena eres de gracia, el Señor es contigo. Bendita tú eres entre todas las mujeres, y bendito es el fruto de tu vientre, Jesús.
1: Santa María, Madre de Dios, ruega por nosotros pecadores, ahora y en la hora de nuestra muerte. Amén.
0: Ofrecimiento de obras. Por la señal de la Santa Cruz, de nuestros enemigos, líbranos, Señor Dios nuestro, en el nombre del Padre, y del Hijo, y del Espíritu Santo.
1: Amén.
0: Divino Corazón de Jesús, por medio del Corazón Inmaculado de María Santísima, os ofrezco las oraciones, obras y trabajos del presente día, para reparar las ofensas que se os hacen, y por las demás intenciones por las cuales os inmoláis continuamente en el altar. Os las ofrezco en especial por el Papa y por las intenciones del apostolado de la oración de este mes.
2: Tomad, Señor, y recibid toda mi libertad, mi memoria, mi entendimiento y toda mi voluntad. Todo mi haber y mi poseer, vos me lo disteis. A vos, Señor, lo torno. Todo es vuestro. Disponed de ello a toda vuestra voluntad. Dadme vuestro amor y vuestra gracia, que ésta me basta. Amén.
3: Oh Señora mía, oh Madre mía, yo me ofrezco del todo a vos, y en prueba de mi filial afecto, os consagro en este día mis ojos, mis oídos, mi lengua, mi corazón, en una palabra, todo mi ser. Ya que soy todo vuestro, oh Madre de bondad, guardadme y defendedme como cosa y posesión vuestra. Amén.
0: Oh custodio y padre de vírgenes, glorioso San José, a cuya fiel guarda fueron encomendados la misma inocencia Cristo Jesús y la Virgen de las Vírgenes María. Por estos dos seres queridos, Jesús y María, os ruego y suplico me alcancéis la gracia que, manteniéndome puro en la mente, limpio en el corazón y casto en el cuerpo, sea siempre siervo fiel de Jesús y María. Amén.
4: Ángel de la guarda, dulce compañía, no me desampares de noche ni de día, no me dejes solo que me perdería, ni vivir ni morir en pecado mortal. Jesús en la vida, Jesús en la muerte, Jesús para siempre. Amén, Jesús.
5: Bueno, vamos ahora a conocer la vida del patrono de todos los párrocos.
6: El santo cura de Ars. Un joven misionero le preguntó, cuando ya tenía más de 70 años, si las cruces le habían hecho perder alguna vez la paz. Con celestial expresión le respondió: ¿la cruz hacerme perder la paz? Pero si ella la trae a nuestro corazón, todas nuestras miserias proceden de que no la amamos. A sacerdote santo, pueblo bueno. A sacerdote bueno, pueblo normal. A sacerdote normal, pueblo malo. a sacerdote malo, pueblo perverso. Hoy día se necesitan sacerdotes santos para recuperar la sociedad hundida en el caos, como fue el santo cura de Ars, proclamado patrono de los párrocos. Es despertador y modelo para los sacerdotes de nuestro siglo por su celo de las almas, usando los medios a su alcance, la oración y el sacrificio. Juan María vino al mundo en el año 1786. Hijo de campesinos, se dedicó desde pequeño a guardar el ganado y a la labranza. Sus padres le educaron en la piedad y en la oración. A los 18 años se decide a ser sacerdote, pero su anhelo fluctúa en un mar de angustias, dificultad para aprender, estrecheces económicas y oposición paterna. Carlos Valey, párroco de Eculi, funda una escuela de aspirantes al sacerdocio. Juan María le conocía desde las misas clandestinas durante la Revolución Francesa. El joven es aceptado no sin dificultad en la escuela. No logra aprender nada. Le asalta el desaliento. Valey le consuela. La memoria del chico sigue flaqueando, pero no su voluntad. El sacerdote es algo grande. Si entendiéramos en la tierra lo que es, moriríamos, no de espanto, sino de amor, medita a menudo el muchacho. Juan María entra al seminario. Los superiores, aunque reconocen su intachable conducta, no lo consideran apto. Pero Valey confía en él y continúa preparándole. Después de 2 años de estudios, el vicario general dice al ver sus atinadas respuestas en lengua vulgar: ya que el joven es modelo de piedad, le admito a las órdenes sagradas. Fue ordenado sacerdote a los 29 años. Párroco y médico de almas. Juan María Vianney es nombrado párroco de la diminuta aldea de Ars. Encuentra gran indiferencia. Todos pasan de Dios. No se desalienta. Cree que con oración y penitencia arrancará a sus fieles del pecado e infundirá fervor donde se había perdido. Lo primero es la lucha contra los vicios de sus feligreses, las tabernas, el trabajar los domingos, los bailes y las blasfemias. Declara la guerra a la ignorancia mediante catequesis y pláticas dominicales. Esto le atrae odios y persecuciones de los hombres y del demonio. Su austeridad evangélica cotidiana es heroica. Ayunos, trabajo intenso, porque el apóstol ha de fecundar su obra con dolor si quiere hacerla eficaz. No se limita a predicar. Se presenta de repente en medio de la plaza pública y su sola presencia basta para poner en fuga a los danzantes. También se dedica a obras de caridad y a la educación popular. Con sus célebres pláticas de catecismo, contagiaba a todos su veneración a la Eucaristía y confianza en la Virgen. 5 años después de su llegada, podrá decirse: Ars ya no es Ars. 41 años sin salir de Ars logran el cambio. Muy pronto, desde toda Francia y aún de otros países, acuden los penitentes en multitud al confesonario de este hombre, en cuyo rostro los mismos incrédulos reconocen el resplandor de la misericordia divina. Murió a los 73 años, el 3 de agosto de 1859.

tras de un amoroso lance, y no de esperanza falto, volé tan alto, que le di a la caza alcance. Para que yo alcance diese aqueste lance divino, tanto volar me convino que de vista me perdiese. Y con todo, en este trance en el vuelo quedé falto, mas el amor fue tan alto que le di a la caza alcance. Cuando más alto subía deslumbróseme la vista, y la más fuerte conquista en oscuro se hacía. 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

0: programa de hoy. Gran parte de los migrantes que llegaron a Ceuta en España retornan a Marruecos y los obispos advierten que no fue un drama migratorio, sino un acto de presión política con fines de lucro y poder.
1: El Papa León XIV exhorta a buscar soluciones de paz, estabilidad y justicia ante la situación en Ceuta, donde cerca de 5.000 migrantes aún permanecen en las calles.
0: La destrucción de imágenes de la Virgen y San Buenaventura en Medjugorje, en México, conmocionan a los fieles. Un sacerdote recomienda reaccionar ante las profanaciones con oración, ayuno y perdón.
1: El dictador de Nicaragua retrocede y anuncia que sí habrá elecciones, pero excluyendo a los partidos políticos de la oposición. La OEA y la Comisión Interamericana de Derechos Humanos rechazan la reforma constitucional.
0: Cerca de 4.000 chicos en Perú participan en la Jornada Nacional de la Juventud en la primera ciudad donde el Papa fue misionero. El Santo Padre los insta a ser valientes testigos del Evangelio. Hola Natalie, comenzando la semana.
1: Un gusto iniciar esta semana como siempre contigo, Eddie, y con nuestros televidentes informando desde los estudios en Lima, Perú.
0: Gracias por acompañarnos en el WTN Noticias. Soy Eddie Rodríguez Morel.
1: Bienvenidos, yo soy Natalie Paredes. Iniciamos las noticias desde España, donde la mayoría de los 60.000 migrantes que llegaron desde Marruecos retornaron a su país este fin de semana, según las autoridades. Los buques de la Guardia Civil Española continuaron buscando cuerpos de migrantes fallecidos en el mar. Cifras oficiales indican que unos 70 perdieron la vida por ahogamiento y en una estampida ante una barrera rompeolas. Algunos migrantes dijeron que cruzaron la frontera por la falta de oportunidades en Marruecos. El domingo, manifestantes protestaron fuera de la embajada marroquí en Madrid, informa Associated Press. Varios decían que lo sucedido en Ceuta fue una invasión. Culpaban al gobierno socialista de Pedro Sánchez por la crisis migratoria. Ahora España ha instalado una barrera de 500 metros de largo en la frontera marítima entre Ceuta y Marruecos. El presidente del Episcopado Español, Monseñor Luis Argüello, y el responsable de migraciones del Episcopado Tarraconense, Monseñor Xavier Gómez, en redes sociales este fin de semana alertaron que este drama migratorio podría ser una estrategia geopolítica que usa las vidas y sueños de los necesitados para que unos cuantos obtengan lucro y poder.
0: El Papa León XIV también se manifestó sobre la crisis migratoria en Ceuta, España. Sobre esto y más en el Vaticano en los últimos días, informa nuestro corresponsal Javier Romero.
2: La ciudad española de Ceuta tiene poco más de 80.000 habitantes y las autoridades locales estiman que los migrantes que llegaron en masa la semana pasada equivalían a un 70% de su población. Ante esta crisis, el Papa manifestó su temor durante el primer acto público del mes de agosto, el rezo del Ángelus.
3: Sigo con preocupación la alarmante situación en Ceuta, pidiendo a Dios, por medio de la intercesión de nuestro Señor de África, que se puedan encontrar soluciones de paz, de estabilidad y de justicia.
2: León XIV no definió lo acontecido como crisis migratoria. Pidió paz, estabilidad y justicia. Y eso que durante su viaje a España quiso dar mucha visibilidad al problema de la acogida de migrantes. Y es que entre los gobiernos de España y Marruecos la relación es complicada. Y es que en el pasado hubo episodios similares. Sobre todo en la memoria aún permanece fresca la llamada Marcha Verde del año 75, una operación para ocupar el Sáhara español que consistió en desplazar a miles de civiles en vez de al ejército para ocupar la zona. Aparte de los problemas internacionales, el Papa también dedicó tiempo a la pastoral, o por lo menos no dejó pasar la ocasión de mandar videomensajes a países como Ecuador por la celebración de su Jornada de la Juventud.
4: Les animo a escuchar la llamada del Señor y a seguirlo con decisión.
2: Por otro lado, León XIV ha retomado su agenda de encuentros oficiales. Entre los del lunes, había muchos con altos dirigentes del Vaticano, entre otros, la nueva prefecta del Departamento de Comunicación de la Santa Sede, que empezará en noviembre, Montserrat Alvarado. En Roma, Javier Romero, EWTN Noticias.
1: Por otro lado, los ataques contra lugares sagrados a fines de julio han generado conmoción entre comunidades católicas que, lejos de responder con violencia, han llamado a mantener la fe y la unidad. Estos hechos abren nuevamente la reflexión sobre la importancia de respeto hacia nuestra iglesia y el camino de la reconciliación. Veamos qué pasó en Medjugorje y México.
5: Bosnia-Herzegovina. La madrugada del 28 de julio, la imagen de la Virgen en Medjugorje fue vandalizada con pintura negra y leyendas ofensivas a su alrededor. El altar exterior de la parroquia Santiago Apóstol, donde peregrinos rezan el rosario y viven la misa, también fue incendiado. El padre Manuel Navarro, de la Arquidiócesis de Madrid, peregrinaba en el lugar junto con el grupo Todo por María y denunció los hechos.
6: Pues estuvimos como en shock, ¿no? De esa imagen, ¿no? Y luego también nos enviaron otras imágenes de la Virgen, también que, pues, que todos los días subimos a rezar el rosario, ¿no? Vandalizada, pintada en negro. Y ya digo, ¿no? Fue ese momento de no saber qué ha pasado.
5: A pesar de la conmoción, el padre Navarro comentó que rápidamente empezaron a limpiar los daños con voluntarios y peregrinos, señalando que Dios de los males siempre sacará bienes.
6: La Virgen nos lo dijo el día 25, ¿no? Que nos mantuviéramos firmes en la paz. Y entonces, bueno, pues claro, muchas veces lo recibes el mensaje, pero hasta que no ocurre, no pasa.
5: El autor de este ataque fue Bartolomiej Bodyrzmich, un polaco de 31 años que tiempo atrás descubrió la fe en Medjugorje tras pasar por graves problemas de salud mental y crisis personales, testimonio que incluso fue llevado al cine. La fiscalía solicitó la prisión preventiva del atacante, según la agencia INA. Las apariciones de Medjugorje comenzaron en 1981, cuando seis jóvenes afirmaron haber visto a la Virgen María en Bosnia-Herzegovina. En 2024, el Vaticano reconoció los frutos espirituales del lugar sin confirmar el carácter sobrenatural de las apariciones. México. En México, la misma madrugada del 28 de julio, también hubo un ataque vandálico en la parroquia de San Buenaventura, en la diócesis de Saltillo, Coahuila. La imagen de su santo patrono fue gravemente dañada en el mes de su fiesta.
7: Encontramos, pues, la imagen quebrada de su cabeza, arrastrada la carreta, pisoteado el adorno que con el que lo teníamos expuesto, ¿verdad? Y pues, como es un área media pública, pues hubo gente que se empezó a dar cuenta, vinieron a ver, ya vinieron las autoridades y pues levantaron el acta.
5: Aún no se sabe quién fue el autor de este ataque, pero el padre Gerardo Martínez comentó que realizaron actos de reparación y oraron como comunidad por quien cometió ese ataque.
7: Ahorita me preguntaba una persona, ¿qué sigue después de aquí? Pues fortalecer más nuestra fe, fortalecer más nuestra fraternidad, ¿verdad? Y ser signos de comunión. Indudablemente indigna y molesta, pero también fortalece.
5: Ante este tipo de ataques, el sacerdote de la Arquidiócesis de Madrid recordó tres pilares: oración por todos los que atacan y la conversión de los corazones, ayuno porque nos ayuda a la humildad y siempre responder con perdón y reconciliación.
1: Y en Nicaragua, el presidente Daniel Ortega rectifica y anuncia nuevas elecciones, pero excluye a la oposición, publica este lunes Vatican News. El jefe de Estado, que gobierna hace 19 años en forma consecutiva, anunció hace días una reforma constitucional parcial para reintroducir las elecciones sin convocar a los partidos de oposición, a los que califica de terroristas y golpistas. Varios países vecinos, Estados Unidos y la Organización de los Estados Americanos, condenan la medida. La Comisión Interamericana de Derechos Humanos este lunes también se unió a este rechazo. Nuestra corresponsal en Washington, D.C., Paola Flynn, hace un recuento de la persecución que sufre la Iglesia por parte del dictador Ortega.
8: El régimen de Daniel Ortega acaparó la atención internacional después de su discurso del 19 de julio.
9: No volverán a haber elecciones. No volverán a haber elecciones.
8: Tras más de 29 años en el poder, divididos en dos etapas, el gobierno de Daniel Ortega y su esposa Rosario Murillo ha sido objeto de críticas por parte de organismos internacionales debido al deterioro del Estado de Derecho y a la represión de libertades en Nicaragua, un proceso que se agudizó a partir de 2018, cuando la respuesta estatal a las protestas sociales marcó el inicio de una etapa de persecución más abierta contra opositores, periodistas, estudiantes y la Iglesia Católica. En los últimos años, esa ofensiva se ha traducido en detenciones arbitrarias, exilios, confiscaciones y restricciones a la libertad religiosa, con especial presión sobre la Iglesia Católica.
10: Inicia en abril de 2018, cuando la Iglesia Católica decide abrir sus puertas para que las personas que estábamos protestando pacíficamente y de manera autoconvocada, éramos perseguidas por la dictadura, por la policía, por los grupos de paramilitares y por miembros del ejército, que todos estaban armados y nos lanzaban balas que asesinaban. Entonces corríamos hacia las iglesias para resguardarnos, y yo no quiero ni imaginar qué hubiera ocurrido si la Iglesia Católica cerrara las puertas y no nos hubiéramos nosotros tenido aquella posibilidad de protegernos.
8: Desde entonces, el régimen de Ortega ha asfixiado a la Iglesia Católica, confiscando propiedades, cerrando seminarios, monitoreando homilías y prohibiendo procesiones o expresiones públicas de la fe.
10: Y el problema es que en estas diócesis están trabajando algunas al 30%, otras al 47% de su capacidad, y al no existir nuevas ordenaciones, entonces no hay relevo para que los puestos que tenían los sacerdotes que tuvieron que salir al exilio o que fueron desterrados sean ocupados por nuevos sacerdotes. Entonces, esto crea un grave problema en la comunidad y también en los laicos, porque ellos no pueden asistir diariamente a misa como antes lo hacían, no se pueden tampoco confesar y están sin el apoyo pastoral de un sacerdote.
8: Las voces que denuncian la represión son pocas. Marta Patricia Molina es una abogada nicaragüense que desde el exilio en Estados Unidos prepara anualmente el informe Nicaragua, una iglesia perseguida, basado en testimonios anónimos de miembros de la iglesia dentro del país, de antiguos presos políticos y de organismos de protección de los derechos humanos. El informe recopila las graves violaciones a la libertad religiosa que tienen lugar dentro de este país centroamericano.
10: Los sacerdotes que tienen que estar constantemente informando de sus homilías a la Policía Nacional para ver si pueden o no pronunciarla en las misas dominicales generalmente. También que la policía llega en ocasiones a sacar al sacerdote durante está celebrando la misa o cuando está confesando para interrogarlo.
8: Críticos del gobierno que han salido del país no pueden regresar y los que permanecen tienen miedo de hablar, ya que se encuentran bajo amenaza de encarcelamiento.
10: En Nicaragua se implementan en las cárceles más de 40 mecanismos de tortura, tratos crueles, inhumanos y degradantes a las personas que son consideradas como presas políticas o perseguidos religiosos.
8: Marta Patricia Molina asegura que la reciente desaparición del obispo Abelardo Mata, un prelado crítico del gobierno, es el resultado de meses de monitoreo y acoso.
10: No se está denunciando en los medios de comunicación por el horror que se vive a diario en Nicaragua, donde únicamente existen tres salidas para las personas que deciden hablar y denunciar, y que es la muerte, el destierro, que nadie lo quiere vivir, y también el encarcelamiento como el que está sufriendo en este momento el obispo emérito Juan Abelardo Mata. Y este es un vivo ejemplo, o sea, el obispo estaba siendo siempre vigilado, tenía prohibido ir a celebrar misa a su diócesis, pero como él fue a celebrar una misa, entonces inmediatamente la dictadura lo secuestró y está bajo esta condición.
8: La Comisión Interamericana de Derechos Humanos y el Alto Comisionado de las Naciones Unidas para los Derechos Humanos, Volker Türk, ha instado al régimen de Nicaragua que informe sobre el paradero de Monseñor Mata. Hasta ahora, el Vaticano no se ha pronunciado públicamente. Según la ONG de Derechos Humanos Colectivo Nicaragua Nunca Más, hasta febrero de 2026, unos 261 religiosos y sacerdotes han sido expulsados de Nicaragua entre 2018 y 2025.
11: Reine Jesús por siempre.
8: En Washington, D.C., Paola Flynn, EWTN Noticias.
0: Hacemos una pausa y al volver, cerca de 4.000 chicos en Perú participan en la Jornada Nacional de la Juventud en la primera ciudad donde el Papa fue misionero. El Santo Padre los insta a ser valientes testigos del Evangelio.
1: Además, experto afirma que el 20% del turismo global tiene fines religiosos con un impacto notable en la economía. Unas jornadas en Lima impulsan este tipo de turismo a partir del hito que supone la próxima visita del Papa. Hablamos con uno de los ponentes.
0: Regresamos con más noticias con Enfoque Católico.
1: El Papa León XIV instó a los jóvenes peruanos a evangelizar siendo testimonio valiente. Este mensaje llegó a la Jornada Nacional de la Juventud en Chulucanas, al norte del país, donde un gran número de chicos se reunieron por varios días en torno a Jesús. Nuestra corresponsal Katia Guevara nos cuenta.
12: Del 30 de julio al 2 de agosto, la calurosa ciudad de Chulucanas, en la región Piura, en la costa del Perú, se convirtió en el punto de encuentro de más de 4.000 jóvenes llegados de distintas partes del país para participar en la Jornada Nacional de la Juventud 2026. La oración, la formación catequética y la alegría marcaron este encuentro, cuyas actividades se desarrollaron de manera simultánea en 5 sedes distribuidas por toda la ciudad. Mientras unos participaban en la adoración eucarística, otros asistían a talleres, catequesis y dinámicas de integración. En cada espacio se respiraba la misma vivencia de iglesia, donde jóvenes de diferentes realidades compartían su fe.
13: Hemos podido experimentar, por ejemplo, el día de ayer, diversos testimonios de cómo nosotros en la parte de la catequesis vamos adentrándonos un poquito más en la noche de talento, descubriéndonos y sobre todo sabiendo que cada uno de nosotros tiene algo para dar en este mundo.
14: Todo un pueblo se entrega.
12: Uno de los momentos más esperados fue el mensaje del Papa León XIV a los jóvenes de la Jornada Nacional en Chulucanas, ciudad que conoce muy bien, pues ahí empezó su vida de sacerdote, misionero agustino, en 1985.
15: Lo que experimenten en esta jornada, no lo guarden solo para ustedes. Que no quede solo en las fotos de sus celulares o en vídeos de las redes sociales.
12: A los chicos de Pucallpa, en la selva del Perú, las palabras del Santo Padre los animó a convertir en acciones concretas el entusiasmo y la fe vivida durante estos 4 días bajo el lema Joven, sé valiente. Durante la jornada también se presentaron iniciativas de evangelización dirigidas a las nuevas generaciones. Trajeron desde Colombia la propuesta Alfa A2 Latinoamérica, una serie audiovisual que invita a los jóvenes a explorar la fe de manera cercana y a dialogar sobre las grandes preguntas de la vida.
16: Alfa A2, la serie, es una serie de 10 capítulos que se desarrollan en 8 sesiones y que busca que los jóvenes tengan una experiencia acogedora, de comunidad, de escucha, donde puedan hacerse preguntas sobre la vida, la fe y el propósito.
12: La Jornada Nacional de Jóvenes también incluyó la Feria Vocacional Arriésgate, instalada en la Plaza de Armas de Chulucanas. Allí, distintas congregaciones religiosas presentaron sus carismas e invitaron a los jóvenes a discernir un posible llamado al sacerdocio o a la vida consagrada.
17: Creo que es una manera de incentivar y evangelizar de maneras más dinámicas a la población y llegar más a los corazones de los jóvenes.
12: Además de los espacios vocacionales, la feria reunió emprendimientos de artesanía, gastronomía y recuerdos religiosos. La jornada concluyó este domingo con una multitudinaria celebración eucarística presidida por el obispo de Chulucanas en el Estadio Olímpico. Se anunció que la tercera Jornada Nacional de la Juventud será en Huancayo, en la Sierra del Perú.
18: Con mucha alegría, con mucho entusiasmo, los jóvenes que han venido de los distintos rincones de nuestro país, superando tantas dificultades, y estamos viendo un signo de esperanza, de unidad, de solidaridad, todos los jóvenes.
12: Sobre el itinerario del Sumo Pontífice en Perú durante su próxima visita en noviembre, el obispo de Chulucanas confirmó que Piura no formará parte de su recorrido. En Chulucanas, donde ejerció su primera misión pastoral entre 1985 y 1986, en la parroquia Sagrada Familia, esperaban a León XIV con mucha ilusión.
18: El Papa no vendrá a Piura, difícil, pero por eso no llores, no, más bien al lugar donde va nosotros iremos. Somos del norte, los del norte tenemos entusiasmo y vamos a ir a donde va a estar el Papa, ¿ya? Eso pues nos ayuda a unirnos también.
12: Con el compromiso de seguir anunciando a Cristo en sus comunidades, los jóvenes regresan a sus ciudades llevando consigo la experiencia vivida en Chulucanas y el llamado del Santo Padre a caminar siempre en forma valerosa junto a la Iglesia. En Chulucanas, Piura, Katia Guevara, EWTN Noticias.
0: Las personas viajan por muchos motivos, también para nutrir y expresar su fe. Es el tema del llamado turismo religioso. Y en el Perú, la ruta del Papa es muy importante ahora porque el Papa León XIV desarrolló una gran parte de su ministerio pastoral aquí en este país. Y por eso también se está organizando en el Perú, por la Cámara Nacional de Turismo del Perú, la Red Mundial de Turismo Religioso y diversas instituciones públicas y privadas. En estos días desarrollan dos importantes jornadas especializadas orientadas a fortalecer las capacidades del sector y promover nuevos productos turísticos vinculados al patrimonio espiritual del país. Para saber más al respecto, estamos con Waldin Durán, especialista en innovación y transformación digital para el turismo. Nos habla desde Lima. Waldin, bienvenido al programa.
19: Muchas gracias, encantado de estar aquí con ustedes y tratando un tema tan relevante como es este del turismo religioso.
0: Pues usted, Waldin, explíquenos el propósito de estas jornadas y justamente por qué es importante entender este motivo que tienen las personas también para viajar y conocer diferentes lugares.
19: Entonces, estos eventos que organiza Canatur van con este objetivo, que nosotros, la cadena de valor de turismo, operadores turísticos, hoteles, transporte, agencias de viajes, puedan estar unidos y en el conocimiento necesario para poder difundir este movimiento, para poder difundir esta oferta.
0: Y como usted menciona, claro, en el Perú tenemos una abundancia de ofertas, por así decirlo, claro, el Señor de los Milagros. Pensamos también en la Semana Santa, como se celebra en diversas partes del país, también en Lima últimamente está recobrando su esplendor. Pero ahora también, claro, tenemos este gran motivo de que el actual Papa ha sido sacerdote, obispo acá en el Perú, y nos preparamos también para su visita y se ha desarrollado mucho esta llamada Ruta del Papa. Díganos cómo eso justamente es una expresión de esto que ustedes van a tratar en estas jornadas.
19: Claro, si nosotros entendemos un poco más, un viaje de turismo religioso no es un viaje que está motivado parcialmente por la fe, está motivado junto con historia y patrimonio. Y es lo que tenemos. Entonces, dado que nosotros vivimos hace años tiempo con el Papa, donde se desarrolló profesionalmente dentro de su dentro de lo que hacía, y nosotros tenemos entonces esa historia y la vamos a aprovechar y la podemos aprovechar para fomentar este turismo religioso. Entonces, eso es un poco, por eso se llama la Ruta del Papa, es un poco por eso se llama y por eso están las actividades que se están programando. Es un poco revivir lo que vivió nuestro Papa cuando estaba aquí en el Perú.
0: En efecto, y pensamos también, por supuesto, en el impacto de las personas que viven en estas zonas, que le tienen un gran cariño. Es una ocasión para ellos para renovar su fe, por supuesto, pero también es una fuente de empleo para muchas familias en esas zonas.
19: Efectivamente. Si nosotros analizamos, por ejemplo, el impacto económico que tienen las otras actividades turísticas, por ejemplo, en Puno, en el 2026, la Virgen de la Calendaria generó casi 80 millones de soles de ingresos ahí mismo. Ayacucho, por ejemplo, en Semana Santa, la ocupación hotelera puede llegar hasta un 90%, que no es algo común en otras fechas, ¿no? O en Cusco, el señor de Coyuriti, ¿no?, puede generar hasta 3.5 millones de ingresos en esa fecha. O Cruz de Montupe, por ejemplo, que puede mover hasta 700 mil fieles. Entonces, definitivamente, es más que claro que este movimiento que tendremos en noviembre con la visita del Papa va a generar ingresos económicos a toda la cadena de valor. Si vemos como referencia en Madrid, por ejemplo, logramos ver que tanto alojamiento como empresa de transporte y restaurante, que fueron los más beneficiados, van a tener este ingreso adicional en el marco de esta fecha. Y es por eso que tenemos que estar activo, que estar organizado y saber difundir todo este movimiento que estamos teniendo. Ahora bien, algo importante acá, antes de continuar, que sí me gustaría resaltar, es que esto no debe quedar solo como una fecha y un momento para aprovechar y promover estas rutas turísticas religiosas, sino es el precedente y el comienzo y el hito para que Perú se posicione como un destino de religión y que no solamente sea por la visita del Papa que nosotros promovamos estas rutas, sino de ahora en adelante poder atraer ese 20% de turismo global que representa el turismo religioso y que incluso el peregrino, según la Organización Mundial de Turismo, el peregrino puede aportar hasta 10% más de ingresos que un turista tradicional.
0: O sea que realmente el Perú tiene mucho que ofrecer también para enriquecer la vida espiritual, la vida religiosa de muchas personas alrededor del mundo. Waldin Durán, gracias por habernos ayudado a apreciar este importante trabajo que promueven ustedes.
19: Con gusto, siempre para servirle. Esperemos que podamos estar atentos y asistir a esta jornada y cualquier duda que puedan tener, estamos aquí para servirle.
0: Excelente.
1: Nos despedimos viendo a cientos de músicos y bailarines en la ciudad de La Paz, Bolivia, celebrando la fiesta del Señor Jesús del Gran Poder, una advocación muy querida en el país.
0: Antes del desfile, la imagen es bendecida y llevada en procesión. Hasta mañana.

agradecer a Diosito de gran poder por todo lo que nos ha dado y las cosas van a mejorar.

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2: Una vez más estamos con todos ustedes, amigos oyentes, para rezar el oficio de lectura. Y hoy, el día de hoy, nos corresponde del martes de la 18ª semana del tiempo ordinario. Para ello tomaremos el tomo cuarto. Y del tomo cuarto, pues, lo tomaremos todo del martes de la 2ª semana del Salterio. Esto es en la página 688. El himno, como el laudes, lo tomaremos como el laudes, de la página 692. El invitatorio, el salmo invitatorio, de la página 485. Las lecturas propias del día, de la página 47.

0: puestos en la presencia del Señor, decimos: Dios mío, ven en mi auxilio.
1: Señor, date prisa en socorrerme.
0: Gloria al Padre, y al Hijo, y al Espíritu Santo, como era en el principio, ahora y siempre, por los siglos de los siglos. Amén. Aleluya. Venid,

0: Adoremos al Señor Dios grande.
1: Venid, adoremos al Señor Dios grande.
0: Venid, aclamemos al Señor, demos vítores a la roca que nos salva. Entremos a su presencia dándole gracias, aclamándolo con cantos.
1: Venid, adoremos al Señor Dios grande.
0: Porque el Señor es un Dios grande, soberano de todos los dioses. Tiene en su mano las cimas de la tierra, son suyas las cumbres de los montes. Suyo es el mar porque lo hizo, la tierra firme que modelaron sus manos.
1: Venid, adoremos al Señor Dios grande.
0: Entrad, postrémonos por tierra bendiciendo al Señor Creador nuestro, porque Él es nuestro Dios y nosotros su pueblo, el rebaño que Él guía.
1: Venid, adoremos al Señor Dios grande.
0: Ojalá escuchéis hoy su voz, no endurezcáis el corazón como en Meribá, como el día de Masá en el desierto, cuando vuestros padres me pusieron a prueba y me tentaron, aunque habían visto mis obras.
1: Venid, adoremos al Señor Dios grande.
0: Durante 40 años, aquella generación me asqueó y dije, es un pueblo de corazón extraviado que no reconoce mi camino. Por eso he jurado en mi cólera que no entrarán en mi descanso.
1: Venid, adoremos al Señor Dios grande.
0: Gloria al Padre, y al Hijo, y al Espíritu Santo. Como era en el principio, ahora y siempre, por los siglos de los siglos. Amén.
1: Venid, adoremos al Señor Dios grande.
0: Porque, Señor, yo te he visto y quiero volverte a ver, quiero creer. Te vi, sí, cuando era niño, y en agua me bauticé, y limpio de culpa vieja, sin velos te pude ver.
1: Devuélveme aquellas puras transparencias de aire fiel, devuélveme aquellas niñas de aquellos ojos de ayer.
0: Están mis ojos cansados de tanto ver luz sin ver, por la oscuridad del mundo voy como un ciego que ve.
1: Tú que diste la vista al ciego y a Nicodemo también, filtra en mis secas pupilas dos gotas frescas de fe. Amén.
0: Página 688. Encomienda tu camino al Señor y Él actuará. No te exasperes por los malvados, no envidies a los que obran el mal. Se secarán pronto como la hierba, como el césped verde se agostarán.
1: Confía en el Señor y haz el bien. Habita tu tierra y practica la lealtad. Sea el Señor tu delicia y Él te dará lo que pide tu corazón.
0: Encomienda tu camino al Señor, confía en Él y Él actuará. Hará tu justicia como el amanecer, tu derecho como el mediodía.
1: Descansa en el Señor y espera en Él. No te exasperes por el hombre que triunfa, empleando la intriga.
0: Cohibe la ira, reprime el coraje, no te exasperes, no sea que obres mal, porque los que obran mal son excluidos, pero los que esperan en el Señor poseerán la tierra.
1: Aguarda un momento, desapareció el malvado. Fíjate en su sitio, ya no está. En cambio, los sufridos poseen la tierra y disfrutan de paz abundante.
0: Gloria al Padre, y al Hijo, y al Espíritu Santo.
1: Como era en el principio, ahora y siempre, por los siglos de los siglos. Amén.
0: Encomienda tu camino al Señor, y Él actuará. Apártate del mal y haz el bien, porque el Señor ama la justicia. El malvado intriga contra el justo, rechina sus dientes contra él, pero el Señor se ríe de él, porque ve que le llega su hora.
1: Los malvados desenvainan la espada, asestan el arco, para abatir a pobres y humildes, para asesinar a los honrados, pero su espada les atravesará el corazón, sus arcos se romperán.
0: Mejor es ser honrado con poco que ser malvado en la opulencia, pues el malvado se le romperán los brazos, pero al honrado lo sostiene el Señor.
1: El Señor vela por los días de los buenos, y su herencia durará siempre. No se agostarán en tiempo de sequía, en tiempo de hambre se saciarán.
0: Pero los malvados perecerán, los enemigos del Señor se marchitarán como la belleza de un prado, en humo se disiparán.
1: El malvado pide prestado y no devuelve, el justo se compadece y perdona. Los que el Señor bendice poseen la tierra, los que Él maldice son excluidos.
0: El Señor asegura los pasos del hombre, se complace en sus caminos. Si tropieza, no caerá, porque el Señor lo tiene de la mano.
1: Fui joven, ya soy viejo. Nunca he visto a un justo abandonado, ni a su linaje mendigando el pan. A diario se compadece y da prestado. Bendita será su descendencia.
0: Apártate del mal y haz el bien, y siempre tendrás una casa, porque el Señor ama la justicia y no abandona a sus fieles.
1: Los inicuos son exterminados, la estirpe de los malvados se extinguirá, pero los justos poseen la tierra, la habitarán por siempre jamás.
0: Gloria al Padre, y al Hijo, y al Espíritu Santo.
1: Como era en el principio, ahora y siempre, por los siglos de los siglos. Amén.
0: Apártate del mal y haz el bien, porque el Señor ama la justicia. Confía en el Señor y sigue su camino. La boca del justo expone la sabiduría, su lengua explica el derecho, porque lleva en el corazón la ley de su Dios y sus pasos no vacilan.
1: El malvado espía al justo e intenta darle muerte, pero el Señor no lo entrega en sus manos, no deja que lo condenen en el juicio.
0: Confía en el Señor, sigue su camino. Él te levantará a poseer la tierra, y verás la expulsión de los malvados.
1: Y vi a un malvado que se jactaba, que prosperaba como un cedro frondoso. Volví a pasar y ya no estaba. Lo busqué y no lo encontré.
0: Observa al honrado, fíjate en el bueno. Su porvenir es la paz. Los limpios serán totalmente aniquilados. El porvenir de los malvados quedará truncado.
1: El Señor es quien salva a los justos. Él es su alcázar en el peligro. El Señor los protege y los libra. Los libra de los malvados y los salva, porque se acogen a Él.
0: Gloria al Padre, y al Hijo, y al Espíritu Santo.
1: Como era en el principio, ahora y siempre, por los siglos de los siglos. Amén.
0: Confía en el Señor y sigue su camino. Enséñame, Señor, a gustar y a comprender,
1: porque me fío de tus mandatos.
0: Pasamos a la página 47 para las lecturas. Del libro del profeta Amós. Esto me mostró el Señor. Preparaba langosta cuando comienza a crecer la hierba que brota después de la segazón del rey. Y cuando estaba devorando toda la hierba de la tierra, dije, Señor, perdona, ¿cómo resistirá Jacob, pues es tan pequeño? Se compadeció el Señor por mi intercesión. No sucederá, dijo el Señor. Esto me mostró el Señor. Llamaba para el juicio al fuego que devoraba el océano y el campo. Yo dije, perdona, Señor, ¿cómo resistirá Jacob, pues es tan pequeño? Se compadeció el Señor por mi intercesión. No sucederá, dijo el Señor. Esto me mostró el Señor. Estaba el Señor en pie junto al muro, con una plomada en la mano. Me dijo el Señor, ¿qué ves, Amós? Respondí, una plomada. Dijo él, echaré la plomada en medio de mi pueblo. Esta vez no dejará de suceder. Quedarán desoladas las alturas de Isaac. Los santuarios de Israel se arruinarán. Me levantaré con la espada contra la dinastía de Jeroboam. Entonces Amasías, sacerdote de casa de Dios, envió un mensaje a Jeroboam, rey de Israel. Amós conjura contra ti en medio de Israel. La tierra ya no puede soportar sus palabras, porque así predica Amós. Morirá a espada Jeroboam. Israel saldrá de su país al destierro. Dijo Amasías a Amós, vidente, vete y refúgiate en tierra de Judá. Come allí tu pan y profetice allí. No vuelvas a profetizar en casa de Dios, porque él es el santuario real, el templo del país. Respondió Amós, no soy profeta ni hijo de profeta, sino pastor y cultivador de higos. El Señor me sacó de junto al rebaño y me dijo, ve y profetiza a mi pueblo de Israel. Y ahora escucha la palabra del Señor. Tú dices, no profetices contra la casa de Israel, no prediques contra la casa de Isaac. Pues bien, así dice el Señor, tu mujer será deshonrada en la ciudad, tus hijos e hijas caerán a espada. tu tierra será repartida a cordel, tú morirás en tierra pagana. Israel saldrá de su país al destierro. Palabra de Dios.
1: Te alabamos, Señor.

0: No hará cosa el Señor sin revelar su plan a sus siervos los profetas. Habla el Señor, ¿quién no profetiza?
1: El Señor me sacó de junto al rebaño y me dijo, ve y profetiza a mi pueblo. Habla el Señor, ¿quién no profetiza?
0: De la carta llamada de Bernabé. El Señor soportó que su carne fuera entregada a la destrucción, para que fuéramos santificados por la remisión de los pecados, que se realiza por la aspersión de su sangre. Acerca de él afirma la Escritura, refiriéndose en parte a Israel y en parte a nosotros. Fue traspasado por nuestras rebeliones, triturado por nuestros crímenes. Nuestro castigo saludable cayó sobre él, sus cicatrices nos curaron. Como cordero llevado al matadero, como oveja ante el esquilador, enmudecía y no abría la boca. Por tanto, debemos dar rendidas gracias al Señor, porque nos ha dado a conocer el pasado, nos instruye sobre el presente y nos ha concedido un cierto conocimiento respecto del futuro. Pero la Escritura afirma, no en vano se tiende la red a lo que tiene alas, es decir, que perecerá justamente aquel hombre que, conociendo el camino de la justicia, se vuelve al camino de las tinieblas. Todavía, hermanos, considerad esto. Si el Señor soportó sufrir por nosotros, siendo Él el Señor de todo el universo, a quien Dios dijo en la creación del mundo, hagamos al hombre a nuestra imagen y semejanza, ¿cómo ha aceptado el sufrir por mano de los hombres? Aprendedlo. Los profetas que de Él recibieron el don de profecía, profetizaron acerca de Él. Como era necesario que se manifestara en la carne para destruir la muerte y manifestar la resurrección de entre los muertos, ha soportado sufrir de esta forma para cumplir la promesa hecha a los padres, constituirse un pueblo nuevo y mostrar durante su estancia en la tierra que, una vez que suceda la resurrección de los muertos, será Él mismo quien juzgará. Además, instruía a Israel y realizaba tan grandes signos y prodigios con los que le testimoniaba su gran amor. Al renovarnos por la remisión de los pecados, nos ha dado un nuevo ser, hasta el punto de tener un alma como de niños, según corresponde a quienes han sido creados de nuevo. Pues lo que afirma la Escritura, cuando el Padre habla al Hijo, se refiere a nosotros. Hagamos al hombre a nuestra imagen y semejanza, que domine los peces del mar, las aves del cielo, los animales domésticos. Y viendo la hermosura de nuestra naturaleza, dijo el Señor, creced, multiplicaos, llenad la tierra. Estas palabras fueron dirigidas a su Hijo, pero te mostraré también cómo nos ha hablado a nosotros, realizando una segunda creación en los últimos tiempos. En efecto, dice el Señor, he aquí que hago lo último como lo primero. Refiriéndose a esto, dijo el profeta, entrad en la tierra que mana leche y miel, y enseñoreaos de ella. En consecuencia, hemos sido creados de nuevo, como también afirma por boca de otro profeta, arrancaré de ellos, es decir, de aquellos que el Espíritu del Señor preveía, el corazón de piedra, y les daré un corazón de carne. Por esto Él quiso manifestarse en la carne y habitar entre nosotros. En efecto, hermanos, la morada de nuestros corazones es un templo santo para el Señor. Pues también dice el Señor, contaré tu fama a mis hermanos, en medio de la asamblea de los santos te alabaré. Por tanto, somos nosotros a quienes introdujo en la tierra buena.

0: vosotros sois los hijos de los profetas, los hijos de la alianza que hizo Dios con vuestros padres, cuando le dijo a Abraham, tu descendencia será la bendición de todas las razas de la tierra.
1: La Escritura, previendo que Dios justificaría a los gentiles por la fe, le adelantó a Abraham la buena noticia. Tu descendencia será la bendición de todas las razas de la tierra.
0: Oremos. Ven, Señor, en ayuda de tus hijos. Derrama tu bondad inagotable sobre los que te suplican, y renueva y protege la obra de tus manos en favor de los que te alaban como creador y como guía. Por nuestro Señor Jesucristo, tu Hijo, que vive y reina contigo en la unidad del Espíritu Santo y es Dios por los siglos de los siglos.
1: Amén.
0: El Señor nos bendiga, nos guarde de todo mal y nos lleve la vida eterna.
1: Amén.
0: Bendigamos al Señor.
1: Demos gracias a Dios.

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1: ¿Qué te dice Jesús hoy en el Evangelio? El Evangelio de hoy está tomado de San Mateo capítulo 14, versículos del 22 al 36. Tras el milagro de la multiplicación de los panes, Jesús ordena a sus discípulos que suban a la barca y atraviesen el lago mientras Él despide a la multitud. Era ya tarde y tras una jornada agotadora, los apóstoles cansados empiezan una travesía que hubieran preferido no emprender. Pero lo manda el Maestro y hay que obedecer. Comienzan a remar y la travesía se dificulta porque la noche se echa encima y un fuerte viento azotaba la barca. Lejos de la orilla, sus esfuerzos para salir de esa situación se veían frenados por un viento contrario. Y para colmo, Jesús no estaba con ellos. Los había dejado solos. En algunos momentos, hermanos, parece que todo se complica en nuestra vida. Nos podemos sentir como los apóstoles. Es una situación o un problema que uno no se ha buscado. No hemos hecho nada y nos vemos envueltos en una tormenta que quisiéramos evitar a toda costa, pero no podemos. Cuanto más hacemos por salir, más parece que se complica todo. Uno lucha, se esfuerza y siente que también todo le es contrario, todo amenaza con hundirse. Nos sentimos solos, que ya no podemos más. Estamos tan cansados de luchar con tantas circunstancias adversas que pensamos que lo mejor es rendirse. No. Miremos esta escena de los apóstoles en medio de la tormenta con los ojos de Jesús. Jesús parece que ha obligado, por decirlo así, a los apóstoles a meterse en ese peligro, en ese problema. Los apóstoles no sabían lo que les esperaba, pero Jesús sí. Sabía que estaban cansados, conocía sus luchas, sus temores, sus decaimientos. Pasaba el tiempo y todo se complicaba más, pero Jesús también aguardaba el momento oportuno para actuar, para venir en su ayuda. A la cuarta vigilia de la noche, es decir, sobre las 3 de la madrugada, Jesús se acerca a ellos caminando sobre el mar. Jesús viene en su ayuda cuando todo parece perdido, pero lo hace de una manera desconcertante. No manda que cese la tormenta. Él se presenta caminando en medio del mar. Al verlo, los apóstoles se asustaron y gritaron: «¡Es un fantasma!». Y Jesús lo primero que les dice: «Tened confianza, soy yo, no temáis». También esto nos lo dice Jesús hoy a nosotros que tenemos tantos miedos. «Ten confianza, soy yo, no temas». Y Pedro, que ha reconocido al Señor, le dice: «Señor, si eres tú, mándame ir a ti sobre las aguas». Aquí aparece la fe de Pedro mientras los otros callan. Él cree en el poder de Jesús y le dice que le mande ir hacia él. Su fe era ardiente y empezó a caminar, pero en un momento dudó y la fragilidad humana lo arrastró hacia las profundidades. Es abandonado por un momento a la tentación para que aumente su fe y para que comprenda que ha sido salvado no por una oración fácil, sino por el poder del Señor. Así sucede en nuestras vidas, hermanos. El Señor permite situaciones difíciles, a veces humanamente sin salida, pero Él, que ya conoce la solución y quiere venir en nuestra ayuda, espera ese acto de fe. Ese fiarme de su poder, ese confiar en su amor que viene en nuestra ayuda. No temamos, el Señor no abandona nunca a quien confía en Él. Gritemos cuando parece que nos hundimos y el Señor nos tenderá la mano para salvarnos. Aunque dudemos, no dejemos de gritar hasta que Dios venga en nuestra ayuda. Que María nos ayude en nuestras tormentas, en nuestros miedos y problemas, a no rendirnos y a confiar siempre en el Señor, aunque parezca que tarde y nos deje solos.

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1: Estimados amigos, reciban un cordial saludo. Hoy es 4 de agosto y la Santa Madre Iglesia nos recuerda a San Juan María Vianney. El 4 de agosto la Iglesia celebra a San Juan Bautista María Vianney, o conocido como el Santo Cura de Ars, por el nombre del pueblo en Francia donde sirvió por muchos años. Fue nuestro santo un gran confesor, tenía el don de profecía, recibía ataques físicos del demonio y vivió entregado a la mortificación y a la oración. Es el patrono de los párrocos. En 1806 el cura de Écully, Valley, abrió una escuela para aspirantes a eclesiásticos y Juan Bautista Vianney fue enviado a ella. Aunque era de inteligencia mediana y sus maestros nunca parecen haber dudado de su vocación, sus conocimientos eran extremadamente limitados, limitándose a un poco de aritmética, historia y geografía, y encontró el aprendizaje, especialmente el estudio del latín, excesivamente difícil. El joven Vianney fue llamado a filas. La mañana de su partida, Juan Bautista María va a la iglesia a rezar y a su vuelta a los cuarteles encuentra que sus camaradas se habían ido ya. Se le amenazó con un arresto, pero el capitán del reclutamiento creyó lo que contaba y lo mandó tras las tropas. A la caída de la noche se encontró con un joven que se ofreció a guiarle hasta sus compañeros, pero le condujo a Noés, donde algunos desertores se habían reunido. El alcalde le persuadió de que se quedara allí, bajo nombre supuesto, como maestro. Después de 14 meses pudo comunicarse con su familia. Su padre se enfadó al saber que era un desertor y le ordenó que se entregara, pero la cuestión fue solucionada por su hermano menor, que se ofreció a servir en su lugar y fue aceptado. Juan Vianney reanudó entonces sus estudios en Écully. En 1812 es enviado al seminario de Barrières. Su ordenación sacerdotal se lleva a cabo el 13 de agosto de 1815. Su gran amor por la salvación de las almas lo llevaba a pasar muchas horas en el confesionario, donde arrebata varias almas al demonio. Era desprendido de las cosas materiales al punto que dormía en el puro suelo de su cuarto porque le parecía la cama un regalo. Comía papas y de vez en cuando un huevo hervido. Solía decir que el demonio no le teme tanto a la disciplina y a las camisas de pelo. Lo que realmente teme es la reducción de comida, bebida y de sueño. Una vez el demonio hizo temblar su casa por 15 minutos. En otra ocasión quiso sacarlo de la misa e incendió su cama, pero el santo mandó a otras personas a apagar el fuego y él, por supuesto, no dejó el altar. Por horas el enemigo hacía ruidos para no dejarlo dormir al santo y hasta le gritaba debajo de la ventana: «Vianney, Vianney, come papas». Una de las secuelas de la revolución en Francia fue la ignorancia religiosa. Para remediar esta situación, nuestro santo pasaba noches enteras en la pequeña sacristía componiendo y memorizando sus sermones, pero al no tener muy buena memoria, le costaba retener lo que escribía. Instruía a los niños en el catecismo y luchó para que la gente no trabajara o estuviera en las tabernas los domingos. En una de sus homilías dijo que la taberna es la tienda del demonio, el mercado donde las almas se pierden, donde se rompe la armonía familiar. Poco a poco logró que la taberna se cerrara y que la gente se acercara a Dios. Su popularidad fue creciendo y llegaban miles y miles de personas al pueblo de todas partes para confesarse con él. Más adelante se concedió al pueblo el permiso de construir una iglesia, lo que garantizaría la permanencia del santo. Su tierno amor por la Virgen María llevó a que consagrara su parroquia a la Reina del Cielo. A las 2 de la mañana del sábado 4 de agosto de 1859, el santo cura de Ars partió a la casa del Padre. Fue canonizado en la fiesta de Pentecostés de 1925 por el Papa Pío XI. San Juan María Vianney, el santo cura de Ars, nuestro santo para el día de hoy.

queridos hermanos y hermanas, nuevamente juntos en la voz del pastor con nuestro compendio de la doctrina social de la Iglesia. Como recordarán, hemos visto ya las tres primeras partes del capítulo séptimo que se titula La vida económica. La primera parte que nos ha presentado los aspectos bíblicos, la segunda parte que nos ha hablado de la relación entre moral y economía, y la tercera parte que nos ha hablado de la relación entre iniciativa privada y empresa. Esta parte ya la terminamos en nuestro último encuentro y entramos ahora entonces a la cuarta parte de este capítulo séptimo que comienza en el número 346 del compendio y que lleva por título Instituciones económicas al servicio del hombre. Y aquí nuestro compendio nos empieza recordando algo que es fundamental. Dice así: una de las cuestiones prioritarias en la economía es el empleo de los recursos, ¿no es cierto? Cómo emplear los recursos del mejor modo posible. Todos sabemos que los recursos de la naturaleza son limitados, no son recursos ilimitados, son limitados. Y entonces, a través también de la actividad humana, se van generando otro tipo de recursos, ¿no? Bienes, productos, servicios, pero siempre son limitados. Entonces, lo primero que nos recuerda nuestro compendio es justamente esto, que la economía debe saber aprovechar del mejor modo posible los recursos, sabiendo que estos son limitados, y nos lo dirá después en otro momento el compendio, y de esto han hablado mucho los últimos papas, que al mismo tiempo, sabiendo que son limitados, saber además que esos recursos que nos da la naturaleza no los podemos agotar utilizándolos de un modo egoísta solo para nosotros, solo para esta generación. No, porque Dios ha creado todo lo que existe para toda la humanidad que habitará este mundo desde el primer día hasta el último. Entonces, tampoco podemos explotar de un modo irracional los recursos naturales hasta agotarlos y dejar sin nada para las generaciones que vendrán después que nosotros, sus hijos, sus nietos, ¿no es cierto? Es decir, los que vendrán después. Por eso, un aspecto muy importante, como nos dice este número 346 del compendio, es que la economía debe saber utilizar los recursos siendo conscientes de que son limitados a fin de aprovecharlos del mejor modo posible. Atentos con esto, repito, no derrochando, no, sino utilizándolos del mejor modo posible, para que, dice así, para que de esa manera puedan rendir mejor fruto para todos, para todos. Entonces, primer aspecto, este, uso racional de los recursos, aprovechándolos del mejor modo posible, sin agotarlos, pero para brindar un mejor servicio, mejores productos a todos, a toda la humanidad. Segundo aspecto, muy importante porque es un tema de toda actualidad. Fíjense lo que dice la Iglesia, nuestra doctrina social, sobre el libre mercado. Y les digo, es un tema muy de actualidad porque, sobre todo cada vez que hay campañas electorales, este es un tema que siempre es de una manera u otra abordado. Y también cuando se hacen los planes de gobierno y se hacen propuestas para esos planes. ¿Qué nos dice la Iglesia sobre el libre mercado? Miren, leo textualmente el número 347. Dice así: existen buenas razones para retener que en muchas circunstancias el libre mercado sea el instrumento más eficaz para colocar los recursos y responder eficazmente a las necesidades de los hombres. El libre mercado, es decir, un mercado que en principio, pero escuchen bien, no exclusivamente, luego el mismo compendio matizará y pondrá ciertos límites, pero como principio, como norma general, el libre mercado, es decir, la libre competencia y la libre concurrencia de productores y consumidores en un mercado que se regula
En principio, repito, no de modo, atento con esto, no de modo exclusivo, pero en principio se regula por sus propias normas internas, las normas de la oferta y la demanda. Dice, sigue diciendo así el número 347, ¿eh? El libre mercado es una institución socialmente importante por su capacidad de garantizar resultados eficientes en la producción de bienes y servicios. Por eso, la doctrina social de la Iglesia aprecia las seguras ventajas que ofrecen los mecanismos de libre mercado, porque estos mecanismos de libre mercado dan la primacía a la voluntad y a las preferencias de las personas. Es decir, el libre mercado, ¿en qué consiste? En que hay, por ejemplo, un producto que lo fabrican, ¿no?, diversas empresas, y esas empresas ponen su producto en el mercado y es el consumidor el que elige, el que desea. No es que el Estado te impone un producto, no, ¿me entiende? Esto es muy importante. Entonces, es el consumidor el que elige. ¿Y cómo elige? Pues por lo general hay diversas variables, ¿no es cierto? Cada uno de ustedes sabrá cómo elige los productos cuando va a comprarlos. Por la calidad, por el precio, etcétera, ¿no es cierto? Entonces, ¿esto qué hace? Este libre mercado, ¿qué hace? Que las empresas que ofrecen sus productos o aquellas que ofrecen sus servicios procuren, si hay una libre competencia, procurarán, por supuesto, ofrecer el mejor producto, ¿no? El mejor producto, el producto que satisfaga más a la necesidad del comprador. Y de esa manera, entonces, habiendo más competencia, los precios tienden a bajar, ¿no es cierto? Y la calidad tenderá al mismo tiempo a subir. Por eso, fíjense, dice así la segunda parte del número 347, un mercado verdaderamente competitivo, donde haya competencia, es un instrumento eficaz para conseguir importantes objetivos de justicia. Por un lado, moderar los excesos de ganancia de las empresas, porque claro, ¿no?, si yo soy la única empresa en el mercado, naturalmente puedo poner el precio que yo quiera, ¿no?, y el hombre, pobrecillo, los seres humanos, pues con esta avidez de ganancias pueden poner precios muy altos. Y entonces los consumidores no todos tendrán acceso, ¿no es cierto? En cambio, si hay distintas empresas, cada una tratando de vender el mismo producto, ¿no?, entonces tenderán a bajar los precios para que los compradores los elijan a ellos, ¿se dan cuenta? Entonces, de esa manera también, ¿no?, se limita, se controla ese afán de ganancias, ¿no? Mayor competencia, los precios tienden a bajar. Segundo, responden a las exigencias de los consumidores, ya lo he dicho antes, exigencias de precios, exigencias de calidad del producto, de la calidad del servicio, etcétera. Tercero, naturalmente, si tengo que ahorrar costos para ofrecer un buen producto, entonces usaré los recursos del mejor modo posible. No los derrocharé, porque los recursos que yo uso para fabricar mi producto, naturalmente, tienen un costo. Entonces tendré que usarlos del modo más racional posible. Cuarto, premiar los esfuerzos empresariales. Son los consumidores los que premian, ¿no es cierto?, a la empresa, ¿no?, que produce un producto, valga la redundancia, que se presta mejor, que satisface mejor sus necesidades, ¿no? Y entonces, fíjense, esto es lo que consigue una sana competencia. Sin duda, la sana competencia es lo mejor. Por eso el Estado, ¿no?, debe tener mucho cuidado, y les decía, porque esto es un tema que entra mucho en las campañas electorales y que hay que estar atento, hay que tener mucho cuidado. El ofrecer que sea el Estado el que produzca todo, al final está demostrado también nuestra historia relativamente reciente del Perú, cuando tuvimos un gobierno dictatorial en la segunda mitad del siglo XX, ¿no?, y entonces confiscaron empresas, rompieron el libre mercado, lo destruyeron, y era el Estado el que producía todo. ¿En qué terminó eso? Todas las empresas quebradas, productos pésimos,
porque no había competencia, precios altos, el Perú quebrado, claro, porque si no hay competencia, ¿no es cierto? Y si al final las empresas son del Estado, es decir, en el fondo no son de nadie, porque no son ni de los que las dirigen ni de quienes trabajan en ella, entonces, ¿cuál es el aliciente? ¿No? ¿Cuál es el aliciente por mejorar? Ahora, en nuestros días, aquí en Perú, lo estamos viendo con unas empresas del Estado, prácticamente las pocas que quedan, ¿no? Que son miles de millones de soles que el Estado está teniendo que invertir en esa empresa, porque la empresa solamente da pérdidas y pérdidas y pérdidas. Pero bien, ¿de quién son esos miles de millones de soles que el Estado está poniendo en esa empresa que aquí se llama Petroperú? ¿De quién son esos miles de millones de soles? Son de nosotros, de los ciudadanos, de los que pagamos nuestros impuestos, de los que pagamos nuestros impuestos. De ahí sale el dinero. Un dinero, miles de millones de soles, que en lugar de invertirse en escuelas, en hospitales, en carreteras, etcétera, se van a una empresa que no hace más que dar pérdidas y pérdidas y pérdidas, y que el servicio, naturalmente, es cada vez peor, ¿no es así? Entonces, eso es solamente por poner un ejemplo. En esto hay que tener mucho cuidado, porque cuando uno no conoce bien la realidad, entonces se puede dejar llevar, ¿no es cierto?, por estas promesas que a primera vista parecen muy buenas, pero que, repito, la historia ha demostrado que no funcionan. Como ha dicho el número 347 del compendio que he empezado leyendo, existen buenas razones para retener que en muchas circunstancias el libre mercado sea el instrumento más eficaz para colocar los recursos y responder eficazmente a las necesidades de las personas. ¿Se han dado cuenta? Entonces, esto como punto uno. Pero al mismo tiempo, seguimos el número 348. Por eso le decía, vamos a ir por partes, no anticipemos conclusiones. Libre mercado, sí, competencia es favorable, pero no basta la competencia, no basta el libre mercado. Hace falta tener en cuenta esto, número 348. El mercado, sin embargo, no puede encontrar en sí mismo el principio de su propia legitimación. Continuamos después de una breve pausa.

0: Todo país que acepta el aborto es porque su gente no ha aprendido a amar, sino que recurre a la violencia para obtener lo que quiere. 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
3: Continuamos entonces, queridos hermanos y hermanas, estábamos hablando sobre la importancia del libre mercado, ¿no es cierto? Ya dimos las razones que nos transmite el compendio de la doctrina social de la Iglesia, como el libre mercado es, en general, salvo algunas excepciones de las que ya iremos hablando, es el instrumento más eficaz para poder satisfacer las necesidades de la sociedad a nivel de consumo de bienes o servicios. ¿Por qué? Porque el libre mercado implica una competencia, en fin, no vamos a repetir todo lo que ya hemos dicho, ¿no es cierto? Y esa competencia tiende a bajar los precios. Eso está bien. Sin embargo, decíamos, ahí nos hemos quedado, el número 348, el libre mercado no puede encontrar en sí mismo el principio de la propia legitimación. Es decir, no en sí mismo, no. La legitimación de toda actividad económica, lo hemos dicho ya al inicio de este capítulo, está en el hombre, en el bien del hombre, es decir, el bien común de la sociedad, de todos y cada uno de sus miembros. Ahí está la legitimación. Por eso el número 348 sigue diciendo así: la utilidad individual del agente económico, de quien produce, de quien ofrece, de quien vende, su utilidad personal, individual, si bien es legítima, no debe jamás convertirse en el único objetivo. Ajá. O sea, si yo tengo una empresa, sea grande o sea pequeña, mi único objetivo no puede ser mi utilidad. No. O sea, sería horrible, imagínense ustedes, sumamente egoísta, que lo único que persiga es mis ganancias. No. Esto ya lo hemos visto antes y el compendio insiste en esto. Debemos ser conscientes también. Una iniciativa empresarial debe buscar dos cosas paralelas. Por supuesto, es legítimo mis utilidades, pero también el mejor servicio, el mejor producto a brindar. O sea, la actividad económica como un servicio, repito, al bien común de la sociedad. Por eso dice así: al lado de la utilidad individual existe otra finalidad igualmente fundamental y todavía superior, la utilidad social, que debe buscarse no en contraste, no en competencia, sino en comunión con la lógica del libre mercado, de la libre competencia. ¿Se dan cuenta? Son estos dos aspectos. Y aquí nos podemos detener un momentito, porque de una u otra manera, ¿no es cierto?, todos podemos preguntarnos a nosotros mismos. Mis actividades cotidianas, el trabajo que desarrollo ahí en la empresa o en la institución de la que soy empleado u obrero, la pequeña empresa que tengo, mi bodega, mi farmacia, mi ferretería, ¿qué es lo que me mueve a tenerla? ¿Qué es lo que me mueve a trabajar? ¿Solamente el rédito, mis ingresos, el rédito que estas actividades me van a dar, solamente me mueve eso? Sería triste, ¿no? O pienso también al mismo tiempo, y espero que así sea así en todos, ¿no es cierto?, la utilidad para la sociedad, el servicio a los demás. ¿Por qué? Esto en general, porque el ser humano es ser humano, pero de modo especial a nosotros los cristianos, ¿no es cierto? Nosotros los cristianos estamos llamados a seguir a Jesús, que es, ¿qué dice Jesús? Dice Jesús en el Evangelio, cuando lava los pies a los apóstoles, que era la labor que correspondía a los siervos, dice Jesús esto: yo he hecho esto con ustedes para que también lo hagan así ustedes unos con otros, o sea, servicio. La llamada, la vocación cristiana, la vida cristiana, es una vida de servicio, de servicio. Si perdemos de vista esto y esa vida de servicio en todos los niveles, ¿se dan cuenta? Y en todas las latitudes en las que nosotros nos movamos, en los distintos ambientes, siempre lo que nos mueve es servir, porque nos hemos encontrado con Jesús, que nos ha servido, que nos sirve, que nos ha hecho el gran servicio. El Verbo, la segunda persona de la Trinidad, el gran servicio de hacerse hombre y ponerse a nuestros pies, lavarnos los pies y dar su vida por nosotros en la cruz. Y entonces, en esta relación íntima con Jesús, que es lo propio de la vida cristiana, ¿no es cierto? No rezamos como papagayos, cosas de memoria. No, así sin pensar en lo que decimos. No, es en esta relación con Jesús, escuchando su palabra, escuchándolo a Él en el silencio de nuestro corazón, ¿no? Rezando también ante el Santísimo, rezando esas oraciones que hemos aprendido otra vez desde pequeños, el Santo Rosario, etc. Pero en esa relación, en esta oración, relación de intimidad, vamos descubriendo este amor de Dios. Vamos descubriendo a Jesús como servidor, a la Santísima Virgen María, como ella misma se ha calificado de aquí, la sierva, la servidora, ¿no es cierto? Y también en esa relación de intimidad a través de la cual Jesús nos va haciendo partícipe de su propia vida divina, ¿no? Una alegría enorme. Entonces va brotando, va transformando nuestro corazón, nos va como transfigurando, ¿no es cierto? Va haciendo de nosotros una nueva creación y va brotando en esa medida también este espíritu de servicio, ¿no es cierto? No nos movemos solo por intereses personales, no nos movemos solo por utilidades, ganancias, premios o castigos, no. Nos movemos también porque queremos ser útiles a la sociedad, ¿no es cierto? Dar nuestro aporte al bien común de la sociedad. Esto, el amor, es lo que nos mueve. Por eso, fíjense, repetimos el número 348, la utilidad individual del agente económico, del que vende un producto o presta un servicio, si bien es legítima, no debe jamás convertirse en el único objetivo. Al lado de este objetivo existe otro, igualmente fundamental y superior, que es la utilidad social, que debe procurarse en coherencia con la lógica del mercado. Así, dice, cuando realiza las importantes funciones que ya hemos recordado, de esa concurrencia, esa competencia en el libre mercado, entonces, de esa manera el libre mercado se orienta al bien común y al desarrollo integral del hombre. Mientras que si se invierte esta relación, ¿no es cierto?, si me pongo a mí por delante y únicamente a mí, entonces todo puede tener unas repercusiones incontrolables en perjuicio de todos. En perjuicio de todos. Muy bien. Por eso, dice así, es importante el libre mercado, pero atentos. Entonces, principio, libre mercado, importante. La historia demuestra que suele ser la mejor vía, pero no libre mercado de modo absoluto, no libre mercado pensado en modo egoísta, no. Uno, ya lo hemos visto. Libre mercado en la medida en que todos tenemos en mente dos cosas. Por un lado, por supuesto, mi propia utilidad, pero al mismo tiempo el servicio al bien común de la sociedad. Entonces aquí tenemos una primera, si quieren llamarlo así, limitación. Un primer parámetro, vamos a decirlo mejor. Ahora seguimos. Segundo parámetro, número 349. Entonces, dice así, la doctrina social de la Iglesia, aún reconociendo al mercado la función de instrumento insustituible dentro del sistema económico, pone en evidencia, otro parámetro, la necesidad de sujetar el mercado a finalidades morales que aseguren y al mismo tiempo circunscriban el espacio de su autonomía. Un segundo parámetro, los aspectos morales. Aspectos morales. Por eso, nos sigue diciendo este número, ante el riesgo concreto de una idolatría del mercado, de rendir culto al mercado por el mercado, entonces la doctrina social de la Iglesia subraya sus límites. El libre mercado también tiene ciertos límites que hay que estar atentos, hay que estar atentos. Dice así, ciertos límites que son fácilmente perceptibles cuando tienen una comprobada incapacidad de satisfacer importantes exigencias humanas que requieren bienes que por su naturaleza no pueden ser considerados como simples mercancías. Pensemos, por ejemplo, en las medicinas, ¿no es cierto? Por ejemplo, las medicinas. Entonces, claro, no, jamás se puede hacer una idolatría del mercado, jamás, jamás. Porque, claro, la idolatría es buscar la vida, pedir la vida a un ídolo, que además no me la puede dar, porque el único que puede dar la vida, el único que puede hacer feliz es Dios. Entonces, atentos con esto, jamás pedir la vida al mercado, ¿no es cierto?, a las ganancias, a las compras-ventas. No, de ahí no viene la vida. Pero además otro aspecto muy importante, hay determinados sectores en los cuales hay unos límites morales específicos. Entonces, la producción, la venta, el mercado de las medicinas debe tener todavía más delicadeza, más atención, ¿no es cierto?, más atención a la necesidad de cubrir aquello que la gente requiere. Es decir, más delicadeza, más atención a cubrir las necesidades de las personas enfermas que necesitan de las medicinas. Eso no me puedo aprovechar de la enfermedad para subir mis precios. No, no se puede hacer eso, ¿no es cierto? Entonces, fíjense, atentos, un parámetro moral. Yo me imagino que uno estará pensando, pero bueno, monseñor, esa es la teoría, pero las farmacias cobran un montón. Nadie les dice nada. Espérense, ya llegaremos a eso. Ya llegaremos a eso. Van a ver cómo la Iglesia lo tiene todo, todo tan bien pensado. ¿Por qué es? Porque la doctrina social de la Iglesia, como os he dicho al inicio de nuestro compendio, es este fruto, es un fruto de la razón preiluminada por la fe, por la revelación de Dios. Por eso llegaremos a eso. Estamos yendo paso a paso. Estamos yendo paso a paso. Terminamos con este apartado. Dice así entonces, cuando el hombre es considerado más como un productor o un consumidor de bienes, considerado así, más que como una persona que produce y consume para desarrollarse, para vivir, entonces, naturalmente, ¿no es cierto? Si solamente consideramos al hombre como productor o consumidor, fríamente, y no como un ser humano que produce y consume para vivir y para cooperar con el bien común, entonces se pierde, ¿no es cierto?, la recta visión de lo que es el libre mercado, y ese libre mercado termina por corromperse. Muy bien, entonces continuaremos en nuestro próximo encuentro, pero ahora nos quedamos con estos tres aspectos. Primer aspecto, libre mercado como algo en general positivo. Pero

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1: Bienvenidos a Solo el amor crea, el programa dedicado a resaltar el amor, la vida, a todo el contenido y belleza del verdadero evangelio de la vida. Soy la hermana Alejandra del equipo de NSE Argentina. Antes de empezar, doy un cordial saludo a Jorge Graña, que nos acompaña desde los estudios en Alabama, en Estados Unidos, a la hermana Ofelia, en la parte técnica, desde los estudios de Buenos Aires, CNSE Argentina. Y, por supuesto, le damos la bienvenida a todos nuestros oyentes de habla hispana, de Radio Católica Mundial y a los oyentes de NSE Internacional. Decía el padre Molina que la clave de la felicidad está en llevar a cabo el proyecto que Dios tiene sobre mí. Qué absurdo, decía, estar destinado a ser luz para irradiar y transcurrir la vida siendo noche. Y Dios nos pone modelos de entrega, de luz. El principal modelo, nuestro Señor Jesucristo, yo soy la luz, que como dice el Catecismo de la Iglesia Católica, muestra al hombre al propio hombre. Pero también a lo largo de la historia, y el mismo Dios en la Sagrada Escritura presenta con más claridad su proyecto sobre cada uno. Y sabemos que hay una vocación común a la santidad, todos estamos llamados a ser santos, hay una inclinación natural al matrimonio, que Dios mismo se encarga de sobrenaturalizar y elevar a través del sacramento, como decía el Papa León a los jóvenes en la vigilia en España, la vocación al matrimonio, ¿no?, que Dios se encarga de elevar, y asigna a los esposos la misión de amarse como Cristo ama a su iglesia y de abrirse a la vida con los hijos, sobre los cuales tienen la misión de educar y sobre todo de educar en la fe para la santidad. Pero hay sobre todo una llamada particular, el llamamiento divino, que es la vocación de consagrados, cuya iniciativa parte totalmente de Dios. En la Sagrada Escritura, el Libro de los Reyes relata la historia de Samuel. Su madre Ana, afligida por no poder tener hijos, hace a Dios la promesa de entregárselo en

0: caso de recibir ese favor divino, ¿no? Y al recibir la vida de Samuel como un milagro, que lo fue, lo prepara y lo educa para Dios, y siendo aún niño, lo lleva al templo junto al sacerdote Elcana. Allí es llamado varias veces por Dios, pero al no reconocer la voz de Dios queda perplejo y acude al sacerdote, quien sí reconoce la llamada de Dios y le enseña a responder. Habla, Señor, que tu siervo escucha, le enseña Elcana a Samuel. Samuel conoce, reconoce, recibe y acoge la vocación que Dios le propone y llegará a convertirse en el profeta que va a ungir al rey David, sobre quien va a recaer toda la promesa del Mesías. Esta es una historia preciosa que yo recomiendo mucho a nuestros oyentes leerla. Esta historia de Samuel, como tantas otras de la Sagrada Escritura y de la vida de los santos, nos iluminan para acercarnos a la realidad de la vocación. Pero lo fascinante es que, si bien con rasgos comunes a una llamada de Dios, como el que la iniciativa es de Dios, el que se necesita en cierta manera un guía espiritual, un ambiente propicio y, por supuesto, una respuesta que Dios pide al alma a la que propone su plan, ¿no? Lo fascinante, como decía, es que aún con estos rasgos comunes, Dios llama a cada uno desde distintas circunstancias y momentos diferentes y a misiones que, si en un principio nos pueden parecer iguales o parecidas, al acercarnos descubrimos esa particularidad, ¿no? Pienso, por ejemplo, en Santa Josefina Vaquita, que de esclava terminó como religiosa canosiana, en Santa Laura Montoya, que ya es de otro continente. Josefina Vaquita era de África, Santa Laura Montoya de América, de Colombia, también relegada por su familia, analfabeta, y luego fundadora de una orden religiosa dedicada a la educación de los indios, una Santa Teresa de Calcuta, una Santa Teresita del Niño Jesús o Santa Teresa la Grande, o una Santa Teresa Benedicta de la Cruz, Edith Stein, ¿no? Judía, filósofa, conversa, carmelita, mártir en campos de concentración nazi. Todas tan distintas y, sin embargo, con algo en común. Su apertura a la llamada de Dios que les da todo el sentido de su vida, que les lleva a cumplir con el consejo evangélico de beben de todo cuanto tienes, y en ese desprendimiento encontrar toda su fecundidad. Hoy, bueno, como ya habéis oído, queremos hablar de la vocación, de esa consagración a Dios y de la misión de esa, que viene a ser esa expresión de la fecundidad de la vida que se entrega a Dios, ¿no? Y para esto yo creo que nadie mejor que nuestra invitada de hoy, cuando la conozcan, si es que algunos no la reconocen porque ha estado en varios sitios ya de misión, creo que van a coincidir conmigo que bien hemos hecho en traerla hoy a nuestro programa. Ella es la hermana Miriam Vargas, a quien le agradecemos tenerla hoy con nosotros. Bienvenida, hermana Miriam.
1: Pues muchas gracias, hermana, por la invitación y saludo a toda la audiencia.
0: Pues, hermana Miriam, quiero que la audiencia te conozca y te reconozca. Voy a leer un poco tu presentación. La hermana Miriam Vargas Martínez nació en México y es hija de un matrimonio misionero. Luego le vamos a preguntar cómo es esto. Ella entró con 12 años en la familia espiritual del padre Molina, en la que se entregó como laica consagrada. Y desde ese entonces, como misionera, ha estado en varios lugares de misión, entre los más machacados y pobres materialmente, como los campesinos quechuas o los leprosos de la Casa Hogar del Campesino en Perú, hasta los más machacados espiritualmente, como la Escuela Hogar para Niñas en Riesgo de Exclusión, misión que actualmente Dios le ha encomendado en España. Entre todos ellos, pone a su servicio, a su disposición, sus conocimientos como técnico superior en educación infantil, también enseña inglés, imparte clases de órgano, violín, guitarra, flauta travesera, es profesora de la fe y especialmente pone a disposición de todos el amor de Dios que purifica, redime y salva. Hermana Miriam, lo primero que quiero preguntarte es ¿cómo y por qué decides hacerte misionera?
1: Bueno, hermana, yo realmente no podría decir exactamente cuál es el punto, pero sí que es cierto que el trabajo es de Dios, ¿no? Cuando mis padres, bueno, nosotros, como bien comentaste, somos mexicanos, el primer paso que dimos, por decir así fuerte, fue el ir a las misiones por un año. Por un año que se ha ido prolongando en el tiempo, ¿no? Gracias a Dios. Al principio, pues, mis hermanos mayores no estaban muy convencidos. Los pequeños íbamos a la aventura y, bueno, pues, íbamos un poquillo más contentos.
0: ¿Porque cuántos hermanos son?
1: Nosotros somos siete. La
0: Ya.
1: más pequeña es adoptada de Perú. Sí.
0: Muy bien.
1: Y bueno, pues cuando llegamos a Perú, yo recuerdo que una de las cosas que a mí me sorprendió, quizás como ese pequeño toquecino de esa vocación, fue cuando, al ver que esos niños estaban descalzos y jugaban con piedrecitas, pues mi hermana, que es mayor que yo, 4 años, estaba como tan conmovida por ello que cogió sus juguetes y los regaló todos. Yo vi tan contentos a esos niños que en algún momento pues yo pensé, bueno, creo que debería hacer yo lo mismo, ¿no? Pero bueno, por si acaso me reservé algunos. Pero hice lo mismo, cogí mis juguetes y los empecé a repartir. Fue la primera vez que experimenté algo tan grande, como es el darse a los demás. Yo era una niña muy pequeña y la verdad que nunca lo había experimentado. De todos modos, se podría decir que a lo largo del tiempo, tampoco era como, o sea, sí me ayudaba, me gustaba ayudar. Mi madre nos llevaba a casas de gente muy pobre y todo eso, pues, lo fui integrando, ¿no? Dios se valió de todo eso para trabajar mi corazón, pero es cierto que al principio me costaba mucho. Recuerdo incluso cuando una vez fui a ver una anciana con mi madre, yo lo primero que sentí más bien fue como un cierto susto, repugnancia, y la ancianita tenía muchas ganas de abrazarme. A mí, en lugar
0: Porque pongámonos en escena, es una campesina quechua, ¿verdad? De aquellas
1: Claro.
0: zonas muy pobres, muy machacadas, donde viven rodeadas de ratas, con el
1: Así
0: suelo
1: es.
0: que es pura tierra, puro barro,
1: Así es.
0: llenas de llagas, en situaciones de muy extrema miseria, ¿no? Como decía el padre Molina, de machacados.
1: Así es, hermana. De
0: Y
1: hecho,
0: ahí
1: el
0: es donde te
1: panorama.
0: llevaba tu madre. Sí, perdona.
1: Así es. Así es. Ese es el panorama al que nos llevaba mi madre para que viéramos también ese mundo que nosotros desconocíamos, porque realmente para nosotros era un mundo desconocido y sin embargo que nos hizo abrir el corazón, los ojos del corazón, que abarcan mucho más que los ojos. Y bueno, pues sí recuerdo que cuando entramos a esa casa, como bien decías tú, para hacer ver un poco el panorama, era una casa totalmente de tierra. Estaba la abuelita y que fue la que salió a saludarnos con tanta alegría. Y luego estaba su marido, que estaba encima de una caja, y dentro de esa caja había unos cuyes, que allí es muy típico que los cuiden, ¿no? Los conejos de Indias, me parece que en otros lugares también se les conoce con ese nombre. Y la verdad, el hombre estaba muy enfermo. Y luego, pues recorriendo un poquito la casa, viendo sus ollitas pequeñitas con algunas habas por allí. Claro, mi madre de alguna manera me hacía ver, como hacerme ver ese panorama, ¿no? Pero no adaptándolo a mi edad, ¿no? Yo realmente llevo un momento que me conmoví y vi a esa anciana con esas ganas de abrazarme, y bueno, pues naturalmente correspondía a su abrazo, ¿no? Y bueno, pues fue el primer abrazo de Cristo, por decir así, ¿no? El primer abrazo de Cristo. Y bueno, pero fuera de eso, también es cierto que en el ambiente que me moví, pues con todo, pues en mi familia no éramos al principio muy practicantes, entonces nos costó mucho el abrirnos a una vida de un poco más de piedad intensa, que es lo que hace pues que uno pueda tener esa fortaleza de poder vivir en un mundo así, ¿no? Porque si tú de dentro no tienes a Cristo, no puedes irradiarlo. Y te
0: Así.
1: cansas, es la realidad, ¿no? Y bueno, pues nosotros en los estudios y también teníamos compañeros un poquillo de todo. Pero sí recuerdo que una vez viendo la película, una película de Santa Teresa de los Andes, a mí me impresionó mucho ver cómo una niña que lo tenía todo con 19 años lo dejó todo para ingresar como carmelita. Y bueno, que Dios se la llevó muy breve, ¿no? Porque creo que solamente estuvo dos, creo que no llegó a estar un año en el Carmelo. A mí eso me conmovió de tal manera y que yo dentro de mí pensaba, ¿cómo es posible que una persona que lo tiene todo viviendo una? Porque incluso como que las misiones, o sea, pensaba, yo por lo menos dando creo que puedo dar algo así. O sea, creo que puedo recibir una satisfacción, pero en un convento, ¿cómo es posible, no? Y la verdad que me lo planteaba, pero decía, yo creo que esto es para experimentarlo, porque si otros lo han vivido, es por algo, ¿no? Y entonces como que dentro se me metió en la cabeza el que yo quería ser carmelita. Y yo quería ser carmelita y entregarme a Dios. Pero bueno, en los colegios donde estaba, también había muchas ideas de la nueva era. Nosotros, por nuestra manera de ser, pues también, como no llevábamos una vida de intensa piedad, pues tenía una manera de ser un poco también escéptica, ¿no? Y bueno, se me fueron quitando un poco todos esos deseos de ayudar, o bueno, incluso de ser carmelita. Pero cómo es Dios que se vale de un deseo que uno tenga alguna vez de poder hacer algo por él, ¿no? Porque realmente yo recuerdo que cuando me decidí a ser hermana, realmente era cuando menos lo estaba pensando. Porque era el mes de María, sí, recuerdo que esa circunstancia, que era el mes de María. Habíamos tenido una discusión con mi hermana. Y bueno, yo la verdad que en casa siempre fui muy traviesa, muy rebeldilla, siempre andaba castigada. Entonces, de hecho, cuando decía Alex lo de que iba a ser carmelita, pues todos en mi casa se reían un poco, ¿no? Porque decían, tú carmelita, a ver a dónde llegamos, ¿no? De hecho, me acuerdo que en el colegio los profesores también me decían, Miriam, como tú no seas terrorista, no sabemos cuál va a ser tu vocación. Entonces, realmente en ese momento, yo no estaba nada centrada, más al contrario, estaba muy fuera de todo lo que era la vida de piedad. Ciertamente, a mí me llamó mucho la atención mi madre, para nosotros era un ejemplo muy grande, porque era una persona que una vez que se convirtió, pues se vio que lo dio todo por Dios, ¿no? Pero bueno, todos necesitamos también ese toque de Dios. Y bueno, concretamente ese día que tuvimos esa discusión con mi hermana, pues ella era una persona muchísimo más dócil, obediente. Entonces, naturalmente, la que tenía que ser corregida era yo, ¿no? Pero como era muy rebelde y con mucha facilidad para malas contestaciones, aunque nunca lo había hecho con mis padres, pues sí fue la primera vez que lo hice con mi madre de una forma que me salió un poquito de sitio de mis casillas. Recuerdo que mi madre me hizo una corrección muy fuerte y yo dentro de mí, como que en ese momento, bueno, la verdad que me quería ir de mi casa, era la realidad. Me quería ir de mi casa, estaba como un poco muy despistada. Recuerdo que mi hermano pequeño, que me vio que estaba muy salida de mí, porque realmente pues era una niña y él también, ¿no? Me dijo que esperara un poco, que me intentó él tranquilizar, estar conmigo. Recuerdo que mis padres se fueron y al poco tiempo, cuando regresaron y los vi, me puse muy nerviosa porque pensé, después de todo lo que hice, madre mía, ahora sí que merezco un buen castigo, ¿no? Pero a mí me sorprendió mucho la actitud de mi madre, porque después de la corrección tan fuerte que me había hecho, se me acercó como si no hubiera pasado nada.
0: Bueno, pues yo la verdad es que quiero agregar ahora que has hecho este inciso, tu madre en ese sentido, para que es una mujer maravillosa que allí en Perú los propios alumnos y campesinos de la zona han escrito un libro sobre ella. La verdad que fue un ejemplo de matrimonio misionero, tanto tu madre como tu padre, pero sobre todo tu madre guarda toda esa zona en concreto de Yucay. El Valle Sagrado, que es donde estuvo la granja, donde vivieron ustedes en un primer momento al llegar a Perú, y sé por los campesinos de la zona, por los alumnos de la granja escuela, del gran cariño que tuvieron hacia Rosalía, tu madre, como madre también de ellos mismos, ¿no? No solamente tuya, sino que quisieron hacer ese libro para compartirla como madre de todos, ¿no? Pensaba qué gran ejemplo, y qué lejos podemos llegar, ¿no? Cuando tenemos ese referente de una madre, de un padre y de una familia. Qué
1: Sí,
0: bonito cómo miran.
1: la verdad que sí, porque ahora pensando un poco en todo esto y en esto que dices, yo creo que realmente mi vida se encierra en eso, ¿no? En ese salmo que dice, ¿cómo pagaré al Señor todo el bien que me ha hecho? Porque realmente es como que Él me empujó. Me empujó a través de todo, de todo, de todas las circunstancias. Circunstancias pues que pudieran parecer un poco. Y bueno, sí recuerdo que ese día ella me preguntó, me animó y me preguntó si podía ir a misa con ella, ¿no? Y bueno, la verdad que me desarmó tanto que le dije que sí, que sí. Porque yo había dejado de ir a. Hacían tiempo pues que estaba intentando ir a misa todos los días, pero como que dejé un poco eso y bueno, cuando iba de vez en cuando, pues siempre me sentaba en la parte de atrás y a pensar otras cosas, ¿no? Entonces, bueno, pues cuando esa misa pues fue una misa muy especial.
0: Sí, porque además quiero también mencionar la Rosalía, que es una vida muy conocida por todos, muy querida, todos los que hemos estado en la obra del Padre Molina. Ella dio su vida y la de toda su familia por sus hijos y sobre todo por sus hijos los consagrados, porque Rosalía también dio a luz a un hijo sacerdote y a una hija consagrada y a otros que siguen sus pasos de una manera muy ejemplar. Y bueno, pues recordar a Rosalía es una figura muy grande y es realmente tocar fibras muy íntimas, ¿no? Y sobre todo más pues en uno de sus hijos consagrados. Es unir el amor y la exigencia, esa semejanza que tenía ella con Dios Padre, ¿no? También. Qué bonito, hermana Miriam.
1: Sí, la verdad que agradecer mucho a Dios, sí, haber tenido una persona que nos ayudara a poder descubrirnos quién es ese Dios que a veces nos lo creamos con unas imágenes muy alejadas de la realidad, ¿no? Realmente yo en ese momento empecé a notar la necesidad que tenía de acercarme a Dios de verdad. De empezar a hacer oración de verdad. Y sí, fue lo que a partir de ese día me marqué un tiempo para hacer oración, para ir a la capilla, estar en el sagrario, hablar con Dios. Y bueno, pues allí como que me empezaron a venir todas esas cosas que ya había tenido de más pequeña, ¿no? Y bueno, pues pensé, ¿no? Si yo tengo que. Yo tuve ese toque en algún momento, un toque que fue muy débil, muy pequeño, pero que lo tuve, de entregarme a Dios. Y la verdad que dije, me di cuenta de lo débil que era. Y de alguna manera decía, si no es ahora, estoy segura que no lo voy a hacer nunca. Entonces, pues como que me decidí, bueno, tengo que ingresar en el Carmelo cuanto antes, ¿no? Y bueno, nosotros solíamos ir a misa los domingos a veces en Carmelo, en el Carmelo de Santa Teresa de Cusco. Y bueno, pues un día que salió la hermana Tornera, que habíamos ido allí con mis padres, estaba mi padre allí, les pedí que, bueno, me acerqué a ella y le pregunté si podía ingresar a los 13 años, pensando, bueno, vamos a esperar un añito por lo menos, ¿no? Y bueno, y me dijeron que sí, que podía ingresar. Y bueno, pues me quedé con eso pensando, bueno, queda un año y de momento vamos a vivir el momento presente y vamos a vivir la vida. Pero también dentro de mí pensé que tenía que hacer, no sé, yo había sentido momentos de que no había, o sea, como que había estado a disgusto, como un cierto vacío, como que me había dejado llevar de cosas que realmente no me alegraban. Y en cambio, como que empecé a experimentar otro tipo de alegría, muy distinta, ¿no? Y me gustaba, y yo quería que eso también lo experimentaran otras, entonces invité a algunas compañeras a ir a misa los domingos. Y bueno, pues mi madre sí me dejaba, que fue la su compañera a misa. Y bueno, pues me iba con ellas a misa para que. Y bueno, pues les hablaba sin contarles nada de esto, ni tampoco que yo pensaba ingresar con las hermanas, nada, con las carmelitas, nada de eso. Simplemente, pues que se acercaran a Dios, porque yo pensaba cualquiera que se acerca a Dios, luego como que Dios te agarra, ¿no? Y bueno, pues en esas estaba cuando pasaron unos meses y de cara a diciembre, o sí, creo que era diciembre o noviembre, se me acercó una hermana de la familia espiritual del Padre Molina, y me preguntó si yo alguna vez había pensado ser hermana, y yo le misionera, ¿no?
0: Claro.
1: Y yo le dije que no, que no lo había pensado. Tampoco le dije nada de lo del Carmelo, no le dije nada. Y me dice, bueno, pues sería bueno que lo pienses, ¿no? Porque quizás Dios quiere que seas misionera. Y entonces me quedé mirándola, pero como un poco desconcertada, porque digo, pero si es que yo nunca he pensado esto. O sea, sí me ayudó, me alegraba ayudar, me alegraba todo eso, pero no lo había pensado. Entonces me dijo, mira, va a venir una de las hermanas aquí a esta zona, entonces puedes aprovechar a hablar con ella y bueno, pues puedes ver si Dios lo quiere, ¿no? Y yo me quedé pensando en eso y dije, bueno, ¿y si Dios lo quiere? ¿Y si Dios lo quiere? Dije, no es lo que yo pensaba, no es lo que yo quería. Bueno, lo veía como un poco, también como me veía tan débil, como que yo pensaba que, no sé, yo veía que la vida de contemplativa era la ideal, la ideal, ¿no? Y bueno, recuerdo que como sabía que también las hermanas tenían sus horarios y demás. Dije, bueno, quizás no dé tiempo y no tenga que hablar con ella. Y bueno, quizás sea que se me presentó esto y ya está, pero la verdad que todo fue muy oportuno, porque si esto me lo hubiera preguntado en otra ocasión, es que ni siquiera me lo hubiera planteado. Pero como en ese momento estaba, no sé cómo decir, muy blandita, como que de alguna manera todo lo que escuchaba, todo lo que recibía esos meses, todo lo veía de otra manera, ¿no? Sí, lo veía como que Dios estaba haciendo algo o algo pasaba. Entonces, bueno, pues se dio la oportunidad, justo vino la otra hermana, me atendió, que la verdad la conversación fue muy, muy sencilla y muy básica. Simplemente le pregunté, hermana, ¿usted cree que yo podría ser una hermana misionera como ustedes? Y me dijo, sí, claro que sí. Y yo dije, uy, yo pensé que me iba a preguntar más cosas. Y le dije, ¿qué tengo que hacer entonces? Me dice, pues tener la autorización de tus padres porque aún eres niña.
0: Claro, ¿tenías qué edad tenías?
1: 12 años.
0: 12 años, claro.
1: 12 años y dije, bueno, pues si es tan fácil, lo hablaré con mis padres, ¿no? Y bueno, dije, bueno, pues voy a hablarlo con mis padres. Y entonces, naturalmente yo sabía que mi madre, todo lo que fuera una llamada de Dios, ella era un alma de Dios y nunca iba a decir que no, ¿no? Entonces, bueno, pues sí, ella, recuerdo que estaba allí en la cocina lavando los platos, me acerqué y así le dije, mamá, ¿tú me dejarías entrar con las hermanas? No fue ninguna pregunta ni ninguna conversación, ni siéntate, mamá, ¿no? Sino un poco así. Y me dijo que sí, que por supuesto, que para ella era una alegría enorme. Y que todo lo que, si Dios nos pedía algo, que para ella era un honor poder entregar a sus hijos a Dios. Y le dije, ¿tú crees? Y mi padre estaba ahí sentado. Le dije, ¿tú crees que mi padre también me autorizaría? Y bueno, ella misma se lo preguntó. Y mi padre no estaba tan decidido como ella, ¿no? Pero como ella la vio tan firme, pues también dio su autorización, un poco más inseguro, pero la dio. Y entonces, bueno, en ese momento le dije, mamá, pero realmente es que yo no quiero ser una hermana misionera. Ay, no sé por qué no me atrae, no me atrae esa. Es otra cosa lo que yo estoy buscando. Y entonces, bueno, ella sabía lo del Carmelo y eso, ¿no? Pero ella me dijo, mira, Miriam, lo importante es que sea lo que Dios quiera.
0: Así es.
1: A mí eso se me quedó muy grabado, la verdad, a lo largo de toda la vida. Lo importante es que Dios lo quiera, ¿no? Lo que Dios quiera, perdón, lo que Dios quiera. Entonces, pues me dijo, tu prueba, entra, tienes la facilidad, si tú quieres, porque me lo estás preguntando y porque tienes mi autorización. Y si Dios quiere otra cosa, Él se va a encargar de decírtelo. Lo importante es que tú no te alejes de Él y que hagas bien tu oración. Y bueno, pues eso se me quedó muy grabado, la verdad. Entonces, bueno, fui corriendo a decirle a la hermana, la verdad que ya, no sé, pero lo sentí como la voz de Dios. Para mí fue una alegría muy grande. Se lo dije a la hermana y bueno, yo la verdad que había tenido decidido el ingresar a los 13 años, pero dije, bueno, si ya está todo claro, ¿por qué no ingreso ya? ¿No?
0: Claro.
1: Entonces, pues le dije a la hermana que si podía ingresar, eso, como comenté antes, fue, me parece que en noviembre, si podía ingresar en diciembre, el 24, que me gustaría que fuera el 24 de diciembre. Y si pudiera ser, claro. Entonces la hermana me dijo que bueno, que iban a valorarlo y que me confirmaban. La verdad que desde ese momento ya lo único que estaba deseando es que me dijeran cuanto antes el poder llevarlo a cabo.
0: Qué bueno.
1: Pero el cuanto antes era parte también de una inseguridad, porque yo sabía que mi manera de ser era bastante, bastante rebeldilla y bastante difícil, y aunque había tenido estos meses en que me estaba esforzando, pues me estaba costando mucho, la verdad. Entonces, bueno, pues cuando ya me dijeron que sí, para mí pues fue la voz de que Dios lo quería. Y dije, bueno, pues adelante, vamos allá. La verdad que la despedida y todo fue muy sencillo. Eso, todo, y bueno, lo importante era lo importante, ¿no? Y en ese sentido, pues mi madre también siempre fue una persona que antes de ingresar ella me hacía ver muy claro a dónde ingresaba, que tenía que renunciar a muchas cosas, pero que esa renuncia era para ganar mucho, ¿no? Que realmente cuando uno se entrega a Dios, es un gran regalo y de verdad que ahora lo veo así, que es un regalo, que no lo merecemos, que la elección de Dios.
0: Es muy generosa, ¿no? La verdad, hermana Miriam, que en tu historia se ve claramente la llamada de Dios, ¿no? Más allá de nuestros planes, si realmente se ve la vocación, por eso yo quería que la relataras un poco, porque ya siendo aún tan joven, ¿no? Se ve esa iniciativa de parte de Dios más allá de nuestros planes, de nuestros sentimientos, porque a veces nos apoyamos tanto, ¿no? En si lo siento, si no lo siento, si me gusta, si no me gusta, y realmente la vocación no va por ahí. Es una llamada que Dios hace y a la que a uno le toca responder, aún como un Samuel, ¿no? Sin saber, sin reconocer la voz de Dios, pero siendo guiado por otros, ¿no? Y ya luego uno descubre ese hermoso plan que Dios tiene para uno, ¿no? En la vocación. Y hermana Miriam, ahora que mientras ibas hablando, cuando comentabas la experiencia de ver a Cristo en aquella anciana machacada que te dio el abrazo, pensaba en las palabras del Santo Padre en la vigilia de los jóvenes. Estoy un poco intentando hacer memoria durante esta multitudinaria vigilia que él celebró en Madrid, en España. El Papa León XIV confió a los jóvenes una misión central. Tú hablabas del abrazo de esta anciana, ¿no? Él decía, sed humanos, hombres y mujeres de carne y hueso, y les animó a los jóvenes a no conformarse con apariencias, esto que tu familia, tu madre te enseñó también de pequeña, ¿no? A rechazar las modas, cuando tú dabas también los juguetes, a ser misioneros de la justicia, de la honestidad, del amor en medio de la incertidumbre. ¿Te gustaría escuchar el audio del Santo Padre?
1: Sí, hermana, por supuesto, claro
0: Bueno,
1: que sí.
0: Ofelia, vamos a escucharlo.
2: Quiero confiar a todos vosotros una misión, que seáis humanos, sí, sed humanos, hombres y mujeres de carne y hueso, no apariencias, sino rostros fiables, personas que buscan la justicia, porque tienen hambre de ella, como del pan de cada día. Personas que desean una vida honesta y recta, porque gustosamente hacen a los demás lo que querrían que los demás hicieran con ellas. Esta, queridos jóvenes, es la virtud que cambia la historia más que ninguna otra. Vosotros podéis cambiar la historia. Hacedlo con el amor.
0: Qué bonito, ¿no? El Santo Padre lo engloba todo en la virtud de la caridad, ¿no? Que es la que nos lleva a no conformarnos con apariencias, a rechazar las modas, a tener por encima de todo la dignidad de la persona con la justicia, la honestidad, el amor en medio de todas las incertidumbres actuales y sobre todo les dice a los jóvenes, que lo repite varias veces esto de no ser robots, ¿no? Sino ser humanos, hombres y mujeres de carne y hueso. ¿Qué te sugieren a ti estas palabras del Santo Padre en relación también con todo esto que venimos hablando?
1: Pues hermana, es lo que tenemos que ser en realidad los cristianos, ¿no? Porque realmente sí, es una de las cosas que ahora mismo, bueno, que el padre Molina también tanto le conmovía ese amor a los machacados. Ese no ser ajeno al sufrimiento de los demás. Ahora, con todo esto de las nuevas tecnologías, a veces vivimos como enajenados de la realidad, ¿no? Es como que no.
0: Sí,
1: No, no.
0: no conectamos con el otro.
1: No conectamos con el otro. Es como si. Sí, como que viviera cada uno en un mundo aislado. Hay ahora mucha gente sola. Mucha gente, y ya no solamente por los machacados, como el caso de esta ancianita, ¿no? Sino que a veces los tenemos, que quizás esta ancianita estaba en Perú, hay algunos que los tenemos al lado y que realmente es lo que necesitan de nosotros, ese ver que entendemos ese sufrimiento y ese no conformarnos con lo que pasa, ¿no? Que muchas veces es como que el dolor ajeno no estamos acostumbrados a escuchar tantas noticias, tanta información que es como que no, como que el prójimo se nos hace muy lejano.
0: Sí, que nos hemos hecho impermeables, ¿no? Al prójimo y no me permea nada de la necesidad del prójimo, ni de
1: Y muy
0: Dios,
1: egoístas,
0: ni de mí.
1: y en el fondo, pues eso nos hace amargados, ¿no? Porque como finaliza el padre, que el Santo Padre, perdón, que la historia se puede cambiar.
0: Así es.
1: Ahora mismo, pues yo la verdad que es común como que escuche muchos comentarios por este tema de que mira cómo está la juventud, mira cómo están los adolescentes, pero también es como preguntarnos, ¿y yo qué hago, no? Porque la historia, este presente, se puede cambiar. Dios lo puede cambiar porque Dios es todopoderoso.
0: Así es.
1: Pero para eso necesita que nosotros le dejemos actuar y que Él pueda trabajar a través nuestro.
0: Así es, sí.
1: Y realmente esa es la. Y bueno, también en eso es la vocación tan hermosa del consagrado, ¿no? Porque el consagrado está solo para eso.
0: Sí.
1: Y realmente el sentirte elegido por Dios creo que es algo muy grande. Hace poco estuve en unas bodas de plata de un sacerdote y repetía las palabras también del Santo Padre, ¿no? Como Dios sueña con cada uno de nosotros
0: Así es.
1: y qué hermoso. Y la verdad que a mí me daba tanta alegría verlo tan contento de sentirse elegido por Dios, porque realmente es un tesoro escondido, un tesoro que el demonio está haciendo lo posible porque nuestros sentidos, porque no podamos darnos cuenta, porque no escuchemos, porque no nos toques esa vocecita, porque no llegue a nosotros, porque no quiere que seamos felices.
0: Así es,
1: Pero es que
0: sí.
1: realmente es algo tan grande que y bueno, que es la vocación de todo cristiano, pero más aún la del consagrado, ¿no? Que estamos para eso.
0: Ahora que hablabas de estas voces que oyes, ¿no? Sobre los adolescentes, los jóvenes de hoy, cómo están, creo que la oyes porque estás ahora en una misión abocada con adolescentes. Tú has estado en Perú, en varias misiones, como entre los campesinos quechuas, has estado también, entiendo, creo que en la casa hogar, ¿no? Del campesino, que es fundada por el padre Molina también y por la hermana Josefina, donde atendemos ahí a leprosos, ¿verdad?
1: Así es, hermana.
0: Y has estado también en otros lugares, centros educativos, también de la familia espiritual del padre Molina.
1: Así es.
0: Cuéntanos un poco ahora en qué misión te ha encomendado hoy, dónde te ha llamado a hacer luz ahora mismo.
1: Bueno, pues en la misión donde estoy actualmente, pues es una escuela hogar de niñas, donde atendemos a niñas, pues desde los 3 años hasta los 18, 19, bueno, según los casos, en que provienen pues de familias desestructuradas, de ambientes marginados, difíciles, y bueno, por lo general también bastante antirreligiosos y anticlericales, ¿no? Es un poquillo el ambiente que en el presente pues Dios nos encomienda.
0: Ahora que hablas de este perfil, durante la visita también del Papa León a Barcelona, él, no sé si lo llegaste a ver, que mantuvo un diálogo muy bonito con un niño de 6 años llamado Renzo, que del barrio del Raval, ¿no? Que allí en Barcelona es un barrio de, bueno, pues de una clase muy, muy baja. Y el pontífice respondió a las preguntas sobre el sufrimiento, la pobreza, la soledad, la importancia de perdonar, dejando varios mensajitos que le voy a pedir a la hermana Ofelia que nos lo ponga para poder introducir esta parte del programa en que quiero que hablemos de tu misión actual, hermana Miriam, ¿te parece?
1: Sí, muy bien, hermana.
2: No es
0: Hermana Ofelia,
2: fácil
0: escuchamos el segundo audio
2: luego
0: de
2: encontrar la
0: Renzo.
2: respuesta, Renzo, a tu pregunta sobre por qué hay personas a las que les pasan cosas malas y en cambio a otras no. Pensar en la vida de Jesús quizás nos puede ayudar. La palabra de Dios nos dice que nuestro Señor pasó haciendo el bien y curando a todos los oprimidos por el diablo. Y sin embargo, sabemos que fue crucificado, pero ahí no terminó la historia, porque resucitó al tercer día y venció al mal
3: venció a la muerte. A través de la vida de Jesucristo, Dios nos muestra que aunque haya sufrimiento, Él nunca abandona a ninguno de sus hijos, porque nos tiene preparada una alegría eterna, donde ya no habrá tristezas ni dolor. Tengamos confianza. Jesús está con nosotros, nos ayuda y acompaña.
0: Como dice el Santo Padre, Jesús está con nosotros y nos acompaña para atravesar estos momentos. Es precioso el mensaje ante la pregunta de el sufrimiento, la pobreza, la soledad, porque hay personas que la pasan y que han atravesado situaciones tan duras, ¿no? La importancia de perdonar. Tú mencionabas recién que estás trabajando con niñas, con adolescentes, con jóvenes. Diríamos que prácticamente casi que en riesgo de exclusión, ¿no? Porque son personas que vienen. ¿Qué dimensiones, hermana Miriam, hay que tener en cuenta y sobre todo hasta qué punto es necesario inculcar la fe en la vida de estas personas que a simple vista pueden parecer también impermeables, ¿no? Como que esa misma dureza que han vivido a veces hace que se dificulte el entrar la fe en ellos, ¿no? ¿Qué experiencias tienes tú al respecto?
1: Bueno, ciertamente sí, es así. Al principio uno ve en estas personas que el sufrimiento no tiene sentido y que es muy difícil creer en un Dios bueno después de esas situaciones, circunstancias. Ha habido algunas que han tenido vidas realmente muy duras, muy difíciles, ¿no? Pero qué importante por eso también es como el que conecten con Dios. No se puede olvidar que el trabajo no solo puede ser a nivel de proporcionarles algo físico. Si no les das a Dios, no estás haciendo nada. Porque esas heridas realmente solamente las puede curar Dios. Y realmente a mí me ha sorprendido mucho, me sorprende mucho a lo largo de todos estos años de misionera, porque la visión que tenemos muchas veces de Dios es una visión de algo que proyectamos de nosotros mismos, ¿no? Sí. Nosotros somos como muy egoístas, muy exigentes con los demás, juzgamos muy fácilmente al otro o queremos que esté hecho a nuestra medida. Dios no es así. Dios es muchísimo. Pero es que, claro, esa es una escama, unas escamas que se nos tienen que caer de los ojos. Pero esas para que se caigan de los ojos necesitamos una vida de oración y de sacramentos, ¿no? Y es cuando ya todo cobra sentido. Y cuando el sufrimiento cobra sentido. Porque la realidad es que del sufrimiento no se libra nadie.
0: Así es, sí.
1: El sufrimiento es una parte existencial del ser humano, del cual no nos vamos a librar ni siendo misioneros, ni no siéndolo, ni de una. Yo no he visto a veces personas que han sufrido tanto y que luego son tan felices. Uh-huh. Yo recuerdo el caso ahora mismo de por ejemplo, Santitos, el hijo que adoptó una familia misionera. ¿Cómo puede ser posible que una persona que ha sufrido tanto pueda ser tan agradecido, ¿no? Y bueno, aquí concretamente también en la escuela hogar lo he visto también en niñas, de ver cómo conforme va pasando el tiempo y conforme va trabajando la gracia, van viendo las cosas de otra manera. De hecho, ahora mismo pensando en esto, me estaba acordando de una niña que la pobre pues ha tenido una vida bastante difícil. Ha vivido de una casa en otra, ha estado en Brasil, ha estado en Paraguay, de unas manos en otras. Claro, naturalmente todo eso ha ocasionado un fracaso escolar tremendo, un desnivel académico tremendo. Y pues ella creyéndose que realmente pues, no tiene capacidad intelectual, creyendo que quizás la culpa es de ella, ¿no? Porque muchas veces esta gente pues piensa que realmente no vale, ¿no? Uh-huh. Porque han sido tratados de aquella manera Y de verdad que allí es donde yo también agradezco a Dios el hecho de decirme, Dios mío, ¿cómo me eliges a mí para poder ser ese instrumento para que conecten contigo, ¿no? Porque en fin de cuentas eres tú el que tienes que trabajar con ellas. Y es que a mí me pareció tan bonito que hace poco, hablando con esta persona, me decía que le daba gracias a Dios la vida que había tenido, ¿no?
0: Fíjate.
1: Porque se daba cuenta de muchas cosas y que eso lo estaba viendo ahora. Ahora ya se ha acostumbrado a hacer su rato de oración también todas las noches, ¿no? Porque es una de las cosas que siempre intentamos inculcarles, que acercarse a los sacramentos y conocer a Dios, porque si nos sentimos amados por Dios, todo cobra sentido, todo cobra
0: Así es,
1: sentido.
0: así es.
1: Y eso es lo que tenemos que hacer con las almas, ¿no? Y es lo que el mundo de hoy necesita, porque hoy todo es queja, o sea, nos quejamos porque hace calor, nos quejamos porque hace frío, nos quejamos por todo. Y uno se da cuenta, por ejemplo, que tantas circunstancias que pasan a lo largo, que tantos sufrimientos que pasan tantas personas y no somos capaces, como decíamos antes, de ponernos como en ese lugar. Y sin embargo, hay personas que con situaciones tan duras, ¿cómo son capaces de ver la mano de Dios y dar las gracias? Pero porque se dan cuenta, porque que esa mano es una mano amorosa y que no estamos hechos para este mundo, que es otra de las cosas que se nos olvida, ¿no? Que de hecho fue el lema de la visita del Santo Padre, ¿no? Alzar la mirada, porque nosotros estamos hechos para el cielo, ¿no? Pero solo vamos a llegar al cielo atravesando esa puerta que es la cruz,
0: Así es.
1: como nuestro Redentor. Él no podía resucitar si no moría, y él eligió la cruz. Y como que hay palabras que ahora en el presente nos asustan o las huimos, nos dan como tedio el sacrificio, es como una palabra que aborrecemos, y sin embargo son palabras muy necesarias, incluso hasta para algo que no queramos llegar muy lejos, para trabajar la fuerza de voluntad. Es algo que aquí siempre les insistimos también a las niñas, ¿no? Y a los mismos profesores que las educan. Decir, no quitemos la palabra sacrificio, porque sin la palabra sacrificio nunca vamos a trabajar algo tan básico como es la fuerza de voluntad. Y sin la fuerza de voluntad nunca van a conseguir nada. Y si no consiguen nada, van a vivir frustradas. Porque Dios realmente a todos nos da muchas cualidades. Dios a todos, cada uno somos únicos en este mundo. No vamos a encontrar uno solo que sea igual a cada uno de nosotros, ¿no? Pero para sacar todo eso tenemos que dejar a Dios que Él pueda cumplir su sueño, ¿no? Y lo tiene no solamente para mí, es que lo tiene para estas personas. Que uno podría decir, pero ¿y este para qué existe? Pues es que este también, Dios tiene un sueño muy grande para este.
0: Así es.
1: Y realmente ha habido cuántas personas que han terminado haciendo cosas grandes y que han tenido una vida que uno no se lo esperaba, ¿no? Y
0: Así
1: dice,
0: es.
1: pero ¿cómo es posible? Si es que Dios es así. Dios solo quiere que uno se abra a la gracia, que se abra a Él, que lo deja actuar, y entonces ya Él hace maravillas. Y eso es lo que realmente pues el Padre Molina quería, ¿no? Nuestro Padre Molina, nuestro fundador. Y Él fue un ejemplo en eso, la verdad. Y para eso se necesita unirse a Dios y conectar con Él y la vida de oración, porque si no, no lo podemos conocer a Él, lo hacemos a nuestra imagen es muy limitada.
0: Así es.
1: No somos capaces de captar a Dios. Y es que por más que hasta no lo vamos a captar en este mundo, hasta que lleguemos allá, y aparte que no podemos olvidar que aquí estamos de paso, ¿no? Pero que ese estar de paso tampoco es perder el tiempo aquí, sino que aprovecharlo al máximo y el hacer amar a ese Dios tan grande, tan bueno. Y esforzarnos en encontrarlo, en conocerlo, para poder amarlo también, ¿no? Porque muchas veces no lo buscamos. Es como que, fuera de que también es cierto que yo en mi caso he reconocer que fue él el que me buscó y él fue el que me empujó y el que me llevó por todo, vamos, cada paso, la verdad. En eso es que no hay palabras para expresarle mi gratitud, realmente. A veces uno dice, ¿cómo pagarte, Dios mío? ¿Cómo? Si no, y es que como no se lo pague él mismo, que es dejarle hacer. Esa es la única manera, creo yo, que podemos hacer para darle gracias, no dejarle hacer.
0: Bueno, Miriam, hemos llegado al fin del programa. Qué alegría tan grande me da escucharte, saber de tu entrega a Dios y sobre todo yo creo que a nuestros oyentes también la alegría de saber que estas niñas, que todas estas gentes por las que Dios te ha llevado, ha sabido responder a ese ser luz, ¿no? Gracias a estar unida a Dios y a responder a esa misión. Esto tan bonito que decías, en sintonía también con lo que dijo el Santo Padre a los presos del penitenciario Brian, de los errores de la vida no determinan la identidad de una persona, ¿no? Pues, hermana Miriam, hemos llegado al fin de este programa de hoy en Solo el Amor Crea. Creo que nuestros oyentes coincidirán que ha sido muy rico en contenido, un contenido concreto de apertura a Dios, y que el mejor modo de demostrarlo es la entrega, esa respuesta generosa a Dios en nuestros hermanos y en nuestros necesitados. Pues ojalá este programa suscite muchas respuestas entre nuestra audiencia. Te doy las gracias, hermana Miriam. Gracias también a Jorge, a la hermana Ofelia, a nuestros oyentes, y hasta la próxima, si Dios quiere.

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0: Vosotros cansáis a vuestro Dios. Vosotros cansáis a vuestro Dios. Es verdad, con nuestra conducta cansamos a Dios. Pues vean el juicio. Dios es como fuego de fundidor, como lejía de lavandero. Se sentará para fundir y purgar, y purificará a los hijos de Leví, y los acrisolará como el oro y la plata. El juicio, castigos de Dios, purgatorio, infierno. Y ahora, que yo, vuestro Dios, no cambio, y vosotros no termináis nunca, diciendo que os arrepentís y vuelvo a pecar. Os arrepentís y vuelvo a pecar. Yo no cambio nunca. Ahí estoy en el altar. Por más ofensas que me hagáis, vosotros no acabáis nunca de cambiar.
1: Reverendo Padre Rodrigo Molina, inspirador de NSE Radio.

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2: Amigos de Nuestra Señora del Encuentro con Dios, bienvenidos a una victoria sobre el mal más que este equipo comparte con todos ustedes desde NSE, pero un saludo y una bienvenida a todos los amigos que nos siguen a través de radio, televisión, las señales abiertas en Lima, en Cusco, en Arequipa y también todos los que nos siguen a través de YouTube y Facebook. Bienvenidos todos en este espacio que salimos en vivo y en directo inicio de diciembre, en este tiempo de Adviento, y nos cogemos de la mano quien nos guíe en estos temas tan interesantes y tan delicados. Como siempre, el padre Jorge Miguel Carrasco Jaramillo, que se interconecta desde la Arquidiócesis de Cusco, en el sur de Perú. Desde ahí él es capellán, también es miembro de la Asociación Exorcista Internacional, de Exorcistas. Padre, bienvenido para otro tema más de conocer para nuestra fe, para nuestro provecho. Bienvenido.
3: Buenas noches a Hernán y todo el equipo de Mesa y todas las personas que nos siguen por los distintos medios en que se transmite Nuestra Señora del Encuentro con Dios.
2: Padre, muchísimas gracias. Es una alegría tenerle aquí. Todos estamos muy atentos esperando. Y hoy también con otro tema que llama mucho la atención, como los demás. Creo que sanamente nos llama a todos la atención, la curiosidad, la parapsicología y la acción del demonio. Desde ya, pareciera que es un tema que lejos de pasar de moda, sigue muy, muy como permanente, nos llama mucho la atención, y ya usted nos dirá si también es una puerta para la actuación de nuestro enemigo. Padre, ¿por dónde querría usted empezar a explicarnos este tema?
3: Muy bien, muy bien. Ya que uno de los criterios para distinguir el origen de hechos o signos que se presentan, vamos a decir, como anormales, es que todo aquello que supera la posibilidad natural del hombre, si no proviene de Dios, es decir, estamos primero viendo desde el aspecto natural, si no proviene de Dios, proviene del demonio, proviene del maligno. Porque no existen estados intermedios. Se hace necesario afrontar el tema de la parapsicología y de los graves daños pastorales que pueden derivar del uso de sus principios y de sus técnicas. ¿Qué es la parapsicología? Suele presentarse como una disciplina que tiene... Así se presenta, o así lo presentan los que defienden.

0: Entiende en la parapsicología, que tiene el objetivo de estudiar con métodos definidos, entre comillas, dicen ellos, científicos, sus adeptos, dicen ellos, poderes psíquicos como telepatía, clarividencia, percepciones extrasensoriales, interacción entre la mente y la materia, psicoquinesis, telequinesis, levitación, experiencias extracorpóreas. Y supervivencia a la muerte, temáticas ligadas con los fantasmas, las varias formas de espiritismo, etc. Y hay que tener presente que la comunidad científica no considera, sin embargo, no considera probada la existencia de estos fenómenos, haciendo objeto de crítica tanto los métodos utilizados en los estudios parapsicológicos como los resultados obtenidos. La comunidad científica y académica es unánime en co considerar la parapsicología como una pseudociencia, vista la falta en más de un siglo de búsquedas de ningún tipo de prueba objetivamente verificable acerca de la existencia de aquellas habilidades que la parapsicología indica con el término paranormal. El término paranormal no es un término científico. El término paranormal no es un término a la luz de la fe, no existe. Entonces sí se ha metido mucho en la gente, o hay veces incluso me buscan a mí como exorcista. Y me dicen, padre, es que en mi casa hay fenómenos paranormales. Entonces, el término paranormal no es de la ciencia, no es de la fe. Por lo tanto, no se debe usar. Por un
1: Entonces,
0: lado, la para.
1: padre,
0: Sí.
1: disculpe, hay una especie entonces de, ¿cómo se diría, no? Familiaridad, ¿no? De divulgación. Se ha hecho muy común este término y se lo supone como algo real y hasta científico.
0: Sí, es que eso, pues ya sabemos que como lo dice el señor Internet, pues ya todo el mundo le dice amén, ¿no? Entonces, esto hay que tenerlo en cuenta. La parapsicología define como paranormales los fenómenos anómalos por ella tomados en consideración, dándoles una interpretación racionalista y atribuyéndoles a energías o fuerzas desconocidas presentes en el universo. Por eso muchas, o latentes en la naturaleza humana. Por eso mucho de esto lo toman esas corrientes, hemos hablado bastante en estos programas de eso, de la nueva era, ¿no?
1: Así es.
0: Entonces, cuando se habla de la alineación de chakras, cuando se habla de la aura, ¿no? Entonces todo eso no es científico, entonces no se puede considerar científico y eso tampoco viene de Dios, ¿no? Entonces hay algunas cosas como la vamos a ver, por ejemplo, cuando se habla de los viajes astrales, que todos muchos temas ya los hemos visto,
1: Así es.
0: que no, que puede, hay que descartar primero lo natural. La sugestión, el fenómeno de trastorno patológico, y si ya descartando todo eso, pues primero no hay natural, entonces vamos a ver qué es de Dios, porque existen también fenómenos místicos, ¿no? Si por ejemplo veíamos al Padre Pío, pues que tenía el don de la bilocación, o a San Martín de Porres, etcétera, existen dones y esos vienen de Dios. Primero, descartamos lo natural, lo que es místico, eso viene de Dios, eso no podemos considerarlo como un estado intermedio llamado paranormal y algo que viene del demonio, y estamos hablando de lo preternatural. Entonces, no existe un estado intermedio como algunos autores lo afirman, un estado intermedio de lo natural. Entonces, La teología, fundándose sobre principios por ella conocidos como ciertos, ha explicado siempre que la verdadera causa de los hechos, de los fenómenos, de las manifestaciones no reconducibles a leyes naturales de orden físico-moral, o sea, que no pertenece a lo natural, ¿no? Primero hay que descartar lo natural, ¿no? Entonces se ha de identificar o como una intervención de Dios, como he dicho, como existe el campo de lo místico, ¿no? De los dones que Dios da, que piden un discernimiento, ¿no? No puede todo lo que puede, ay, esto que yo tengo un don, muy bien, un discernimiento, de eso también hemos hablado. O con una acción demoníaca, que también pide un discernimiento. Definiendo estos hechos, fenómenos y manifestaciones con el término de sobrenaturales o preternaturales, en base a su origen, lo primero, divino, lo segundo, diablo. Entonces, por eso la importancia del discernimiento. Y esto es importante, que vuelvo a lo de anterior, ¿no? Dice, fenómenos y manifestaciones no reconducibles a leyes naturales de orden físico o moral. Y aquí hay que, por eso hay que evaluar si hay sugestión, si hay cuidado, si hay incluso trastornos psíquicos. Entonces, en esto también hay que tener.
1: Padre Jorge, en este momento y para saludar a algunos amigos en YouTube que están atentos al programa, alguno podría sentirse un poco decepcionado con lo que usted nos dice, porque cuando uno lee el título de este programa, ¿no? Parapsicología y acción demoníaca, uno esperaría que usted nos vaya abriendo secretos, cosas ocultas, pero nos está recordando como ese sentido común de discernir. Y primero ver las cosas naturales para luego ver si hay algún tipo de acción extraordinaria. Además, que muy bien nos decía al inicio que no existe una auténtica ciencia de la parapsicología o similares. Bueno, y no sé si alguien se siente decepcionado, padre. Bueno, esta verdad, así de grande, ¿no? Pero déjame saludar a Juan, no sé si el usuario en YouTube de Lurigancho dice, en Lima. Gracias, Juan. Urpi Villa, que también hace una observación sobre la emisión. Muchísimas gracias, Urpi. Estamos ya al aire en este programa y los que también quieran seguir sintonizándonos. Padre, realmente no hay nada más así como que uno podría esperar algo asombroso que usted nos vaya develando en estos temas como el de hoy.
0: No, yo creo que ya lo asombroso es que Dios nos ama y nos ama mucho.
1: Esto es verdad.
0: A pesar de nuestra miseria, nos ama, lo que hemos visto en el Evangelio de hoy,
1: Así es.
0: ya en Adviento, ¿no? La infinita misericordia que tiene Dios para con nosotros, ¿eh? Eso es lo asombroso. Se han dado. No sé si llegaremos a eso, pero pues lo puedo comentar. Se han dado, incluso en el mundo católico, pues lo digo en el mundo católico en el sentido de a lo mejor hasta sacerdotes que han promovido cuestiones parapsicológicas, ¿no? Entonces, yo a ver si ahora después, me da tiempo para mirar eso, ¿eh? Es cierto que la Iglesia no todavía, y nosotros como Asociación Internacional estamos pidiendo que hay muchas cosas que la Iglesia lo definan. Por ejemplo, hace poquito se unió otra conferencia episcopal y eso da más para que la Iglesia lo defina universalmente. Por ejemplo, que no existe la sanación intergeneracional, ya no son como
1: Sí.
0: cuatro o cinco conferencias episcopales, entonces eso da mucha luz para que la Iglesia diga algo, esto está contenido en la fe y no entremos en confusiones, incluso en el campo católico, ¿no? Por ejemplo, expresiones de la parapsicología, por ejemplo, la telepatía, ¿no? que es a veces usado de conformidad con su derivación para significar la comunicación directa entre mentes a gran distancia a través de algún medio que es distintivo de los medios ordinarios, o sea, que es distinto, perdón, de los medios ordinarios de la percepción sensorial. Entonces, o también otro es la telequinesis, ¿no? Que telequinesis al fenómeno que consiste en mover objetos con el poder de la mente, es decir, sin tocarlos y sin apelar a una causa física, debido a que la ciencia nunca ha demostrado que este fenómeno puede producirse, nunca, la telequinesis suele tratarse en el contexto de lo paranormal y de las pseudociencias, ¿eh? Entonces, por eso, si una persona viene y me dice que tiene, que tiene esto de la, por ejemplo, de la telequinesis, tendríamos que evaluar, tenemos que ver incluso si podría venir del maligno, habría que ver, ¿ya? Entonces, o la clarividencia, ¿no? Que es la supuesta capacidad de obtener información sobre un objeto, sobre una persona, sobre un lugar, sobre un acontecimiento físico mediante la percepción extrasensorial. Habría que ver si esto viene de Dios como un don, ¿no? Aquí no es estado intermedio, no es, por eso, es un estado intermedio natural, porque esto no pertenece a lo natural, sino si es un don de Dios, como veíamos en algunos santos que tenían ese don, por decir, de leer los corazones, ¿no? De leer, pero o viene del demonio, ¿no? O la precognición, que es la supuesta capacidad psíquica para conocer o ver eventos en el futuro, al igual que con otros fenómenos paranormales. No hay evidencia científica que sea real y se le considera pseudociencia. Entonces, habría también que ver si esta precognición viene, por ejemplo, habría que ver, ya no usamos ese término precognición, sino podemos usar, si es un don divino, pues estaríamos hablando de una profecía, pero porque no existe ese estado intermedio de lo natural, no viene, no puede venir de la naturaleza. Entonces, profecía, porque es un don divino, o si es algo, puede también ser algo del maligno también, como se ve en algunas personas que tienen, sabiendo las limitaciones que tiene el maligno, porque el maligno no tiene conocimiento de los futuros libres. Entonces, eso creo que lo hemos visto. O también la psicometría, ¿no? También conocida como lectura táctil, es una forma de percepción extrasensorial caracterizada por la supuesta capacidad de hacer asociaciones relevantes de un objeto de historia desconocida al hacer contacto físico con ese objeto. Sus creyentes afirman que un objeto puede tener un campo de energía que transfiere conocimientos relativos a la historia de ese objeto. Nada. No hay pruebas científicas de que la psicometría existía y el concepto ha sido ampliamente criticado. Entonces, por eso todas estas cosas piden un discernimiento si se dieran, porque no podemos hablarlo como algo natural. Entonces, luego vienen los famosos fantasmas, ¿no? Que en el folclore de muchas culturas, esto lo hemos tocado cuando se ha hablado de las almas errantes, etcétera. Los fantasmas son supuestos espíritus o almas de seres muertos que se manifiestan entre los vivos de forma perceptible, visual, sonora, aromas, desplazando objetos, etcétera. Entonces, ¿ves?
1: Padre,
0: Existen
1: Padre Jorge,
0: las
1: disculpe,
0: presiones.
1: una
0: Sí.
1: consultita a modo de resumen de esta primera partecita. Realmente uno escuchando esto recordaba varias cosas que uno a veces antes de conocer la fe o desconocerla totalmente, pues escuchaba, ¿no? Como en resumen, padre, estas como aparentes capacidades, no sé, visuales, táctiles, de conocimiento, de fuerzas. Entonces, en resumen, padre, nosotros que estamos escuchándole y conociendo a profundidad esto, en resumen, ¿qué podríamos, si nos los puede repetir, disculpe, o en dos, tres palabritas, es algo de lo que no podemos asegurar nada concreto? O, por ejemplo, deberíamos decir que realmente es como algo pareciera un poco inventado, por muy fantasioso y muy curioso que nos llame la atención, ¿no? Todas estas como capacidades y poderes allí que están medio oculto, la telequinesis, todo esto que creo que todos alguna vez hemos escuchado y nos parece como asombroso. En dos, tres palabritas, padre, de esto primero, todo lo paranormal, ¿qué nos podría decir, por favor, para hablar de esto de interesante que son los espíritus y las almas?
0: Sí, muy bien. Entonces, una cosa es lo natural, una cosa es lo natural, que obviamente hay personas que pueden tener una inteligencia mayor, por
1: Claro.
0: ejemplo, y eso es natural. Hay personas que pueden tener una vista mayor que otras, ¿no? E incluso también el mundo animal se da, ¿no? Pero el águila tiene una vista mayor, una mayor capacidad visual que los perros.
1: El
0: Por ejemplo,
1: olfato, el oído
0: el
1: de los
0: olfato, por
1: animales.
0: ejemplo, los perros tienen un mayor olfato, entonces, pero eso está que otros animales, y eso está, o hay animales que tienen, no les llamaría inteligencia, capacidades asociativas desde los sentidos que otros, ¿no? Entonces, pues los gatos también desarrollan, por decir con eso, no sé cómo llamarles, si llamarles bigotes, tienen también capacidades de percepción, pero eso todo está dentro de lo natural. Entonces, dentro de lo natural, y la ciencia lo acepta, lo admite, el estudio de esas capacidades. Mayores capacidades que otros. Por ejemplo, los mismos ciegos desarrollan capacidades pues bastante más amplias en los otros sentidos. Entonces, pero todo eso está dentro de lo natural. Por lo tanto, la ciencia pues lo admite y lo estudia. Pero hay cosas que no. Y por lo tanto, hay cosas que no son eminentemente naturales, que hay que ver si son sugestiones, si son trastornos también. Por ejemplo, otra cosa que no sé no lo he comentado, habría que mirarlo. Por ejemplo, la mediunidad. Eso es otra. Pertenece la mediunidad a lo natural. Entonces no pertenece a lo natural el ser medium. Y por eso sabemos que muchas veces esa supuesta mediunidad, si se da, es del demonio, ¿no?
1: Así.
0: Entonces, cuando hablamos de un don que viene de Dios, estamos hablando que no lo podemos utilizar ese nombre, podemos hablar como un carisma divino, ¿no? Pero eso no tiene nada que ver con la mediunidad. La mediunidad real viene del maligno, ¿eh? Entonces, esto hay que tener en cuenta esto. Por eso no existen estados intermedios. Y lamentablemente hay algunos que buscan esto, en que incluso hablan de hacer cursos para desarrollar estas cosas que la ciencia misma no lo admite, como decir, es decir, mi cerebro tiene ciertas capacidades que si yo lo desarrollo, voy a ser médium, o voy a desarrollar telepatía, o voy a desarrollar telequinesis, porque eso se puede lograr con un desarrollo mental. Eso en ningún momento la ciencia lo afirma, lo acepta y lo fomenta. ¿Me comprende, no?
1: Correcto, correcto, padre. Muy bien, muy
0: Entonces,
1: bien. Pues, y usted empezaba a hablar también acerca de otro tema de los que creo la humanidad siempre ha hablado y seguirá hablando, los fantasmas o
0: de
1: aliens.
0: los fantasmas, lo mismo, como algo natural, no. Entonces no podemos hablar de eso, pero sí se puede, a la luz de la fe, podemos hablar de algún tipo de presencia, por ejemplo, de almas purgantes, sí, por la luz de la fe, pues sabemos que existe un purgatorio. Entonces hay, pero sobre todo hay presencias, entre comillas, fantasmales, que son presencias diabólicas, que son demonios que quieren que vivamos en una vida de miedo y que eventualmente nos sometamos a ellos. Entonces, se pueden dar algún tipo de presencias fantasmales, sí, pero en esta, con esta explicación que da. Lamentablemente, los que se han metido mucho en esto son las corrientes espiritistas, ¿no? Desarrollando razones a la luz en defensa de presencias fantasmales, pero, como le digo, no tienen argumentos de peso. Y se contrapone contra la fe totalmente. Ahora, sí se pueden dar, como le digo, la mayor parte que se da de esto puede ser presencias demoníacas.
1: Esto es interesantísimo, padre. En la ciudad donde usted se encuentra, allá en Cusco, al sur del Perú, el tiempo que también yo estuve allí en la infancia, y aquí viene como la pregunta, recuerdo que entre la gente, digamos, sencilla, se solía decir esta especie de historias de que se habían visto, por ejemplo, esta frase la habrá escuchado usted allí en Cusco, que se había visto un condenado, ¿no? O tal persona había visto un condenado en tal lugar. Por ejemplo, en esta expresión, ¿cuál es el aporte de la fe que podríamos decir que personas que a lo mejor tampoco es que vivan mucho la fe o casi nada y supuestamente
0: Primero,
1: esto, ¿no?
0: lo que hay que hacer es descartar la sugestión, descartar la histeria colectiva también, y después hay que ver si, por ejemplo, existe una infestación demoníaca en un lugar, en una casa. Entonces, ¿no? Como hemos hablado de las infestaciones, ¿no? Entonces, las infestaciones. En el mundo de lo paranormal, vamos a decir así, hablar así, cuando se habla de una infestación diabólica, por ejemplo, lo más común de un lugar que está invadido por la acción del maligno, pues se utiliza un término, que no es un término en el mundo de la fe, sí que se llama el fenómeno poltergeist, ¿no? Entonces,
1: Sí,
0: sí,
1: la
0: eso se
1: película.
0: utiliza
1: Sí.
0: de la película. Entonces uno ve,
1: Así
0: pues, una casa que tiene un lugar o un castillo antiguo que queda en Baviera, en Alemania, está pasando por un fenómeno poltergeist, ¿no? Utiliza eso.
1: Mm.
0: Y digamos que la manera como se da solución a estas cosas que pueden ser realmente atacadas por el demonio, pues se hacen no desde la fe, sino se hacen, pues, se quieren hacer con médiums, se quieren hacer con aparatos, ¿no? Que midan las frecuencias.
1: Ah, sí.
0: Entonces, y es algo totalmente disparatado.
1: Mm
0: Entonces, es por eso, por lo general, los creyentes de la actividad paranormal, desde esa óptica como lo ven, ponen su fe en un mundo sin Dios, ¿no? Entonces, esto todo, esto hay que tenerlo en cuenta. Entonces, la mediunidad, que algo habría hablado, dice, se entiende por medium toda persona que le es posible, así se entiende, así lo defienden bueno, hablan los que defienden esto, ¿no? Que le es posible establecer contacto con su inconsciente de manera tal que le permita acceder a realidades no ordinarias y eventualmente a comunicarlas. Esta facultad extrasensorial le permitiría producir fenómenos parapsicológicos e incluso la comunicación con los espíritus. Y muy bien dice el padre Dermine en su libro de Místicos, Videntes y Médiums, dice, la casuística clínica registra una estrecha correlación entre la mal llamada mediunidad y las enfermedades psíquicas.
1: Mire usted.
0: Entonces, ah, pero existe también una, vamos a decir, tendencia de mediunidad que no, que es del demonio, que es del demonio. Entonces, eso por eso pide discernimiento, ¿no? Pide discernimiento. Muy bien. El mismo padre Dermine, que en su libro de Místicos, Videntes y Médiuns, nos dice que el juicio de los psicólogos frente a las prácticas espiritistas es perentorio y severo, porque el médium se mete en el espiritismo, ¿no? El médium que está convencido es fácilmente definido como persona con indudables problemas psicológicos de realización,
1: Vaya.
0: mientras que el médium que lo hace por probar o por diversión es objeto de categóricas advertencias. La persona que recurre a los automatismos con intenciones espiritistas dialoga consigo misma o mejor aún con el propio yo inconsciente. Son conscientes de que muchos reciben consuelo de esta actividad porque parece reencontrar al difunto, pero no se dan cuenta de los graves riesgos a los que se exponen. El inconsciente puede asumir el control de la personalidad hasta obligarla a hacer cosas absurdas. En efecto, en la personalidad fíctica hay componentes de miedo, creencias, supersticiones, sentimientos de culpa del sujeto que pueden emerger a través de estos automatismos inconscientes. Inmediatamente aparecen alucinaciones auditivas que dictan literalmente lo que la persona debe escribir. Luego la persona no debe escribir más. No tienen necesidad porque una voz le dice claramente todo lo que debe hacer. En este punto, el inconsciente invadido la personalidad, la posee, es un caso de psicosis mediúnica.
1: Wow.
0: Entonces, pero, ojo, cuidado, que muchas de estas cosas pueden ser demoníacas. Muchas de estas cosas pueden ser demoníacas, ¿ya?
1: Claro.
0: Un exorcista, médico una vez en algún congreso dijo que él percibió en una persona que venía como médium y que coincide con esto que el padre Dermine habla, y que con alguna medicación pudo sanar esa supuesta, porque ahí él obraba también como médico. Entonces, sanar esa supuesta, esa aparente mediunidad con alguna medicación, con algunos psicofármacos. Pero sí existe una mediunidad real, que esto sí vendría del demonio,
1: Ah, correcto, correcto.
0: ¿no? Entonces, a ver, otros temas. Para referirse a los médiums, la cultura contemporánea recurre a muchos términos para indicar los individuos aparentemente dotados de capacidades paranormales, médiums, sensitivos, psíquicos, para gnósticos clarividentes. A nivel antropológico retornan a menudo las siguientes denominaciones: brujos, esto lo dice el padre Dermine, brujos, curanderos, chamanes, brujas, adivinos, videntes y magos. Entonces, muchos de estos que son reales vienen del demonio. Pero, ¿no? Entonces, eso hay que tenerlo muy en cuenta.
1: Entonces, me surgen varias preguntas también. Alguna ya se la había hecho alguna vez y la quisiera repetir porque me parece muy interesante y no sé si aplica al tema que estamos viendo hoy, padre. En aquel conocido pasaje del Antiguo Testamento donde el rey Saúl se acerca a una nigromante, ¿no? Padre, ¿aplicaría aquí una especie de algo de mediumnidad, de algo
0: Claro,
1: extraño?
0: por eso el nigromante, ¿no? El nigromante es equivalente a un brujo, ¿no? Entonces, y Dios permite. Eso en algún programa justo lo hemos visto. Dios permite eso que se dio, esa acción se dio, también para decirnos que eso no se debe hacer. Es una cosa excepcional presentado por la Sagrada Escritura, pero que deja claro la ilicitud de eso.
1: Ya, claro. Padre, bueno, no sé si tenemos seguramente más temas que más contenido que usted, pero que nos quiere compartir. Recordaba hace poco, creo que también en el último encuentro se lo comenté, quizá sirva para afirmar lo que usted nos, confirmar lo que usted nos está explicando. Hace poco alguna persona bastante sencilla, digamos de buen corazón, comentaba que por la ciudad donde ahora concretamente este equipo comparte este espacio, que es la ciudad de Arequipa, también en Perú, había unos médicos que sanaban y operaban. Todo parecía normal cuando esta persona sencilla comentaba que la operación hasta de la vista y otras cosas, con muy buen resultado según ellos, se hacían aulas oscuras, se invocaban nombres, aparecía, se escuchaba un ángel, se rezaba el Padre Nuestro, etcétera, y eran médicos bastante, parece, buscados, entre comillas, médicos, ¿no? Entre comillas. Entonces, y que luego estaban justo yendo a otras ciudades y eran muy buscados, ¿no? Hechos reales, padre. Aquí, ¿qué podríamos aplicar de lo que usted nos está diciendo aquí
0: Bueno,
1: enseñando?
0: primero habría que mirar bien, eso es, y si no es un recurso científico de la médico, no es un recurso porque no es como opera la medicina, sí, ¿cierto? Entonces estamos hablando, incluso porque ya esto se ha visto antes, estamos hablando de quizás algo espiritista, ¿no? Y por lo tanto esto no es natural y cuidado que puede ser del demonio y el demonio puede pasar factura. O suele pasar factura. Ya, pero primero habría que mirar bien esto, pero no. Si esto no es algo natural, porque así no se comporta un médico,
1: Claro,
0: ¿no es
1: claro.
0: cierto? No se comporta un médico, entonces estamos ya metidos y no estamos descartando que hay un proceso de sugestión, etcétera. Ya no estamos metiendo en otro campo de lo preternatural, incluso de lo demoníaco. Y esto no es nuevo, esto ya se ha habido muchos casos de estos, incluso hay veces, en el Perú había justo hace algunas décadas, venían del Brasil unas personas que decían que quien operaba, por ejemplo, y utilizaba a San Ignacio de Loyola, y
1: Fíjese.
0: era San Ignacio quien operaba y
1: Ajá.
0: hacían operaciones reales. Esto estamos ya metidos en el campo del espiritismo y cómo el demonio se vale incluso de mencionar el nombre de un santo para esto. Entonces, esto se dio hace algunas décadas. En el Perú, por ejemplo, esto ya como que pasó eso. Entonces, hay que tener en esto mucho cuidado, ¿no? Que el demonio puede hacer de las suyas y pasar factura, siempre descartando primero lo natural, recuerda, ¿no?
1: Qué interesante.
0: Entonces, por ejemplo, han habido escuelas incluso de sacerdotes que han promovido algunas cosas de tipo parapsicológicas, pero no es de sentido católico, ¿no? Por ejemplo, hablaba yo no hace mucho, el año pasado, que estuve en Roma, con un exorcista muy de mucho peso, digamos, por ejemplo, y esto yo lo puedo decir porque esto es público, por ejemplo, con la escuela que creó el famoso Centro Latinoamericano de Parapsicología, que
1: Fíjese.
0: se creó en Sao Paulo, que hizo mucho daño, mucho daño. Un sacerdote que ya murió, que fue, esto es público, que fue el padre González Quevedo, ¿no? Entonces, eso no es, no, por ejemplo, él negaba la existencia del demonio, ¿no?
1: Es
0: Entonces,
1: que ya está, claro.
0: sí, no, no, tenía cosas muy raras, pobrecillo, rezamos por su alma. Estaba también también otro, fue el padre José María Pilón, muy conocido, entonces, que se metía también en las cuestiones de lo paranormal, del famoso Urson del Péndulo, por ejemplo, ¿no? Entonces, el mismo padre de Hermine dice que cuáles son las raíces de los fenómenos paranormales. Dice, los fenómenos paranormales son generalmente asociados a la presencia de situaciones angustiantes, dice, enfermedades, accidentes, psicopatologías, pudiendo ellas ser tanto la causa como la expresión. Y no siempre es fácil establecer qué cosa sucede primero, ¿no? Entonces, pero, o sea, está diciendo él como algo asociado a lo enfermizo, se puede dar, pero muchas veces esto no es nada enfermizo, sino es algo demoníaco.
1: Ay, mire, ahí está. Y padre,
0: Entonces,
1: disculpe, sí, me llamaba la atención también hace un momento que usted comentaba al empezar a hablar de los fantasmas, de las almas que puedan estar penando, etcétera, luego ya de descartar esta parte natural, si efectivamente se diera que se puede ver, no sé,
0: ¿Qué
1: sentir o
0: cosa?
1: ver.
0: ¿Hay una presencia fantasmal?
1: Claro, una presencia fantasmal. Usted decía que, por ejemplo, era una.
0: Lo más común es una manifestación demoníaca.
1: Algo demoníaco. Porque si fuera algo
0: Sí.
1: de un alma del purgatorio, hay esa posibilidad también, dado que en teoría no se
0: Pero
1: puede
0: no,
1: salir del
0: no,
1: purgatorio.
0: pero no se presenta así. O sea, las manifestaciones purgantes, como se han visto sobre todo los santos que han participado. Por eso existe, por ejemplo, el Museo del Purgatorio, también existe en la Santa Sede, existe el Museo
1: ¿Verdad?
0: del
1: Sí,
0: Purgatorio.
1: sí, sí.
0: Pues, ¿cómo decirlo? No sé, no, las almas purgantes, cuando piden oraciones, y esto sobre todo se ha visto más en los santos, santos muy unidos, almas muy unidas a Dios, que las almas, por una permisión divina, han pedido a ellos que están unidos a Dios, oraciones, sacrificios, para que puedan contemplar a Dios. Pero no suelen ser manifestaciones que crean así como como temor, como pavor, ¿no? Lo más común en estas presencias fantasmales suelen ser infestaciones demoníacas. Lo más común. Eso es. Por eso hay que tener muy en cuenta esto de las sugestiones. Dice, en la base de los fenómenos paranormales, arriba catalogados, estaría, según los psicólogos que niegan su realidad, la sugestión autoinducida y provocada a nivel individual o colectivo y derivada de de una idea que invade y mueve toda la conciencia. Por eso incluso hay cursos para desarrollar ciertos poderes. Y esto va por este camino de la sugestión, de esa sugestión autoinducida o provocada a nivel individual o colectivo. O también la alucinación. Esto también lo recuerda el padre de Hermine. Dice, el paso de la sugestión a la alucinación es corto, definida esta como una percepción sensorial. Por ejemplo, se hacen cursos de viajes astrales, por ejemplo. Viajes astrales. Entonces, estos cursos, pues de alguna manera trabajan la sugestión, ¿no? No es que porque yo hago un curso, mi alma se va a salir de mi cuerpo. Por favor, el cuerpo, el alma cuando se sale del cuerpo porque me he muerto. Entonces, esto es importante. Por ejemplo, en esto de los viajes astrales se hacen cursos que lo que hacen es promover la no el desarrollo de poderes que tenemos, sino la sugestión. Y como muy bien dice este autor, el paso de la sugestión a la alucinación es corto.
1: Alucinación. Sí, yo
0: Pero
1: no recuerdo, padre, sí, si fue con usted, creo que no, pero por algún motivo llegué a un material de alguna como pequeña asociación, creo que en Europa o en España concretamente, que fue investigada por la policía porque incluso usó la ayahuasca para este tema de alucinación, incluso con problemas luego, digamos, de salud para los que habían hecho esa especie de
0: así
1: cursos,
0: es.
1: esos
0: Sí, creo
1: grupos.
0: que lo vimos, sí,
1: Lo
0: lo
1: vimos,
0: vimos
1: ¿verdad? Con usted.
0: cuando hablamos de la ayahuasca. Entonces, sí, porque fomentan alucinaciones. Entonces, y hay autores, sobre todo, que promueven la nueva era, que desarrollan, o sea, que trabajan o quieren trabajar, por ejemplo, lo de los viajes astrales. Y no es otra cosa que promover la sugestión e incluso la alucinación, y existen. Y en la psiquiatría moderna, pues también se habla del viaje astral, por ejemplo, ya como algo patológico.
1: Ah, mire.
0: Entonces, ahora, sí puede existir, me voy a quedar con la terminología, eso que aparece como viaje astral, como algo demoníaco. Entonces, como que viene como dentro, por ejemplo, de la acción extraordinaria, como un fenómeno que puede pertenecer a la posesión diabólica. Entonces, sí, por eso hay que discernir, ¿no?
1: Padre, más reportes, gracias a Lourdes, no nos dice dónde nos escribe, sería muy bueno en YouTube. Y Urpi Villa, que está muy atenta, muchas gracias, Urpi. Pregunta, envía un saludo para usted, Padre Carrasco, y dice, Padre Carrasco, los demonios que se presentan y asustan, ¿qué buscan al hacer eso? ¿Inquietarnos o qué? Mis hermanos y yo vimos uno todo vértigo. Y nosotros estábamos sin bautizar, añade esta misma seguidora en
0: Lo
1: YouTube.
0: primero, si vienen a verme como exorcista personas que manifiestan eso, hay que discernir primero, uno, que no sea una sugestión, dos, que no sea un proceso alucinatorio que se puede dar, incluso motivados por mucha presión emocional que se esté viviendo en un momento determinado. O tres, que no sea ya un trastorno propiamente patológico, porque se puede dar. Entonces, si por A o por B no hay nada de esto, sí podríamos ver si hay una posible acción extraordinaria. Como es una acción extraordinaria externa, puede ser un fenómeno de, como lo que hemos dicho antes, ¿no? De infestación diabólica, por ejemplo, en una casa, por ejemplo. Ahora, cuando se da esto, normalmente no se da una sola vez, y no se da, porque si él habla de que lo vemos con nuestros hermanos, pues no es la persona, entonces es, por ejemplo, el lugar, y se dan otro tipo de acciones dentro de la infestación. Entonces, y esa unión de todo eso nos tiene que dar esa luz para decir que hay una, sí, realmente, toda esa sintomatología, vamos a decir así, que hay una acción extraordinaria del maligno. Pero primero hay que hacer el diagnóstico respectivo y qué busca. Bueno, pues ante todo el demonio lo que busca es apartar nuestras almas de Dios, ¿no? Crear desesperación, etcétera, ¿no? Entonces eso busca siempre apartar las almas de Dios, ¿no? Entonces no, no, pero hay que discernir. Porque por ejemplo, en muchas culturas, y por ejemplo en el Ande peruano, hay muchas historias que se llevan de esto y que no llevan muchas veces a ser una acción extraordinaria, sino lo que antes he dicho.
1: Correcto, así es, así es. Y bueno, Lourdes, que también estaba aquí en el YouTube atenta, pregunta o más o menos sobre los viajes astrales, un poco como que ella insiste, pero dice que hay personas que según ella, que lo experimentan incluso antes de haber hecho el curso, según ella, de manera natural. ¿Es eso maligno?
0: Por eso, primero hay que ver el estado, habría que ver el estado de la persona. A ver, habría que ver si no es una sugestión, habría que ver si no es una alucinación, habría que ver si la persona está mentalmente bien. Todo eso hay que ver, todo eso hay que evaluar, ¿no? Entonces hay que tenerlo como un discernimiento, ¿no? Entonces, hay que discernir, siempre hay que discernir, ver algo que es natural, algo que es sobrenatural, dentro de eso natural, lo exacerbado, ¿no? Lo enfermizo, etcétera. Luego, que no, lo que no sea preternatural, demoníaco, o que sea, pues también algo que sea, que no podemos utilizar estas terminologías, algún don de Dios, algún don místico, también habría que evaluar. ¿Ya?
1: Correcto, correcto, padre, gracias. Urpi Villa dice gracias por la respuesta, mil gracias y saludos desde California. Ella dice el mejor clima allá en Estados Unidos, así que gracias Urpi por su sintonía y su participación, lo mismo que a Lourdes y a Juan, que al inicio también envió un saludo. Padre, nos tenemos que despedir y haciendo la oración a San Miguel Arcángel, pero una palabrita con lo que usted quiera resumir este tema, pero no puedo, no sé, dejar de comentarle alguito muy breve, espero no enredar mucho. Una palabrita en este tiempo de Adviento, camino a Navidad, ¿verdad? Que hace un poco yo con mi esposa íbamos a hacer unas pequeñas compras de arreglos para el nacimiento, pero veíamos la cantidad que nos llamaba la atención un poco lo grotesco que es algunos lugares concretos en esa feria de este personaje verde, que parece medio gracioso y todo, pero y solo, incluso también en cosas de Navidad, stands concretamente dedicados a duendes y a este personaje verde de una película, no sé si a usted le suena, que es como un
0: No.
1: personaje verde supuestamente gracioso,
0: Como
1: pero
0: no veo películas. Pero bueno, lo que yo voy a decir, que el maligno enemigo se vale también desde esa línea, ¿no? De porque hay cosas que parecen que están en la línea del ir más allá de la acción ordinaria, ¿no? Entonces, por lo tanto, creo que lo que nos toca a nosotros es no cansarnos en este mundo post-cristiano, esa sociedad post-cristiana, no cristiana, sino post-cristiana, no cansarnos de evangelizar, porque
1: ¿Verdad?
0: muchas personas no lo hacen de mala fe, pero se lo hacen seducidos por ese enemigo de de las almas que es el mundo, que está de alguna manera tomado por el maligno. Entonces, no nos cansemos de evangelizar,
1: Muy bien.
0: de iluminar con el Evangelio de Jesucristo, con nuestro ejemplo de vida, con nuestra vida de oración, nuestra vida sacramental y con nuestra palabra adecuada, acertada y, por qué no decir, también prudente en cada momento de la vida.
1: Padre, no nos da tiempo ya para la oración, pero la bendición, por favor, para todos los amigos de este programa.
0: El Señor esté con
1: Y
0: ustedes.
1: con tu espíritu.
0: La bendición de Dios Todopoderoso, Padre, Hijo y Espíritu Santo, descienda sobre ustedes. Amén.
1: Amén. Padre, buen camino de Adviento. Hasta muy pronto y a todos los amigos también de Nuestra Señora del Encuentro con Dios. No se olviden también de suscribirse y compartir para que esta información, esta formación llegue a más personas. 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

Estimados amigos, reciban un cordial saludo. Hoy es 4 de agosto y la Santa Madre Iglesia nos recuerda a San Juan María Vianney. El 4 de agosto la Iglesia celebra a San Juan Bautista María Vianney, o conocido como el Santo Cura de Ars, por el nombre del pueblo en Francia donde sirvió por muchos años. Fue nuestro santo un gran confesor, tenía el don de profecía, recibía ataques físicos del demonio y vivió entregado a la mortificación y a la oración. Es el patrono de los párrocos. En 1806 el cura de Culí, Valley, abrió una escuela para aspirantes a eclesiásticos y Juan Bautista Vianney fue enviado a ella. Aunque era de inteligencia mediana y sus maestros nunca parecen haber dudado de su vocación, sus conocimientos eran extremadamente limitados, limitándose a un poco de aritmética, historia y geografía, y encontró el aprendizaje, especialmente el estudio del latín, excesivamente difícil. El joven Vianney fue llamado a filas. La mañana de su partida, Juan Bautista María va a la iglesia a rezar y a su vuelta a los cuarteles encuentra que sus camaradas se habían ido ya. Se le amenazó con un arresto, pero el capitán del reclutamiento creyó lo que contaba y lo mandó tras las tropas. A la caída de la noche se encontró con un joven que se ofreció a guiarle hasta sus compañeros, pero le condujo a Noés, donde algunos desertores se habían reunido. El alcalde le persuadió de que se quedara allí, bajo nombre supuesto, como maestro. Después de 14 meses pudo comunicarse con su familia. Su padre se enfadó al saber que era un desertor y le ordenó que se entregara. Pero la cuestión fue solucionada por su hermano menor, que se ofreció a servir en su lugar y fue aceptado. Juan Vianney reanudó entonces sus estudios en Écully. En 1812 es enviado al seminario de Barrières. Su ordenación sacerdotal se lleva a cabo el 13 de agosto de 1815. Su gran amor por la salvación de las almas lo llevaba a pasar muchas horas en el confesionario, donde arrebata varias almas al demonio. Era desprendido de las cosas materiales al punto que dormía en el puro suelo de su cuarto porque le parecía la cama un regalo. Comía papas y de vez en cuando un huevo hervido. Solía decir que el demonio no le teme tanto a la disciplina y a las camisas de pelo. Lo que realmente teme es la reducción de comida, bebida y de sueño. Una vez el demonio hizo temblar su casa por 15 minutos. En otra ocasión quiso sacarlo de la misa e incendió su cama, pero el santo mandó a otras personas a apagar el fuego y él, por supuesto, no dejó el altar. Por horas el enemigo hacía ruidos para no dejarlo dormir al santo y hasta le gritaba debajo de la ventana: «Vianney, Vianney, come papas».

Homilías dijo que la taberna es la tienda del demonio, el mercado donde las almas se pierden, donde se rompe la armonía familiar. Poco a poco logró que la taberna se cerrara y que la gente se acercara a Dios. Su popularidad fue creciendo y llegaban miles y miles de personas al pueblo de todas partes para confesarse con él. Más adelante se concedió al pueblo el permiso de construir una iglesia, lo que garantizaría la permanencia del santo. Su tierno amor por la Virgen María llevó a que consagrara su parroquia a la Reina del Cielo. A las 2 de la mañana del sábado 4 de agosto de 1859, el santo cura de Ars partió a la casa del Padre. Fue canonizado en la fiesta de Pentecostés de 1925 por el Papa Pío XI. San Juan María Vianney, el santo cura de Ars, nuestro santo para el día de hoy.

El ángel del Señor anunció a María y concibió por obra y gracia del Espíritu Santo. Dios te salve María, llena eres de gracia, el Señor es contigo. Bendita tú eres entre todas las mujeres y bendito es el fruto de tu vientre, Jesús. Santa María, Madre de Dios, ruega por nosotros, pecadores, ahora y en la hora de nuestra muerte. Amén. He aquí la esclava del Señor. Hágase en mí según tu palabra. Dios te salve, María, llena eres de gracia, el Señor es contigo. Bendita tú eres entre todas las mujeres y bendito es el fruto de tu vientre, Jesús. Santa María, Madre de Dios, ruega por nosotros, pecadores, ahora y en la hora de nuestra muerte. Amén. Y el Verbo se hizo carne y habitó entre nosotros. Dios te salve María, llena eres de gracia, el Señor es contigo. Bendita tú eres entre todas las mujeres y bendito es el fruto de tu vientre, Jesús. Santa María, Madre de Dios, ruega por nosotros, pecadores, ahora y en la hora de nuestra muerte. Amén. Ruega por nosotros, Santa Madre de Dios, para que seamos dignos de alcanzar las promesas de nuestro Señor Jesucristo. Oremos. Te suplicamos, Señor, que derrames tu gracia sobre nuestras almas, para que, habiendo conocido por el anuncio del ángel la encarnación de tu Hijo Jesucristo, por los méritos de su pasión y cruz, seamos llevados a la gloria de la resurrección. Por el mismo Jesucristo nuestro Señor. Amén. Gloria al Padre y al Hijo y al Espíritu Santo, como era en el principio, ahora y siempre, por los siglos de los siglos. Amén. Gloria al Padre y al Hijo y al Espíritu Santo, como era en el principio, ahora y siempre, por los siglos de los siglos. Amén. Gloria al Padre y al Hijo y al Espíritu Santo, como era en el principio, ahora y siempre, por los siglos de los siglos. Amén. Ave María Purísima, sin pecado concebida.

0: programa de hoy. Gran parte de los migrantes que llegaron a Ceuta en España retornan a Marruecos y los obispos advierten que no fue un drama migratorio, sino un acto de presión política con fines de lucro y poder.
1: El Papa León XIV exhorta a buscar soluciones de paz, estabilidad y justicia ante la situación en Ceuta, donde cerca de 5.000 migrantes aún permanecen en las calles.
0: La destrucción de imágenes de la Virgen y San Buenaventura en Medjugorje, en México, conmocionan a los fieles. Un sacerdote recomienda reaccionar ante las profanaciones con oración, ayuno y perdón.
1: El dictador de Nicaragua retrocede y anuncia que sí habrá elecciones, pero excluyendo a los partidos políticos de la oposición. La OEA y la Comisión Interamericana de Derechos Humanos rechazan la reforma constitucional.
0: Cerca de 4.000 chicos en Perú participan en la Jornada Nacional de la Juventud en la primera ciudad donde el Papa fue misionero. El Santo Padre los insta a ser valientes testigos del Evangelio. Hola Natalie, comenzando la semana.
1: Un gusto iniciar esta semana como siempre contigo, Eddie, con nuestros televidentes informando desde los estudios en Lima, Perú.
0: Gracias por acompañarnos en EWTN Noticias.

0: Soy Eddie Rodríguez Borel.
1: Bienvenidos, yo soy Natalie Paredes. Iniciamos las noticias desde España, donde la mayoría de los 60.000 migrantes que llegaron desde Marruecos retornaron a su país este fin de semana, según las autoridades. Los buques de la Guardia Civil Española continuaron buscando cuerpos de migrantes fallecidos en el mar. Cifras oficiales indican que unos 70 perdieron la vida por ahogamiento y en una estampida ante una barrera rompeolas. Algunos migrantes dijeron que cruzaron la frontera por la falta de oportunidades en Marruecos. El domingo, manifestantes protestaron fuera de la embajada marroquí en Madrid, informa Associated Press. Varios decían que lo sucedido en Ceuta fue una invasión. Culpaban al gobierno socialista de Pedro Sánchez por la crisis migratoria. Ahora España ha instalado una barrera de 500 metros de largo en la frontera marítima entre Ceuta y Marruecos. El presidente del Episcopado Español, Monseñor Luis Argüello, y el responsable de migraciones del Episcopado Tarraconense, Monseñor Xavier Gómez, en redes sociales este fin de semana alertaron que este drama migratorio podría ser una estrategia geopolítica que usa las vidas y sueños de los necesitados para que unos cuantos obtengan lucro y poder.
0: El Papa León XIV también se manifestó sobre la crisis migratoria en Ceuta, España. Sobre esto y más en el Vaticano en los últimos días, informa nuestro corresponsal Javier Romero.
2: La ciudad española de Ceuta tiene poco más de 80.000 habitantes y las autoridades locales estiman que los migrantes que llegaron en masa la semana pasada equivalían a un 70% de su población. Ante esta crisis, el Papa manifestó su temor durante el primer acto público del mes de agosto, el rezo del Ángelus.
3: Sigo con preocupación la alarmante situación en Ceuta, pidiendo a Dios, por medio de la intercesión de nuestro Señor de África, que se puedan encontrar soluciones de paz, de estabilidad y de justicia.
2: León XIV no definió lo acontecido como crisis migratoria. Pidió paz, estabilidad y justicia. Y eso que durante su viaje a España quiso dar mucha visibilidad al problema de la acogida de migrantes. Y es que entre los gobiernos de España y Marruecos la relación es complicada. Y es que en el pasado hubo episodios similares, sobre todo en la memoria aún permanece fresca la llamada Marcha Verde del año 75, una operación para ocupar el Sáhara español que consistió en desplazar a miles de civiles en vez de al ejército para ocupar la zona. Aparte de los problemas internacionales, el Papa también dedicó tiempo a la pastoral, o por lo menos, no dejó pasar la ocasión de mandar videomensajes a países como Ecuador por la celebración de su Jornada de la Juventud.
4: Les animo a escuchar la llamada del Señor y a seguirlo con decisión.
2: Por otro lado, León XIV ha retomado su agenda de encuentros oficiales. Entre los del lunes, había muchos con altos dirigentes del Vaticano, entre otros, la nueva prefecta del Departamento de Comunicación de la Santa Sede, que empezará en noviembre, Montserrat Alvarado. En Roma, Javier Romero, EWTN Noticias.
1: Por otro lado, los ataques contra lugares sagrados a fines de julio han generado conmoción entre comunidades católicas que, lejos de responder con violencia, han llamado a mantener la fe y la unidad. Estos hechos abren nuevamente la reflexión sobre la importancia de respeto hacia nuestra Iglesia y el camino de la reconciliación. Veamos qué pasó en Medjugorje y México.
5: Bosnia-Herzegovina. La madrugada del 28 de julio, la imagen de la Virgen en Medjugorje fue vandalizada con pintura negra y leyendas ofensivas a su alrededor. El altar exterior de la parroquia Santiago Apóstol, donde peregrinos rezan el rosario y viven la misa, también fue incendiado. El padre Manuel Navarro, de la Arquidiócesis de Madrid, peregrinaba en el lugar junto con el grupo Todo por María y denunció los hechos.
6: Pues estuvimos como en shock, ¿no? De esa imagen, ¿no? Y luego también nos enviaron otras imágenes de la Virgen, también que, pues, que todos los días subimos a rezar el rosario, ¿no? Vandalizada, pintada en negro. Y ya digo, ¿no? Fue ese momento de no saber qué ha pasado.
5: A pesar de la conmoción, el padre Navarro comentó que rápidamente empezaron a limpiar los daños con voluntarios y peregrinos, señalando que Dios de los males siempre sacará bienes.
6: La Virgen nos lo dijo el día 25, ¿no? Que nos mantuviéramos firmes en la paz. Y entonces, bueno, pues claro, muchas veces lo recibes el mensaje, pero hasta que no ocurre no pasa.
5: El autor de este ataque fue Bartolomé Bodyrzmich, un polaco de 31 años que tiempo atrás descubrió la fe en Medjugorje tras pasar por graves problemas de salud mental y crisis personales, testimonio que incluso fue llevado al cine. La fiscalía solicitó la prisión preventiva del atacante según la agencia INA. Las apariciones de Medjugorje comenzaron en 1981, cuando seis jóvenes afirmaron haber visto a la Virgen María en Bosnia-Herzegovina. En 2024, el Vaticano reconoció los frutos espirituales del lugar sin confirmar el carácter sobrenatural de las apariciones. México. En México, la misma madrugada del 28 de julio, también hubo un ataque vandálico en la parroquia de San Buenaventura, en la diócesis de Saltillo, Coahuila. La imagen de su santo patrono fue gravemente dañada en el mes de su fiesta.
7: Encontramos pues la imagen quebrada de su cabeza, arrastrada la carreta, pisoteado el adorno con el que lo teníamos expuesto, ¿verdad? Y pues como es un área media pública, pues hubo gente que se empezó a dar cuenta, vinieron a ver, ya vinieron las autoridades y pues levantaron el acta.
5: Aún no se sabe quién fue el autor de este ataque, pero el padre Gerardo Martínez comentó que realizaron actos de reparación y oraron como comunidad por quien cometió ese ataque.
7: Ahorita me preguntaba una persona, ¿qué sigue después de aquí? Pues fortalecer más nuestra fe, fortalecer más nuestra fraternidad, ¿verdad? Y ser signos de comunión. Indudablemente indigna y molesta, pero también fortalece.
5: Ante este tipo de ataques, el sacerdote de la Arquidiócesis de Madrid recordó tres pilares: oración por todos los que atacan y la conversión de los corazones, ayuno porque nos ayuda a la humildad y siempre responder con perdón y reconciliación.
1: Y en Nicaragua, el presidente Daniel Ortega rectifica y anuncia nuevas elecciones, pero excluye a la oposición, publica este lunes Vatican News. El jefe de Estado, que gobierna hace 19 años en forma consecutiva, anunció hace días una reforma constitucional parcial para reintroducir las elecciones sin convocar a los partidos de oposición, a los que califica de terroristas y golpistas. Varios países vecinos, Estados Unidos y la Organización de los Estados Americanos, condenan la medida. La Comisión Interamericana de Derechos Humanos este lunes también se unió a este rechazo. Nuestra corresponsal en Washington, D.C., Paola Flynn, hace un recuento de la persecución que sufre la Iglesia por parte del dictador Ortega.
8: El régimen de Daniel Ortega acaparó la atención internacional después de su discurso del 19 de julio.
9: No volverán a haber elecciones. No volverán a haber elecciones.
8: Tras más de 29 años en el poder, divididos en dos etapas, el gobierno de Daniel Ortega y su esposa Rosario Murillo ha sido objeto de críticas por parte de organismos internacionales debido al deterioro del Estado de Derecho y a la represión de libertades en Nicaragua, un proceso que se agudizó a partir de 2018, cuando la respuesta estatal a las protestas sociales marcó el inicio de una etapa de persecución más abierta contra opositores, periodistas, estudiantes y la Iglesia Católica. En los últimos años, esa ofensiva se ha traducido en detenciones arbitrarias, exilios, confiscaciones y restricciones a la libertad religiosa, con especial presión sobre la Iglesia Católica.
10: Inician en abril de 2018, cuando la Iglesia Católica decide abrir sus puertas para que las personas que estábamos protestando pacíficamente y de manera autoconvocada, éramos perseguidas por la dictadura, por la policía, por los grupos de paramilitares y por miembros del ejército, que todos estaban armados y nos lanzaban balas que asesinaban. Entonces corríamos hacia las iglesias para resguardarnos, y yo no quiero ni imaginar qué hubiera ocurrido si la Iglesia Católica cerrara las puertas y no nos hubiéramos nosotros tenido aquella posibilidad de protegernos.
8: Desde entonces, el régimen de Ortega ha asfixiado a la Iglesia Católica, confiscando propiedades, cerrando seminarios, monitoreando homilías y prohibiendo procesiones o expresiones públicas de la fe.
10: Y el problema es que en estas diócesis están trabajando algunas al 30%, otras al 47% de su capacidad, y al no existir nuevas ordenaciones, entonces no hay relevo para que los puestos que tenían los sacerdotes que tuvieron que salir al exilio o que fueron desterrados sean ocupados por nuevos sacerdotes. Entonces, esto crea un grave problema en la comunidad y también en los laicos, porque ellos no pueden asistir diariamente a misa como antes lo hacían, no se pueden tampoco confesar y están sin el apoyo pastoral de un sacerdote.
8: Las voces que denuncian la represión son pocas. Marta Patricia Molina es una abogada nicaragüense que desde el exilio en Estados Unidos prepara anualmente el informe Nicaragua, una iglesia perseguida, basado en testimonios anónimos de miembros de la iglesia dentro del país, de antiguos presos políticos y de organismos de protección de los derechos humanos. El informe recopila las graves violaciones a la libertad religiosa que tienen lugar dentro de este país centroamericano.
10: Los sacerdotes que tienen que estar constantemente informando de sus homilías a la Policía Nacional para ver si pueden o no pronunciarla en las misas dominicales generalmente. También que la policía llega en ocasiones a sacar al sacerdote durante está celebrando la misa o cuando está confesando para interrogarlo.
8: Críticos del gobierno que han salido del país no pueden regresar y los que permanecen tienen miedo de hablar, ya que se encuentran bajo amenaza de encarcelamiento.
10: En Nicaragua se implementan en las cárceles más de 40 mecanismos de tortura, tratos crueles, inhumanos y degradantes a las personas que son consideradas como presas políticas o perseguidos religiosos.
8: Marta Patricia Molina asegura que la reciente desaparición del obispo Abelardo Mata, un prelado crítico del gobierno, es el resultado de meses de monitoreo y acoso.
10: No se está denunciando en los medios de comunicación por el horror que se vive a diario en Nicaragua, donde únicamente existen tres salidas para las personas que deciden hablar y denunciar, y que es la muerte, el destierro, que nadie lo quiere vivir, y también el encarcelamiento como el que está sufriendo en este momento el obispo emérito Juan Abelardo Mata. Y este es un vivo ejemplo, o sea, el obispo estaba siendo siempre vigilado, tenía prohibido ir a celebrar misa a su diócesis, pero como él fue a celebrar una misa, entonces inmediatamente la dictadura lo secuestró y está bajo esta condición.
8: La Comisión Interamericana de Derechos Humanos y el Alto Comisionado de las Naciones Unidas para los Derechos Humanos, Volker Türk, ha instado al régimen de Nicaragua que informe sobre el paradero de Monseñor Mata. Hasta ahora, el Vaticano no se ha pronunciado públicamente. Según la ONG de Derechos Humanos Colectivo Nicaragua Nunca Más, hasta febrero de 2026, unos 261 religiosos y sacerdotes han sido expulsados de Nicaragua entre 2018 y 2025.
11: Reine Jesús por siempre.
8: En Washington, D.C., Paola Flynn, EWTN Noticias.
0: Hacemos una pausa y al volver. Cerca de 4.000 chicos en Perú participan en la Jornada Nacional de la Juventud en la primera ciudad donde el Papa fue misionero. El Santo Padre los insta a ser valientes testigos del Evangelio.
1: Además, experto afirma que el 20% del turismo global tiene fines religiosos con un impacto notable en la economía. Unas jornadas en Lima impulsan este tipo de turismo a partir del hito que supone la próxima visita del Papa. Hablamos con uno de los ponentes.
0: Regresamos con más noticias con Enfoque Católico.
1: El Papa León XIV instó a los jóvenes peruanos a evangelizar siendo testimonio valiente. Este mensaje llegó a la Jornada Nacional de la Juventud en Chulucanas, al norte del país, donde un gran número de chicos se reunieron por varios días en torno a Jesús. Nuestra corresponsal Katia Guevara nos cuenta.
12: Del 30 de julio al 2 de agosto, la calurosa ciudad de Chulucanas, en la región Piura, en la costa del Perú, se convirtió en el punto de encuentro de más de 4.000 jóvenes llegados de distintas partes del país para participar en la Jornada Nacional de la Juventud 2026. La oración, la formación catequética y la alegría marcaron este encuentro, cuyas actividades se desarrollaron de manera simultánea en 5 sedes distribuidas por toda la ciudad. Mientras unos participaban en la adoración eucarística, otros asistían a talleres, catequesis y dinámicas de integración. En cada espacio se respiraba la misma vivencia de iglesia, donde jóvenes de diferentes realidades compartían su fe.
13: Hemos podido experimentar, por ejemplo, el día de ayer, diversos testimonios de cómo nosotros en la parte de la catequesis vamos adentrándonos un poquito más en la noche de talento, descubriéndonos y todo sabiendo que cada uno de nosotros tiene algo para dar en este mundo.
14: Todo un pueblo se entrega.
12: Uno de los momentos más esperados fue el mensaje del Papa León XIV a los jóvenes de la Jornada Nacional en Chulucanas ciudad que conoce muy bien, pues ahí empezó su vida de sacerdote, misionero agustino, en 1985.
4: Lo que experimenten en esta jornada, no lo guarden solo para ustedes. Que no quede solo en las fotos de sus celulares o en vídeos de las redes sociales.
12: A los chicos de Pucallpa, en la selva del Perú, las palabras del Santo Padre los animó a convertir en acciones concretas el entusiasmo y la fe vivida durante estos 4 días bajo el lema Joven, sé valiente. Durante la jornada también se presentaron iniciativas de evangelización dirigidas a las nuevas generaciones. Trajeron desde Colombia la propuesta Alfa A2 Latinoamérica, una serie audiovisual que invita a los jóvenes a explorar la fe de manera cercana y a dialogar sobre las grandes preguntas de la vida.
15: Alfa A2, la serie, es una serie de 10 capítulos que se desarrollan en 8 sesiones y que busca que los jóvenes tengan una experiencia acogedora, de comunidad, de escucha, donde puedan hacerse preguntas sobre la vida, la fe y el propósito.
12: La Jornada Nacional de Jóvenes también incluyó la Feria Vocacional Arriésgate, instalada en la Plaza de Armas de Chulucanas. Allí, distintas congregaciones religiosas presentaron sus carismas e invitaron a los jóvenes a discernir un posible llamado al sacerdocio o a la vida consagrada.
16: Creo que es una manera de incentivar y evangelizar de maneras más dinámicas a la población y llegar más a los corazones de los jóvenes.
12: Además de los espacios vocacionales, la feria reunió emprendimientos de artesanía, gastronomía y recuerdos religiosos. La jornada concluyó este domingo con una multitudinaria celebración eucarística presidida por el obispo de Chulucanas en el Estadio Olímpico. Se anunció que la tercera Jornada Nacional de la Juventud será en Huancayo, en la Sierra del Perú.
17: Con mucha alegría, con mucho entusiasmo, los jóvenes que han venido de los distintos rincones de nuestro país, superando tantas dificultades, ya estamos viendo un signo de esperanza, de unidad, de solidaridad, todos los jóvenes.
12: Sobre el itinerario del Sumo Pontífice en Perú durante su próxima visita en noviembre, el obispo de Chulucanas confirmó que Piura no formará parte de su recorrido. En Chulucanas, donde ejerció su primera misión pastoral entre 1985 y 1986, en la parroquia Sagrada Familia, esperaban a León XIV con mucha ilusión.
17: El Papa no vendrá a Piura, difícil, pero por eso no llores, no, más bien al lugar donde va nosotros iremos. Somos del norte, los del norte tenemos entusiasmo y vamos a ir a donde va a estar el Papa, ¿ya? Eso pues nos ayuda a unirnos también.
12: Con el compromiso de seguir anunciando a Cristo en sus comunidades, los jóvenes regresan a sus ciudades llevando consigo la experiencia vivida en Chulucanas. Y el llamado del Santo Padre a caminar siempre en forma valerosa junto a la Iglesia. En Chulucanas, Piura, Katia Guevara, EWTN Noticias.
18: 2026, un fuerte aplauso. Un grito para Chulucanas.
0: Las personas viajan por muchos motivos, también para nutrir y expresar su fe. Es el tema del llamado turismo religioso. Y en el Perú, la ruta del Papa es muy importante ahora porque el Papa León XIV desarrolló una gran parte de su ministerio pastoral aquí en este país. Y por eso también se está organizando en el Perú, por la Cámara Nacional de Turismo del Perú, la Red Mundial de Turismo Religioso y diversas instituciones públicas y privadas. En estos días desarrollan 2 importantes jornadas especializadas orientadas a fortalecer las capacidades del sector y promover nuevos productos turísticos vinculados al patrimonio espiritual del país. Para saber más al respecto, estamos con Waldin Durán, especialista en innovación y transformación digital para el turismo. Nos habla desde Lima. Waldin, bienvenido al programa.
19: Muchas gracias, encantado de estar aquí con ustedes y tratando un tema tan relevante como es este del turismo religioso.
0: Pues usted, Walden, explíquenos el propósito de estas jornadas y justamente por qué es importante entender este motivo que tienen las personas también para viajar y conocer diferentes lugares.
19: Entonces, estos eventos que organiza Canatur van con este objetivo, que nosotros, la cadena de valor de turismo, operadores turísticos, hoteles, transporte, agencias de viajes, puedan estar unidos y en el conocimiento necesario para poder difundir este movimiento, para poder difundir esta oferta.
0: Y como usted menciona, claro, en el Perú tenemos una abundancia de ofertas, por así decirlo. Claro, el Señor de los Milagros. Empezamos también en la Semana Santa, como se celebra en diversas partes del país. También en Lima últimamente está recobrando su esplendor. Pero ahora también, claro, tenemos este gran motivo de que el actual Papa ha sido sacerdote, obispo acá en el Perú, y nos preparamos también para su visita y se ha desarrollado mucho esta llamada Ruta del Papa. Díganos cómo eso justamente es una expresión de esto que ustedes van a tratar en estas jornadas.
19: Claro, si nosotros entendemos un poco más, un viaje de turismo religioso no es un viaje que está motivado parcialmente por la fe, está motivado junto con historia y patrimonio. Y es lo que tenemos. Entonces, dado que nosotros vivimos hace años tiempo con el Papa, donde se desarrolló profesionalmente dentro de su dentro de lo que hacía, y nosotros tenemos entonces esa historia y la vamos a aprovechar y la podemos aprovechar para fomentar este turismo religioso. Entonces, eso es un poco, por eso se llama la Ruta del Papa, es un poco por eso se llama y por eso están las actividades que se están programando. Es un poco revivir lo que vivió nuestro Papa cuando estaba aquí en el Perú.
0: En efecto, y pensamos también, por supuesto, en el impacto de las personas que viven en estas zonas, que le tienen un gran cariño. Es una ocasión para ellos para renovar su fe, por supuesto, pero también es una fuente de empleo para muchas familias en esas zonas.
19: Efectivamente. Si nosotros analizamos, por ejemplo, el impacto económico que tienen las otras actividades turísticas, por ejemplo, en Puno, en el 2026, la Virgen de la Calendaria generó casi 80 millones de soles de ingresos ahí mismo. Ayacucho, por ejemplo, en Semana Santa, la ocupación hotelera puede llegar hasta un 90%, que no es algo común en otras fechas, ¿no? O en Cusco, el señor de Coyuriti, ¿no?, puede generar hasta 3.5 millones de ingresos en esa fecha. O Cruz de Montupe, por ejemplo, que puede mover hasta 700 mil fieles. Entonces, definitivamente, es más que claro que este movimiento que tendremos en noviembre con la visita del Papa va a generar ingresos económicos a toda la cadena de valor. Si vemos como referencia en Madrid, por ejemplo, logramos ver que tanto alojamiento como empresa de transporte y restaurante, que fueron los más beneficiados, van a tener este ingreso adicional en el marco de esta fecha. Y es por eso que tenemos que estar activo, que estar organizado y saber difundir todo este movimiento que estamos teniendo. Ahora bien, algo importante acá, antes de continuar, que sí me gustaría resaltar, es que esto no debe quedar solo como una fecha y un momento para aprovechar y promover estas rutas turísticas religiosas, sino es el precedente y el comienzo y el hito para que Perú se posicione como un destino de religión. Y que no solamente sea por la visita del Papa que nosotros promovamos estas rutas, sino de ahora en adelante poder atraer ese 20% de turismo global que representa el turismo religioso. Y que incluso el peregrino, según la Organización Mundial de Turismo, el peregrino puede aportar hasta 10% más de ingresos que un turista tradicional.
0: O sea que realmente el Perú tiene mucho que ofrecer también para enriquecer la vida espiritual, la vida religiosa de muchas personas alrededor del mundo. Walden Durán, gracias por habernos ayudado a apreciar este importante trabajo que promueven ustedes.
19: Con gusto, siempre para servirle. Esperemos que podamos estar atentos y asistir a esta jornada y cualquier duda que puedan tener, estamos aquí para servirle.
0: Excelente.
1: Nos despedimos viendo a cientos de músicos y bailarines en la ciudad de La Paz, Bolivia, celebrando la fiesta del Señor Jesús del Gran Poder, una advocación muy querida en el país.
0: Antes del desfile, la imagen es bendecida y llevada en procesión. Hasta mañana.

agradecer a Diosito de gran poder por todo lo que nos ha dado y las cosas van a mejorar.

estamos acá con fe y devoción.

0: Estimados amigos, tengan todos y cada uno de ustedes un cordial bienvenida a la luz de la vida. Vamos a con el apoyo de la parte técnica desde la ciudad de Arequipa, Jorge Linares, don Oscar Maima, perdón, don Jorge hoy se encuentra en un día de descanso. Tenemos a don Oscar Maima, a José Lobón, a Yure Duish que nos apoyan en la parte técnica y aquí desde la ciudad de Lima, en el espacio de reflexión, les acompañamos la hermana Natividad Niño y un servidor Henry Moreno. Hermano, un cordial saludo.
1: Muchas gracias, como siempre, por la invitación y por estos temas que están, no, no están, son siempre muy buenos,
0: Muy buenos,
1: pero
0: muy
1: el de ahora nos
0: importantes.
1: toca buenísimo.
0: Tenemos el tema del catecismo del amor de los pobres. Nos ubicamos en el numeral 2443. Estamos en el séptimo mandamiento, ya la parte final. Y nos dice el catecismo en el numeral 2443. Dios bendice a los que ayudan a los pobres y reprueba a los que se niegan a hacerlo. A quien te pide, da. Al que desee que le prestes algo, no le vuelvas la espalda. Mateo 5:42. Gratis lo recibisteis, dadlo gratis. Mateo 10:8. Jesucristo reconocerá a sus elegidos en lo que hayan hecho por los pobres, Mateo 25, 31 al 36. La buena nueva anunciada a los pobres es el signo de la presencia de Cristo. Muy bien, muchas cosas muy interesantes por reflexionar. Entra el catecismo diciendo, con respecto al amor de los pobres, fíjense que uno pensaría que se va a centrar inmediatamente en los pobres, pero lo primero que dice es que Dios bendice a los que ayudan a los pobres. Entonces hay una gran bendición cuando uno, como se dice popularmente, ¿no, hermana? No hay alegría más grande que dar, más que recibir.
1: Exactamente,
0: ¿Y qué
1: exactamente.
0: alegría más grande sabiendo que los pobres fueron lo preferencial de Cristo, no solamente el pobre material, sino también el pobre espiritual, el que carece de esa presencia de Dios, que no lo conoce, y poder dar? ¿Qué alegría más grande?
1: Don Henry, pero sí, qué alegría más grande. Y me viene a la mente algo, pero que eso sí ya, yo diría, se pasó ya. O sea, se pasó para hacerle a uno caer en la cuenta de las cosas, ¿eh? Y cómo que Dios es tan grande para eso. Recuerdo una vez, pasaba un enfermito mental por la casa. ¿Cómo andan los enfermitos? Pues incluso hasta sin zapatos. Y una servidora lo ve y yo me, o sea, yo no le tenía miedo a su enfermedad mental, no, al contrario. Y lo llamé y lo busqué y lo traje hasta la puerta de la casa. Y entro y le digo a mi mamá: mamá, mamá, dame algo para que coma, para comer, así, un pancito con algo, alguna cosa que qué. No, es que ahí está, ya tú sabes quién, mamá, mi loquito. Yo le decía, mi loquito, era mío, mi propiedad. Me daba tanta pena, don Henry, y ahí no quedó la cosa. Yo voy y le da el pancito, pero no solo, pues no, bien preparadito, todo para que te lo coma. Sale, se va a la puerta. Dios mío, santísimo. Pone lo que yo le di a un costadito y empieza a hacer. Y después se acomodó y a comer. ¡Oh! Don Henry, me quedé, ya ustedes se imaginan cómo. Digo, Dios mío, pero ni yo bendigo los alimentos y este enfermito me está dando clases a mí. ¡Ay, Dios mío! Pues, en ese rato, pues, cuando se lo dije a mi mamá, ya ve, ya ve. Claro, teníamos la costumbre así, ¿no? Pero él, con oración y todo, don Henry. Y dije, Dios mío, santísimo, recién ahí. Se acomodó y empezó a comer su pancito con su tecito que le había llevado.
0: ¿Cómo nos recuerda esto, ese pasaje donde nuestro Señor Jesucristo dice: yo te doy gracias, Señor, porque has querido revelar esto no a los sabios según el mundo, sino a los pequeños? Y nos recuerda inmediatamente las bienaventuranzas. Aquí lo va a decir el catecismo más adelante: bienaventurados los pobres de espíritu, porque de ellos es el reino de los cielos. En este ejemplo vemos efectivamente un pobre de espíritu. Aunque tiene una pobreza material y tiene una necesidad por su enfermedad, está en una conexión con Dios muy especial. Y claro, esto es lo más importante, ¿no? más allá de la pobreza material, porque uno también conoce personas que son pobres, materialmente hablando, pero que ansían riquezas. Y no es de esa pobreza de la que está hablando aquí el catecismo. Por eso ese ejemplo tan bonito y el hecho de que Dios bendice a los que ayudan a los pobres y reprueba a los que se niegan a hacerlo, es muy claro. Es, no es, ni siquiera es como un favor. No, es que tenemos un deber con nuestros hermanos, porque si yo tengo recursos y ellos no, yo estoy en la obligación de poder ayudar a esa persona que no tiene. Y además, me dice el catecismo, voy a ser bendecido de una manera muy especial. Por eso cita, a quien te pide da, al que desee que le prestes algo, no le vuelvas la espalda. Inclusive, si supiéramos que esa persona no nos va a devolver, lo cual lo hace más heroico, porque también lo dicen las escrituras, ¿no? No prestar esperando que me devuelvan, no, esperemos el mérito en el cielo. Y si me devuelven, pues bueno, eso ya tiene más carácter heroico. Gratis lo hemos recibido, démoslo gratis. Esto es como un argumento para que entendamos que no tenemos que estar buscando, ¿y yo por qué tendría que no cobrar lo que yo he prestado? Pues porque es que no es mío, todo me lo han prestado. Pero no creo que caigamos mucho en la cuenta de eso. No solamente lo cobramos, sino que lo cobramos con intereses y con usura.
1: Eso.
0: Y de eso vamos a tener que dar cuenta.
1: Claro.
0: Jesucristo va a reconocer a sus elegidos, y aquí la pregunta es, ¿no queremos nosotros ser los elegidos? No, no hay por allí este pasaje de los 144,000 que están nombrados, no solamente en nuestra bendita Iglesia Católica, sino por allí en otras religiones, y todo el mundo quiere ser de los 144,000 elegidos, como si el número 144,000 fuera un número de cantidad, y no quiera estar refiriéndose ese número más bien a los elegidos que han hecho cosas por los pobres. No es que son solo 144,000, no. Lo que está queriendo decir es, somos nosotros los elegidos que nos desprendemos de nosotros y ayudamos a nuestros hermanos más pequeños, pues yo sí quiero, yo no sé, ¿cierto? Todos queremos, pero cuesta.
1: Es que tiene que costar.
0: Tiene que costar.
1: Tampoco no va a ser que así que te lo doy y ya como tan facilito. A papá Dios le da, mira lo que le costó a Jesús. Entonces, también nosotros tenemos que poner de nuestra parte, pero ¿por qué? Para un bien mayor, para una ayuda a los demás. Incluso, queridos hermanos, pero fíjense ustedes, no se ponen a pensar a veces, ay, pero yo ahora, como un tin, así, reza por algo, reza esto, lo que sea. ¿Y tú qué sabes? Estás rezando, ¿y qué sabes si en ese momento alguna persona está en una dificultad, no sabemos cuál, lo que fuere, y justo pues el Señor, como decir, esto se lo voy a dar para este que lo está necesitando. Y la persona después dice, pero yo estaba que ya no podía más, no tenía nada ni de dónde. Viene un vecino, me toca la puerta y me dice, yo qué sé, vecina, mire, le he traído esta cosita, le he traído esto. Justo lo que necesitaba. Don Henry, es que pasan las cosas verdaderamente y uno se queda, pero... ¿Y cómo sabía este que necesitaba justamente eso?
0: Con esa necesidad, Dios. ¿Qué? Dios obra, Dios actúa. Claro. Y fíjese que aquí cuando nos dice que la buena nueva anunciada a los pobres es el signo de la presencia de Cristo, nos está diciendo, sí, tenemos que ayudar a los pobres en lo material. Es una obligación, las cosas básicas, el vestido, la alimentación. Pero luego está la buena nueva del Evangelio, que es el raer el pecado y el anunciar el Evangelio para que llegue la gracia.
1: Claro.
0: Por ejemplo, en este caso que usted daba, claro, él se le notaba que tenía presencia de Dios porque inmediatamente bendijo los alimentos, pero también hay que caer en la cuenta que gracias al acto de caridad que usted hizo, fue como punto de partida para que él se diera la bendición. Entonces, usted en ese momento, a través de una obra de misericordia material, está anunciando la buena nueva. Y él, que gracias a Dios tenía esa presencia, pues todavía la exaltó más con esa bendición. Pero también habrá los pobres que de pronto no conocen a Cristo. Y que uno, al llevarles una obra de misericordia material, les puede, llevándoles el Evangelio, les puede ayudar a encontrar a Dios. Entonces, eso es lo que está diciendo aquí el catecismo. Vamos con el siguiente numeral. 2444. El amor de la Iglesia por los pobres pertenece a su constante tradición. Voy a hacer una pausa ahí. Miren, yo alguna vez le escuché, o sea, esto es tradición de la Iglesia, es que la Iglesia desde que existe tiene un amor preferencial por los pobres. Eso no es de ahora, eso no es una frase bonita, pero sí he escuchado que hay muchas ideologías que nos han querido robar este amor preferencial por los pobres. Sin ir muy lejos, una ideología como el comunismo se ha querido apropiar de que ellos son los que verdaderamente ayudan a los pobres, porque les dan cosas materiales solamente, y entre otras cosas, les dan cosas materiales por conveniencia, no por amor a Dios, porque en eso no hay nada. Entonces, aquí lo que hay que dejar claro que da el catecismo es, la Iglesia desde siempre ha ayudado a los pobres, pero se preocupa, como el padre Molina, inspirador de estos medios de comunicación, nos decía, de su desarrollo integral, cuerpo y espíritu. Pregúntense si otras instituciones a lo largo de la historia, que han durado muy poco y que dicen estar a favor de los pobres, les dan ese desarrollo integral. ¿Les dan a Dios? Muy bueno. ¿No les dan a Dios? Muy mal.
1: De hecho,
0: Está inspirado en el Evangelio de las Bienaventuranzas, en la pobreza de Jesús y en su atención a los pobres. El amor a los pobres es también uno de los motivos del deber de trabajar con el fin de hacer partícipe al que se halle en necesidad. Qué bonito, Efesios 4:28. Entonces el fruto de nuestro trabajo no es solamente para que engordemos nosotros y nuestra familia, sino que dice el catecismo, es también uno de los motivos el hacer partícipe al que se halle en necesidad. Mi trabajo tiene que ser también para el otro, para mi prójimo. No abarca solo la pobreza material, sino también las numerosas formas de pobreza cultural y religiosa. Yo aquí quiero dar un ejemplo, si me permite. En esta experiencia como misionero, he tenido la posibilidad de ver pobreza material y pobreza espiritual. Países donde de pronto hay más pobreza material que espiritual, pero también países donde hay más pobreza espiritual que material. Y eso hay que saberlo leer. Hay veces que uno ve, por ejemplo, personas, no voy a decir en qué país para no generar, ¿no?, ofensas ni nada a la dignidad de las personas, pero en países donde he estado en misión, donde yo he visto personas que están muy bien vestidas, en barrios que uno diría humildes, impecables, con ropa de marca, luciendo como aquí no pasa nada, pero cuando uno va a sus casas les faltan los alimentos. Y uno se pregunta, ¿qué será lo que pasa en la mente de estas personas para que inviertan eso en algo que es a la larga vanidad, solamente para que vean cómo luce y dentro son capaces de pasar hambre por eso? Entonces allí uno nota que hay una pobreza espiritual. No hay una presencia de Dios verdadera, porque no se ocupan de esas cosas básicas. ¿Y por qué les sucede eso? Porque no tienen a Dios.
1: Exactamente, o sea, están, digamos, la vanidad, el
0: El
1: orgullo,
0: qué
1: el qué
0: dirán.
1: dirán, todas esas cosas que en realidad, ¿a qué nos ponemos a pensar en eso? Uno tiene que pensar, queridos amigos, ciertamente, en el qué dirán, pero en el qué dirán. El qué dirán, no, cortemos la N.
0: El
1: ¿En
0: que
1: qué
0: dirá
1: dirá
0: Dios,
1: papá Dios?
0: claro.
1: Claro. ¿Qué dirá papá Dios de esto? ¿Estará bien? Oye, a mí me sobran, porque no es que lo que pase es que este está de moda ahora, entonces hay que conseguirlo y además está barato, no pasa nada. Y no todo el tiempo con la misma ropa y todo, no, pues. Y mis amigos ahí, mis amigas van ahí de tal manera cambiadas para esto que hoy día va a haber una reunión por aquí, por allá. Y sin embargo, al lado puede pasar un pobre, pero de verdad de pobre, que te estira la mano y ni caso que le haces.
0: Y
1: Yo no
0: uno
1: te digo que le
0: ve.
1: des propiamente dinero, porque si no tenemos, pero yo qué sé, aunque sea una fruta, un lo que fuera, pero fíjate.
0: Sí, cuando no tengamos por lo menos una sonrisa.
1: Claro,
0: algo,
1: claro.
0: Algo porque la persona no solamente, por más de que tenga una necesidad material, una persona no va a despreciar una sonrisa, un saludito, claro. Algo, ¿no? Claro. Pues eso, también me recordaba en esos sitios ver las tremendas antenas satelitales. Ay. Son capaces de pagar una mensualidad satelital, pero no tienen qué comer. Entonces, claro, como dice el catecismo, no es solo pobreza material, es también pobreza espiritual, el poner a Dios. Sigue diciendo el catecismo en el numeral 2445, el amor a los pobres es incompatible con el amor desordenado de las riquezas o su uso egoísta. Como decir, es una contradicción que yo diga amo a los pobres y a la vez sea desordenado con el asunto de las riquezas, que esté apegado al asunto de las riquezas. Y sin embargo diga, yo amo a los pobres. Habrá quien diga, por ejemplo, porque se dan casos, tienen mucho dinero. Y lo curioso es que esas personas que tienen mucho dinero, en proporción no son los que más dan. A veces los pobres dan más que los ricos. En la práctica uno se da cuenta de eso. Pero bueno, hay una persona que tiene mucho dinero, da algo. Y muchas veces ese dar algo no es ni siquiera por el amor a los pobres, a veces es por el mismo amor propio, ¿no? Para que me vean, claro, lo generoso que soy, claro, y de alguna manera limpiar algo la conciencia, ¿no? Para no estar tan intranquilo, porque la conciencia me está diciendo, oye, tienes mucho, da.
1: Claro.
0: Pero a veces sucede esto, por eso dice aquí el catecismo, no, esto es incompatible. Verdaderamente, ¿amas al pobre? Pues hay que ser generoso.
1: Claro. Claro, por supuesto, y además, y compartir, aprender eso también a compartir. Y muchas veces, ay, que si mira, ha salido tal novedad, que tal vestido, que tal blusa, que tal, etcétera, etcétera, que tal zapato, en fin, lo que sea. Pero y pasa por ahí un pobre, pero bien así, malito, enfermito, y como que tú ni lo miras, como que ni te das cuenta. Te tienes que dar cuenta porque pasa delante tuyo, pero ni caso. Yo no voy a estar perdiendo mi tiempo ni mi plata para darle a este por aquí.
0: O a veces damos una limosna así como desde arriba, ¿no? Como que, claro, la lanzamos así.
1: Claro.
0: Fíjese que nos da el catecismo una cita de las Sagradas Escrituras que dice: ahora bien, vosotros ricos, llorad y dad alaridos por las desgracias que están para caer sobre vosotros. Vuestra riqueza está podrida y vuestros vestidos están apolillados, vuestro oro y vuestra plata están tomados de herrumbre, y su herrumbre será testimonio contra vosotros y devorará vuestras carnes como fuego. Habéis acumulado riquezas en estos días que son los últimos. Mirad, el salario que no habéis pagado a los obreros que segaron vuestros campos está gritando. Y los gritos de los segadores han llegado a los oídos del Señor de los ejércitos. Habéis vivido sobre la tierra regaladamente y os habéis entregado a los placeres. Habéis hartado vuestros corazones en el día de la matanza. Condenasteis y matasteis al justo. Él no os resiste. Tremendo, ¿no?
1: Dios.
0: Toda una cosa muy clara de lo que significa la riqueza que no se comparte, el sentido de entender que somos administradores y no dueños de las riquezas que Dios le ha permitido tener a unos en más abundancia que a otros, que hay una responsabilidad muy grande y que no se trata de acumular riquezas para sí, como también está ese maravilloso pasaje de ese hombre en el Evangelio que ya sin saber qué hacer va y mira sus graneros y los ve todos a reventar y dice, ya sé lo que voy a hacer unos más grandes. Y no más grandes para dárselos a los pobres, no, voy a hacer unos más grandes para que así pueda tener mucho más y luego de que haya metido todo el trigo allí, me voy a decir, disfruta, banquetea, come, porque eres muy rico. A eso se cumple con esto que está diciendo aquí el Catecismo de la Iglesia Católica. Pero al final dice, cuidado, porque Dios no os resiste. Último numeral, 2446. San Juan Crisóstomo lo recuerda vigorosamente. No hacer participar a los pobres de los propios bienes es robarles y quitarles la vida. Lo que poseemos no son bienes nuestros, sino los suyos. Es preciso satisfacer ante todo las exigencias de la justicia, de modo que no se ofrezca como ayuda de caridad lo que ya se debe a título de justicia. Muchas veces es eso. Pensamos que es caridad. No, no es caridad. Es justicia. Es un deber. Cuidado, pues vamos a llegar al juicio particular. Pero Señor, si tú este acto de caridad, no, hijito, eso no era acto de caridad, era acto de justicia.
1: Claro.
0: Porque esos bienes que tenías allí, acumulados, no eran tuyos, eran del pobre.
1: Claro. Si tú estás viendo un pobre que pasa por tu lado, oye, no sientes algo por dentro que te mueva siquiera, yo qué sé, no sé, a comprar aunque sea un pan para darle o lo que fuera, es que nos tiene que mover, no podemos ser tan insensibles con el otro. Y si, ¿qué me falta a mí? Ponerme en el lugar del otro. ¿Qué pasaría si fuera a la inversa? Yo soy ese pobre que no tiene ni qué comer y una persona por ahí agarra y me ve y me da. Muy bien, entonces una caridad grande. Pero otro que pasa por ahí, ni caso, aunque les tire la mano, ni caso. Entonces eso también hay que pensarlo. Porque nosotros, el Señor está permitiendo que, pues, que pase alguien por ahí en ese momento para que justamente pues le demos algo de lo que tengamos, ¿no?
0: Y si se da cuenta, los calificativos del catecismo dice no hacer participar a los pobres de nuestros bienes es robarles, ahí está, séptimo mandamiento, no robarás, y quitarles la vida. Quinto mandamiento, no matarás. O sea, estamos faltando a dos mandamientos y de manera grave. Termina diciendo San Gregorio Magno, ya para cerrar, cuando damos a los pobres las cosas indispensables, no les hacemos liberalidades personales, sino que les devolvemos lo que es suyo. Más que realizar un acto de caridad, lo que hacemos es cumplir un deber de justicia. Hay que recalcar esto.
1: Don Henry, y caiga en la cuenta, termínelo, porque esto no lo está diciendo el catecismo porque se le ocurre. Mira, San Gregorio Magno.
0: Nada más y nada,
1: nada más y nada menos.
0: Un gran padre de la iglesia.
1: Tremendo santazo.
0: Pues ahí queda el mensaje. Yo diría que al final nos queda este mensaje de San Gregorio Magno. Tengamos mucho cuidado porque muchas veces pensamos que estamos haciendo caridad y lo que corresponde es un acto de justicia. Primero hagamos justicia y después dejemos que hagamos nosotros con lo que Dios nos ha dado y que el mérito nos lo dé Dios. No estemos allí haciendo cuentas a ver cuánto nos corresponde y todo eso, porque eso no se justifica.
1: No nos toca a nosotros.
0: No nos toca. Como siempre, hacia el final del programa, pues vamos a unirnos al Papa León, que siempre nos pide orar por la paz. Y por eso le decimos a la Santísima Virgen María, Madre Santísima, que diste al mundo al Príncipe de la Paz, guíanos por caminos de reconciliación y de amor. Ruega por nosotros, Santa Madre de Dios. Amén. Y en nuestra oración habitual le ponemos todas nuestras intenciones a la Madre Santísima en su dulce inmaculado corazón y le decimos: bajo tu amparo nos acogemos, Santa Madre de Dios. No deseches las súplicas que te dirigimos en nuestras necesidades. Antes bien, líbranos de todo peligro, oh siempre Virgen gloriosa y bendita. Amén. Mana, muchísimas gracias.
1: Pues nada, aquí estamos para cualquier cosita. Más bien, gracias por la invitación. Y como ustedes ven, estos temas son bastante profundos, pero no solamente para escucharlos, sino para ponerlos en práctica.
0: Así es. Por eso, queridos amigos, la invitación para que Dios mediante nos sigan acompañando en esta profundización del Catecismo de la Iglesia Católica en la luz de la vida.

Estimados amigos, reciban un cordial saludo. Hoy es 4 de agosto y la Santa Madre Iglesia nos recuerda a San Juan María Vianney. El 4 de agosto la Iglesia celebra a San Juan Bautista María Vianney, o conocido como el Santo Cura de Ars, por el nombre del pueblo en Francia donde sirvió por muchos años. Fue nuestro santo un gran confesor, tenía el don de profecía, recibía ataques físicos del demonio y vivió entregado a la mortificación y a la oración. Es el patrono de los párrocos. En 1806 el cura de Cully Valley abrió una escuela para aspirantes a eclesiásticos y Juan Bautista Vianney fue enviado a ella. Aunque era de inteligencia mediana y sus maestros nunca parecen haber dudado de su vocación, sus conocimientos eran extremadamente limitados, limitándose a un poco de aritmética, historia y geografía, y encontró el aprendizaje, especialmente el estudio del latín, excesivamente difícil. El joven Vianney fue llamado a filas. La mañana de su partida, Juan Bautista María va a la iglesia a rezar y a su vuelta a los cuarteles encuentra que sus camaradas se habían ido ya. Se le amenazó con un arresto, pero el capitán del reclutamiento creyó lo que contaba y lo mandó tras las tropas. A la caída de la noche se encontró con un joven que se ofreció a guiarle hasta sus compañeros, pero le condujo a Noés, donde algunos desertores se habían reunido. El alcalde le persuadió de que se quedara allí, bajo nombre supuesto, como maestro. Después de 14 meses pudo comunicarse con su familia. Su padre se enfadó al saber que era un desertor y le ordenó que se entregara. Pero la cuestión fue solucionada por su hermano menor, que se ofreció a servir en su lugar y fue aceptado. Juan Vianney reanudó entonces sus estudios en Écully. En 1812 es enviado al seminario de Barrières. Su ordenación sacerdotal se lleva a cabo el 13 de agosto de 1815. Su gran amor por la salvación de las almas lo llevaba a pasar muchas horas en el confesionario, donde arrebata varias almas al demonio. Era desprendido de las cosas materiales al punto que dormía en el puro suelo de su cuarto porque le parecía la cama un regalo. Comía papas y de vez en cuando un huevo hervido. Solía decir que el demonio no le teme tanto a la disciplina y a las camisas de pelo. Lo que realmente teme es la reducción de comida, bebida y de sueño. Una vez el demonio hizo temblar su casa por 15 minutos. En otra ocasión quiso sacarlo de la misa e incendió su cama, pero el santo mandó a otras personas a apagar el fuego y él, por supuesto, no dejó el altar. Por horas el enemigo hacía ruidos para no dejarlo dormir al santo y hasta le gritaba debajo de la ventana: «Vianney, Vianney, come papas». Una de las secuelas de la revolución en Francia fue la ignorancia religiosa. Para remediar esta situación, nuestro santo pasaba noches enteras en la pequeña sacristía, componiendo y memorizando sus sermones, pero al no tener muy buena memoria, le costaba retener lo que escribía. Instruía a los niños en el catecismo y luchó para que la gente no trabajara o estuviera en las tabernas los domingos. En una de sus homilías dijo que la taberna es la tienda del demonio, el mercado donde las almas se pierden, donde se rompe la armonía familiar. Poco a poco logró que la taberna se cerrara y que la gente se acercara a Dios. Su popularidad fue creciendo y llegaban miles y miles de personas al pueblo de todas partes para confesarse con él. Más adelante se concedió al pueblo el permiso de construir una iglesia, lo que garantizaría la permanencia del santo. Su tierno amor por la Virgen María llevó a que consagrara su

0: Gracias a los corazones de Jesús, de María y de José, tenemos una nueva oportunidad de estar junto a ti.
1: María me dice.

0: nos dice nuestro padre Rodrigo Molina, a Jesús no se le puede entender sino por María. Por ser la madre de Dios, es madre espiritual de los hombres, madre de la Iglesia, corredentora, y como fruto de todo esto, Dios le concedió como premio ser mediadora universal de todas las gracias que recibe de Dios. La figura de María, iba a decir, no achica, no disminuye la figura de Cristo. Porque incluso el mismo Cristo, como dice el Padre, si queremos comprenderlo, si queremos entenderlo, tenemos que hacerlo a través de la Señora. Ella engrandece a Cristo, ella es, como decía el Padre Molina, ese escaparate que solo exhibe una cosa, a Dios. Ella es la madre. Y ninguna madre quiere sobresalir ella. Lo que quiere es que sean sus hijos los que sobresalgan, que sean sus hijos los que se exhiban. Y se siente honrada en la exhibición de sus propios hijos. Por lo tanto, ¿qué miedo podemos tener con respecto a la devoción de la Virgen? Conclusión, ninguno. Saludo cordial a todos los amigos que nos siguen a través de los distintos medios, radio, televisión, YouTube, Facebook, aplicativos. Bienvenidos a todos. Agradecemos la asistencia técnica de Oscar Maima, de Danger, que también nos ayuda. Danger en Mamani, bueno, a ver si me recuerdo. Creo que es Mamani el apellido, pero no quiero bautizarlo, solo bautizar a la gente, me encanta bautizar a la gente. También agradecemos a Jorge Linares y José Lobón, que son los que hacen posible que ahora nos estés viendo, nos estés escuchando. Y le damos la bienvenida desde Arequipa a la hermana María Josefina Teresa Brunello Gómez. Hermana Josefina, bienvenida.
1: Una vez más a este programa.
0: Bueno, una alegría tenerte nuevamente con nosotros, Josefina. Aclaro, la trato de tú y la trato familiarmente, porque es una de nuestras hijas de Conselma, por eso van a escuchar ustedes un trato familiar de ella para conmigo y mío para con ella, porque evidentemente papá e hija se tratan al estilo de papá e hija. Pero vamos a seguir profundizando en este tema, la familia primera educadora. Hemos visto en el programa anterior lo que debemos hacer los papás, que es mostrar el valor de los sacramentos, mostrar el valor, por ejemplo, de la Santa Misa, mostrar también el valor de la oración, el rezo del Santo Rosario, que los niños se acostumbren a hacer una visita al Santísimo, aprovechar los tiempos litúrgicos para vivirlos. Y alguno podría preguntarse, y vamos a la primera diapositiva que vamos a recorrer hoy, ya estamos caminando hacia el fin de esta temática, espero yo que la terminemos, y si no, seguiremos otro programa más, no pasa nada, para poder explayarnos bien. Y alguno podría preguntarse, bueno, ¿y qué beneficios trae esto para nosotros como padres de familia? Es una buena pregunta. Nos vamos a

0: La diapositiva número 18, que justamente plantea esta pregunta. Y la respuesta, iba a decir, es casi de lo más sencillo que se nos puede ocurrir. La respuesta es, ¿seremos capaces, por la gracia, de compartir esta verdad con nuestros hijos? ¿Les ayudaremos a vivir este amor universal incluso con daño propio, con sacrificios pequeños, irán aprendiendo a que el renunciarse por hacer el bien a los demás, por amar, es algo no solamente beneficioso para ellos, sino bueno? Bueno, en el sentido de que muchas veces, claro, no voy a vivir ese gusto o ese gustillo, pero tendré el gozo de hacer el bien. Y comprenderemos que la mejor herencia es compartir vivencialmente esta verdad y lo demás vendrá por añadidura. Josefina, lo demás vendrá por añadidura. ¿No es esto un poquitito como una suerte de utopía? Bueno, yo me renuncio, me doy a los demás, me sacrifico dando esto, dando lo otro, quitándomelo a mí, y lo demás vendrá por añadidura. Sí, pero resulta de que yo me estoy quitando cosas, ¿sabe usted?
1: Bueno, creo que también ahora que estabas hablando me venían a la mente pues ciertas escenas de la infancia, ¿no? Que uno acostumbraba, yo qué sé, en Adviento no comías dulces, ¿no? Los guardabas para ofrecérselos a Jesús, ir preparándole la cunita y ya pues en Navidad. Pero en Navidad no te los comías todos, sino que una parte se lo dabas a los pobres, a los niños pobres que estaban por allí. Y la otra parte, pues sí, ya la disfrutabas, ¿no? Y eso que podría para un niño ser algo como costoso, a la vez es mucho más, o sea, te sientes mucho más feliz, ¿no? Es como que ves al otro feliz, a un niño que, pues, que nunca tuvo esa oportunidad, ¿no? Que no tiene esas posibilidades. Si tú le compartías el caramelos, los chupetines, esa sonrisa ya solo te llenaba y después hasta uno juntaba para poder dar un poco más, ¿no? Y ahí está, o sea, que quizás sí, como dices, ¿no? Cueste un poquito, a veces como que duela, ¿no? O el egoísmo, todos tenemos un poco, tenemos egoísmo por el pecado original. Pero eso pasa, ¿no? Y cuando tú ves la felicidad del otro, te llenas tú muchísimo más, ¿no? Entonces, que lo demás vendrá por añadidura, pues es que también el Señor lo prometió, ¿no? Y es así, o sea, que una renuncia implica un poco de sufrimiento, pero que bueno, que después Dios tampoco nunca abandona, ¿no? Y bueno, eso creo que es patente.
0: Así es, y Dios no se deja ganar en generosidad, eso es un punto crucial. Pero también es importante, y qué bonito esto que decía Josefina, de que comprendamos que estas renuncias después llevan un gozo, porque yo compartía y sentía esa alegría, y luego, ¿qué queríamos hacer? Juntemos más, demos más, porque vamos a sentir más felicidad que comernos ese chocolate, ese caramelo, ese chupetín o lo que fuera. Siento más felicidad dando que recibiendo. Y esta es otra de las promesas, como decía Josefina. Bueno, lo demás vendrá por añadidura. ¿Vendrá o no vendrá? Es que el Señor lo prometió. Entonces, vamos a decir que Jesús es un mentiroso. Y Jesús también nos dijo, se es más feliz dando que recibiendo. Es que Jesús es mentiroso, nos va a mentir, nos va a engañar. Pero siempre es necesario trabajar y trabajar en base a las virtudes. Hoy vamos a mencionar dos de ellas, que nos pueden también ayudar a nosotros en esta educación. Vamos a la diapositiva número 19 y es importante vivir la amabilidad y el silencio. La amabilidad, que muchas veces se puede manifestar en una sonrisa pronta, en una palabra amable, valga la redundancia, en un gesto de bienvenida. El silencio, esperar el momento oportuno. Muchas veces nos lanzamos y queremos ya hablar y decir esto, lo otro, aquello. No, no. Aprende a escuchar, como nos dice tanto nuestro Papa León. Aprende a escuchar y habla en el momento oportuno. Esperar y aceptar la intervención también de Dios, que actúa a su tiempo y a su manera. Imitemos nosotros también al Señor en eso. No andemos a los trompicones y tratando de poner parches por aquí y parches por allá. Que la familia no lleve al, perdón, que la familiaridad entre los padres y los hijos no lleve al desprecio, sino a un mayor amor y respeto. Es decir, hablando como padre, no tengo que ser un amigote de mi hijo, pero sí tengo que fomentar esa cercanía y esa amistad que le permita a mi hijo abrirse y contar o preguntar aquello que necesita compartir. Porque muchas veces, y esto sin darnos cuenta, podemos hacer que nuestros hijos se cierren y que, al fin de cuentas, perdamos ese horizonte de la amistad y nos transformemos o en un ente autoritario o en un ente permisivo, de tal forma que tampoco puede llamarse amigo. Y esto, Josefina, los hijos lo perciben, los hijos lo ven, y muchas veces, iba a decir, de un lado o del otro, buscan ver cómo sacar una buena tajada para ver cómo me salgo con la mía, ¿no?
1: Así es, se aprovechan. Nos aprovechamos en alguna. Bueno, con esto, primero lo que tocabas de las dos virtudes, pensaba la frase de Teresa de Calcuta, que me gusta mucho, que dice que la sonrisa es el comienzo del amor, ¿no? Entonces, ante momentos quizá que uno esté cansado y demás, poner una sonrisa ayuda al olvido propio también, porque no es necesario manifestar siempre lo que uno siente. Ahí viene la parte de la mortificación, ¿no? De saber controlarnos. Y entonces algún día uno se habrá levantado con dolor de cabeza y no por eso va a estar despotricando contra todos, ¿no? Porque el otro también, ¿no? O sea, y eso también yo siempre lo pienso y siempre lo digo, es la ventaja de las familias numerosas, porque olvídate de ti. O sea, ahora estás cansado, pero si tienes que cuidar a tus hermanas, las tienes que cuidar y no hay otra. Y entonces, pues, te vuelcas a tus hermanas, ¿no? Si hay uno enfermo, pues ir a acompañarlo un ratito después de que sales del colegio. Tendrás ganas de irte a jugar, vale, pero tu hermano está enfermo y lo tienes que acompañar un ratito. O sea, son como esas pequeñas cosas, ¿no? Que hacen que en la familia haya una verdadera unión, ¿no? Y esto que tocabas ya en el último punto que decías, ¿no? De la familiaridad, ¿no? Que los hijos no son bobos, ¿no? Y también sabes, ¿no? Sabes, bueno, a veces uno decía, ¿no? No se lo digas ahora porque seguro que te va a decir que no, ¿no? Mejor esperemos a tal momento. Y ahí lo decimos.
0: O mandemos a fulano. Mira, manda a Josefina porque a ella todo le dice que sí, ¿no? No mandes a fulanito porque a ese le va a decir que no.
1: No le digas ahora. Mejor hagamos esto y después de hacer eso vamos y le pedimos el permiso y seguro que nos dice que sí. O sea, los hijos no somos bobos, ¿no? Pero también, como dices, ¿no? Tiene que haber ese respeto y los hijos saber que los padres son padres y uno al padre le debe respeto, por más confianza que le tengas, es tu padre, ¿no? Es tu madre y les debes un respeto, ¿no? Pero eso se va, que lo tocábamos en el programa anterior, eso se va dando desde el comienzo, ¿no? Pero si los papás no corregimos a los hijos por miedo, que era lo que tocábamos en el programa anterior, y le permites que haga todo simplemente para que llegará un momento en que tu hijo ya se te va a salir de las manos, ¿no? Eso.
0: Así es, y seguimos profundizando en estos puntos. Nos vamos ahora a la diapositiva número 20, que nos va a dar una receta útil para los cónyuges, pero que es trasladable también para los hijos, tengámoslo en cuenta. Entre los cónyuges hay tres D que hay que vivir: Dios, diálogo y detalle. Si Dios no es el centro de nuestras vidas, no será el centro de nuestra relación y por lo tanto no será el centro de nuestras familias. Y sin Dios, todo se hace cuesta arriba. Porque el amor meramente humano es muy difícil de sostener. Porque se transforma o se desfigura en pasión, en una querencia meramente humana. Y no tiene ese enfoque final, ese enfoque importante de que es Dios, y te amo en Dios, y te amo por Dios. Y todo eso da una seguridad del otro y mía. Y da seguridad también a los hijos, porque en esta primera parte, Josefina, también es importante comprender que los mismos hijos sienten la seguridad cuando es Dios el centro, porque sé que esta relación es para siempre y que lo que me van a decir, lo que me van a aconsejar, es lo mejor, porque no hay egoísmo de por medio, sino que hay el deseo de llevarme hacia el bien máximo que es Dios, ¿no?
1: Así es, justo estaba pensando, ¿no? Y lo tocaste, o sea, que cuando tú aprendes a amar a los otros en Dios, ¿no? Es eso, es un amor que sabes que es para toda la vida, ¿no? Porque es un amor más puro, ¿no? No me quedo en la persona por lo que es la persona, sino que voy más allá. Y entonces no solo lo voy a amar en los buenos momentos, sino también en los malos momentos, ¿no? Es ese amor, como dice el matrimonio, ¿no? Fidelidad, ¿cómo es? En las penas.
0: En las buenas y en las malas, en la salud y en la enfermedad, y así amarte y respetarte todos los días de mi vida.
1: Entonces, es así, pero si el amor lo dejamos en un plano meramente natural, llega un momento en que te cansas del otro, te empiezas a verle sus defectos, etcétera, etcétera, y mira, yo contigo no puedo, hasta aquí llegamos, ¿no? Pero si tú aprendes a amar al otro desde Dios, no es que no le vas a ver los defectos, se los vas a ver, pero ya es de una manera distinta, ¿no? Y entonces ya procuras corregirle al otro, no por el mero hecho de que me fastidian tus defectos, sino porque te amo y quiero que seas mejor, ¿no? Y entonces ahí la convivencia como que va mejorando.
0: Y un punto fundamental dentro de la convivencia es el diálogo. El diálogo es algo que es insustituible. Si no hay diálogo, es imposible que haya conocimiento. Y si no hay conocimiento, es imposible que haya amor. Porque nadie ama lo que no conoce. Y el conocimiento viene a través de la inteligencia. Y la inteligencia será la que le dé a conocer al corazón, donde está el amor, donde está la voluntad, cómo es esta persona para poder adherirse a ella. Le mostrará lo bueno, le mostrará lo bello, le mostrará también, como decía Josefina, los defectos para decir, oye, podemos con esto, nos encaminamos, nos lanzamos, pero este diálogo tiene que continuarse a lo largo de toda la vida. Porque siempre va a haber cosas en las que podemos no estar de acuerdo, en cosas nuevas. La educación de los hijos es un camino, va haciéndose nuevo cada vez, porque no hay una receta. No puedo educar a este hijo como educar a este otro. No puedo tomar esto que utilicé con este otro, porque sé que a este lo reviento y al otro le venía muy bien. Y así, una serie de cosas que nos va permitiendo el diálogo. El diálogo, no la pelea, no el combate, no la batalla. El diálogo que nos ayuda a poder ponerme en el otro y a través de ese ponerme en el otro, hacerle el bien que el otro necesita. Esto, iba a decir, sobre todo para los varones, es trabajo arduo. Yo sé que la mujer es mucho más abierta al diálogo, pero tenemos que luchar para tratar de hacerlo. Y esto, Josefina, también ayuda mucho en el crecimiento personal, porque también voy descubriendo cómo relacionarme con aquellos que me rodean, ¿no?
1: Así es que lo que decías, no todos somos iguales y yo no puedo, o sea, a veces dicen, no, pero ¿cómo hacer con el hijo? No hay recetas mágicas. Primero tienes que conocer a tu hijo. Si no lo conoces, pues, y no a todos los puedes tratar igual, ¿no? Pero ahí la importancia es eso, de hablar, ¿no? Y si hay diálogo, y si los padres saben escuchar, los hijos se van a abrir. Pero si un hijo le va a contar algo a papá o a mamá, y papá y mamá, pum, pum, pum, pum, pues el otro dice, nunca más te cuento nada, ¿no? Y lo mismo, si entre esposos, mira, te cuento esto, pero lo mismo, grito va, grito viene, pelea va, pelea viene, cucharón va, cucharón viene, pues no, no, o sea, no, no hay ese ambiente que es lo propio del amor, ¿no? Un ambiente sano, tranquilo, donde pues todos, que siempre va a haber un momento en el que algún grito se nos va a salir, ¿no? Porque somos humanos y aquí ninguno es un ángel perfecto, pero que lo posible, pues eso, hablar, ¿no? Hablar entre esposos, padres, hijos, entre los mismos hermanos, ¿no? Mira, pasó esto, lo siento, perdóname, fue sin querer,
0: Claro.
1: te ayudo en esto, o sea, que haya, ¿no? Que a veces, y ahora sobre todo, ¿no? Con el celular, realmente, a veces
0: Uy,
1: hasta en
0: sí.
1: el almuerzo, cada uno con su celular ahí, y ya nadie habla. Y uno dice, pero, y ni siquiera sabes qué es la comida favorita de tu papá o de tu mamá, qué color le gusta, nada, estamos como, no sé, en una
0: Así
1: nube
0: es.
1: más allá de.
0: Así es. Y fijémonos que también el diálogo puede llevar a ayudar al otro en algún defecto. Decir, mira, has hecho esto, esto está mal, te lo digo porque, fíjate, tu acción causó esto en fulanito, en menganito, o esto me ha causado a mí tal cosa, tal otra, para que sepas también cómo te percibo y de esa manera puedas ir corrigiendo aquello que daña la relación. Esto entre cónyuges, esto entre hermanos, esto entre padres e hijos, porque si no, evidentemente, queda uno como aislado, como, bueno, ya cada uno va sacando su conclusión y se mete el subjetivismo y no sabemos hacia dónde vamos. Y por último, el detalle. Antes de que nos vayamos a la pausa, creo que sí nos da tiempo. El detalle es algo fundamental. El detalle es ponerme en el otro. Porque si lo amo por Dios y si lo conozco a través del diálogo, el detalle me llevará a hacer lo que al otro le gusta. Como suele decirse, ¿te gusta el verde? Me he visto de verde. ¿Te gustan los rombos? Me he visto de rombo. ¿Te gustan las flores? Pues te regalaré flores. ¿Te gusta tal comida? Pues cocinaré esa comida. Y en estos detalles, a los varones nos cuesta más que a las mujeres, también hay que ser inteligentes para ayudar al otro a que pueda tenerlos. Yo siempre suelo poner como ejemplo, porque a la mujer es muy de fiestas, de festejos, ¿no? Y entonces, por ejemplo, uno de los festejos importantes es el aniversario matrimonial. Pero los varones somos despistados para las fechas. Y entonces no puedo estar ahí esperando y decir, a ver, si te acuerdas que mañana es nuestro aniversario. Y llega el aniversario y estoy con una cara de 2 metros, que me la piso casi, porque no te acordaste de que hoy es nuestro aniversario. Muy bien, hay medios. ¿Y qué medio voy a hacer? Porque nunca se acuerda. Pues ayúdale a acordarse. Una semana antes le dice, mi amor, mira, el jueves que viene es nuestro aniversario, ¿qué quieres que te cocine? Entonces ella dice, ah, el jueves que viene es nuestro aniversario, ya se acordó, ah, sí, mi amor, bueno, lo que tú quieras, querida, tú sabes lo que me gusta, cocina lo que quieras. Y el otro va haciendo. Luego puedo actuar a través de los hijos en el buen sentido, mira, seguro que papá no sabe qué regalarme. Y mira, ¿qué te parece? Me hace falta esto, ¿por qué no se lo acercas? Y va el hijo, oye, papi, ¿sabes qué? Me parece que a mamá le hace falta un par de zapatos, me parece que a mamá le hace falta una blusa, y mira, yo sé que le gusta tal color, mira que le gusta esto, lo otro, y entonces, y papá, si es una hija ya mayor, si querés yo compro la blusa, porque me la puedo medir, que más o menos soy igual que mamá, o sé cómo le gusta, y te la, sí, dale. Y entonces, de esa manera construimos el detalle de nuestra parte hacia el otro y del otro hacia nuestra parte, pero no porque, ah, no, entonces ese detalle no vale porque lo estoy haciendo yo. No, estás ayudando al otro en algo que el otro puede vivir si tú le echas una mano. Y de esa manera, pues también vas a sentirte feliz porque va a llegar y va a decir, mira, mi amor, te compramos esto, además te compré un ramo de flores que sé que te gustan, además, ya, detalle. El detalle también de renunciarnos, el detalle de saber que a mí me gusta esto, pero al otro le gusta lo otro, y hoy digo, mira, no, vamos a hacer esto que te gusta a ti. Esas cosas van generando también un ambiente de felicidad, un ambiente de tranquilidad, y esto también, Josefina, se vive a nivel de hijos para con papás y entre hermanos, ¿verdad?
1: Así es. Pensaba que sin diálogo no puede haber detalle, o sea, imposible. Pero también uno se acostumbra, eso es, de a poco. Entonces, que cumple años Rodrigo, pues, ¿qué le gusta a Rodrigo? Pues esto, y entonces nada, y le decoramos la pared con cosas sencillitas, y que sabemos que le gustan mucho las galletas de avena, pues aunque a mí no, pues como a él le gusta, pues hacemos todos las galletitas de avena. Para que le gusta, ¿no? Y entonces, pues ya aprendes a conocer a los demás, ¿no? Porque es así.
0: Me río porque me acordaba de Natalia, creo que era que le gustaban las lentejas.
1: Natalia.
0: Y pedía lentejas y todo el mundo decía, pero ¿cómo vas a pedir lentejas el día de tu cumpleaños?
1: Es lo último que se nos ocurría, pero le gustaban las lentejas. Pues lentejas, ahí está, y uno aprende a, y sabes que a tu hermano le molesta esto, y pues no lo haces, porque simplemente ya está, ¿no? Que a la otra no le gusta que tomes de su vaso porque le molesta, pues no tomas del vaso de ella, ¿no? Pero para que puedas conocer, pues tiene que haber, ¿no? Ese ambiente de... Y bueno, eso también va en los papás, ¿no? Que de a poco que los hijos ven reflejado en los padres eso, y pues ya ellos empiezan, ¿no? Ahí está. Es un esfuerzo de todos.
0: Así es, así es. Nos vamos a ir a la pausa y vamos a continuar con este tema tan interesante. Como ven, es amplio el abanico. Es mucho lo que hay para compartir. 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Como siempre digo, aquí no hay pauta publicitaria, aquí no hay comercialización, aquí hay evangelio. El evangelio vivido, el evangelio práctico, un evangelio que queremos acercar para cada uno de ustedes. Vamos a la pausa y enseguida retornamos. Estamos junto a ti.
2: Estimados amigos, reciban un cordial saludo. Hoy es 4 de agosto y la Santa Madre Iglesia nos recuerda a San Juan María Vianney. El 4 de agosto la Iglesia celebra a San Juan Bautista María Vianney, o conocido como el Santo Cura de Ars, por el nombre del pueblo en Francia donde sirvió por muchos años. Fue nuestro santo un gran confesor, tenía el don de profecía, recibía ataques físicos del demonio y vivió entregado a la mortificación y a la oración. Es el patrono de los párrocos. En 1806 el cura de Culí, Valley, abrió una escuela para aspirantes a eclesiásticos y Juan Bautista Vianney fue enviado a ella. Aunque era de inteligencia mediana y sus maestros nunca parecen haber dudado de su vocación, sus conocimientos eran extremadamente limitados, limitándose a un poco de aritmética, historia y geografía, y encontró el aprendizaje, especialmente el estudio del latín, excesivamente difícil. El joven Vianney fue llamado a filas. La mañana de su partida, Juan Bautista María va a la iglesia a rezar y a su vuelta a los cuarteles encuentra que sus camaradas se habían ido ya. Se le amenazó con un arresto, pero el capitán del reclutamiento creyó lo que contaba y lo mandó tras las tropas. A la caída de la noche se encontró con un joven que se ofreció a guiarle hasta sus compañeros, pero le condujo a Noés, donde algunos desertores se habían reunido. El alcalde le persuadió de que se quedara allí, bajo nombre supuesto, como maestro. Después de 14 meses pudo comunicarse con su familia. Su padre se enfadó al saber que era un desertor y le ordenó que se entregara. Pero la cuestión fue solucionada por su hermano menor, que se ofreció a servir en su lugar y fue aceptado. Juan Vianney reanudó entonces sus estudios en Écully. En 1812 es enviado al seminario de Barrières. Su ordenación sacerdotal se lleva a cabo el 13 de agosto de 1815. Su gran amor por la salvación de las almas lo llevaba a pasar muchas horas en el confesionario, donde arrebata varias almas al demonio. Era desprendido de las cosas materiales al punto que dormía en el puro suelo de su cuarto porque le parecía la cama un regalo. Comía papas y de vez en cuando un huevo hervido. Solía decir que el demonio no le teme tanto a la disciplina y a las camisas de pelo. Lo que realmente teme es la reducción de comida, bebida y de sueño. Una vez el demonio hizo temblar su casa por 15 minutos. En otra ocasión quiso sacarlo de la misa e incendió su cama, pero el santo mandó a otras personas a apagar el fuego y él, por supuesto, no dejó el altar. Por horas el enemigo hacía ruidos para no dejarlo dormir al santo y hasta le gritaba debajo de la ventana: «Vianney, Vianney, come papas». Una de las secuelas de la revolución en Francia fue la ignorancia religiosa. Para remediar esta situación, nuestro santo pasaba noches enteras en la pequeña sacristía, componiendo y memorizando sus sermones, pero al no tener muy buena memoria, le costaba retener lo que escribía. Instruía a los niños en el catecismo y luchó para que la gente no trabajara o estuviera en las tabernas los domingos. En una de sus homilías dijo que la taberna es la tienda del demonio, el mercado donde las almas se pierden, donde se rompe la armonía familiar. Poco a poco logró que la taberna se cerrara y que la gente se acercara a Dios. Su popularidad fue creciendo y llegaban miles y miles de personas al pueblo de todas partes para confesarse con él. Más adelante se concedió al pueblo el permiso de construir una iglesia, lo que garantizaría la permanencia del santo. Su tierno amor por la Virgen María llevó a que consagrara su parroquia a la Reina del Cielo. A las 2 de la mañana del sábado 4 de agosto de 1859, el santo cura de Ars partió a la casa del padre. Fue canonizado en la fiesta de Pentecostés de 1925 por el Papa Pío XI. San Juan María Vianney, el santo cura de Ars, nuestro santo para el día de hoy.
0: Muy bien, seguimos junto a ti y antes de la pausa hablaba de este código QR, pues quiero decirles también que si están en Perú nos pueden ayudar a través de Yape, Plin, BCP, BBVA y también a través de PayPal si lo deseas con el código QR, no hay ningún problema. Pero si tienes alguna duda de cómo hacerlo, ponte en contacto con nosotros. Te invito a que lo hagas con los siguientes números de teléfono. 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Si nos ayudas, los corazones de Jesús, de María y de José van a poder seguir estando junto a ti. Así que échanos una mano para que esto sea realidad. Seguimos ahora con estas diapositivas y con estos puntos. Volvemos a la diapositiva número 20 para ver las tres palabras mágicas. Bueno, hay un punto que es fundamental. Nunca te acuestes sin dejar o sin hablarle a tu cónyuge, dejando de hablar a tu cónyuge o dejando de hablar a tus hijos. Eso es terrible, porque eso va generando distancias que rompen el diálogo, rompen la convivencia. Jamás te lo permitas. ¿Y cómo hago? Porque si hablo me voy a poner a discutir. Pues justamente, haz eso. Dile, mira, mi amor, no quiero seguir hablando porque si me pongo a hablar vamos a discutir. Te quiero mucho, lo dejamos para mañana, pero ya has fomentado el diálogo, has dejado la puerta abierta para poder seguir hablando. Eso es algo fundamental. Igual con los hijos. Mira, hijo, esto me ha disgustado mucho, no quiero ahora exaltarme, pero tú sabes lo que esto me duele. Mañana lo vamos a ver en profundidad. Y el chico ya queda con esa tensión de saber que ha hecho doler a sus padres y se le, mañana con calma hablamos y decimos, ¿a ti te parece? Ya le hago pensar, él fue reflexionando durante la noche y la cosa puede llegar a ser mucho más fácil. Ahora vamos con las tres palabras mágicas. Perdón, permiso y gracias. Estas tres palabras, ¿cómo cuesta? ¿Cómo cuesta pedir perdón? Ay, no, no, es que yo lo hice por tal cosa. No, es que tú no entiendes, pero... Perdón, me equivoqué. Perdón, no quise causarte daño. Creí que haciendo esto no te causaba daño. Me equivoqué, perdón. Y también ese permiso, permiso en el sentido de decir, permíteme que te eche ahora una mano, permíteme que ahora te dé un consejo, permíteme que te diga ahora lo que esto supuso para mí, que comparta contigo esta realidad. Y otra palabra que también nos cuesta mucho, qué cosa curiosa, gracias. ¿Cómo nos cuesta dar las gracias? Somos más propensos a ver el mal que a ver el bien. Pero decir gracias al otro es valorar lo que ha hecho. Es mostrarle que para nosotros no es indiferente, que lo que ha hecho nos ha causado un gozo, una alegría o un beneficio. Gracias. ¿Cómo nos cuesta? Son tres palabras, Josefina, que si las pusiésemos no sé, en marcha, el mundo cambiaría, pero vamos, 180 grados.
1: Eso iba a decir, ¿no? Que pedir perdón a todos nos cuesta porque nos cuesta reconocer que podemos fallar y que hemos fallado, ¿no? Yo me acuerdo a veces, ¿no? De pequeños, ve a pedirle perdón a tal. No, pero... Y ese, el solo hecho de ir y darle un abrazo y decir perdón, tan sencillo, ¿no? Pero a veces también los niños en eso son admirables, ¿no? Pasó un problema, no sé qué, ay, perdón, amigo, ¿no? Me acordaba el caso en el colegio, ¿no? Que uno había empujado al otro, ¿no? Y estaban los dos en dirección, el otro tenía la cabeza abierta, y entonces le dice el otro, Juan José, nunca vuelvas a hacer eso. Y el otro se pone a llorar y le dice, perdón, amigo, perdón. Y se abrazan y se olvidaron. Y cómo cambiaría el mundo y cuántas guerras cesarían si aprendiéramos a pedir perdón y a reconocer que nos olvidamos, ¿no? Y también perdonar de corazón, ¿no? Porque el odio, el rencor, un cáncer que te va carcomiendo y que te hace muy infeliz, ¿no? El permiso, bueno, pues forma parte de, y que toca, ¿no? Que sobre todo en una familia, ¿no? Uno no se manda solo, ¿no? Ni el esposo se manda solo, ni la esposa se manda sola, ni los hijos se mandan solos. Es una familia, son uno. No, que yo quedé con mis amigos y ¿por qué no me dejas? Pide permiso, ¿no? Aquí uno no se manda solo. Y luego también el gracias, ¿no? Es de bien nacidos ser agradecidos, creo que dice el
0: Sí,
1: refrán.
0: así es.
1: Pues ahí está.
0: Así
1: A
0: es.
1: uno no le deben nada. Todo, todo, todo es un beneficio, ¿no? Y hay que agradecer porque aquí yo no soy una señorita que me deben, ¿no? Mínimo de un vasito de agua que me den, pues muchas gracias, ¿no? Cederme el pan, pues muchas gracias, pues porque, como dices, ¿no? Qué distinto sería el mundo, qué distintas serían nuestras familias, nuestras comunidades religiosas, etcétera, si realmente nos tomáramos a pecho estas cositas.
0: Estas tres sencillas palabras que podrían cambiar toda una vida. Y ahora vamos a la diapositiva número 21 y nos vamos a preguntar qué hacer con respecto a nuestros hijos. A los hijos hay que darles muchísimo amor. Y también darles su tiempo. Hay que educarlos con autoridad y darles muy buen ejemplo. Es importante caer en la cuenta de que la mesa familiar, algo que se ha perdido prácticamente en estos tiempos, es fundamental, es algo grande. Hay que saber aprovecharlo, saber jugar, compartir con ellos, compartir sus cosas, compartir sus estudios. Qué importante es, sobre todo, la figura materna en todo esto, de que los hijos si traen tareas, la misma mamá dirá, mira papá, esto, ayúdale a hacer este ejercicio de matemática, que a vos se te da mejor, mira, está esto de historia, cómo podemos ubicarlo, qué conviene contestar, tantas cosas. La vida familiar es una participación de todos. No es un juego autoritario y tampoco es un cada uno sálvese quien pueda. No. Es un todos. Es lo nuestro. Y eso es algo que, evidentemente, para construirlo, tenemos que creerlo y decidirnos a vivirlo. Y muchas veces nuestro egoísmo no nos deja, Josefina.
1: Eso, así es, sí. Y uno dirá, saber jugar, oh, por Dios, ¿no? Pero yo ahora mismo me estaba acordando, ¿no? Esos aeropuertos que hacíamos en casa, ¿no? Que una habitación, cada habitación en un país y con los ladrillitos armábamos los aviones y qué bien lo pasaba uno. Y uno diga, qué bobada, ¿no? Pero no, no es una bobada, porque el niño no se lo toma como una bobada y para él es algo muy serio, ¿no? Y que te enseña a eso, a compartir, a la unión, ¿no? O sea, de verdad que qué gusto da ver una familia unida y qué pena da ver una familia que cada uno va por su lado, ¿no? Como tú dices, sálvese el que pueda, ¿no? Y mientras más lejos de mi familia, mejor. Qué pena, ¿no? Eso y también lo del ejemplo, ¿no? A mí me parece muy importante, ¿no? Que el ejemplo arrastra, ¿no? Vale más un ejemplo que mil palabras, porque las palabras muchas veces nos entran y nos salen, pero si tú lo ves, pues te queda marcado para toda una vida, ¿no?
0: Así es, y por eso es importante, y vamos a la diapositiva número 22, saber que los hijos no son nuestros en el sentido de posesión propia y absoluta. Los hijos son de Dios. Son hijos de Dios. Por eso hay que ayudarles a descubrir que son, lo primero, templo del Espíritu Santo. y que el lenguaje del cuerpo es la exteriorización del alma. Y en esto, queridos papás, y sobre todo con muchas de las modas que se utilizan, qué pena da ver a muchachos que tienen puestos piercings por todos lados, que se cortan el pelo de una forma estrambótica. Y alguno podrá decir, pero don Randy, usted no fue joven, no se cortó también el pelo medio raro. Y voy a decir, pero si somos padres que conocemos a Dios, por muy moda que esté de moda, tengo que hacerle comprender a mis hijos lo que decía Santa Jacinta Marto, la niña, la vidente de Fátima. El cristiano no tiene modas. Por lo menos no modas que rebajen nuestra esencia de que somos templo del Espíritu Santo. ¿Cómo voy a estar tatuando todo mi cuerpo y haciendo cosas que luego, cuando pasen los años, voy a decir, ¿y ahora yo qué hago con el tatuaje aquí? Yo no quiero tener este tatuaje, pero ya está ahí. Porque son decisiones muchas veces tomadas a tontas y a locas. El lenguaje del cuerpo es la historización del alma. Si yo le enseño a vivir a mi hija la pureza, ¿cómo voy a permitir que salga con una minifalda o con un pantalón excesivamente ajustado? O con un escote que sea demasiado pronunciado. No, tengo que cuidar todo eso. En mis propios hijos, tengo que cuidar que su masculinidad sea bien llevada incluso en la parte exterior. Por eso, cuidar esto desde pequeños les ayuda a vivirlo naturalmente cuando ya van creciendo. Qué importante es también que, por ejemplo, los varoncitos y las mujercitas aprendan a que tienen que respetarse el uno al otro y no estarse mirando. Incluso, ni siquiera entre mujercitas y varoncitos, bañarlos juntos. No, ni siquiera mujercitas juntas y varoncitos juntos, porque mi cuerpo es templo del Espíritu Santo. Hay que cuidar todas estas cosas para que podamos devolverle nuestros hijos a Dios, porque son de Él. Y en estos detalles pequeños, Josefina, muchas veces se construyen las grandes personalidades, porque a veces pensamos, pero ¿qué va de que se vista así o se vista así, si él es una buena persona? ¿Qué va de que yo me cuide en bañarme o no me cuide en bañarme delante de otro o desnudarme delante de otro? Si lo importante es lo que va por dentro, sí, pero lo exterior habla de lo interior.
1: Así es. Y que el solo hecho de decir somos templo del Espíritu Santo, eso tiene mucho valor, ¿no? Es una grandeza muy grande que no se puede dejar perder por una tontería, ¿no? Y realmente creo que hoy en día es una de las cosas que más cuesta, ¿no? Tú ves cómo se visten. Y yo que trato mucho con jóvenes, ¿no? El decirles, ¿no? Y cuida, y es algo valioso. Y a veces te miran como diciendo, ¿en qué planeta vive esta? Y yo le digo, pero es que se puede. O sea, se puede si se quiere. Todo se puede si se quiere. Pero primero tienes que convencerte, ¿no? Yo también con las jóvenes manejo mucho lo que es la convicción y la coherencia, porque si yo no estoy convencido de que esto es la verdad, de que vestirme a las modas de hoy está mal, pues no voy a tener coherencia y no lo voy a hacer, ¿ve? Entonces, por eso esa grandeza, y que no digo que hay que ir vestidas como unas monjas ahí con unas faldas todas largas, y no, te puedes vestir de una manera muy bonita, pero de una manera decente, ¿no? Entonces, pues eso, y también inculcarlo desde pequeñitos, ¿no? Ese respeto de los hermanos, entre, pues yo en conciencia, mis hermanos, y somos varones y mujeres, y yo nunca, no tengo ese recuerdo de que mi hermano viniera, no, al contrario, ese respeto entre nosotros mismos. Y eso no quisiera decir que a metros de distancia, no, que nos sentábamos excelente, pero eso, ese sentido de que nuestro cuerpo es templo del Espíritu Santo, es algo sagrado y que por eso hay que respetarlo, ¿no? Y que eso no es algo imposible, eso se puede, solamente que hay que empezar, ¿no? Para poder llegar primero a dar un primer pasito y después ya podrás dar los siguientes, ¿no? Pero que es una grandeza que no tiene comparación, ¿no? Y que el hecho de perderla es para toda la vida. Lo mismo que decías de un tatuaje, pues lo mismo. Si yo pierdo mi pureza, eso ya no se recupera. O sea, como antes, me refiero, ¿no? Claro. Lo perdiste y lo perdiste para siempre, ¿no? Y no hay nada más bello que entregar un corazón puro, virgen, ya sea si te consagras a Dios o si vas para el matrimonio, ¿no? Porque cómo queda una rosa, ¿no? Yo me acuerdo mucho la madre María Teresa que ponía este ejemplo cuando nos hablaba a las jóvenes. Si yo tengo una rosa, te la doy y la empiezo a pasar, y qué linda rosa, y empiezas a admirarla y mira y no sé qué. Al final, ¿cómo va a llegar la rosa? Marchita. Entonces, pues lo mismo pasa con nosotros, ¿no? Y lo dice la Virgen de Fátima, ¿no? Las modas arrastran al fuego infernal. Viste con decencia si te quieres salvar. Y la Virgen es muy clara, ¿no? Y lo dice ella también, ¿no? No ofendas más a Dios, que ya está muy ofendido. El solo hecho de pensar lo que la Virgen lo diga es como decir, wow, ¿cómo estará? Para que ella venga a decir, por favor, deja de ofenderlo, ¿no? Y aún así, muchas veces los católicos como que nos resbala un poquito, ¿no? ¿Y qué más da que me ponga estos pantalones? Pero que no me mire, pues no muestres. O sea, si hay algo en un escaparate, es para que se mire. Entonces, si no quieres que te miren, pues tú no vayas mostrando lo que no tienes que mostrar, ¿no?
0: Así es. me venía a la mente justamente eso, ¿no? O sea, muchas veces las jovencitas dicen, pero que no me miren. Bueno, pero es eso, no te muestres. Ay, pero es que todos los varones, como dicen las feministas, no, todos los varones son unos violadores en potencia. No, la realidad es que el psiquismo del varón es más sensual y el psiquismo de la mujer es más afectivo. Pero eso lo decía Freud y el padre Molina lo repetía siempre, excepto manos, cara y pies, el resto del cuerpo femenino hacia el varón despierta impulsos sensuales y sensuales sexuales. Y esto es una realidad científica. Y no es que los varones son unos depravados. Es algo que Dios ha puesto en la psicología del varón. Herido por el pecado, eso se desvirtúa, es evidente. Pero es algo que está ahí. Y que nosotros tenemos que ser conscientes de transmitir a nuestros hijos. Y ya para terminar, porque ya nos queda muy poquito, bueno, mejor vamos a quedarnos aquí para ya terminaremos en otro próximo programa, seguiremos aquí con la hermana Josefina recorriendo estos puntos. Pero bueno, vamos a hacer esto, pero solo como una suerte de repaso. Y luego ya en el próximo programa comenzamos con esta diapositiva número 23. ¿Qué debemos hacer entonces como padres? Podríamos preguntarnos. Y dice, hagamos de nuestros hogares, que nuestros hogares sean verdaderos espacios de amor y de alegría. Que superemos todos los resentimientos. El amor empieza por casa. ¿Cuántas veces somos muy amables afuera? Pero llegamos a casa y eso es un combate. El bien que la familia puede irradiar es el bien que vive desde dentro. Hemos hablado del amor universal. No podemos hacer un amor universal si no tenemos un amor dentro de casa, porque sería una incoherencia. Y por último, no temamos amar hasta que duela. Esto lo decía Santa Teresa de Calcuta y lo decía también San Alberto Hurtado. No temamos amar hasta que duela. Y muchas veces el amor va a doler. Va a doler en el sentido de que voy a tener que sacrificarme, renunciarme, negarme. Pero es ahí donde se muestra el auténtico amor. Padre Molina decía, ¿quieres saber si alguien te ama? Fíjate si está dispuesto a sacrificarse por ti. ¿Quieres saber si amas a alguien? Fíjate si estás dispuesto a sacrificarte por él. Hasta aquí nos quedamos. Vamos ahora a rezar por todas las intenciones que ustedes tienen en su corazón. Las ponemos en las manos de nuestra Madre bendita y a ella le decimos, María Madre nuestra, por el poder que te concedió el Padre, líbranos de caer en pecado. Dios te salve María, llena eres de gracia, el Señor es contigo. Bendita tú eres entre todas las mujeres y bendito es el fruto de tu vientre, Jesús.
1: Santa María, Madre de Dios, ruega por nosotros pecadores, ahora y en la hora de nuestra muerte. Amén.
0: María, Madre nuestra, por la sabiduría que te concedió el Hijo, líbranos de caer en pecado. Dios te salve María, llena eres de gracia, el Señor es contigo. Bendita tú eres entre todas las mujeres y bendito es el fruto de tu vientre, Jesús.
1: Santa María, Madre de Dios, ruega por nosotros pecadores, ahora y en la hora de nuestra muerte. Amén.
0: María, Madre nuestra, por el amor con que te colmó el Espíritu Santo, líbranos de caer en pecado. Dios te salve María, llena eres de gracia, el Señor es contigo. Bendita tú eres entre todas las mujeres y bendito es el fruto de tu vientre, Jesús.
1: Santa María, Madre de Dios, ruega por nosotros pecadores, ahora y en la hora de nuestra muerte. Amén.
0: Ave María Purísima.
1: Sin pecado concebida.
0: Josefina, muchísimas gracias por todo lo que nos acercaste en el programa.
1: Bueno, hasta la próxima, si Dios quiere.
0: Así es, hasta la próxima, si Dios quiere. Y recuerden, son los corazones de Jesús, de María y de José, que siempre quieren estar junto a ti.

día, perdona nuestras ofensas, como también nosotros perdonamos a los que nos ofenden. No nos dejes caer en la tentación y líbranos del mal. Amén.

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1: 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Hombres y mujeres de ayer y de hoy, vidas rotas, corazones destrozados o inteligencias sin fe, que fueron transformados por el amor de Dios. Testigos vivos de la misericordia divina, que encontraron sentido a su vida en el encuentro con Dios. Un espacio de esperanza en el que la misericordia de Dios quiere obrar hoy en ti como en ellos. ¿Cómo están, queridos amigos? Les saluda la hermana Paula Balbuena. Estamos escuchando el programa de Convertidos y está con nosotros también nuestra hermana Ramona García. ¿Cómo estás, hermana?
2: Muy bien, y muchos saludos a todos nuestros amigos. Nuevamente nos encontramos con gran alegría en estos instantes de misericordia en los que vamos a ir viendo cómo esa luz de Dios va guiando las almas, va guiando los corazones hasta que esa penumbra, esos horizontes cerrados en los que muchas veces nos encontramos, esas puertas, ese callejón sin salida, llega un momento en que esa misericordia de Dios inunda con su luz nuestra vida. Y es lo que estamos viendo en la vida de Raisa y Jack Maritain.
1: Para situar un poco a nuestros amigos que quizá no pudieron escuchar el primer programa, estamos viendo la vida de Jack y Raisa Maritain. Él era francés y ella era una rusa.
2: De origen judío,
1: que tuvo que emigrar de Rusia en los momentos difíciles. Ella nació a finales de los 80, en el siglo XIX, y tuvieron que emigrar por la difícil situación que estaban viviendo los judíos en Rusia, con constantes vejaciones y dificultades. Raisa fue acomodándose poco a poco a Francia. Ella emigró desde los 10 añitos y fue una situación difícil, un cambio difícil poder adaptarse a la lengua, a las costumbres. Comenzó a estudiar y
2: pronto despuntó su inteligencia de verdad, sedienta de la verdad.
1: Y en sus estudios comenzó ya, como tú dijiste, sedienta de la verdad, a preguntarse, a cuestionarse la existencia de Dios, y decía, pero si Dios existe, ¿cómo es que permite el mal? ¿Cómo es que permite el dolor? Y así fue empezando a dudar de ese Dios en el que ella había creído y de el que había amado desde pequeñita. Y empezó esta duda cada vez a crecer más y más.
2: Y así es, y vamos a ir viendo que ese deseo de conocer la verdad va a dirigirla, a orientar su vida a buscar la verdad en la ciencia, y se dirigirá por ello a la Sorbona, esa gran universidad de Europa, no solo de Francia, sino esa gran universidad de la cual han ido surgiendo tan grandes pensadores que han ido formando el pensamiento de tantos siglos.
1: Y fue allí en la Sorbona cuando conoció a Jack Maritain, su futuro esposo, que también compartirá sus mismas dudas y juntos recorrerán el camino hacia la verdad. Vamos a ver entonces ya la vida de Jack Maritain. Él nació en 1882 en París, en el seno de una familia protestante. El padre de Jack era abogado y murió muy pronto. Su madre era hija del célebre Julio Fabre, nombre que evoca los años de 1870 y comienzos de la Tercera República. Casado en segundas nupcias con una protestante convencida, Julio, el abuelo de Jack, al fin de su vida se adhirió al protestantismo. La hija del primer matrimonio, Genoveva, siguió este ejemplo por afecto a su padre y por su espíritu de liberalismo, aunque su propia madre había sido profundamente católica. Y por estos caminos, y no obstante el catolicismo de las dos ramas ascendientes, Jack Maritain recibió el bautismo en la iglesia protestante. La madre de Jack era una mujer de inteligencia superior y de alto valor moral y de un trato exquisito, aunque conservaba cierta vaga simpatía por el catolicismo, toda su fe se limitaba a un porvenir mejor para la humanidad. Y como muchas almas generosas de esa época en Francia, estaba persuadida de que el catolicismo representaba exactamente

0: totalmente lo opuesto a de esas aspiraciones. Recordemos que en esta época en Francia la fe estaba siendo duramente perseguida y justamente como aquí dice, lo mejor para el porvenir para la humanidad, pues el catolicismo era completamente lo contrario.
1: Siempre se ha pensado que desde la Revolución Francesa, con el siglo de las luces, que precisamente la razón al margen de la fe era lo que iba a dar al hombre su progreso. Y esas ideas que se incoaron y que triunfaron de esa manera tan aplastante en la Revolución Francesa fue las que se estuvieron implantando en Francia desde entonces, desde 1789, el siglo XIX, el siglo del triunfo de la razón, en el que había condenado totalmente a la religión católica a los rincones, como mucho a una vida de fe, la proclamaba como una tara para la humanidad que impedía su progreso. Y fijémonos cuáles fueron las consecuencias que se vivieron en Europa por quitar a Dios, por haber quitado a Dios. Las víctimas sangrientas de la Revolución Francesa, la sinrazón de los mismos dirigentes que proclamaban el derecho absoluto, unos a otros se mataban, Robespierre matando, y asimismo él muere fruto de esa sinrazón que reinaba. ¿Cuántas revoluciones, cuántas luchas que coronaron en el siglo XX con la Primera y la Segunda Guerra Mundial? Un progreso al margen de Dios nos lleva a ese famoso dicho, el hombre es un lobo para el hombre. Solo Dios, con esa inteligencia llena de amor, es el que va poniendo al hombre en esos límites y lo va conduciendo al verdadero progreso, donde el hombre ya no es un lobo para el hombre, sino, como nos enseña nuestro Señor Jesucristo, el hombre es un hermano para el hombre.
0: Y todas esas ideas de la revolución que todavía estamos viviendo, quizás aún más del desenfreno de las pasiones, de dejarse llevar de todo para buscar la verdadera felicidad, y sin embargo ahí no está la felicidad. Por eso creían que el catolicismo pues era lo contrario.
1: Era una tara que había que eliminar de la sociedad para que por fin los hombres pudiéramos ser felices. Y como lamentablemente estamos viendo, en gozar de las pasiones, en gozar pues todo lo que uno quiera, de alcohol, de droga, de todos los placeres, conduce a los hombres a que... Recuerdo una vez un caso que a mí me impactó mucho. Un jovencito, creo que tenía apenas 20 años, entra su madre a la habitación y lo encontró muerto con la jeringa en el brazo. Lamentablemente, una sociedad que quita a Dios, que quiere quitar la religión como algo inútil, lleva al hombre a la muerte, porque Dios es el Dios de la vida. Y un hombre, una sociedad que quiere quitar a Dios, que es el origen de la vida, sencillamente nos conduce y nos precipita a la muerte. Este ejemplo de una madre que contempla a su hijo joven, 20 años, con toda una vida por delante, truncada por ese placer sin freno, donde conduce lamentablemente es a esa muerte.
0: Y estas eran las ideas que reinaban en el ambiente familiar de Jack. Por eso él no pudo encontrar en este ambiente la solución a los problemas que ya le empezaban a preocupar en su adolescencia, porque él, igual que Raisa, comenzaba a cuestionarse el sentido de la vida, qué sentido tiene esta vida. Y claro, no encontraba en su ambiente pues esas las respuestas.
1: La respuesta no nos la va a dar la ciencia que está circunscrita, que está encerrada en lo material, nunca nos puede dar el sentido de lo que escapa la misma ciencia. La misma ciencia no puede explicar lo que es una causa. Y sin embargo, la misma ciencia es la que me dice, miren, porque el agua se evapora, se produce la lluvia. Sin embargo, la ciencia no puede explicar la causa. Lo único que puede explicar es el efecto. Por la evaporación se produce la lluvia. Pues esa ciencia que nos relega solo a lo sensible, a lo tangible, a lo experimental, no nos puede dar la respuesta a eso que trasciende lo sensible.
0: Jack, estudiante de filosofía en el Liceo Enrique IV, A los 16 años se retorcía desesperado sobre el entarimado de su cuarto porque no encontraba respuesta a ninguna de sus preguntas, ni la encontraba en la ciencia, ni en sus maestros, ni en su ambiente familiar, porque todo lo que estaban viviendo era lo contrario. Un día, cuando Raisa sale tristemente de su clase, una lección que no le había ofrecido más que las otras, ve acercarse a ella un joven de mirada dulce, abundante y rubia cabellera, barba ligeramente esbozada y un aire todo un poco cansino. Jack Maritain trata de organizar un comité que suscite la protesta contra los malos tratos que en Rusia están sufriendo los universitarios socialistas y naturalmente viene a Raisa, ella que es de nacionalidad rusa y tuvo que emigrar por los malos tratos, y viene a pedirle su adhesión. Así fue su primer encuentro. Vamos a ver entonces, queridos amigos, cómo Dios unió a estas dos almas sedientas de verdad para encaminarlas hacia Él, la verdad que ellos tanto estaban buscando.

0: Después de que Jack conoció a Raisa, comenzaron a trabar una amistad más profunda. Jack ya era licenciado en filosofía. Nos dice Raisa, nos hacía falta volver a pensar juntos el universo entero, el sentido de la vida, el destino de los hombres, la justicia y la injusticia de las sociedades. Por primera vez podía hablar realmente de mí misma, salir de mis reflexiones silenciosas para comunicarlas, contar mis tormentos. Por primera vez encontraba uno que me inspiraba desde el principio una absoluta confianza. Había otro, alguien que había preestablecido entre nosotros, y a pesar de tan grandes discrepancias de temperamento y origen, una soberana armonía. Recordemos que cuando Raisa estaba en sus dudas sobre la existencia de Dios, sobre el sentido de la verdad, ella no comunicaba sus dudas en su familia, tampoco podía encontrar a alguien
1: que la comprendiera
0: y que le satisfaciera.
1: Y que la orientara en sus mismas dudas. Entonces eso era algo que ella llevaba por dentro. Qué importante saber a quién dirigirse.
0: Y también Jack, providencialmente, tampoco encontró ni en su ambiente familiar ni en sus profesores nadie. Por eso Dios unió a estas dos almas que juntos tenían pues los mismos ideales, las mismas dudas, y así podían pues comunicarse.
1: Ayudarse a caminar juntos.
0: Desde aquel día que se dieron cuenta de esa compenetración.
1: De esa armonía.
0: Desde aquel día frecuentan juntos las amistades de Jack, Ernesto Sicari, el nieto de Renan, de la misma edad que él, y perteneciente a la misma burguesía liberal incrédulo. Y unas veces en la propia casa de Jack y otras en la imprenta donde publica los cuadernos de la quincena, se encuentran al primogénito Charles Peguy, otro gran convertido, que es en este momento socialista y enemigo jurado de la Sorbona.
1: Fíjense en estos, nos encontramos con jóvenes sedientos de verdad, cada uno siguiendo sus distintos caminos, todavía desorientados, pero qué bonito, en esa desorientación en que cada uno se desenvuelve en su vida, todos aspiran a lo mismo, todos desconocen la verdadera fe, todos van buscando la verdad por otros caminos, por el socialismo, por el comunismo,
0: por el materialismo.
1: Por el materialismo, esas ideas liberales que imperan en Europa y en el mundo.
0: Pero todos estos centros de interés, todos estos contactos con diferentes personas, no les hacen olvidar su preocupación esencial. Jack y Raisa buscan y quieren la verdad.
1: Fíjense, alguno de nuestros oyentes que nos esté escuchando dirá, pero bueno, ¿qué importancia tiene tanto saber la verdad? Como decíamos en el programa anterior, pero lo importante no es buscar un trabajo.
0: Llevar bien la vida,
1: y, ¿no? Y para poder vivir, sacar adelante una familia y vivir pues lo mejor que se pueda. ¿Y por qué tanto preguntarnos el por qué el sentido de la vida? Pues fíjense, es lo que un ejemplo quizá nos puede aclarar, es algo muy sencillo. Pero una vez estaba un sabio montado en una góndola allá en Venecia. Ya sabemos todos que allí Venecia, esa ciudad inundada por el mar, por las aguas, para poder trasladarse existen esas barquitas tan peculiares que se llaman las góndolas. Y ahí está el gondolero que por un poquito de dinero, pues...
0: El que conduce, ¿no?
1: Sí, conduce la góndola y ahora ya las góndolas más bien son de transporte, son más bien de turismo.
0: De turismo.
1: Pues entonces estaba una vez un sabio atravesando las calles de Venecia en una góndola y empezó a explicarle al pobre gondolero que si las constelaciones, que si las estrellas. Le decía, oiga, ¿y usted sabe eso? Pues no, yo he perdido, pues mire, usted ha perdido la mitad de la vida. Y veía que se formaba por ahí el movimiento de las aguas. ¿Y usted sabe por qué se produce el movimiento de las aguas? Bueno, no, pues yo no lo sé. Y lo mira el sabio, oiga, usted se ha perdido la mitad de su vida.
0: Claro, ignorante el gondolero.
1: Era un ignorante. Cuando de repente pues las aguas se enfurecen, el agua, la góndola da media vuelta, se caen. Y están ahí los dos tratando de salir a flote. Y le pregunta el pobre gondolero al sabio, oiga, ¿usted sabe nadar? No sé. Pues mire, usted ha perdido la vida entera. Pues así nos sucede a nosotros. Quizá nos podemos quedar detenidos aquí en lo concreto de nuestra vida y por no saber para qué estamos nosotros en este mundo, hacia dónde nos dirigimos, por descuidar las preguntas esenciales a toda existencia humana, quizá que no nos tengan que decir, como este gondolero, pues por no saber, por no prepararte hacia ese final al que se dirige tu vida, entonces has perdido tu vida entera.
0: Y algo muy importante aquí con esto, porque uno se pone a pensar, bueno, si en realidad que no hay, la vida no tiene ningún sentido, no hay ningún destino al que nos preparamos, todo se acaba con la muerte, pues ¿por qué no pasarlo lo mejor en esta vida? ¿Por qué uno, pues, mortificarse o
1: vivir, hacer sacrificios?
0: O vivir moralmente bien? ¿Por qué no dejarse llevar de todas las pasiones y disfrutarlo mejor si, total, todo se acaba con la muerte? Pero como sabemos que no es así, sino que hay un destino al que todos estamos llamados, al cielo o al infierno, pues tenemos que tratar de vivir lo mejor posible según los mandamientos de la ley de Dios.
1: Que nos van a conducir ahí, y fíjense que es una cosa muy importante. Te voy a hacer una pregunta, hermana Paula.
0: A ver si la sé responder.
1: A ver, sí, porque es muy facilita. A ver, ¿tú has visto la muralla china?
0: Pues no, en realidad no. Creo que en fotos alguna vez, pero fotos. Personalmente
1: pues
0: no.
1: Pues tú sabes que eso es una muralla que construyeron los chinos hace siglos.
0: Sí.
1: Y que pues creo que tiene miles de kilómetros. Uh-huh. ¿Verdad? Pero tú lo crees, aunque no lo has visto, ¿lo crees?
0: Claro, si tú me lo dices.
1: Bueno, ¿y tú sabes quién es Tutankamón?
0: No, en realidad no.
1: ¿Alguna vez has oído hablar de Tutankamón?
0: No.
1: Pues miren, Tutankamón es un faraón de estos que vivieron hace miles de años, de los que fueron levantando esas pirámides esplendorosas, esas maravillas del mundo, que afortunadamente nos han seguido. Pues ese es Tutankamón.
0: Uh-huh.
1: Y ni siquiera habías oído hablar de Tutankamón,
0: no,
1: quizá.
0: No, en realidad no.
1: Bueno, pues este Tutankamón, y aunque no hayas oído hablar de él, ahora que yo te estoy hablando, ¿tú te atreves a dudar de que este hombre existió?
0: No, porque tú me lo dices, yo me lo
1: dice.
0: Creo.
1: Claro, pues así nos sucede. Entonces, en nuestra vida hay muchos datos que nosotros no hemos visto, que nosotros no hemos vivido. Yo tampoco he visto a Tutankamón, ni siquiera he visto una fotografía que me dijeran, porque claro, obviamente en aquel día no existían. Y sin embargo, creo en las personas y en los documentos que atestiguan la existencia de este hombre, Tutankamón. Pues así nos sucede a nosotros. Creemos en la existencia de nuestro Señor Jesucristo, verdadero Dios y verdadero hombre, la segunda persona de la Santísima Trinidad, que se hace hombre en Jesús y nace de una madre virgen, la Santísima Virgen María, madre de Dios. Pues este Hijo de Dios, que es Jesús, Él nos habló de estas dos realidades, el cielo o el infierno que nos esperan al final de nuestra existencia. Él vino precisamente para enseñarnos ese camino del cielo, y nos está esperando y quiere que todos nos conduzcamos por ese camino. Y es importante que sepamos la existencia de lo que hay más allá. Yo no he visto esas realidades, pero aunque yo niegue esas realidades, aunque a ti se te ocurra, pues mira, hermana, yo como no he visto nunca Tutankamón,
0: no te creo.
1: Y es la primera vez que me estás hablando de Tutankamón, yo no me lo creo. Pues aunque tú me estuvieras negando la existencia de Tutankamón, porque no te lo crees, Tutankamón existió. Aunque tú no te lo creas.
0: Claro.
1: ¿Esto qué quiere decir? Todos nuestros amigos que nos están oyendo, muchas veces podemos negar la realidad de las cosas y sin embargo siguen siendo reales. Es como si a mí un médico me dice, mire, usted tiene cáncer. Ante una realidad tan dura como es la enfermedad del cáncer, con todo ese panorama de dolor que hay detrás, yo puedo decirme a mí mismo, no, yo no tengo cáncer. Yo puedo negar esa realidad. Quiero negarla, pero aunque yo me convence y diga, no, no tengo cáncer, no tengo cáncer, no tengo cáncer, pues por más que yo la niegue, esa realidad está por encima de mi negación. Yo tengo cáncer. Pues así nos sucede con estas ideas, y es lo que tanto le preocupa a Jack y a Raisa, para que entendamos el porqué insistente de estas preguntas. Es fundamental, y aunque sean muchas las personas que quieran negar la existencia de esas realidades, negarán con meras palabras, pero no se puede negar. Es como si yo quisiera, como yo ya ante mis ojos pongo mi mano y no me deja ver el sol, como yo no veo el sol no existe. Pues ante esas realidades que trascienden nuestros sentidos, no podemos negarlas, aunque nos empeñemos y aunque haya muchas personas que se empeñen.
0: Claro, y por eso Jack y Raisa Pues como son tan inteligentes también, ellos quieren encontrar por la inteligencia la verdad, no solamente que sea un mero sentimentalismo, como decíamos, pues yo quiero creer que Dios existe, que es bueno, y como lo siento, siento que el corazón pues me lo dice, pero no, como decimos tantas veces, nuestra fe es muy racional y ellos quieren encontrarlo. Por eso ellos ven que cuando los profesores de ciencias naturales se aventuran a sacar conclusiones es para caer en el cientismo, como lo llamará Jacques Maritain a sus más o menos conscientes teorías. Ellos niegan al espíritu la posibilidad de alcanzar lo real más allá de lo que sea fenómeno sensible.
1: Lo que decíamos antes, nuestra inteligencia solo puede comprender lo sensible,
0: lo que se toca.
1: Luego, lo que yo no puedo, lo que se escapa a lo sensible, no lo puedo conocer.
0: No existe,
1: eso
0: ¿no?
1: Es un absurdo, y eso es lo que, como el mismo Maritain nos lo, cuando ya esté convertido, pondrá este término, el cientismo. Me quedo reducido a lo sensible. Yo el amor, pues con este razonamiento,
0: claro,
1: te pregunto, hermana Paula, bueno, tú el dolor, ¿quién te puede medir el dolor?
0: No, pues nadie.
1: ¿Tú lo has tocado alguna vez el dolor?
0: No, la verdad que no, lo he sentido.
1: Lo sientes, pero... Y a ver, y si yo te abro y te amputo el brazo, ¿te puedo encontrar el dolor?
0: No.
1: No. No te lo puedo. Y sin embargo, eso es un... Esa realidad no es sensible. ¿Y quién de nuestros amigos que nos estén oyendo puede decir el amor no existe,
0: no existe, claro,
1: el dolor no existe, la tristeza no existe? Son todas realidades que trascienden y que la ciencia no puede negar su existencia, pero no lo puede explicar, porque la ciencia solo puede explicar lo sensible. Salen del dominio de la ciencia.
0: Ahora me estoy acordando de un ejemplo que una vez escuché y que me iluminó mucho. Estaban en una clase de niños, imagínate, eran jovencitos, y había una profesora que no era creyente para nada. Y entonces empieza a decirle a los niños, miren, ¿ustedes ven aquel árbol? Y todos, sí, lo
1: profesora.
0: Vemos. ¿Y ustedes ven esta mesa? Y todos, claro. Sí, lo vemos. ¿Y el tablero lo ven? Sí, lo vemos. Claro, son cosas que existen, son evidentes, se ven y la pueden tocar. Y dice la profesora, ¿ustedes ven a Dios? Y entonces ante esta pregunta los niños se quedaron pues
1: asombrados
0: y dicen, pues no lo vemos. Y conclusión, Dios no existe, dijo la profesora. Claro, ante esto se quedan todos los niños, pero fijémonos qué bonito. Dios toca a uno de estos niños y se levanta y dice, muy gracioso, compañeros, ¿ustedes ven esta pared? Y todos, sí, la vemos, y empieza a hacer así las mismas preguntas. Y luego dice el niño, ¿y ustedes ven la inteligencia de la profesora? Y los niños dicen, pues no la vemos. Conclusión, la profesora no es inteligente.
1: Claro, de verdad que la sabiduría de un niño.
0: Claro, no solamente lo que se ve es lo que existe. Yo no veo a Dios, pero evidentemente yo sé que alguien tuvo que crear este mundo todo con el orden tan maravilloso con que está creado. Tiene que haber un ser superior que ha creado todo esto.
1: Fíjense ahora que vivimos en la época de la informática. Estos programas, yo no voy a hacer propaganda, pero fíjense, por ejemplo, todo el sistema de Windows o de Macintosh, tan excelente, tan impresionante. Y uno dice, bueno, ¿eso se ha creado así solo o hay unas inteligencias de verdad fuera de serie que han creado esos entornos que facilitan tantos trabajos de informática? Pues claro, a nadie se le ocurre decir que Windows, Macintosh y todas estas cosas
0: se crearon solas,
1: ¿no? Hay unas inteligencias humanas que hicieron semejante prodigio que facilita tanto nuestro trabajo. Pues yo a Dios no lo veo físicamente, pero lo veo en sus obras, y la principal obra es este mundo con esta sabiduría. Así que me parece muy bonito el ejemplo de este niño que, claro, dejó obviamente a su profesora muy callada.
0: Y muy mal parada.
1: Pues fíjense, esta pregunta tan sencilla que le lanzó este alumno a su profesora, todavía Jack y Raisa no han llegado hasta esa situación.
0: Pero bueno, como ya se nos ha terminado el tiempo, aunque de verdad que está muy emocionante el tema, yo la verdad que estoy muy emocionada hablando de todo esto. Así que en los próximos programas, queridos amigos, esperamos que no te los pierdas para que sigamos viendo juntos el camino de Jack y Raisa hacia la verdad. Te esperamos en el próximo programa de Convertidos. Hasta luego.
1: Hasta pronto, amigos.
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1: Queridos amigos de NS, bienvenidos a este programa en defensa de la vida y la familia. Nos acompaña el día de hoy para hablar de un tema muy importante que nos afecta cada vez más en todos los países del mundo. Nos acompaña la doctora Gloria Amparo Portilla, médico, especialista y máster en bioética, quien lleva mucho tiempo trabajando en defensa de la vida. Vamos a hablar el día de hoy cómo afecta la legalización del aborto a la libertad de las mujeres respecto a las decisiones de vida. Bienvenida, Gloria, a este programa. Gracias por acompañarnos.
2: Gracias, hermanita. Qué alegría estar con ustedes nuevamente en contacto con estos temas tan importantes y tan necesarios.
1: Bueno, Gloria, pues, y también todos los que nos siguen, estuvimos hablando en programas pasados de la actualidad que estamos viviendo respecto a la cultura de la vida y la cultura de la muerte, cómo cada vez más esta mentalidad de muerte nos está avanzando, como que se está abriendo camino, y en medio de esto, pues, está la legalización del aborto. En muchos países se van ampliando o abriendo la puerta a leyes que quitan el aborto como un delito. Y lo triste no es solamente eso, sino que se les da a las mujeres, pensamos muchas veces las mujeres y muchas personas, que por ser legal, pues ya es moral, ya está bien hecho hacerlo. Y a veces las mujeres pensamos que, bueno, pues soy libre de decidir. Yo sé, Gloria, que tú tienes una amplia experiencia en este trabajo, pues desde tu punto de vista médico y también en defensa de la vida, de atender a mujeres en situaciones, pues, de aborto, de riesgo de aborto. La primera pregunta sería, ¿la mujer es libre? ¿Es realmente libre para elegir ante una sociedad que solo le ofrece el aborto?
2: Pues, hermanita, realmente de los primeros aspectos que está atacando, afectando esta legalización o esta despenalización del aborto en los países es precisamente la libertad. Porque cuando llega una mamá que está pensando con un embarazo normal, está pensando en tener a su bebé, pero que tiene dificultades por los motivos que sea, con su esposo, con su estado de salud, de pronto se siente un poquito triste en algún momento, y llega a su control prenatal, a su primer control prenatal, y la atiende el médico, y el médico le dice, ¿ha pensado en abortar? O sea, ahí, de entrada, estamos hablando de que es como si estuviéramos normalizando el asesinato de bebés. O sea, ¿cómo por yo que vengo a un control de prenatal normal de mi embarazo, porque cuadré mis horarios, mi trabajo, me enfrenté a muchas dificultades hoy en mi casa, de pronto estoy haciendo una carrera también y en la universidad y de pronto con mi esposo tuve dificultades y llego a hacer mi primer control a mi consultorio médico, al consultorio médico y me dicen, ¿has pensado en abortar? Como si fuera la cosa más normal, como si fuera la pregunta más tranquila, pues por favor, hay muchas personas que se sienten ofendidas y dicen, ¿pero qué le pasa a este doctor? Óigame, él no es el que me va a controlar mi embarazo, ¿por qué me dice que si quiero matar a mi bebé? Eso es como si yo fuera porque me duele el diente o porque tengo un problema, un apendicitis, o lo que sea, una enfermedad médica, y me digan, señora, ¿y usted no quiere acabar con su vida? Entonces, eso es muy grave, es muy grave, porque es cuando estoy en una situación de vulnerabilidad que ni siquiera me he pensado para nada, o sea, la vida de mi hijo, es que es mi hijo, por Dios. ¿Cómo usted me viene a mí a decir? Entonces, claro, como estamos escuchando por todos lados, los medios, la presión, y tengo dificultades, y entonces de pronto digo, ay, óigame, yo eso no lo había pensado, ¿no? Entonces es una cosa que está atentando contra la libertad de esta persona, porque en ese estado de vulnerabilidad no me está permitiendo ni siquiera aterrizar las ideas, ya me está dando ideas de algo que puede marcar mi vida muy negativamente con todas las consecuencias que tiene un aborto. Y en un momento que ni siquiera me he pensado acabar con la vida de mi hijo, pero como el doctor me lo presenta como algo tan normal, entonces digo, ay, debe ser que todo el mundo está abortando. Y entonces, ¿por qué no? Sí, hermanita. Entonces, ahí es cuando empezamos a decir hasta qué punto hay justicia. ¿Hasta qué punto hay justicia con la vida de estos bebés?
1: Así es, y Gloria, también vendría, bueno, como dices, ¿no? Muchas veces la primera pregunta es, ¿ha pensado en abortar? Como si te preguntaran, bueno, ¿ha pensado el nombre que le va a poner a su hijo?
2: Así es.
1: Sin embargo, tampoco hay libertad por la falta de información, ¿no? Que porque la información que se está dando acerca del aborto es legal y tú tienes derecho. Que bueno, los dos puntos son muy discutibles, pero ¿qué información puede tener una mujer o necesitaría tener una mujer para tomar una decisión totalmente libre, ¿no? Porque, bueno, por lo general, que solamente me pregunten, ¿quieres abortar? Pero que no me expliquen más, ¿qué nos puedes decir de esto?
2: Hermanita, exactamente. Se está atentando contra el derecho a la información, que es un derecho constitucional. Entonces, cuando a mí me están diciendo de entrada que si puedo abortar a mi bebé, que si lo he pensado, pero ni siquiera me están diciendo, ni siquiera me han hecho la primera ecografía. Entonces, ¿con qué libertad yo puedo tomar una decisión en la que no tengo idea en qué momento estoy, cómo está mi bebé, qué tiene, qué procedimientos utilizarían para acabar con la vida de mi bebé? ¿Qué riesgos corro yo al utilizar esta opción? Porque hay muchas opciones para abortar y dependiendo de la opción que estén presentándome, ¿qué riesgos y qué consecuencias? Porque no solamente son los riesgos, sino también son las consecuencias. Entonces, cuando yo me enfrento a esa negación de esta información y me presentan el aborto como un derecho cuando no es un derecho y es un delito que sigue siendo contemplado en el Código Penal de Colombia, y me están diciendo de entrada que si yo quiero acceder al delito, que para mi caso estaría despenalizado, pero sigue siendo delito. Entonces, ¿hasta qué punto me presentan un delito despenalizado como una opción para mi vida? Y ni siquiera me presentan cómo sería, cómo está mi bebé, los riesgos y las consecuencias. Entonces, realmente estamos atentando contra derechos constitucionales cuando vemos a toda esta cantidad de médicos en sus consultas normales de control prenatal, haciendo esta pregunta que parecería inofensiva y como si fuera la pregunta exacta, ¿qué nombre le vas a poner? ¿O cómo te
1: Así
2: sientes?
1: Es.
2: O sea, como decir, ¿cómo te llamas? ¿Cuántos años tienes? ¿Has pensado en abortar a tu bebé? Entonces, claro, hermanita, se está atentando completamente contra la libertad, no hay elementos de juicio. Y primero se está irrespetando, porque es que estamos hablando de una persona. Es un bebé que está en el vientre, pero es una persona, es completamente diferente a esta mamá. Y él precisamente, el doctor, va a hacer el control prenatal. ¿Prenatal de qué? Del nacimiento. ¿De qué? De ese bebé. ¿Qué es qué? Es hijo. Y usted viene a hacerme un tamizaje, a mirar qué parámetros tengo para saber si estoy bien o estoy mal de salud, para ver si en este momento requiero algún tratamiento especial, alguna condición necesaria especial para que mi embarazo ocurra con la mayor tranquilidad posible y la mayor normalidad. Pero aparte de que me está hablando de esto, me está diciendo que si he pensado en matarlo, entonces no entiendo la pregunta.
1: Sí, son situaciones realmente muy difíciles y que bueno, pues son ofensivas desde ya la dignidad de la persona, la dignidad de la vida y hasta la dignidad de la mujer, ¿no? Y ahora que estabas hablando, Gloria, recordaba que este fin de semana pues tuve la oportunidad de hablar con una mujer ya de años que me decía, yo aborté cuando era muy joven, pero nadie me dijo lo que me iba a pasar. Me dijo, yo no tuve una formación religiosa y cuando quedé embarazada muy joven, solo me dijeron, puedes abortar. Y para mí fue la decisión que tomé. Entonces, y ahora me decía ella, estoy destrozada porque matar a mi hijo me destrozó. Y creo que va muy unido con lo que estamos hablando porque precisamente por esa falta de libertad, por ese no tener un conocimiento claro, y no solo un conocimiento, sino opciones de vida respecto a una situación de un embarazo, si es que es un embarazo difícil, porque muchas veces ya ni te preguntan si tienes problemas, ¿no? Sino directamente te dan la opción, pues se destroza, no solamente se acaba con una vida, sino que se destroza con la vida de una mujer, ¿no? De la madre. Y esto, pues ella me lo contaba hace muchísimos años, porque ya es una persona bastante mayor. Cuanto más ahora, cuanto se va despenalizando y se va legalizando y se va normalizando, ¿no? Porque ya, si yo aborté, yo voy a abortar, como quien te dice, mañana me van a hacer una cirugía de apendicitis, ¿no?
2: Así es, hermanita. Y es que hay algo que es muy importante. Y es que lo que, como dice, bueno, una muy querida amiga mía, Marcela Palos, le decía, la ley se imprime en el corazón. Entonces, cuando sale algo legal, así no queramos decir, pero cuando algo es legal, algo es permitido, lo vamos organizando y lo vamos moralizando. Y
1: Así
2: entonces
1: es.
2: nos vamos acostumbrando. Y entonces cuando tenemos respeto a las personas menos formadas, sobre todo para los niños, para los jóvenes, que hasta ahora están empezando a conocer muchas cosas de la vida, de las cosas básicas, de la biología, del lenguaje, y nos encontramos con esos temas en los que nos dicen, no pasa nada, mira, es que está esta ley, es que mira, está esta sentencia, entonces ya no es delito. Entonces ya está permitido y cuando se asiste a la consulta médica y cuando la persona dice, mira, es que tú puedes abortar de entrada y de pronto se encuentra con alguien que va precisamente pensando en abortar, ¿hasta qué punto esta persona se queda toda la información? Se le dice, mira, es que estás pasando esto, le decimos que te enseño, ¿no? ¿Cómo está tu bebé? ¿Qué va a pasar? ¿Cuáles son los riesgos? ¿Y cuáles son las consecuencias? Y tienes otra opción.
1: Así
2: Tienes otra
1: es.
2: opción. Entonces, cuando una persona tiene toda la información, tiene todos los elementos de juicio y tiene todo el apoyo que requiere, que precisamente es ese mundo externo el que le está llevando a tomar una decisión que la va a marcar para siempre, pero tengo ese recurso que si el Estado me está planteando acabar con la vida de mi bebé como opción, ¿hasta qué punto el Estado me está planteando la otra opción de bueno, no, sí, estoy muy preocupada, quisiera? Pero como Estado que me quiere acabar con la vida de mi hijo, que está dispuesto a hacerlo, también está dispuesto a ayudarme si yo decido o a decirme, mira, no estás sola, te doy la mano, te acompaño. Eso lo va a hacer el Estado también, porque es que si me está dando la opción de acabar con la vida de mi bebé como una opción de Estado, como opción de Estado no está también el preservar y el propender por el cuidado y el respeto por la vida de los nacientes en esta tierra también que pertenecen también al Estado, como sería este bebé que yo en mi vientre que van a hacer.
1: Y Gloria, bueno, como realmente la mujer, la embarazada, la que se enfrenta a una situación de la que estamos hablando, ¿no? De que se queda embarazada, va a su primer control y lo primero que escucha del médico es, ¿has pensado en abortar? Por lo que ya queda claro que la tal libertad de la que nos están hablando los medios de comunicación y todo el lobby abortista y todas estas leyes a favor del aborto, de que la mujer es libre, ya creo que con todo este razonamiento que llevamos explicando, se ve claramente de que no tiene una libertad para decidir en una situación así. ¿Qué elementos, qué información habría y qué opciones, ¿no? Vamos primero con la información, habría que darle a esta mujer para que pueda tomar una decisión libre, si es que la quiere tomar, ¿no? ¿Qué
2: Hermanita,
1: información habría que darle?
2: primero tenemos que partir del concepto de libertad. ¿Qué es libertad? Libertad es escoger entre lo bueno y lo mejor. ¿Sí? Eso es libertad, porque en la medida que yo tomo decisiones y quiero continuar con mi libertad, si yo escojo si tomo una decisión, si escojo un camino que no va a ser bueno para mí, pues ese mismo camino va a atentar contra mi libertad. Porque me va a condicionar a algo. Siempre que tomo una decisión que no me sirve, que no es buena para mí, que no tiene consecuencias positivas para mí, me va y que no es buena de cara a Dios, porque cuando nosotros estamos mirando que acabar con la vida de un hijo puede ser una opción en libertad, ¿qué consecuencias tiene acabar con la vida de un hijo? Y tenemos una lista muy larga de consecuencias. Ninguna positiva. Ninguna positiva. Y por más de alguna manera maquillado que esté el tema del aborto para poderlo vender con facilidad al mundo, sabemos que en el fondo del corazón de cada mujer que ha tomado la decisión de acabar con la vida de su hijo, hay dolor. Hay dolor, hay sufrimiento. Y hay culpa y hay esa posibilidad o ese anhelo de que ojalá hubiera tenido la posibilidad de tomar otra decisión.
1: Así es.
2: Así digamos que no existe, así digamos se ha abortado 20 veces, 30 veces, o lo que digan, y no me ha pasado nada, sabemos que en el fondo del corazón esa adicción que tienes, esa dificultad para relacionarte con las otras personas, esa bulimia, esa anorexia, de pronto ese trastorno de identidad, porque también nos lleva a trastornos de identidad, esa depresión, esa, todas estas cosas, esta dificultad para tener un matrimonio, una relación normal, interpersonal con otra persona para poder llegar a un punto en el que tú antes pensabas que querías tener una relación formal y tener una familia y no lo has logrado. Entonces todas estas cosas que nunca me dicen son las que en las que me enfrento a diario y de pronto quisiera negarlas, quisiera ocultarlas, pero las estoy viviendo. Entonces, ¿qué información se le debe dar a la persona que está pensando en abortar? Primero hay que respetar su libertad. Y la libertad precisamente es, yo como Estado, tengo que plantearle opciones que sean para su bien. Entonces, ¿cuál es el bien para ella? Estoy embarazada. El bien para ella en este momento como Estado, que tengo un servicio de salud que le estoy prestando, pues es ofrecerle las mejores opciones que tenga como servicio de salud. A ver, ¿qué control necesitas? ¿Qué medicamento necesitas? ¿Qué diagnósticos? ¿Qué elementos de diagnóstico necesitas para saber si estás bien o estás mal? Ah, bueno, vas a necesitar este acompañamiento, esta condición especial tuya requiere de que empieces con no sé, con esta formación o con estos medicamentos o con estas terapias. Entonces ahí ya estamos a hablar de la libertad de la persona. Pero podemos decir, no, siendo muy honestos,
1: así es.
2: No es una opción para bien tuyo, o hablemos directamente, francamente. Si estamos hablando del aborto, hablemos claramente del aborto. ¿Qué es el aborto? Primero, digámosle el nombre completo y correcto. Abortar es acabar con la vida de un bebé que viene vivo y acabamos con su vida.
1: Así es.
2: No es decir que es que el aborto es un asesinato. Entonces, ¿qué es? Si no es acabar, si al acabar con la vida de este bebé de una forma externa, de una forma no natural, estamos violentando ese curso normal que traía la vida de este bebé y este embarazo que era normal. ¿Cómo vamos a negar que lo que estamos haciendo es acabar con la vida de ese bebé? Y cuando yo acabo con la vida de alguien y es una vida, es acabar con una vida y lo estoy provocando, es un aborto provocado, pues eso es un asesinato.
1: Así es.
2: Primero tenemos que partir de la base de hablar y utilizar el lenguaje correcto. En segundo lugar, si tú acabas con la vida de este bebé a esta edad gestacional, ¿qué riesgos estás corriendo para acabar con la vida de este bebé? Entonces, es tu primer embarazo. ¿Sabías que si tu primer embarazo termina en aborto provocado, se aumenta exponencialmente el riesgo a que sufran de cáncer de mama más adelante? ¿Te lo dicen? No, no te lo dicen. Entonces,
1: así es.
2: Te dicen, por ejemplo, que cuando tú tienes este bebé a esta edad gestacional, que es independientemente de la edad gestacional, tienes el derecho primero a saber cómo está tu bebé. Hay que hacerte una ecografía para saber en qué condiciones te encuentras y se encuentra el bebé. Ahora, cuando ya te hacen la ecografía, tienes derecho a mirar la pantalla y tienes derecho a escuchar tu corazón, que está empezando a latir entre la tercera y la quinta semana de gestación. ¿Sabías que a la tercera semana de gestación se inicia la formación del sistema nervioso de este bebé? ¿Y sabías que desde el primer momento en que ya se encuentra un bebé en el vientre tuyo, que es una sola célula, ya sabemos que este bebé es niño o es niña, y ya sabemos que este bebé tiene en esa sola celulita, que es un huevito circular, sabemos que ahí tiene un polo que indica que por ahí va a ser la cabecita y por el otro polito van a ser los pies, y que ella ya me ha impregnado bioquímicamente, ha entablado una relación bioquímica conmigo como mamá, y que esa relación bioquímica que él ha empezado a iniciar conmigo como mamá ha tocado mi sistema inmunológico y mi sistema nervioso y me
1: Y que
2: está
1: queda
2: preparando,
1: para toda la vida, ¿no?
2: que es para toda la vida y que me va generando, me va moldeando mi sistema inmunológico para que yo sea más fuerte ante las agresiones, por ejemplo, desde el punto de vista infeccioso, y que voy a tener más defensas en este momento por el solo hecho de saber que te tengo a ti en este momento conmigo y que somos uno y dos, somos dos personitas.
1: Así es.
2: Entonces, ¿sabías tú eso como mamá? Que eso está sucediendo desde el primer momento en que tú sabes que hay un bebé nuevo en tu vida, así tenga una sola célula. Entonces,
1: Así
2: tenemos
1: es.
2: que ser muy honestos.
1: Ese es el problema, Gloria, y como bueno, se nos está acabando el tiempo de este programa, tristemente, pero seguiremos en otro. Realmente yo creo que toda esta información, además que es súper valiosa y escucharla de ti como médico, creo que pesa mucho más, ¿no? Realmente lo que podemos decir es que el tal derecho que dice la mujer que tiene, o sea, la libertad, en realidad no la tiene, ¿no? Estamos metidos en esta manipulación del lenguaje en la que nos meten ideas con palabras falsas y que en realidad pues acabamos obrando como autómatas y como víctimas de una sociedad que nos está alejando de ser realmente libres y de buscar nuestro mayor bien, que es realmente lo que nos lleva a nuestro fin, que es Dios, ¿no? Gloria, brevemente un consejo a algunas, a las mujeres o a las personas que nos han estado siguiendo o que se pueden ver en una situación como esta. Algo muy breve.
2: Bueno, si estás pensando, estás pasando por un embarazo inesperado, primero quiero que sepas que eres una mamá amada por Dios y que tienes ese bebé que también es amado por Dios, que viene para acompañarte toda la vida y que no vas a dejar de ser mamá porque sabes con la vida de tu hijo. Tú vas a decidir si te sientes muy, muy consternada en que vas a ser la mamá de quién, de un hijo vivo, de un hijo muerto, pero mamá ya eres, tu mamá ya es abuela, tus hermanos son tíos y el papá del bebé ya es papá. O sea, no es porque no hayan nacido, ya son papás todos. Que no estás sola, que no estás sola. Que así estés en el lado más lejano del continente. Pero si nos estás viendo, puedes contar primero con Dios, que está ahí para ayudar. Y que no te mandó por azar ese bebé en tu vida. Y no te lo buscó él, tú lo encontraste. Tú lo encontraste y llegó a ti. Entonces, si necesitas, porque sabes que estás pasando por situaciones muy difíciles, no estás sola. Sea a tu lado, en tu casa, va a haber alguien que te ayude, pero también estamos nosotros para ayudarte. Entonces, aquí van a quedar teléfonos, forma de comunicarte, y vas a saber, vas a tener no solamente una ayuda, sino muchas ayudas. Porque ese bebé que tienes ahí viene para cosas muy grandes en este mundo. Y tú también estás para cosas muy grandes. Y hay alguien que no quiere que te dé. Entonces, no tengas miedo. No tengas miedo. Habla, busca ayuda y la vas a encontrar.
1: Gracias y gracias también a todos los que nos han acompañado en este programa DNC en defensa de la vida y la familia. Te esperamos, Gloria, en un próximo programa y también a todos aquellos que nos siguen.

0: en defensa de la vida y la familia.
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0: Vosotros cansáis a vuestro Dios. Vosotros cansáis a vuestro Dios. Es verdad, con nuestra conducta cansamos a Dios. Pues vean el juicio. Dios es como fuego de fundidor, como lejía de lavandero. Se sentará para fundir y purgar, y purificará a los hijos de Leví, y los acrisolará como el oro y la plata. El juicio, castigos de Dios, purgatorio, infierno. Y ahora, que yo, vuestro Dios, no cambio, y vosotros no termináis nunca, diciendo que os arrepentís y vuelva a pecar. Os arrepentís y vuelva a pecar. Yo no cambio nunca. Ahí estoy en el altar. Por más ofensas que me hagáis, vosotros no acabáis nunca de cambiar.
1: Reverendo Padre Rodrigo Molina, inspirador de NSE Radio.

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1: Coronilla de la Divina Misericordia.
2: Padre nuestro que estás en el cielo, santificado sea tu nombre. Venga a nosotros tu reino, hágase tu voluntad en la tierra como en el cielo.
3: Danos hoy nuestro pan de cada día, perdona nuestras ofensas, como también nosotros perdonamos a los que nos ofenden. No nos dejes caer en la tentación y líbranos del mal. Amén.
2: Dios te salve María, llena eres de gracia, el Señor es contigo. Bendita tú eres entre todas las mujeres y bendito es el fruto de tu vientre, Jesús.
3: Santa María, Madre de Dios, ruega por nosotros pecadores, ahora y en la hora de nuestra muerte. Amén.
4: Creo en Dios Padre Todopoderoso, Creador del cielo y de la tierra. Creo en Jesucristo, su único Hijo, nuestro Señor, que fue

0: la comunión de los santos, el perdón de los pecados, la resurrección de la carne y la vida eterna. Amén.
1: Dios mío, ven en mi auxilio.
2: Señor, date prisa en socorrerme.
0: Gloria al Padre, y al Hijo, y al Espíritu Santo, como era en el principio, ahora y siempre, por los siglos de los siglos. Amén.
1: Padre eterno, te ofrezco el cuerpo y la sangre, el alma y la divinidad de tu amadísimo Hijo, nuestro Señor Jesucristo, en expiación por nuestros pecados y por los del mundo entero. Por su dolorosa pasión,
2: ten misericordia de nosotros y del mundo entero.
1: Por su dolorosa pasión,
2: ten misericordia de nosotros y del mundo entero.
1: Por su dolorosa pasión,
2: ten misericordia de nosotros y del mundo entero.
1: Por su dolorosa pasión,
2: ten misericordia de nosotros y del mundo entero.
1: Por su dolorosa pasión,
2: ten misericordia de nosotros y del mundo entero.
1: Por su dolorosa pasión,
2: ten misericordia de nosotros y del mundo entero.
1: Por su dolorosa pasión,
2: ten misericordia de nosotros y del mundo entero.
1: Por su dolorosa pasión,
2: ten misericordia de nosotros y del mundo entero.
1: Por su dolorosa pasión,
2: ten misericordia de nosotros y del mundo entero.
1: Por su dolorosa pasión,
2: ten misericordia de nosotros y del mundo entero.
1: Santo Dios, santo fuerte, santo inmortal,
2: ten misericordia de nosotros y del mundo entero.
1: Santo Dios, santo fuerte, santo inmortal,
2: ten misericordia de nosotros y del mundo entero.
1: Santo Dios, santo fuerte, santo inmortal,
2: ten misericordia de nosotros y del mundo entero.
1: Padre eterno, te ofrezco el cuerpo y la sangre, el alma y la divinidad de tu amadísimo Hijo, nuestro Señor Jesucristo, en expiación por nuestros pecados y por los del mundo entero. Por su dolorosa pasión,
2: ten misericordia de nosotros y del mundo entero.
1: Por su dolorosa pasión,
2: ten misericordia de nosotros y del mundo entero.
1: Por su dolorosa pasión,
2: ten misericordia de nosotros y del mundo entero.
1: Por su dolorosa pasión,
2: ten misericordia de nosotros y del mundo entero.
1: Por su dolorosa pasión,
2: ten misericordia de nosotros y del mundo entero.
1: Por su dolorosa pasión,
2: ten misericordia de nosotros y del mundo entero.
1: Por su dolorosa pasión,
2: ten misericordia de nosotros y del mundo entero.
1: Por su dolorosa pasión,
2: ten misericordia de nosotros y del mundo entero.
1: Por su dolorosa pasión,
2: ten misericordia de nosotros y del mundo entero.
1: Por su dolorosa pasión,
2: ten misericordia de nosotros y del mundo entero.
1: Santo Dios, santo fuerte, santo inmortal,
2: ten misericordia de nosotros y del mundo entero.
1: Santo Dios, santo fuerte, santo inmortal,
2: ten misericordia de nosotros y del mundo entero.
1: Santo Dios, santo fuerte, santo inmortal,
2: ten misericordia de nosotros y del mundo entero.
1: Padre eterno, te ofrezco el cuerpo y la sangre, el alma y la divinidad de tu amadísimo Hijo, nuestro Señor Jesucristo, en expiación por nuestros pecados y por los del mundo entero. Por su dolorosa pasión,
2: ten misericordia de nosotros y del mundo entero.
1: Por su dolorosa pasión,
2: ten misericordia de nosotros y del mundo entero.
1: Por su dolorosa pasión,
2: ten misericordia de nosotros y del mundo entero.
1: Por su dolorosa pasión,
2: ten misericordia de nosotros y del mundo entero.
1: Por su dolorosa pasión,
2: ten misericordia de nosotros y del mundo entero.
1: Por su dolorosa pasión,
2: ten misericordia de nosotros y del mundo entero.
1: Por su dolorosa pasión,
2: ten misericordia de nosotros y del mundo entero.
1: Por su dolorosa pasión,
2: ten misericordia de nosotros y del mundo entero.
1: Por su dolorosa pasión,
2: ten misericordia de nosotros y del mundo entero.
1: Por su dolorosa pasión,
2: ten misericordia de nosotros y del mundo entero.
1: Santo Dios, santo fuerte, santo inmortal,
2: ten misericordia de nosotros y del mundo entero.
1: Santo Dios, santo fuerte, santo inmortal,
2: ten misericordia de nosotros y del mundo entero.
1: Santo Dios, santo fuerte, santo inmortal,
2: ten misericordia de nosotros y del mundo entero.
1: Padre eterno, te ofrezco el cuerpo y la sangre, el alma y la divinidad de tu amadísimo Hijo, nuestro Señor Jesucristo,

0: en expiación por nuestros pecados y por los del mundo entero. Por su dolorosa pasión,
1: ten misericordia de nosotros y del mundo entero.
0: Por su dolorosa pasión,
1: ten misericordia de nosotros y del mundo entero.
0: Por su dolorosa pasión,
1: ten misericordia de nosotros y del mundo entero.
0: Por su dolorosa pasión,
1: ten misericordia de nosotros y del mundo entero.
0: Por su dolorosa pasión,
1: ten misericordia de nosotros y del mundo entero.
0: Por su dolorosa pasión,
1: ten misericordia de nosotros y del mundo entero.
0: Por su dolorosa pasión,
1: ten misericordia de nosotros y del mundo entero.
0: Por su dolorosa pasión,
1: ten misericordia de nosotros y del mundo entero.
0: Por su dolorosa pasión,
1: ten misericordia de nosotros y del mundo entero.
0: Por su dolorosa pasión,
1: ten misericordia de nosotros y del mundo entero.
0: Santo Dios, santo fuerte, santo inmortal,
1: ten misericordia de nosotros y del mundo entero.
0: Santo Dios, santo fuerte, santo inmortal,
1: ten misericordia de nosotros y del mundo entero.
0: Santo Dios, santo fuerte, santo inmortal,
1: ten misericordia de nosotros y del mundo entero.
0: Padre eterno, te ofrezco el cuerpo y la sangre, el alma y la divinidad de tu amadísimo Hijo, nuestro Señor Jesucristo, en expiación por nuestros pecados y por los del mundo entero. Por su dolorosa pasión,
1: ten misericordia de nosotros y del mundo entero.
0: Por su dolorosa pasión,
1: ten misericordia de nosotros y del mundo entero.
0: Por su dolorosa pasión,
1: ten misericordia de nosotros y del mundo entero.
0: Por su dolorosa pasión,
1: ten misericordia de nosotros y del mundo entero.
0: Por su dolorosa pasión,
1: ten misericordia de nosotros y del mundo entero.
0: Por su dolorosa pasión,
1: ten misericordia de nosotros y del mundo entero.
0: Por su dolorosa pasión,
1: ten misericordia de nosotros y del mundo entero.
0: Por su dolorosa pasión,
1: ten misericordia de nosotros y del mundo entero.
0: Por su dolorosa pasión,
1: ten misericordia de nosotros y del mundo entero.
0: Por su dolorosa pasión,
1: ten misericordia de nosotros y del mundo entero.
0: Santo Dios, santo fuerte, santo inmortal,
1: ten misericordia de nosotros y del mundo entero.
0: Santo Dios, santo fuerte, santo inmortal,
1: ten misericordia de nosotros y del mundo entero.
0: Santo Dios, santo fuerte, santo inmortal,
1: ten misericordia de nosotros y del mundo entero.

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1: ¿Quién será el seguidor de Jesús capaz de lanzarse a la conversión de las tribus más salvajes del Quebec? ¿Cuál es el secreto de su fortaleza sobrehumana? ¿Qué clase de fuego arde en su corazón? En este espacio podrás descubrir cómo San Juan de Brébeuf se lanzó confiadamente a la peligrosa misión, superando todo miedo. Hoy te ofrecemos un capítulo de Un santo entre hurones, por Francis Talbot, de la Compañía de Jesús.
2: Capítulo número 22. En el capítulo anterior hemos visto cómo Juan de Brébeuf, junto con los otros jesuitas que estaban en Quebec, se rindieron y fueron llevados hacia otro lugar como prisioneros, hasta que se arreglaran las paces entre ingleses y franceses. Y como allí el padre Brébeuf esperó hasta que llegaran buenas nuevas para instruirse en el idioma de los algonquines. Y aquí pudo ver también las malas costumbres que traían los ingleses, que cambiaban aguardiente y vino por pieles a los indios. Cuando los buques ingleses fueron, como dice Champlain, carenados ligeramente, limpiados, embreados y ensebados, y casi estuvieron listos para zarpar, se produjo la extraña muerte de Jean Michel, primer oficial de la flota. Era un hugonote de Dieppe, antiguamente empleado como piloto por la compañía Montmorency, pero que entonces servía a los Kirk. Era un hombre de temperamento violento que se enfurecía contra los franceses y los ingleses, los Kir y los Caen, según le dictaba su humor. Su conejillo de indias era Juan de Brébeuf, a quien tal vez había conocido en Dieppe durante el incidente de Guyot. Brébeuf se había contenido siempre ante los continuos vituperios de Michel, pero su calma y su imperturbabilidad aún enfurecían más a este. En uno de sus últimos encuentros, David Kir y Michel habían provocado y molestado a Brébeuf y a los jesuitas. «¿En el Canadá? Caballeros, habéis tenido en cuenta vuestras conveniencias», dijo Kir en tono ampuloso. «Os aprovecháis del negocio que pertenecía al señor de Caen, al cual habéis desposeído». «Perdonadme, señor», contestó Brébeuf. «Si hemos venido al Canadá, si hemos desafiado tantos riesgos y peligros, ha sido tan solo para fomentar la gloria de Dios y lograr la conversión de los salvajes». Jean-Michel terció. «Uy, uy, para convertir a los salvajes. Diréis mejor para convertir a los castores». Herido por el sarcasmo, Brébeuf contestó rápidamente. «No es verdad». Michel alzó su mano como si tuviera la intención de golpear a Brébeuf. No obstante, se contuvo y exclamó con bravuconería. «Solo por respeto al general, no os abofeteo por llamarme embustero». Más suavemente, Brébeuf se disculpó. «No quería llamaros embustero, mucho me guardaría de hacerlo. El término empleado es el que utilizamos en nuestros estudios cuando se profiere una declaración falsa. Por lo tanto, os ruego que me perdonéis. Podéis creer que no lo he dicho con intención de ofenderos». Michel continuó con sus juramentos y blasfemias y más tarde exclamó: «¡Que me ahorquen si no le doy un par de golpes a ese Juan de Brébeuf antes de zarpar!». Poco tiempo después, Jean-Michel fue atacado de apoplejía y murió en circunstancias misteriosas, sin haber recuperado el sentido. Inmediatamente se promovieron discusiones. Los católicos interpretaban su muerte como un acto de Dios por haber amenazado a Juan de Brébeuf, mientras los hugonotes proclamaban que su muerte era un acto de Dios por no haberle golpeado. Champlain dejó escrito en su diario: «Había buenas razones para que su alma se sintiera atormentada y muriera de mortificación. Esta es la verdadera causa de su muerte y no la que Kir y los demás alegaron. Es decir, que murió por no haber dado un golpe al padre jesuita, un hombre que era la encarnación de la sabiduría y de la virtud, como lo han demostrado abundantemente los viajes por él realizados al interior del país. Enterraron a Jean-Michel en Tadoussac y en el acto del sepelio se le rindieron los más altos honores militares. Champlain, los jesuitas, los recoletos y los habitantes de Quebec aún confiaban en que la flota de guerra francesa mencionada por Emérico de Caen llegaría antes de que zarparan los buques ingleses. Sus esperanzas se acrecentaron cuando algunos algonquines les dijeron que habían visto 10 grandes buques en las cercanías de Gaspé, en la boca del Golfo. Mientras los franceses aumentaban sus preces a Dios para que aquellos buques de auxilio llegaran a tiempo de rescatar Quebec y salvar la Nueva Francia, los ingleses parecían temer algo y apresuraban sus preparativos finales para zarpar. Champlain fue llevado a bordo del buque insignia de David Kirke, los recoletos y la gente de Quebec fueron distribuidos en otros buques y a los jesuitas se les destinaron unas literas en el buque mandado por el capitán inglés Breton, que lo recibió con caballerosidad y cortesía. El viernes 14 de septiembre, el comandante Kirke hizo los gallardetes de señales y empezó la navegación por el San Lorenzo. Juan de Brébeuf se sentía tan desconsolado viendo alejarse Tadoussac como alegre se había sentido 4 años antes cuando Tadoussac emergía lentamente del río. Champlain fue anotando escrupulosamente todos los acontecimientos. En su autobiografía dejó escrito: «Después levamos anclas y zarpamos, no sin un gran temor de encontrarnos con el señor de Razilly, ya que algunos salvajes nos habían asegurado haber visto 10 buques bien armados en Gaspé, que nos estaban aguardando en aquel punto. Por este motivo pasamos muy cerca de Anticosti, a 14 leguas de Gaspé, para no ser avistados». Al mismo tiempo, Kirke decía que no les tenía ningún miedo. «Nos retrasamos a causa del mal tiempo y de las nieblas hasta que alcanzamos el Gran Banco. El 16 de octubre efectuamos sondeos y el 18 divisamos las islas».

Los 5 buques de la flota inglesa, después de dar bandazos a babor y estribor, tras elevarse sobre las olas y precipitarse en las profundidades de las mismas, entraron sanos y salvos en el almenado puerto de Plymouth el día 20 de octubre. El general David Kirk descendió por la escalerilla dándose mucha importancia. Samuel de Champlain desembarcó tan pronto le fue posible, pues deseaba comprobar los informes sobre la paz que le había comunicado en Tadoussac Emérico de Caen. Todos los demás franceses, incluyendo los recoletos, abandonaron alegremente las embarcaciones, satisfechos de pisar de nuevo tierra firme. Los jesuitas permanecieron a bordo y tuvieron que conformarse con mirar Plymouth, los muelles y el puerto, las casas y los castillos de la colina desde la barandilla del buque. Les estaba prohibido por las leyes estar en Inglaterra y se exponían a ser detenidos, encarcelados y ejecutados si se les encontraba en Plymouth. David Kirk volvió a su buque muy preocupado. Había esperado condecoraciones y recompensas por la captura de Quebec. En cambio, resultaba que podían acusarlo de piratería y lo menos que podía ocurrirle es que se viera envuelto en innumerables procesos y pleitos y con toda seguridad tendría que efectuar restituciones, con la consiguiente ruina para él y para los banqueros que lo habían subvencionado. Lo que Caen había dicho en Tadoussac era cierto. Inglaterra y Francia habían firmado un tratado de paz en Suza el 24 de abril, casi 3 meses antes de que él se apoderara de Quebec. Era culpable de un acto de guerra en tiempo de paz. Champlain debió de reírse al escribir en su diario. Llegamos a Plymouth, donde supimos noticias sobre la paz que encolerizaron de extraordinaria manera al susodicho Kirk. Después de pasar 5 días en Plymouth, Kirk hizo zarpar uno de sus buques, que se dirigió a lo largo de la costa meridional de Inglaterra hacia Dover. Allí dejó arreglado el paso a Francia a través del canal para la gente de Quebec, los recoletos y los jesuitas, y él continuó con Champlain hacia Londres para discutir las complicaciones surgidas de la ilegal ocupación de Quebec. El padre Brebeuf y sus compañeros jesuitas desembarcaron probablemente en Calais a últimos de octubre y siguieron camino de París. Brebeuf entregó informes escritos y verbales sobre la Nueva Francia al padre provincial y participó en las conferencias que, para tratar de la capitulación de Quebec, celebraron los directores de la Compañía de los 100 asociados. Todos lo miraban boquiabiertos, como si fuera un ser raro. Brebeuf tuvo la sensación de que despertaba la misma curiosidad que había provocado entre los hurones. Además, fue exhibido y festejado como una especie de héroe. Al parecer, todo el mundo en París sentía curiosidad por conocer sus experiencias entre los salvajes.

Sin embargo, más interesado estaba él en saber los motivos por los que Francia había dejado de apoyar y defender al Canadá. Su aguda mentalidad normanda reunió los hechos que formaban la historia de los últimos 3 años. En 1626, cuando fue a vivir con los hurones, el padre Noirot volvió a Francia para presentar un cúmulo de cargos contra los Caen y la compañía Montmorency. Noirot, inflamado propagandista, enumeró al virrey y a otras personalidades sus acusaciones contra los Caen y demostró que estos, con su política mezquina y con la violación de sus compromisos, estaban debilitando la nueva Francia y no tardarían en acarrear su ruina total. Noirot llegó incluso hasta el cardenal Richelieu, que lo escuchó con profunda atención. En el verano de 1627, Noirot no pudo enviar provisiones y los Caen solo mandaron lo preciso para matar de hambre a los habitantes de Quebec. En otoño, el padre Lalemant regresó a Francia con los obreros jesuitas de Quebec, puesto que ya no podría mantenerlos durante el invierno. Lalemant se unió a Noirot en su campaña contra la compañía Montmorency y los Caen. Estaban decididos a obligar a estos a cumplir sus compromisos de apoyar, desarrollar y defender la colonia de Quebec o a lograr su disolución de la compañía. En 1627 el cardenal Richelieu decidió emplear todos sus recursos en la fundación de un imperio colonial en Norteamérica. Aceptó del duque de Betancourt el nombramiento de virrey y disolvió la compañía Montmorency. En 1628 consiguió la firma real para los estatutos que creaban una nueva compañía, la de los 100 asociados. Esta compañía estaría fiscalizada por él mismo y dirigida por reputados y filantrópicos directores. Los beneficios obtenidos por las pieles y otras exportaciones de la colonia serían destinados a poblar Quebec con centenares de colonos cada año y servirían también para ayudar a estos hasta que se hubieran establecido en sus granjas. Se concedieron subsidios para los misioneros y sus iglesias y se garantizaron amplios cupos de soldados y abundante provisión de municiones para la defensa del San Lorenzo contra los invasores extranjeros y los salvajes.

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1: En el siglo XIX, las relaciones entre la Iglesia y el Estado han girado en casi todos los países en torno a las tendencias liberales. Estas tendencias, hijas de la Revolución, aparecían entreveradas con ciertos conatos de restauración más o menos absolutista al estilo del siglo anterior, que trataban de negar o absorber los derechos de la Iglesia. Los poderes liberales han pretendido envolver en sus mallas a la Iglesia para hacer de ella una extraña o una esclava. En la visión de conjunto que nos proponemos, será necesario recorrer en primer lugar los principales territorios de Europa.
0: La Iglesia Católica en Francia.
1: La historia religiosa de Francia desde la Revolución de 1848 está llena de acontecimientos importantes: persecuciones religiosas, anarquía y violencias contra el catolicismo. En 1870, Napoleón III emprendió la desgraciada guerra contra Prusia y, derrotado en Sedán el 2 de septiembre, perdió la corona y en 1873 murió en Inglaterra. La nueva etapa comenzó con un corto periodo de la anarquía más desenfrenada, continuando con una opresión cada vez mayor del catolicismo. Frente a la campaña anticlerical de todos los enemigos de la religión, los católicos fervientes no supieron mantener la unión que tanto les inculcaba León XIII, lo cual facilitó en gran parte la labor demoledora de los adversarios. No obstante las instancias del romano pontífice, muchos elementos de la antigua nobleza y del clero no se avinieron a reconocer el régimen republicano, el célebre Regiment, con el fin de inocularle la vida católica. Esto sirvió de pretexto al radicalismo gubernamental para perseguirlos a ellos y a la Iglesia como supuestos enemigos del régimen.
0: Portugal.
1: En Portugal ha tenido que atravesar el catolicismo duras pruebas durante todo el siglo XIX. El liberalismo imperante desde mediados del siglo, azuzado por la masonería sumamente poderosa, procedió a la supresión de las casas religiosas y confiscación de sus bienes, junto con otras medidas radicales contra la Iglesia. El Estado se arrogó un poder absoluto sobre la Iglesia, a la que trató de esclavizar. León XIII inició en 1881 tiempos mejores con una nueva organización de la jerarquía que quedó reducida a 3 arzobispados, Lisboa, Évora y Braga, y 9 obispados. La Iglesia se robusteció notablemente, la prensa católica aumentó, mas por efecto de la campaña denigrante de los elementos anticristianos y de la gran pobreza de la Iglesia, una de las más tristes consecuencias ha sido desde entonces la escasez y la falta de prestigio del clero. Por otra parte, solo poco a poco pudieron volver a introducirse algunas órdenes religiosas que comenzaron a trabajar activamente.
0: Vida católica en Alemania.
1: La Revolución de 1848 produjo en Alemania una gran fermentación de ideas. La Asamblea Nacional de Frankfurt proclamó la más absoluta libertad de cultos, pero en realidad la exclusión de ciertas órdenes religiosas y la falta de garantía para la Iglesia Católica daban a entender más bien que se trataba exclusivamente de la libertad del protestantismo y sus sectas a una costa del catolicismo. Por esto, el Episcopado Católico, en su reunión de Wurzburgo del mismo año 1848, exhortó a los fieles y al clero a la fidelidad y perseverancia. Sin embargo, fuera de algunos incidentes, como la prisión del animoso obispo de Friburgo, Germán von Vicari, los temores de opresión por parte del nuevo Estado confederado en torno a Prusia no se realizaron hasta más tarde, y entre tanto se pudo desarrollar en Alemania una vida católica cada vez más próspera. Pero donde aparecía más claramente el resultado práctico de este resurgir de la Alemania católica era en las organizaciones diversas que fueron surgiendo en este tiempo y llegaron rápidamente a un desarrollo prodigioso. Tales son la Asociación de Empleados, fundada en 1845 por Adolfo Kolping, que se dirigía a los oficiales de toda clase de oficios manuales y se extendió rápidamente en toda Alemania y aun fuera de ella. La Asociación de San Bonifacio, que tenía por objeto el cultivo de la vida cultural católica con la fundación de escuelas, iglesias y centros católicos en los territorios protestantes. La Asociación de San Rafael, que se ocupa de los emigrados. La Asociación de San Carlos Borromeo, para la difusión de los buenos libros. A estas organizaciones hay que añadir la actividad de la prensa y de otros centros culturales católicos, la fracción política del centro, fundada en 1870 para la defensa de los intereses católicos, y otras instituciones parecidas.
0: El Kulturkampf de Prusia.
1: En esta forma se desarrollaba la vida católica en todo el territorio alemán, particularmente en Prusia con el rey Guillermo I. Pero el nuevo presidente del gobierno, Bismarck, abrió una nueva era de persecución que ha designado la historia con el apelativo de Kulturkampf, que ya tratamos con los pontificados de Pío IX y León XIII. De hecho, pues, la Iglesia católica ganó más bien con la prueba y el Estado tuvo que volver atrás de su política de persecución. El reinado del emperador Guillermo II, que siguió a estos acontecimientos, se caracteriza por la paz y crecimiento del catolicismo. No desaparecieron todos los motivos de queja de los católicos, pero en general hay que reconocer que el catolicismo pudo desarrollarse con bastante libertad y de un modo particular florecieron las organizaciones católicas. En 1890 se levantó la ley de destierro de muchos sacerdotes y en 1894 fueron admitidos de nuevo los redentoristas y otros religiosos desterrados.
0: La Iglesia en Austria.
1: Después del año 1820, en el Imperio Austrohúngaro se había conseguido ya deshacer de algún modo el bloque febroniano regalista heredado de José II. Pero no se terminó con las pretensiones de superioridad absoluta del Estado sobre la Iglesia hasta la Revolución de 1848. Efectivamente, en 1849 se reconoció oficialmente la independencia de la Iglesia, y con una serie de leyes de 1850 se levantó el Platzet, se permitió el libre comercio con Roma, se concedió libertad disciplinar a los obispos. En este sentido de armonía se llegó al Concordato de 1855, que, aunque hacía algunas concesiones al emperador, elimina definitivamente el josefinismo. Después de la guerra desgraciada contra Prusia en 1866, comenzó a empeorar la situación para la Iglesia. Con nuevas leyes se atribuyó el Estado la jurisdicción sobre el matrimonio y las escuelas populares. Contra estas leyes protestaron el Papa y los obispos como infracción evidente del concordato, pero en vez de dar satisfacción, el gobierno metió en la cárcel al más valiente de los obispos, Rüdiger de Linz, como perturbador de la paz en una hermosa pastoral. Más aún, al ser declarada en 1870 la infalibilidad pontificia, el gobierno declaró suspenso el concordato y ya en plan de persecución se dieron en 1874 las leyes de mayo que, aunque no tan inicuas como las de Prusia, imitaban su espíritu sectario e intransigente. Es cierto que no se urgió su ejecución y desde entonces, gracias en buena parte a la disposición del emperador Francisco José, la Iglesia se pudo desarrollar cómodamente y llegar a una relativa prosperidad que conservó hasta la Guerra Europea.

0: Suiza.
1: Suiza, campo predilecto de la masonería contra el catolicismo, no se paró ante el asesinato del católico Len von Ebersol. En 1845, los cantones católicos formaron una alianza y en 1847 se levantaron en armas. Pero fueron derrotados y en consecuencia se intensificó la persecución. La Constitución de 1848 prohibía expresamente la Compañía de Jesús y demás órdenes semejantes. La revisión de 1874 urgió la misma prohibición y se proclamó la absoluta superioridad del Estado sobre la Iglesia. A un verdadero Kulturkampf se llegó en algunos cantones de mayoría protestante. Así, en 1870, Ginebra suspendió todas las escuelas católicas y desterró a las congregaciones religiosas dedicadas a la enseñanza y se desposeía de su cargo y desterraba al vicario general Gaspar Mermillod. En 1870 fue clausurado el seminario, se prohibió a los católicos defender la infalibilidad pontificia y el obispo Lachat fue depuesto y desterrado. En Berna se inició en 1874 una verdadera opresión de los católicos, arrojando a los párrocos de la región del Jura. Esto no obstante, el catolicismo resistió victorioso y desde 1880 entró en un período de relativa libertad.

0: Bélgica y los Países Bajos.
1: El resurgimiento del catolicismo en Bélgica a mediados del siglo XIX contaba con jefes tan eminentes como el arzobispo de Malinas, Engelberto Sterk, el obispo de Brujas, Malou, y el primer rector de la Universidad de Lovaina, de Ram. Pero todo esto excitó las iras de los liberales y masones, los cuales intensificaron más sus campañas contra la Iglesia Católica. Después de duras batallas, conquistaron al fin el poder en 1878. Su primera preocupación fueron las escuelas con la ley de 1879 que excluía de ellas la religión, y no contentos con esto, interrumpieron las relaciones con la Santa Sede. Esto tuvo la virtud de reanimar a los católicos, que se dieron a la más activa propaganda y en las elecciones de 1884 consiguieron de nuevo la mayoría formando un gobierno católico. Naturalmente, las disposiciones odiosas al catolicismo fueron abrogadas y desde entonces ha gozado la Iglesia de una vida próspera como en ningún otro país de Europa. Es muy digno de notarse el florecimiento de las órdenes religiosas y de las misiones. En Holanda, la Revolución de 1848 trajo también la libertad de la religión. En 1853 fue restablecida por Pío IX la jerarquía con la sede metropolitana de Utrecht. Con esto y con los gobiernos moderados que siguieron, se desarrolló el catolicismo, que forma un tercio de la población. Los católicos deben mirar por sus escuelas, que desde 1889 son reconocidas.

En el próximo capítulo de Historia de la Iglesia Católica, la Iglesia y el Estado en el siglo XIX. Continuación.

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1: Capítulo 38. Vimos en el último capítulo cómo la situación se agravaba por momentos ante la indignación, por supuesto, de la Santa Sede, pero una gran limitación en su acción pacificadora. Efectivamente, el 22 de junio de 1941, Hitler lanzó su ofensiva contra Rusia. Con esto, la Segunda Guerra Mundial tomaba un cariz que abarcaba toda Europa. Y aunque algunos países se alegraron de ver que por fin alguien se oponía al comunismo bolchevique, no era este el caso de el Papa, quien era muy consciente de que Alemania no iba precisamente a ser una defensora de la religión, sino todo lo contrario. Recordemos que la lucha de Pío XII contra la guerra tenía lugar a dos niveles. A nivel militar había una lucha entre Alemania y las potencias occidentales, pero a nivel ideológico y espiritual, la lucha era entre el cristianismo y el neopaganismo, fuera nazi, fuera comunista.

A pesar de todo, en una fecha que no se precisa en los documentos, el embajador del Reich pidió que el Papa hiciera una declaración a favor de la guerra contra Rusia. Y el 5 de septiembre, durante una entrevista con Monseñor Tardini, el embajador de Italia, Attólico, solicitó una toma de postura del Papa para alentar a Alemania y a Italia en su lucha contra la Rusia soviética. El embajador subrayaba que Mussolini había obtenido de Hitler que se pusiera en primer plano el carácter antibolchevique de la guerra. En esas condiciones, ¿le convendría a la Santa Sede mantener su actitud de mutismo? ¿O por el contrario, no sería mejor pronunciar algunas palabras contra el bolchevismo soviético? Puesto que la guerra contra Rusia iba a ser larga y dura, y la participación italiana cada vez más importante, sería bueno que el pueblo italiano, cuyo espíritu era contrario al bolchevismo, escuchara una palabra de la Santa Sede. Pero el secretario de la Congregación para Asuntos Eclesiásticos Extraordinarios respondió como sigue al embajador de Italia. La actitud de la Santa Sede con respecto al bolchevismo no necesita nuevas explicaciones, porque ya ha reprobado, condenado y anatematizado el bolchevismo con todos sus errores. A lo ya dicho, no hay nada que añadir, ni nada que sustraer. Hablar en este momento podría adquirir fácilmente un carácter político, mientras que la Santa Sede ha hablado claro en un tiempo que no era sospechoso. Es evidente que el que tiene que explicar su actitud es el que en el pasado estableció pactos de amistad con Rusia. Esto era una indirecta contra Alemania. El que hasta ayer declaraba que la alianza rusa era la garantía de la paz en el este, hoy emprende lo que llama una cruzada. Es evidente que ese es el que debe explicar su cambio de actitud, no la Santa Sede. Esta no ha cambiado en absoluto. Hablar ahora podría interpretarse como un acto de sumisión a los consejos de Farinacci. Y Monseñor Tardini añadía, por mi parte, reconociendo las declaraciones, las condenas, etcétera, hechas por la Santa Sede, me sentiría feliz de ver al comunismo fuera de combate. Es el peor enemigo de la Iglesia, pero no es el único. El nazismo ha llevado a cabo y continúa haciéndolo una verdadera persecución contra la Iglesia. Por tanto, la cruz gamada no es precisamente la cruz de una cruzada. Sin embargo, han sido precisamente los alemanes y no Mussolini los primeros en hablar de cruzada.

Pero el ministro italiano quiso insistir. Decía que no se trataba de predicar una cruzada, sino de ratificar los principios católicos frente al bolchevismo. Tardini respondió que en el momento actual sería difícil recordar los errores y los horrores del comunismo olvidando las aberraciones y las persecuciones del nazismo. Attólico trató de esquivar el paralelismo recurriendo a su propia experiencia. Él había vivido en Berlín y en Moscú. En Rusia la situación religiosa era mucho peor que en Alemania, decía él, porque en Alemania había libertad de cultos, mientras que en Rusia todo culto estaba prohibido. Esto es verdad. Tardini replicó que esa era más o menos la situación actual, pero que había muchos motivos para dudar que Alemania no quisiera ir aún más lejos. Y concluyó: por el momento, en vez de aplicar la doctrina de la cruzada, yo aplico el proverbio: un diablo expulsa a otro, y tanto mejor si ese otro es el peor. La nota en la que Monseñor Tardini había transcrito inmediatamente su conversación con Attólico fue remitida al Papa. Al leerla, Pío XII se contentó con añadir que desde que el embajador italiano Attólico había salido de Berlín, la situación religiosa en Alemania había empeorado considerablemente. Los días siguientes no hicieron más que engrosar la lista de intervenciones de la Santa Sede ignoradas en Berlín y de exigencias alemanas rechazadas por la Santa Sede. La pretensión del Reich de erigirse en paladín de la cristiandad no se sostenía y parecía cada día más irrisoria. A von Bergen, que se admiraba de que el Papa no hubiera aprovechado su discurso de Navidad para dar testimonio de su satisfacción al ver cómo el cristianismo reflorecía en los territorios rusos ocupados por las tropas alemanas, había que responder que era difícil hablar de renacimiento católico en esas regiones donde a los propios capellanes militares se les impedía prestar el auxilio de su ministerio a los habitantes del país. Era una lucha cerrada. El 24 de diciembre, Pío XII dirigió un nuevo mensaje al mundo afligido por la guerra. Lejos de exaltar la campaña de Rusia y el nuevo orden hitleriano, el Papa enunció unos principios que condenaban por igual los métodos de los dos campos, el nazi y el soviético. Decía Pío XII que en un nuevo orden fundado sobre la justicia no hay lugar para atentados contra la libertad y la seguridad de otras naciones, pequeñas o grandes, para la opresión de las minorías, para la guerra total, ni para la desenfrenada carrera de armamentos. No había lugar, en fin, para la persecución de la religión y de la Iglesia.

Semanas más tarde, al comentar este mensaje en su valija diplomática, el embajador del Reich subrayaba que las referencias apuntaban tanto a la Alemania de Hitler como a la Rusia de Stalin. No obstante, 15 días más tarde, Bergen se sentía satisfecho de poder comunicar a Berlín el desmentido oficial de la Secretaría de Estado Vaticana sobre el rumor de que Stalin había escrito una carta al Papa. Todo era pura invención. Desde luego, el desmentido respondía a la realidad porque, en los archivos de la Secretaría de Estado Vaticana, no se ha podido encontrar ninguna carta procedente del Kremlin. Pero, ya por esas fechas, los expedientes de esa misma Secretaría de Estado contenían despachos de carácter menos sensacionalista, aunque susceptibles de despertar la inquietud de los dirigentes del Tercer Reich. No había esperanza de que el Papa aprobara la guerra de Alemania contra Rusia. Es verdad que si una palabra del Papa habría sido capaz de animar a los católicos de Alemania y de Italia a participar en el esfuerzo del Eje contra Rusia, también es verdad que al otro lado del Atlántico había un grupo de católicos también atentos a la voz del pontífice y cuya actitud podía ejercer una cierta influencia sobre el desarrollo de la guerra. Nos referimos a Inglaterra y a Estados Unidos. En respuesta a las llamadas de Churchill, el presidente norteamericano Roosevelt suministró a Inglaterra generosas ayudas en créditos, en materiales americanos. Desde el momento en que Rusia se encontró en guerra con Alemania, al presidente de Estados Unidos se le planteó la cuestión sobre si debía ayudar también a Stalin contra Hitler. Una respuesta afirmativa estaba expuesta a objeciones muy serias. Y es que la dictadura política y la persecución religiosa que reinaban en Rusia constituían, a los ojos de numerosos americanos, un obstáculo insuperable para cualquier clase de colaboración entre la Unión Soviética y los Estados Unidos. En una reunión celebrada en Chicago el 17 de septiembre de 1941, el expresidente Hoover afirmaba: «Yo personalmente y el 99% de los americanos estamos convencidos de que el totalitarismo, sea nazi o sea comunista, es abominable. Esas dos formas son inmorales porque rechazan la religión e ignoran la fidelidad a los compromisos. Son aberrantes por sus indecibles crueldades y el repugnante asesinato de millones de seres humanos. Aborrezco cualquier clase de compromiso de alianza de América con esos tipos. ¿Qué sería de millones de hombres sometidos a Rusia en toda Europa? ¿Y qué sería de nuestra propia libertad si debiéramos enviar a nuestros hijos a ganar una guerra en provecho del comunismo?»

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1: Bienvenidos a Solo el amor crea, el programa dedicado a resaltar el amor, la vida, a todo el contenido y belleza del verdadero evangelio de la vida. Soy la hermana Alejandra del equipo de NSE Argentina. Antes de empezar, doy un cordial saludo a Jorge Graña, que nos acompaña desde los estudios en Alabama, en Estados Unidos, a la hermana Ofelia, en la parte técnica, desde los estudios de Buenos Aires, CNSE Argentina, y por supuesto le damos la bienvenida a todos nuestros oyentes de habla hispana, de Radio Católica Mundial, y a los oyentes de NSE Internacional. Decía el padre Molina que la clave de la felicidad está en llevar a cabo el proyecto que Dios tiene sobre mí. Qué absurdo, decía, estar destinado a ser luz para irradiar y transcurrir la vida siendo noche. Y Dios nos pone modelos de entrega, de luz. El principal modelo, nuestro Señor Jesucristo, yo soy la luz, que como dice el Catecismo de la Iglesia Católica, muestra al hombre, al propio hombre. Pero también a lo largo de la historia, y el mismo Dios en la Sagrada Escritura presenta con más claridad su proyecto sobre cada uno. Y sabemos

0: todo una llamada particular, el llamamiento divino, que es la vocación de consagrados cuya iniciativa parte totalmente de Dios. En la Sagrada Escritura, el libro de los Reyes relata la historia de Samuel. Su madre Ana, afligida por no poder tener hijos, hace a Dios la promesa de entregárselo en caso de recibir ese favor divino, ¿no? Y al recibir la vida de Samuel como un milagro, que lo fue, lo prepara y lo educa para Dios y siendo aún niño lo lleva al templo junto al sacerdote Elcana. Allí es llamado varias veces por Dios, pero al no reconocer la voz de Dios queda perplejo y acude al sacerdote, quien sí reconoce la llamada de Dios y le enseña a responder. Habla, Señor, que tu siervo escucha, le enseña Elcana a Samuel. Samuel conoce, reconoce, recibe y acoge la vocación que Dios le propone y llegará a convertirse en el profeta que va a ungir al rey David, sobre quien va a recaer toda la promesa del Mesías. Esta es una historia preciosa que yo recomiendo mucho a nuestros oyentes leerla. Esta historia de Samuel, como tantas otras de la Sagrada Escritura y de la vida de los santos, nos iluminan para acercarnos a la realidad de la vocación. Pero lo fascinante es que, si bien con rasgos comunes a una llamada de Dios, como el que la iniciativa es de Dios, el que se necesita en cierta manera un guía espiritual, un ambiente propicio y, por supuesto, una respuesta que Dios pide al alma, a la que propone su plan, ¿no? Lo fascinante, como decía, es que aún con estos rasgos comunes, Dios llama a cada uno desde distintas circunstancias y momentos diferentes y a misiones que, si en un principio nos pueden parecer iguales o parecidas, al acercarnos descubrimos esa particularidad, ¿no? Pienso, por ejemplo, en Santa Josefina Vaquita, que de esclava terminó como religiosa canosiana, en Santa Laura Montoya, que ya es de otro continente, Josefina Vaquita era de África, Santa Laura Montoya de América, de Colombia, también relegada por su familia, analfabeta, y luego fundadora de una orden religiosa dedicada a la educación de los indios, una Santa Teresa de Calcuta, una Santa Teresita del Niño Jesús, o Santa Teresa la Grande, o una Santa Teresa Benedicta de la Cruz, Edith Stein, ¿no? Judía, filósofa, conversa, carmelita, mártir en campos de concentración nazi. Todas tan distintas y, sin embargo, con algo en común: su apertura a la llamada de Dios que les da todo el sentido de su vida, que les lleva a cumplir con el consejo evangélico de beben de todo cuanto tienes, y en ese desprendimiento encontrar toda su fecundidad. Hoy, bueno, como ya habéis oído, queremos hablar de la vocación, de esa consagración a Dios y de la misión de esa que viene a ser esa expresión de la fecundidad de la vida que se entrega a Dios, ¿no? Y para esto yo creo que nadie mejor que nuestra invitada de hoy, cuando la conozcan, si es que algunos no la reconocen porque ha estado en varios sitios ya de misión, creo que van a coincidir conmigo que bien hemos hecho en traerla hoy a nuestro programa. Ella es la hermana Miriam Vargas, a quien le agradecemos tenerla hoy con nosotros. Bienvenida, hermana Miriam.
1: Pues muchas gracias, hermana, por la invitación y saludo a toda la audiencia.
0: Pues, hermana Miriam, quiero que la audiencia te conozca y te reconozca. Voy a leer un poco tu presentación. La hermana Miriam Vargas Martínez nació en México y es hija de un matrimonio misionero. Luego le vamos a preguntar cómo es esto. Ella entró con 12 años en la familia espiritual del padre Molina, en la que se entregó como laica consagrada y desde ese entonces, como misionera, ha estado en varios lugares de misión, entre los más machacados y pobres materialmente, como los campesinos quechuas o los leprosos de la Casa Hogar del Campesino en Perú, hasta los más machacados espiritualmente, como la Escuela Hogar para Niñas en Riesgo de Exclusión, misión que actualmente Dios le ha encomendado en España. Entre todos ellos, pone a su servicio, a su disposición, sus conocimientos como técnico superior en educación infantil, también enseña inglés, imparte clases de órgano, violín, guitarra, flauta travesera, es profesora de la fe y especialmente pone a disposición de todos el amor de Dios que purifica, redime y salva. Hermana Miriam, lo primero que quiero preguntarte es, ¿cómo y por qué decides hacerte misionera?
1: Bueno, hermana, yo realmente no podría decir exactamente cuál es el punto, pero sí que es cierto que el trabajo es de Dios, ¿no? Cuando mis padres, bueno, nosotros, como bien comentaste, somos mexicanos,

0: El primer paso que dimos, por decir así fuerte, fue el ir a las misiones por un año. Por un año que se ha ido prolongando en el tiempo, ¿no? Gracias a Dios. Al principio, pues mis hermanos mayores no estaban muy convencidos. Los pequeños íbamos a la aventura y bueno, pues íbamos un poquillo más contentos.
1: Porque ¿cuántos hermanos son?
0: Nosotros somos siete. La
1: Ya.
0: más pequeña, es adoptada de Perú.
1: Muy bien.
0: Y bueno, pues cuando llegamos a Perú, yo recuerdo que una de las cosas que a mí me sorprendió, quizás como ese pequeño toquecino de esa vocación, fue cuando, al ver que esos niños estaban descalzos y jugaban con piedrecitas, pues mi hermana, que es mayor que yo, 4 años, estaba como tan conmovida por ello que cogió sus juguetes y los regaló todos. Yo vi tan contentos a esos niños que en algún momento pues yo pensé, bueno, creo que debería hacer yo lo mismo, ¿no? Pero bueno, por si acaso me reservé algunos. Pero hice lo mismo, cogí mis juguetes y los empecé a repartir. Fue la primera vez que experimenté algo tan grande, como es el darse a los demás. Yo era una niña muy pequeña. Y la verdad que nunca lo había experimentado. De todos modos, se podría decir que a lo largo del tiempo tampoco era como, o sea, sí me ayudaba, me gustaba ayudar. Mi madre nos llevaba a casas de gente muy pobre. Y todo eso, pues, lo fui integrando, ¿no? Todo, Dios se valió de todo eso para trabajar mi corazón. Pero es cierto que al principio me costaba mucho. Recuerdo incluso cuando una vez fui a ver una anciana con mi madre. Yo lo primero que sentí más bien fue como un cierto susto, repugnancia. Y la ancianita tenía muchas ganas de abrazarme. A mí, en lugar
1: Porque
0: de...
1: pongámonos en escena, es una campesina quechua, ¿verdad? De aquellas
0: Claro.
1: zonas muy pobres, muy machacadas, donde viven rodeadas de ratas, con el
0: Así es.
1: suelo que es pura tierra, puro barro,
0: Así es.
1: llenas de llagas, en situaciones de muy extrema miseria, ¿no? Como decía el padre Molina, de machacados.
0: Así es, hermana. De
1: Y
0: hecho,
1: ahí
0: el
1: es donde te
0: panorama.
1: llevaba a tu madre. Sí, perdona.
0: Así es. Así es. Ese es el panorama al que nos llevaba mi madre para que viéramos también ese mundo que nosotros desconocíamos, porque realmente para nosotros era un mundo desconocido. Y sin embargo, que nos hizo abrir el corazón, los ojos del corazón, que abarcan mucho más que los ojos. Y bueno, pues sí recuerdo que cuando entramos a esa casa, como bien decías tú, para hacer ver un poco el panorama, era una casa totalmente de tierra. Estaba la abuelita, y que fue la que salió a saludarnos con tanta alegría, y luego estaba su marido, que estaba encima de una caja. Y dentro de esa caja había unos cuyes, que allí es muy típico que los cuiden, ¿no? Los conejos de Indias, me parece que en otros lugares también se les conoce con ese nombre. Y la verdad, el hombre estaba muy enfermo. Y luego, pues recorriendo un poquito la casa, viendo sus ollitas pequeñitas con algunas habas por allí, claro, mi madre de alguna manera me hacía ver. Como hacerme ver ese panorama, ¿no? Pero no adaptándolo a mi edad, ¿no? Yo realmente ya hubo un momento que me conmoví y vi a esa anciana con esas ganas de abrazarme y bueno, pues naturalmente correspondía a su abrazo, ¿no? Y bueno, pues fue el primer abrazo de Cristo, por decir así, ¿no? El primer abrazo de Cristo. Y bueno, pero... Fuera de eso, también es cierto que en el ambiente que me moví, pues con todo, pues en mi familia no éramos al principio muy practicantes, entonces nos costó mucho el abrirnos a una vida de un poco más de piedad intensa, que es lo que hace pues que uno pueda tener esa fortaleza de poder vivir en un mundo así, ¿no? Porque si tú de dentro no tienes a Cristo, no puedes irradiarlo y te cansas, es la realidad, ¿no? Y bueno, pues nosotros en los estudios También teníamos compañeros un poquillo de todo. Pero sí recuerdo que una vez viendo la película, una película de Santa Teresa de los Andes, a mí me impresionó mucho ver cómo una niña que lo tenía todo con 19 años, lo dejó todo para ingresar como carmelita. Y bueno, que Dios se la llevó muy breve, ¿no? Porque creo que solamente estuvo creo que no llegó a estar un año en el Carmelo. A mí eso me conmovió de tal manera y que yo dentro de mí pensaba, ¿cómo es posible que una persona que lo tiene todo viviendo una? Porque incluso como que las misiones, o sea, pensaba, yo por lo menos dando creo que puedo dar algo así. O sea, creo que puedo recibir una satisfacción, pero en un convento, ¿cómo es posible, no? Y la verdad que me lo planteaba, pero decía, yo creo que esto es para experimentarlo, porque si otros lo han vivido, es por algo, ¿no? Y entonces como que dentro se me metió en la cabeza el que yo quería ser carmelita. Y yo quería ser carmelita y entregarme a Dios. Pero bueno, en los colegios donde estaba, también había muchas ideas de la nueva era. Nosotros, por nuestra manera de ser, pues también, como no llevábamos una vida de intensa piedad, pues tenía una manera de ser un poco también escéptica, ¿no? Y bueno, se me fueron quitando un poco todos esos deseos de ayudar, o bueno, incluso de ser carmelita. Pero cómo es Dios que se vale de un deseo que uno tenga alguna vez de poder hacer algo por él, ¿no? Porque realmente yo recuerdo que cuando me decidí a ser hermana, realmente era cuando menos lo estaba pensando. Porque era el mes de María, sí, recuerdo que esa circunstancia, que era el mes de María, habíamos tenido una discusión con mi hermana. Y bueno, yo la verdad que en casa siempre fui muy traviesa, muy rebeldilla, siempre andaba castigada. Entonces, de hecho, cuando decía Alex lo de que iba a ser carmelita, pues todos en mi casa se reían un poco, ¿no? Porque decían, tú carmelita, a ver a dónde llegamos, ¿no? De hecho, me acuerdo que en el colegio los profesores también me decían, Miriam, como tú no seas terrorista, no sabemos cuál va a ser tu vocación. Entonces, realmente en ese momento yo no estaba nada centrada, más al contrario, estaba muy fuera de todo lo que era la vida de piedad. Ciertamente, a mí me llamó mucho la atención mi madre. Para nosotros era un ejemplo muy grande, porque era una persona que una vez que se convirtió, pues se vio que lo dio todo por Dios, ¿no? Pero bueno, todos necesitamos también ese toque de Dios. Y bueno, concretamente ese día que tuvimos esa discusión con mi hermana, pues ella era una persona muchísimo más dócil, obediente. Entonces, naturalmente, la que tenía que ser corregida era yo, ¿no? Pero como era muy rebelde y con mucha facilidad para malas contestaciones, aunque nunca lo había hecho con mis padres, pues sí fue la primera vez que lo hice con mi madre de una forma que me salió un poquito de sitio de mis casillas. Recuerdo que mi madre me hizo una corrección muy fuerte. Y yo dentro de mí, como que en ese momento, bueno, la verdad que me quería ir de mi casa, era la realidad. Me quería ir de mi casa, estaba como un poco muy despistada. Recuerdo que mi hermano pequeño, que me vio que estaba muy salida de mí, porque realmente pues era una niña y él también, ¿no? Me dijo que esperara un poco, que me intentó él tranquilizar, estar conmigo. Recuerdo que mis padres se fueron y al poco tiempo, cuando regresaron y los vi, me puse muy nerviosa porque pensé, después de todo lo que hice, madre mía, ahora sí que merezco un buen castigo, ¿no? Pero a mí me sorprendió mucho la actitud de mi madre, porque después de la corrección tan fuerte que me había hecho, se me acercó como si no hubiera pasado nada.
1: Bueno, pues yo la verdad es que quiero agregar ahora que has hecho este inciso, tu madre en ese sentido, para que es una mujer maravillosa que allí en Perú los propios alumnos y campesinos de la zona han escrito un libro sobre ella. La verdad que fue un ejemplo de matrimonio misionero, tanto tu madre como tu padre, pero sobre todo tu madre guarda toda esa zona de, en concreto de Yucay. El Valle Sagrado, que es donde estuvo la granja, donde vivieron ustedes en una primera, en un primer momento al llegar a Perú, y sé por los campesinos de la zona, por los alumnos de la granja escuela, del gran cariño que tuvieron hacia Rosalía, tu madre, como madre también de ellos mismos, ¿no? No solamente tuya, sino que quisieron hacer ese libro para compartirla como madre de todos, ¿no? Pensaba qué gran ejemplo, y qué lejos podemos llegar, ¿no? Cuando tenemos ese referente de una madre, de un padre, de una familia. Qué
0: Sí,
1: bonito cómo miran.
0: la verdad que sí, porque ahora pensando un poco en todo esto y en esto que dices. Yo creo que realmente mi vida se encierra en eso, ¿no? En ese salmo que dice, ¿cómo pagaré al Señor todo el bien que me ha hecho? Porque realmente es como que Él me empujó. Me empujó a través de todo, de todo, de todas las circunstancias. Circunstancias pues que pudieran parecer un poco. Y bueno, sí recuerdo que ese día ella me preguntó. Me animó y me preguntó si podía ir a misa con ella, ¿no? Y bueno, la verdad que me desarmó tanto que le dije que sí, que sí. Porque yo había dejado de ir a. Hacía tiempo pues que estaba intentando ir a misa todos los días, pero como que dejé un poco eso. Y bueno, cuando iba de vez en cuando, pues siempre me sentaba en la parte de atrás y ya. A pensar otras cosas, ¿no? Entonces, bueno, pues cuando esa misa, pues fue una misa muy especial.
1: Sí, porque además quiero también mencionar la Rosalía, que es una vida muy conocida por todos, muy querida, todos los que hemos estado en la obra del Padre Molina. Ella dio su vida y la de toda su familia por sus hijos y sobre todo por sus hijos los consagrados, porque Rosalía también dio a luz a un hijo sacerdote y a una hija consagrada y a otros que siguen sus pasos de una manera muy ejemplar. Y bueno, pues recordar a Rosalía es una figura muy grande y es realmente tocar fibras muy íntimas, ¿no? Y sobre todo más pues en uno de sus hijos consagrados. Es unir el amor y la exigencia, esa semejanza que tenía ella con Dios Padre, ¿no? También. Qué bonito, hermana Miriam.
0: Sí, la verdad que agradecer mucho a Dios, sí, haber tenido una persona que nos ayudara a poder descubrirnos quién es ese Dios que a veces nos lo creamos con unas imágenes muy alejadas de la realidad, ¿no? Realmente yo en ese momento empecé a notar la necesidad que tenía de acercarme a Dios de verdad. De empezar a hacer oración de verdad. Y sí, fue lo que a partir de ese día me marqué un tiempo para hacer oración, para ir a la capilla, estar en el sagrario, hablar con Dios. Y bueno, pues allí como que me empezaron a venir todas esas cosas que ya había tenido de más pequeña, ¿no? Y bueno, pues pensé, ¿no? Si yo tengo que. Yo tuve ese toque en algún momento, un toque que fue muy débil, muy pequeño, pero que lo tuve. de entregarme a Dios. Y la verdad que dije, me di cuenta de lo débil que era y de alguna manera decía, si no es ahora, estoy segura que no lo voy a hacer nunca. Entonces, pues como que me decidí, bueno, tengo que ingresar en el Carmelo cuanto antes, ¿no? Y bueno, nosotros solíamos ir a misa los domingos a veces en Carmelo, en el Carmelo de Santa Teresa de Cusco. Y bueno, pues un día que salió la hermana Tornera, que habíamos ido allí con mis padres, estaba mi padre allí, les pedí que, bueno, me acerqué a ella y le pregunté si podía ingresar a los 13 años, pensando, bueno, vamos a esperar un añito por lo menos, ¿no? Y bueno, y me dijeron que sí, que podía ingresar. Y bueno, pues me quedé con eso pensando, bueno, queda un año y de momento vamos a vivir el momento presente y vamos a vivir la vida. Pero también dentro de mí pensé que tenía que hacer, no sé, yo había sentido un momento de que no había, o sea, como que había estado a disgusto, como un cierto vacío, como que me había dejado llevar de cosas que realmente no me alegraban. Y en cambio, como que empecé a experimentar otro tipo de alegría, muy distinta, ¿no? Y me gustaba, y yo quería que eso también lo experimentaran otras. Entonces invité a algunas compañeras a ir a misa los domingos. Y bueno, pues mi madre sí me dejaba, que fue la que acompañara a misa. Y bueno, pues me iba con ellas a misa para que. Y bueno, pues les hablaba sin contarles nada de esto, ni tampoco que yo pensaba ingresar con las hermanas, nada, perdón, con las carmelitas, nada de eso, simplemente pues que se acercaran a Dios, porque yo pensaba cualquiera que se acerca a Dios, luego como que Dios te agarra, ¿no? Y bueno, pues en esas estaba cuando pasaron unos meses y de cara a diciembre, o sí, creo que era diciembre o noviembre, se me acercó una hermana. Una hermana de la familia espiritual del padre Molina y me preguntó si yo alguna vez había pensado ser hermana y yo le misionera, ¿no?
1: Claro.
0: Y yo le dije que no lo había pensado, tampoco le dije nada de lo del Carmelo, no le dije nada. Y me dice, bueno, pues sería bueno que lo pienses, ¿no? Porque quizás Dios quiere que seas misionera. Y entonces me quedé mirándola, pero como un poco desconcertada, porque digo, pero si es que yo nunca he pensado esto. O sea, sí me ayudó, me alegraba ayudar, me alegraba todo eso, pero no lo había pensado. Entonces me dijo, mira, va a venir una de las hermanas aquí a esta zona, entonces puedes aprovechar a hablar con ella. Y bueno, pues puedes. Ve, si Dios lo quiere, ¿no? Y yo me quedé pensando en eso y dije, bueno, ¿y si Dios lo quiere? ¿Y si Dios lo quiere? Dije, no es lo que yo pensaba, no es lo que yo quería. Bueno, lo veía como un poco, también como me veía tan débil, como que yo pensaba que, no sé, yo veía que la vida de contemplativa era la ideal, la ideal. Y bueno, recuerdo que como sabía que también las hermanas tenían sus horarios y demás, dije, bueno, quizás no dé tiempo y no tenga que hablar con ella. Y bueno, quizás sea que se me presentó esto y ya está, pero la verdad que todo fue muy oportuno, porque si esto me lo hubiera preguntado en otra ocasión es que ni siquiera me lo hubiera planteado. Pero como en ese momento estaba, no sé cómo decir, muy blandita, como que de alguna manera. Todo lo que escuchaba, todo lo que recibía esos meses, todo lo veía de otra manera, ¿no? Sí, lo veía como que Dios estaba haciendo algo o algo pasaba. Entonces, bueno, pues se dio la oportunidad, justo vino la otra hermana, me atendió, que la verdad la conversación fue muy, muy sencilla y muy básica. Simplemente le pregunté, hermana, ¿usted cree que yo podría ser una hermana misionera como ustedes? Y me dijo, sí, claro que sí. Y yo dije, uy, yo pensé que me iba a preguntar más cosas. Y le dije, ¿qué tengo que hacer entonces? Me dice, pues tener la autorización de tus padres porque aún eres niña.
1: Claro,
0: Y le
1: tenías,
0: dije,
1: ¿qué edad tenías?
0: 12 años.
1: 12 años, claro.
0: 12 años. Y dije, bueno, pues si es tan fácil, lo hablaré con mis padres, ¿no? Y bueno, dije, bueno, pues voy a hablarlo con mis padres. Y entonces, naturalmente yo sabía que mi madre, todo lo que fuera una llamada de Dios, ella era un alma de Dios y nunca iba a decir que no, ¿no? Entonces, bueno, pues sí, ella, recuerdo que estaba allí en la cocina lavando los platos, y me acerqué y así le dije, mamá, ¿tú me dejarías entrar con las hermanas? No fue con ninguna pregunta ni ninguna conversación, ni siéntate, mamá, ¿no? Sino un poco así. Y me dijo que sí, que por supuesto, que para ella era una alegría enorme. Y que todo lo que, si Dios nos pedía algo, que para ella era un honor poder entregar a sus hijos a Dios. Y le dije, ¿tú crees? Y mi padre estaba ahí sentado. Le dije, ¿tú crees que mi padre también me autorizaría? Y bueno, ella misma se lo preguntó. Y mi padre no estaba tan decidido como ella, ¿no? Pero como ella la vio tan firme, pues también dio su autorización, un poco más inseguro, pero la dio. Y entonces, bueno, en ese momento le dije, mamá, pero realmente es que yo no quiero ser una hermana misionera. No sé por qué no me atrae, no me atrae esa. Es otra cosa lo que yo estoy buscando. Y entonces, bueno, ella sabía lo del Carmelo y eso, ¿no?
1: Claro.
0: Pero ella me dijo, mira, Miriam, lo importante es que sea lo que Dios quiera.
1: Así es.
0: A mí eso se me quedó muy grabado, la verdad, a lo largo de toda la vida. Lo importante es que Dios lo quiera, ¿no? Lo que Dios quiera, perdón, lo que Dios quiera. Entonces, pues me dijo, tu prueba, entra, tienes la facilidad, si tú quieres, porque me lo estás preguntando y porque tienes mi autorización. Y si Dios quiere otra cosa, Él se va a encargar de decírtelo. Lo importante es que tú no te alejes de él y que hagas bien tu oración. Y bueno, pues eso se me quedó muy grabado, la verdad. Entonces, bueno, fui corriendo a decirle a la hermana, la verdad que ya, no sé, pero lo sentí como la voz de Dios. Para mí fue una alegría muy grande. Se lo dije a la hermana y bueno, yo la verdad que había tenido decidido el ingresar a los 13 años, pero dije, bueno, si ya está todo claro, ¿por qué no ingreso ya? ¿No?
1: Claro.
0: Entonces, pues le dije a la hermana que si podía ingresar, eso, como comenté antes, fue, me parece que en noviembre, si podía ingresar en diciembre, el 24, que me gustaría que fuera el 24 de diciembre. Y si pudiera ser, claro. Entonces la hermana me dijo que bueno, que iban a valorarlo y que me confirmaban. La verdad que desde ese momento ya lo único que estaba deseando es que me dijeran cuanto antes el poder llevarlo a cabo.
1: Qué bueno.
0: Pero el cuanto antes era parte también de una inseguridad, porque yo sabía que mi manera de ser era bastante, bastante rebeldilla y bastante difícil, y aunque había tenido estos meses en que me estaba esforzando, pues me estaba costando mucho, la verdad. Entonces, bueno, pues cuando ya me dijeron que sí, para mí pues fue la voz de que Dios lo quería. Y dije, bueno, pues adelante, vamos allá. La verdad que la despedida y todo fue muy sencillo. Eso, todo, y bueno, lo importante era lo importante, ¿no? Y en ese sentido, pues mi madre también siempre fue una persona que antes de ingresar ella me hacía ver muy claro a dónde ingresaba, que tenía que renunciar a muchas cosas, pero que esa renuncia era para ganar mucho, ¿no? Que realmente cuando uno se entrega a Dios, es un gran regalo. Y de verdad que ahora lo veo así, que es un regalo, que no lo merecemos, que la elección de Dios.
1: Es muy generosa, ¿no? La verdad, hermana Miriam, que en tu historia se ve claramente la llamada de Dios, ¿no? Más allá de nuestros planes, si realmente se ve la vocación, por eso yo quería que la relataras un poco, porque ya siendo aún tan joven, ¿no? Se ve esa iniciativa de parte de Dios más allá de nuestros planes, de nuestros sentimientos, porque a veces nos apoyamos tanto, ¿no? En si lo siento, si no lo siento, si me gusta, si no me gusta, y realmente la vocación no va por ahí. Es una llamada que Dios hace y a la que a uno le toca responder, aún como un Samuel, ¿no? Sin saber, sin reconocer la voz de Dios, pero siendo guiado por otros, ¿no? Y ya luego uno descubre ese hermoso plan que Dios tiene para uno, ¿no? En la vocación. Y hermana Miriam, ahora que mientras ibas hablando, cuando comentabas la experiencia de ver a Cristo en aquella anciana machacada que te dio el abrazo, pensaba en las palabras del Santo Padre en la vigilia de los jóvenes. Estoy un poco intentando hacer memoria durante esta multitudinaria vigilia que él celebró en Madrid, en España. El Papa León XIV confió a los jóvenes una misión central. Tú hablabas del abrazo de esta anciana, ¿no? Él decía, sed humanos, hombres y mujeres de carne y hueso, y les animó a los jóvenes a no conformarse con apariencias, esto que tu familia, tu madre te enseñó también de pequeña, ¿no? A rechazar las modas. Cuando tú dabas también los juguetes, a ser misioneros de la justicia, de la honestidad, del amor en medio de la incertidumbre. ¿Te gustaría escuchar el audio del Santo Padre?
0: Sí, hermana, por supuesto, claro
1: Bueno,
0: que sí.
1: Ofelia, vamos a escucharlo.
2: Quiero confiar a todos vosotros una misión, que seáis humanos. Sí, sed humanos. Hombres y mujeres de carne y hueso, no apariencias, sino rostros fiables, personas que buscan la justicia porque tienen hambre de ella, como del pan de cada día. Personas que desean una vida honesta y recta porque gustosamente hacen a los demás lo que querrían que los demás hicieran con ellas. Esta, queridos jóvenes, es la virtud que cambia la historia más que ninguna otra. Vosotros podéis cambiar la historia. Hacedlo con el amor.
1: Qué bonito, ¿no? El Santo Padre lo engloba todo en la virtud de la caridad, ¿no? Que es la que nos lleva a no conformarnos con apariencias, a rechazar las modas, a tener por encima de todo la dignidad de la persona con la justicia, la honestidad, el amor en medio de todas las incertidumbres actuales y sobre todo les dice a los jóvenes, que lo repite varias veces esto de no ser robots, ¿no? Sino ser humanos, hombres y mujeres de carne y hueso. ¿Qué te sugieren a ti
0: Así.
1: estas palabras del Santo Padre en relación también con todo esto que venimos hablando?
0: Pues hermana, es lo que tenemos que ser en realidad los cristianos, ¿no? Porque realmente sí, es una de las cosas que ahora mismo, bueno, y que el padre Molina también tanto le conmovía ese amor a los machacados. Ese no ser ajeno al sufrimiento de los demás. Ahora, con todo esto de las nuevas tecnologías, a veces vivimos como enajenados de la realidad, ¿no? Es como que no.
1: Sí,
0: No, no.
1: no conectamos con el otro.
0: No conectamos con el otro. Es como si. Sí, es como que viviera cada uno en un mundo aislado. Hay ahora mucha gente sola. Mucha gente, y ya no solamente por los machacados, como el caso de esta ancianita, ¿no? Sino que a veces los tenemos, que quizás esta ancianita estaba en Perú, hay algunos que los tenemos al lado y que realmente es lo que necesitan de nosotros, ese ver que entendemos ese sufrimiento y ese no conformarnos con lo que pasa, ¿no? Que muchas veces es como que el dolor ajeno no estamos acostumbrados a escuchar tantas noticias, tanta información que es como que no, como que el prójimo se nos hace muy lejano.
1: Sí, que nos hemos hecho impermeables, ¿no? Al prójimo y no me permea nada de la necesidad del prójimo, ni de
0: Y muy
1: Dios,
0: egoístas,
1: ni de
0: y en el fondo, pues eso nos hace amargados, ¿no? Porque como finaliza el Padre, el Santo Padre, perdón, que la historia se puede cambiar.
1: Así es.
0: Ahora mismo, pues yo la verdad que es común como que escuche muchos comentarios por este tema de que mira cómo está la juventud, mira cómo están los adolescentes, pero también es como preguntarnos, ¿y yo qué hago, no? Porque la historia, este presente, se puede cambiar. Dios lo puede cambiar porque Dios es todopoderoso.
1: Así es.
0: Pero para eso necesita que nosotros le dejemos actuar y que Él pueda trabajar a través nuestro.
1: Así es, sí.
0: Y realmente esa es la. Y bueno, también en eso es la vocación tan hermosa del consagrado, ¿no? Porque el consagrado está solo para eso.
1: Sí.
0: Y realmente el sentirte elegido por Dios creo que es algo muy grande. Hace poco estuve en unas bodas de plata de un sacerdote y repetía las palabras también del Santo Padre, ¿no? Como Dios sueña con cada uno de nosotros
1: Así es.
0: y qué hermoso. Y la verdad que a mí me daba tanta alegría verlo tan contento de sentirse elegido por Dios, porque realmente es un tesoro escondido, un tesoro que el demonio está haciendo lo posible porque nuestros sentidos, porque no podamos darnos cuenta, porque no escuchemos, porque no nos toques esa vocecita, porque no llegue a nosotros, porque no quiere que seamos felices.
1: Así es,
0: Pero es que
1: sí.
0: realmente es algo tan grande que y bueno, que es la vocación de todo cristiano, pero más aún la del consagrado, ¿no? Que estamos para eso.
1: Ahora que hablabas de estas voces que oyes, ¿no? Sobre los adolescentes, los jóvenes de hoy, cómo están, creo que la oyes porque estás ahora en una misión abocada con adolescentes. Tú has estado en Perú en varias misiones como entre los campesinos quechuas, has estado también, entiendo, creo que en la casa hogar, ¿no? Del campesino, que es fundada por el padre Molina también y por la hermana Josefina, donde atendemos ahí a leprosos, ¿verdad?
0: Así es, hermana.
1: Y has estado también en otros lugares, centros educativos, también de la familia espiritual del padre Molina.
0: Así es.
1: Cuéntanos un poco ahora en qué misión te ha encomendado hoy, dónde te ha llamado a hacer luz ahora mismo.
0: Bueno, pues en la misión donde estoy actualmente, pues es una escuela hogar de niñas, donde atendemos a niñas, pues desde los 3 años hasta los 18, 19, bueno, según los casos, en que provienen pues de familias desestructuradas, de ambientes marginados, difíciles, y bueno, por lo general también bastante antirreligiosos y anticlericales, ¿no? Es un poquillo el ambiente que en el presente pues Dios nos encomienda.
1: Ahora que hablas de este perfil, durante la visita también del Papa León a Barcelona, él, no sé si lo llegaste a ver, que mantuvo un diálogo muy bonito con un niño de 6 años llamado Renzo, que del barrio del Raval, ¿no? Que allí en Barcelona es un barrio de una clase muy, muy baja. Y el pontífice respondió a las preguntas sobre el sufrimiento, la pobreza, la soledad, la importancia de perdonar, dejando varios mensajitos que le voy a pedir a la hermana Ofelia que nos lo ponga para poder introducir esta parte del programa en que quiero que hablemos de tu misión actual, hermana Miriam, ¿te parece?
0: Y muy bien, hermana.
2: No es
0: Hermana Ofelia,
2: fácil
1: escuchamos el segundo audio
2: luego
1: de
2: encontrar la
1: Renzo.
2: respuesta, Renzo, a tu pregunta sobre por qué hay personas a las que les pasan cosas malas y en cambio a otras no.
3: Pensar en la vida de Jesús quizás nos puede ayudar. La palabra de Dios nos dice que nuestro Señor pasó haciendo el bien y curando a todos los oprimidos por el diablo. Y sin embargo, sabemos que fue crucificado, pero ahí no terminó la historia, porque resucitó al tercer día y venció al mal, venció a la muerte. A través de la vida de Jesucristo, Dios nos muestra que aunque haya sufrimiento, Él nunca abandona a ninguno de sus hijos, porque nos tiene preparada una alegría eterna, donde ya no habrá tristezas ni dolor. Tengamos confianza. Jesús está con nosotros, nos ayuda y acompaña.
1: Como dice el Santo Padre, Jesús está con nosotros y nos acompaña para atravesar estos momentos. Es precioso el mensaje ante la pregunta de el sufrimiento, la pobreza, la soledad, porque hay personas que la pasan y que han atravesado situaciones tan duras, ¿no? La importancia de perdonar. Tú mencionabas recién que estás trabajando con niñas, con adolescentes, con jóvenes. Diríamos que prácticamente casi que en riesgo de exclusión, ¿no? Porque son personas que vienen. ¿Qué dimensiones, hermana Miriam, hay que tener en cuenta y sobre todo hasta qué punto es necesario inculcar la fe en la vida de estas personas que a simple vista pueden parecer también impermeables, ¿no? Como que esa misma dureza que han vivido a veces hace que se dificulte el entrar la fe en ellos, ¿no? ¿Qué experiencias tienes tú al respecto?
0: Bueno, ciertamente sí, es así. Al principio uno ve en estas personas que el sufrimiento no tiene sentido y que es muy difícil creer en un Dios bueno después de esas situaciones, circunstancias. Ha habido algunas que han tenido vidas realmente muy duras, muy difíciles, ¿no? Pero qué importante, por eso también es como el que conecten con Dios. No se puede olvidar que el trabajo no solo puede ser a nivel de proporcionarles algo físico. Si no les das a Dios, no estás haciendo nada. Porque esas heridas realmente solamente las puede curar Dios. Y realmente a mí me ha sorprendido mucho, me sorprende mucho a lo largo de todos estos años de misionera, porque la visión que tenemos muchas veces de Dios es una visión de algo que proyectamos de nosotros mismos, ¿no? Sí. Nosotros somos como muy egoístas, muy exigentes con los demás, juzgamos muy fácilmente al otro o queremos que esté hecho a nuestra medida. Dios no es así. Dios es muchísimo, pero es que claro, esa es una escama, unas escamas que se nos tienen que caer de los ojos, pero esas para que se caigan de los ojos necesitamos una vida de oración y de sacramentos, ¿no? Y es cuando ya todo cobra sentido, y cuando el sufrimiento cobra sentido, porque la realidad es que del sufrimiento no se libra nadie.
1: Así es, sí.
0: El sufrimiento es una parte existencial del ser humano, del cual no nos vamos a librar ni siendo misioneros, ni no siéndolo, ni de una. Y uno ha visto a veces personas que han sufrido tanto y que luego son tan felices. Uh-huh. Yo recuerdo el caso ahora mismo de por ejemplo, Santitos, el hijo que adoptó una familia misionera. ¿Cómo puede ser posible que una persona que ha sufrido tanto pueda ser tan agradecido, ¿no? Y bueno, aquí concretamente también en la escuela hogar, lo he visto también en niñas, de ver cómo conforme va pasando el tiempo y conforme va trabajando la gracia, van viendo las cosas de otra manera. De hecho, ahora mismo pensando en esto, me estaba acordando de una niña que la pobre pues ha tenido una vida bastante difícil. Ha vivido de una casa en otra. Ha estado en Brasil, ha estado en Paraguay, de unas manos en otras. Claro, naturalmente todo eso ha ocasionado un fracaso escolar tremendo, un desnivel académico tremendo. Y pues ella creyéndose que realmente pues no tiene capacidad intelectual, creyendo que quizás la culpa es de ella, ¿no? Porque muchas veces esta gente pues piensa que realmente no vale, ¿no? Porque han sido tratados de aquella manera. Y de verdad que allí es donde yo también agradezco a Dios el hecho de decirme, Dios mío, ¿cómo me eliges a mí? Para poder ser ese instrumento para que conecten contigo, ¿no? Porque al fin de cuentas eres tú el que tienes que trabajar con ellas. Y es que a mí me pareció tan bonito que hace poco, hablando con esta persona, me decía que le daba gracias a Dios la vida que había tenido, ¿no?
1: Fíjate.
0: Porque se daba cuenta de muchas cosas y que eso lo estaba viendo ahora. Ahora ya se ha acostumbrado a hacer su rato de oración también todas las noches, ¿no? Porque es una de las cosas que siempre intentamos inculcarles, que acercarse a los sacramentos y conocer a Dios, porque si nos sentimos amados por Dios, todo cobra sentido, todo cobra sentido.
1: Así es,
0: Y eso es lo que tenemos que hacer con las almas, ¿no? Y es lo que el mundo de hoy necesita, porque hoy todo es queja, o sea, nos quejamos porque hace calor, nos quejamos porque hace frío, nos quejamos por todo. Y uno se da cuenta, por ejemplo, que tantas circunstancias que pasan a lo largo, que tantos sufrimientos que pasan tantas personas y no somos capaces, como decíamos antes, de ponernos como en ese lugar. Y sin embargo, hay personas que con situaciones tan duras, ¿cómo son capaces de ver la mano de Dios y dar las gracias? Pero porque se dan cuenta, porque que esa mano es una mano amorosa y que no estamos hechos para este mundo, que es otra de las cosas que se nos olvida, ¿no? Que de hecho fue el lema de la visita del Santo Padre, ¿no? Alzar la mirada, porque nosotros estamos hechos para el cielo, ¿no? Pero solo vamos a llegar al cielo atravesando esa puerta que es la cruz.
1: Así es.
0: Como nuestro Redentor, él no podía resucitar si no moría, y él eligió la cruz. Y como que hay palabras que ahora en el presente nos asustan o las huimos, nos dan como tedio el sacrificio, es como una palabra que aborrecemos, y sin embargo son palabras muy necesarias, incluso hasta para algo que no queramos llegar muy lejos, para trabajar la fuerza de voluntad. Es algo que aquí siempre les insistimos también a las niñas, ¿no? Y a los mismos profesores que las educan. Decir, no quitemos la palabra sacrificio, porque sin la palabra sacrificio nunca vamos a trabajar algo tan básico como es la fuerza de voluntad. Y sin la fuerza de voluntad nunca van a conseguir nada. Y si no consiguen nada, van a vivir frustradas. Porque Dios realmente a todos nos da muchas cualidades, Dios a todos, no, cada uno somos únicos para en este mundo, no vamos a encontrar uno solo que sea igual a cada uno de nosotros, ¿no? Pero para sacar todo eso tenemos que dejar a Dios que Él pueda cumplir su sueño, ¿no? Y lo tiene no solamente para mí, es que lo tiene para estas personas que uno podría decir, pero ¿y este para qué existe? Pues es que este también, Dios tiene un sueño muy grande para este.
1: Así es.
0: Y realmente ha habido cuántas personas que han terminado haciendo cosas grandes y que han tenido una vida que uno no se lo esperaba, ¿no? Y
1: Así
0: dice,
1: es.
0: pero ¿cómo es posible? Si es que Dios es así. Dios solo quiere que uno se abra a la gracia, que se abra a Él, que lo deja actuar y entonces ya Él hace maravillas. Y eso es lo que realmente pues el padre Molina quería, ¿no? Nuestro padre Molina, nuestro fundador. Y él fue un ejemplo en eso, la verdad. Y para eso se necesita unirse a Dios y conectar con Él y la vida de oración, porque si no, no lo podemos conocer a Él. Lo hacemos a nuestra imagen es muy limitada.
1: Así es.
0: No somos capaces de captar a Dios. Y es que por más que hasta no lo vamos a captar en este mundo. hasta que lleguemos allá. Y aparte que no podemos olvidar que aquí estamos de paso, ¿no? Pero que ese estar de paso tampoco es perder el tiempo aquí, sino que aprovecharlo al máximo y el hacer amar a ese Dios tan grande, tan bueno, y esforzarnos en encontrarlo, en conocerlo, para poder amarlo también, ¿no? Porque muchas veces no lo buscamos. Es como que, fuera de que también es cierto que yo en mi caso he de reconocer que fue él el que me buscó y él fue el que me empujó y el que me llevó por todo, vamos, cada paso, la verdad. En eso es que no hay palabras para expresarle mi gratitud. Realmente a veces uno dice, ¿cómo pagarte, Dios mío? ¿Cómo? Si no, y es que como no se lo pague él mismo, que es dejarle hacer. Esa es la única manera, creo yo, que podemos hacer para darle gracias, no dejarle hacer.
1: Bueno, Miriam, hemos llegado al fin del programa. Qué alegría tan grande me da escucharte, escuchar, saber de tu entrega a Dios y sobre todo yo creo que a nuestros oyentes también la alegría de saber que estas niñas, que todas estas gentes por las que Dios te ha llevado, ha sabido responder a ese ser luz, ¿no? Gracias a estar unida a Dios y a responder a esa misión. Esto tan bonito que decías, en sintonía también con lo que dijo el Santo Padre a los presos del penitenciario Brian, de los errores de la vida no determinan la identidad de una persona, ¿no? Pues, hermana Miriam, hemos llegado al fin de este programa de hoy en Solo el Amor Crea. Creo que nuestros oyentes coincidirán que ha sido muy rico en contenido, un contenido concreto de apertura a Dios, y que el mejor modo de demostrarlo es la entrega, esa respuesta generosa a Dios en nuestros hermanos y en nuestros necesitados. Pues ojalá este programa suscite muchas respuestas entre nuestra audiencia. Te doy las gracias, hermana Miriam. Gracias también a Jorge, a la hermana Ofelia, a nuestros oyentes, y hasta la próxima, si Dios quiere.

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2: Si llegaran a cometer un error, les pido que no destruyan al niño. Ayúdense mutuamente a querer y a aceptar a ese niño que aún no ha nacido. No lo maten, porque un error no se borra con un crimen. La vida del fruto de ese amor pertenece a Dios, y ustedes tienen que protegerla, amarla y cuidarla, porque ese niño ha sido creado a imagen y semejanza de Dios, y es un regalo de Dios. Beata Madre Teresa de Calcuta.
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0: Ahora bien, ponedme a prueba, dice vuestro Dios, a ver si no os abro las esclusas del cielo y no vacío sobre vosotros la bendición hasta que no quede y no ahuyento de vosotros el fuego devorador para que no destruya el fruto de vuestro suelo y no os quede estéril la viña en el campo, dice vuestro Dios. Todas las naciones os felicitarán entonces, porque seréis una tierra de delicias. Dejad de pecar. Es la condición, nada más. Dejad de pecar y Dios abre las esclusas del cielo.
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0: Señal de la Santa Cruz, de nuestros enemigos, líbranos, Señor Dios nuestro, en el nombre del Padre, y del Hijo, y del Espíritu Santo.
1: Amén.
0: Acto de contrición.
2: Señor mío Jesucristo, Dios y hombre verdadero, Creador, Padre y Redentor mío, por ser vos quien sois bondad infinita, y porque os amo sobre todas las cosas, me pesa de todo corazón haberos ofendido. También me pesa porque podéis castigarme con las penas del infierno. Ayudado de vuestra divina gracia, propongo firmemente nunca más pecar, confesarme y cumplir la penitencia que me fuere impuesta. Amén.
0: Un credo al Sagrado Corazón de Jesús.
2: Creo en Dios Padre Todopoderoso, Creador del cielo y de la tierra. Creo en Jesucristo, su único Hijo, nuestro Señor, que fue concebido por obra y gracia del Espíritu Santo. Nació de Santa María Virgen, padeció bajo el poder de Poncio Pilato, fue crucificado, muerto y sepultado, descendió a los infiernos, al tercer día resucitó de entre los muertos, subió a los cielos y está sentado a la derecha de Dios Padre Todopoderoso. Desde allí ha de venir a juzgar a vivos y muertos. Creo en el Espíritu Santo, la Santa Iglesia Católica, la comunión de los santos, el perdón de los pecados, la resurrección de la carne y la vida eterna. Amén.
0: Primer misterio: la oración del Señor en el huerto. En medio de su angustia oraba con más intensidad: Abba, Padre, tú lo puedes todo, aparta de mí este cáliz, pero no se haga como yo quiero, sino como tú quieres. Padre nuestro que estás en el cielo, santificado sea tu nombre, venga a nosotros tu reino, hágase tu voluntad en la tierra como en el cielo.
3: Danos hoy nuestro pan de cada día, perdona nuestras ofensas, como también nosotros perdonamos a los que nos ofenden. No nos dejes caer en la tentación y líbranos del mal. Amén.
0: Dios te salve María, llena eres de gracia, el Señor es contigo. Bendita tú eres entre todas las mujeres y bendito es el fruto de tu vientre, Jesús.
3: Santa María, Madre de Dios, ruega por nosotros pecadores, ahora y en la hora de nuestra muerte. Amén.
0: Dios te salve María, llena eres de gracia, el Señor es contigo. Bendita tú eres entre todas las mujeres y bendito es el fruto de tu vientre, Jesús.
3: Santa María, Madre de Dios, ruega por nosotros pecadores, ahora y en la hora de nuestra muerte. Amén.
0: Dios te salve María, llena eres de gracia, el Señor es contigo. Bendita tú eres entre todas las mujeres y bendito es el fruto de tu vientre, Jesús.
3: Santa María, Madre de Dios, ruega por nosotros pecadores, ahora y en la hora de nuestra muerte. Amén.
0: Dios te salve María, llena eres de gracia, el Señor es contigo. Bendita tú eres entre todas las mujeres y bendito es el fruto de tu vientre, Jesús.
3: Santa María, Madre de Dios, ruega por nosotros pecadores, ahora y en la hora de nuestra muerte. Amén.
0: Dios te salve María, llena eres de gracia, el Señor es contigo. Bendita tú eres entre todas las mujeres y bendito es el fruto de tu vientre, Jesús.
3: Santa María, Madre de Dios, ruega por nosotros pecadores, ahora y en la hora de nuestra muerte. Amén.
0: Dios te salve María, llena eres de gracia, el Señor es contigo. Bendita tú eres entre todas las mujeres y bendito es el fruto de tu vientre, Jesús.
3: Santa María, Madre de Dios, ruega por nosotros pecadores, ahora y en la hora de nuestra muerte. Amén.
0: Dios te salve María, llena eres de gracia, el Señor es contigo. Bendita tú eres entre todas las mujeres y bendito es el fruto de tu vientre, Jesús.
3: Santa María, Madre de Dios, ruega por nosotros pecadores, ahora y en la hora de nuestra muerte. Amén.
0: Dios te salve María, llena eres de gracia, el Señor es contigo. bendita tú eres.

0: entre todas las mujeres, y bendito es el fruto de tu vientre, Jesús.
1: Santa María, Madre de Dios, ruega por nosotros, pecadores, ahora y en la hora de nuestra muerte. Amén.
0: Dios te salve, María, llena eres de gracia, el Señor es contigo. Bendita tú eres entre todas las mujeres, y bendito es el fruto de tu vientre, Jesús.
1: Santa María, Madre de Dios, ruega por nosotros, pecadores, ahora y en la hora de nuestra muerte. Amén.
0: Dios te salve, María, llena eres de gracia, el Señor es contigo. Bendita tú eres entre todas las mujeres, y bendito es el fruto de tu vientre, Jesús.
1: Santa María, Madre de Dios, ruega por nosotros, pecadores, ahora y en la hora de nuestra muerte. Amén.
0: Gloria al Padre, y al Hijo, y al Espíritu Santo.
1: Como era en el principio, ahora y siempre, por los siglos de los siglos. Amén.
2: María, Madre de gracia, Madre de piedad y misericordia, defiéndenos del enemigo y ampáranos, ahora y en la hora de nuestra muerte. Amén. Oh Jesús mío, perdonad nuestros pecados, libradnos del fuego del infierno, llevad al cielo a todas las almas, especialmente a las más necesitadas de vuestra misericordia.
0: Segundo misterio: la flagelación del Señor. Y Pilato, queriendo complacer a la gente, le soltó a Barrabás, y a Jesús, después de azotarlo, lo entregó para que lo crucificaran. Padre nuestro que estás en el cielo, santificado sea tu nombre. Venga a nosotros tu reino. Hágase tu voluntad en la tierra como en el cielo.
1: Danos hoy nuestro pan de cada día. Perdona nuestras ofensas, como también nosotros perdonamos a los que nos ofenden. No nos dejes caer en la tentación y líbranos del mal. Amén.
0: Dios te salve, María, llena eres de gracia, el Señor es contigo. Bendita tú eres entre todas las mujeres y bendito es el fruto de tu vientre, Jesús.
1: Santa María, Madre de Dios, ruega por nosotros, pecadores, ahora y en la hora de nuestra muerte. Amén.
0: Dios te salve, María, llena eres de gracia, el Señor es contigo. Bendita tú eres entre todas las mujeres, y bendito es el fruto de tu vientre, Jesús.
1: Santa María, Madre de Dios, ruega por nosotros, pecadores, ahora y en la hora de nuestra muerte. Amén.
0: Dios te salve, María, llena eres de gracia, el Señor es contigo. Bendita tú eres entre todas las mujeres, y bendito es el fruto de tu vientre, Jesús.
1: Santa María, Madre de Dios, ruega por nosotros, pecadores, ahora y en la hora de nuestra muerte. Amén.
0: Dios te salve, María, llena eres de gracia, el Señor es contigo. Bendita tú eres entre todas las mujeres, y bendito es el fruto de tu vientre, Jesús.
1: Santa María, Madre de Dios, ruega por nosotros, pecadores, ahora y en la hora de nuestra muerte. Amén.
0: Dios te salve, María, llena eres de gracia, el Señor es contigo. Bendita tú eres entre todas las mujeres, y bendito es el fruto de tu vientre, Jesús.
1: Santa María, Madre de Dios, ruega por nosotros, pecadores, ahora y en la hora de nuestra muerte. Amén.
0: Dios te salve, María, llena eres de gracia, el Señor es contigo. Bendita tú eres entre todas las mujeres, y bendito es el fruto de tu vientre, Jesús.
1: Santa María, Madre de Dios, ruega por nosotros, pecadores, ahora y en la hora de nuestra muerte. Amén.
0: Dios te salve, María, llena eres de gracia, el Señor es contigo. Bendita tú eres entre todas las mujeres, y bendito es el fruto de tu vientre, Jesús.
1: Santa María, Madre de Dios, ruega por nosotros, pecadores, ahora y en la hora de nuestra muerte. Amén.
0: Dios te salve, María, llena eres de gracia, el Señor es contigo. Bendita tú eres entre todas las mujeres, y bendito es el fruto de tu vientre, Jesús.
1: Santa María, Madre de Dios, ruega por nosotros, pecadores, ahora y en la hora de nuestra muerte. Amén.
0: Dios te salve, María, llena eres de gracia, el Señor es contigo. Bendita tú eres entre todas las mujeres, y bendito es el fruto de tu vientre, Jesús.
1: Santa María, Madre de Dios, ruega por nosotros pecadores, ahora y en la hora de nuestra muerte. Amén.
0: Dios te salve María, llena eres de gracia, el Señor es contigo. Bendita tú eres entre todas las mujeres, y bendito es el fruto de tu vientre, Jesús.
1: Santa María, Madre de Dios, ruega por nosotros pecadores, ahora y en la hora de nuestra muerte. Amén.
0: Gloria al Padre, y al Hijo, y al Espíritu Santo.
1: Como era en el principio, ahora y siempre, por los siglos de los siglos. Amén.
2: María, Madre de gracia, Madre de piedad y misericordia, defiéndenos del enemigo y ampáranos, ahora y en la hora de nuestra muerte. Amén. Oh Jesús mío, perdonad nuestros pecados, librarnos del fuego del infierno, llevad al cielo a todas las almas, especialmente a las más necesitadas de vuestra misericordia.
0: Tercer misterio, la coronación de espinas. Los soldados se llevaron a Jesús al pretorio, lo desnudaron y trenzando una corona de espinas se la ciñeron en la cabeza y se burlaban de él. Padre nuestro que estás en el cielo, santificado sea tu nombre, venga a nosotros tu reino, hágase tu voluntad en la tierra como en el cielo.
1: Danos hoy nuestro pan de cada día, perdona nuestras ofensas, como también nosotros perdonamos a los que nos ofenden. No nos dejes caer en la tentación y líbranos del mal. Amén.
0: Dios te salve María, llena eres de gracia, el Señor es contigo. Bendita tú eres entre todas las mujeres, y bendito es el fruto de tu vientre, Jesús.
1: Santa María, Madre de Dios, ruega por nosotros pecadores, ahora y en la hora de nuestra muerte. Amén.
0: Dios te salve María, llena eres de gracia, el Señor es contigo. Bendita tú eres entre todas las mujeres, y bendito es el fruto de tu vientre, Jesús.
1: Santa María, Madre de Dios, ruega por nosotros pecadores, ahora y en la hora de nuestra muerte. Amén.
0: Dios te salve María, llena eres de gracia, el Señor es contigo. Bendita tú eres entre todas las mujeres, y bendito es el fruto de tu vientre, Jesús.
1: Santa María, Madre de Dios, ruega por nosotros pecadores, ahora y en la hora de nuestra muerte. Amén.
0: Dios te salve María, llena eres de gracia, el Señor es contigo. Bendita tú eres entre todas las mujeres, y bendito es el fruto de tu vientre, Jesús.
1: Santa María, Madre de Dios, ruega por nosotros pecadores, ahora y en la hora de nuestra muerte. Amén.
0: Dios te salve María, llena eres de gracia, el Señor es contigo. Bendita tú eres entre todas las mujeres, y bendito es el fruto de tu vientre, Jesús.
1: Santa María, Madre de Dios, ruega por nosotros pecadores, ahora y en la hora de nuestra muerte. Amén.
0: Dios te salve María, llena eres de gracia, el Señor es contigo. Bendita tú eres entre todas las mujeres, y bendito es el fruto de tu vientre, Jesús.
1: Santa María, Madre de Dios, ruega por nosotros pecadores, ahora y en la hora de nuestra muerte. Amén.
0: Dios te salve María, llena eres de gracia, el Señor es contigo. Bendita tú eres entre todas las mujeres, y bendito es el fruto de tu vientre, Jesús.
1: Santa María, Madre de Dios, ruega por nosotros pecadores, ahora y en la hora de nuestra muerte. Amén.
0: Dios te salve, María, llena eres de gracia, el Señor es contigo. Bendita tú eres entre todas las mujeres, y bendito es el fruto de tu vientre, Jesús.
1: Santa María, Madre de Dios, ruega por nosotros pecadores, ahora y en la hora de nuestra muerte. Amén.
0: Dios te salve María, llena eres de gracia, el Señor es contigo. Bendita tú eres entre todas las mujeres, y bendito es el fruto de tu vientre, Jesús.
1: Santa María, Madre de Dios, ruega por nosotros pecadores, ahora y en la hora de nuestra muerte. Amén.
0: Dios te salve María, llena eres de gracia, el Señor es contigo. Bendita tú eres entre todas las mujeres, y bendito es el fruto de tu vientre, Jesús.
1: Santa María, Madre de Dios, ruega por nosotros pecadores, ahora y en la hora de nuestra muerte. Amén.
0: Gloria al Padre, y al Hijo, y al Espíritu Santo.
1: Como era en el principio, ahora y siempre, por los siglos de los siglos. Amén.
2: María, Madre de gracia, Madre de piedad y misericordia, defiéndenos del enemigo y ampáranos, ahora y en la hora de nuestra muerte. Amén. Oh Jesús mío, perdonad nuestros pecados, libradnos del fuego del infierno, llevad al cielo a todas las almas, especialmente a las más necesitadas de vuestra misericordia.
0: Cuarto misterio. Jesús con la cruz a cuestas. Tomaron a Jesús y cargando él mismo con la cruz, salió al sitio llamado de la calavera, que en hebreo se dice Gólgota. Padre nuestro que estás en el cielo, santificado sea tu nombre. Venga a nosotros tu reino. Hágase tu voluntad en la tierra como en el cielo.
1: Danos hoy nuestro pan de cada día. Perdona nuestras ofensas, como también nosotros perdonamos a los que nos ofenden. No nos dejes caer en la tentación y líbranos del mal. Amén.
0: Dios te salve María, llena eres de gracia, el Señor es contigo. Bendita tú eres entre todas las mujeres y bendito es el fruto de tu vientre, Jesús.
1: Santa María, Madre de Dios, ruega por nosotros, pecadores, ahora y en la hora de nuestra muerte. Amén.
0: Dios te salve, María, llena eres de gracia, el Señor es contigo. Bendita tú eres entre todas las mujeres y bendito es el fruto de tu vientre, Jesús.
1: Santa María, Madre de Dios, ruega por nosotros, pecadores, ahora y en la hora de nuestra muerte. Amén.
0: Dios te salve María, llena eres de gracia, el Señor es contigo. Bendita tú eres entre todas las mujeres, y bendito es el fruto de tu vientre, Jesús.
1: Santa María, Madre de Dios, ruega por nosotros pecadores, ahora y en la hora de nuestra muerte. Amén.
0: Dios te salve María, llena eres de gracia, el Señor es contigo. Bendita tú eres entre todas las mujeres, y bendito es el fruto de tu vientre, Jesús.
1: Santa María, Madre de Dios, ruega por nosotros pecadores, ahora y en la hora de nuestra muerte. Amén.
0: Dios te salve María, llena eres de gracia, el Señor es contigo. Bendita tú eres entre todas las mujeres, y bendito es el fruto de tu vientre, Jesús.
1: Santa María, Madre de Dios, ruega por nosotros pecadores, ahora y en la hora de nuestra muerte. Amén.
0: Dios te salve María, llena eres de gracia, el Señor es contigo. Bendita tú eres entre todas las mujeres, y bendito es el fruto de tu vientre, Jesús.
1: Santa María, Madre de Dios, ruega por nosotros pecadores, ahora y en la hora de nuestra muerte. Amén.
0: Dios te salve María, llena eres de gracia, el Señor es contigo. Bendita tú eres entre todas las mujeres, y bendito es el fruto de tu vientre, Jesús.
1: Santa María, Madre de Dios, ruega por nosotros pecadores, ahora y en la hora de nuestra muerte. Amén.
0: Dios te salve, María, llena eres de gracia, el Señor es contigo. Bendita tú eres entre todas las mujeres, y bendito es el fruto de tu vientre, Jesús.
1: Santa María, Madre de Dios, ruega por nosotros pecadores, ahora y en la hora de nuestra muerte. Amén.
0: Dios te salve María, llena eres de gracia, el Señor es contigo. Bendita tú eres entre todas las mujeres, y bendito es el fruto de tu vientre, Jesús.
1: Santa María, Madre de Dios, ruega por nosotros pecadores, ahora y en la hora de nuestra muerte. Amén.
0: Dios te salve María, llena eres de gracia, el Señor es contigo. Bendita tú eres entre todas las mujeres, y bendito es el fruto de tu vientre, Jesús.
1: Santa María, Madre de Dios, ruega por nosotros pecadores, ahora y en la hora de nuestra muerte. Amén.
0: Gloria al Padre, y al Hijo, y al Espíritu Santo.
1: Como era en el principio, ahora y siempre, por los siglos de los siglos. Amén.
2: María, Madre de gracia, Madre de piedad y misericordia, defiéndenos del enemigo y ampáranos, ahora y en la hora de nuestra muerte. Amén. Oh Jesús mío, perdonad nuestros pecados,
3: librarnos del fuego del infierno, llevad al cielo a todas las almas, especialmente a las más necesitadas de vuestra misericordia.
0: Quinto misterio, la crucifixión y muerte del Señor. Y cuando llegaron al lugar llamado la calavera, lo crucificaron. Vinieron las tinieblas sobre toda la tierra hasta la hora nona. Y Jesús, clamando con voz potente, dijo: Padre, a tus manos encomiendo mi espíritu. Y dicho esto, expiró. Padre nuestro que estás en el cielo, santificado sea tu nombre. Venga a nosotros tu reino. Hágase tu voluntad en la tierra como en el cielo.
1: Danos hoy nuestro pan de cada día. Perdona nuestras ofensas, como también nosotros perdonamos a los que nos ofenden. No nos dejes caer en la tentación y líbranos del mal. Amén.
0: Dios te salve María, llena eres de gracia, el Señor es contigo. Bendita tú eres entre todas las mujeres y bendito es el fruto de tu vientre, Jesús.
1: Santa María, Madre de Dios, ruega por nosotros, pecadores, ahora y en la hora de nuestra muerte. Amén.
0: Dios te salve, María, llena eres de gracia, el Señor es contigo. Bendita tú eres entre todas las mujeres y bendito es el fruto de tu vientre, Jesús.
1: Santa María, Madre de Dios, ruega por nosotros, pecadores, ahora y en la hora de nuestra muerte. Amén.
0: Dios te salve María, llena eres de gracia, el Señor es contigo. Bendita tú eres entre todas las mujeres, y bendito es el fruto de tu vientre, Jesús.
1: Santa María, Madre de Dios, ruega por nosotros pecadores, ahora y en la hora de nuestra muerte. Amén.
0: Dios te salve María, llena eres de gracia, el Señor es contigo. Bendita tú eres entre todas las mujeres, y bendito es el fruto de tu vientre, Jesús.
1: Santa María, Madre de Dios, ruega por nosotros pecadores, ahora y en la hora de nuestra muerte. Amén.
0: Dios te salve María, llena eres de gracia, el Señor es contigo. Bendita tú eres entre todas las mujeres, y bendito es el fruto de tu vientre, Jesús.
1: Santa María, Madre de Dios, ruega por nosotros pecadores, ahora y en la hora de nuestra muerte. Amén.
0: Dios te salve María, llena eres de gracia, el Señor es contigo. Bendita tú eres entre todas las mujeres, y bendito es el fruto de tu vientre, Jesús.
1: Santa María, Madre de Dios, ruega por nosotros pecadores, ahora y en la hora de nuestra muerte. Amén.
0: Dios te salve María, llena eres de gracia, el Señor es contigo. Bendita tú eres entre todas las mujeres, y bendito es el fruto de tu vientre, Jesús.
1: Santa María, Madre de Dios, ruega por nosotros pecadores, ahora y en la hora de nuestra muerte. Amén.
0: Dios te salve, María, llena eres de gracia, el Señor es contigo. Bendita tú eres entre todas las mujeres, y bendito es el fruto de tu vientre, Jesús.
1: Santa María, Madre de Dios, ruega por nosotros pecadores, ahora y en la hora de nuestra muerte. Amén.
0: Dios te salve María, llena eres de gracia, el Señor es contigo. Bendita tú eres entre todas las mujeres, y bendito es el fruto de tu vientre, Jesús.
1: Santa María, Madre de Dios, ruega por nosotros pecadores, ahora y en la hora de nuestra muerte. Amén.
0: Dios te salve María, llena eres de gracia, el Señor es contigo. Bendita tú eres entre todas las mujeres, y bendito es el fruto de tu vientre, Jesús.
1: Santa María, Madre de Dios, ruega por nosotros pecadores, ahora y en la hora de nuestra muerte. Amén.
0: Gloria al Padre, y al Hijo, y al Espíritu Santo.
1: Como era en el principio, ahora y siempre, por los siglos de los siglos. Amén.
2: María, Madre de Gracia, Madre de Piedad y Misericordia, defiéndenos del enemigo y ampáranos, ahora y en la hora de nuestra muerte. Amén. Oh Jesús mío, perdonad nuestros pecados, libradnos del fuego del infierno, llevad al cielo a todas las almas, especialmente a las más necesitadas de vuestra misericordia.
0: Letanías lauretanas. Señor, ten piedad.
1: Señor, ten piedad.
0: Cristo, ten piedad.
1: Cristo, ten piedad.
0: Señor, ten piedad.
1: Señor, ten piedad.
0: Cristo, óyenos.
1: Cristo, óyenos.
0: Cristo, escúchanos.
1: Cristo, escúchanos.
0: Dios Padre Celestial,
1: ten misericordia de nosotros.
0: Dios Hijo Redentor del mundo,
1: ten misericordia de nosotros.
0: Dios Espíritu Santo,
1: ten misericordia de nosotros.
0: Trinidad Santa, un solo Dios,
1: ten misericordia de nosotros.
0: Santa María,
1: ruega por nosotros.
0: Santa Madre de Dios,
1: ruega por nosotros.
0: Santa Virgen de las Vírgenes,
1: ruega por nosotros.
0: Madre de Cristo,
1: ruega por nosotros.
0: Madre de la Iglesia,
1: ruega por nosotros.
0: Madre de Misericordia,
1: ruega por nosotros.
0: Madre de la Divina Gracia,
1: ruega por nosotros.
0: Madre de la Esperanza,
1: ruega por nosotros.
0: Madre Purísima,
1: ruega por nosotros.
0: Madre Castísima,
1: ruega por nosotros.
0: Madre Intacta,
1: ruega por nosotros.
0: Madre Incorrupta,
1: ruega por nosotros.
0: Madre Inmaculada,
1: ruega por nosotros.
0: Madre Amable,
1: ruega por nosotros.
0: Madre Admirable,
1: ruega por nosotros.
0: Madre del Buen Consejo,
1: ruega por nosotros.
0: Madre del Creador,
1: ruega por nosotros.
0: Madre del Salvador,
1: ruega por nosotros.
0: Virgen Prudentísima,
1: ruega por nosotros.
0: Virgen digna de veneración,
1: ruega por nosotros.
0: Virgen digna de alabanza,
1: ruega por nosotros.
0: Virgen Poderosa,
1: ruega por nosotros.
0: Virgen Clemente,
1: ruega por nosotros.
0: Virgen Fiel,
1: ruega por nosotros.
0: Espejo de Justicia,
1: ruega por nosotros.
0: Trono de la Sabiduría,
1: ruega por nosotros.
0: Causa de nuestra alegría,
1: ruega por nosotros.
0: Vaso espiritual,
1: ruega por nosotros.
0: Vaso digno de honor,
1: ruega por nosotros.
0: Vaso insigne de devoción,
1: ruega por nosotros.
0: Rosa mística,
1: ruega por nosotros.
0: Torre de David,
1: ruega por nosotros.
0: Torre de marfil,
1: ruega por nosotros.
0: Casa de oro,
1: ruega por nosotros.
0: Arca de la Alianza,
1: ruega por nosotros.
0: Puerta del Cielo,
1: ruega por nosotros.
0: Estrella de la Mañana,
1: ruega por nosotros.
0: Salud de los enfermos,
1: ruega por nosotros.
0: Refugio de los pecadores,
1: ruega por nosotros.
0: Consuelo de los migrantes,
1: ruega por nosotros.
0: Consoladora de los afligidos,
1: ruega por nosotros.
0: Auxilio de los cristianos,
1: ruega por nosotros.
0: Reina de los ángeles,
1: ruega por nosotros.
0: Reina de los patriarcas,
1: ruega por nosotros.
0: Reina de los profetas,
1: ruega por nosotros.
0: Reina de los apóstoles,
1: ruega por nosotros.
0: Reina de los mártires,
1: ruega por nosotros.
0: Reina de los confesores,
1: ruega por nosotros.
0: Reina de las vírgenes,
1: ruega por nosotros.
0: Reina de todos los santos,
1: ruega por nosotros.
0: Reina concebida sin pecado original,
1: ruega por nosotros.
0: Reina asunta al cielo,
1: ruega por nosotros.
0: Reina del Santísimo Rosario,
1: ruega por nosotros.
0: Reina de la Familia,
1: ruega por nosotros.
0: Reina de la Paz,
1: ruega por nosotros.
0: Mediadora maternal de todas las gracias,
1: ruega por nosotros.
0: Nuestra Señora del Encuentro con Dios,
1: ruega por nosotros.
0: Cordero de Dios que quitas los pecados del mundo,
1: perdónanos, Señor.
0: Cordero de Dios que quitas los pecados del mundo,
1: escúchanos, Señor.
0: Cordero de Dios que quitas los pecados del mundo,
1: ten misericordia de nosotros.
0: Ruega por nosotros, Santa Madre de Dios,
1: para que seamos dignos de alcanzar las promesas de nuestro Señor Jesucristo.
0: Oremos. Te rogamos, Señor y Dios nuestro, que concedas a nosotros, tus siervos, gozar de perpetua salud de alma y cuerpo, y por la gloriosa intercesión de la bienaventurada siempre Virgen María, ser librados de la tristeza presente y disfrutar de la eterna alegría. Por Cristo nuestro Señor.
1: Amén.
0: Por las intenciones del Sumo Pontífice, para ganar las indulgencias concedidas. Padre nuestro que estás en el cielo, santificado sea tu nombre. Venga a nosotros tu reino. Hágase tu voluntad en la tierra como en el cielo.
1: Danos hoy nuestro pan de cada día. Perdona nuestras ofensas, como también nosotros perdonamos a los que nos ofenden. No nos dejes caer en la tentación y líbranos del mal. Amén.
0: Dios te salve María, llena eres de gracia, el Señor es contigo. Bendita tú eres entre todas las mujeres, y bendito es el fruto de tu vientre, Jesús.
1: Santa María, Madre de Dios, ruega por nosotros, pecadores, ahora y en la hora de nuestra muerte. Amén.
0: Gloria al Padre, y al Hijo, y al Espíritu Santo.
1: Como era en el principio, ahora y siempre, por los siglos de los siglos. Amén.
0: Por las benditas almas del purgatorio. Padre nuestro que estás en el cielo, santificado sea tu nombre. Venga a nosotros tu reino. Hágase tu voluntad en la tierra como en el cielo.
1: Danos hoy nuestro pan de cada día. Perdona nuestras ofensas, como también nosotros perdonamos a los que nos ofenden. No nos dejes caer en la tentación y líbranos del mal. Amén.
0: Dios te salve María, llena eres de gracia, el Señor es contigo. Bendita tú eres entre todas las mujeres y bendito es el fruto de tu vientre, Jesús.
1: Santa María, Madre de Dios, ruega por nosotros pecadores, ahora y en la hora de nuestra muerte. Amén.
0: Gloria al Padre, y al Hijo, y al Espíritu Santo.
1: Como era en el principio, ahora y siempre, por los siglos de los siglos. Amén.
0: Por las intenciones del reinado de María y sus miembros. Padre nuestro que estás en el cielo, santificado sea tu nombre. Venga a nosotros tu reino. Hágase tu voluntad en la tierra como en el cielo.
1: Danos hoy nuestro pan de cada día. Perdona nuestras ofensas, como también nosotros perdonamos a los que nos ofenden. No nos dejes caer en la tentación y líbranos del mal. Amén.
0: Dios te salve María, llena eres de gracia, el Señor es contigo. Bendita tú eres entre todas las mujeres y bendito es el fruto de tu vientre, Jesús.
1: Santa María, Madre de Dios, ruega por nosotros pecadores, ahora y en la hora de nuestra muerte. Amén.
0: Gloria al Padre, y al Hijo, y al Espíritu Santo.
1: Como era en el principio, ahora y siempre, por los siglos de los siglos. Amén.
0: Una salve al Inmaculado Corazón de María. Dios te salve, Reina y Madre de Misericordia, vida, dulzura y esperanza nuestra. Dios te salve. A ti llamamos los desterrados hijos de Eva. A ti suspiramos, gimiendo y llorando, en este valle de lágrimas. Ea pues, Señora abogada nuestra, vuelve a nosotros esos tus ojos misericordiosos, y después de este destierro, muéstranos a Jesús, fruto bendito de tu vientre. Oh clementísima, oh piadosa, oh dulce siempre Virgen María, ruega por nosotros, Santa Madre de Dios, para que seamos dignos de alcanzar las promesas de nuestro Señor Jesucristo. Amén. Ave María Purísima,
1: sin pecado concebida.

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1: ¿Qué te dice Jesús hoy en el Evangelio? El Evangelio de hoy está tomado de San Mateo capítulo 14, versículos del 22 al 36. Tras el milagro de la multiplicación de los panes, Jesús ordena a sus discípulos que suban a la barca y atraviesen el lago mientras Él despide a la multitud. Era ya tarde y tras una jornada agotadora, los apóstoles cansados empiezan una travesía que hubieran preferido no emprender. Pero lo manda el Maestro y hay que obedecer. Comienzan a remar y la travesía se dificulta porque la noche se echa encima y un fuerte viento azotaba la barca. Lejos de la orilla, sus esfuerzos para salir de esa situación se veían frenados por un viento contrario. Y para colmo, Jesús no estaba con ellos. Los había dejado solos. En algunos momentos, hermanos, parece que todo se complica en nuestra vida. Nos podemos sentir como los apóstoles. Es una situación o un problema que uno no se ha buscado. No hemos hecho nada y nos vemos envueltos en una tormenta que quisiéramos evitar a toda costa, pero no podemos. Cuanto más hacemos por salir, más parece que se complica todo. Uno lucha, se esfuerza y siente que también todo le es contrario, todo amenaza con hundirse. Nos sentimos solos, que ya no podemos más. Estamos tan cansados de luchar con tantas circunstancias adversas que pensamos que lo mejor es rendirse. No. Miremos esta escena de los apóstoles en medio de la tormenta con los ojos de Jesús. Jesús parece que ha obligado, por decirlo así, a los apóstoles a meterse en ese peligro, en ese problema. Los apóstoles no sabían lo que les esperaba, pero Jesús sí. Sabía que estaban cansados, conocía sus luchas, sus temores, sus decaimientos. Pasaba el tiempo y todo se complicaba más, pero Jesús también aguardaba el momento oportuno para actuar, para venir en su ayuda. A la cuarta vigilia de la noche, es decir, sobre las 3 de la madrugada, Jesús se acerca a ellos caminando sobre el mar. Jesús viene en su ayuda cuando todo parece perdido, pero lo hace de una manera desconcertante. No manda que cese la tormenta. Él se presenta caminando en medio del mar. Al verlo, los apóstoles se asustaron y gritaron: «¡Es un fantasma!». Y Jesús lo primero que les dice: «Tened confianza, soy yo, no temáis». También esto nos lo dice Jesús hoy a nosotros que tenemos tantos miedos: «Ten confianza, soy yo, no temas». Y Pedro, que ha reconocido al Señor, le dice: «Señor, si eres tú, mándame ir a ti sobre las aguas». Aquí aparece la fe de Pedro mientras los otros callan. Él cree en el poder de Jesús y le dice que le mande ir hacia él. Su fe era ardiente y empezó a caminar, pero en un momento dudó y la fragilidad humana lo arrastró hacia las profundidades. Es abandonado por un momento a la tentación para que aumente su fe y para que comprenda que ha sido salvado no por una oración fácil, sino por el poder del Señor. Así sucede en nuestras vidas, hermanos. El Señor permite situaciones difíciles, a veces humanamente sin salida, pero Él, que ya conoce la solución y quiere venir en nuestra ayuda, espera ese acto de fe. Ese fiarme de su poder, ese confiar en su amor que viene en nuestra ayuda. No temamos, el Señor no abandona nunca a quien confía en Él. Gritemos cuando parece que nos hundimos y el Señor nos tenderá la mano para salvarnos. Aunque dudemos, no dejemos de gritar hasta que Dios venga en nuestra ayuda. Que María nos ayude en nuestras tormentas, en nuestros miedos y problemas, a no rendirnos y a confiar siempre en el Señor, aunque parezca que tarde y nos deje solos.

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0: Hola, queridos amigos oyentes, bienvenidos a estas horas litúrgicas. Los saludamos, como siempre, con mucho cariño, las hermanas María Teresa y Paula. Y qué bueno que estén de nuevo con nosotros, acompañándonos en este rezo que tanto bien hace a nuestras almas. Nosotros puede ser que no lo veamos, que ni siquiera lo percibamos, pero seguro que el Señor, si nosotros perseveramos en este rezo, en esta oración, Él nos está dando fortaleza para llevar nuestras cruces, nuestros sufrimientos de cada día, porque todos tenemos sufrimientos, todos tenemos dificultades por las que pasamos, y muchas veces uno no percibe sensiblemente la eficacia de los sacramentos, la eficacia de la gracia, de la oración. Pero preguntémonos, si no, ¿qué es lo que nos da fuerza para seguir adelante? ¿Qué es lo que nos está dando esa fuerza para seguir unidos a nuestro Señor y no abandonarlo? Pues, queridos amigos, es la oración. La oración, porque el Señor lo dice, el que persevere hasta el fin, ese se salvará. Y para esa perseverancia, para conseguirla, primordial, estar en oración. Velad y orad para no caer en la tentación, dijo nuestro Señor a los discípulos, y nos lo dice a cada uno de nosotros. Por eso perseveremos, queridos amigos, en este rezo y no creamos que es inútil, que a los ojos de Dios tiene mucho mérito. Rezaremos, queridos amigos, estas vísperas del martes de la segunda semana del Salterio en la página 1058. Dios mío, ven en mi auxilio.
1: Señor, date prisa en socorrerme.
0: Gloria al Padre, y al Hijo, y al Espíritu Santo, como era en el principio, ahora y siempre, por los siglos de los siglos. Amén. Aleluya. La noche no interrumpe tu historia con el hombre, la noche es tiempo de salvación. De noche descendía tu escala misteriosa hasta la misma piedra donde Jacob dormía.
2: La noche es tiempo de salvación.
1: De noche celebrabas la Pascua con tu pueblo, mientras en las tinieblas volaba el exterminio.
0: La noche es tiempo de salvación. Abraham contaba tribus de estrellas cada noche. De noche prolongabas la voz de la promesa.
2: La noche es tiempo de salvación.
1: De noche por tres veces oyó Samuel su nombre. De noche eran los sueños tu lengua más profunda.
0: La noche es tiempo de salvación. De noche en un pesebre nacía tu palabra. De noche lo anunciaron el ángel y la estrella.
2: La noche es tiempo de salvación.
1: La noche fue testigo de Cristo en el sepulcro. La noche vio la gloria de su resurrección.
2: La noche es tiempo de salvación.
0: De noche esperaremos tu vuelta repentina y encontrarás a punto la luz de nuestra lámpara.
2: La noche es tiempo de salvación. Amén.
0: No podéis servir a Dios y al dinero. Oíd esto todas las naciones, escuchadlo, habitantes del orbe, plebeyos y nobles, ricos y pobres.
1: Mi boca hablará sabiamente, y serán muy sensatas mis reflexiones. Prestaré oído al proverbio, y propondré mi problema al son de la cítara.
0: ¿Por qué habré de temer los días aciagos cuando me cerquen y acechen los malvados, que confían en su opulencia y se jactan de sus inmensas riquezas, si nadie puede salvarse ni dar a Dios un rescate?
1: Es tan caro el rescate de la vida que nunca les bastará para vivir perpetuamente sin bajar a la fosa.
0: Mirad, los sabios mueren, lo mismo que perecen los ignorantes y necios y legan sus riquezas a extraños.
1: El sepulcro es su morada perpetua y su casa de edad en edad, aunque hayan dado nombre a países.
0: El hombre no perdura en la opulencia, sino que perece como los animales.
1: Gloria al Padre, y al Hijo, y al Espíritu Santo.
0: Como era en el principio, ahora y siempre, por los siglos de los siglos. Amén.
2: No podéis servir a Dios y al dinero.
0: Atesorad tesoros en el cielo, dice el Señor. Este es el camino de los confiados, el destino de los hombres satisfechos. Son un rebaño para el abismo, la muerte es su pastor, y bajan derechos a la tumba. se desvanece su figura y el abismo es su casa.
1: Pero a mí Dios me salva, me saca de las garras del abismo y me lleva consigo.
0: No te preocupes si se enriquece un hombre y aumenta el fasto de su casa. Cuando muera no se llevará nada, su fasto no bajará con él.
1: Aunque en vida se felicitaba, pondera lo bien que lo pasas. Irá a reunirse con sus antepasados, que no verán nunca la luz.
0: El hombre rico e inconsciente es como un animal que perece.
1: Gloria al Padre, y al Hijo, y al Espíritu Santo.
0: Como era en el principio, ahora y siempre, por los siglos de los siglos. Amén.
2: Atesorad tesoros en el cielo, dice el Señor.
0: Digno es el Cordero degollado de recibir el honor y la gloria. Eres digno, Señor Dios nuestro, de recibir la gloria, el honor y el poder, porque tú has creado el universo, porque por tu voluntad lo que no existía fue creado.
1: Eres digno de tomar el libro y abrir sus sellos, porque fuiste degollado, y con tu sangre compraste para Dios hombres de toda raza, lengua, pueblo y nación, y has hecho de ellos para nuestro Dios un reino de sacerdotes y reinan sobre la tierra.
0: Digno es el Cordero degollado de recibir el poder, la riqueza, la sabiduría, la fuerza, el honor, la gloria y la alabanza.
1: Gloria al Padre, y al Hijo, y al Espíritu Santo.
0: Como era en el principio, ahora y siempre, por los siglos de los siglos. Amén.
2: Digno es el Cordero degollado de recibir el honor y la gloria.
0: Todos pecaron y todos están privados de la gloria de Dios y son justificados gratuitamente por su gracia mediante la redención de Cristo Jesús, a quien Dios constituyó sacrificio de propiciación mediante la fe en su sangre. Así quería Dios demostrar que no fue injusto.

0: Me saciarás de gozo en tu presencia, Señor.
1: Me saciarás de gozo en tu presencia, Señor.
0: De alegría perpetua a tu derecha.
1: En tu presencia, Señor.
0: Gloria al Padre y al Hijo y al Espíritu Santo.
1: Me saciarás de gozo en tu presencia, Señor.
0: Haz con nosotros, Señor, obras grandes, porque eres poderoso y tu nombre es santo. Proclama mi alma la grandeza del Señor. Se alegra mi espíritu en Dios mi Salvador, porque ha mirado la humillación de su esclava.
1: Desde ahora me felicitarán todas las generaciones, porque el Poderoso ha hecho obras grandes por mí. Su nombre es santo y su misericordia llega a sus fieles de generación en generación.
0: Él hace proezas con su brazo, dispersa a los soberbios de corazón, derriba del trono a los poderosos y enaltece a los humildes. A los hambrientos los colma de bienes y a los ricos los despide vacíos.
1: Auxilia a Israel su siervo, acordándose de la misericordia, como lo había prometido a nuestros padres, en favor de Abraham y su descendencia por siempre.
0: Gloria al Padre y al Hijo y al Espíritu Santo.
1: Como era en el principio, ahora y siempre, por los siglos de los siglos. Amén.
0: Haz con nosotros, Señor, obras grandes, porque eres poderoso y tu nombre es santo. Alabemos a Cristo, pastor y guardián de nuestras vidas, que vela siempre con amor por su pueblo, y poniendo en él nuestra esperanza, digámosle suplicantes.
1: Protege a tu pueblo, Señor.
0: Pastor eterno, protege a nuestro obispo.
1: Y a todos los pastores de la Iglesia.
0: Mira con bondad a los que sufren persecución.
1: Y líbralos de todas sus angustias.
0: Compadécete de los pobres y necesitados.
1: Y da pan a los hambrientos.
0: Ilumina a los cuerpos legislativos de las naciones.
1: Para que en todo legislen con sabiduría y equidad.
0: No olvides, Señor, a los difuntos redimidos por tu sangre.
1: Y admítelos en el banquete de las bodas eternas.
0: Por las intenciones del Sumo Pontífice y las necesidades de la Santa Madre Iglesia, por intercesión de la Sagrada Familia, roguemos al Señor.
1: Te rogamos, óyenos.
0: Unidos fraternalmente como hermanos de una misma familia, invoquemos al Padre común de todos.
2: Padre nuestro que estás en el cielo, santificado sea tu nombre. Venga a nosotros tu reino. Hágase tu voluntad en la tierra como en el cielo. Danos hoy nuestro pan de cada día. Perdona nuestras ofensas, como también nosotros perdonamos a los que nos ofenden. No nos dejes caer en la tentación y líbranos del mal.
0: Dios todopoderoso y eterno, Señor del día y de la noche, humildemente te pedimos que la luz de Cristo, verdadero sol de justicia, ilumine siempre nuestras vidas, para que así merezcamos gozar un día de aquella luz en la que tú habitas eternamente. Por nuestro Señor Jesucristo, tu Hijo, que vive y reina contigo en la unidad del Espíritu Santo y es Dios por los siglos de los siglos.
1: Amén.
0: El Señor nos bendiga, nos guarde de todo mal y nos lleve a la vida eterna.
1: Amén.
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0: el ángel del Señor anunció a María y concibió por obra y gracia del Espíritu Santo. Dios te salve María, llena eres de gracia, el Señor es contigo. Bendita tú eres entre todas las mujeres y bendito es el fruto de tu vientre, Jesús. Santa María, Madre de Dios, ruega por nosotros, pecadores, ahora y en la hora de nuestra muerte. Amén. He aquí la esclava del Señor. Hágase en mí según tu palabra. Dios te salve, María, llena eres de gracia, el Señor es contigo. Bendita tú eres entre todas las mujeres y bendito es el fruto de tu vientre, Jesús. Santa María, Madre de Dios, ruega por nosotros, pecadores, ahora y en la hora de nuestra muerte. Amén. Y el Verbo se hizo carne y habitó entre nosotros. Dios te salve, María, llena eres de gracia, el Señor es contigo. Bendita tú eres entre todas las mujeres y bendito es el fruto de tu vientre, Jesús. Santa María, Madre de Dios, ruega por nosotros, pecadores, ahora y en la hora de nuestra muerte. Amén. Ruega por nosotros, Santa Madre de Dios, para que seamos dignos de alcanzar las promesas de nuestro Señor Jesucristo. Oremos. Te suplicamos, Señor, que derrames tu gracia sobre nuestras almas, para que, habiendo conocido por el anuncio del ángel la encarnación de tu Hijo Jesucristo, por los méritos de su pasión y cruz, seamos llevados a la gloria de la resurrección. Por el mismo Jesucristo nuestro Señor. Amén. Gloria al Padre y al Hijo y al Espíritu Santo, como era en el principio, ahora y siempre, por los siglos de los siglos. Amén. Gloria al Padre y al Hijo y al Espíritu Santo, como era en el principio, ahora y siempre, por los siglos de los siglos. Amén. Gloria al Padre y al Hijo y al Espíritu Santo, como era en el principio, ahora y siempre, por los siglos de los siglos. Amén. Ave María Purísima, sin pecado concebida.
1: Cuando iba a ser entregado a su pasión, voluntariamente aceptada, tomó pan, dándote gracias, lo partió y lo dio a sus discípulos diciendo: tomad y comed todos de él, porque esto es mi cuerpo, que será entregado por vosotros. Haced esto en conmemoración mía.

0: En el nombre del Padre, y del Hijo, y del Espíritu Santo.
1: Amén.
0: La gracia de nuestro Señor Jesucristo, el amor del Padre, y la comunión del Espíritu Santo estén con ustedes.
1: Y con tu espíritu.
0: Hermanos, para celebrar dignamente estos sagrados misterios, reconozcamos nuestros pecados.

0: Yo confieso ante Dios Todopoderoso y ante ustedes, hermanos, que he pecado mucho de pensamiento, palabra, obra y omisión, por mi culpa, por mi culpa, por mi gran culpa. Por eso ruego a Santa María, siempre Virgen, a los ángeles, a los santos y a ustedes, hermanos, que intercedan por mí ante Dios nuestro Señor. Dios Todopoderoso tenga misericordia de nosotros, perdone nuestros pecados y nos lleve a la vida eterna.
1: Amén.

Dios de poder y misericordia, que hiciste admirable a San Juan María Vianney, presbítero, por su celo pastoral, concédenos por su ejemplo e intercesión ganar para Cristo nuevos hermanos en el amor y poder alcanzar con ellos la gloria eterna. Por nuestro Señor Jesucristo, tu Hijo, que vive y reina contigo en la unidad del Espíritu Santo y es Dios por los siglos de los siglos.

0: Los...
1: A mí.
2: Lectura de la profecía de Ezequiel. En aquellos días me vino esta palabra del Señor. Hijo de Adán, te he puesto de atalaya en la casa de Israel. Cuando escuches una palabra de mi boca, les darás las armas de mi parte. Les darás las alarmas de mi parte. Si yo digo al malvado que es reo de muerte, y tú no le das las alarmas, es decir, no hablas poniendo en guardia al malvado para que cambie su mala conducta y conserve la vida, entonces el malvado morirá por su culpa, y a ti te pediré cuenta de su sangre. Pero si tú pones en guardia al malvado y no se convierte de su maldad y de su mala conducta, entonces él morirá por su culpa, pero tú habrás salvado la vida. Y si el justo se aparta de su justicia y comete maldades, pondré un tropiezo delante de él y morirá por no haberle puesto en guardia. Él morirá por su pecado, y no se tendrán en cuenta las obras justas que hizo, pero a ti te pediré cuenta de su sangre. Y si tú, por el contrario, pones en guardia al justo para que no peque, y en efecto no peca, ciertamente conservará la vida, y por haber estado alerta, y tú habrás salvado la vida. Palabra de Dios.
1: Te alabamos, Señor.
2: Id al mundo entero y proclamad el Evangelio.
1: Id al mundo entero y proclamad el Evangelio.
2: Alabad al Señor todas las naciones, aclamadlo todos los pueblos.
1: Id al mundo entero y proclamad el Evangelio.
2: Firme es su misericordia con nosotros, su fidelidad por siempre.
1: Id al mundo entero y proclamad el Evangelio.

0: El Señor esté con ustedes.
1: Y con tu espíritu.
0: Lectura del Santo Evangelio según San Mateo.
1: Gloria a ti, Señor.
0: En aquel tiempo Jesús recorría todas las ciudades y aldeas enseñando en sus sinagogas, anunciando el Evangelio del Reino y curando todas las enfermedades y todas las dolencias. Al ver a las gentes, se compadecía de ellas, porque estaban extenuadas y abandonadas, como ovejas que no tienen pastor. Entonces dijo a sus discípulos: la mies es abundante, pero los trabajadores son pocos. Rogad pues al Señor de la mies que mande trabajadores a su mies. Y llamando a sus 12 discípulos, les dio autoridad para expulsar espíritus inmundos y curar toda enfermedad y dolencia. Palabra del Señor.
1: Gloria a ti, Señor Jesús.
0: Amados hermanos en nuestro Señor Jesucristo, cuando Juan María Vianney, santo cura de Ars, cuya memoria hoy la Iglesia celebra, iba a ser enviado a la pequeña parroquia de Ars, que solamente tenía 230 habitantes, el vicario general de la diócesis le dijo: no hay mucho amor a Dios, perdón, no hay mucho amor de Dios en esta parroquia. Usted procurará introducirlo. Y eso fue lo que hizo San Juan María Vianney: encender en el amor al Señor que llevaba en el corazón a todos aquellos campesinos y a incontables almas más. No poseía una gran ciencia, ni mucha salud, ni dinero, pero su santidad personal, su unión con Dios, hizo el milagro. Y pocos años más tarde, una gran multitud de todas las regiones de Francia acude a Ars, y a veces han de esperar días para ver a su párroco y confesarse. Lo que atrae no es la curiosidad de unos milagros que él trata de ocultar, era más bien el presentimiento de encontrar un sacerdote santo. Sorprendente por su penitencia, dirá San Juan Pablo II, tan familiar con Dios en la oración, sobresaliente por su paz y su humildad en medio de los éxitos populares y sobre todo tan intuitivo para corresponder a las disposiciones interiores de las almas y librarlas de su carga, particularmente en el confesionario. Escogió el Señor como modelo de pastores a aquel que habría podido parecer pobre, débil, sin defensa y menospreciable a los ojos de los hombres. Dios lo premió con sus mejores dones como guía y médico de las almas. Así, San Juan Pablo II. En cierta ocasión, a un abogado de Lyon que volvía de Ars, le preguntaron qué había visto allí. Y contestó: he visto a Dios en un hombre. Esto mismo hemos de pedir hoy al Señor, que se pueda decir de cada sacerdote, por su santidad de vida, por su unión con Dios, por su preocupación por las almas. Es el sacramento del orden, en el sacramento del orden el sacerdote es constituido ministro de Dios, dispensador de sus tesoros, como le llama San Pablo. Estos tesoros son la palabra divina en la predicación, el cuerpo y la sangre de Cristo que dispensa en la Santa Misa y en la comunión, y la gracia de Dios en los sacramentos. Al sacerdote le es confiada la tarea divina por excelencia, la más divina de las obras divinas, según enseña un antiguo padre de la Iglesia, como es la salvación de las almas. Es constituido embajador, mediador entre Dios y los hombres, entre Dios que está en el cielo y el hombre que todavía se encuentra de paso en la tierra. Con una mano toma los tesoros de la misericordia divina, con la otra los distribuye generosamente. Por su misión de mediador, el sacerdote participa de la autoridad con que Cristo constituye, santifica y gobierna su cuerpo. Confecciona el sacramento de la Eucaristía, que es la acción más santa que pueden realizar los hombres sobre la tierra. ¿Qué esperan los hombres del sacerdote? Nos atrevemos a afirmar que necesitan, que desean y esperan, aunque muchas veces no razonen conscientemente esa necesidad y esa esperanza, un sacerdote, un hombre que se desviva por ellos, por abrirle los horizontes del alma, que ejerza sin cesar su ministerio, que tenga un corazón grande, capaz de comprender y de querer a todos, aunque pueda a veces no verse correspondido. Un hombre que dé con sencillez y alegría, oportunamente y aún inoportunamente, aquello que él solo puede dar, la riqueza de gracia, de intimidad divina, que a través de él Dios quiere distribuir a los hombres. Por eso hoy pidamos, en este día del Santo Cura de Ars, pidamos mucho por la santidad de los sacerdotes, especialmente de aquellos que de alguna manera están puestos por Dios para ayudarnos en nuestro camino hacia Él. Y con frecuencia el Santo Cura de Ars decía: qué cosa tan grande es ser sacerdote. Si lo comprendiera del todo, moriría. Y hoy cuánto el demonio tiene, digamos, odio al sacerdocio, ¿no? Cuántos en varios sitios en África, por ejemplo, ¿no? Cuántos matan a los sacerdotes. Y en otros países el sacerdocio va disminuyendo. Por eso hay que pedir que el Señor nos siga enviando obreros a su mies, trabajadores, sacerdotes. Dios llama a algunos hombres a esta gran dignidad para que sirvan a sus hermanos. Sin embargo, la misión salvífica de la Iglesia en el mundo es llevada a cabo no solo por los ministros en virtud del sacramento del orden, sino también por todos los fieles laicos. cada uno en su propia vocación y en su quehacer en el mundo, siendo como antorchas encendidas en la noche, pues estos, en virtud de su condición bautismal y de su específica vocación, participan en el oficio sacerdotal, profético y real de Cristo, cada uno en su propia medida. De ninguna manera su participación en la vida de la Iglesia consiste en ayudar al clero, aunque alguna vez lo hagan. Lo específicamente laical no es la sacristía, sino la familia, la empresa, etcétera, el trabajo, que procuran en su propio orden llevar a Dios. La misión de los seglares ha de llevarles a impregnar la familia, el trabajo, el orden social con aquellos principios cristianos que lo elevan y lo hacen más humano. La dignidad y primacía de la persona humana, la solidaridad social, la santidad del matrimonio, la libertad responsable, el amor a la verdad, el respeto hacia la justicia en todos los niveles, el espíritu de servicio, la práctica de la comprensión mutua y de la caridad. Pero para que puedan ejercer en medio del mundo este papel profético, sacerdotal y real, los bautizados necesitan el sacerdocio ministerial, por el que se les comunica de forma privilegiada y tangible el don de la vida divina recibido de Cristo, cabeza de todo el cuerpo. Cuanto más cristiano es el pueblo y cuanto más conciencia toma de su dignidad y de su papel activo dentro de la Iglesia, tanto más siente la necesidad de sacerdotes que sean verdaderamente sacerdotes. Y ya para terminar, Dios ha puesto al sacerdote cerca de la vida del hombre para ser dispensador de la misericordia, divina. Apenas nace el hombre a la vida, el sacerdote lo regenera en el bautismo. Le confiere una vida más noble, más preciosa, la vida sobrenatural, lo hace hijo de Dios y de la Iglesia de Jesucristo. Para fortificarlo y hacerlo más apto para combatir generosamente las luchas espirituales, también el sacerdote, revestido de especial dignidad, lo hace soldado de Cristo por medio de la confirmación. Cuando apenas niño es capaz de discernir y apreciar el pan de los ángeles, don del cielo, el sacerdote lo alimenta y fortalece con este manjar vivo y vivificante. Si ha tenido la desgracia de caer, el sacerdote lo levanta en nombre de Dios y lo reconcilia con él por medio del sacramento de la penitencia. Si Dios lo llama para formar una familia y para cooperar con él en la transmisión de la vida humana en el mundo y para aumentar el número de fieles sobre la tierra y después de los elegidos en el cielo, el sacerdote está allí para bendecir sus bodas y su amor noble. Cuando finalmente el cristiano, próximo ya al desenlace de su vida mortal, necesita de fortaleza, necesita de auxilio para presentarse ante el divino juez, el ministro de Cristo, inclinándose sobre los miembros doloridos de los moribundos, los conforta y purifica con la unción del sagrado óleo. Así, después de haber acompañado a los cristianos a través de la peregrinación terrena de la vida hasta las mismas puertas de la eternidad, con las plegarias de los sagrados ritos en los que se refleja la esperanza inmortal, el sacerdote acompaña también el cuerpo hasta la sepultura y no abandona a los que participan de la otra vida, Antes, al contrario, si necesitan expiación y alivio, los alivia con el consuelo de los sufragios. Por lo tanto, desde la cuna hasta la tumba, más aún hasta el cielo, el sacerdote es para los fieles guía, consuelo, ministro de salvación, distribuidor de gracias y bendiciones. Por eso es justicia, es de justicia que los fieles recen cada día por los sacerdotes. Pidamos a la Virgen Santísima, también acudamos a ella, Madre de los Sacerdotes, para que proteja con su manto a todos los sacerdotes, sobre todo los que estén en peligro, y que nos conceda ese celo pastoral, ese celo por llevar las almas a Cristo que tenía San Juan María Vianney.
1: Reflexionamos brevemente sobre el Evangelio y la homilía que acabamos de escuchar.

0: Oremos al Señor nuestro Dios en la conmemoración de San Juan María Vianney, que siguiendo la huella de Cristo, buen pastor, dio la vida por las ovejas. Por la Iglesia necesitada siempre de reforma en sus instituciones y de conversión en sus miembros, roguemos al Señor.
1: Te lo pedimos, Señor.
0: Por el Papa, los obispos y sus colaboradores, responsables de la misión pastoral en las diócesis, roguemos al Señor.
1: Te lo pedimos, Señor.
0: Por los matrimonios comprometidos en la acción misionera de la Iglesia, roguemos al Señor.
1: Te lo pedimos, Señor.
0: Por las intenciones y necesidades de los que guían nuestras comunidades, roguemos al Señor.
1: Te lo pedimos, Señor.
0: Por nuestros enfermos y nuestros difuntos, roguemos al Señor.
1: Te lo pedimos, Señor.
0: Por nuestros bienhechores, vivos y difuntos, roguemos al Señor.
1: Te lo pedimos, Señor.
0: Escucha, Señor, nuestras súplicas que hoy te dirigimos confiando en la valiosa intercesión de San Juan María Vianney, y concédenos lo que te pedimos. Por Jesucristo nuestro Señor.
1: Amén.

0: Oren, hermanos, para que este sacrificio mío y suyo sea agradable a Dios Padre Todopoderoso.
1: El Señor reciba de tus manos este sacrificio para alabanza y gloria de su nombre, para nuestro bien.
0: Recibe, Señor, la ofrenda que traemos a tu altar en conmemoración de San Juan María Vianney, y así como a él le concediste la gloria por estos santos misterios, concédenos también a nosotros el perdón. Por Jesucristo nuestro Señor.
1: Amén.
0: El Señor esté con ustedes.
1: Y con tu espíritu.
0: Levantemos el corazón.
1: Lo tenemos levantado hacia el Señor.
0: Demos gracias al Señor nuestro Dios.
1: Es justo y necesario.
0: En verdad es justo y necesario. Es nuestro deber y salvación darte gracias siempre y en todo lugar, Señor Padre Santo, Dios Todopoderoso y Eterno, por Cristo Señor nuestro, porque nos concedes la alegría de celebrar hoy la fiesta de San Juan María Vianney, fortaleciendo a tu Iglesia con el ejemplo de su vida santa, instruyéndola con su palabra y protegiéndola con su intercesión. Por eso, con los ángeles y con la multitud de los santos, te cantamos el himno de alabanza, diciendo sin cesar:

Padre misericordioso, te pedimos humildemente por Jesucristo, tu Hijo nuestro Señor, que aceptes y bendigas estos dones. Este sacrificio santo y puro que te ofrecemos, ante todo por tu Iglesia santa y católica, para que le concedas la paz, la protejas, la congregues en la unidad y la gobiernes en el mundo entero, con tu servidor el Papa León, con nuestro obispo Javier, con el obispo auxiliar Raúl y todos los demás obispos que, fieles a la verdad, promueven la fe católica y apostólica. Acuérdate, Señor, de tus hijos.

y de todos los aquí reunidos cuya fe y entrega bien conoces, por ellos y todos los suyos, por el perdón de sus pecados y la salvación que esperan, te ofrecemos y ellos mismos te ofrecen este sacrificio de alabanza a ti, eterno Dios, vivo y verdadero. Reunidos en comunión con toda la Iglesia, veneramos la memoria ante todo de la gloriosa siempre Virgen María, Madre de Jesucristo, nuestro Dios y Señor, la de su esposo San José, la de los santos apóstoles y mártires, Pedro y Pablo, Andrés, Santiago y Juan, Tomás, Santiago, Felipe, Bartolomé, Mateo, Simón y Tadeo, Lino, Cleto, Clemente, Sisto, Cornelio, Cipriano, Lorenzo, Crisógono, Juan y Pablo, Cosme y Damián, y la de todos los santos. Por sus méritos y oraciones, concédenos en todo tu protección. Por Cristo nuestro Señor. Amén. Acepta, Señor, en tu bondad esta ofrenda de tus siervos y de toda tu familia santa. Ordena en tu paz nuestros días, líbranos de la condenación eterna y cuéntanos entre tus elegidos. Por Cristo nuestro Señor. Amén. Bendice y santifica esta ofrenda, Padre, haciéndola perfecta, espiritual y digna de ti, que se convierta para nosotros en el cuerpo y la sangre de tu Hijo amado, Jesucristo nuestro Señor, el cual, la víspera de su pasión, tomó pan en sus santas y venerables manos, y elevando los ojos al cielo, hacia ti, Dios Padre suyo todopoderoso, dando gracias, te bendijo, lo partió y lo dio a sus discípulos, diciendo: tomen y coman todos de él, porque esto es mi cuerpo, que será entregado por ustedes.

Del mismo modo, acabada la cena, tomó este cáliz glorioso en sus santas y venerables manos. Dando gracias, te bendijo y lo dio a sus discípulos diciendo: tomen y beban todos de él, porque este es el cáliz de mi sangre, sangre de la alianza nueva y eterna, que será derramada por ustedes y por muchos para el perdón de los pecados. Hagan esto en conmemoración mía.

0: Este es el misterio de la fe.
1: Anunciamos tu muerte, proclamamos tu resurrección. Ven, Señor Jesús.
0: Por eso, Padre, nosotros, tus siervos y todo tu pueblo santo, al celebrar este memorial de la muerte gloriosa de Jesucristo, tu Hijo nuestro Señor, de su santa resurrección del lugar de los muertos y de su admirable ascensión a los cielos, te ofrecemos, Dios de gloria y majestad, de los mismos bienes que nos has dado, el sacrificio puro, inmaculado y santo, pan de vida eterna y cáliz de eterna salvación. Mira con ojos de bondad esta ofrenda y acéptala, como aceptaste los dones del justo Abel, el sacrificio de Abraham, nuestro padre en la fe, y la oblación pura de tu sumo sacerdote Melquisedec. Te pedimos humildemente, Dios Todopoderoso, que esta ofrenda sea llevada a tu presencia, hasta el altar del cielo por manos de tu ángel, para que cuantos recibimos el cuerpo y la sangre de tu Hijo, al participar aquí de este altar, seamos colmados de gracia y bendición. Por Cristo nuestro Señor. Amén. Acuérdate también, Señor, de tu Hijo Vicente Umpiri, que nos ha precedido con el signo de la fe y duerme ya el sueño de la paz.

0: A él, Señor, y a cuanto descansan en Cristo, concédeles el lugar del consuelo, de la luz y de la paz. Por Cristo nuestro Señor. Amén. Y a nosotros, pecadores siervos tuyos, que confiamos en tu infinita misericordia, admítenos en la asamblea de los santos apóstoles y mártires. Juan el Bautista, Esteban, Matías y Bernabé, Ignacio, Alejandro, Marcelino y Pedro, Felicidad y Perpetua, Águeda, Lucía, Inés, Cecilia, Anastasia y de todos los santos, y acéptanos en su compañía, no por nuestros méritos, sino conforme a tu bondad. Por Cristo Señor nuestro, por quien sigues creando todos los bienes, los santificas, los llenas de vida, los bendices y los repartes entre nosotros. Por Cristo, con Él y en Él, a ti Dios Padre Omnipotente, y la unidad del Espíritu Santo, todo honor y toda gloria, por los siglos de los siglos.
1: Amén.
0: Fieles a la recomendación del Salvador y siguiendo su divina enseñanza, nos atrevemos a decir: Padre nuestro que estás en el cielo, santificado sea tu nombre, venga a nosotros tu reino, hágase tu voluntad en la tierra como en el cielo. Danos hoy nuestro pan de cada día, perdona nuestras ofensas, como también nosotros perdonamos a los que nos ofenden. No nos dejes caer en la tentación y líbranos del mal. Líbranos de todos los males, Señor, y concédenos la paz en nuestros días, para que, ayudados por tu misericordia, vivamos siempre libres de pecado y protegidos de toda perturbación, mientras esperamos la gloriosa venida de nuestro Salvador Jesucristo.
1: Tuyo es el reino, tuyo el poder y la gloria por siempre, Señor.
0: Señor Jesucristo, que dijiste a tus apóstoles: la paz les dejo, mi paz les doy. No tengas en cuenta nuestros pecados, sino la fe de tu Iglesia, y conforme a tu palabra concédele la paz y la unidad. Tú que vives y reinas por los siglos de los siglos.
1: Amén.
0: La paz del Señor esté siempre con ustedes.
1: Y con tu espíritu.
0: Dense fraternalmente la paz.

0: Este es el Cordero de Dios que quita el pecado del mundo. Dichosos los invitados a la cena del Señor. Señor, no soy digno de que entres en mi casa, pero una palabra tuya bastará para sanarme.
1: En estos momentos en que obviamente no puedes comulgar de forma sacramental, sí lo puedes hacer de forma espiritual. La Iglesia nos estimula a multiplicar siempre que podamos estas comuniones espirituales, que puedes hacer en estos términos o parecidos. Creo, Señor Jesús, que estás realmente presente en el Santísimo Sacramento del altar. Me pesa de verdad haberte ofendido. Te amo sobre todas las cosas y deseo con ardor recibirte. Pero ya que no puedo hacerlo ahora sacramentalmente, ven al menos espiritualmente a mi corazón. Quisiera recibirte con todo el amor, la pureza, la humildad y la fe que tuvo la Santísima Virgen María para recibirte. Quédate conmigo y no permitas que jamás me aparte de ti.

Después de comulgar, el Señor está presente realmente dentro de nosotros durante unos 20 minutos, que es el tiempo que tardan en disolverse las especies eucarísticas. Es el momento ideal para dar gracias al Señor por todos los beneficios recibidos, tanto materiales como espirituales. La existencia, la redención, la fe, la salud. Pidamos al Señor nuestra conversión y la de nuestros familiares. Pidamos por nuestra perseverancia en el camino del bien y todas aquellas gracias que más necesitamos y no sabemos pedir. También existen algunas oraciones propias de la liturgia que podemos rezar en este momento. Alma de Cristo, santifícame. Cuerpo de Cristo, sálvame. Sangre de Cristo, embriágame. Agua del costado de Cristo, lávame. Pasión de Cristo, confórtame. Oh buen Jesús, óyeme. Dentro de tus llagas, escóndeme. No permitas que me aparte de ti. Del maligno enemigo, defiéndeme. En la hora de mi muerte, llámame. Y mándame ir a ti, para que con tus ángeles y santos te alabe y te bendiga por los siglos de los siglos. Amén. Tomad, Señor, y recibid toda mi libertad, mi memoria, mi entendimiento y toda mi voluntad, todo mi haber y mi poseer. Vos me lo disteis, a vos, Señor, lo torno, todo es vuestro. Disponed de ello a toda vuestra voluntad. Dadme vuestro amor y gracia, que ésta me basta. Amén. Miradme, oh mi amado y buen Jesús. Postrado ante vuestra santísima presencia, os ruego con el mayor fervor, imprimáis en mi corazón vivos sentimientos de fe, esperanza y caridad. Verdadero dolor de mis pecados, y propósito firmísimo de jamás ofenderos, mientras que yo, con todo el amor y compasión de que soy capaz, voy considerando vuestras cinco llagas, comenzando por aquello que dijo de vos, oh buen Jesús, el santo profeta David. Han taladrado mis manos y mis pies, y se pueden contar todos mis huesos.

0: Oremos. Dios Todopoderoso, que la mesa celestial robustezca y acreciente la fuerza de lo alto en quienes celebramos la festividad de San Juan María Vianney, para que guardemos íntegro el don de la fe y caminemos por la senda de la salvación que se nos ha revelado. Por Jesucristo nuestro Señor.
1: Amén.
0: El Señor esté con ustedes.
1: Y con tu espíritu.
0: La bendición de Dios Todopoderoso, Padre, Hijo y Espíritu Santo, descienda sobre ustedes.
1: Amén.
0: Pueden ir en paz.
1: Demos gracias a Dios.
0: San Miguel Arcángel, defiéndenos en la batalla. Sé nuestro amparo contra la perversidad y acechanza del demonio. Reprímale, Dios, pedimos suplicantes. Y tú, príncipe de la milicia celestial, arroja al infierno con el divino poder a Satanás y a los otros espíritus malignos que andan dispersos por el mundo para la perdición de las almas. Amén.

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0: programa de hoy. Gran parte de los migrantes que llegaron a Ceuta en España retornan a Marruecos y los obispos advierten que no fue un drama migratorio, sino un acto de presión política con fines de lucro y poder.
1: El Papa León XIV exhorta a buscar soluciones de paz, estabilidad y justicia ante la situación en Ceuta, donde cerca de 5.000 migrantes aún permanecen en las calles.
0: La destrucción de imágenes de la Virgen y San Buenaventura en Medjugorje, en México, conmocionan a los fieles. Un sacerdote recomienda reaccionar ante las profanaciones con oración, ayuno y perdón.
1: El dictador de Nicaragua retrocede y anuncia que sí habrá elecciones, pero excluyendo a los partidos políticos de la oposición. La OEA y la Comisión Interamericana de Derechos Humanos rechazan la reforma constitucional.
0: Cerca de 4.000 chicos en Perú participan en la Jornada Nacional de la Juventud en la primera ciudad donde el Papa fue misionero. El Santo Padre los insta a ser valientes testigos del Evangelio. Hola Natalie, comenzando la semana.
1: Un gusto iniciar esta semana como siempre contigo, Eddie, y con nuestros televidentes informando desde los estudios en Lima, Perú.
0: Gracias por acompañarnos en EWTN Noticias. Soy Eddie Rodríguez Morel.
1: Bienvenidos, yo soy Natalie Paredes. Iniciamos las noticias desde España, donde la mayoría de los 60.000 migrantes que llegaron desde Marruecos retornaron a su país este fin de semana, según las autoridades. Los buques de la Guardia Civil Española continuaron buscando cuerpos de migrantes fallecidos en el mar. Cifras oficiales indican que unos 70 perdieron la vida por ahogamiento y en una estampida ante una barrera rompeolas. Algunos migrantes dijeron que cruzaron la frontera por la falta de oportunidades en Marruecos. El domingo, manifestantes protestaron fuera de la embajada marroquí en Madrid, informa Associated Press. Varios decían que lo sucedido en Ceuta fue una invasión. Culpaban al gobierno socialista de Pedro Sánchez por la crisis migratoria. Ahora España ha instalado una barrera de 500 metros de largo en la frontera marítima entre Ceuta y Marruecos. El presidente del Episcopado Español, Monseñor Luis Argüello, y el responsable de migraciones del Episcopado Tarraconense, Monseñor Xavier Gómez, en redes sociales este fin de semana alertaron que este drama migratorio podría ser una estrategia geopolítica que usa las vidas y sueños de los necesitados para que unos cuantos obtengan lucro y poder.